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2: Las 9 de la noche en la República Argentina. Reiteramos, el presidente redactará el discurso sobre la reforma de la Carta Orgánica del Banco Central, así lo señaló Javier Milei desde Lima.
3: Mañana, que vuelvo a Buenos Aires, me pongo a escribir el discurso que voy a dar en cadena nacional el jueves, donde explico la reforma del Banco Central, donde básicamente el Banco Central va a volver a tener como misión fundamental preservar el valor de la moneda.
2: Hallan sin vida a una joven en Río Grande.
4: Encontraron sin vida a la joven que se buscaba en la ciudad de Río Grande desde el día lunes. Fuentes oficiales confirmaron el hallazgo sin vida de Estela Acosta, de 32 años, en un descampado sobre la calle Chao. Trabaja personal policial para determinar las causas del deceso de la mujer, quien había desaparecido de su domicilio el lunes 27 por la noche. Se recuerda que hubo un pedido de paradero de sus familiares en sede policial y la joven vestía una campera brillante de color negro y se pudo saber que fue encontrada por personas que pasaban por el sector de Margen Sur en la ciudad de Río Grande.
2: Alerta naranja, el Servicio Meteorológico Nacional informó que para esta noche el sudoeste de la provincia de Entre Ríos se verá afectada por tormentas fuertes. Las mismas estarán acompañadas por lluvias intensas con ráfagas que pueden superar los 90 kilómetros por hora y fuerte actividad eléctrica. En Santiago del Estero, en donde nos escuchás por AM 1130, la temperatura es de 23 grados, con cielo despejado. Aquí en Buenos Aires, 13 grados 4 décimas, humedad 84%, el cielo está nublado.
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0: tal? ¿Cómo les va? ¿Cómo andan? Muy pero muy buenas noches para todos y sean bienvenidos a la continuidad del Fútbol Show Nacional en la radio más grande de la República Argentina. Ya estamos preparados en el gigante de Arroyito para Rosario Central y para Racing, para este duelo de academias, para cerrar un súper día en el aire de la radio más grande de la República Argentina. Luca de Jesús mi nombre, y ya lo presentamos al comentarista de la noche, al comentarista de este partidazo entre el Rosario Central y el Racing. Bienvenido Hernán Valdés, el comentarista de la noche en el Fútbol Show Nacional.
1: ¿Cómo le va, de Jesús? Gracias por traerme a esta bella ciudad, ¿no? Porque Rosario siempre estuvo cerca y hoy estamos con el duelo de academias. Por el lado del local, que viene de incertidumbre, el campeón que recibió la copa por escritorio, por una oficina, y que nunca levantó el vuelo futbolístico que así lo lleva. Y Racing, que viene de a poquito, como Iboda como técnico, con dos victorias en este inicio de campeonato, una por Copa Argentina, la otra que tuvimos el viernes en el cilindro, demostrando lo que quiere el nuevo entrenador. Tenemos un gran partido, los dos hacen cambios, ya vamos a estar con los nombres, pero en cuanto a esquema también, porque Racing pone un 4-3-1-2 y Central cambia eso que antes paraba el técnico Almirón, de 4-2-3-1 a un 4-4-2 también, para hacerle esquema espejo, ¿vio? Para que usted cuando arme su planillita diga, los dos se paran igual. Tenemos gran partido acá en Rosario, esperamos por los protagonistas, pero yo le digo que serán 90 minutos de buen fútbol entre Rosario Central y Racing.
0: La presentación de Hernán Valdés, el comentarista de la noche, esperando por Rosario Central, esperando por Racing, esperando por este gran partido para cerrar este día martes. En Radio Nacional, con el equipo de Fútbol Show Nacional, lo acaba de relatar Eladio Arregui, lo acaba de comentar Agustín Domper, el triunfo valioso de San Lorenzo ante Gimnasia de Mendoza por la mínima, por 1-0, el equipo de Pipo Gorosito, que tuvo a Julián Ataluti en el campo de juego, venciendo al Lobo Mendocino, y me doy una vuelta por Estudios Centrales, por el repaso de Rubén Santos a la carrera. Rubén, te aprovecho. ¿Qué pasó en la Conmebol Sudamericana con Tigre?
2: Fue victoria final del equipo uruguayo nacional, ganó 2-1. En el global 4-2, la victoria para el equipo de Tigre.
0: ¿Y qué pasó con Banfield en el torneo clausura?
2: Muchos goles en el sur. Banfield ganó 3-2, dos goles de Perrota. Tercero de Sepúlveda de penal, descontó Herrera. Después Marabel, el 3-2 definitivo.
0: En Estudios Centrales, Rubén Santos con toda la información. ¿Hay otro partido en simultáneo a este?
2: Sí, señor, el que van a jugar a las 9:15 en el Diego Armando Maradona, Argentinos Estudiantes de Río Cuarto.
0: Ya vamos preparando las formaciones de ese duelo, de ese partido. Pero antes, lo presentamos al hombre en campo de juego en el estadio de Arroyito, en el gigante, para conocer todas las novedades y para conocer también formaciones de Central y de Racing. Bienvenido, Ariel Díaz.
3: Un placer saludarte a vos, Hernán, y actualmente a todos los oyentes que se están sumando a esta nueva transmisión en un gigante de Arroyito, repleto como es habitual, con este gran poder de convocatoria que tiene el canalla en cada presentación como local. Un clima desde que llegábamos hoy temprano al gigante de Arroyito, de partidazo, Siempre nos entregan lindos partidos entre Canalla y Racing. Centrado, dicho, el debut en la primera jornada frente al campeón del fútbol argentino, Belgrano de Córdoba, fue derrota para el equipo de Almirón, que dicho sea de paso fue ratificado por Gonzalo Belloso en el cargo cuando había muchas dudas con respecto a su continuidad, ni bien terminó el torneo pasado. Ratificó finalmente al entrenador. De todas maneras, no es del paladar del hincha y es un partido clave, te diría, querido Luca, el que juegue el canalla frente a Racing, según el resultado, para Jorge Almirón. Dos variantes va a presentar el canalla con respecto al equipo que hacemos mención, que perdió en Córdoba frente a Belgrano. Obando vuelve a la zaga central en lugar del uruguayo Facundo Mayo, y Cantizano irá en lugar del lesionado Julián Fernández. Enfrente está, claro está, la academia Racing, que viene de una muy buena victoria en la primera jornada frente a Gimnasia y Esgrima La Plata. De todas maneras, no quedó conforme con algunas actuaciones en ese partido el entrenador Goda y va con cuatro variantes para enfrentar al canalla. Rojo se mete al equipo titular en lugar de Escudero. Nacho Rodríguez irá en lugar de Espino, uno de los refuerzos que tuvo en este mercado la academia. Ortegoza, otro, irá por Saracho. Y Lautaro Díaz, que entró muy bien frente a Gimnasia en la segunda etapa, irá por Konechny. Las cuatro variantes de Racing, entonces ya están los equipos confirmados. Luca, cuando quieras vamos por la nómina.
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3: El canalla entonces, el equipo de Jorge Almirón irá con Jeremías Conan Ledesma en el arco, línea de cuatro en la defensa, con Emanuel Coronel por la derecha, la saga, lo dicho, el regreso de Ignacio Bando, dorsal 46 para él, acompañando al Gato Ávila, dorsal 13, y por la izquierda con la 3, Agustín Sández. El eje de contención en el mediocampo, Franco Ibarra, el 5, acompañando a Vicente Pizarro, al chileno con la 20. Más adelantado es la línea de tres volantes con la 26, lo dicho, Cantizano reemplazando a Julián Fernández con la 26. Ángel Fideo Di María, la 11. La 8 para el colombiano Hamilton Campas. Y el hombre gol que propone Jorge Almirón esta noche será uno de los refuerzos, Tomás Badaloni con la 16, hacia el canalla de Almirón.
0: Enorme recibimiento para Rosario Central en el gigante de Arroyito. Un clima bárbaro, un clima espectacular en esta noche rosarina, aquí en el gigante para Central y para Racing. Presenta Juan y Gijón a la carrera, el 11 del Racing Club Avellaneda.
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3: La academia de Bogotá irá con Cambeses en el arco, en la defensa Ezequiel Canavo por la derecha, dorsal 4, la saga con la 23, Nazareno Colombo con la 6, el regreso de Marcos Rojo, y por la izquierda hoy Ignacio Rodríguez con la 19, en lugar de Alfonso Espino. Más adelantados, Ortegoza se mete en el equipo titular, otro de los refuerzos con la 16, Santiago Sosa, el capitán, con la 13, Marco Vigel, de buen andar frente a Gimnasia con la 10, Telo irá con la 46 y las cartas goleadoras de Bolbola con la 28. Se mantiene en el equipo Santi Solari y con la 32, hoy de titular, Lautaro Díaz.
0: El saludo de los protagonistas en la mitad de la cancha. Momento del sorteo de capitanes. Presentamos el cuerpo arbitral, lo informa Juan y Gijón.
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3: Hernán Mastrangelo será la ley esta noche en el gigante de Arroyito. El asistente número 1, Gabriel Chávez. El número 2, José Castelli. El cuarto hombre es Nicolás Cresta. El VAR estará a cargo de Yamil Pozzi. La ABAR, Carla López.
0: Tremendo recibimiento, Valdés. Tremendo clima para este partidazo.
1: Mucha gente, y esto se va a agrandar porque están haciendo una nueva tribuna acá en este hermoso estadio de Rosario Central, que la verdad se vive con mucha alegría, con mucha felicidad, esperando lo que no le transmite el equipo. Porque recién escuchábamos los nombres del 11 de Central, pero el equipo de Almirón no le está transmitiendo eso a la gente. Por eso hubo algún que otro reproche para el entrenador cuando salió.
0: Juan, y presentame a la carrera la formación de Argentinos Juniors.
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2: El bicho va con Cortés, Coronel, Paredes, Álvarez y Prieto, Lescano, Gutiérrez, Oroz, Jainikovic, Verón y Molina, los 11 de Argentinos.
0: Presentamos el 11 de Estudiantes de Río Cuarto.
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2: Bruera es el arquero, Mafini, Ojeda y Quiroga, los tres del fondo, González, Romero, Rosané y Cobos, los cuatro por delante de ellos, González y Bajamich, junto con Moreno, los tres del ataque del equipo cordobés que dirige Darío Forestelo. Arbitraje de Felipe Viola.
0: Estaremos ahí palo a palo con Rubén Santos para que nos cuente las novedades en el Diego Armando Maradona entre Argentinos Juniors y Estudiantes de Río Cuarto. Aquí estamos, junto a Ariel Díaz, junto a Hernán Valdés, Juan y Gijón, Luca de Jesús, para el duelo entre Rosario Central y Racing, cerrando este martes en la radio más grande de la República Argentina. Una línea comentarista de lo que imaginás, de lo que esperás, de lo que avisorás de este duelo entre el 11 de Almirón y el 11 de Juan Pablo Voivoda.
1: En la previa veo que va a haber 22 jugadores que van por un solo objetivo, que es ganar. No vale un empate. Estamos en la segunda fecha. Acá no se puede perder puntos. Lo que pasó afuera entre las dirigencias y lo que es la historia adentro marca que vamos a tener un gran partido entre Rosario Central y Racing.
0: Qué abrazo, Ariel Díaz, que se dieron Santi Sosa y Angelito Di María en sorteo de capitanes, tremendo.
3: Muy emotivo también, Fideo. En la presencia, te cuento, Luca, de Giovanni Lo Celso, Giovanni Lo Celso, el gigante de Arroyito, también saludando a todos sus compañeros, el reconocimiento, por supuesto, del pueblo canalla, un gran abrazo con Ángel Di María y todos los aplausos, para el gran Giovanni Lo Celso, presente en el gigante de Arroyito, en su casa.
0: Qué lindo mimo, para Giovanni Lo Celso, subcampeón del mundo con la selección argentina, en el gigante de Arroyito. El saludo y el abrazo fraternal, casi que de hermandad, con Ángel Di María, la ovación para Gio Lo Celso y también el respetuoso reconocimiento, aplauso y saludo del plantel del Racing Club de Avellaneda. No lo pudieron convencer para que se pegue una vuelta a Gio Lo Celso central y tampoco lo pudo convencer el Checho Cobel para irse a River, Ari Díaz.
3: No, es verdad, se habló mucho de la presencia de Gio Lo Celso, incluso el propio Ángel Fideo Di María, ¿no? Tuvo un contacto con él para convencerlo, pero bueno, no hubo caso. De todas maneras, esta es la casa de Gio, le entregaron una placa, por supuesto, de reconocimiento, dijo unas palabras en este momento, la ovación, del gigante de Arroyito.
0: A ver, Ari, si lo podemos escuchar a Gio. Ya terminó, justo lo queríamos enganchar y ya había terminado, había tomado el micrófono, ¿no?, para hablar en los parlantes del gigante de Arroyito. Fue breve el testimonio de Gio Lo Celso, un tremendo futbolista que tuvo pocos minutos con la selección en este mundial, pero se dio el lujo de marcar un golazo de tiro libre.
1: Pudo hacer un gol, pudo jugar, pudo estar en la nómina, ¿no? Recordemos que en Qatar no, y creo que es un jugador con experiencia que va a servir para la renovación que se viene de la selección. Por eso Lo Celso es importante.
2: Y el lío que armó, ¿no?, central con la foto del partido con Jordania, felicitando a la selección y, bueno, todo lo que pasó después con el...
0: Ah, claro, sí.
2: Con el canciller Kirchner, ¿no?, que subió un tuit criticando porque no estaba ni Messi ni el técnico Scaloni
0: en esa foto. Después hubo otras publicaciones en central para apaciguar el incendio, pero ya se habían mandado la macana. Bueno, protagonistas listos en el gigante de Arroyito para Central y para Racing en esta continuidad de la segunda fecha del torneo clausura. Ya relató Eladio Arregui, ya comentó Agustín Domper, el triunfo con lo justo de San Lorenzo Almagro, 1-0 ante Gimnasia de Mendoza en el primer turno de este martes en Fútbol Show Nacional. Almirón y Boivoda, que se van a estar saludando seguramente a un costado de la cancha. ¿Ya arrancó Rubén en la paternal?
2: No, señor, todavía no.
0: Ahí está el saludo de los técnicos, Ariel Díaz.
3: Exactamente, se acercó Boivoda al banco de Jorge Almirón, saludando, por supuesto, al entrenador de Rosario Central.
2: Arrancó en la paternal, 0-0 en un minuto.
0: Ya juegan entonces argentinos y Estudiantes de Río Cuarto en el Diego Armando Maradona, parado delante de la pelota. Marco Mihajlovic va a comenzar la historia. Vamos a ver en Racing Club de Avellaneda.
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0: Y lo comenta Hernán Valdés. El trabajo en campo de juego de Ariel Díaz. La orden de Hernán Mastrangelo. Movió Racing y comenzó la acción en el gigante de Arroyito, entre Rosario Central y la Academia de Avellaneda, en esta continuidad de la segunda fecha del torneo clausura. La pelota saliendo en campo propio para el Racing Club. Por izquierda la revoleaba Nacho Rodríguez. No podía de cabeza Lautaro Díaz. En el rebote en mitad de cancha para que meta la cabeza Santiago Sosa. También arriba quería Tello. Descarga de Nacho Rodríguez por izquierda. Rebotaba en la marca de Manuel Coronel, lateral para Racing desde la banda izquierda.
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0: Recupera Central la contra que quería meter y no podía Badaloni. Recuperación de Marcos Rojo, tocando atrás Mijevic para el arquero Facundo Cambeses. La salida para el equipo de Boivoda.
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0: La revolía Marcos Rojo para que la aguante Roperito Díaz, que la baja de cabeza para Tomás Conegni por la banda izquierda, jugando ahora con Marco Mihajlovic, con Ortigosa. Ortigosa trogando para Mihajlovic, otra vez con Ortigosa, juega Ulises. Ortigosa que levanta su mirada, la pisa a la mitad de la cancha. Ortigosa jugó corto para Nazareno Colombo. Colombo que levanta su mirada, por abajo filtró el pase de buena manera para que se venga Marco, apertura a la derecha para Santiago Solari. Va Solari, va Tello Solari y la filtró. Revoleaba de zurda el número 13 Gastón Ávila. La quiere cubrir de cabeza Marcos Rojo. Entrega y cede la posesión para Facundo Cameses.
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1: En estos minutos Racing domina la pelota y el terreno 4-3-1-2 es como se para la academia, en tanto el dueño de casa, 4-4-2, bien firme.
0: Demirjevic para Tello, de Tello para Nazareno Colombo. Colombo abriendo la derecha para que se mande. Canavo recibió muy libre el número 4 de Racing, que escapó, se mete al área, la mete por abajo, el desvío en el camino y revolea en área propia el número 32, Manuel Coronel. Buena la buena proyección de Canavo por el sector derecho. Nazareno Colombo con la pelota, tocando para Canavo. Canavo que se junta con Tello, buena amago de Tello. Tello para Demirjevic en rodeo de Roperito Díaz, que después demoró un tiempo la recuperación. Pero central con Campas, metía sin infracción Nazareno Colombo, lateral para Racing.
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0: 2 minutos del primer tiempo. Central y Racing empatan 0-0. Arrancó mejor la Academia de Avellaneda. Se viene Díaz por derecha. Van Roperito, va Lautaro Díaz, que ya se mete como titular. La hace rebotar en la marca de Agustín Sández. Buscaba el córner, último rebotó en el delantero de Racing, acomoda Conan Ledesma, saque de arco para Central.
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0: ¿Cómo arrancó el partido, Almirón?
3: Bastante activo el entrenador de Rosario Central, indicaciones todo el tiempo para Pizarro y para Ibarra, que estén atentos en la contención, y al Bicho todo el tiempo arengando para que agarre la pelota.
0: Hablando de Bicho, apura Campaza lateral, se durmió en el fondo Racing, se venía y no podía, cantizando un rebote para Sosa, que aborta el peligro, jugando por abajo con Trillo, Tello entregando para que le aguante Díaz, falta dura contra el Roperito Díaz, lo bajó sin pelota desde atrás Ignacio Bando. Zafa de la tarjeta, Hernán.
1: Zafa de la tarjeta, pero qué bien que trabaja el Ropero Díaz con su cuerpo, ¿no? Se lo llevó puesto Bando. Eso es lo que tiene que hacer Racing. Tratar de pivotear para tener una jugada doble.
0: No sea maleducado, Valdés. Este es el Roperito.
1: El Roperito.
0: El Ropero, su padre. El ex atacante de Racing, década del 70 y 80, con más de 50 goles con la camiseta de la Academia de Avellaneda. Ya me dio una vuelta por el banco de Juan Pablo Boda. Tocaba en el medio, Sosa rebotó las pelotas en el rostro de Trillo. Se viene la contra de Central, escapó a toda velocidad. Hamilton Capaz lo estaba camiseteando. Nazareno Colombo. Hay falta que marca Hernán Mastrangelo. Di María se le va el humo al árbitro del partido reclamando tarjeta amarilla contra Nazareno Colombo, que lo tacleó a Hamilton Campas. Acá también zafa la tarjeta el marcador central de Racing.
1: Sí, porque el árbitro le dice que había 3 jugadores detrás del hombre, por eso no hay peligro de gol. Lo del Bicho Campas, por ahí está la llave de Central para llegar al arco de Cambese.
0: En 5 minutos como arrancó Juan Pablo Boivoda.
3: Bastante activo también, había arrancado sentado en el banco, pero al minuto de juego ya se paró para dar indicaciones. Te digo que en el banco de Central saltaron todos a pedir tarjeta.
0: Jugó rápido Central, Di María para Hamilton por izquierda, hasta el fondo Campas la metió para abajo, el buscapié, rebote y amortiguó esa pelota. Lautaro Díaz, le queda Facundo Cambeses en 5 infracción de primer tiempo. Respiro para la cadena Avellaneda.
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0: Casi 6 del primer tiempo, salida en área propia de Facundo Cambeses. Central y Racing empatan 0-0. La quería peinar Lautaro Díaz. De arriba quería, tampoco quería y no podía. Tampoco Marco Mijevic. El rebote favorece a Ignacio Bando. Bando tocando corto para Ibarra. Ibarra para Sorquero. Salida para Conan Ledesma. ¿Qué pasa en la paternal, Rubén Santos?
2: Se juegan 7 minutos del primer tiempo. Están empatando argentinos. Sí, Estudiantes de Río Cuarto 0-0.
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1: Racing la hace circular, pero no aparece Mijevic. Central juega a la contra, con Campas como la llave para abrir el juego.
0: La pelota es del equipo de Juan Pablo Boda. Ataca Nacho Rodríguez por izquierda, siguiendo las pelotas para Marco Mijevic. Mijevic que levanta su mirada, cambio de frente para la ubicación de Ezequiel Canavo, que la mató con el pecho, lo marca Di María. Canavo está en el rincón, aguanta bien Canavo, después pisa la pelota y recupera ahora Agustín Sández. Sández jugando para Ibarra, Di María entre dos de pie a pie, salió bárbaro Angelito, después lo camiseteaba Solari. La ojo con Mijevic y Di María. Le tiró un pelotazo Ariel Díaz. Le tiró un pelotazo al 10 de Racing a Di María cuando ya estaba el juego interrumpido. Lo miró feo Angelito Di María a Malcolm Mijevic.
3: Sí, eso le está reclamando Fideo al árbitro del partido, Hernán Mastrangelo, justamente por esta acción del futbolista de Racing.
1: ¿Cómo salió Di María, Hernán? Di María demostró porque es modo europeo.
0: Juego rápido central, la quiere Baloni en el cruce de Marcos Rojo, levanta los brazos, los marcadores defensores de Racing, finalmente había posición prohibida, picaba adelantado, Tomás Baloni está media anestesiada la defensa de Racing, central siempre juega rápido.
1: Juega rápido, juega por los costados, tiene que estar muy atento, principalmente a la espalda de Canavo y de Rodríguez, porque por ahí te va a atacar el central de Almirón.
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0: Sacando lejos Cambeses para Lautaro Díaz. De cabeza ganada del fondo Rosario Central. La pelota para Ibarra en campo propio. Ibarra tocando a la derecha para Cornel. Cornel por abajo, qué bien que la hizo Fidel Di María. Tiene un caño, pasó después, perdió contra Santiago Sosa. Qué arranque que tiene Angelito Di María. Parece que tiene 25 años. No se la pueden sacar. Por lejos el mejor jugador central. Aparece libre por izquierda ahora Agustín Sández, que le puede pegar de afuera. Sández que puntea para Campas. Campas se busca pie, sacando Santiago Sosa como si fuera un libro. Rebote para Sández. Sández para Campas. Campas que aparece libre por izquierda. Va el bicho Campas. Lo desparramó a Canavo. La metió para abajo para Cantizano. Cantizano que sale del área. Cantizano y la pelota. Va jugando por izquierda Rosario Central. Atrás para que juegue ahora el número 13 Gastón Ávila. La metieron por abajo.

0: Central 0, Racing 0. Salida para Facundo Cambises, que ya la va a meter en campo ajeno, en campo rival. Largo el envío de derecha del arquero de Racing para que la peine Lautaro Díaz. De cabeza devolvía con mucha facilidad Gastón Ávila. En el rebote metía de cabeza Tello. Revolea Sandes hasta la mitad de la cancha. Gana de cabeza Nacho Rodríguez. De cabeza Iván en la mitad de cancha también. No podía Santiago Sosa. Lo desacomodaban al capitán de Racing. Jugando sus últimos partidos en la Academia de Avellaneda, le pregunto, Ariel Díaz, ¿qué pasa con Sosa y Vasco da Gama?
1: Hay mucha incertidumbre con respecto al capitán de Racing porque hay negociaciones abiertas con el conjunto brasileño. Hay 7,5 millones que puso sobre la mesa el equipo brasileño, pero claro, Racing quiere los 7,5 millones netos, limpios, sin impuestos.
0: Limpitos.
1: Eso es exactamente, eso es lo que hay que destrabar, pero hay mucha incertidumbre, está claro.
0: Se estaba complicando en el fondo, Ignacio Bando lo presionaba, Racing con Marko Mihajlovic, el 10 de la Academia, le resolvió un problema al central de Rosario Central, justamente porque se había complicado el número 46 del canalla.
2: Mihajlovic sabe jugar, pero no sabe marcar, por eso Central tiene esa posibilidad de salir. Hay que apagarle la tele a veces a los equipos. Esto de salir jugando por abajo basta de Europa. Esto es fútbol argentino, señores.
0: Se ve que no le gustó al hombre del oeste. Sale Ángel Di María por la banda izquierda. Pide infracción. Lo pisó sin querer Santiago Solari. Muy sentido en su tobillo derecho. Fideo Di María. Vende Juan y Gijón.
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0: Luca. Vamos con Rubén Santos.
4: No, digo, a la información, a la muy buena información que tiraba Ariel, también parece que el Racing no está muy contento por las formas de pagar que tiene los brasileños, ¿no? Tiene un par de ventas ahí que le ha costado cobrar a la Academia.
0: Cruzeiro, antes Carbonero con el Inter, hay varias cositas. Sí, Ari Díaz.
1: Que sí, ha recuperado nuevamente Di María. Cuando quieras, ya que mencionabas el caso de Santi Sosa, vamos a hablar de dos salidas de la Academia que tuvo esta semana.
0: Usted me dice la Academia. ¿Qué Academia? ¿La de Rosario o la de Avellaneda?
1: Claro, estamos complicados ahora con el duelo de Academia.
0: Hoy complicado.
1: La Avellaneda, estimado de Jesús.
2: De última hacemos Academia y Canalla, como para diferenciar.
0: No, pero algún Canalla se puede enojar. Es la Academia Rosarina. Saliendo la Academia de Avellaneda. Tello que la filtró. Se va Rosperito Díaz. Salió como libre con el Ledesma. Porque se iba cara a cara el centro delantero de Racing con el arquero de Central. Acá cobra Mastrangelo. Infracción, agarrón de Santiago Sosa. Contra Tomás Badaloni. Ni la defensa de Central, ni la defensa de Racing dan garantías, Hernán.
2: Ninguno de los dos. Y Racing hizo lo que tiene que hacer. Romper líneas. Por eso pelotazo filtrado para a la espalda de los centrales. Ahí hay que atacar tanto en Racing como en Central.
0: ¿Qué pasa en la paternal, Rubén Santos?
4: Están jugando ya a 13 minutos del primer tiempo. Siguen empatando 0-0. Argentinos y Estudiantes de Río Cuarto.
0: Ganó la posición Sandes por izquierda. Lo persigue desesperadamente Canavo. La putea por un costado. Lateral para Rosario Central. Apura Hamilton Campas. Jugando para abajo con Cantizano. Cantizano para Campas. De Campas entregando atrás para Gastón Ávila. De Ávila cortito para Ibarra. Ibarra con la pelota. Tocando en la izquierda para Hamilton Campas. Campas que recibe. Va el colombiano. Apura Campas. La cuchareó de buena manera para Cantizano. De cabeza para el córner. La manda Santiago Sosa. Tiro de esquina para el canalla.
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0: ¿Quién le va a pegar, Ari?
1: El ángel del gol, Ángel Di María.
0: El envío desde la izquierda de Di María, el punto penal, el cabezazo, la peinaban, saca Nacho Rodríguez de zurda, le salió un pase para Marko Mihajlovic que mete la contra, se la lleva para un rincón Mihajlovic, acorralado, uy, qué falta, dura y sonsa, desde atrás, contra el 10 de Racing, se le tiró de atrás, Ibarra llegó tardísimo, se iba solo para lateral, con la pelota dominada Marko Mihajlovic, le resolvió el problema Franco Ibarra, Hernán.
2: Tanto Ibarra como Sosa van a ser protagonistas del partido, porque los dos tienen que trabajar mucho. En la mitad de la cancha parece que no hay aduana, pasan directo, por eso los dos volantes central serán protagonistas fundamental para este partido.
0: Balón parado en mitad de cancha para Racing Club. Se viene Mihajlovic. Jugó rápido para Nacho Rodríguez. Interceptaba de buena manera Manuel Coronel. Ahora se arma la ofensiva del canalla. Se viene Ibarra. El pase queda corto con todo. Metida a Sosa. No pudo. Puntea Di María. Se viene por derecha. Fideo Di María. Por fin invertido. Va el capitán de central. Va Di María contra Sosa. Buena marca de Santiago Sosa. El rebote para Nacho Rodríguez. Que la revolea de zurda para que se las ingenie Lautaro Díaz. Ganando la posición.

0: Estaban camiseteando, el rebote favorece a Central, se viene con la pelota Cantizano, jugando Giovanni Cantizano a la izquierda para Agustín Sández. Sández que puntea para Hamilton Campas, Campas y la pelota, Campas que va poniéndole paños fríos a la situación, la cuchareó de buena manera para Sández, no podía Canavo, la cobertura de Canavo, esto va a ser arco o córner, marca tiro de esquina. Hernán Mastrangelo, dame una rapidito, Lobo Gijón.
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0: 14:30 del primer tiempo, tiro de esquina para Central desde la izquierda. Hamilton capaz que la meta al segundo poste. La bajaron de cabeza con el pecho Díaz, que revienta de sobrepique a terreno ajeno. La salida para la Academia de Avellaneda.
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2: 15 minutos, no tengo nada anotado, pero es un partido con mucha emoción.
0: Y se viene Canalla por el primero, el amago de Di María por la derecha, de acá para allá lo salen a presionar entre dos, la limpió Fideo, buen enganche por derecha, se viene Coronel, Coronel por abajo, amortiguó Marcos Rojo, el rebote para que saque Ulises Ortigosa, que reclamaba infracción, recupera lícitamente la pelota, Rosario Central, que lo está pasando por arriba ahora a la Academia de Avellaneda, Hamilton Campas por izquierda, recibe el colombiano, Campas que filtró, el pase para Badaloni. Primero llegó Facundo Cambeses, la tenaza, el arquero irreferente de Racing. La pelota es para el número 25 de la Academia de Avellaneda.
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2: 15 minutos tuvieron que pasar para que alguno de los dos arqueros agarre la pelota, porque no habían llegado al área, no habían sido protagonistas. La primera fue de Central. A ver, no con tanto peligro, pero Cambeses tuvo que participar.
0: Otra vez le resuelven la vida a Marco Mijevich, que se iba solo con pelota hacia un costado. Se lo llevó puesto Coronel. Voy a la posición de Ariel Díaz.
3: Mencionabas en tu relato Tomás Badaloni, recordemos uno de los refuerzos que tuvo en este mercado el Canalla, llegó para reemplazar nada más y nada menos que Alejo Vélez, para el futbolista que surgió de Godoy Cruz, que tuvo un paso por Tigre, por el Necaxa, firmó por 3 temporadas hasta junio del 2030, compró gran parte de su ficha, aunque hay que recordar que Godoy Cruz conserva aún un 30% de plusvalía.
0: Recupera el Canalla mitad de cancha, Di María la cambió de frente, de derecha a izquierda para Hamilton Campas, que pica perfectamente habilitado, pudo Cambeses, llega al bicho, llega Campas, la dejó en cancha, la marca de Canavo, se la lleva Campas, tiene el primero de Canalla, en rebate y en rebote, en el botín derecho de Nazareno Colombo, reclamaba infracciones, el lateral derecho de la Academia, tuvo la más clara del partido, Hamilton Campas, salvó Colombo Racing.
2: El bicho es lo más peligroso que tiene Central, hay que marcarlo a él, al colombiano, por eso es peligro de gol siempre.
0: Tiro de esquina para el Canalla, Di María del sector derecho, se va a ir cerrando el envío, Di María para meterlo, Olímpico también me pregunta, le pegó Fideo Di María, Olímpico, y de cabeza al córner, de cabeza al córner, la tira Ezequiel Canavo, segundo tiro de esquina consecutivo para Central, que lo está arrinconando la Academia de Avellaneda.
2: Es un arma peligrosa la pelota parada de Di María, por eso Racing tiene que estar muy atento.
0: Advierte Hernán Mastrangelo, otro tiro de esquina para Rosario Central, que pide penal, pide agarrón contra Badaloni. No lo advierte Hernán Mastrangelo, mucha gente muy itineraria. Rosario Central, Campas para efectuarlos de la izquierda ahora, le va a pegar el número 8 de Central, va a ejecutar el tiro de esquina, el colombiano Campas, advierte Mastrangelo. Ya estamos en 18 del primer tiempo. Central 0, Racing 0. Tiro de esquina para Rosario Central. La metió Campasa de primer palo, sacando de cabeza a Díaz. No podían el rebote. Mijevich, falta. Falta, falta. Me parece que con pérdida está Mastrangelo. Jura Marcos Rojo que no lo tocó Ibarra. Para mí simuló bárbaro. El jugador Canalla y compró Hernán Mastrangelo. Para mí no hubo infracción, Hernán.
2: No, el gato Ávila se tiró. Para mí, abrieron la temporada de pileta y de invierno acá en Rosario. Él aprovechó y ahora es una pelota parada peligrosísima para Di María.
4: La muestra la imagen, nada.
0: Nada, ¿no?
4: Nada de nada.
0: Compró Mastrangelo, dame una, Juani.
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0: Dame otra.
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4: Por Copa Sudamericana están jugando Santos y el Universidad Central de Venezuela. Gana el equipo visitante venezolano 1-0, 4-2 en el global Santos.
0: Nadie se la saca, Ángel Di María. Casi que un penal fuera del área para el capitán de Rosario Central. En 19 del primer tiempo, balón parado. Calle Central, 30 metros de distancia. Una oportunidad inmejorable para Central de abrir el marcador. 19 infracción. Di María que respira, exhala. La posibilidad para Angelito Di María. Con este tiro libre. Expectativa. Mayúscula en el gigante. Va Di María por abajo. Oh, rebotó en la barrera. El rebote para Cantizano que la mete de cabeza. De cabeza devolvía Nacho Rodríguez. Quiere Mijevic y la contra para Racing. Quedó mal parado en el fondo central. Son 3 contra 1. Tiene el primero Racing. Va Racing con el roperito Díaz. Le tiró por encima del travesaño. Lo tiró por encima del travesaño. Contra inmejorable para Racing. Eran 3 contra 1. Tuvo tiempo y espacio Lautaro Díaz. Había quedado descompensado en el fondo de canalla. La tiró por encima del travesaño. El 32 de la Academia de Avellaneda.
2: Racing hizo todo bien. Perfecta contra. Lástima la definición del roperito. Porque tuvo la apertura del marcador.
0: Quiero darme una vuelta por el banco de Racing con Daniel Díaz.
3: Se lamentó Borgoda por esa acción de Lautaro Díaz. Se agarraba la cabeza, no lo podía creer.
0: ¿Y por el banco de Almirón?
3: Está conforme, o sea, es bastante conforme con lo que están haciendo sus dirigidos. Pide atención, por supuesto, en el retroceso, en la última línea.
0: ¿Qué hizo en el fondo central, Valdés?
2: No, fueron todos a atacar. Ninguno se quedó en el relevo. Racing rápido, con 3 pases de gol. Lo dejaron al roperito solo, mano a mano con Conan. Lástima que definió por encima del travesaño.
0: Ahora, de un córner a favor, que quede 3 contra 1 parado en la contra, es un espanto.
2: Y es típico de Almirón.
0: Es tremendo.
2: Es típico de los equipos de Almirón que quedan muy mal parados. Yo creo que no trabaja nunca el retroceso. Porque eso es lo que falló Central hoy.
0: Minuto 21 del primer tiempo. Central y Racing empatan 0-0.
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0: Venda, Lobo, venda.
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0: ¿Qué pasa en la paternal? Rubén Santos con Argentinos y Estudiantes de Río Cuarto.
4: 23 del primer tiempo, empató 0-0.
0: Presentame y a la carrera vamos con el Banco de Central.
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3: Junto a Jorge Almirón esperan su oportunidad en el banco. Marcelo Cabrera, Franco Servi, Enzo Copetti, Paul Fernández, Facundo Mayo, Federico Navarro, Fabricio Viedo, Santiago Segovia, Alexis Soto, Elías Verón, Axel Werner y Sebastián Saracho.
0: Presentamos y a carrera con apellidos el banco de Racing.
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3: Santino Aguirre, Tomás Conegni, Marco Di Cesare, que ya está listo para volver, Gonzalo Escudero, Alfonso Espino, Baltasar Rodríguez, Matías Caraneviter, Gastón Martirena, Matías Tagliamonte, Elías Torres, Duán Vergara y Matías Saracho.
0: Sí, Rubén.
4: Te cuento que el container va a ser lleno, en River.
0: ¿Qué pasó?
4: Porque le habían pedido a la dirigencia que liberara a Pesela, que lo dejen sumarse al plantel. Finalmente la dirigencia no dio el paso atrás. Pesela sigue con los jugadores que no van a ser tenidos en cuenta.
0: Tengo información de River. No quiero pasar por encima de Alianza, pero es una bomba de tiempo.
4: Yo creo que sí.
0: River es una bomba de tiempo. Es cuestión de que pasen los días. Pero el clima en el millonario está cada vez peor. Entre jugadores, entrenador, ni que hablar los dirigentes. Es una bomba de tiempo el millonario. Sacando Conan Ledesma. De cabeza la regaló Colombo. Le obsequió la pelota a Hamilton. Capaz que arremete por izquierda. Va el colombiano. Capaz que puede pegar con el palo. Lo tuvo Hamilton de derecha. Se las ingenió Campás para rematar. Le metió el puntinazo con el pie menos hábil del colombiano. Obligó la estirada de Facundo Cambeses, que la llevó a rozar. Tiro de esquina para Central. Tuvo el primero canalla. Tiro de esquina para Di María desde el sector derecho. Otra vez buscará Olímpico, seguramente Fideo. La metió Di María cerradito. La quiere Cambeses. La bajan de cabeza. No desaparece el peligro. Quiere arriba Central. Cobró falta en ataque Hernán Mastrangelo. Un empujón contra Marcos Rojo. Cada envío de Di María es una daga para la defensa de Racing.
2: Pero primero vamos a lo anterior, porque lo de Campás, lo del bicho, volviéndolo loco a la defensa de Racing, le ganó a dos jugadores, remató bien por Cambeses, después una pelota parada, otra arma peligrosa que tiene el canalla, por eso Racing tiene que estar atento, por arriba y por abajo en defensa, porque te ataca por todos los costados, Central.
0: 24 del primer tiempo, perdón, Lobo, ahora sí, toda tuya.
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0: Anotá el primer amonestado, Díaz. Anotá la amarilla para el relator, Vender Lobo de La Plata.
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4: Pensando en la próxima selección, en la que se viene, en la constitución nueva del equipo, vamos a ver si de Scaloni o no, pensaba en qué buenos arqueros tiene Argentina, ¿no? Porque el chico de River, Beltrán y Cambeses, sí, es un arquerazo realmente.
0: Sí, pero Beltrán ahora medio que se desinfló un poquito.
4: Bueno, sí, por ahí arrancó con todo y ahora puede tener algún bajón, pero me parece que es un gran arquero también.
0: Campás por izquierda, lo empujaba justo Nazareno Colombo cuando iba a lanzar el centro, lo desacomodó el central de Racing, que arma la contra con Marco Mijevic, siguiendo para Sosa. Sosa tocando a la izquierda para Nacho Rodríguez, sale con calma Racing. Sí, Ariel, voy a tu posición.
3: Hablando de amarillas y el árbitro del partido, Mastrangelo dirigió a Racing en 19 oportunidades, 10 victorias para la Academia de Avellaneda, 3 empates y 6 derrotas. Dale vos.
0: Se viene Marco por izquierda, la metió a la carrera, se lo perdió Racing, lo tuvo Tello que no llegó a soplarla bajo el arco. Quedó otra vez mal parado en el fondo central. Desbordó Mijevic por izquierda. Tiró un centro de zurda. Preciosa la carrera. Por centímetros no la pudo empujar Alejandro Tello.
2: Cuando pasa Mijevic al ataque, cuando agarra la pelota el 10, Racing hace juego. Ahí es donde está la clave. Por derecha de la defensa y por el ataque de Racing del número 10 puede estar la apertura para la Academia.
0: Tiro de esquina para Racing. ¿Quién va, Ari?
3: Mijevic, el 10.
0: Le tiran de todo, ¿no?
3: Es impresionante.
0: Vuelan botellas para el 10 de Racing. Desde la izquierda para darle de derecha. El envío que se va a ir cerrando. Se relame en el área Marcos Rojo. También espera la saliendo Colombo, que viene de marcar de cabeza contra Gimnasia. Y esgrima La Plata. Tiro de esquina para la Academia de Avellaneda. Advierte Mastrangelo. A Rojo y a Obando. El envío de Mijevic cerradito al segundo palo. Demasiado pasado. La pelota pica. Se pierde por línea final. Saque de arco para Rosario Central.
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0: Tengo tiempo para otra.
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2: Mijevic tiene que aparecer más con pelota en movimiento, porque la pelota parada recién la patió muy mal. Por eso Racing tiene que hacer juego de los pies del 10. Ahí aparece la creación. Central aprovecha la velocidad de Campás, pero no está apareciendo Di María. Le falta el fideo para darle más juego.
0: 27 del primer tiempo en el Gigante. Central 0, Racing 0.
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0: Se viene central por derecha, muy buena marca de Nacho Rodríguez, se la extirpó a Cantillano, recuperando ahora Ulises Ortegoza, jugando para Sosa, la perdió Sosa que después la puntea para Nacho Rodríguez, llegó para Marco Mijevic, pasó entre dos, muy buena acción desde Racing, había falta contra Marco, dice que no el árbitro.
2: Y la infracción contra el 10 de Racing, que había hecho muy buena jugada.
0: Se viene Campás después también, trastabilloso el colombiano. Recuperó el equipo de Avellaneda. Se viene Solari, buena marca de Agustín Sández. Y se arma ahora la réplica del canalla con Ibarra. Jugó de memoria, lo encontró libre por derecha Cantillano. La pide cortita Di María, va para Fideo, va para Angelito. Di María arranca por derecha como en casi toda su carrera. Pasó entre dos, de largo Mijevic. Traslada a Fideo que va retrocediendo en el campo. Sigue Di María, no se la pueden sacar. Aceleró, escapó Di María como si tuviera 20 años. Limpia la derecha para Cantillano. Se viene el central. Cantillano por abajo. Oh, sacó Marcos Rojo. Sacó en el primer palo Marcos Rojo. Está iluminadísimo Ángel Di María.
2: Cuando la agarra el 11, aparece el juego de central. Por ahí tiene que aprovechar el canalla.
0: Y juega rápido el canalla. Se viene ahora Di María como enganche. Jugando por abajo. El Fideo entregó para que juegue Vicente Pizarro. De Pizarro para Obando. Obando por derecha para Coronel. De Coronel para Obando. Obando que levanta su mirada. no presiona Racing, la mueve y Canalla, de aquí para allá, aparece ahora Cornel por derecha, por abajo con Ibarra, Ibarra putea para Coronel, Coronel por abajo para Pizarro, Pizarro que recibe el chileno, juega Pizarro, abriendo para Di María, Di María para Coronel, Coronel para Di María, va Coronel, va Di María, buena pared, Trastavilla, en la marca Garrojo, el rebote en la mano o no, del central de Racing, el rebote favorece a Central, ahora sí, con delay, marca el tiro libre para Rosario Central, mano de Marcos Rojo Valdés.
2: El Bar Blue, como le dijeron los anteriores compañeros, no es un peligro. Los dos costados, Campás por izquierda, por derecha también, Cantizano, por ahí se hace peligroso, por eso Racing no hace pie.
0: Dame una, Lobo.
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4: Gol de Argentinos.
0: Vamos con eso rapidito.
4: Lo hizo Verón a los 30, gana Argentinos 1-0 Estudiantes.
0: Corner corto para Central. Di María del sector derecho. Esto es arco. Esto es arco. Esto es chance de gol para Central. La metió Fideo. Apenas por encima del travesaño. Apenas por encima del travesaño. El centro arco que se fue cerrando al ángulo superior derecho de Facundo Cambeses. Lo agarró a contrapié al arquero de Racing. La pelota se perdió en el techo del arco. Lo tuvo Central. Lo tuvo Ángel Di María.
2: Le dio con tanta rosca que parecía que entraba, pero Cambeses tenía dominada la situación, la pelota, y sabía dónde estaba su travesaño, por eso fue peligrosa, pero el arquero de Racing tenía todo controlado.
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0: La quería el Roperito Díaz, de cabeza anticipaba Gastón Ávila, se viene Canavo a toda velocidad por derecha, se manda el ex defensa y justicia, el pase para Díaz que pasó en velocidad, se metió en área, va Roperito Díaz, la cobertura de Ignacio Bando, tiene un tranco largo en Roperito Díaz, que en velocidad desparramó toda la defensa.
2: Muy buena velocidad, le faltó cuerpo, le faltó aprovechar ese músculo que tiene para darle baja al defensor de Central y quedarse con la pelota y el dominio.
0: Responde Canalla por derecha con Pizarro, Pizarro para Di María, Di María para Pizarro, se viene el Canalla por ese sector, el centro del primer palo, el rebote en Rojo y Sosa, y complementa de zurda Nacho Rodríguez que le erró la cancha. Dame una, Lobo.
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0: Revolía en el fondo Nacho Rodríguez, no puede tener la pelota Racing, es todo de Central, estamos en 31-30 de este primer tiempo, la Academia de Rosario y la Academia de Avellaneda empatan sin goles.
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0: ¿Qué pasó en el nuevo gasómetro más temprano, Rubén Santos?
4: Fue victoria de San Lorenzo, gol de Osmendi, 1-0 sobre Gimnasia y Grima de Mendoza.
0: ¿Y qué pasó en victoria en Copa Sudamericana?
4: Ganó Nacional de Montevideo 2-1, pasó Tigre por la victoria previa 3-0, 4-2 en el global.
0: En un momento sufrió el matador de victoria, ¿no?
4: Sí, señor, iba 2-0 abajo.
0: Ya me dio una vuelta por la Paternal, se viene Campás por izquierda, es pase largo para el colombiano que no pudo controlar, evita el saque de arco, va a ser lateral para Racing, que pasa en la Paternal.
4: Está ganando Argentinos 1-0, gol de Verón en 34.
0: ¿Cómo está el banco de Miguel Almirón, Ariel Díaz?
3: Todo el tiempo le pide intensidad al equipo, que presione alto, que recupere la pelota rápido.
0: ¿Y qué pasa con Juan Pablo Boivoda?
3: Boivoda bastante preocupado, le pide sobre todo a los volantes que agarren la pelota.
0: El lateral que hizo Mal Canavo, la regaló en la salida Racing, la pelota ya de Ibarra, ahí está libre por derecha Ángel Di María, antes pasa por Coronel, Coronel para Di María, lo marca desesperadamente Nacho Rodríguez, va Fideo, filtró el pase para Coronel, el centro por abajo, se salvó Racing, increíble lo que perdió Central, no la pudo empujar abajo del arco. Hamilton Campás, una jugada fenomenal por derecha, entre Di María y Coronel, el centro de Coronel que recorrió todo el área, no tenía arquero por el segundo palo, Hamilton Campás no la quiso empujar, no se tuvo, fue el colombiano, tenía todo el arco a su merced, un ángulo un poco cerrado, tiró el centro atrás Campás, nadie llegó para empujarla. Milagro en el área chica de Racing Club de Avellaneda.
2: Lo primero a remarcar, el pase maradoniano de Di María para que el ataque tenga fluidez. De derecha a izquierda, Campás no le quedó el ángulo para pegarle, centro al medio, nadie para entrar a empujarla. Se salvó Racing, la más clara la tuvo Central.
0: Díaz, ¿no era para que le pegue el arco el colombiano?
3: claro, estaba un ángulo un poco cerrado, es cierto, pero bueno, se agarró la cabeza Jorge Almirón, no lo podía creer.
0: Me imagino la carita, ¿no?, del profesor Almirón, que encima está apuntado por la gente de Central, no es un buen clima.
3: Sí, desde hace rato. Bueno, recordemos la conferencia de prensa del presidente de Central, de Belloso, cuando terminó la apertura, diciendo, hasta mi madre pedía que termine despidiendo a Almirón.
0: 34 del primer tiempo, Racing quiere reaccionar, rebote para Mihajlovic, se la lleva Roperito Díaz, va Racing por el primero, el rebote para Tello, le queda ahora Solari, pegale Solari, va Solari en puerta de área, controla Conan Ledesma, después de un largo rato, responde Racing en remate de media distancia de Santiago Solari, buen control de Conan Ledesma.
2: Después de la que tuvo el Roperito Díaz, la segunda chance clara que tiene Racing, en 34 minutos llegó sobre el arco de Conan, pero no pudo convertir. Le falta eso a Racing, le falta un toque más para quedar mano a mano con el arquero.
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0: 35 del primer tiempo, Central 0, Racing 0, sí, Ari.
3: Recordemos Copa Libertadores de América para Rosario Central, su gran objetivo, octavos de final, jueves 13 de agosto, el partido de ida en el Gigante ante Corinthians, la revancha el jueves 20, también 21:30 allí en Brasil.
0: Qué lindos partidos de Conmebol Libertadores, el canalla con el gran objetivo, ¿no, Ariel?
3: Sí, claro está, se lo plantearon. Bueno, muchos dicen que según lo que pase allí, se verá después la continuidad de Nueva Almirón, ¿no?
0: Ya te pregunto por Franco Servi, ¿cómo está? El refuerzo de Central, la pelota a mitad de cancha para que la aguante ahora Badaloni, y lo nombré al número 16, Badaloni.
2: No aparecieron, a ver, Campas y Di María solamente en Central, y Mihajlovic apareció un poco más en Racing.
0: Campas por izquierda desbordó, va Hamilton, va Campas, va el bicho, se amaca de aquí para allá, entregó para Cantillano, otra vez con Campas, lo tiene cerquita a Canavo, que recupera y gana la posición, de Canavo para Tello, de Tello para Colombo, Colombo por abajo para Santiago Sosa, salida clara y limpia de Racing, uy, el pase de Sosa lo complicó Nacho Rodríguez, que casi la pierde en puerta de área, salía airoso de la presión, Mihajlovic de cabeza para Nacho Rodríguez, juega bien Racing con Ortegoza, Ortegoza para Nacho Rodríguez, marcó la diagonal y va para Solari, la metió de memoria, le dio un pase a Conan Ledesma, es atolondrado Solari. Si Racing se serena, hay también espacios en la defensa de Central.
2: Se tiene que tranquilizar, tiene que dar el último toque, el pase filtrado estuvo bien, pero fue muy apurado y Ropero Díaz toda, o Roperito Díaz, como quiere decirlo usted, todavía no lo entendió.
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0: Di María con la pelota a mitad de cancha, muy retrasado el capitán de Central. Estamos en 37 del primer tiempo en el Gigante. Central 0, Racing 0. Se viene por derecha la pelota para Manuel Coronel. Coronel que la partió contra Nacho Rodríguez. Recupera Alex Banfield. Tira un taco, pasó Nacho Rodríguez. Lo están agarrando. Limpia para Solari. Solari para Mihajlovic. El pase quedó corto de Solari. Con el pecho amortiguo, mitad de cancha, Santiago Sosa. Jugando para Nacho Rodríguez. De Nacho Rodríguez para Marcos Rojo. De Rojo para Colombo. Salida para Racing.
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0: ¿Cómo está la historia en la Paternal?
4: Sigue ganando Argentinos 1-0.
0: 37 infracción, Vende el Lobo Gijón.
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0: 38 del primer tiempo, sí, Ari.
3: Se mueven los suplentes en Central, querido Luca, vos me nombrabas a Franco Servi, sí. Cuando quieras te cuento.
0: Dale, ahora.
3: Bueno, volvió tras 10 años, ¿eh? Recordemos que quedó libre del Celta de Vigo, firmó por 2 temporadas. En la primera fecha frente a Belgrano de Córdoba no fue convocado, le falta un poco de ritmo futbolístico, pero cuando se dieron a conocer la nómina de convocados para esta jornada, se encendieron los corazones canallas, ¿eh? Con la presencia de Franco Servi, está en el banco, yo creo que algunos minutos va a tener en la segunda etapa.
0: Es un jugadorazo Servi.
2: Le puede dar otro salto de calidad a este equipo, esperemos que Almirón lo sepa usar, porque el problema acá es que el técnico a veces pasa.
0: Hay que ver cómo está físicamente, ¿no? También Franco Cervi, pero es
2: la calidad y la magia.
0: Es un jugadorazo. Es un jugadorazo. Después me vas, después te das una pregunta, Ari, de tu conocimiento canalla. Yo tengo un recuerdo de un debut de Franco Cervi en este escenario, justamente en un partido entre Central y Racing, en un partido que la rompió toda y eran sus primeras armas. En la primera de Central, cuando Hernán Mastrangelo, a los 39 del primer tiempo, muestra el primer cartón amarillo de la noche, lo presentamos.
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3: Primer amonestado entonces en la Academia de Avellaneda, el capitán Santiago Sosa.
2: Me deja decirlo, qué amarilla tonta para Sosa, porque la verdad fue muy lejos.
0: Se viene Canalla por el primero, quedó mal parado Racing, apertura para Coronel, el centro, la sacó Colombo abajo del arco, la sacó Nazareno Colombo abajo del arco. Tuvo el primero el Canalla, jugó rápido, como en todas las noches centrales. La defensa de Racing no toma nota, abajo el arco, la sacó como pudo Nazareno Colombo.
2: Fue rápido, tres toques, llegó al corazón del área. Por suerte para Racing, la defensa tuvo segura y la mandó al córner.
0: Tiro de esquina para el Canalla, 40 del primer tiempo, tiro de esquina para Central. Dame una rapidito, Lobo.
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0: La pedida corta Di María, tiro de esquina del sector derecho para Central. Le va a dar el colombiano Campas, el envío de zurda cerradito al primer palo. Cambese con los puños, la dejó corta, no desaparece el peligro. La quiere Cambeses, el rebote para que corre y la persiga ahora Cantizano, que lo va a encarar a Canavo. Pasó entre dos Cantizano, se metió al área. El rebote para Tello que saca el peligro. Jugó para Solari, de memoria le regaló Solari. El rebote favorece a Central, metió con todo Tello. El rebote otra vez para el Canalla, la puntea Cantizano para Ibarra, que cambia de frente de muy buena manera para Ángel Di María, que domina de zurda. Di María amaga, la pisa de acá para allá, va Fideo, Angelito recortó para adentro, el centro al área, le erró a todos sus compañeros. Angelito Di María, el balón favorece a Racing. 41 del primer tiempo, saque de arco para la Academia de Avellaneda.
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0: Las pelotas de Racing la regaló en la salida. El balón ya favorece al Central, que se lo lleva por delante a la Academia de Avellaneda. Recuperación lícita de Solari. Y abre la contra de Racing. El pase filtrado para que se vaya Roperito Díaz. Ahora sí, el primero de Racing. En Ropero Díaz. Lo que se demoró. Había offside. Delay de bandera. Le está costando la definición a Lautaro Díaz. Se demoró un segundo de más. Y cuando quiso definir, lo tenía encima ya con el Ledesma, la segunda clarita que tuvo el Roperito Díaz.
2: Ganó en la mitad de la cancha, pase filtrado para el ropero, para el Roperito Díaz, que ya había, estaba inhabilitado, pero definió sobre el cuerpo de Conan, que le ganó esta vez la segunda que tiene Díaz.
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0: Buen rodeo de Pizarro, apertura a la derecha para que aparezca Campas, que cambió de banda ahora. Hamilton Campas que viene, le pega de zurda. Apenas pegado el palo derecho de Facundo Cambeses, apareció libre por la derecha. Hamilton Campas cambió de banda, se hizo el distraído, sacó un latigazo de zurda que pasó pegadito al palo derecho de Cambeses.
2: Y no es Di María, es Campas, los dos peligrosos que tiene Rosario Central, de derecha al centro, zurdazo cerca de Cambeses.
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0: Se viene Racing con Mihevich. Filtro para Nacho Rodríguez, el defensor Coronel, que recuperaba la pelota. Y se arma la réplica para Central con Campas. En velocidad ganó Hamilton. Falta de Marco Mijevich. El empujón desde atrás. Balón parado para Canalla.
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0: 22 horas en la República Argentina. 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Jugó rápido el balón parado Central. No vale, dice Mastrangelo. se lo quieren comer. Ahora sí, jugó rápido el canalla. La pelota para Di María. Vértice de área, sector derecho. Se viene Fideo Di María. No se lo puede sacar Ortegoza. Entregó para Campaz. La mete al área, amaga Campaz. De aquí para allá se recuesta el colombiano. El pase para Di María que parecía adelantado. Va Fideo, pasó de caño Di María. Buena marca de Lautaro Díaz. El rebote para Roperito que sale casi como si fuera un número 5. A toda velocidad. Escapó Díaz, no se lo pueden sacar. Muy buen pase para que se venga. Solari por el primero. Va el primero de Racing. Le pega Solari. Travesaño. Travesaño se lo perdió la Academia de Avellaneda. Fenomenal apilada de Lautaro Díaz, que se vistió de Rubén Paz, le puso un pase formidable a Santiago Solari, que tuvo todo el tiempo del mundo, y eso puede ser contraproducente para Solari. Le arrancó la cabeza a Ledesma, la pelota reventó el travesaño.
2: Gran jugada de la Academia de Avellaneda, porque Roperito Díaz se sacó tres hombres de encima. Gran pase para Solari, muy buena definición a pesar de no ser gol. Pegó en el travesaño, fue la más clara de la Academia de Avellaneda.
0: ¿Y cómo lo vivió Juan Pablo Voivoda?
3: Otra más, dice, no podía creerlo, se agarra la cabeza. De todas maneras, arengó enseguida a su futbolista.
0: 44, casi 45 del primer tiempo del gigante. Central 0, Racing 0.
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0: Ataca Cantizano, se metió al área, al centro atrás. Sosa con lo justo para amortiguar el envío, para que desaparezca el peligro. Se viene la contra de la Academia con Tello, muy buen pie a pie, desbordó el pibe Tello, si la cambia puede ser buena. El pase quedó corto, el rebote para Tello, la cuchareó, pasa Tello, el pase atrás para Daceno Colombo, salida para Racing.
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0: El remate de Ortegoza, el rebote corto, está, no valía. No valía el gol de Racing. El remate blandito de Ortegoza. Una respuesta flojita de Conan Ledesma. En el rebote aparecía Solari. Levantaron la bandera. Toda tuya, Rubén Santos.
4: Me da la sensación que cuando parte el remate está un poquito adelantado. Habrá que ver si lo revisan.
0: Vos, Ariel Díaz, en tu posición, ¿cómo lo viste?
3: Estaba claramente adelantado, De todas maneras, un minuto más, dijo Hernán Mastrangelo.
0: El árbitro del partido, que en este momento marca el final del primer tiempo en el gigante de Rollito. Por ahora persiste el empate sin goles entre Rosario Central y en Racing Club de Avellaneda.
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0: Se retiran los jugadores. Voy a la posición de Ariel Díaz.
3: Sí, de a poco se van retirando los futbolistas. Hicieron una ronda en el mediocampo los futbolistas de Rosario Central, hablando sobre alguna jugada puntual. Mientras se van retirando, te cuento que el único amonestado del partido es Santiago Sosa en Racing, el capitán. Esperan su oportunidad en el banco de suplentes de Rosario Central, pensando en la segunda etapa. Marcelo Cabrera, Franco Servi, Enzo Copetti, Guillermo Paul Fernández, Facundo Mayo, Federico Navarro, Fabricio Oviedo, Santiago Segovia, Alexis Soto, Elías Verón, Axel Werner y uno de los refuerzos, Sebastián Camacho. Además, en la Academia esperan su oportunidad junto a Bogoda, Santino Aguirre, Tomás Conegri, Marco Di Cesare, Gonzalo Escudero, Alfonso Espino, Baltasar Rodríguez, Matías Caraneviter, Gastón Martirena, Matías Tagliamonte, Elías Torres, Dubán Vergara y Matías Aracho.
0: Hernán Valdés, el comentarista de la noche en Fútbol Show Nacional. Un título de su comentario, Valdés.
2: En duelos de Academia aprobaron, pero no promocionaron.
0: Ah, mira. ¿Le gustó Gijón? A mí me gustó.
1: Aprobó y promocionó.
4: Está exigente.
0: Vamos, ¿y cómo está el preceptor Valdés, no? ¿Cómo está el preceptor del oeste?
4: En mi época se decía, no cumplió los objetivos en el colegio. No, no. Antiguo el tema.
0: A mí me decían a diciembre o a marzo.
2: Claro, te le cayó el delay.
0: Ay, ay, ay, cuántas otras, ¿no? Pero tiene el rey de copas. ¿Tiene cartas en la baraja o no?
4: 5-9. ¿Qué tal?
0: Qué centro que le tiró, Increíble de mi parte, ¿no?
6: Nadie se la esperaba.
4: Inesperado.
6: Yo también. Hasta yo. Sacame la segunda amarilla, por favor, Valdés. Sacame que me voy.
4: Gancho al hígado, inesperado.
6: Tremendo. Ay, ay, ay. Lobo Gijón, ¿cómo está eso? ¿Bien?
1: Óptimo.
6: Presentame la información de la Paternal, Lobo.
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4: Descansan en el entretiempo con la victoria de Argentinos 1-0 sobre Estudiantes de Río Cuarto, gol de Verón.
6: La información en Estudios Centrales con Rubén Santos. ¿Usted está listo?
7: Cuando usted quiera.
6: ¿Seguro? En este momento en Fútbol Show Nacional, el hombre del oeste, el hombre del gallito, el encargado de toda la información, del análisis, el comentario de Hernán Valdés, antes el Lobo Gijón.
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8: Y nosotros venimos a Rosario a ver un gran partido. Porque en la previa, Rosario Central y Racing, así nos hacían ver. 22 protagonistas, duelo de gigantes, un equipo rosarino que venía de una derrota, pero que tenía que ganar. Y Racing, para seguir por esa senda victoriosa, después del triunfo ante Defensa y Justicia por Copa Argentina, y en el inicio del campeonato el viernes pasado en casa, cuando lo ganaba el equipo de Voivoda. Y así lo tuvimos en estos primeros 45 minutos. Porque si bien usted ve el marcador y me va a decir, Valdés, vamos 0-0. Pero le digo que el partido fue de ida y vuelta. Tuvo no menos de 10 chances de gol. Y eso que para un partido de fútbol argentino a veces es muy difícil. Y es muy complicado contarlas. Pero tanto el local como la visita llegaron al arco de Conan Ledesma y de Cambese. Si hablamos del dueño de casa, con Capaz y Di María como bandera, llegaban contra el arco de la Academia de Avellaneda, porque hacían de las suyas, porque por los costados aprovechaban algunos errores y yerros que había en defensa, y la espalda de Sosa, y antes de lo que era la salida de Rojo y de Colombo, Central llegaba contra el arco de Cambeses. Y así tuvo la primera, un pase filtrado, que rápidamente el portero de Racing salió y atrapó y dijo, acá voy a estar yo para atajarla. Y después Campaz nuevamente tuvo otra chance de gol. Nuevamente el bicho hizo de la suya. Por izquierda, pase para el medio, disparo del colombiano y la pelota se fue al córner después de que Campese la tocara con su mano derecha. De ese mismo córner llega un centro de Di María. Esos centros venenosos que tiene el ex campeón mundial con la selección argentina al segundo palo, que se fue cerca de lo que era la portería de Cambeses. Y así Racing trataba de hacer pie en defensa. Una contra rápida tuvo la Academia con el roperito Díaz, mano a mano contra Ledesma, y definió mal con derecha por encima del travesaño. Y ahí avisaba la Academia de Avellaneda que acá estaba presente en Rosario para hacerle el duelo al canalla, que nuevamente agarraba la pelotita, que nuevamente hacía jugar a Campaz, que nuevamente el colombiano de la suya hacía un pase de derecha a izquierda, un remate con su pierna más hábil, y por encima del travesaño se iba nuevamente una chance clara para el conjunto rosarino, que iba a tener otra después. 60 segundos más tarde, una pelota parada, un centro filtrado, eso de rosca que el tanto le gusta a Di María, se fue al segundo palo del arco de Cambeses, y nuevamente Rosario Central estuvo cerca de abrir el marcador. Y así llegamos a los 33 minutos y el partido iba 0-0, pero las chances eran claras para los dos lados, porque nuevamente un pase de Di María para Campaz, Campaz que llegaba al fondo, se sacaba dos personas de encima, centro al medio, y nadie que llegaba para convertir, y así se salvaba Racing. Y de esa contra la Academia volvía a atacar, porque nuevamente con tres pases, saltando línea, no pasando por la mitad de la cancha, esta vez el roperito Díaz se la daba claramente a Solari, que de derecha llegaba al corazón del área, al centro del área, para rematar y la pelota pegada en el travesaño, en lo que era la más clara de este primer tiempo. De 45 minutos que no se amplió el marcador, pero que en el juego, en el ida y vuelta, fue muy entretenido, porque los dos tenían chance, los dos intentaba llegar contra el arco rival. La realidad es que Central, con Di María y con Capaz como bandera, podían. Y Racing, con un Miljevic que aparecía cuenta gota, pero cuando el 10 aparece, Racing tiene juego. Porque él es el que abastece tanto a Díaz como a Solari. Ahí, esa triangulación, Racing la tiene que saber explotar un poco más. Porque nuevamente, Roperito sacó una contra a los 41 y Racing tuvo otra clara. Y así se fue el primer tiempo. Estos primeros 45 minutos, donde, como le dije el título al relator, en duelos de academia, aprobaron, pero no pudieron promocionar.
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1: Las 10 de la noche, 11 minutos en la República Argentina. La gente quiere trabajar, no quiere planes, así lo afirmó el presidente Javier Milei. Esta noche desde Lima recibió el premio de doctor honoris causa otorgado por la Universidad San Martín de Porres.
2: Cuando la ministra Petovelo llegó a la función, la gente le pedía planes sociales. Hoy la gente le pide trabajo. Es decir, estamos saliendo del equilibrio inmundo en el cual nos hundíamos en la pobreza. La gente quiere trabajar, la gente quiere vivir dignamente, la gente dejó de ser esclava, la gente quiere ser libre y eso nos va a llevar al equilibrio bueno.
1: El petróleo relegó al maíz como principal exportación argentina. En el primer trimestre de 2026, las ventas externas de crudo alcanzaron 4.700 millones de dólares y superaron a los principales granos. Un turista murió en una excursión en Puerto Iguazú. El hecho ocurrió cuando una embarcación volcó violentamente y por el hecho falleció un turista holandés de 26 años y dos hombres resultaron hospitalizados de urgencia luego de ser rescatados. Para la mañana miércoles en la ciudad de Buenos Aires se espera una máxima de 17 grados y cielo algo nublado.
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3: Para Guillermo, espero te encuentres bien, por acá todo bien, te espero antes del 15. Firma su hermana Pilar.
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1: Oro, Copa Sudamericana. Santos se lo acaba de empatar a Universidad Central de Caracas. Miguelito hizo el empate, ahora es 5-2 en la victoria global para el equipo brasileño. Tigre ya conoce a su rival en octavos por la Copa Sudamericana, será Montevideo City Torque. Esta semana el resto de los equipos argentinos conocerán Recoleta, espera por Boca O'Higgins, partido que se juega el jueves a las 21:30. River espera por Santa Fe y Caracas, que juegan a la misma hora. En tanto, Botafogo espera por Lanús o Cienciano, que se van a estar enfrentando mañana. Se conocieron los árbitros de la tercera fecha del torneo local el sábado a las 3:30 de la tarde en Mendoza, Gimnasia con Unión, Juan Pablo Lustó. Mismo horario para Estudiantes de Río Cuarto, Banfield, Jorge Valindo. A las 6:00 de la tarde, dos partidos, Belgrano y Argentinos con Andrés Gariano. Estudiantes en La Plata en uno, va a enfrentar a Defensa y Justicia con Sebastián Martínez. 8:30 en el cilindro, en el estadio Presidente Perón, Racing va a recibir a Tigre con Yael Falcón Pérez como árbitro. Continúa la fecha el domingo 2 a las 2:30 de la tarde, dos partidos. Riestra va a recibir a Barracas con Darío Herrera. Mismo horario para Aldo Civi, Gimnasia con Luis Lobo Medina. A las 5:00 de la tarde, partidazo en Rosario. Newell's va a estar enfrentando a Boca con Andrés Merlos. 7:15, River en el Monumental recibe a Central con Nicolás Ramírez. 9:30 ese mismo domingo van a estar jugando Lanús e Instituto con Nazareno Araza como árbitro. La fecha se cierra el lunes 3 a las 16:45 en el Estadio Eva Perón. Sarmiento en Junín recibe a Independiente Rivadavia Mendoza con Pablo Echavarría como árbitro. Mismo día lunes a las 7:00 de la tarde, Platense con Talleres, Daniel Zamora como árbitro. Vélez Independiente con Leandro Rodríguez Hilfer, será transmisión de Radio Nacional. Central Córdoba, San Lorenzo a las 21:15, Sebastián Zunino el árbitro. Mismo horario a las 21:15, Huracán, Atlético Tucumán con Bruno Miconi.
2: Regresan los protagonistas al Gigante de Arroyito. Ya reaparece Central, reaparece Racing para el segundo tiempo.
3: Luca.
2: Sí, Ari.
3: Se va a venir una variante en el canalla, ¿eh? Se va a venir Facundo Mayo, y atención porque va a sacar a Coronel, ¿eh? Al lateral por derecho, veremos qué movimiento hace Almirón para el ingreso de un zaguero como Facundo Mayo.
2: Claro.
3: Y se va Coronel.
2: Claro, Mayo es central.
4: Claro.
3: Exactamente.
2: ¿Cómo va a reacomodar todo ahí?
4: Salvo que Obando pase al lateral por derecho.
3: Claro, veremos que...
4: O si Mayo fuera... o Bando va por la derecha.
3: Exactamente, esa fue la indicación de Jorge Almirón.
2: Bueno, reapareció bastante antes. Rosario Central, de Racing por ahora, ni novedades, Ari.
3: No, señor, ahí recién están apareciendo los futbolistas. Veremos si salen los mismos protagonistas o si realiza alguna variante Bogotá. Por ahora creo que no, van a estar los mismos protagonistas.
2: Bueno, repasamos amonestados por el lado del Central.
3: En Central no tenemos amonestados.
2: ¿Y por el lado de Racing?
3: El capitán, Santiago Sosa.
2: Presentamos la variante en el canalla.
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3: Se retira entonces finalmente del campo de juego con la 32, Emanuel Coronel, para que ingrese en su lugar Facundo Mayo, el uruguayo.
2: ¿Con qué número me dijiste? El número de Mayo, ya lo vamos confirmando. Va a arrancar el segundo tiempo del gigante entre Central y Racing.
3: 15.
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2: Y lo comenta Hernán Valdés con el trabajo de Ariel Díaz en campo de juego. En estudios centrales, Rubén Santos. Locución comercial de Juan y Gijón. Mi nombre es Luca de Jesús. La orden de Hernán Mastrangelo. Ya movió Central y continúa la acción en el gigante de Arroyito. Por ahora con empate sin goles entre el Canalla y la Academia de Avellaneda. Se viene Badaloni por izquierda. Se quería meter al área. Lo está persiguiendo en la marca Nazareno Colombo. Metía el central de la Academia de Avellaneda. La quería Solari, no pudo evitar el lateral. Jugará de manos por izquierda Agustín Sández.
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2: ¿Cómo quedó parado Central, Valdés?
4: Bueno, Obando finalmente va a jugar por lateral por derecha. Mayo y Gastón Ávila serán los centrales y el Gula Sández será el lateral por izquierda.
2: En Racing no hubo cambios, ¿no, Ari?
3: Antes, querido Lucas, recordemos Facundo Mayo, el uruguayo, entró con el dorsal 15. Hubo mucha crítica y habrá que estar atento con Almirón porque no suele hacer muchas variantes en los partidos. De hecho, con Belgrano de Córdoba había hecho tan solo una variante y sobre el final decidió sacar a Di María.
2: Se viene Mijevic con la pelota, apertura a la izquierda para Nacho Rodríguez, Rodríguez para Marco, Mijevic con el balón, tocando atrás para que la tenga Marcos Rojo, de Rojo para Marco. Marco es Mijevic, que arranca ahora recostado por la banda izquierda. El cambio de frente para que se proyecte Canavo, la pelota para el lateral derecho. La mató con el pecho, enganchó, pasó Canavo. Tiene el primero Racing, la puntea Canavo. Rebota en la marca de Gastón Ávila, que reclama infracciones aquí el Canavo. La pelota favorece Racing, lateral desde el sector derecho.
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2: Quedó dolorido Ávila.
3: Sí, acusa un golpe justamente. Se toma el tobillo derecho el gato Ávila.
2: Tenemos tiempo, Lobo.
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2: Lateral al área de Racing, la pelota pica. Ah, lo que hizo Racing, Valdés. Lateral a las manos del arquero.
4: No practicó Boivoda los laterales y lo hicieron muy mal.
2: Ay, Dios, Dios. Díaz, lateral a la mano del arquero. Díaz,
3: sin palabras.
2: Se viene Central en la réplica. Hamilton para el primero. Hamilton enganchó de aquí para allá. Le sobró un enganche a la jugada. Tenía remate antes el colombiano. Se la sacó muy bien Marcos Rojo. Y en la contra responde Mijevic, que ganó en velocidad. Lo están camiseteando. Sigue Marco. Va Mijevic. Uy, falta durísima. Esto debería ser dos tarjetas para Central. Debería ser tarjeta para el Central, que lo bajó primero, que lo camiseteó.
4: Pero no le cobró nada igual, ¿eh?
2: ¿Cómo que no cobró falta? ¿Cómo que no cobró falta?
4: Me parece que no le cobró falta, ¿eh? Le aviso. No quiero hacerlo enojar, relator, pero... Para mí no
2: pero,
4: es falta.
2: Pero primero hubo un agarrón claro de Mayo y después se lo llevó puesto el otro central.
1: Qué falta, claro. No sé si la cobró, pero falta clara.
2: No, no la cobró. Ah, no. Díaz. Díaz.
3: No, nada, relator. Me quedo sin palabra nuevamente.
2: No. Valdés Santos, ayúdeme a alguien, por el amor de Dios.
4: Era camiseta primero, falta después, pero nada. Siga eso.
1: La falta fue clara. La pero segunda yo, sobre todo.
2: La segunda fue falta para amarilla sin ningún tipo de duda. Y también
1: el,
2: hubo una
1: camiseta es medio común ya en este fútbol, pero la segunda es falta clara.
2: Ay. comentarista, ayúdeme, por el amor de Dios.
4: No, no, el árbitro para mí no salió todavía en el segundo tiempo, está en el descanso no, y no vio esta jugada.
2: Díaz, ¿qué hiciste con Mastrangelo, Díaz?
6: Vamos a darle la derecha a Mastrangelo.
2: Ah, 4 minutos del segundo tiempo. Lobo, salva al vestuarista.
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4: No nos olvidemos de la AFA rota, ¿no?
2: Rubén Santos, ¿qué pasa en la Paternal?
1: En la Paternal sigue ganando Argentinos 1-0. Se juegan 6 del segundo tiempo. Pensar que fue VAR en la Copa del Mundo.

0: Racing 0 en Fútbol Show Nacional. Lindo cambio de frente para Di María, que no pudo controlar con él. Parte con la parte externa de su botín izquierdo. Pasó Fideo Di María. Lo saca a pasear a Nacho Rodríguez. La pisa Ángel Di María. La pone bajo la suela. Lo está empujando Nacho Rodríguez. Lo mareó Di María. Filtró para que se venga Obando. Con todo. La marca de Nacho Rodríguez. ¿Falta?
1: Falta. Falta de Nacho abajo. Para mí es más córner que falta, pero le va a cobrar infracción sobre Obando.
0: Balón parado para Rosario Central. Infracción de Nacho Rodríguez. Se viene un córner corto para Canalla.
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0: Presentamos la tarjeta amarilla en Racing.
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3: Según un nuevo avanzado en Racing, que se suma Santiago Sosa, estamos hablando de Ignacio Rodríguez, el 19.
1: La falta es más por la vehemencia que por la infracción. Porque yo creo que no hay tan falta como para amarilla. Pero a la caída del jugador de central hizo que Mastrangelo le saque la segunda tarjeta a un jugador de Racing, ninguno en central.
0: Corner corto para central desde el sector derecho. Chance inmejorable para el Canalla, para darle de Ángel Di María. Lo tiene cerca Hamilton Campas. En 6 del segundo tiempo la posibilidad de abrir el marcador para central ante Racing. Acomoda Di María. La concentración del Fideo. Juan Genito. Es de Di María esto. Nadie se lo saca. El capitán de Rosario Central. La gente que se persigna en las tribunas. Vas Di María. El centro para abajo. El taquito. ¡Gol! No vale. Offside. Levanta el asistente. Número 2. Lo sigue gritando Facundo Mayo, bandera arriba, gol anulado a Central, todavía no se enteró. El defensor que entró hace un ratito, que la empujaba abajo del palo, sigue festejando Facundo Mayo, el gol está anulado, levantaron la bandera, recién se entera el defensor de Central, gran polémica en el Gigante.
1: Hay que ver lo que le va a cobrar, la segunda jugada... que Mayo está a espalda de Miljevic, de Canavo y de Rojo. Eso es lo que le va a cobrar, por eso está bien anulado el gol a Central.
0: Rubén Santos,
4: da la sensación que está adelantado con el hombro.
0: Es una jugada milimétrica en tus posiciones, Ariel Díaz, ¿cómo la viste?
5: Complicado de acá, pero sí, da la sensación de que estaba adelantado el uruguayo.
0: Si está Rubén, es un pasito.
4: Sí, es el hombro. Pero bueno, con esto del VAR ahora se puede todo, ¿no?
0: Ariel, ¿quién está en el VAR?
5: Yamil Pozzi.
0: Bueno, hay que ver. Hay que ver si no habilita
1: la
0: el pie de Rojo.
1: Claro, la posición de Rojo es lo que hay que ver.
0: Para mí esto es gol de Central. Para mí el pie izquierdo de Marcos Rojo habilita. Después una definición de taco de Mayo.
1: De taco de Mayo, por eso hay que trazar línea. Hay que ver cómo están las líneas acá en Rosario, ¿no?
0: 8 minutos, partido detenido, revisión de VAR, esto puede ser gol del Central, dame una, Juani.
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0: Estaremos atentos a tomar el micrófono del árbitro, sí, Ari.
5: Mientras tanto, en el banco de Central, Almirón, con sus ayudantes de campo, vuelven a ver la jugada en la pantalla que tienen. Y están analizando, dice gol, es gol, dice Almirón.
0: Venemos, Lobo.
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0: Siguen revisando en el VAR. Mastrangelo espera la decisión del VAR. Esto puede ser gol del Central. Están revisando una posible posición adelantada de Facundo Mayo, que definía de taco. Vendo, Lobo.
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4: El que taquea me parece que no, ¿eh? El que taquea me está habilitado. El de atrás es el que me generaba duda a mí.
0: Bueno, que, jugada, sí, Rubén.
4: Que por ahí está para adelante el arquero, por eso también se cobra a veces.
0: Para mí habilita el pie izquierdo de Marcos Rojo. La siguen revisando, Ariel.
5: Sí, mucha atención, siguen revisando también en el VAR y en los bancos, en la jugada.

0: reclaman diferentes voces, ¿eh? Al árbitro del partido, mientras está rodeado por los futbolistas tanto de la academia como del canalla, el Gato Ávila también, que, bueno, hay también risas, ¿no?, entre todos los futbolistas, tanto de Central como de Racing, para con el árbitro del partido, mientras se hace larga la espera.
1: 5 minutos ya pasaron. Eso es lo que me asusta el fútbol argentino. 5 minutos para trazar línea, después podemos marcar el gol y todas las deficiencias que tuvo Racing para defender una pelota parada, que la tuvo en toda la noche.
2: Es offside.
1: Pero
2: es offside.
1: 6 minutos para definir un gol.
2: Hernán, ahí estamos en el monitor de la cabina. Rubén, es claramente offside. En la última cámara que sumaron, para mí el
1: la
2: pie izquierdo.
1: Lo vende, sí.
2: El pie izquierdo de Mayo está por delante de Marcos Rojo. Este debería ser offside. Sigue vendiendo el Lobo Gijón.
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2: Ari.
4: Offside, señor.
2: Gol anulado para Rosario Central, era offside, la última cámara ayudó, después de un largo rato, Valdés.
1: Ayudó y pobre Mayo, ¿no?, que lo había festejado con todas las ganas, se quedó ahora atragantado.
2: Nunca se enteró Mayo.
1: No.
2: Lo festejó en agosto casi Mayo. Bien, ese sumó, ¿no?
1: Eso
2: sumó.
1: Bueno,
2: gracias.
1: Bien.
2: Por la amarilla del primer tiempo, ¿no?
1: Claro,
2: 1-1. ¡Uy, la duda en el fondo de la academia! Colombo se la sacó a Cambeses del pie. No se hablaron entre el arquero y el central. Casi lo aprovecha Ángel Di María. Se lo quiere llevar por delante central a la Academia de Avellaneda en este segundo tiempo. En el piso Canavo. Se la sacaba a medias a Hamilton Capaz. El rebote para Ibarra. Ibarra que juega en círculo central. Apertura a la derecha para la posición de Ignacio Bando. Bando que la pisa de aquí para allá. Lo tenía abierto por derecha a Cantillano. La mueve para Gastón Ávila. Se viene Di María por izquierda. Queda mal parado en el fondo Racing. El centro del Fideo sacando de cabeza. Marcos Rojo no podía en el rebote. Santiago Solari. Insiste Di María por la izquierda, jugó para abajo para que se venga Pizarro. Pizarro que va como si fuera de enganche, retrocede Pizarro. La entrega a la derecha para Gastón Ávila. De Ávila para Mayo. Por abajo Ávila, recuperación a medias de Solari. La mete larga para Díaz que se la lleva con el taco. Recuperó el canalla en mitad de cancha. Uy, el choque entre los compañeros fue durísimo. Le queda la pelota para que se venga Ortegoza. Ortegoza para el marco. 4 contra 3, la puntea Mijevic que le sacó la vista a la pelota. Dilapidó una posibilidad y mejorar en la contra el 10 de Racing.
1: Miljevic pensó más en dónde dar el pase que agarrar la pelota, y esa milésima de segundo le aprovechó la defensa del central.
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2: Casi 13 del complemento, Central 0, Racing 0, pelota de Miljevic para Marcos Rojo, de Rojo para Facundo Cambeses, sale la Academia de Avellaneda.
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2: Escapa Nacho Rodríguez por izquierda, desbordó, tiró al centro, rebota en la marca de Ignacio Bando. Lindo cambio de frente de Nazareno Colombo para Nacho Rodríguez. Esta la armó bien el equipo académico, el equipo de Voivoda.
1: La primera vez que Rodríguez llega al fondo como un lateral volante, buen centro. No tuvo destino, pero hay córner.
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2: Se vienen cambios en Racing. Ariel Díaz, los presentamos.
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0: Y señor, se van a venir las dos primeras variantes en el equipo de Bosboda. Uno de los que sale con la 28 es Santiago Solari, para que ingrese en su lugar
2: con Egni, con la 17.
0: Con Egni, exactamente. Y también ingresa Saracho al campo de juego. Ya vamos a ver quién se retiró.
2: El 16, Ortegoza.
0: Ortegoza, sí señor.
2: Se viene el tiro de esquina para Racing, 14 de la parte final en el gigante. Por ahora Central 0, Racing 0. La posibilidad para arriba para la Academia de Avellaneda. Le va a dar desde el sector izquierdo a Marco Mijevich esa pelota. El envío del 10, la metió el primer palo. El en balón para el segundo poste, rebote para que lo tenga Tello. Rebotó en el cuerpo de un jugador de Central. Racing reclamaba pisotón contra Alejandro Tello, que quedó sentido, que quedó ahí rengueando, muy dolorido en la puerta del área, la mete larga Cambeses para la posición de Konechny, que va por arriba, la pelota lo pasa al 17 de Racing, la quería peinar para Miljevic, la pelota llega a la posición de Ignacio Bando, estamos en 15 del complemento.
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2: Rosario Central 0, Racing 0, el fútbol te lo comenta Hernán Valdés.
1: Y Boivoda hizo cambio de figurita porque cambió un volante, lo puso a Saracho y cambió la dupla delantera. Lo dejó al Roperito Díaz adentro con Konechny para ver si con un poco más de frescura llega al fondo y puede abrir el marcador.
2: Fue a los que menos nombré de Racing, Ortegoza y Solari.
1: Claro, por eso yo creo que eran los cambios cantados que tenía la Academia.
2: Primer cuarto de hora de la parte complementaria del Gigante. Las Academias empatan 0-0.
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2: Metía Canavo, metía con todo Saracho contra Campas. La pelota favorece a Racing. Quedó sentido Hamilton Campas. Lateral para la Academia. Lo va a hacer Ezequiel Canavo.
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2: ¿Qué pasa, Rubén Santos, con Argentinos y Estudiantes de Río Cuarto?
4: Sigue ganando el bicho 1-0.
2: ¿Qué pasó más temprano en el nuevo gasómetro?
4: Ganó San Lorenzo 1-0, gol de Osmendi a Gimnasia de Mendoza.
2: ¿Y qué pasó con Tigre en la Copa Sudamericana?
4: Ganó el equipo uruguayo nacional 2-1, en el global pasó Tigre.
2: ¿Ahora hay Copa Sudamericana?
4: Sí, señor, está empatando a 1-1 Santos con el equipo de Caracas.
2: Santos, ahí debería estar San Lorenzo, ¿no? Es uno de los cupos que perdió el ciclón en la Conmebol Sudamericana con Santos y con Recoleta.
4: Sí, claro. Señor, claro.
2: Perdón, Natalucci, la tenían que recordar. Se viene por izquierda Nacho Rodríguez, que la mató con el pecho. La amortiguó Nacho Rodríguez, metió un cuerpo, ganó la posición. El rebote para Alex Banfield. De pie a pie la hace rebotar en la marca del número 26. Giovanni Cantillano, dame una Lobo Gijón.
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2: Nacho Rodríguez por izquierda jugando para Nazareno Colombo. De Colombo para Santiago Sosa. Sosa y el balón en la mitad de la cancha. De Sosa para Nazareno Colombo. De Colombo para abajo. Filtro para que se venga Saracho. Saracho por el primero. Va Racing. Con Tello a la izquierda para Marco Miljevic. Recibe el 10. Va el 10 de la Academia de Avellaneda. Amaga Miljevic. Recorta para afuera. Sigue Marco. Sigue Miljevic. Lo están empujando. Traslada Alex Huracán. Jugando por abajo para Colombo. La cambia de frente de memoria. Para que la baje de cabeza Nacho Rodríguez. Offside. Del ex Banfield. Salida para Central.
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2: Me doy una vuelta por el banco de Almirón.
0: Almirón ahora está preocupado por el rendimiento del equipo. Nota que hubo un bajón, por eso mira todo el tiempo a su ayudante de campo. Yo te diría que es inminente alguna variante. De hecho, se viene Copetti, relator. Se va a venir un ex Racing justamente. Enzo Copetti se va a venir a la cancha.
2: Bueno, presentamos el segundo cambio en Rosario Central.
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0: Bueno, delantero por delantero. Afuera, Tomás Badaloni. Ingresa con la 22, Enzo Copetti.
1: Si vos marcabas que en el primer que en Racing no habías nombrado a los que traían, en Central tampoco, porque Badaloni, creo que en los 45 del primer tiempo, y en esos 18, nunca agarró la pelota. Por eso Copetti le puede dar la ley del ex a ese partido.
2: Claro, además le dio la clasificación, ¿no?, a Central contra Racing en el torneo de apertura.
0: Exactamente, en los playoffs, en los cuartos de final. Copetti, que jugó 96 partidos en la Academia de Avellaneda, 32 goles marcó en Racing.
2: Pero quedó marcado por aquella definición contra River, ¿no?
0: Claro.
1: Eso es lo que te iba a decir, no es muy querido en la gente de Racing.
2: No, de hecho, acercaron varias veces el nombre de Copetti en los últimos mercados de pases y en Racing no quisieron acelerar por él. Se viene Central por derecha con Di María. Di María que recortó para adentro, filtró el pase para Copetti. Con lo justo Marcos Rojo salvando Racing. Con lo justo Marcos Rojo salvando Racing. Le metió un pase formidable Ángel Di María al recién ingresado Copetti.
1: Lo que necesita este partido es eso.
2: Uy, la recuperó Enzo Copetti para el primero. Falta de Colombo. ¿Está amonestado o no? Pero ahora sí, amonestado el central de Racing. Entró con todo Enzo Copetti. Presentamos la tarjeta en la Academia de Avellaneda.
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0: Tercer amonestado en Racing. Estamos hablando de Nazareno Colombo, el 23, que se suma a Santiago Sosa y a Ignacio Rodríguez.
1: Error en la salida de Racing. Central aprovechó, Copetti lo dejó parado al central de Racing y por eso recibió la amarilla. Fue clara para Central esta.
2: 19:30 del segundo tiempo, balón parado para el Canalla. Dame una, Juani.
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2: ¿Quién va, Ari?
0: Y yo creo que no se la saca nadie, ¿no? Estamos hablando de Ángel Di María, yo creo que es ideal para él.
2: Le voy a decir algo, se lo pregunté por una cuestión protocolar nada más. Esto será solamente y exclusividad de Ángel Di María, el capitán de Central, que la acomoda. Recto al arco, 29 metros, la posibilidad inmejorable para Canalla. Se relame sus guantes Cambeses para evitar el gol. Se relame sus labios Di María para este balón detenido. La posibilidad para Angelito. Quiere el primero Canalla. La orden mostrárselo. Tiro libre para Central. Va Di María. Por Fideo. La orden del árbitro. Reclama distancia Di María. Pistó Mastrangelo. Va Di María. Rebote con la de palo. Y se arma la replica para Racing. Va Roperito Díaz. Atacan cuatro, defienden dos. Se viene la contra de la Academia. Con Agni por izquierda. Va con Agni. Filtró para Roperito. Se la regaló el defensor. Se la regaló el defensor de Central. Central en las contras. Queda pésimamente parado. Lo tuvo Di María Valdés.
1: Tuvo el tiro libre, lo pateó mal. Tuvo la contra Racing, la definió mal. Y pésimo el de la defensa de Central, que zafó de un mal pase académico.
2: Se rompió el partido, no hay mitad de cancha. Con lo justo Nacho Rodríguez. Después llegó tarde el jugador de Central. Saca de su bolsillo derecho la tarjeta amarilla Hernán Mastrangelo. Presentamos el primer amonestado de la noche en el Canalla.
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0: Primero amonestado en el equipo de Almirante, estamos hablando de Giovanni Santillano.
1: Como bien dice el relator, se rompió la mitad de la cancha, es una frontera que pasan libre los dos equipos, el que tenga mejor virtud para dar el último pase se va a llevar la victoria esta noche.
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2: 22 minutos del segundo tiempo. ¿Qué pasa en la Paternal, Rubén?
4: Sigue ganando Argentino 1-0.
2: ¿Y qué pasa en la Copa Sudamericana?
4: En la Copa Sudamericana están ganando, empatando, perdón, 1-1 Santos y Universidad Central de Caracas.
2: Ya te pregunto por la grilla del Fútbol Show Nacional, porque se viene un miércoles y jueves de más acción con el torneo clausura, con la Copa Sudamericana. ¿Qué pasa con el jugador de Racing?
0: Ignacio Rodríguez, ingresaron los médicos, atenderlo, está atendido sobre el campo de juego, bastante dolorido.
1: Me parece que es la rodilla izquierda el problema cuando chocó con Cantizano.
2: Bueno, partido detenido, momento del Lobo Gijón.
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2: 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Se viene Nacho Rodríguez por izquierda, recuperado. Le puntea para Conagni. Conagni libre por el sector izquierdo. Va Tomás Conagni. Atrás se entregó para Sosa en puerta de área. La cambia de frente, puede ser buena para Racing. La quiere Saracho. No llegó a conectar por el segundo palo. Saque de arco para Rosario Central.
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2: 24 del segundo tiempo, Rosario Central 0, Racing 0. Salida para Canalla, sí, Ari.
0: Se van a venir dos variantes en Central y escuche la gente porque parece que se viene Chucky.
2: Chucky y Servi.
0: Sí, señor.
2: Ah, muy bien. Bueno, tampoco me le diga así, no soy amigo de Servi.
0: Tiene razón.
5: Está bien.
2: Chucky, ¿qué es el Chucky Ferreira? El Chucky, el muñeco maldito.
6: Y usted es un muñeco maldito a veces.
2: No, muñeco es Perazo. Después, claro, el adjetivo. El
4: Perazo que va a estar mañana junto a Juan y Minotti desde las 7 de la tarde para lo que será el partido entre Gimnasia y Grima La Plata y River, y el jueves, la transmisión de Radio Nacional a partir de las 21:30 va a estar jugando Boca frente a O'Higgins. Relata Jorge Godoy, comenta Nicolás Álvarez, Gonzalo Ordóñez Ojeda, Fernando Vicario, así que habrá transmisión de aquí hasta el fin de semana.
2: Bueno, presentamos más cambios en Rosario Central.
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0: Sí, señor. Se realizan las dos variantes. Entonces se retira del campo de juego con la 26, el amonestado Giovanni Cantizano, para que ingrese en su lugar con la 31, Federico Navarro. Y la otra variante, se retira del campo de juego el chileno Pizarro con la 20, ingresa en su lugar con la 10. Sí, con la 10. Y un día volvió, después de 10 años, Franco Servi.
4: Gol de argentinos.
2: Vamos con eso, Rubén.
4: El segundo lo hizo Jiménez, faltando 20 minutos. Ahora el bicho gana 2-0 en la Paternal de Estudiantes.
5: Y Almirón, con la salida de Chirlo y el ingreso de Servi, le trata de dar un poco más de fútbol. Esa inyección que no tenemos en este segundo tiempo, espera juntar a Di María, Servi, Copetti y Campaz. Esa es la triangulación que necesita Central.
2: La regaló Ávila en la salida, recuperación de Racing. La pelota para Mijevic, la revolea de zurda. Él desvía en el camino, esto va a ser lateral para Racing.
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2: Lateral para la Academia, sí, Ariel.
0: En su etapa anterior en Central, el Chucky, 56 partidos, 7 goles, 11 asistencias. El último partido como futbolista de Central antes de irse al Benfica de Portugal fue el 23 de mayo del 2016, por eso decíamos poco más de 10 años.
2: Recuperó Copetti, entregó para Di María, se durmió en el fondo Santiago Sosa, va Fideo, la puntea para Copetti con lo justo, marca Marcos Rojo, que para mí es de los mejores de Racing.
5: Hoy en defensa muy bueno el número 6, Marcos R. Claro que usted le diga Marco Rojo.
2: Se viene por derecha Saracho. Quedó descompensado en el fondo central ahora. Responde Racing por el sector derecho. Saracho jugando para Matko Mijevic. De Mijevic cortita para Tello. Tello para Matko. Matko que recibe por el vértice derecho. Entrega corto para Matías Saracho. Le pasa a Canavo. Va Saracho con la pelota. Jugó con Mijevic. Mijevic que la cucharió para Canavo. El pase fue un compromiso. Saque de arco para Conan Ledesma.
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4: Por Copa Sudamericana y gol de Santos, el segundo lo hizo Gaby, amplía el global 6-2 ahora para el equipo brasileño.
2: Un Santos que no va a tener a Neymar, parece, ¿no? Hay conflicto en el horizonte con Ney.
4: Aparentemente hay un conflicto, hay que ver qué decide la directiva y qué decide el jugador, ¿no? Porque anda pasando un yate, aunque se presentó a los entrenamientos en los últimos días, pero hay que ver si continúa.
2: 27 y fracción de la parte complementaria en el gigante, Central 0, Racing 0.
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2: La mete larga Ledesma para que devuelva de cabeza Nacho Rodríguez. En mitad de cancha la quiere recibir y la bajaba en Rosperito Díaz. Sosa que la puntea, rebota en la marca de Franco Servi. Lateral para Nacho Rodríguez.
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5: Los cambios no ayudaron al partido. Todavía no explotó este segundo tiempo. Lo que habíamos visto en los primeros 45 minutos no lo vemos en 28 de complemento. Racing perdió la pelota. Central no encuentra juego. Por eso estamos 0-0. Tienen que empezar a aparecer Mijevic, Di María o alguien que agarre la pelotita y haga dos pases seguidos.
0: Tengo a Mijevic.
2: Bueno, mueve el banco, Juan Pablo Voivoda, dos variantes en Racing, las presentamos.
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0: Bueno, se retira del campo de juego el 10, Matko Mijevic. Vamos a ver quién va a ingresar por él, dos variantes, va a proponer Voivoda. Ahí lo veo, ahí está entonces la primera variante. Ingresa el 5 y el 20, afuera Telo y afuera Mijevic, para que ingresen entonces en la Academia Craneviter, uno de los refuerzos, y Baltasar Rodríguez.
2: Mueve el banco Juan Pablo Voivoda, 29 del complemento. Dame una, Juani.
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2: No podía Sosa en el rebote. Controla el capitán de la Academia. Apertura a la derecha para Ezequiel Canavo. Canavo que es perseguido por Campas. De Canavo para Colombo. Colombo para abajo. Lo encontró muy bien a Saracho. Saracho que recibe en tres cuartos de cancha. Centraliza el juego para Matías Carneviter. Carneviter para Santiago Sosa. Sosa abriendo la izquierda para Codegni. De Codegni para Sosa. La mueve Racing ahora en campo rival. Filtró Sosa para Saracho. La descarga no fue buena. Recupera central. De cabeza amortiguaba Sosa. El rebote para Canalla. Se viene por derecha ahora con Obando. Obando que la pisa en terreno propio. Sale central. Recupera Baltasar Rodríguez. Buena marca del número 20. Trabó y perdió con Obando. La salida para Canalla.
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2: Estamos en 30 del segundo tiempo del Gigante. Central 0, Racing 0. El cambio frente de Ángel Di María para Hamilton Campas, que controló con el pecho. Lo persigue Saracho. Buena marca de Matías Saracho. El rebote para que se venga ahora a toda velocidad por el sector derecho con Egni. Con Egni que busca descarga, la regaló a la mitad de la cancha. Un obsequio para Franco Ibarra. Filtró para Di María. El taco de Angelito Di María para Obando. Obando que juega atrás para que salga Gastón Ávila. Controla Ibarra en mitad de cancha. Ibarra para Hamilton Campas, que la escucharía para que se proyecte por ese sector Agustín Sández. Sández atrás para Gastón Ávila. Presiona Racing. Sale Canalla.
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5: Salvo que uno de los dos erre en defensa, este partido termina 0-0.
2: El optimismo del comentarista.
5: Chance de gol ninguno de los dos.
2: Está optimista Valdés. Se viene Di María por derecha. Vangelito recortó para adentro. Lo marca tibiamente Baltasar Rodríguez. Entregó para Ibarra. Ibarra que se manda al ataque. Ahora retrocede. Ibarra que la pisa. Lo marca Baltasar. Se viene Sarri por derecha. La controla el 10 del Canalla. Filtró el pase para Ibarra. Ibarra para adentro. Quedó pagando Nacho Rodríguez, que después se rehace y recupera. Despeja de zurda. El ex Banfield la tiró para adentro peligrosamente. Controla Sosa. Jugando para Matías Saracho. De Saracho para que salga Nazareno Colombo. Se arma la réplica de la Academia. De cabeza peinó con Agni. Sin ningún tipo de puntería para ningún compañero. La salida para el Canalla. Partido empatado 0-0.
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2: Venda, Lobo, venda.
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2: La metía frontal Mayo en rebote para Campas, que aparece por izquierda. El busca pie de Hamilton. El rebote para Copetti a colocar. Desviado, la agarró mordida. Enzo Copetti apareció como una flecha por izquierda. Hamilton Campas, el rebote dentro del área, le quedó a Enzo Copetti, que abrió su botín derecho, le apuntó al ángulo. La pelota a Valdés se perdió muy desviada.
5: En 32 minutos, esa fue la más clara del segundo tiempo. Eso marca lo que es el partido. Un error en defensa, un centro de Campas, Copetti de derecha, lejos del arco de Cambeses, que no pudo abrir el marcador, por eso siguen Central y Racing 0-0.
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2: ¿Hubo cambios, Ariel?
0: Sí, señor, agotó variantes. Bogoda, bueno. se retiró del campo de juego Lautaro Díaz para que ingrese en su lugar Elías Torres con la 22.
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5: El primer tiempo de Romperito fue bueno, el segundo fue flojo, sí. Terminó exhausto, cansado, por eso pidió el cambio.
2: Creo, Ari, que es el regreso de Elías Torres después de una larga inactividad por rotura de ligamento. Son los primeros minutos para el ex Aldosivi.
0: Sí, señor. Décimo partido con la camiseta de la Academia para el hombre oriundo de Córdoba, que tiene contrato hasta el 2029. En Aldosivi, como bien marcaste, Luca, 74 partidos, 16 goles, y después de una larga inactividad, vuelve a decir presente en el equipo de la Academia.
2: 34 del complemento. ¿Qué pasa en la Paternal, Rubén?
4: Sigue ganando Argentinos 2-0.
2: ¿Y qué pasa en la Conmebol Sudamericana?
4: Gana Santos 2-1.
2: Más temprano hubo acción en el nuevo gasómetro.
4: Sí, señor, ganó San Lorenzo 1-0 con Dausmendi. Y en el sur, Banfield le ganó 3-2 a Sarmiento de Junín.
2: ¿Y en la Copa Sudamericana qué pasó con Tigre?
4: Perdió el equipo de Victoria 2-1 pero por la victoria de la ida 3-0 clasificó el equipo de Adobe.
2: Se complicó Nacho Rodríguez, el rebote para Copetti, cobraron falta contra Nacho Rodríguez, le fueron con la planchita, le dejó el pie Franco Servi, que le pide perdón a Alex Banfield.
5: Sí, fue con la piernita más arriba, por eso aprovechó el jugador de central para ganar la pelota, pero el árbitro en una cobró bien, cobró falta.
4: Luca.
2: Sí, Rubén.
4: Falta una semana para que juegue Boca con Tigre, con Estudiantes, perdón, su partido por la segunda fecha, que está postergado debido al partido de mañana. Atento porque Boca analiza, por el estado de su campo de juego, cambiar de escenario. Racing o Vélez serían las opciones.
2: Bueno, atento hincha Ceneice.
5: Ahora que la de Racing está bien.
2: Gracias. Hubo una tarjeta en Rosario Central, lo presentamos.
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0: Bueno, y en su regreso ha molestado Chusky, ha molestado Franco Servi, el único en cancha. Recordemos que el anterior había sido Cantizano.
2: Por el lado de Racing, Ari, ¿quién está molestado?
0: El capitán Santiago Sosa, Nazareno Colombo e Ignacio Rodríguez.
2: Bueno, los tres en cancha, los tres amonestados.
0: Así es, señor.
2: 35 y fracción de la parte complementaria del Gigante. Central 0, Racing 0, la corre Copetti, quedó mal parado en el fondo de la academia. Copetti cara a cara con Cambeses. Copetti tapó Cambeses, el rebote. Offside de Enzo Copetti. Había quedado un hueco importante en la parte central de la defensa. Copetti remataba, respondía bien Facundo Cambeses.
5: Pelotazo de defensa al ataque. Había posición adelantada de Copetti, si no se iba a tirar líneas, pero el ex River definió mal, bien por Cambeses, que fue rápido de pie para derivar este gol que tenía peligro para el arco de Racing.
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2: Se complica y barra la salida. Presiona Racing al número 5 del central. Le metían con todo a Ignacio Bando. Lateral para Canalla. Zapura Di María. Jugando ya para que salga ahora el número 31, Federico Navarro. Navarro jugando a la izquierda para Agustín Sández. Lo persigue Matías Aracho. De Sández por abajo para Hamilton Campás. Retrocede el colombiano. Lo tenía encima Ezequiel Carago. Y barra y la pelota jugando para Navarro. La puntea de memoria para el sector izquierdo. Recupera Racing mitad de cancha. Se manda ahora con Elías Torres. La pelota se pierde por línea de costado. Lateral para Racing, apura, pero dice que no más Mastrangelo. No sabe para quién cobrar, digo. Ahí Mastrangelo. Juego de manos entonces. Sí, Ari.
0: Se lo marcó en línea para el otro lado, dijo.
2: Vende Lobo Gijón, una.
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2: Recuperó el Canalla, se rebaló en la salida Baltasar Rodríguez. Pelota a la derecha para Ángel Di María. Di María que juega cortito para que se venga Navarro. Navarro que entregó para Di María. La puntea del Fideo, se resbala también Navarro. Los que entraron de suplentes van patinando dentro de la cancha. Infracción desde atrás contra Nacho Rodríguez. Racing reclama tarjeta amarilla porque hubo agarrón desde atrás para evitar la contra. Contra justamente el número 19 de Racing. Dice que no más Mastrangelo. Salida para el equipo de Voivoda.
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2: 38 del complemento, Central 0, Racing 0, el fútbol te lo comenta Hernán Valdés.
5: La verdad que Racing no puede hacer pie y Central menos, por eso el partido va 0-0, faltan 10, relator, usted quiere un gol, sí. Yo le digo que hoy no va a haber.
2: Bien, perfecto, como la rema, ¿eh? Un campeón. Ariel Díaz, ¿va a haber goles o no en el Gigante?
0: Sí, señor, va a haber un gol, se va a definir.
2: Bien, Ariel. ¿Qué pasa con Almirón en el banco de Central?
0: Y ahora está enojado, ¿eh? Ve que el equipo no tiene la misma producción que el primer tiempo, sobre todo a los hombres del mediocampo, los de gestación, tanto Di María como a Campás todo el tiempo, ¿eh? Le pide que agarre la pelota, que se libre, pero lo ve bastante molesto en ese tramo.
2: ¿Y en el banco de Racing cómo estás, Juan Pablo Voivoda?
0: Y Volvá con los brazos en jarra en estos momentos, analizando, recordemos que ya no tiene variantes, ¿eh? Pero le pide reacción todo el tiempo al equipo, que agarre la pelota, que presione alto.
2: Di María por derecha, jugando para adentro con Navarro, que la cambia de frente para la ubicación de Gastón Ávila. De Ávila para Facundo Mayo, que hizo un golazo de taco, pero se le anularon por offside en el arranque de la parte complementaria. Jugando por derecha, jugó para Ibarra. Ibarra rodeado entre tres de Racing, entregando atrás para Navarro. De Navarro para Ávila, salida para Canalla, la metió larga de buena manera Ávila para Hamilton Campás, que arremete por izquierda, va el colombiano, amaga Campás. La buena defensa de Ezequiel Canavo, la rebotó mal en Hamilton Campás, que reclama a agarrón. Falta, falta contra Hamilton Campás, se la cobró solito el colombiano, dice que no Canavo, tiro libre para Central. Puede ser buena, Valdés está.
5: Lo más peligroso de Rosario Central es el número 8, Hamilton Campás, que pelea todas, que no da ninguna por perdida y que gana un tiro libre peligroso para Rosario Central.
2: Fue falta, Rubén.
4: Parece que hay un agarrón arriba, pero claro, la inventa toda el colombiano.
2: Sí, la fabricó toda Hamilton. El bicho Campa la fabricó, compró Mastrangelo. Tiro libre para Central, 40 del complemento. Quiere abrir el marcador el Canalla. Expectativa en el gigante de Arroyito. Di María para el envío desde el sector izquierdo. Se agarran en el área. Lo veo camiseteando a Agustín Sández. Junta a Nacho Rodríguez. La orden de Mastrangelo. Di María y el envío al corazón del área, cabeció Copetti desviado, el rebote para Ibarra, que la agarró de primera de aire, en la puerta del área de Cambeses, la tiró a la segunda bandeja, el número 5, Franco Ibarra, saque de arco para Facundo Cambeses.
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4: En Copa Sudamericana, tercer gol de Santos lo hizo Menino. Gana 3-2 porque ahora descontó Motes. 3-2 la victoria para el equipo brasileño.
2: Falta contra Elías Torres. Puñetazo en el rostro del delantero de Racing. Se lo llevó puesto Mayo. ¡Qué tiro libre que tiene la Academia, Hernán!
5: Por pelota parada puede llegar por ahí, por esa vía, porque Racing por abajo no puede. Veremos si con sus centrales y un centro al área puede abrir el marcador.
2: ¿Fue falta, Rubén?
4: ¿Sabes que no lo repitieron todavía?
2: Me dejó alguna duda, ¿eh? Me parece que acá también compró Mastrangelo. Está susceptible el árbitro.
5: Cobra mucho, le cobra a todas las chiquitas, ¿eh?
2: Acomoda a Nacho Rodríguez. Se hace dueño de la pelota detenida Alex Banfield. Tiro libre para Racing, que por arriba busca. 42 del complemento. La mete Nacho Rodríguez al segundo palo. La bajó con Agni de cabeza, sacando de pirueta Enzo Copetti. Lateral para Racing desde el sector derecho.
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2: El tiempo pasa. Lateral para la Academia del sector derecho. Canavo para efectuarlo. La va a meter al área Ezequiel. La metió el primer palo. La peinó Saracho para Elías Torres de cabeza. Sacando Facundo Mayo. El rebote para la Academia. La metió Colombo para Elías Torres. Pelota pica. Y es de Conan Ledesma. Había falta en ataque de Elías Torres. Salida para el Canalla.
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2: ¿Qué pasa en la Paternal, Rubén Santos?
4: En la Paternal sigue ganando Argentinos 2-0, 3-0 ahora por el gol de Muñoz, el tercero López Muñoz, 3-0 la victoria de Argentinos ahora.
2: Golea el bicho la Paternal a un candidato al descenso como Estudiantes de Río Cuarto, ¿no?
4: Sí, el otro día tuvo una victoria sufrida, pero había arrancado ganando el equipo forestero.
2: El equipo del Yagi Forestero. Sí, viene con Agni por izquierda, la controló de zurda, con Agni descargó, la hizo rebotar. No podía en el rebote Baltasar Rodríguez. Ah, le erró la cancha. Ignacio Bando, un despropósito lo que hizo.
5: La quiso hacer rebotar en el jugador de Racing, pero no pudo. 43. Dos minutos le quedan, relator. ¿Usted dice
2: que no? A lo que dice de Mastrangelo. Estuvo parado 5 minutos el partido en la revisión del gol de Mayo.
5: Y es capaz de darte 3 minutos.
2: No, a esto le faltan 8-9. Falta contra Enzo Copetti. Otra tarjeta más en la Academia, la presentamos.
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0: La cuarta en este caso para Marco Rojo, el 6.
5: No fue para Amarilla, me parece, porque va a buscarlo, pero no lo toca. Copetti se tiró, compró Mastrangelo, y Rojo quedó amonestado.
2: Jugó rápido central para buscarlo a Campás de cabeza. Canavo en el rebote la quiere Saracho, que la bajó mal de cabeza, lo complicó a Canavo, mete el cuerpo, le gana bien a Campás. Eso que es duro Campás,
5: es duro, pero Canavo le ganó muy bien.
2: La quiere Torres en el rebote, le quedó a Sosa, si Racing la maneja bien puede ser, recuperó mitad de cancha central, la metió Candemitra para Elías Torres, anticipa Canavo de cabeza, la quiere ahora por derecha Hamilton Campás con todo Colombo, que estamos estado. Estamos en estado Colombo y se tiene que ir. Estamos en estado Colombo y se tiene que ir. ¿O fue Canavo el de la infracción? Para mí llegó tarde Colombo y estábamos en estado. ¿Fue Canavo o Colombo? Fue Canavo, Valdés.
5: Canavo me parece que tiene que ser expulsado.
2: No, no, Canavo no está amonestado.
5: Canavo no está amonestado. El 4 no está amonestado. Uno más.
2: Bueno.
5: Los 4 del fondo amonestados.
2: Sí, se está cargando de tarjetas. El equipo de Juan Pablo Voivoda. Veremos para quién cae la moneda en este tramo final del partido. 45 ya del complemento. La metieron para Copetti. Falta de ataque. Empujón clarísimo. Denso Copetti contra Marcos Rojo. 45 del segundo tiempo. ¿Cuánto más?
0: 6 más.
2: Bueno, 6 minutos más. 6 minutos más en el gigante. Central 0. Racing 0. Hubo más tarjetas en la academia, la presentamos.
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0: Ezequiel Canavo, el quinto amonestado en la academia.
5: La verdad que vamos llegando al final de ese partido con una sensación de que ninguno de los dos supo cómo romper el cero en este segundo tiempo.
2: Lateral que hace ya Ignacio Bando de cabeza, devolvía Sosa a la mitad de la cancha. Iba Randa en rebote, revolea Marcos Rojo para un costado. Lateral para el canalla.
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2: Presiona Racing la salida, el cambio de frente no fue para nada bueno. De Mayo a la ubicación de Sandes, que revolea con la de palo. Le salió un pase para que la peine Copetti. De Copetti para Campás. Campás rodeado entre dos. Descargó para que juegue Ibarra por la banda izquierda. De Ibarra para Sandes. Recupera Racing en la salida. Las pelotas de Torres. Buena pared. Se viene Racing. Entregaron para Baltasar Rodríguez. Descargó para Saracho. Saracho que va. Limpia el juego para que se venga con Egni. Por izquierda se viene Nacho Rodríguez. Va Alex Banfield. Va Rodríguez. Va Nacho. Contra un costado. La va arriando contra ese sector, pedía falta, no va a comprar más Trangelo, salida para el canalla.
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2: Uy, qué falta dura de Baltasar Rodríguez cuando se venía Franco Servi. Reparte y reparte más Trangelo. Uno ha estado en Racing.
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0: El sexto relator en la academia, el 20, Baltasar Rodríguez.
5: Y se habían juntado Servi y Di María. Por primera vez en el segundo tiempo, dos pases seguidos, pero Baltasar dijo, hasta acá llegaste, y lo cortó con falta.
2: Pega y pega Racing, lo quiere ganar central en el final. Se viene Copetti por derecha, la pelota para Obando. Obando en mitad de cancha, cambio de frente para la ubicación de Gastón Ávila. Ávila y la pelota, se viene central que lo quiere ganar en el final. Di María filtró para Campás. En el fondo de cabeza, Canavo para Matías Saracho. Saracho para abajo para que lo aguante Elías Torres. Mete Torres, mete Elías. Le salió un pase para Baltasar. La metió para Conegni con el pecho Mayo. Con el pecho Mayo, cuando se iba cara a cara contra el arquero Tomás Conegni. Racing está agazapado, Valdés.
5: Espera de contra y Central intenta por ser protagonista, pero ninguno de los dos puede dar dos pasos seguidos.
2: La perdió solito Baltasar Rodríguez. Dio bando para Mayo. Salida para el canalla.
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2: Se viene Copetti, lo desacomoda Rojo. Quedó pagando Cambeses. Copetti por el primero. Se abre por el sector izquierdo. Descargó atrás. Lo mató en el pase. Se salva. Se salva Racing. Con qué facilidad lo desacomodó Copetti a Marcos Rojo.
5: Muy bien por Copetti. Mal por Rojo. Le faltó definición a Enzo. Por eso, cuando había quedado mano a mano con Cambeses, no supo qué hacer.
2: Ahora regala Sosa en la salida. Dame una, Juani.
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2: Me gustó esa de Provolone.
3: Provolone.
2: Parece un rapero, Valdés.
5: Claro, muy bien, ¿eh? No, no puede todavía igualarlo a Jove, pero está ahí nomás.
2: ¿Y usted qué sabe? ¿Usted qué sabe? Roja para Valdés, se viene Torres, la persigue Elías, va Torres, salió lejos con el Ledesma, que revolea de zurda. Anótela, Juaní.
7: Vamos a comparar con Juaní Minotti.
2: Claro, anótela. Claro.
5: Soy año luz.
2: Prepárela que queda de Jove, que queda otra. Prepárela de vacaciones de invierno. Juan y Gijón, 49 el complemento. Últimos dos minutos en el Gigante de Arroyito. Central 0, Racing 0.
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2: El centro de Saracho que se va cerrando, se pierde por el segundo palo, saque de arco para Rosario Central, estamos en 50 de 51, últimos 60 segundos de partido en el Gigante de Arroyito, Central 0, Racing 0, presiona la salida de la Academia, casi la recupera con Agni, se viene Mayo, en campo propio la mete larga para que se las ingenie Copetti, la persigue Copetti, de cabeza Colombo, el rebote para Nacho Rodríguez, otro offside, de Enzo Copetti que vive en posición adelantada.
5: Vive un paso adelante de todos, no puede explotar Copetti lo que es la línea final de Racing, por eso Central intentó con él, pero no pudo.
2: Últimos 45 segundos de partido, salida para Racing, Central 0, Racing 0.
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2: La mete larga Facundo Cambeses, buscándolo a Elías Torres, de cabeza la bajó con Engi para Sosa, la puntea el capitán que reclamaba infracción, se lo llevó puesto Ibarra, revolía en el fondo Agustín Sández, quería dominar Colombo, de Colombo para Cambeses, presiona Copetti, la saca al arquero de Racing, por abajo con Colombo, presiona Central, Colombo para Canavo, ay qué error no forzado de Racing, será la última para Central, lateral para el Canalla, desde el sector izquierdo. Quería jugar rápido Central, pero se le alcanzó con la mano a un ayudante.
5: Claro,
2: por eso no puede jugar rápido.
5: No se puede hacer más.
2: Cuando el árbitro del partido, Hernán Mastrangelo, marca el final de la historia en el Gigante de Arroyito. No hubo goles en la noche. Rosario Central y Racing Club empataron 0-0.
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2: Final del partido en el Gigante de Arroyito. Central y Racing empataron 0-0. Me voy al puesto de Ariel Díaz. La reprobación del público con el Mirón.
0: Sí, algo que ya se ha hecho habitual, ¿eh? Para nada conformes con la labor del técnico, el hincha, el socio canalla ya de hace rato. Y bueno, ese también era un partido clave. Bueno, uno más, para la imagen negativa que tiene Almirón. Se van retirando. Di María que está saludando a las autoridades. Recordar que con este empate Central suma el primer punto en este torneo clausura 2026, teniendo en cuenta que había caído derrotado en la primera jornada, que va a estar jugando nada más y nada menos que con River, el próximo domingo 2 de agosto, 19:15, visitando el más monumental Rosario Central, mientras que Racing, con este punto, se queda con 4 unidades, luego de lo que fue la gran victoria ante Gimnasia en el Cilindro, va a estar jugando Racing frente a Tigre el próximo sábado, 20:30, en el Cilindro de Avellaneda.
2: Toda la información y las repercusiones en Zona Baja con Ariel Díaz. Se saludan los protagonistas, un título, en la voz de Hernán Valdés, en la voz del comentarista.
5: Un gigante cero para las academias.
2: Muy bien. Hoy estuvo muy bien con los títulos, le quiero decir.
5: ¿Le gustaron los dos títulos?
2: Me gustó más este que el primero. ¿Le puedo ser sincero? ¿A usted le gustó, Santos, los títulos de Valdés hoy?
4: Muy bueno, muy inspirado.
2: Muy, muy, muy original. Rubén, lo que te quede en tu puesto y te liberamos.
4: Sí, señor. Bueno, ya fue final en la Paternal. Argentinos ganó 3-0 a Estudiantes de Río Cuarto. Verón, Jiménez y López Muñoz. Los goles, está ganando 3-2. Faltan 3 minutos para que el Santos pase de fase en la Copa Sudamericana. Le gana 3-2 a Universidad Central de Caracas. Recordamos, Temprano Banfield le ganó 3-2 a Sarmiento. La victoria de San Lorenzo 1-0 sobre Gimnasia de Mendoza. El empate que vivimos con Nacional, Central y Racing 0-0. Lo dicho, la victoria de Argentinos 3-0 y todo continúa mañana.
2: 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Habla Hamilton Campas. Lo escuchamos.
9: Salimos a buscar resultados. Queríamos los 3 puntos. No se dio, pero bueno. Le damos gracias a Dios porque todos salimos bien. Y bueno, creo que va a ser un punto importante. Para el próximo partido ganarlo para hacerlo valer.
10: ¿Qué le faltó?
9: Creo que tuvimos para meterla. Creo que más definición. Trabajarlo la semana. Y bueno, ahora es levantar cabeza y ir para adelante.
10: En el primer tiempo tuvieron algunos intentos, por eso te elegimos como figura. Racing tuvo alguna contra, en el segundo cayó mucho nivel.
9: Sí, la verdad sí, en el primer tiempo tuvimos mucha más seguida. Y bueno, creo que la constancia de perseguir ese gol. Y bueno, esperamos que llegue un gran momento y hacer valer este punto aquí en casa.
10: ¿Les preocupa no encontrar una mejor versión, lo que están buscando del equipo?
9: Creo que este es un grupo que se trabaja día a día, se trabaja bien. Y bueno, las cosas buenas ya van a llegar. Tampoco estamos tan mal, apenas inicia el torneo y bueno, creo que queda muchísima fecha para mejorar y seguir en la cima, que es lo que queremos.
10: La última, cierta reprobación al técnico recién cuando se iba, ¿les duele a ustedes también? Porque son cierta reprobación al Mirón, digo, ¿les duele porque son ustedes los que lo representan adentro de la cancha?
9: Bueno, es como en cualquier trabajo, es el que te enseña, el que te guía, es el mando del grupo y bueno, así como nosotros también lo apoyamos. También la hinchada que lo apoye, que tenemos muy buen técnico, tenemos muy buenas cosas y con un apoyo positivo es muchísimo lo que nos da.
10: Gracias.
9: Vale, gracias a ustedes.
2: La palabra de Hamilton Campas, que tuvo ráfagas.
5: Tuvo ráfagas, fue lo más importante en el primer tiempo. De central en el segundo, como todo el conjunto canalla desapareció y él también no pudo hacer pie. Me deja mandarle saludos a Agustín, Cristian, Yair y Marcelo en Morón. Escuchando Radio Nacional.
2: Muy bien, saludo para todos ellos. ¿Hinchas del Gallito?
5: Obviamente.
2: Muy bien. Que le ganó Ferro, ¿no?
5: Ferro 4-0 y,
2: muy bueno, bien.
5: Y le puso duda al conjunto verde, pues se puso a 5.
2: Está bien el Gallo.
5: Está segundo.
2: ¿Será el año?
5: No me haga ilusionar.
2: No, pero me cae muy bien Deportivo Morón.
5: Gracias.
2: Lindo,
5: tenemos
2: lindo,
5: los mismos colores que Luján.
2: Lindo club, lindo estadio. Voy seguido ahí a los Matreros.
5: Claro.
2: El sábado estoy ahí por la base de Morón. ¿Usted conoce de los Matreros?
5: Sí.
2: Lindo club también.
5: Lindo club que cambió de cancha.
2: Claro.
5: Antes estaba al lado del puente que divide Castelar con Morón. Ahora aprovechó los terrenos de la base para hacer su nuevo estadio.
2: Hacemos una pausa cortita en Fútbol Show Nacional y en regreso el comentario de Hernán Valdés, que nos va a explicar este Rosario Central 0, Racing 0.
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2: Regresamos desde el Gigante de Arroyito. Las repercusiones de Central 0, Racing 0. Lo último que te queda en tu posición, Daniel Díaz.
0: Bueno, recordar entonces, la próxima jornada para Rosario Central será el próximo domingo, en el más monumental. Recordar que su gran objetivo también es Copa Libertadores de América. El partido de ida en los octavos de final frente al Corinthians, frente al Timado, será el 13 de agosto a partir de las 21:30 horas, el jueves, en el Gigante de Arroyito será el partido de ida en este escenario. Y la revancha el otro jueves, el 20 de agosto también, allí en Brasil. Próximo domingo entonces estará visitando a River 19:15 en el más monumental, en tanto que Racing estará jugando el sábado, dentro de pocos días, 20:30 horas en el cilindro, va a recibir al matador de Victoria, a Tigre.
2: Abrazo, Ari, gran trabajo.
0: Abrazo grande.
2: Ariel Díaz, el trabajo en campo de juego con Central y con Racing. Esta cortina indica que llega el comentario final en la voz de Hernán Valdés para analizar y para explicar este Rosario Central 0, Racing 0.
1: Y qué diferente fue el primer tiempo del segundo. Porque el primero, las academias habían aprobado, pero no habían promocionado. Y en el segundo fue un gigante cero para los dos. Porque no hubo situaciones de gol. Porque el relator no tuvo emociones para gritar. Porque lo veíamos con el correr de los minutos, que ninguno de los dos equipos lograba hacer pie dentro del campo de juego. Si bien tanto Almirón como Boivoda intentaban hacer cambios de esquema, de nombres, de jugadores, ingresos de delanteros, porque la realidad que Copetti por el lado de Rosario Central, junto con Servi, intentaban darle otra cara al canalla, más Campas, que fue para mí la figura del partido, junto con Di María, intentaban que Central llegara contra el arco de Cambese. Pero el partido, en el segundo tiempo, se jugó de área a área, sin entrar en ella. Perdieron el wifi, perdieron la conexión cuando entraban a ese reducto y tenían que quedar mano a mano contra el arquero rival. Y en Racing, la salida de Matko Miljevic, eso lo notaba, porque el 10 había perdido la brújula. Racing no hacía pie en la mitad de la cancha y no llegaba con claridad al arco de enfrente, porque con Enmi ingresó y no era punzante, porque Racing, con los ingresos de Baltasar Rodríguez o de Saracho, intentaba agarrar la pelotita, pero no era profundo, no llegaba contra el arco de Conan Ledesma, que era un espectador más, uno de todos los que está acá alrededor del Gigante de Arroyito. El partido fue eso. Era de ida y vuelta, pero de punto de penal a punto de penal. No entraban más que peligro de eso. Porque si uno ve su libreta, veo mi libreta, no hay situaciones claras de gol que vos digas, bueno, uno de los dos merecía ganar. El tiempo pasaba, el reloj ya marcaba más de 30, y se notaban los jugadores que el miedo a perder estaba. Entonces, ninguno quería cometer ningún error. Eran firmes en defensa, los centrales de ambos equipos sacaban y reventaban lo que había en el fondo. Y ninguno intentaba tropezar, porque el que caía perdía este partido. Y así se iba este encuentro. Vinimos a Rollito con la ilusión de ver goles. Pero la verdad que fue un gigante cero para las academias lo que se vio acá en Rosario.

Últimos minutos desde el Gigante, después de este empate sin goles entre Rosario Central y Racing que te acaba de comentar Hernán Valdés. 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

0: 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Momento de la despedida, Hernán Valdés, un placer como siempre.
1: Luca de Jesús, un gusto, gracias por traerme a Rosario, le agradezco.
0: A usted que se le viene del Fútbol Show Nacional, ¿qué le marca la grilla?
1: El sábado, mesa con Colicchi y Nataluki.
0: Ah, muy bien. Gracias por todo, nos reencontramos en el aire de la radio más grande de la República Argentina, miércoles de Fútbol Show Nacional con Gimnasia River, jueves de Fútbol Show Nacional con O'Higgins Boca, todo en la radio más grande del país.
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Bienvenidos a un nuevo capítulo de Historias de Vida con un poco de fútbol. Soy Juan Minotti. Los voy a estar acompañando media hora con este ciclo que hacemos ya desde hace un tiempo por la radio más grande del país, la única que llega a todos los rincones de la Argentina, por Radio Nacional. Ustedes ya saben de qué vamos, ustedes ya saben qué tipo de historias contamos, qué tipo de narraciones hacemos en esta media horita, pegaditos y acompañando al Fútbol Show Nacional en todas sus ediciones y en todas sus versiones también, porque tiene... Es multifacético el Fútbol Show Nacional. Nosotros estamos ahí para hacerles el aguante, contándoles alguna historia oculta, no tan conocida del mundo deportivo. Y en el caso de lo que nos respecta, de lo que nos atañe, mejor dicho, en la historia del día de hoy, haciendo honor al nombre y volviendo un poquito más al fútbol. Nos metemos de una con la historia de hoy. Hay bastante material. Esta es una historia muy conocida, y respecto de la cual hay muchísimas leyendas en Europa, pero que por algún motivo, que en realidad desconozco, a pesar de acontecer en circunstancias de trascendencia mundial, acá no se conoce tanto. En Argentina no es una historia que tenga tanto impacto, no es una historia que haya tenido tanta repercusión. Y eso que tiene entre sus protagonistas a un argentino, fundamentalmente, de mucha importancia, tanto en lo que va a ser nuestro relato en el día de hoy, como en general

en la historia del fútbol de nuestro país. Esta es la historia del arquero que perdió una final de Champions League o de Copa de Europa en aquel momento por ir a regalarle sus guantes a un periodista. Repito, la historia del arquero que perdió una final de Champions League por ir a regalarle sus guantes a un periodista, a un fotógrafo. Ah, todo mientras el partido se estaba jugando y quedaban menos de 20 segundos para que su equipo fuera campeón. Vamos de a poco. Empieza a decodificar lo que le dije. Esta es una historia muy vinculada a un campeonato recontra trascendente, la Champions League o Copa de Europa en aquel momento, porque estamos hablando de los años 70, pero es el equivalente al mismo torneo. Y a un equipo de mucha tradición, el Atlético Madrid. Sí, yo sé lo que usted debe estar pensando. No es el club más indicado para hablar de Champions o de Copa de Europa, el Atleti, porque nunca se le dio. Pero tiene varios casi títulos. Y este es uno de ellos. También entiendo que del otro lado me debe estar diciendo, yo voy a las vitrinas y no encuentro casi títulos. No hay casi títulos. ¿Hay títulos o no hay títulos? Es verdad. Pero los casi títulos nos dan historias. Y sin esos casi títulos, en una de esas no tendríamos programa. Así que, de alguna forma, les tenemos que agradecer. Este es el máximo casi de la historia del fútbol, diría yo. Quizás exagero, pero cuando le cuente la historia, usted va a poder evaluarlo. Yo creo que va a poder coincidir conmigo también. Seguramente todos se acuerdan de la final de la Champions del 2014. Real Madrid-Atlético Madrid. Aquella que tenía a Di María en el Real, junto a Cristiano Ronaldo, junto a Mourinho. Que del otro lado en el Atleti tenía a Simeone. El Atlético lo ganaba hasta el minuto 93. Si no me equivoco, se habían adicionado 5. Iban 93 de 95. Ganaba el Atlético 1-0. Y Sergio Ramos lo empató de cabeza. Puso el partido 1-1. Y después el Real Madrid lo terminó ganando en tiempo suplementario 4-1. Ya con otra diferencia, con otro espíritu, con un Di María descendidísimo que la rompió toda. Terminó ganando por goleada el Real, el equipo más grande del mundo, al pobre Atleti, al que se le escapaba la Copa. Bueno, hubo una vez en la cual el Atlético estuvo incluso más cerca de ser campeón de Europa. Incluso más cerca que esos dos minutos. ¿No me cree? Quédese. Nos remontamos al año 1974. Al Atlético Madrid lo dirigía nada más y nada menos que Juan Carlos Lorenzo, el Toto Lorenzo. Para los que no sepan, para los más jóvenes, el Toto Lorenzo fue un muy buen jugador argentino, un buen número 8, que salió de Chacarita y jugó en Boca y San Lorenzo, por ejemplo. Pero lo que hizo como jugador lo superó claramente como entrenador. Fue un técnico recontra adelantado a su época y fue uno de los entrenadores más destacados del siglo XX en todo el mundo. Realmente entrenador top mundial en Europa y en Argentina también, porque le fue muy bien y pudo consagrarse a nivel internacional o estar cerca de ello en ambos continentes. Para que entiendan lo particular de la época del fútbol en aquellos tiempos, impensable para el día de hoy, Lorenzo dirigía en 1972 y 73 a San Lorenzo, fue dos veces campeón con el Ciclón, y saltó inmediatamente a dirigir al Atlético Madrid de España. De allí volvió a la Argentina para dirigir a Unión en el 75. Y después de Unión fue a Boca. Una carrera rarísima de saltos, de idas y vueltas de Europa. Había arrancado dirigiendo en el ascenso español. También pasó por Italia. Algo muy difícil de imaginarse al día de hoy. Pero que pasó. Y en el 77 y 78 fue, entre otras cosas, campeón como entrenador de las primeras dos Copas Libertadores que tiene Boca en su historia. Incluso gana la Intercontinental contra el Borussia Mönchengladbach, una final que debía jugar ante el Liverpool de Inglaterra, que era el campeón de Europa, pero que el Liverpool, como solía pasar muchas veces por los viajes, por el calendario, por la aspereza del fútbol sudamericano, se negó a jugar. Pasaba que los campeones europeos muchas veces no querían jugar. Será historia para otro día, pero Boca, de la mano de Lorenzo, termina enfrentando al subcampeón de Europa, que era el Borussia Mönchengladbach de Alemania, y le gana. Campeón intercontinental también, el Toto. Una carrera que saltó de una punta a la otra del mapa. Y de una punta a la otra también en lo jerárquico, si quieren. En el 74, les decía, dirigía al Atleti. Tenía una muy buena generación de jugadores, interesantes individualidades. Pero aún así, históricamente, el Atlético no es el equipo más poderoso ni con más presupuesto en Europa. Y lo que destacaba particularmente de aquel Atleti era el equipo, el conjunto en general. Lorenzo había conseguido imprimirle a aquel club español una solidez defensiva
muy marcada y una disciplina de trabajo muy fuerte, algo que no era tan usual en algunos de los clubes españoles de la época. Destacaba mucho su laburo en ese sentido. Y tenía para acompañar esa buena defensa un gran arquero, un muy buen arquero, quizás el mayor protagonista de nuestra historia, Miguel Reina. Los más jóvenes, los más chicos, seguramente conozcan al hijo, Pepe Reina. ¿Se acuerdan de aquel arquero pelado que atajó en Liverpool, Villarreal, Milan y Napoli? Que no era buenísimo, pero tuvo una buena carrera, correcta. Que fue campeón del mundo con España en el 2010. Como tercer arquero de Iker Casillas y Víctor Valdés, los del Real Madrid y Barcelona. Aquel que, si tienen memoria, después de que España sale campeón del mundo en Sudáfrica en 2010 de la mano de Vicente del Bosque, hace una gira internacional en la que viene a la Argentina, ya consagrado campeón del mundo, se mide ante Argentina en el Monumental y se come un baile bárbaro. Alguno quizás se acuerda, Pepe Reina se cae de cola y le termina haciendo un gol Tevez, le roba la pelota y la mete. Bueno, se dice que aquel equipo español, aquella delegación española que llegó a la Argentina después de haber ganado el campeonato del mundo, vino con la intención más de salir de noche y de recorrer alguno de los boliches de la época que de jugar un partido de fútbol. Y pareció notarse en aquel partido, más allá de que jugaron algunas variantes, entre ellas Pepe Reina, que no era el arquero titular. Bueno, el arquero Reina, Pepe Reina, no era el más ortodoxo, pero como les dije, tuvo una carrera por equipos interesantes. Según cuentan, el padre era mucho mejor, mucho mejor. Un arquero realmente de mucha técnica. Pero tuvo un episodio que le marcó la vida para siempre. En aquella Champions, en aquella Copa de Europa. Aquel Atleti lo tenía como figura a él. Tenía también a Garate como delantero entre los destacados. Y tenía al enorme Luis Aragonés como mediocampista. Un jugador bárbaro y un técnico todavía mejor. Aquel glorioso ciclo de Del Bosque que terminó con la obtención de la Copa del Mundo 2010 y la Eurocopa 2012 había comenzado con Luis Aragonés en el 2008. Después fallece Luis Aragonés y le entrega de alguna manera un equipo ya muy armado a Del Bosque. Aquel Aragonés era un gran mediocampista de muy buena pegada e integraba también aquel equipo. Y ese Atlético avanzó muy bien en la Copa de Europa del 74. Pasó la primera fase, la fase de grupos, sin mayores dificultades. Llegó a cuartos de final. Eliminó allí a la Estrella Roja de Belgrado, equipo serbio, que era muy fuerte en aquella época. Siguió en la siguiente fase, ganándole al Celtic de Glasgow, semifinales contra el equipo escocés. Y en ambas series, los cuatro partidos, digamos, no recibió goles. Eso nos habla de la defensa, que como les decía, de la defensa del equipo de Lorenzo y también de la figura de Reina, que era bueno. El equipo llega a la final de la Copa de Europa, lo que hoy es la Champions, y se tiene que medir, nada más y nada menos, que ante el Bayern Múnich de Franz Beckenbauer y Gerd Müller, uno de los máximos goleadores de todos los tiempos y el mejor defensor de la historia. Pero hasta ahí el Bayern Múnich no había ganado ninguna Copa de Europa. Es decir, había cierta paridad en ese sentido, más allá de que todos creían que era levemente favorito el equipo alemán. La final era partido único, se jugaba en Bélgica, terreno neutral, con mucha expectativa de toda la prensa española, que lo tomaba casi como una causa nacional, porque era la primera vez que un equipo español que no fuese el Real Madrid podía salir campeón de Europa. En aquel momento se jugaba, como les dije, una final a partido único, que si terminaba empatada en los 90 tenía alargue, pero si persistía el empate no se definía por penales, sino que se jugaba otro partido, un partido de desempate, que en general tenía lugar dos días después. Arrancó aquella final. Se jugó con muchísima tensión, mucho respeto de ambos lados. No se atacaban casi, se cuidaban, no pasaba demasiado. Pasó el primer tiempo, sin ataques. Pasó el segundo, con poca acción. Y se vino el alargue. El primer tiempo del alargue también pasó sin pena ni gloria. Y llegaban los últimos 15. Finalmente, a falta de 6 minutos, el Atlético tuvo una oportunidad inmejorable, un tiro libre a favor cerca del área. En aquel equipo, les dije, jugaba Luis Aragonés, gran pateador, de muy buena técnica, de muy buena pegada, y se hizo cargo del remate, vértice izquierdo del área, y dicen las crónicas de la época que pateó el mejor tiro libre de su vida. Una ejecución maravillosa que pasó la barrera de gigantes alemanes, que pasó el arquero Stepmeier, que era buenísimo, y que clavó el 1-0 cuando faltaban entre 6 y 7 minutos.
Ganaba el Atlético. Le quedaba un puñado de minutos para festejar su primera Copa de Europa en la historia. Un logro para toda España. Era toda gloria. Era toda alegría para el conjunto madrileño. Pero el Bayern lo fue a buscar. Con centros. Con empellones. No encontraba opciones claras. El partido se moría. Y el Atlético parecía que lo ganaba. Y ya no quedaban 6 o 7 minutos, sino que quedaban 20 segundos para el final. Se terminaba, lo ganaba el Atlético Madrid. Pero bueno, si usted es futbolero, sabrá que el Atlético Madrid nunca ganó en su historia una Copa de Europa ni una Champions. Se estará preguntando entonces, ¿qué pasó en esos 20 segundos? Ya le cuento, no me mate. Pero antes vamos a hacer una pequeña pausa vinculada a la música, como solemos hacer en estos programas. No me mate, hay gente que lo disfruta mucho, y yo lo disfruto mucho. Utilizaremos el año 1974 para traer nuevamente un artista que solo nos acompañó en el primer programa, en un tema que hizo con Mick Jagger, pero merecía estar solo, merecía su lugar. Una de las grandes potencias creativas de la historia humana, una de las más grandes que haya existido. David Bowie sacaba en el año 1974 el disco Diamond Dogs, que contiene uno de sus grandes éxitos, Rebel Rebel.

0: El del disco Diamond Dogs de 1974, cada segundo de la obra de Bowie vale la pena. Nos metemos de nuevo en nuestra historia. Retomamos un poco. Aquel Atlético del Toto Lorenzo, el que les contaba tenía una defensa tan firme y un arquero tan destacado como Miguel Reina, el padre de Pepe, estaba a segundos, 20 segundos, algunos dicen que menos inclusive, de ganar la Copa de Europa. Más cerca incluso de lo que estuvo en 2014 con el Cholo Simeone. Estaba todo dado. Para que tengan una idea, vamos a escuchar inclusive un audio de la televisión española que narra un poquito lo cerquita que se sentían. Es una entrevista que le hacen a Luis Aragonés y a Miguel Reina en off, mientras los que se ve son las imágenes del partido, como si fuera que están relatando, pero en vez de relatar se hablan entre ellos con un entrevistador. Esa nota se da 17 años después de esa final y relatan, van a ver que se refieren a Luis y a Miguel, Luis Aragonés y Miguel Reina, lo que vivían los dos jugadores que estaban en cancha en los momentos previos a lo que creían iba a ser una consagración sin igual.
1: Cero, Atlético de Madrid, cero. Ahí Mayer está a punto de perder la pelota. Gárate no saltó. Y en apenas un minuto va a llegar una falta en el vértice izquierdo y van a ver con qué maestría nuestro invitado Luis Aragonés hoy día ya ejecuta la falta y ahí prácticamente España se paralizó. Pensábamos que teníamos un nuevo campeón de Europa y 8 minutos después España lloró, pero además yo les puedo asegurar eso, que por muchísimos comentarios que en los últimos años, que siempre cuando sale este partido, no solo los aficionados del Atlético de Madrid, yo creo que aquel día el buen aficionado del fútbol, después de ver este esfuerzo, esta entrega, lloraron de rabia y de impotencia como lloraron los jugadores del Atlético de Madrid en el vestuario. Va a llegar el gol, en la próxima jugada se va a producir la falta. Queremos ir anticipándoselo porque es un momento, repito, histórico, del que tantas y tantas veces hemos hablado. El famoso gol de Luis,
2: sí, ¿eh? Sí, sí.
1: 20.000 personas lo siguieron, ahora lo podemos ver. Qué emoción también, porque algunos se estarán reconociendo ahora, con 17 años menos, ¿eh? Esos son españoles que estaban en Bruselas. Qué emocionante. Era ya una fiesta de aquel final, ¿eh, Miguel? Y tú seguías tranquilo, Miguel.
2: Tremendo. Sí, bueno.
1: ¿O te pusiste un poco nervioso?
2: No, yo ya lo que estaba es deseando que terminase, Miguel.
0: Bueno, ahí estaba esa nota en el año 91... 17 años después, y ahí estábamos, en ese momento del partido que decía Miguel Reina sobre el final. Ya estábamos esperando que se termine, a segundos, a 20 segundos de que finalice el partido y gane el Atleti y sea campeón de Europa. Pero, y ustedes saben que aquí siempre hay un pero, lo que pasa a continuación se los voy a contar textualmente de declaraciones del Toto Lorenzo, para que me crean, para que entiendan el grado de desesperación del pobre hombre al ver lo que le sucedió. Esta es una entrevista que dio muchos años después con la revista El Gráfico, aquel famoso 100% del Gráfico, nota que hicieron los colegas Allegri y Tisinovich, y voy a ir agregando yo, aclarando qué dice Lorenzo y qué voy aclarando yo, para darle contexto y para que se entiendan las declaraciones del entrenador de aquel equipo. Los periodistas le preguntan, ¿cómo se le escapó esa final a 10 segundos de que termine el partido? Lorenzo responde, no me hagan acordar. Lo que hizo el arquero Reina no tiene perdón. Vino el lateral, la tomó Beckenbauer muy marcado y se la dio a un tal Schwarzenbeck. Ahí me meto un segundo yo. Schwarzenbeck era el típico central alemán de la década del 70. Durísimo físicamente, impasable por arriba, pero con la pelota no entendía nada. Torpón, complicado para los pases, para la conducción ni hablar. Claro, no hacía falta mucho más que ser un ropero de 14 metros y 200 kilos para jugar al lado de Beckenbauer. Había que sacudir a todo lo que pasara cerca, revolearla de punta a la tribuna y si te quedaba más o menos limpita, dársela al que sabía, Franz Beckenbauer. Entonces, esas eran las características de Schwarzenbeck. Pero claro, en esta todos marcaron a Beckenbauer y había que dársela a Schwarzenbeck, que quedó solo. Y bueno, ahí fue el hombre. Sigo con el relato de Lorenzo. Tan torpe era este muchacho, dice Lorenzo, que no supo qué hacer y se sacó la pelota de encima pateando al arco. Un tirito. ¿Saben lo que estaba haciendo Reina? Todo esto lo dice Lorenzo, insisto. ¿Saben lo que estaba haciendo Reina? dándole los guantes de recuerdo al fotógrafo de marca. Por supuesto, fue gol. Nos agarró una desesperación terrible. Vicente Calderón, el presidente, casi se nos muere en el camarín, declaró el Toto. Lo paso en limpio por si no entendieron. Lateral para el Bayern Múnich. Sacan para Beckenbauer. A Beckenbauer se le van encima dos o tres tipos del Atlético de Madrid. Entonces no tiene otra que dársela a este torpón, a este central grandote, Schwarzenbeck. Y Schwarzenbeck empieza a avanzar. Estaba a 40 metros del arco. No tenía pase, no sabía qué hacer con la pelota. Y dijo, bueno, si yo le pego, ¿qué va a hacer? Y sacó un bombazo. Según dice Lorenzo, no estaba en el arco Miguel Reina. Estaba dándole los guantes de arquero a un fotógrafo del diario Marca, como si la historia ya hubiese terminado, como si ya hubiese finalizado, hubiese estado ya definida. Y quiso volver y la pelota se le escurrió y gol del Bayern Múnich y empate en el minuto 120 del partido. Y con el empate había que ir a un partido de nuevo. Dos días después se le escapaba el título al Atleti. Lorenzo cierra su recuerdo queriéndolo matar a Reina. Salimos 1-1 y había que jugar un desempate a las 48 horas. A Reina no lo encontrábamos por ningún lado. Estaba refugiado en el vestuario del árbitro. Después de un rato, con vergüenza, apareció y me pidió la revancha. Se la di, pero no nos acompañó la suerte. El Bayern nos bailó y nos ganó 4-0. 4-0 fue el desempate, ya claro, con confianza, habiéndole tomado un poquito la mano. El Atleti hundido en la depresión absoluta, lo tenía ahí y se le escapó. El Bayern Múnich alemán no tuvo piedad, como suele ocurrir con los equipos alemanes, y le dio un baile bárbaro al equipo español, le ganó 4-0. Así fue la vez que más cerca estuvo el Atlético de ser campeón de Europa. Así fue la primera vez que el Bayern Múnich ganó la Champions o la Copa de Europa. Uno de los títulos más importantes para la historia de los clubes alemanes, para Franz Beckenbauer, para una leyenda del fútbol mundial, se dio gracias al papelón de Reina. Si ustedes van a entrevistas a Miguel Reina, nunca lo terminó de reconocer. Ante estas teorías, rumores o versiones de que le fue a dar los guantes al fotógrafo de marca, él lo desmiente. Dice que eso no sucedió, que el tiro fue una mera distracción, que no fue tan débil como se dice, que se le complicó y que finalmente el remate de Schwarzenberg se le escapó y terminó en gol. Una excusa más vinculada a lo normal en el fútbol. Yo lo invito a buscar si quiere el video. El gol existe, filmado. El tema es que hay una sola cámara que va tomando al defensor que va a patear y que agarra el final de la reacción de Reina. Agarra cuando la pelota se le está metiendo. Lo que se llega a ver en el video es que se tira un poco tarde, que en una de esas está un poco desacomodado y que la pelota se le escurre un tiro que parecía accesible. Pero la cámara no toma, no alcanza a llegar al momento en el que supuestamente venía de afuera, ni mucho menos el momento en el que, como dice Lorenzo, Reina le estaba dando los guantes a un fotógrafo. Lo que capta la cámara es, insisto, un defensor llevando la pelota, cruzando la mitad de cancha, sacando el tiro, en ese momento solo enfocando al defensor, y el final del recorrido del remate, ingresando ante un arquero que estaba medio mal parado, y no mucho más. Pero por supuesto, siendo Reina, ¿qué vas a decir? Tenés que excusarte. Mentí. No te queda otra. El tema es que varios testimonios, entre ellos los de su entrenador y los del propio fotógrafo del diario Marca, lo condenan. Y dicen que efectivamente lo que pasó es esto, una distracción. Creyó que ya había terminado, creyó que habían pitado, creyó que con el lateral habían finalizado el partido. Y fue a darle los guantes, fue a regalarle los guantes a un periodista amigo. El Atlético estuvo muy cerca, pero no pudo ser. Dato no menor. Pasaron 51 años. Y el Atlético de Madrid todavía no fue campeón de Europa, ni de aquella vieja Copa de Europa, ni de la Champions. Sí de campeonatos menores como la Copa UEFA o la Europa League. Reina encarriló su vida, aún después de retirarse como jugador, e inclusive se dedicó a la política. Trató de ser alcalde, estuvo dando vueltas en esa zona. Pero claro, siempre le recuerdan el mismo tema, siempre que lo entrevistan, que le preguntan algo, van a aquel gol. Le hacen el entre con el tema que le interesa, con la política. Entonces van a una entrevista y le dicen, ¿y usted, Miguel, cómo ve el tema de la economía? ¿Cómo acomodaría esto así, hacer en el Parlamento? Y después de que responde dos preguntas, viene él. ¿Y se acuerda de aquel gol que se comió en el 74? ¿Qué estaba haciendo? Estaba dándole los guantes. Y Reina la tira afuera, dice que no, cuenta esto que ya les expliqué. Pero le pasa también en la diaria, le pasa con la familia, saca a pasear el perro, lo para un vecino, le dice, ¿qué tal, Reina, cómo anda? Lo vi en la panadería, qué lindo que está el día. ¿Se acuerda del gol que se comió? Y claro, el tipo tuvo que aprender a convivir con una situación que todo el mundo, o todo el país por lo menos, toda España sabía y sabe hasta el día de hoy, y le sigue consultando. Sigue hablando de las leyendas, él no habla de las declaraciones de Lorenzo, imagino que por respeto, más allá de que las niega, pero siempre lo va a atormentar. Hoy tiene 79 años, Miguel, el papá de Pepe, el hombre al cual se le escapó una final por concederle o por cederle los guantes a un periodista amigo. La historia del equipo que no pudo ser campeón de Europa porque el arquero decidió regalarle los guantes a un periodista cuando quedaban 20 segundos de partido. Hasta aquí hemos llegado con otra de nuestras historias en Historias de Vida con un poco de fútbol. Soy Juan Iminotti, es un placer entretenerlos siempre cada media horita. 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Y quédense porque siempre va a haber dando vueltas una historia de vida con un poco de fútbol. Chau.

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les va? Bienvenidos, aquí estamos en esta madrugada de miércoles, ya anticipándonos al fin de julio. Sí, señor. Estamos ya metiéndonos en los últimos 5 meses del año. Y acá estamos para hacerlos divertir sanamente y en familia. Haremos que las pasen ustedes 1 kilo y 2 pancitos. Y como el movimiento se demuestra andando, pues andemos. Diría Carlitos Balá, pero no somos el show de Carlitos Balá. Somos de a dos en esta madrugada, como siempre, con este programa menos divertido, descontracturado. Este humilde programa, pequeño programa, pero que hace mucho ruido y que llega al corazón de todos ustedes. De la Puna a la Antártida y de la Cordillera a las Torinas, dispersos en todo el territorio de la República Argentina y hasta las Islas Malvinas, claro que sí, ¿por qué no? Porque las Malvinas son argentinas, carajo. Y me encanta que hoy estemos en todos lados con ese trapo, con esa sábana que fue histórica del último Mundial y de las cuales se han hecho remeras, gente que está haciendo mucho dinero con lo que a uno en algún hotel de los Estados Unidos se le ocurrió. Y esa locura impactó de lleno. Tan de lleno impactó, les cuento un detalle, que si ustedes hoy ponen Google Map, lo que antes se llamaba Falklands, ahora se llama Islas Malvinas. A partir de eso que sucedió, miren qué ruido que provocó esa sábana de un hotel pintada a mano. Y acá estamos nosotros, que no nos pintaron a mano, pero que nos moldearon justamente para ustedes. Para cada uno de ustedes, porque este programa nació por y para ustedes. Para los que están sufriendo de insomnio, para los noctámbulos, para los trasnochadores, para los que están trabajando, estudiando, tractoreando, cosechando, sereneando, conduciendo. Para todos ustedes va este programa. Para que intentemos dejar lo tedioso del día a un costado y arrancar la jornada del siguiente tratando de robarte una sonrisa, interactuando juntos con esta posibilidad que nos da Radio Nacional de 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Ahí, en los más recónditos, ahí estamos nosotros. Y estamos orgullosos de serlo. Acá estamos, ¿eh? Buena música, buenas historias, lo de siempre. Junto a Jacqueline Carol Macarevicius, nuestra productora general, ejecutiva, comercial, que es la que en este momento justamente no está. Es la que se acaba de ir, pero ella siempre está. Aunque no lo veamos, es como el sol. Jacqueline siempre está. Como lo está el querido Jorgito Falcone en los controles, ya con el que hemos preparado la música de hoy. El que está siempre ahí también, desde la madrugada del martes y acompañándonos hasta el viernes. Y ustedes, como les digo, que son el motor, el combustible necesario para llevar adelante este programa. Ya la recuperamos a Chimenea Jacqueline. Acá está ya con nosotros. Y nada de todo lo que les digo podría ser posible sin esta morocha hermosa que raja la tierra, ¿eh? Única, indispensable, insustituible, inimitable, irreemplazable, a la que presentamos en esta sección del programa, que es justamente reconociendo los grandes éxitos de Cristian Castro, de esta manera.

0: 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Señoras y señores, con ustedes, Sonia Ferrari.
1: Se había probado la R.
2: Muy buena madrugada para todo el mundo. Bienvenidas, bienvenidas.
0: Necesitamos.
2: ¿Cómo les va? Bienvenidas, bienvenidos. Qué placer reencontrarnos ya promediando la semana.
0: Lo hacemos adrede para ver si Bujías Hecher nos viene a esponsorear.
2: ¡Ay, el día de los ñoquis ha llegado!
0: Claro. Y el día del cumpleaños de mi hijo, 21 años, hijo, te amo con todo mi corazón, Luquita. Lo mejor que me pasó en la vida son vos y tu hermano. Los amo profundamente. Muy feliz cumpleaños. El regalo se lo hice hace 20 días, porque no, ya me lo habían traído y no iba a pelar 20 días. Yo se lo digo, papá, te lo doy y ya lo usó, así que él sabe que el regalo lo tiene. Ahora hay que pagarlo, esperando ese 17%. Uno apostó a eso, claro, hay que ver, ¿no? Y sí, claro, después, ¿no?
2: Que viene.
0: Sí, ese es el tema.
2: Así dicen.
0: ¿Cómo?
2: Así escuchen. Sí.
0: Ahora, no, me está muriendo, no, no, ya me voy.
2: Sigan ustedes. No, no, quedate acá.
0: Bueno, no empiecen con boludeces, no nos hagan tocapito, no jodan con eso, muchachos.
2: Yo te digo lo que escuché en Radio Pasillo.
0: Mire que hay cositos, nos metemos otra vez en la mamusca,
2: ¿Cómo estamos ya a finales de julio y sí. ¿Cómo viene la historia?
0: Bueno, vamos a ver, todo depende. Como ahora vos sos una loca bárbara. Arrancamos el programa y me tirás el puñal en el corazón. ¿Por qué no me lo decías a las 2:30?
2: Perdón, no me di cuenta. Pensé que lo sabías.
0: No, mirá. Bueno. El té que me trajo aquella, ahora muero en 2 minutos. Me prendo fuego. ¿Cómo estás? ¿Bien, mi amor?
2: Bien, muy bien.
0: Así te gusta. Ver,
2: sí, sí, un poquito más.
0: Sin ropa. No, digo, mentira.
2: No, lo que pasa es que hay tanta humedad que el frío no se siente.
0: A vos, es raro lo que pasa.
2: Sí.
0: En el transcurso del día de ayer, era un día medio raro, ¿viste? Digo, si me pongo la campera me voy a cagar de calor, si no me la pongo me cago de frío. Me puse una camperita media y salí rumbo a esa reunión que tenía, que vos ya sabés. Y me llegué bien con esa camperita, digamos, ¿viste? Rompeviento un poquito más pesado. Cuando me fui, ya el sol que había amagado a salir ya no estaba, levantó una ventisca fría y ahí me di cuenta que ya tenía que ir a buscar la otra campera. Pero después venía acá y otra vez te cagás de calor y está esa dicotomía que no sabés para dónde arrancar, ¿viste?
2: Es así nos enfermamos.
0: Sí, así terminamos después. Pero el resto bien.
2: Excelente.
0: Bueno, mañana es el día que acomoda los chakras usted, ¿no?
2: Hoy.
0: Ah, ya voy por ese. Hoy ya estamos miércoles, claro, es verdad, tiene razón. ¿Todo bien entonces?
2: Sí.
0: Bueno, me alegro, porque si estamos hablando y tratamos de intercambiar y así, de interactuar juntos, porque si no después protesta Falcón y dice, escúchame, hablen 5 o 6 minutos más, si yo no puedo terminar el libro. Y entonces le estamos dando tiempo a Falcón, ¿eh? Para que él después ponga el tema, y hemos elegido un tema también para que él se sienta bien también. Así que todo va de a poquito encaminándose en esta madrugada, donde los oyentes, que seguramente no tienen este teléfono.
2: No, porque bueno, sabemos que hay siempre alguna que otra incorporación, alguien que buscando opciones en el dial, quizás aburrido de lo que hay, se encuentra con nosotros. Exacto. Y dice, mira, hay dos tipos copados en la madrugada, voy a ser parte.
0: Estos dos guachos, bueno, la gente suele decir eso.
2: Para que tomen nota, digo, ¿no? Sí. Quienes no tienen por allí nuestro número de WhatsApp. Ajá. Es el 1138707485. Allí los leemos, allí los escuchamos, y desean despacharse con un mensajito de audio, será bien recibido también. 1138707485. He venido hoy cargada de cositas lindas por contar.
0: Qué bueno eso, qué bueno eso.
2: Bueno, sigue complicada la situación en la Patagonia,
0: sí, con
2: las empresas nevadas. Bueno, ahora está congeladísima la Patagonia, porque bueno, obviamente se ha hecho hielo, ¿no? De toda la nieve caída. Y ¿viste las imágenes de la gente saltando en el colectivo?
0: No.
2: ¿En Bariloche?
0: No, no, que ¿Por alguna cuestión especial?
2: Claro, porque se le estaba complicando transitar por la calle Nevada, entonces el chofer pidió que saltaran, y empezaron todos a saltar, y bueno, uno obviamente con el canto del el que no salta es un inglés.
0: Ah, arrancó por
2: motivó a todo el pasaje.
0: Sería para que las ruedas puedan engranar en la nieve.
2: Exactamente, sí señor.
0: Imagino eso.
2: El colectivo se había empezado a quedar, ¿no? Ya le costaba avanzar, sí. en una de las calles en Bariloche.
0: En Bariloche.
2: Así que empezaron todos a saltar, y bueno, eso iba haciendo que
0: la rueda pudieran encajarse y girar.
2: Exactamente, sí señor.
0: Y no quedar dando vueltas en el hielo. Vos sabés que te pensaba en lo que me dijiste de arranque, así de Sotamanga, con respecto a la hora juez, la que viene, el tiempo suplementario. Porque yo hice la de los tres chiflados, ¿viste? Que los tres chiflados dijeron un día, van a heredar una fortuna y uno sale a gastar, pensando que va a tener, y después, ¿viste? Entonces ahora estoy pensando en eso, digo, el cumpleaños del nene, la puta madre, quiere meter 6 kilómetros y todo. Y bueno, nada, esperemos que solo sea un trascendido. Así que acá estamos, con Sonia, nuestros compañeros. Ah, y recuerden el Facebook de A2, Fabián Codevilla y Sonia Ferrari, Radio Nacional AM870. Fabián Codevilla, Sonia Ferrari, Radio Nacional AM870, nuestro Facebook. Y estamos bien, querido Falcone, ¿te parece bien estos 21 minutos de pura charla?
2: No, de pura charla no, de puro anticipo, porque hoy sí. Le traje también algo lindo para contarle sobre Harrison Ford.
0: Oh, me encanta. Bueno, usted sabe que es mi ídolo. Yo en una repisa tengo los personajes que él interpretó, y menos mal que me avisó esto de Sotamanga, porque ya me iba a poner en gasto en uno que no tenía. Entonces ahora lo paro.
2: Ponele pausa. Por
0: tenía que ver con el último gran personaje que hizo Harrison Ford, que es el Hulk rojo. Uh-huh. Tengo varias versiones de Han Solo.
2: Sí.
0: Tengo a Indiana Jones, y ahora iba por el Hulk rojo de la última Capitán América que hizo él. Y ya lo tenía apuntado, 39.000 pesitos, pero digo, ahora levanto el pie al acelerador, no sea cosa que quede patinando como el colectivo en Bariloche, y no tengo nadie que vaya a saltar por mí, ahí.
2: Bueno, vamos a comenzar disfrutando de la música de nuestro DEA 2, paseando por los años 80.
0: Sí.
2: Y nos vamos a instalar en un día en particular, que fue el 28 de enero de 1985, cuando se juntaron 21 cantantes interpretando, ¿no?, cada uno algún fragmento en solitario, una canción que habían compuesto Michael Jackson y Lionel Richie.
0: Ajá.
2: Que había sido producida por Quincy Jones. Uh-huh. Y grabada por el supergrupo denominado por aquel entonces USA for Africa. Obviamente esto tenía que ver con colaborar con la hambruna en Etiopía, ¿no? Colaborar para erradicar la hambruna en Etiopía por aquellos años. Eran terribles las imágenes de la hambruna sufrida por parte del continente africano, principalmente justamente Etiopía, que circulaban, ¿no?, y que dieron la idea, por aquel momento, a Harry Belafonte. Uh-huh. De realizar una campaña de recaudación de fondos con fines humanitarios. Así que su representante se puso en contacto con Michael Jackson, bueno, ahí empezó toda la movida, y justamente de este supergrupo participaron nombres como Ray Charles, Lionel Richie, Diana Ross, Michael Jackson, Tina Turner, Billy Joel, Stevie Wonder, Cyndi Lauper, Huey Lewis, Bob Dylan, Bruce Springsteen. En el coro también actuaron todos los componentes de Pointer Sisters.
0: Ajá.
2: De Jackson 5.
0: Sí.
2: Y obviamente Phil Collins en la percusión. ¿Qué les parece si arrancamos nuestro DEA 2 escuchando justamente USA for Africa y We Are the World?

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0: 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Rick Astley, en día 2.
1: Acá estamos, siendo las 0:36 de esta madrugada de miércoles 29 de julio. Y hijo Luca cumpliendo 21 años. Le quiero mencionar a algunos amigos que se van acoplando al Facebook, como Leo y Rodrigo, desde San Martín, nos dicen, primera vez que nos comunicamos, y le agradecemos profundamente el hecho que lo hayan hecho, ¿eh?
0: Bienvenidos.
1: Bienvenidos, claro que sí. Nina Cáceres, que está siempre, dice, ya falta menos para escuchar a Sonia y a Fabián, saluditos. Y este es especialmente para vos y para la discoteca, que dice, Sonia, Fabián, me gustaría, si ustedes pueden, en Discoteca Nacional, pasar al Chaqueño y a Tamara Castro. Desde ya, gracias, los felicito por la alegría que transmiten, tengo muchos años, y mi viejito y yo los escuchamos hasta que nos dormimos, dice. Mi viejito y yo los escuchamos hasta que nos dormimos.
0: Mi vida.
1: Pobrecita. Marta, gracias. Un beso enorme, Marta. Sí, ya tomó nota, Sonia, quédate tranquila. Hermosa y querida, recordada, Tamara Castro, a quien tuve el gusto de conocer aquí junto a Héctor Larrea, una hermosísima mujer con un talento sin igual, y que la vida se lo llevó tan rápido, un accidente de mierda. Bueno, nada. A Sergio Correa, Beatriz Rosaura Gamufo, gente que se comunica con nosotros a través del Facebook. Gracias, gracias, gracias por estar ahí.
0: Y yo empiezo a agradecer los mensajes que fueron llegando a través de nuestro WhatsApp, mi querido Fabi. Buenas noches, parejita de A2, Fabián y Sonia, otra madrugada para pasarla escuchando buena música, historias y todo lo que siempre nos brindan. Gracias, los saluda desde Santa Fe con cariño Ana María. Siempre Ana María, la más tempranera, a las 23:14.
1: 23:14, en medio del fútbol, en medio del fútbol.
0: Hola Sonia, Fabián, muy buenas noches. Un abrazo bien fuerte, ahí lo tenemos a Renato de Bahía Blanca, agradeciendo a los boleros de ayer. Claro, en la Discoteca Nacional, nuestro especial de las 4, los tuvo como protagonistas al trío Los Panchos. Con, bueno, solos, ¿no? Ellos,
1: con Estela, ¿no?
0: Con Estela Raval, con María Marta Serra Lima, con Javier Solís, con Gimbiola Cinquetti.
1: Gimbiola Cinquetti.
0: Ay, no sabés lo lindo que estuvo.
1: Sí, claro, lo sé.
0: Y bueno, ahí Renato, agradeciendo los boleros de anoche, así que nada que agradecer, Renato. Me encanta porque fue otro acierto. Buenas, aquí estoy como siempre acompañándolos. Policarpo Urbano, nuestro amigo de Caseros, provincia de Entre Ríos.
1: Sí.
0: Gracias, Poli, un abrazo para vos. Buen día, Sonia, Fabián, llegó el miércoles. Excelente programa de A2 y la Discoteca Nacional. Héctor Osvaldo Vargas, del barrio 13 Ritos, allí en Salta la Linda, que nos acompaña todas las madrugadas.
1: Todas las madrugadas.
0: Hola, muy buena madrugada, Sonia, Fabián, en sintonía, con 30 centímetros de nieve y 10 grados bajo cero de temperatura. Lo tenemos a Luisito Salas, con el reporte desde el paraje Esperanza, allí en la provincia de Santa Cruz. Qué un abrazo bien fuerte. Bueno, siguen los alertas, atención en nuestra Patagonia, alerta naranja por nevadas y alertas amarillos por mucho frío.
1: Terrible.
0: Abrazo fuerte, Luis. Buena madrugada, Sonia, Fabián, que tengan un lindo programa, como siempre. Mis cariños y mil bendiciones, José de San Miguel de Tucumán. Buenas noches, Sonia, Fabián, nuestra felicidad de tenerlos juntos, a Sonia y a Fabián. Nuestra relación es de amistad, no solo de escuchar. Somos una gran familia, les mando un abrazo a todos ustedes y a los oyentes desde la ciudad de Sao Paulo, Atair Suárez.
1: Entendió el mensaje, Atair. Ese es nuestro objetivo.
0: Me encanta, Atair. Muchísimas gracias. Un abrazo bien fuerte para vos. 29, Día de los Ñoquis. Saludos, amigos de A2. Con los frescos que está, es hermoso hacerle caso a la tradición de los 29. Si vienen como los ñoquis, ni te cuento, Mario.
1: Uy, qué
0: favor.
1: Rico, por favor.
0: Un beso grande a Mario de San Luis, como siempre allí presente. Hola, muy buenas noches, amigos de Nacional, Sonia, Fabián, ya 29, Día de los Ñoquis, se va julio, buena jornada para ustedes, saludos, Tere de Capilla del Señor.
1: Eso, Tere, siempre presente, claro que sí.
0: Recuerden, quienes quieran anotarse para los sorteos el próximo viernes, dejarnos los últimos 3 números de documento. Los que ya nos dejaron, obviamente ya están, hemos arrancado una lista nueva, pero si alguno falta, todavía estamos a tiempo.
1: Perfecto.
0: Los estoy escuchando desde Pergamino. Soy Gino D'Angelo, el acordeonista, preparándome para amasar los ñoquis del 29. Che, qué lindo.
1: Qué lindo. Todo come ñoquis, qué bueno.
0: Y bueno, pues los ñoquis.
1: Él deja harina, agua y... deja la verdulera a un costado, hace los ñoquis. Come los ñoquis y agarra la verdulera otra vez. ¿No? Muy bien.
0: Ya se calienta el agua. Se
1: le manda. El pazzulín di fiori.
0: Me encanta porque Gino me contó hace unos días cómo se originó la tarantela. Un día vamos a hacer un programa especial.
1: Sí, es verdad. Que no sea como me contaba mi nono, ¿no? Que mi nono sabe cómo decía que llegaba la tarantela. Dice, ¿cómo nació la tarantela? ¿Vos sabés? No, le digo, nono, ¿cómo es? Dice, que se venía un italiano en un barco. Sí. Y entonces, antes de irse, que llegaba abajo, le decía, ¡eh! ¡Paisal!

0: casa de antigüedad te cobran una fortuna. Pero fui a Don José, el almacén que estaba debajo del edificio donde yo vivía. Y digo, Don José, ¿no me regala una lata vacía de galletitas? Y Don José me dio la lata vacía de galletitas, que fue la casa de Rabona hasta que se murió. Rabona se llamaba la ratita, el hámster. ¿Y qué faltaba? El aserrín, la viruta. Uh-huh. Y voy a la esquina, que estaba Alberto, que era el que reparaba sillones, ¿viste? Y me dio la viruta. Y entonces lo traje y la tenía escondida en mi pieza, ¿viste? Y mi vieja, que en ese momento me cubría, me decía, ¿cómo vas a traer esto acá al quilombo que se va a armar con tu padre? Yo tenía 14 años. Y vos no digas nada, mamá, qué sé yo. No, ¿cómo lo voy a decir? En algún momento se va a vivar, esto es una locura, trajiste una rata, decía mi vieja, ¿viste? Para mi vieja era una rata.
1: Me imagino la situación.
0: No, pero ¿cómo vas a decir, mamá, yo quería tener una rata? Bueno, la cuestión es que mi vieja en ese momento, estómago resfriado, no pudo aguantarse. Y le dijo, mirá que tu hijo, entonces escuchó, ¿está bien? Y digo, la puta madre, le dijo. Entonces voy, dice... Me dice, ¿tu vieja le compraste un hámster? Digo, sí, papá, déjamelo tener. No, esto mañana inmediatamente se va. Se va de acá, pero papá, ya lo compré. No me importa, va, así que te devuelvan la plata, porque, bueno, Dios, está bien, papá, no te hagas problema. Digo, no te enojes, perdóname, lo quería tener. No, no, que porque después ya sabés cómo es esto, no lo vas a cuidar más, qué sé yo, va. Me voy. A los 15 minutos empiezo a escuchar...
1: Tengo mi nietito, ¿ves? No.
0: Y yo voy a verlo. Voy a hablar como si estuviera en mi casa. El hijo de mi viejo tenía el hámster metido adentro de la camisa y lo jugaba y hacía. Pero se acaba de decirme que lo lleve, que no lo quiere. No, bueno, lo podemos tener un poco más, ¿eh? Lo podés quedar. Y así fue la historia del hámster. Que casi estuvo por 2 o 3 horas y ya iba al exilio, y de pronto le perdonaron la vida y se quedó con nosotros el tiempo que duró el hámster con vida, que no son muchos años tampoco, lamentablemente, pero ahí estuvo Rabona viviendo con nosotros. Rabona, por el hecho de que el hámster no tiene cola, entonces ahí le pusimos ese nombre hermoso a esa primera mascota que tuve yo ya teniendo 14 años.
1: Mirá lo que derivó el mensaje de Luis, ¿no? Evocando las galletitas.
0: Y esas latas con ojo de buey, sí, ¿no? Qué lindo era eso.
1: En el almacén de Don Bufarini era.
0: ¿También?
1: En mi barrio.
0: ¿En tu barrio? ¿Viste que estaban esos almacenes?
1: Don Américo Bufarini.
0: Como yo te decía, en la esquina de mi abuela estaba Don Antonio, que gritaba por el teléfono.
1: Claro.
0: Decía, ¡Adelina, teléfono!
1: Bueno, en mi caso era la vecina de enfrente, Doña Alcira.
0: Claro, bueno, ella era una potentada. Tenía teléfono. Ya esa época tenía teléfono. Sí, sí. Tiene teléfono, no, viste lo que era, con lo poco que nos poníamos contentos. Y, che, ¿cómo puede ser? ¿Me vas a llamar? No tengo teléfono. Ah, yo sí. ¿Cómo puede ser que tenga teléfono? Viste, una cosa que yo recuerdo, Don Antonio, que salía a la vereda y no le molestaba, viste. Doña Adelina, teléfono, ya voy, Don Antonio. Las puertas abiertas, se cruzaba, no había problema. Qué linda época.
1: En cinco minutos te vuelven a llamar.
0: O también la otra, muy bien. Sí, sí, esa era la otra. Sí, bueno, el gallego decía, espere que le voy a avisar, llame 5 minutos. Doña Adelina, teléfono, y en 5 minutos la llama.
1: Hola, buena medianoche, Sonia, Fabián, acompañándonos como siempre. Que tengan un lindo programa, Diego, de Chivilcoy, provincia de Buenos Aires.
0: Uy, que tenemos ganas de hablar, se fue Balcones, mirá.
1: Dieguito, empezó grandote. Muy buena madrugada, mis estimados amigos nocturnos. Qué placer tenerlos en la mesita de luz. Que tengan un bonito miércoles. Griselda, de San Rafael, siempre con sus memes, ¿no? Bueno, en este caso lo tiene a Julio, abrazando a una orca. Julio, prestas, pero no ahorca.
0: Muy bueno.
1: Beso grande, Gris. Gracias por acompañarnos. Beatriz, de San Rafael, también. Uh-huh. Está por aquí. Hola, hermosuras. Oh, qué belleza. Buena madrunoche para ambos. Anoche escuché a Fabián decir que debemos participar de los sorteos sorpresas. Entonces, mamá María del Carmen se anota. Bueno, como no, Beatriz, anotamos a mamá María del Carmen con la terminación de documento 330.

0: 35 335 María del Carmen de San Rafael, mamá de Beatriz. Y Bea, terminación de documento 983. Uh-huh. 983. Bea, un beso grandote. Gracias por los buenos deseos, ¿eh? Una noche bella, llena de magia de radio. Los queremos mucho. Qué lindo. Besos para ustedes. Buenos días, Fabián y Sonia, mi DJ preferida. Me encanta su programa, como siempre. Y ando por aquí escuchándolos. Pongan buena música, como de costumbre. Norberto, claro, arrancando ya tempranito su jornada allí en Israel.
1: Claro, son exactamente las 7:30 de la mañana, ¿no?
0: 6:51. Un beso grande, Norbert. Hola, gente hermosa, buena madrunoche. Los escucho y los llevo en el corazón, pero no siempre les escribo. Abrazo inmenso. Juan de Villa Constitución. Siempre por Radio Nacional Rosario. Los escucho, así que, Juan, un abrazo bien fuerte. Qué lindo que hoy nos recordaste que siempre estás por allí. Gracias. Hola, Sonia. Fabián, muy buena madrunoche. Aunque no les escribo seguido, siempre los escucho. Les deseo una linda jornada, Rosa de Paraná, provincia de Entre Ríos. Ahí anotamos, Rosita, a toda la familia, quédate tranquila. Mabel de Santa Fe, buena madrunoche, gracias por estar. Tuve un día complicado, pero aquí estoy, ya con mi medicina, que son ustedes.
1: Claro.
0: Mi reina, Mabel, un beso grandote para vos, allí en Santa Fe. Nos vamos a Mendoza, Fabi. Uh-huh. Hola, Sonia, Fabián, buena madrunoche, bendecido miércoles. Soy Ariel Herrero, de San Rafael, acá listo para escucharlos y endulzar mis oídos. Abrazos y bendiciones a ustedes y a la producción. Mira cómo ligó ahí, Jacqueline, ¿eh? Muy bien, Ari. Beso para vos. Por aquí también, Isabela, de San Rafael. Hola, Fabián, Sonia, equipazo de Día 2. Gracias por ser una adorable compañía en la noche. Sí, son como el buen café. Te despiertan los sentidos y levantan el ánimo.
1: Mira,
0: me encantó.
1: Uh-huh.
0: Sonia, gracias por preocuparte. Bueno, por favor, faltaba más. Isabela ayer nos contaba que se habían registrado unos temblores en la madrugada de ayer en San Rafael.
1: En San Rafael, perdón, tenés razón.
0: Y bueno, obviamente que le manifesté mi ocupación, pero me dijo que estaba todo bien.
1: Están sucediendo, digo esto, ¿no? Para que se temoricen ni que entren en pánico. Digo, pasó en San Rafael, lo vimos en Venezuela y hace instantes en Japón.
0: Sí.
1: Y ya hubo por lo menos 13 muertos, un temblor 7.1 en la escala de Richter. Están sucediendo. Vaya a saber qué nos trae el planeta en sus manos.
0: Isabela se anota también para participar del sorteo el próximo viernes con la terminación de documento 063-063. Isabela de San Rafael, estás anotada. Buena madrunoche, Sonia, Fabián, equipo de A2, que tengan un lindo y bendecido día martes. Me hacen reír, chicos, son unos genios, me alegran el alma. Qué bueno, misión cumplida entonces, Ale. Un beso grande para nuestra amiga de San José de Hachal. Nos vamos a Comodoro Rivadavia. Muy buenas noches, Sonia, Fabián, equipo querido. Muy lindo el programa. Gracias por la compañía. Saludos. Rodo, un abrazo bien fuerte también para vos. Hola, hola. Feliz miércoles para todo ese grandioso equipo. Lulú de Catamarca presente. Gracias por acariciar nuestros oídos y por sobre todo el corazón.
1: Qué lindo.
0: Cuánto mimo. Qué lindo
1: sí, sí.
0: Esto. Hola, Sonia, Fabián, un abrazo grande a la distancia, que tengan una noche hermosa. Siempre los escucho, aunque no les escriba. Aquí, Alfredo de Villa Krause, San Juan. Qué bueno saber que, bueno, en esta madrunoche vaya uno a saber por qué hay tantos amigos que nos recuerdan, que aunque no nos escriban seguido, allí están, siempre escuchándonos. Gracias, gracias por eso. Hola, soy Javier desde Mendoza, primera vez, mira que nos escribe. Los escucho desde la cama muy resfriado, muy buena la radio, la tengo clavada en el dial. Los escucho todo el día, si puedo. Bueno, y se anota también, Javier de Mendoza, terminación de documento 093-093. Javier de Mendoza, ya estás anotado. Mira, nos sugiere un tema de Roxette. Crash, boom, bang. Me encanta esa canción.
1: Mira.
0: Un beso grande, Javi. Ahí tomamos nota.
1: Sí, sí.
0: Uno más. Hola, buenas noches. Fabián, Sonia, siempre con su compañía. Luis Marcelo de Gualeguaychú, provincia de Entre Ríos.
1: Un beso grande para todos. 055 en esta madrugada. Mira, un hecho muy risueño y que lo pinta de cuerpo entero al Dibu. No estamos mirando en uno de los monitores. El Dibu y su hermano en dos poderosas 4x4 estaban en la zona de Tandil. y se quedaron encajados, y no podían salir. Y se acercaron unos vaquianos.
0: Es que el tipo los andaba siguiendo, sí. Porque él sabía que andaban por Sierra de la Ventana, sí. El Dibu.
1: Sierra de la Ventana, perdón.
0: Y salió a dar unas vueltas, a ver si se lo cruzaba, a ver si lo veía. Y yo no sé cómo se metió en semejante fangal, ¿no?
1: Y en un badén, mitad adentro y mitad afuera.
0: Claro, y bueno, dijo, los voy a ayudar. Y bueno, y se acercó y era el Dibu, que en realidad había ido a asistir a su hermano, que se había quedado encajado. Y terminó él sacándolos a los dos. Bueno, después los llenaron de regalos.
1: Lo impresionante. Eso es lo que más disfruté, ¿no? Ver al Dibu con ese corazón y esa gentileza, esa generosidad, ¿no? Camperas, camisetas. Se quedó ahí y uno de ellos, es que justamente ese dato es primordial, el que acabo de otorgar Sonia, tiene que ver con el que el chabón es fanático y tiene un pequeño altar del Dibu en la casa. Y entonces una vez que le salvó, dice, pará, esperame acá, y fue a buscar todo lo que tenía, él hizo firmar todo, y el Dibu ahí firmó cada una de las cosas, y dice, no sabés, le decía el hermano, tiene todo ahí en un rinconcito, ¿viste? Tiene todo armadito ahí, dice, el loco este. Y ahí estaba el Dibu firmando cada cosa que le traía, la verdad que es... ¿Cómo no vas a estar enamorado de esta selección y de la humildad de estos pibes que nos llevaron a donde nos llevaron y todavía hay pelotudos que dicen que fue entregado el partido? Perdónenme, pero me sale de adentro. Cuando escucho esas giladas permanentes, esas versiones de que fue entregado, de que la Argentina... la verdad, muchachos, no tienen ni idea de lo que hablan, de verdad. Estos chicos merecen todo el amor que se les pueda dar.
0: Faltan 3 minutos para llegar a la 1 de la madrugada y tenemos mensajitos de voz. Hola.
2: Hola Sonia, hola Fabián, muy buena madrugada. Soy Juan Darío López de Barrio Santa María, 2 de Tartagal, Salta. Muchas bendiciones por su programa. Qué hermoso programa que conducen ustedes. Realmente lo admiro. Muchas felicitaciones para ustedes dos. Bendiciones. Dios los bendiga. A ustedes y a toda la radio nacional. Gracias por existir.
3: Hola, ¿cómo están? Buenas noches. Hola Sonia, hola Fabián, Pomelo, bienvenido. Yo estuve de vacaciones una semana, así que me desconecté totalmente de todo. Habla, transmitiendo en directo, Claudio, el camionero de Villa Pueyrredón. ¿Cómo andan, chicos? ¿Todo viola? Acá estoy viajando en este momento, estoy pasando por Coronel Dorrego, dirigiéndome hacia Mar del Plata. Partiendo desde Bahía Blanca, obviamente. Bueno, un abrazo grande, excelente programa y bueno, grande por la desconexión. Estuve de vacaciones. Los quiero mucho.
4: Hola, buenas noches, buenas madrugadas, Sonia y Fabián. ¿Cómo están? Soy Juan Hidalgo, de San Rafael, Mendoza. Bueno, muy lindo está el programa. ¿Qué le ha pasado a Fabián que ha venido tan contento? Algo le ha pasado. Bueno, cuánto me alegro que la gente esté contenta. Me alegra mucho. Bueno, saludar a mi novia, Esther Ponce, que la amo. A mis hijos, Juan David, Morena Hidalgo. Y a toda la gente linda de San Rafael y a todo el radio escucha de toda la Argentina, de todos los que escuchan Radio Nacional. Muy lindo el programa. Saluditos.
0: Pero muchísimas gracias a Juan de Dios en el

no la que habitualmente me gusta contar. En realidad, me encanta poder relatarles cada una de mis historias. Pero Gabriel es un tipo más naif, que busca en cada historia, en la madrugada, el hecho de soñar de otra manera.

Esta historia nace en una misteriosa tienda donde se guardan los instantes que nunca llegaron a suceder. Donde se descubre el momento que pudo cambiar alguna vida. Un beso que no se dio. Un cuento de amor y destino que habla sobre segundas oportunidades, decisiones y el valor de vivir.

Salía de trabajar más tarde de lo habitual. La ciudad seguía viva, pero había algo distinto en el ambiente, como si el ruido estuviera más lejos, como amortiguado. Caminaba sin prestar demasiada atención al camino, con la mente enredada en pensamientos que volvían una y otra vez al mismo lugar. Sí, a Sonia. No pensaba en ella todos los días, pero cuando lo hacía, siempre era igual. Su memoria lo arrastraba sin permiso hasta que sucedía una vez. Ese instante preciso, ese momento suspendido en el tiempo en el que todo podría haber cambiado y no cambió. Giró una esquina que juraría no haber tomado nunca y entonces lo vio. Callejón estrecho, casi oculto, iluminado por una cálida luz que no parecía venir de ningún farol. Al fondo, pequeña tienda, se sostenía en silencio, como si llevara vida

propia, como si hubiese estado ahí toda la vida, como si acabara de aparecer. El cartel de madera, algo torcido, tenía una sola palabra: instantes. Fabián frunció el ceño. Esto no estaba acá. Igual avanzó. Al abrir la puerta, una campanilla sonó con un tintineo suave. Tirín, tirín. Se escuchó así como... Perdón.

0: vivir en la época y no sentir especialidad. Gracias. Y nos envió una foto suya por aquellos años. Y nos fue, empezó a animar, pero fue apenas un ama. Un beso grandote. República Harina del barrio Costa Azul, de la provincia de Salta también. Buenas madrunoches, queridos compañeros de A2, que tengan un bendecido miércoles. Y sigan así con las buenas historias, informaciones y la música. Bueno, seguiremos por allí entonces, chicos. Un abrazo bien fuerte para ustedes, para Jorge, que nos está escuchando en Aedo también. Gracias, gracias a todos, a todas. Quien nos escribe por primera vez desde Palpalá, provincia de Jujuy, es Diego Arias. Terminación de documento 815.
1: 815.
0: 815. Dieguito, anotado, bienvenido. Un placer acompañarte. Dos más. Hola, Sonia, Fabián, hermoso que nos estén acompañando. Para el sorteo se anota Gladys Pelayo de Salta. Es Gladys, no me vas a poner Gladys. Es Gladys de Pelayo. Salta. 826. Terminación de DNI.
1: Anotada.
0: Hola Sonia, Fabi, después de varios días sin conectarme, hoy ya más tranqui, después de haber descansado de un fin de movidito de muchas emociones, los escucho, extrañé hacerlo, pero por aquí estoy de nuevo, Nelly, de San Benito, que nos envía infinitas bendiciones. Nelly, un beso grande para vos y para Ismael, nos encanta saberte por allí en sintonía. Uh-huh. Y Alfredo de Villa Krause, San Juan, se anota también por el sorteo, 262, la terminación de documento.
1: Villa Krause.
0: Alfredo, 262, ya estás anotado.
1: Anotado.
0: Se viene la segunda pausa de A2, pero a la vuelta te voy a contar, porque viste que está de... uno muchas veces dice, para, que no puedo caminar y masticar chicle.
1: Sí.
0: Bueno, ¿por qué algunas personas pueden realizar varias actividades en simultáneo y otras no? Hay una explicación, bueno, según la neurociencia.
1: Eso bueno.
0: Si querés te lo cuento en un ratito.
1: Sí, claro que sí. Tiene media hora hasta las 2 de la mañana a pura Sonia Ferrari, que prometió tanto que no sé dónde lo va a meter.
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0: Hola, buenas, buenas noches, Sonia, Fabián. ¿Cómo están? Acá Sebastián, comentándome. Hoy me toca viajar con el compañero Diego. Estamos yendo a Chipoleti. Acá pasando por Suipacha. Con la compañía de ustedes, obviamente. Que tengan un lindo día. Saludos.
1: Pero muchas gracias, Seba. Buena ruta, buen viaje y nos encanta acompañarlos. También hermoso día para ustedes mientras escuchábamos a Van Halen. Jump.
2: Un temazo de los 80, 1:39 en esta madrugada. Vienen 20 minutos a pura Sonia Ferrari como calentando motores con ese apellido tan contundente que ella tiene.
1: Bueno, ¿les cuento lo de Harrison Ford o les cuento lo de por qué algunas personas pueden realizar varias actividades en simultáneo y otras no? Nelly me dice que eso tiene un nombre. Yo no lo voy a reproducir porque no quiero generarme enemigos. Una polla dice que las que pueden se llaman mujeres y los que no se llaman hombres. Es lo que escribió Nelly de San Benito.
2: Nelly. Ahí está, ya. De la vieja escuela, Nelly. Ha cambiado, esos tiempos han cambiado, Nelly.
1: Bueno, la clave no está en una capacidad innata, sino en cómo el cerebro reorganiza sus representaciones neuronales con la práctica. Uh-huh. Esto, bueno, es según un estudio que se llevó a cabo con 54 adultos. Uh-huh. El entrenamiento cerebral podría mejorar la capacidad de realizar múltiples tareas de forma simultánea, ¿no? Según revela una investigación que fue publicada recientemente. Este estudio revela y aporta evidencia clave sobre el impacto del entrenamiento en la capacidad de multitarea. Tan simple y sencillo como esto.
2: Sí.
1: Investigadores demostraron que la práctica intensiva y sostenida reduce la superposición de las representaciones neuronales en regiones frontoparietales y sensoriales. Ajá. Lo que predice mejoras, ¿no?, en la habilidad de realizar varias tareas al mismo tiempo. El trabajo realizado con 54 adultos aplicó intervenciones de práctica específica en tareas auditivas y visuales. Los resultados mostraron que los participantes que practicaron tareas con alto grado de solapamiento sensorial han logrado separar mejor las representaciones neuronales, eliminando los costos habituales de interferencia en multitasking. Bueno, los autores de este informe concluyeron que la práctica dirigida no solo optimiza la eficiencia cerebral para una tarea, sino que también flexibiliza la estructura neural y facilita el desempeño simultáneo en múltiples actividades, ¿no? Obviamente, esto tiene que ver con los deseos de cada uno, la voluntad y la disciplina de cada uno, básicamente.
2: Total.
1: ¿No? Pero, evidentemente, queda claro, según la neurociencia, que se puede caminar y masticar chicle.
2: Sí, por ejemplo, a la vez. Tranquilamente. Lo pueden hacer, ¿eh? Y si no, prueben.
1: Básicamente no vamos a meter por ahí en toda la explicación más científica, pero bueno, básicamente se puede. Bueno, hay algunas personas que pueden, otras que no, pero eso muchas veces depende también de la voluntad, básicamente.
2: Sí, claro.
1: O sea, poder podemos todos. Yo a donde quería arribar era eso.
2: Depende de la gana, la fuerza y el incentivo también.
1: Sí, básicamente, ni hablar. Uh-huh. Bueno, un beso grande para Tito, de San José de la Dormida, allí en el norte cordobés, sumándose como cada madrunoche, acompañándonos. Y también para Katana, de Puerto Deseado. Hacía rato que no teníamos novedades de Katana, y nos ha dejado un audio que seguramente vamos a escuchar en un ratito nada más.
2: ¿Cómo no? 1:42 de esta madrugada, seguimos disfrutando de la muy buena música de los 80. ¿Y ahora qué viene?
1: ¿Me va a quedar tiempo entonces para hablar de Harrison Ford?
2: Pero lógico.
1: Bueno, ahora, Donna Summer, I Feel Love.

0: Sonia querida, Fabián. Buenas madrunoches. Castaño les habla de Puerto Deseado, camino a Carito Libia. Bueno, acá me están entreteniendo, así que cuando vas a enseñar seguro se va a mandar el mensaje. Saludos y aguante el frío.
1: Bueno, Catanita, te respetamos el gusto, lógicamente.
2: ¿Cómo respetar? Yo le saco la roja, ¿qué me venís con el frío, Catana?
1: Aguante el frío, ¡por Dios!
2: Por favor, Catana, no te vamos a pasar malos mensajes.
1: Buen viaje, qué lindo saberte en sintonía. Y bueno, saber que estás entretenido, ¿no? Escuchando la radio, que eso es justamente lo que buscamos.
2: Uh-huh. 1:48, casi 49 de esta mañana. O de esta madrugada, 10 minutos nos quedan de programa, se viene después Discoteca Nacional, ustedes saben, el 2x1 que se hacía antiguamente en el cine, en esas matiné acá, que tenés en la radio, Nacional, con De A Dos y Discoteca Nacional, que van de la mano hasta las 6 de la mañana, ni más ni menos. Así que tenés para disfrutar, sobre todo si sufrís de insomnio, si sos un noctámbulo. Si estás haciendo alguna actividad, como a muchos, solemos acompañar a estas horas.
1: Bueno, 45 años después de interpretar a Indiana Jones, ha vuelto a sorprender al mostrar un físico en excelente forma a sus 84 años.
2: ¿Qué tal? 84, yo no lo puedo creer.
1: En primera persona, Harrison Ford ha declarado: creo que entrenar para prevenir lesiones es más importante que cualquier otra cosa. Soy un hombre mayor y necesito protegerme. Ando en bicicleta, juego al tenis y me mantengo físicamente activo. También hago un poco de ejercicio en el gimnasio. Hago lo que puedo. Harrison Ford sigue luciendo un físico listo para la acción. Su entrenador centra las rutinas en la fuerza de todo el cuerpo, la movilidad y la estabilidad del cuerpo. Utilizando mancuernas y balones medicinales para mantener al actor en plena forma, tanto dentro como fuera de los rodajes. Ford combina ese trabajo de gimnasio con una vida muy activa. Monta en bicicleta con frecuencia, juega al tenis, actividades que según él mismo han sido fundamentales para mantenerse libre de lesiones, incluso durante filmaciones exigentes.
2: No tengas dudas.
1: Bueno, esto se suma a una alimentación basada principalmente en pescado y verduras.
2: Ajá.
1: Reduciendo al mínimo el consumo de carnes y productos lácteos. Mira. El resultado, a sus 84 años, es un físico admirable que no busca impresionar a nadie, sino mantenerse fuerte, saludable y en movimiento.
2: Así lógico.
1: Que, fíjate vos lo que es la disciplina.
2: A los
1: ¿no?
2: 84 años, ¿qué más podés esperar o pretender? Que la verdad, yo lo vi en las fotos, está bárbaro. El querido Harrison Ford, aquí le mandamos un beso grande porque tenemos entendido que suele sintonizar de a dos. Con un traductor, él tiene un traductor especial que le va contando todo lo que nosotros decimos.
1: Está muy
2: así
1: bien.
2: Que
1: desde acá... se me ocurre que en algunas cuestiones al traductor se le debe complicar, ¿no? Traducir de determinadas cosas.
2: Sí, pero dice que como es amigo de De Niro,
1: que
2: De Niro le dice boludo, entonces él le dice, ya tiene incorporado algunas palabras. ¿Viste? ¿Lo viste? Que De Niro dice, ¿qué cosa te gusta? Boludo. Ese tipo de cosas, entonces él lo llama, dice, che, escúchame, tapomelo, le dice. Ahí usa el francés, dice, bon plus. ¿Viste? Bon plus. Porque es un tipo políglota, es él. Y entonces él más o menos la va manejando, la va escolaseando, decía mi papá. 1:51, antes de irnos, porque si no, no quiero. Este tema es tuyo. ¿Lo escuchamos ayer o no lo escuchamos al final ayer? ¿No lo volvimos? ¿No lo escuchamos? ¿Llegamos a escuchar Gloria ayer? Por eso, y lo puse
1: Gloria,
2: para...
1: Gloria por Laura Branigan.
2: Exacto. Y hoy... que no, Gloria no. ¿Qué tengo
1: hoy
2: para
1: hoy? A Gloria Gaynor.
2: Gloria Gaynor. No habíamos escuchado.
1: I Will Survive.
2: Exactamente, que era lo que yo quería hacerte escuchar ayer y no llegamos. Antes de irnos, ¿podemos escuchar este tema y después nos despedimos? Dale, ¿qué vamos?

0: Hola, mis queridos amigos de Radio Nacional, Sonia, Fabi. Les cuento que estoy viajando desde Entre Ríos a Charaay, Cotelay. Ando repartiendo toro. Repartí un poco en Entre Ríos, después en Goya Corriente, Margarita Belén Chaco, Colonia Popular, y ahora me falta Horquilla y Charaay termino. Toros reproductores, para que haya ternero. Le mando un saludo grandote a ustedes que me acompañan y voy a viajar 2 horas más y después me quedo a dormir. Y mañana, si Dios quiere, termino la repartida de toros. Un abrazo grandote para todos los oyentes y para todo lo que compone esta radio nacional que es tan grande. Piruco, el que anda repartiendo toros reproductores. Chao.
1: Gracias, Piruco. Un beso grandote, grandote para vos. Qué bueno acompañarte también, ¿eh?, en estas recorridas por las rutas argentinas.
2: El Uber ganadero, porque no solo lleva vacas, sino lleva terneros. ¡Ah, me salió un versito, carajo! Se ríe Gaby, Seni, mirá. Lo disfrutá, Gaby, vos, de este programa también, ¿eh? Te gusta, guacho, ¿eh? Mi amor, casi que nos tenemos que ir. Bueno, me voy, siempre lo mismo, digo. Vos te quedás.
1: Te vas.
2: Sí, a esa sí le cantaba muy independiente cuando se fue al descenso. Y me la dejaste picando. Señoras y señores, gracias por tanto amor, por tanto afecto, por tanto cariño, por tanta devoción, por esa complicidad, por la lealtad. No dejan de sorprendernos, sobre todo cuando hablan de admiración. Esa es una palabra muy fuerte y nos llega al alma, como todo lo que nos dicen, pero... somos, de verdad, somos así de humildes. No nos creemos en nada más allá de que sabemos que lo que ustedes dicen lo dicen con amor, con todo el corazón y mostrándonos lo que realmente sienten o nosotros lo hacemos sentir.
1: Muy bien, o sea, hablen de medicina al alma, ya eso es un montón también.
2: Impresionante, por eso no dejamos de sorprendernos y estamos felices de haber encarado este proyecto en su momento y que hoy tengamos la posibilidad de cosechar lo que hemos sembrado.
1: Bueno, Mario, que por acá nos dice que escuchándonos acordó de algunas cosas viejas. A ver si mañana se anima, nos envía un audio. Más vale que te animes, Mario, porque aquí te vamos a estar esperando.
2: Y contanos todo otra vez, ¿eh? Y así lo pasamos al aire. Gracias, Gaby. Gracias, Jackie. Vino hoy peinada, Jackie.
1: Sí,
2: la estuvieron peinando, así que le agradecemos a quien la peinó porque la dejó muy linda. Así que un beso grande para todos. Gracias, mi amor.
1: Un placer, como siempre, y será hasta mañana.
2: Se quedan hasta las 6 de la mañana acompañando esta alegre hermosa la discoteca nacional, ¿eh? No se muevan de esta, la radio más federal de la Argentina. Los queremos entrañablemente. Gracias por estar siempre con nosotros.

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1: Las 2:00 a.m. en la República Argentina. En Perú, el presidente Javier Milei afirmó que falta mucho, pero vamos en la dirección correcta. Tras ser distinguido por la Universidad San Martín de Porres, el mandatario argumentó que no solo bajó la pobreza, sino también la inflación y los impuestos. Milei fue reconocido en mérito a su compromiso con el fortalecimiento de la libertad económica y social, así como con la modernización del Estado. El petróleo fue el principal producto de exportación argentino. Las ventas de crudo al exterior alcanzaron los 4.700 millones de dólares entre enero y junio, con un crecimiento interanual de casi el 48%. Con esos resultados, el petróleo desplazó al maíz y a la harina de soja del primer lugar entre los productos más exportados. Internacionales reportan un ataque masivo con drones sobre Rusia. Más de 390 drones ucranianos fueron lanzados hacia la región de Moscú. Los ataques causaron daños a viviendas de la ciudad de Chekhov y en la aldea de Baulovo. En Las Leñas, provincia de Mendoza, donde escuchan Radio Nacional Malargüe, en la M790 y por la FM88.1, rige una alerta amarilla por nevadas. En la ciudad de Buenos Aires y alrededores, temperatura 11 grados, cielo cubierto, humedad 84%.
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encanta, me encanta. Por si no lo sabías, me encanta esta hora del día. Claro, es la que me da la posibilidad de abrirte siempre de par en par las puertas de la Discoteca Nacional.

Año 2005, el octavo álbum de Fabiana Cantilo fue un homenaje al rock argentino e incluyó temas históricos, ¿no? Que habían sido interpretados por diferentes bandas y músicos claves, como este que escuchábamos, Eiti Leda. Desde Inconsciente Colectivo, ahí la teníamos a la dama del rock nacional junto a Gustavo Cerati, abriendo musicalmente nuestra discoteca nacional de hoy.

11 minutos se fueron de las 2 del miércoles 29 de julio de 2026 y por aquí estamos pidiendo permiso para ingresar en la vida de algunos, algunas amigos, amigas que por estas horas lerdas de la madrugada, vaya uno a saber por qué, ahí está. Despiertos, despiertas. Muchos trabajando, seguramente alguno que otro intentando conciliar el sueño, pero todos en este rinconcito del dial. Gracias infinitas desde LRA1, Radio Nacional Buenos Aires y por supuesto para todo el país, merced a nuestras 49 emisoras. A propósito, mira, de arranque nomás, hoy vamos a saludar a los compas y colegas de LRA59. Radio Nacional Gobernador Gregores, allí en la provincia de Santa Cruz, en AM720 o bien en la FM99.9. Nos sintonizás en Gregores. Muy buena madrunoche para todos y para todas. Esta es la Discoteca Nacional en vivo y hasta las 6. Y lógicamente vaya el abrazo a quienes nos vienen acompañando con Fabi Codevila, nuestro DA2, y que ahora se quedan siendo parte. Por aquí nos pone en el aire Gabriel Octavio Ceni, como siempre. Nos supervisa hoy desde el control central Ricardo Artola y vaya nuestro abrazo y el agradecimiento a los compas Claudio Aparicio y Pablo De Bernardini en la planta transmisora de Radio Nacional ubicada en General Pacheco, que hacen posible, ¿no?, esta conexión que nos lleva a todos los rincones de la patria. El mensajito de madrunoche se genera en Maipú 555, en pleno corazón del microcentro porteño, y luego es desparramado por toda la patria, a través de nuestras 49 radios. Qué lindo esto, ¿no? Saber que desde Salvador Mazza, bien al norte de la patria, y en la frontera con Bolivia, en la provincia de Salta, hasta nuestra Antártida, de la cordillera y un poquito más, ¿no? Porque nos escuchan amigos de Chile, hasta Uruguay, ahí estamos, haciéndoles compañía. Gracias a quienes nos eligen, madrunoche tras madrunoche. Nos produce y nos coordina Jacqueline Macarevicius. Y en un ratito nada más vamos a estar haciendo una recorrida desde el Servicio Meteorológico Nacional. Bueno, hace un rato lo comentábamos con Fabi Codevila, ¿no? La Patagonia está congelada, Mendoza complicada en la zona de Cuyo, más que nada en los accesos, Esquel teñido de blanco. Bueno, como hace años que no sucede, ¿sí? Nuestra Patagonia, obviamente recibiendo estas nevadas tan intensas. Bueno, hay caminos cortados, el Calafate, Esquel, Río Grande han sido ayer las ciudades con las temperaturas más bajas, ¿sí? Así que en un rato vamos a estar hablando acerca de estos alertas amarillos y naranjas que siguen vigentes por nevadas y por frío en nuestra Patagonia. Nos ponemos en marcha, habemos una bonita historia por compartir, minutos después de las 3, como siempre, esas que nos dejan pensando, como la de ayer. Gracias por los mensajes que fueron llegando, ¿sí? Luego de haberla compartido. Realmente nos gusta cuando se llega al corazón, ¿no? Y a esas fibras íntimas a través de algún relato o de alguna historia como la de ayer, como la del actor Steve Buscemi, ¿no? Que formó parte tras los atentados a las Torres Gemelas junto a sus ex compañeros bomberos en el rescate y en la ayuda a todos los damnificados. Así que gracias a quienes se hicieron eco de esa historia. Y bueno, hoy tenemos también una que va por ese sendero. También hay un especial preparado para las 4. ¿Cómo pegó el destrío Los Panchos? Ayer también, ¿cuántos románticos y cuántas románticas estaban por allí en sintonía, prendidas y prendidos a esos bolerazos? Bueno, esperemos hoy sorprenderlos una vez más, ¿eh? Y que sea otro acierto de la discoteca nuestro especial. Arrancamos, ¿sí? ¿Qué les parece con Los Rodríguez? Mucho mejor.

Esperanza, provincia de Santa Cruz, que nos contaba que están con 30 centímetros de nieve, con 10 grados bajo cero de temperatura. Bueno, en un ratito cuando hagamos la recorrida por nuestra geografía a través del Servicio Meteorológico Nacional, vamos a actualizar, ¿sí?, los datos del tiempo. Un beso grande para Tere, de Capilla del Señor. Mira, se quedó desvelada un ratito más siendo parte de la Discoteca Nacional. Besos para Ramón, que está por allí en Pilar, ratificando que se ha quedado también en sintonía, igual que Gerardo, allí en Salsipuedes, provincia de Córdoba. Gracias además a los que se van sumando. Bueno, Norberto, nuestro compatriota, allí en Israel, prendido y disfrutando de Eitileda en el comienzo de nuestra discoteca. A todos, a todas, gracias por ser parte de esta cofradía madrunochera, cuando la señal está indicando ya en todo el país las 2:30. Nos conectamos a través del WhatsApp nacional, que es el 1138707485. Allí los leemos, allí los escucharemos. En un mensajito de audio, 1138707485. Mientras en nuestra discoteca seguimos de viaje ahora al año 1992, de la mano de Hit, No te portes mal.

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2: Estamos en todo el país. 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Ubicada a 320 kilómetros del río Gallegos, es una pintoresca villa de 4.000 habitantes. Y por último, el Parque Nacional Los Glaciares, ubicado en la zona conocida como Andes Australes, límite natural con Chile. Por su imponente belleza, fue declarado por la UNESCO como Patrimonio Mundial en 1981. 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

Sonia, buenas noches. Buenas noches a todos los discotequeros, no sé si es así, pero bueno. Acá Mauro de la Ruta, yendo para Capital, para Buenos Aires. Moviendo el rock de hoy. Un lindo programa. Un abrazo grande de los colegas de Buena Ruta.

Qué bueno eso, Mauro querido, bienvenido. Un placer acompañarte. Me gustó lo de discotequeros. Vamos todavía. Cuídate mucho, ¿eh? Es un placer saberte por allí recorriendo las rutas argentinas, sintonizando Radio Nacional. Mientras se iban nomás La Mancha de Rolando y Marciano Cantero, se va. 20 minutos faltan para llegar a las 2 de la... a las 3 de la madrugada, momento en el que estaremos abordando hoy una historia que los tiene como protagonistas al músico Jon Bon Jovi y a su compañera de vida, a su esposa, Dorothea Bon Jovi. Tiene que ver con un restaurante comunitario que abrieron hace algunos años sin precios fijos en el menú. Esto para dar una mano a los que menos tienen, ¿sí? En un ratito nada más les cuento esta historia maravillosa, maravillosa, que muestra, ¿no?, el corazón inmenso de Bon Jovi y su esposa, ¿sí? Ahora quiero agradecer algunos mensajitos que han llegado a nuestro WhatsApp. ¡Qué lindo! Llegó la Discoteca Nacional. Me encanta esta hora del día. ¡Ay, qué bueno! Norberto, nuestro querido amigo allí en Israel, que nos acompaña durante todo, toda nuestra madrunoche. Su arranque de día por Ashdod, en Israel. Beso inmenso para Luisito, que sigue en sintonía allí en Río Grande, en el norte de la isla. Muchas, pero muchas gracias. También para Ángel, que desde Atocha, departamento San Lorenzo, en la provincia de Salta, nos escribe. Hola, soy Ángel, camionero de Salta, aquí llegando a San Justo. Muchísimas gracias, Angelito. Un abrazo bien fuerte para vos. Juan Manuel, de San Miguel de Tucumán. Por esta zona tenemos una temperatura agradable, 16 grados y cielo despejado. Muy buena la música. Saludos a toda la audiencia. Gracias, Juanma. Un abrazo fuerte, fuerte para vos. En un ratito vamos a pasear también por Tucumán. Por allí se va sumando Germán, desde San Luis del Palmar. Buena madrunoche, Sonia y equipo de Radio Nacional. Me gustaría, en alguna oportunidad, un especial con César y Cela. Lo propongo, lo sugiero. Germán, nosotros por aquí agarramos el balón, Nos encanta tu sugerencia. Besos y abrazos también para vos. Mauro, de Villa Mantero, departamento Uruguay. Presente. Buena madrunoche al equipo de la discoteca, que sale a ganar siempre y nos llena de alegría. Como tus mensajes, como tus mimos. Gracias, Mauro. Un beso enorme, enorme para vos también. Me encanta esta hora del día. Aguante la Discoteca Nacional, nos escribe Alejandra desde San José de Hachal, allí en San Juan. Muchos besos también para vos. Buen día, a mí también me gusta. Oscar de Del Viso, muchas gracias. Un beso grande también para vos. La noche se hace larga, Sonia, pero sería más larga sin tu presencia. Sigo siendo Mario, mi incondicional compañero de madrugadas, desde hace tantos años, desde San Luis. Muchas gracias. Beatriz, por allí, asoma nuevamente desde Paraná. Tito de San José de la Dormida, y en el norte cordobés. Lo tenemos a nuestro gran amigo Carlos de Salta, reportándose mientras termina unos cuchillos. Nos pide algún especial de Bossa Nova. Mirá qué lindo. Chico Huarque, Vinicius Di Moraes, Yuya. Gracias. Gracias, Carlitos. Y en un ratito vamos a poner en el aire esa versión que nos pedís de ese temón de Elton John, pero por Pedro Aznar, Ya no hay forma de pedir perdón, claro que sí. Miguel del barrio de Montserrat, Sonia querida, doy el presente, bien ahí con Virus. Ayer excelente el especial con el trío Los Panchos, se disfrutó. Te sigo escuchando. Miguel, ahora en la tierra del sol y del buen vino. Mira, nos está escuchando en Mendoza. Un abrazo bien grande, Miguel. Bueno, me encanta que te haya gustado ayer el especial con Los Panchos. Lo hemos disfrutado mucho, mucho, mucho, creo yo, en todos los rincones de la patria. Dieguito Arias nos sigue acompañando allí en Palpalá, provincia de Jujuy. Hugo, desde Campiñas de Piñero, Santa Fe. Buenas noches, bella señora, hermosa la música. Las madrugadas se transforman en un oasis. Gracias por vuestra compañía, leyendo historia argentina y escuchando la radio. Me encanta, Hugo. Gracias, gracias por eso. Nuestro amigo Zabalero, desde Campiñas de Piñero, Santa Fe, decíamos.
Bueno, por aquí también Raúl se suma desde Trenquelauquen. Buenas noches, Sonia. Un abrazo grande. Muchas gracias, Raúl. Abrazo grande para vos y para Cecilia también. 15 minutos para llegar a las 3. Ahora sí, paseo por el país, pero a través del Servicio Meteorológico Nacional. Me voy a Villa Mantero, justamente allí en Entre Ríos, donde el cielo está algo nublado y la temperatura es de 14 grados. Hay pronóstico de tormentas aisladas durante la madrugada, por Villa Mantero, departamento Uruguay. 17 grados la máxima prevista para hoy. En Puente del Inca, provincia de Mendoza, donde la situación está muy complicada con las nevadas intensas, en este momento el cielo está parcialmente nublado y hay alerta amarillo por nevadas fuertes para hoy. Se esperan lluvias y nevadas hacia la noche, pero nevadas intensas durante todo el miércoles. Me voy a Esquel, en Chubut, donde el cielo está algo nublado y la temperatura es de 5 grados 6 décimas bajo cero. La máxima hoy, 2 grados bajo cero. En Esquel se espera una jornada con cielo parcialmente nublado. En San Luis del Palmar, en nuestro litoral, provincia de Corrientes, claro, el panorama es totalmente diferente, ¿no? El cielo está cubierto y la temperatura es de 21 grados. 26, la máxima hoy por San Luis del Palmar con cielo parcialmente nublado, indica el pronóstico. En Palpalá, provincia de Jujuy, cielo parcialmente nublado, 14 grados 3 décimas. La temperatura se espera una máxima de 22 grados con cielo parcialmente nublado. Y por la Ciudad Autónoma de Buenos Aires tenemos el cielo cubierto. 10 grados 8 décimas la temperatura. La máxima hoy rondaría los 17 grados. Vamos a seguir adelante. Vamos a pasear por Córdoba a ver si ligamos algún piropo. ¿Sí? Por Jardín Florido. Llegan los del Suquía con este vals dedicado justamente a Jardín Florido, de Raúl Montachini, Caballero de Ley.

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0: Ahí teníamos a los hermanos Verbel y este loncomeo de Milton Aguilar y Marcelo Verbel. Kimei Neuquén, qué lindo paseo por nuestra Patagonia a través de la música. Antes lo escuchamos a Luciano Pereira con la samba del Negro Alegre. El dúo Coplanacu había pasado con la chacarera de Fortunato Juárez, Inti Sumaj, y los del Suquía con el vals de Raúl Montaquini, Caballero de Ley a Jardín Florido. Estamos a segundos de las 3 de la madrunoche. Vamos a hacer un alto en la música, nos vamos a informar en la voz de Fernando Pedernera y luego tenemos, como habíamos anticipado, ¿no?, hace un ratito, una bonita historia por compartir, una de esas con las que nos invita la noche en esta parte del día. Ahora, noticias.
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2: Las 3 de la madrugada en la República Argentina. El presidente Javier Milei presentará la reforma del Banco Central mañana por cadena nacional. Lo confirmó el vocero presidencial Adrián Ravier en conferencia de prensa en Casa Rosada. El proyecto de reforma de la Carta Orgánica del Banco Central es una de las principales iniciativas económicas que impulsará el gobierno en el Congreso. La Agencia de Recaudación y Control Aduanero reglamentó la extinción de la acción penal por delitos tributarios. La norma instrumenta el pago adicional del 50% sobre el capital e intereses para cerrar causas penales en trámite. Los contribuyentes deberán completar un formulario y generar un BEP por cada impuesto y periodo a través de la plataforma con clave fiscal. Una vez pago, deberá presentar el comprobante en el expediente judicial junto con los de la deuda principal para acreditar el beneficio ante el juez. Internacionales, el premier israelí Benjamin Netanyahu y el presidente de Estados Unidos, Donald Trump, tratarán la situación de la guerra con Irán. La reunión entre ambos mandatarios marca el octavo encuentro desde el regreso del líder republicano a la presidencia el año pasado. Y tendrá lugar luego de meses en los que la relación bilateral atravesó momentos de tensión pública, aunque ambos dirigentes buscaron reducir las diferencias. En Gobernador Gregores, provincia de Santa Cruz, donde escuchan Radio Nacional en AM720 y por la FM99.9, rige una alerta roja por bajas temperaturas. En la ciudad de Buenos Aires y alrededores, temperatura 10 grados 8 décimos, cielo cubierto, humedad 82%.
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noche, la noche siempre invitada a curar corazones rotos, lastimados y descosidos. La noche que además nos convida y nos invita con historias como esta.

En 2011, el famoso músico John Bon Jovi, junto a su esposa, Dorothea Bon Jovi, abrieron un restaurante comunitario, sin precios fijos en el menú. En una de sus mesas podía sentarse una mujer que llevaba mucho tiempo sobreviviendo con alimentos de máquinas expendedoras, sobras de refugios y cualquier cosa que lograra encontrar. Aquella noche, alguien colocaría delante de ella una comida completa. Una sopa todavía caliente, verduras frescas, un postre servido en un plato de verdad. El comedor, iluminado con una luz cálida, servilletas junto a cubiertos cuidadosamente colocados. Pequeños detalles capaces de hacer sentir a una persona que también pertenecía a aquel lugar. Entonces, se acercaría a un camarero. Su estómago se cerraría al pensar que había llegado el momento de admitir que no tenía dinero. Pero nadie estaba allí para avergonzarla. En el menú no había precios fijos, sino una aportación sugerida de $20. Quienes no podían pagar tenían la posibilidad de colaborar como voluntarios, sin interrogatorios, sin humillaciones, sin una compasión que hiciera sentir inferior a nadie. Podía contribuir lavando platos, doblando servilletas, preparando las mesas o ayudando en otras tareas del restaurante. Y en algún momento, entre el jabón, el agua caliente y las conversaciones tranquilas, algo podía cambiar dentro de ella. Por primera vez en mucho tiempo, dejaría de sentirse invisible. Ese es el corazón de JBJ Soul Kitchen o JBJ Cocina del Alma. John Bon Jovi y Dorothea abrieron su primera sede permanente en Red Bank, New Jersey, en 2011. Dorothea ha sido una de las principales impulsoras de su filosofía. Crear un espacio donde cualquier persona, independientemente de sus circunstancias, pueda sentarse y disfrutar de una comida digna, sin sentirse menos que los demás. Sin clientes separados, sin etiquetas, sin vergüenza. Los comensales que pueden pagar realizan la aportación sugerida y también pueden ayudar a cubrir la comida de otra persona. Quienes no tienen dinero son invitados a colaborar con su tiempo. Además de servir alimentos, el proyecto conecta a personas necesitadas con recursos relacionados con la vivienda, la salud, el empleo y otros servicios comunitarios que pueden ayudarlas a reconstruir sus vidas. Lo que comenzó como un pequeño restaurante se amplió a varias comunidades de New Jersey, incluidas sedes creadas para combatir la inseguridad alimentaria entre estudiantes universitarios. En conjunto, JBJ Soul Kitchen ha servido más de 200.000 comidas. Cuando la pandemia obligó a cerrar gran parte del mundo en 2020, el proyecto continuó funcionando. Las comidas comenzaron a entregarse para llevar y muchas familias recibieron alimentos. John Bon Jovi trabajó lavando platos mientras Dorothea ayudaba a mantener las operaciones. Millones de personas conocen a Bon Jovi como una estrella mundial de la música que ha vendido millones de discos. Pero una de sus historias más importantes ocurre lejos de las luces de los estadios.
Cada comida en JBJ Soul Kitchen se sirve con cuidado, porque Dorotea siempre ha defendido que la dignidad importa tanto como el alimento. El hambre no siempre es solamente un estómago vacío. A veces también es la sensación de haber sido olvidado. Y aquel pequeño restaurante sin precios fijos en el menú recuerda silenciosamente algo poderoso. Todavía importas. Todavía perteneces.

La melancolía de un amor perdido para siempre. This Ain't a Love Song, que por aquí conocimos con el título como Yo Nadie Te Ha Amado. Bon Jovi en la Discoteca Nacional. 3:17, vamos a seguir adelante, paseando por el mundo a través de la música ahora, si les parece, buscando el calorcito de Caracas.

0: recorrida por el mundo a través de la música que nos dejó aquí cerquita, en Montevideo, con Ana Prada y Podría Ser. Antes habíamos escuchado a Carlos Vives, Juanes, Las Mujeres, Lila Downs, Mal de Amores y el Puma, José Luis Rodríguez, Una Morocha color café. 3:30 en la República Argentina. Hacemos una pausa y tras la misma les contaré quién es hoy el protagonista del especial de las 4 en la Discoteca Nacional.
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0: Qué maravilla, ¿no? Cuando un intérprete logra embellecer aún más una obra tan maravillosa como esta, de Elton John y Bernie Taupin. Aquí lo teníamos a nuestro Pedro Aznar, ¿no? Versionando justamente uno de esos clásicos de Elton, como Ya no hay forma de pedir perdón. Ahí estaba Carlos desde Salta, haciéndonos esa sugerencia. 3:37 en la República Argentina, esta es la Discoteca Nacional, señoras, señores, y hay amigas, amigos que por allí nos están acompañando en distintos rincones de la patria, como por ejemplo Juan Manuel, en San Miguel de Tucumán, por ejemplo también Gino D'Angelo, que sigue en sintonía allí en Pergamino, provincia de Buenos Aires. También Ricardo, nuestro amigo cocinero neuquino de Villa Langostura, por allí sumándose, como siempre, mientras estudia en gastronomía por internet. Escucha la radio. Gracias, gracias enormes, querido amigo. También por allí tenemos a un amigo chileno, a Ricardo. Buen día, los escucho desde Chile, los sintonicé en la M620. Bienvenido, Ricardo, es un placer inmenso acompañarte. Qué lindo saberte por allí en sintonía a través de alguna de nuestras emisoras en la Patagonia. Gracias, gracias, y será un placer hacerte compañía. También, lógicamente, tenemos amigas, amigos que nos han dejado sus presentes a través de un mensaje de voz. Hola.
1: Buenos días, saludo a Gunter de Lima, Perú. Un saludo. Estamos de aniversario. Un saludoso a Argentina, Radio Nacional de Argentina. Hasta pronto. Gracias.
0: Gracias, Gunter. ¿Cómo estamos? Borrando fronteras, ¿eh? Nuestro amigo de Perú. Qué linda voz. Me hizo acordar a... ¿Me acordás al parlanchín? Gracias, Gunter. Es un gustazo saberte por allí, del otro lado, prendido también a esta discoteca nacional. 3:38, la flaca Esther de Salta, por aquí nos escribe: hola, madrunocheros, recién me despierto y como siempre, me duermo acompañada de la radio. Me despierto y entre sueños y sueños siempre voy disfrutando de la bonita música que suena. Así que por eso, una vez más, Sonia querida, gracias, gracias, gracias por la música. Gracias a vos, Esther, por tu valoración. ¿A quién tenemos a las 4? Me pregunta por aquí y me das el pie justamente para contarte, para contarles que en un ratito nos vamos a empachar de Jorge Falcón, la voz que se fue joven. Luis Ángel Iglesias se llamaba este cantorazo de tangos que partió con apenas 37 años. Yo he heredado el gusto por su voz, por sus interpretaciones a través de mi abuela Dora, y se lo voy a agradecer toda la vida. Así que vamos a hacer una recorrida, lógicamente, por tangos, como Después si querés hablar, que le pertenece, una letra muy profunda, La última copa, Mujercita pequeña, Pasional, Volvió una noche, se va a ocupar de Palito Ortega también, En sabor a nada, un valsecito muy lindo, Así bailaban mis abuelos, Cuando estemos viejos, Zorzal, y obviamente no va a faltar su versión de ese clásico de Alberto Cortés, El amor desolado. Así que Jorge Falcón, hoy en nuestro especial de las 4, no duerme nadie esta madrunoche. 3:40 en la República Argentina, señoras y señores. Les cuento algo cortito que me quedó pendiente ayer, y si no fue ayer, fue antes de ayer, ¿no? Acerca de Mendoza, que incorpora un espacio exclusivo para el turismo en moto y el mantenimiento de estos vehículos. La apertura de un parador integral en la Ruta 7 va a incorporar atención técnica, gastronomía y descanso para viajeros de dos ruedas. ¿Qué me contás? En la provincia de Mendoza, sobre la Ruta Nacional 7, ya se ha inaugurado el parador Punto de Encuentro, un predio que busca mejorar la experiencia de quienes recorren este corredor clave para el turismo en moto y la logística del país. Bueno, dentro de este espacio se abrió un Elf Expert en Argentina, así como un Elf Café. Esto amplía la presencia de la reconocida marca de lubricantes, Total Energies, en sitios estratégicos para los usuarios de dos ruedas. Está bueno esto, ¿no? Y me parece que hay que mencionarlo, más allá de que sea una marca o no, cuando se toman este tipo de iniciativas que brindan servicios, más que nada, a los viajantes en moto. El parador punto de encuentro se ubica, insisto, en el lateral norte de la Ruta 7, entre las calles Robert y Quiroga, a pocos kilómetros del centro de la localidad de San Martín. Este nuevo espacio fue diseñado para responder a las necesidades de los turistas al incorporar hospitalidad, gastronomía y asistencia técnica. Las instalaciones cuentan con servicios como restaurante y cafetería, alojamiento con 10 habitaciones, con posibilidad de ampliación, estacionamiento seguro, que no es poco, para un buen descanso, taller de motos, showroom de autos y motos y, lógicamente, la atención las 24 horas. La propuesta busca ser un punto de referencia para quienes recorren la región, con especial foco en la comunidad de motociclistas, que encuentra justamente en este parador una respuesta integral a sus necesidades durante el viaje. Así que un espacio exclusivo para el turismo en moto y mantenimiento de vehículos en Mendoza. Ahora sí, vamos a seguir adelante. ¿Qué les parece? Disfrutando de lo mejor que tenemos, que es nuestra música, la de nuestras raíces, la de nuestra tierra. Nos instalamos en el interior de la provincia de Buenos Aires y lo disfrutamos a él. Como siempre, mi gauchito de la guarda, Omar Moreno Palacios, con su ranchera de no sé dónde.

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0: 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Hola, muy buena madrugada, Sonia, equipo y oyencia de Radio Nacional. La historia fantástica, la música incomparable, increíble. ¿Dónde están las fronteras, Sonia querida? No existen las fronteras cuando la música nos embarga el alma y nos acompaña. Qué lindo escuchar de las distintas latitudes de toda nuestra América y del mundo cuando te llaman y te dicen de dónde están llamando. Las fronteras las puso el hombre. Dios creó un mundo hermoso para todos. Gracias, Sonia, equipazo, oyencia. Vamos para adelante. Ahora vamos a ver, es especial. Besitos, Mirta, la uruguaya que vive en Florida.
1: Muy buena madrugada, noche, estimada Sonia. Para felicitarla por el programa, cada vez está mejor. Saludo a través de la distancia, la queremos mucho.
2: Pero qué lindo cuando se animan con un mensajito de voz. Muchísimas gracias a Sergio, nuestro amigo de Tacuarembó. Háblame de fronteras. Mirta, querida. Gracias, gracias por el mimo. Siempre es un gusto escucharte. Ahí teníamos, mientras tanto, a Tamara Castro. Siempre, siempre en nuestro recuerdo con la Zamba de Amor en Vuelo de Jorge Pelicotta. Antes, los Cuatro de Córdoba habían pasado con la Zamba de Oscar Valles, La Gringa. También habíamos escuchado La Pampita, una milonga de Buchino, Rivero y Cantore por Alberto Merlo, y los marcaba con La Cueca de la Frontera de Ariel Ramírez. Estamos a segundos de las 4 de la madrunoche, señoras, señores. ¡Ay, cómo se va el tiempo! ¡Qué lindo la pasamos!, ¿no? Por eso nos da la sensación de que pasa rápido. Buena madrunoche, mi Sonia, en sintonía de la discoteca. Soy Oscar de Tucumán, de Mil la Música. Besos, mi querida. Oscar, bienvenido. Es un placer acompañarte y gracias por el mimo. Hola, dama de la madrugada. Voy a hacer el esfuerzo por el especial de Jorge Falcón, un maestro. Eduardo, nuestro amigo veterinario de Salta. Mira, me sorprendió que Eduardo esté despierto a estas horas y que se quede. Y sí, lo vale. ¿Qué querés que te diga? Nuestro especial de hoy con Falcón. En instantes, porque ahora hay que informarse. Y para eso nos cuenta lo que hay que saber a las 4, Fernando Pedernera.
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4: Las 4 de la madrugada en la República Argentina. La directora gerente del Fondo Monetario visitó Vaca Muerta junto al ministro de Economía, Luis Caputo, y al presidente de YPF, Horacio Marín. Cristalina Georgieva recorrió uno de los yacimientos ubicados en la provincia de Neuquén. Al recorrer el yacimiento Loma Campana de YPF, conversó con trabajadores y proveedores y escuchó los números que aportará el sector petrolero. Por obras en el aeropuerto de Ezeiza, durante 18 días habrá cambios en los vuelos. Las reformas se realizarán entre el 25 de octubre y el 11 de noviembre, y de las 30 líneas que operan en esa terminal, 14 suspenderán temporalmente sus actividades. En tanto, las otras 16 mantendrán sus servicios, aunque con modificaciones. Internacionales, por brote de antivirus, declaran alerta sanitaria en Chile. El gobierno trasandino emitió un aviso por su elevado grado de letalidad, ya que, en lo que va de 2026, ocasionó el fallecimiento de 18 personas. Hasta hace una semana, los datos oficiales registraron 46 contagios y 18 muertos en el último periodo, lo que representa una letalidad del 39% frente a un 18% en 2025. En el Calafate, provincia de Santa Cruz, donde escuchan Radio Nacional en AM730 y por la FM88.1, rige una alerta roja por bajas temperaturas. En la ciudad de Buenos Aires y alrededores, temperatura 10 grados 6 décimos, cielo cubierto, humedad 80%.
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4:03 de la madrugada del miércoles 29 de julio de 2026. Aquí estamos haciendo la Discoteca Nacional en vivo, como siempre, a través de AM870 para todo el país. Hay 49 emisoras que nos permiten acompañarte, estés donde estés, vayas donde vayas, haciendo lo que te toque en esta parte del día, en el comienzo, cuando nos proponemos que sea el mejor del año. Vamos a por eso, ¿sí? Y si le ponemos buena música, mucho mejor. A partir de ahora se hace cargo de la puesta en el aire Mónica Gabriela Lisi y será quien le dé play a nuestro especial. Decía yo, vale, no voy a decir vale la pena, no, ni siquiera. Vale todo quedarse en esta parte del día para disfrutar de las interpretaciones de esta voz que se fue tan joven, ¿eh? Eso sí, le presentó a la vida una batalla sin concesiones, de una manera tenaz, ardua, nunca bajó los brazos, hasta que lamentablemente lo que sí se bajó fue el telón. Estamos hablando de Jorge Falcón, así que a partir de ahora los invitamos con la voz apasionada y varonil de este intérprete, que en el comienzo se va a despachar en la orquesta de Héctor Varela, junto a Fernando Soler, en un vals de Silvio Soldán, Varela y Titi Rossi. Así bailaban mis abuelos.

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0: super especial de la Discoteca Nacional, hoy con Jorge Falcón. ¡Qué linda recorrida! Escuchamos el vals junto a Fernando Soler en la orquesta de Héctor Varela, de Silvio Soldán, Varela y Tití Rossi, Así Bailaban Mis Abuelos, Canzoneta de Herma Suárez y Enrique Lari. Después, si querés hablar, de Falcón, Sabliov y Jesús Santini. La Última Copa, el tango de Francisco Canaro y Juan Andrés Caruso. Mujercita Pequeña, de Silvio Soldán y Tito de Pérgola. Ninguna, de Homero Manzi y Raúl Fernández Ciro. Pasional, de Jorge Caldara y Mario Soto. Sabor a Nada, en tiempo de tango, ¿no? Ese clásico de Palito Ortega. Volvió una noche, de Gardel y Lepera. Volver, también, de Carlos Gardel y Alfredo Lepera. ¿Y por qué te quiero tanto?, de Héctor Varela y Carlos Wise. Ansiedad, del venezolano Chelique Sarabia. Cuando estemos viejos, ese vals de Dani Martin, bellísimo. La milonga Zorzal, de Roberto Rufino y Carlos Di Sarli. Escuchamos también el tango Fueron Tres Años, de Juan Pablo Marín. Y Todavía Te Quiero, de Luciano Liocata y Abel Aznar. Y recién, por supuesto, ese clásico de Alberto Cortés y José Dicenta Sánchez, El Amor Desolado. Jorge Falcón, hoy en nuestro especial. Para alquilar balcones, nos escribía Griselda desde San Rafael. Aplausos, me encantó. Terrible especial. Muchas gracias, Gri. Me encanta que lo hayas disfrutado. Norberto, nuestro compatriota, amigo allí en Israel. Hermosos los tangos. Gracias. Un abrazo fuerte para vos, mi querido amigo. Es un placer, como siempre, acompañarte. ¡Fua! ¡Qué voz tenía Falcón! Gracias, Sonia, por el especial de hoy. Nos escribe Ricardo desde Villa Langostura. Por ahí también Horacio y Dorita desde Quemú, en la provincia de La Pampa, agradeciendo el especial de hoy. Igual que Laurito Ferreira, nuestro riojano amigo, allí en González Catán. Gracias por este especial, nos escribe Miguel del barrio de Montserrat. Ha sido un placer, realmente, saber que de la mano de la Discoteca Nacional hemos acertado una vez más en la elección de nuestros artistas, hoy con Jorge Falcón. Vamos llegando a las 5, hablando de todo un poco. Nos informamos en la voz de Fernando Pedernera y hay más Discoteca Nacional hasta las 6.
1: 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Las 5 de la madrugada en la República Argentina. Argentina consolida su acuerdo comercial con Estados Unidos. El vocero presidencial Adrián Rabier remarcó que nuestro país continúa siendo el único de Sudamérica en el tramo arancelario más bajo. Precisó que estas ventajas se complementan con una cobertura adicional de otras 537 posiciones que, como las carnes, el café y el té, entre otras, entrarán sin arancel. Un turista neerlandés murió tras volcar una lancha en el lado brasileño de las cataratas del Iguazú. El accidente ocurrió en el río homónimo, a la altura de la ciudad de Foz do Iguazú. El turista falleció cuando una lancha de la empresa Macuco Safari, en la que viajaban 6 personas, se dio vuelta durante una excursión. Otros 2 ocupantes debieron ser hospitalizados y permanecen fuera de peligro. Internacionales, continúan los incendios en Europa y ya se perdieron miles de hectáreas forestales. España registra 6 veces más hectáreas quemadas que 2025 y el fuego ya afectó más de 173.000 hectáreas en ese país. En Francia, el incendio, que arrasó 42.000 hectáreas en la región de Gironda, se mantiene estabilizado. En Santo Tomé, provincia de Corrientes, donde escuchan Radio Nacional en AM780 y por la FM100.5, rige una alerta amarilla por tormentas. En la ciudad de Buenos Aires y alrededores, la temperatura es de 9 grados 9 décimos, la sensación térmica de 8 grados 3, el cielo está parcialmente nublado, la humedad es del 81%.
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Aquí vamos como siempre, agradeciendo estar vivos un día más en la faz de la tierra, claro que sí, agradeciendo al sol, a la luna, a la lluvia, al mar, agradeciendo poder abrazar a esos afectos entrañables, agradeciendo, siempre agradeciendo ese granito de arroz que nos alimenta y que la aquí ahora nos puede encontrar. Señoras, señores, buen día. Bienvenidas y bienvenidos quienes a partir de este momento entran a la discoteca nacional. Nosotros ya en la recta final. Gracias a quienes nos vienen acompañando desde los primeros minutos del miércoles 29 de julio de 2026. Un día muy, pero muy especial para nuestra cultura, ¿no? Para nuestro acervo, porque justamente se celebra cada 29 de julio el Día de la Cultura Nacional. Y esto es en honor a la figura del escritor, periodista, poeta y ensayista Ricardo Rojas. Fue hijo de Absalón Rojas, un ganadero y político argentino que detentó dos veces el cargo de gobernador de Santiago del Estero. Su madre fue una tucumana, llamada Rosario Sosa Sobrecasas. Luego de la muerte de su padre, haciendo un poquito de historia, y con 10 años de edad, su familia se trasladó a Buenos Aires, donde comenzó a estudiar abogacía, pero que posteriormente abandonaría para dedicarse a las letras. En 1913, Ricardo Rojas escribió el archivo capitular de Jujuy en conmemoración del centenario del éxodo jujeño. Entre 1917 y 1922 escribió Historia de la Literatura Argentina, compuesta por 4.000 páginas divididas en 8 volúmenes que recién se terminaron de editar en 1949, fíjate, ¿no? Más de 30 años después. Creó la primera cátedra de literatura argentina en la Universidad de Buenos Aires y durante el gobierno de Irigoyen ocupó el cargo de rector en esa institución. Fue embajador argentino en Perú, ganó distinciones como el Premio Nacional de Ensayo en 1923 y fue perseguido políticamente y detenido en Tierra del Fuego tras el golpe de Estado de 1930. Murió el 29 de julio de 1957 a los 74 años de edad y bueno, en 1982 un decreto presidencial instituyó que el 29 de julio se celebrara en conmemoración de su fallecimiento el Día de la Cultura Nacional. Haciendo un poquito de historia también en esta discoteca nacional. Y yo no puedo creer, ¿no? La rapidez, por lo menos la sensación que nos da, ¿no? De lo rápido que pasa el tiempo. Hoy se cumplen 26 años del suicidio de René Favaloro. Se quitaba la vida con un disparo en el corazón. Tenía 77 años y afrontaba una dura situación económica, dado que su fundación era acreedora del PAMI y otras obras sociales por varios millones de dólares y tenía cuantiosas deudas. Explicó su situación en una conmovedora carta. Había nacido en La Plata en 1923 y desarrollado la técnica del bypass coronario en los Estados Unidos. Su suicidio obviamente causó conmoción y sigue causándola en la sociedad argentina. 26 años. Fue un día como hoy, allá por el año 2000. 5 y 10 en la República Argentina. ¿Cómo viene esta jornada? Hablábamos hoy tempranito acerca, bueno, por supuesto, de estas nevadas intensas que continúan registrándose en nuestra Patagonia, que sigue congelada. Bueno, Mendoza, complicada en la zona de Cuyo, en los accesos, más que nada. Esquel Blanco, se registran cortes de caminos. En Bariloche ayer veía imágenes, y esto lo comentábamos con Fabián Codevila hoy tempranito, en un colectivo los pasajeros empezaron a saltar, ¿no? Porque iba transitando por una calle nevada y se quedaba. Entonces alguien arengó al pasaje para que empezaran a saltar y bueno, esto hizo posible de que el colectivo pudiera seguir camino. Continúan vigentes algunos alertas amarillos, naranjas, por nevadas, por fríos intensos en nuestra Patagonia, así que en un ratito vamos a estar recorriendo, ¿sí? Provincias, contándoles qué es lo que indica el Servicio Meteorológico Nacional para hoy. Justamente en Bariloche, en este momento el cielo está despejado y la sensación térmica es de 7 grados 3 décimas bajo cero. Se esperan nevadas durante gran parte de este día y una temperatura máxima
de 2 grados. Por la Ciudad Autónoma de Buenos Aires, el cielo está parcialmente nublado. La temperatura es de 9 grados 9 décimas. La sensación térmica, 8 grados 3 décimas. Ha bajado unos cuantos grados, ¿no? Con respecto a las primeras horas de este día, la temperatura por estos lados. La humedad es del 81% y se espera una máxima de 17 grados. Vamos a tener máximas entre hoy y mañana que no van a superar esta marca. Ya el viernes y el sábado suben algunos graditos las máximas, pero bueno, por ahí nos vamos a mantener. Por lo pronto, insisto, en instantes, paseo por el país, visito amigas, amigos que se van sumando de a poquito. A propósito, bienvenido Gillo, nuestro amigo Mario de Chimbas, allí en San Juan, prendido a la Discoteca Nacional. Todavía no he podido dormir, la estoy escuchando, como toda la noche. Ay, Gillo, perdón, no era la idea. Un abrazo fuerte, fuerte, fuerte para vos. Gracias a Carlos, también de Comodoro Rivadavia, allí en la provincia de Chubut, presente. Muy buena madrunoche, Sonia querida. A cada uno de tus intentos nos arropás con tu tiempo, saludas sonriendo, acompañas los silencios. En fin, gracias, gracias. Y qué espacio el de las cuatro, genial. Me encanta que te haya gustado, Carlos. Gracias a vos. Sonia querida de mi corazón, qué bonito es escuchar tu madrunoche, fantástica. Desde las 3 estoy por aquí prendida. Elenita Belloso, nuestra amiga de Viedma, allí en la provincia de Río Negro, muchos besos para vos. Buena noche, abrazo infinito a ese ser que pasó por esta tierra dejando belleza e intensidad. Jorge Falcón, gracias. Liliana Quinteros, nuestra querida amiga de La Tablada, allí en la provincia de Córdoba. Un abrazo bien fuerte para vos. Aquí Olga de Villa Radatili también cantó presente. Amiga de la Discoteca Nacional, hermoso el especial. Abrazote, un placer enorme. Me encanta que lo hayas disfrutado, Olga querida, allí en la costa chubutense. Bueno, ¿cómo sigue esta historia con respecto al calendario de pagos de ANSES? Hoy finaliza, ¿sí? Con las jubilaciones y pensiones que superen los haberes mínimos para quienes tengan documentos terminados en 8 y 9. Pago de jubilaciones y pensiones superiores a los haberes mínimos. Hoy cerrando el calendario, terminaciones de DNI 8 y 9. Y la historia seguirá la semana que viene ya, a partir del 10 de agosto. Por lo pronto, cuando se fueron 14 minutos de las 5, vamos a seguir adelante. Nosotros por aquí, abordando la música de la Discoteca Nacional, de a poquito, emprendiendo la retirada. Cruzando el Río de la Plata ahora, les proponemos una por No Te Va a Gustar. A las 9.

0: noches, Sonia Ferrari, de Coqueta Nacional. Bueno, acá transitando por Puerto San Martín, por suerte ya estoy vacío. Así que me voy para mi casa, luego de 3 semanas arriba de este camión, voy para mi casa. Te dejo un beso, un abrazo y chao.
1: Hola, buen día. Bueno, entre el mate, las galletas, el sonido de la lluvia, me mando un abrazo a todos, a todas, y adhiero al pedido de que este sea un día especial, un día hermoso de conexión con las cosas más bonitas de la vida. Soy Liliana Quinteros, de La Tablada, de Córdoba. Chao.
2: Qué lindo escucharlos, me encantó Liliana, un beso enorme, enorme, gracias. Gracias por adherir a los deseos de que este sea el mejor de los días. Abrazo para Jorge, para Goyito, ya descargado. Claro, ya estoy vacío, ¿viste? Podía tener varias interpretaciones, pero bueno, siendo transportista, siendo camionero, uno obviamente entiende a qué se refería, a descansar, ¿eh? Merecidísimo, por cierto, el descanso, Goyo, y será hasta cuando gustes. 5:27, ahí lo teníamos a Javier Calamaro con Navegar, antes Virus, Imágenes Paganas. Paseo por el país, visito amigas, amigos, me voy a Esquel, en la provincia de Chubut, donde el cielo está algo nublado, y la temperatura es de 5 grados 6 décimas bajo cero, 95 el porcentaje de la humedad, y se espera una máxima de 2 grados bajo cero, hoy por Esquel, con cielo parcialmente nublado. En Salta, el cielo está despejado, 10 grados 3 décimas, la temperatura 74% la humedad, se espera una máxima de 23 grados hoy, con cielo mayormente nublado, así que una linda jornada por Salta, según el pronóstico. En Chimbas, San Juan, 12 grados la temperatura, con cielo cubierto, y el pronóstico indicando una máxima de 16 grados, con cielo mayormente nublado. Por Olavarría, provincia de Buenos Aires, el cielo está parcialmente nublado y la temperatura es de 10 grados. La máxima hoy alcanzaría apenas los 12 grados, con cielo parcialmente nublado. En Córdoba, capital, hay pronóstico de algunos chaparrones. Bueno, de hecho, recién nos contaba Liliana, que estaba lloviendo por allí. 15 grados 6 décimas la temperatura y la máxima no superaría los 16. Beso grande para Rubén, que desde Bahía Blanca se suma con su mensaje. Grande, querida Sonia. Un espectáculo, el especial de las 4 con Falcón. ¡Qué emoción! Gracias. Hasta mañana. Un fuerte abrazo. Gracias, Rubencito. Fuerte abrazo también para vos. Nos encanta acompañarte. Sigo escuchando. Feliz jornada. Nos desea Germán desde San Luis del Palmar, allí en Corrientes. Desde tempranito está en sintonía nuestro amigo Germán. Gracias. Un beso para vos. Buenos días. Soy Víctor y vivo en Ricardo Rojas, provincia de Buenos Aires. Saludos. Gracias, Víctor. Bienvenido. Es un placer acompañarte. Sole de Castelar, arrancando por aquí. Buen miércoles para todos. Disfrutando las vacaciones. Y de paso, turnos médicos para chequeos de rutina. Qué linda la música de hoy. Me encanta, Sole. Me encanta que te haya gustado. Gracias. Gracias por acompañarme.

ese costado de Jon Bon Jovi. Bueno, para quienes se van sumando a partir de este momento, contamos acerca de esa iniciativa, ¿no? Junto a su compañera de vida, su esposa Dorothea Bon Jovi, allá por 2011, cuando deciden abrir este restaurante comunitario, ¿no? Sin precios fijos en el menú. Hay un precio base, ¿no? Si vos vas, que son $20 para tu plato, y para el de un acompañante, pero bueno, si no tenés dinero, de todas maneras podés acceder a un plato de comida caliente, nutritivo, con verduras, y hasta un postre. Y luego, bueno, colaborar, ¿no? Con alguna ayuda en el local, ¿no? Lavando los platos, acomodando las mesas y demás. Llevan servidos 200.000 platos desde que arrancaron. Bueno, una síntesis de lo que había sido la historia que habíamos compartido hoy, minutos después de las 3, que es cuando la noche invita, cuando la noche convida. Así que gracias, Teco, por hacerte eco de lo que contábamos hoy tempranito. Buen día, Sonia. Que sea muy lindo tu día y el de todos. Ya estoy trabajando en General Rodríguez. Soy Rubén de Moreno. Otra incorporación. Buen programa. Muchas gracias, Rubén. Gracias por tus buenos deseos. Que se multipliquen para vos. Buena madrugada, Sonia querida. Qué alegría escucharte una vez más. Que tengas un hermoso y bendecido miércoles. Vos y todos tus compañeros de trabajo. Te mando muchos abrazos y besos a la distancia. Antonio, nuestro amigo sereno de Laguna Paiva, allí en la provincia de Santa Fe. Bienvenido, Antonio. Que tu día sea maravilloso también. Sigo de recorrida, me voy a Entre Ríos. Sonia querida, siempre en compañía y sintonía. Analía está por allí llenándonos de bendiciones. Un abrazo grande también para vos, Ana. Gracias. Sonia, buen día. Abrazos. Lindo día, sin frío en Mendoza. Gracias por la compañía, Roxy. Ella nos escribe desde Guaymallén. Algunos van llegando, otros de a poquito van terminando su jornada, pero todos estamos aunados en este rinconcito del dial. Vamos a seguir adelante, ahora de a poquito sí, preparando la retirada, pero a pura música. Amor Artificial, de la mano de La Portuaria, en la Discoteca Nacional.

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teníamos a los tipitos con una palabra, 5 y 43, y con algunas palabras, como por ejemplo, será hasta mañana, los vamos despidiendo, ¿sí? Como digo siempre, si Dios quiere, solo si Él, y yo sé que va a querer, minutos después del acero nos estaremos reencontrando en este rinconcito del dial, junto a Fabi Codevila haciendo de a dos y luego siendo cómplices de la Discoteca Nacional de Madrunoche. Gracias a todos, a todas, por habernos acompañado, por haber elegido una vez más la compañía de la radio, de Nacional, en todo el país. Es un placer inmenso siempre estar por aquí, con una palabra de aliento, buscando hacer esa bocanada de aire fresco en estas horas lerdas, en el comienzo de cada vida. Se viene el panorama federal de noticias a partir de las 6, pero antes, nuestro cierre musical. Siempre junto a nuestros artistas, hoy con el Mercedino, Raúl Porchetto, y una recorrida por parte de sus éxitos. En el arranque, año 1986, para Bailando en las Veredas. ¿Te acordás de aquel comerciante de cigarrillos con la negra Romero? ¡Qué recuerdos, por Dios! Que tengan un lindo miércoles. Chau. Hasta mañana.

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0: Hola, hola, ¿qué tal? ¿Cómo les va? Muy, pero muy buenos días. Buen miércoles. Estamos en mitad de semana y compartimos juntos el panorama federal de noticias hasta las 7 de la mañana. Miércoles 29 de julio del 2026, ya sobre fin de mes. Te voy contando que en la ciudad autónoma de Buenos Aires la temperatura es de 9 grados 8 décimas. La térmica de 8 grados 5 décimas. Cielo algo nublado. El viento sopla del sudeste a 10 kilómetros en la hora. En un ratito vamos a ir con el pronóstico extendido, no solo para la ciudad de Buenos Aires, sino como es costumbre, vamos a recorrer el país a través de las distintas regiones. Estamos transmitiendo en Radio Nacional AM 870, en Radio Nacional Folclórica 98.7 y en las 50 emisoras para todo el país y el mundo. Mi nombre es María Fernanda Heras, acompañada como siempre por Fernando Pedernera.
1: Muy buenos días, María Fernanda, muy buenos días para todos.
0: Arrancamos nosotros como cada día recorriendo las calles.
1: Tránsito. Tenemos registro de dos incidentes ocurridos durante la madrugada con intervención del SAME. El primero se produjo sobre la avenida Santa Fe entre Armenia y Gurruchaga, esto es en el barrio porteño de Palermo, donde se dio un choque entre un auto y una moto. El otro, Paseo Colón y Avenida Independencia, a la altura de la estación de servicio en el barrio de Montserrat. Un taxista de unos 80 años se quedó dormido y chocó contra una columna. Fue atendido por el SAME en el lugar y está fuera de peligro. El mismo conductor admitió que se quedó dormido. No hay reducción de carriles ni interrupción de avenida.
0: Y vamos ahora a repasar el estado de los accesos y las autopistas. El tránsito por el momento es fluido y con buena marcha, recordando que es la última semana de vacaciones en lo que es el AMBA, ¿eh? Así que Puente Pueyrredón, fluido, lo mismo que Puente La Noria, Puente Alsina, Autopista Buenos Aires-La Plata, Richeri, Autopista 25 de Mayo, Delepiane, Lugones, Cantilo, Cámpora, Ilia, Autopista 9 de Julio, Perito Moreno, Camino del Buen Aire, Autopista del Oeste, Panamericana y General Paz.
1: Servicios, trenes, los ramales Tigre, Mitre y José León Suárez de la línea Mitre circulan a horario.
0: Mientras que la línea Roca, los ramales La Plata, Gleu, Cañuelas y Ezeiza corren dentro de los cronogramas previstos.
1: También están operando a horario las líneas Belgrano Norte, Belgrano Sur, Urquiza, San Martín y Sarmiento.
0: El subte y el premetro comenzaron a operar de acuerdo con los cronogramas previstos.
1: El aeroparque Jorge Newbery y el aeropuerto internacional de Ezeiza tienen una operatividad normal.
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0: Y ahora sí, recorremos las distintas regiones de la República Argentina para compartir con ustedes el pronóstico de este miércoles 29 de julio del 2026 en el NOA, compuesto por Jujuy, Salta, Tucumán, Catamarca, La Rioja, Santiago del Estero, una mañana con cielo parcialmente nublado a nublado y heladas en zonas serranas y valles, tarde con leve ascenso térmico y mayor estabilidad, mínimas de 3 a 8 grados, máximas de 16 a 21 grados.
1: En el LEA, Misiones, Corrientes, Chaco, Formosa, Entre Ríos y Santa Fe, se espera que el día esté mayormente nublado, con alta humedad y posibles bancos de niebla. Sin lluvias significativas, mínimas entre 10 y 15 grados, máximas de 18 a 23.
0: En Cuyo, Mendoza, San Juan y San Luis, cielo parcialmente nublado con heladas matinales en el este y en la cordillera. Vientos moderados en la precordillera, mínimas de 2 a 7 grados, máximas de 14 a 18 grados.
1: Vamos al centro, Córdoba, Buenos Aires, área metropolitana y La Pampa. Parcialmente nublado con mejoramiento respecto de días previos. Heladas aisladas en el sur de la región, mínimas entre 5 y 10 grados, máximas de 14 a 18 grados.
0: Nos vamos para la Patagonia, Río Negro, Neuquén, Chubut, Santa Cruz y Tierra del Fuego. Nublado con nevadas en cordilleras y algunos sectores de la meseta. Frío intenso con heladas generalizadas, las mínimas de 5 grados bajo 0 a 3 grados, las máximas de 6 a 12 grados.
1: Y en el sector antártico argentino e islas del Atlántico Sur, vemos que va a estar nublado a cubierto con nevadas y vientos moderados a fuertes. Temperaturas bajo cero con sensación térmica muy baja. Mínimas entre 15 grados bajo cero y 5 grados bajo cero. Y máximas de 8 bajo cero a 2 grados bajo cero.
0: ahora es momento de repasar el cronograma de pagos del ANSES para hoy.
1: Hoy concluye el pago de jubilaciones y pensiones que superen el haber mínimo. Se abonará a beneficiarios con documentos terminados en 8 y 9.
0: Las asignaciones de pago único, matrimonio, adopción y nacimiento, segunda quincena, se abonarán a beneficiarios con todas las terminaciones de documento.
1: Y las asignaciones familiares de pensiones no contributivas podrán ser cobradas por titulares de beneficios con todos los finales de documento.
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0: Seis de la mañana, 7 minutos en la República Argentina, en la ciudad autónoma de Buenos Aires. La temperatura 9 grados 8 décimas, una térmica de 8 grados 5 décimas. La máxima para hoy de 17 grados con cielo parcialmente nublado. La salida del sol será a las 7 de la mañana, 50 minutos. Y comenzamos con el repaso de las principales noticias. El presidente Javier Milei, en su visita a Perú, afirmó que falta mucho, pero vamos en la dirección correcta.
1: Tras ser nombrado doctor honoris causa de la Universidad San Martín de Porres de Perú, Javier Milei argumentó que no solo bajó la pobreza, sino también la inflación y los impuestos.
0: El reconocimiento le fue otorgado en mérito a su compromiso con el fortalecimiento de la libertad económica y social, así como con la modernización del Estado.
1: La palabra del rector de la Universidad Peruana.
3: Lleve usted, su excelencia, el afecto eterno del pueblo peruano, el respeto imperecedero de este claustro universitario y la certeza que la Universidad San Martín de Porres siempre tendrá un hogar intelectual listo para defender junto a usted los sagrados fueros de la libertad humana. Sea usted muy bienvenido a nuestra comunidad académica, su excelencia el doctor Javier Milei. Muchas gracias.
0: Por su parte, en el discurso, el mandatario argentino enumeró los logros obtenidos con su plan económico.
4: Es decir, que nosotros hicimos un ajuste que le devolvimos al sector privado 100.000 millones de dólares. Entonces no es magia que haya caído la pobreza. La pobreza, cuando llegamos, que la sinceramos, era del 57% en la frecuencia mensual, hoy es del 29%. Es decir, sacamos a 14 millones de argentinos de la pobreza. La indigencia, que era del 20%, hoy es del 6%. Teníamos 70% de los niños pobres y hoy es 42%. Claramente que falta mucho, pero hemos avanzado en la dirección correcta.
1: Además, Javier Milei enumeró sobre qué pilares basó su proyecto para estabilizar la economía.
4: Basamos nuestra estrategia de crecimiento en 3 pilares. Por un lado, en la desregulación, en segundo lugar, en el capital humano, y tercero, en la apertura de la economía. Pero claramente, antes había que estabilizar la economía, antes tenía que funcionar el sistema de precios.
0: El jefe de Estado recibirá a su par de Corea del Sur.
1: El encuentro será en el marco de una gira internacional del mandatario extranjero con la meta de ampliar el comercio entre ambos países.
0: El informe nos lo acerca Liliana Arias.
5: El presidente Javier Milei recibirá el próximo viernes en Casa Rosada a su par de Corea del Sur, Lee Jae-myung. Será para mantener una reunión bilateral a las 11 de la mañana. Lee está realizando, recordemos, una gira internacional y ya mantuvo una visita de Estado con Brasil. También irá a Chile para encontrarse con el presidente José Antonio Kast y el jueves arribará a la Argentina. El objetivo de la gira del mandatario surcoreano está orientada a ampliar el comercio y las inversiones, reactivar las negociaciones con el Mercosur y fortalecer la cooperación en sectores estratégicos, principalmente relacionado con el sector minero y energético.
1: Rigen alertas por frío extremo, tormentas y vientos en 16 provincias.
0: El Servicio Meteorológico Nacional emitió una alerta roja por frío extremo en la zona cordillerana de Santa Cruz, mientras que en el resto de la provincia y Tierra del Fuego, el aviso es más leve, de nivel amarillo.
1: Además, rige una advertencia amarilla por tormentas sobre el sur de Córdoba y norte de La Pampa, sur de Misiones, Corrientes y norte de Entre Ríos, con valores de lluvia acumulada entre 20 y 50 milímetros e importante actividad eléctrica.
0: Las nevadas siguen siendo de alerta amarilla en Mendoza, San Juan y Neuquén, con valores de nieve acumulada de entre 20 a 50 centímetros.
1: Por la nieve acumulada, precisamente, permanece cerrado desde hace dos semanas el paso internacional Cristo Redentor.
0: El impacto del fenómeno se evidenció con especial fuerza en las localidades como Puente del Inca, donde el manto blanco rozó los 3 metros de altura.
1: Más información con Daniel Badano, desde Radio Nacional Mendoza.
6: El sistema integrado Cristo Redentor y el paso del Pehuenche se encuentran cerrados hasta nuevo aviso debido a las condiciones climáticas y las bajas temperaturas en la alta cordillera. No hay calzada habilitada para el ascenso de vehículos particulares ni de cargas por la Ruta Nacional 7 debido a la acumulación de nieve y el peligro en la zona cordillerana. Hay que decir que alrededor de 1.500 camiones aún se encuentran esperando que se despeje el camino para poder pasar al vecino país.
0: Por otra parte, el Servicio Meteorológico Nacional también emitió una alerta amarilla por vientos para la zona cordillerana de Jujuy, Tucumán, Catamarca, Salta y La Rioja, con velocidades de entre 30 a 45 kilómetros por hora y ráfagas superiores a los 70 kilómetros por hora.
1: Argentina logró la reapertura del mercado de la Unión Europea para carne fresca aviar.
0: La Comisión Europea reconoció la recuperación del estatus sanitario del país libre de influenza aviar de alta patogenicidad y así se reabre un mercado relevante para la cadena.
1: Argentina podrá volver a exportar carne aviar y productos aviares frescos a partir del 17 de agosto de 2026.
0: El petróleo fue el principal producto de exportación argentino.
1: Las ventas de crudo al exterior alcanzaron los 4.700 millones de dólares entre enero y junio, con un crecimiento interanual de casi el 48%.
0: Con esos resultados, el petróleo desplazó al maíz y a la harina de soja del primer lugar entre los productos más exportados.
1: Además, representó el 9.5% del total de las exportaciones argentinas durante el semestre.
0: Los datos corresponden al informe del Instituto Argentina Grande, elaborado con datos del INDEC.
1: Juicio por el caso Cuadernos sigue la ronda de testimonios.
0: Después de la declaración de testigos de la ex AFIP, los jueces van a continuar hoy y mañana escuchando nuevas voces con el objetivo de reconstruir la tarea de la AFIP entre el 2018 y el 2019.
1: En ese lapso, el organismo recibió oficios judiciales vinculados a la investigación por sobornos.
0: El proceso tiene como acusados a la expresidenta Cristina Fernández de Kirchner y exfuncionarios de su gobierno. Busca determinar responsabilidades en el pago de coimas en la obra pública durante los gobiernos kirchneristas.
1: Aumentó la vacunación antigripal en 2026 respecto del año pasado.
0: Así lo afirmó el ministro de Salud, Mario Lugones.
1: El funcionario manifestó que se mejoraron las coberturas en los grupos de la población objetivo y recordó que la vacuna es segura y eficaz.
0: También informó que desde la Nación se adquieren las vacunas y se garantiza su distribución en todo el país, mientras que las provincias tienen a su cargo la aplicación.
1: Un turista neerlandés murió tras el vuelco de una lancha en el lado brasileño de las cataratas del Iguazú.
0: El accidente ocurrió a la altura de la ciudad de Foz de Iguazú.
1: El turista falleció cuando una lancha de la empresa Macuco Safari, en la que viajaban 6 personas, se dio vuelta durante una excursión.
0: Otros 2 ocupantes debieron ser hospitalizados y permanecen fuera de peligro.
1: La lancha realizaba un paseo privado para una familia holandesa, conformada por 3 hombres y 3 mujeres.
0: Se retomó el juicio por la desaparición de Loan Peña.
1: El informe de Nerina Álvarez.
7: Se retomaron las audiencias en el Escuadrón 48 de Gendarmería Nacional, en la capital correntina, en el marco del juicio por la presunta sustracción de Loan Danilo Peña. Hasta el momento declararon los testigos Medina y Víctor Gustavo Fernández, conocido como El Panadero. Medina ubicó a Carlos Pérez y María Callaba en la zona del Naranjal el día de la desaparición y aseguró haber visto a Callaba conduciendo la camioneta de Pérez y afirmó que no observó el Ford Ka rojo en el lugar. Por su parte, Fernández declaró que sus hijos le contaron que lo han jugado a hacer una casita junto a otros niños y que el pequeño habría querido ir con su padre, indicando el camino hacia la casa de la abuela.
8: Se dieron a conocer las empresas que administrarán más de 2.500 kilómetros de rutas.
1: La adjudicación formalizada por el gobierno tiene un plazo de 20 años e incluye la construcción, explotación, administración y mantenimiento de los caminos bajo el régimen de concesión por peaje.
8: Los corredores concesionados se dividen en cuatro tramos estratégicos.
1: El tramo mediterráneo y el portuario sur fueron adjudicados a la Unión Transitoria de Empresas Creditech. El tramo Puntano fue otorgado a Baza y Secosa, y el tramo portuario norte quedó en manos de la firma CPC Sociedad Anónima.
8: La concesión se da a partir del proceso de privatización de las empresas estatales Corredores Viales.
1: La actividad de la cadena agropecuaria creció 3% en junio y alcanzó un nuevo máximo histórico.
8: Según el índice de la actividad de la cadena agropecuaria, elaborado por la Bolsa de Comercio de Rosario durante el sexto mes del año, el principal aporte provino del avance mensual de las labores agrícolas.
1: En junio también presentaron variaciones positivas la faena aviar, la porcina y la bovina.
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8: Seis de la mañana, 18 minutos en la República Argentina. Actualizamos datos del tiempo en la ciudad de Buenos Aires. La temperatura bajó un poquito a 9 grados 3 décimas con una térmica de 8 grados 3 décimas. Compartimos el pronóstico extendido para los próximos días. Una máxima para hoy, miércoles, de 17 grados con cielo parcialmente nublado. El jueves la mínima de 9 grados, una máxima de 17 grados con cielo parcialmente nublado. El viernes la mínima de 14 con una máxima de 19 grados. Pero tendremos probabilidades de tormentas durante la tarde-noche. Y repasamos rápidamente el fin de semana. Las mínimas rondarán los 8 grados, las máximas los 19 grados. Pero atención que el sábado tendremos una mañana lluviosa.
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1: San Lorenzo le ganó a Gimnasia de Mendoza por la segunda fecha del clausura.
8: La información con Fabián Pomelo Codevila.
9: Gracias, arrancamos la mañana de este miércoles hablando de fútbol, torneo de primera división, liga profesional, se está jugando la segunda fecha, todo arrancó la tarde noche de ayer en el Bajo Flores, victoria de San Lorenzo en el Pedro Videgain, el ciclón sumó su primer triunfo en el semestre, en la vuelta del Pipo Gorosito al nuevo gasómetro. San Lorenzo sufrió, para derrotar 1-0 Gimnasia de Mendoza, tuvo varias chances, las desaprovechó. Finalmente, tanto fue el cántaro la fuente, y hablo de Rodrigo Ausmendi, con ese espíritu de goleador, terminó encontrando el único tanto del partido, claro que costó. Y lo que cuesta vale, ¿o no, Rodrigo Ausmendi? Lo escuchamos en el aire de Nacional.
10: A veces cuesta invocarla, bueno, venía costando el partido anterior, estamos sanados, ¿viste? Y era seguir intentando, yo le dije a los chicos, seguir intentando, en algún momento va a entrar, bueno, gracias a Dios entró y bueno, pudimos ganar, era importante darle una buena imagen, costó porque bueno, van a ser todos los partidos así, pero bueno, era para posicionarnos ahí arriba y poder empezar a sumar a tres, que es importante. Con Lani hablamos mucho, nos entendemos muy bien, a veces salen las cosas, a veces no, pero bueno, siempre intentamos apoyarlo y siempre, bueno, que le quede era para adentro y bueno, gracias a él también por las pases que me da. Paso a paso, este partido a partido, ahora tenemos un partido complicado de Santiago del Estero y después, bueno, se viene el clásico.
9: Hasta ahí la palabra del delantero de San Lorenzo, que le dio la victoria a los gauchos de Boedo después de haber arrancado con el pie izquierdo. perdiendo como visitante ante Lanús en el estreno del campeonato. Luego fue el turno de Banfield, sufrió en el final para vencer a Sarmiento de Junín y celebrar una victoria en el cumpleaños número 61 de Pedrito Troglio, su entrenador. El Taladro se impuso 3-2 con goles de Tiziano Perrota, que hizo 2, y Bruno Sepúlveda de penal. En un segundo tiempo plagado de emociones, el verde de el Colo Saba vendió cara a la derrota, ya que pese a estar 3-0 abajo en el marcador, a falta de 6 minutos para el final, no bajó los brazos y descontó a través de Jonathan Herrera y Junior Marabel para dejar finalmente el score en 3-2 para el conjunto local. Y tras esa victoria nos vamos imaginariamente hacia Rosario, donde fue tablas entre la Academia y el Canalla. El gigante de Arroyito, Central y Racing igualaron 5 goles en un partido que fue de mayor a menor y terminó siendo muy aburrido. Es el primer empate 5 goles entre ambos equipos desde el 2014. Un partido que, insisto, arrancó emotivo y se fue diluyendo para este 0-0 final. Y en el Diego Armando Maradona, Argentino Junior, y este 0-0 final. De ese encuentro vamos a escuchar la palabra de Hamilton Campaz, que viene de jugar el Mundial para Colombia y es uno de los delanteros más picantes del fútbol argentino. Eventualmente juega con la camiseta de Rosario Central. Tras el partido decía esto:
11: salimos a buscar resultados, llevamos los 3 puntos, no se dio, pero bueno, le damos gracias a Dios porque todos salimos bien. Y bueno, creo que va a ser un punto importante, el próximo partido ganarlo para hacerlo valer. Tuvimos para meterla, creo que más definición, trabajarlo la semana, y bueno, ahora es levantar cabeza y ir para adelante. Sí, la verdad sí, en el primer tiempo tuvo mucha más seguida. Y bueno, creo que la constancia de perseguir ese gol. Y bueno, esperamos que llegue un gran momento y hacer valer este punto aquí en casa. Creo que este es un grupo que se trabaja día a día, se trabaja bien. Y bueno, las cosas buenas ya van a llegar. Tampoco estamos tan mal, apenas inicia el torneo. Y bueno, creo que queda muchísima fecha para mejorar y seguir en la cima, que es lo que queremos. Bueno, como en cualquier trabajo, es el que te enseña, el que te guía, es el mando del grupo. Y bueno, así como nosotros también lo apoyamos, también la hinchada que lo apoye, tenemos muy buen técnico, tenemos muy buenas cosas, con un apoyo positivo es muchísimo lo que nos da.
9: Hasta ahí la palabra del delantero cafetero. Y por el lado de Racing, el que habló fue Marcos Rojo, que volvió a la titularidad. Había quedado afuera en la primera fecha en la victoria ante Gimnasia y Lima La Plata por haber llegado tarde tras lo que había sido un permiso especial para viajar y ver la final del Mundial invitado por la FIFA. Es por eso que lo relegaron, pero volvió a su lugar, jugó un muy buen partido, un jugador experimentado, ¿qué podemos decir de Marcos Rojo? Que hasta una final de Mundial en el 2014 tiene con la camiseta de la selección. Y tras el encuentro, el veterano jugador, con mucho hilo en el carretel, decía esto:
12: venimos a jugar en una cancha difícil, que es un gran rival, que tiene muy buenos jugadores de jerarquía, y creo que nos plantamos, hicimos nuestro partido muy inteligente, tuvimos la chance en el primer tiempo, no la pudimos concretar, y bueno, tocó aguantar y yo creo, como te digo, son un gran equipo, pero hicimos nuestro trabajo y creo que las cosas nos salieron muy bien. Venimos a disputar. Lo que propone Juan Pablo es un equipo que esté en bloque medio, bloque alto, presionando, tratamos de hacerlo, pero como te digo, es un buen rival. En el primer tiempo tuvimos otra chance, nos agarramos mal parados, también sabíamos que ellos atacaban con muchos delanteros y por ahí si salíamos de la presión lo íbamos a encontrar con espacio en las espaldas de ellos. Creo que fue así. Yo creo que estábamos muy bien. El grupo se encuentra muy bien, muy unido. Hicimos una gran pretemporada, las cosas nos salieron. Fuimos trabajando en muchos aspectos que el técnico nos fue pidiendo. Y creo que de a poco se está viendo dentro de la cancha. Creo que eso es lo más importante. Y este punto para de hoy nos da mucha confianza para lo que viene acá en el futuro.
9: Hasta ahí la palabra de Marcos Rojo. Y Argentino Junior, ¿qué pasa con el bicho? Picó y picó fuerte. Goleó a Estudiantes de Río Cuarto 3-0. En el Diego Armando Maradona, Verón, Jiménez y Hernán López Muñoz, el sobrino nieto de Diego Armando Maradona, sentenciaron el resultado y de esta manera el conjunto que dirige Nico Díez llegó a la cima de la tabla anual con 35 puntos, igualando la línea de Independiente Rivadavia de Mendoza.
8: 6 de la mañana, 25 minutos en la República Argentina. Vamos a presentar ahora las efemérides del día en la voz de Magdalena Arnú.
13: Hoy miércoles 29 de julio es el Día de la Cultura Nacional en homenaje a Ricardo Rojas. El escritor y docente oriundo de Tucumán es una figura central en la revalorización de la literatura argentina, pero también en la exploración de las distintas tradiciones que componen lo nacional, como

0: En Perú, el presidente Javier Milei aseguró que falta mucho, pero vamos en la dirección correcta.
1: Rigen alertas por frío extremo, tormentas y vientos en 16 provincias.
0: Argentina logró la reapertura del mercado de la Unión Europea para la carne fresca aviar.

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3: Seis de la mañana, 32 minutos en la República Argentina. Nos quedamos hasta las 7, por supuesto, acercándote toda la información para que estés bien actualizado a esta hora del día. Y la temperatura en la ciudad de Buenos Aires es de 9 grados 3 décimas, la térmica es de 8 grados 3 décimas. La humedad relativa ambiente, 87%. Cielo, ligeramente nublado.
4: Javier Milei presentará el jueves por cadena nacional la reforma del Banco Central.
3: La confirmación provino del vocero presidencial Adrián Rabier en conferencia de prensa en la Casa Rosada.
5: El presidente Javier Milei realizará una cadena nacional el próximo jueves a las 20 horas para explicar los ejes de la reforma a la Carta Orgánica del Banco Central. Como saben, es un tema fundamental para este gobierno porque el principal mandato que nos han dado tiene que ver con bajar la inflación. Y estos cambios en la Carta Orgánica atacan este flagelo que ha condenado a la Argentina y a los argentinos durante demasiado tiempo.
4: Desde Perú, el presidente confirmó que aniquilará la inflación.
6: Vamos a cuidar la independencia del Banco Central blindando a las autoridades del Banco Central. Entonces, hoy requiere 2/3 del Senado para remover a un funcionario. Bueno, va a necesitar 2/3 del Senado y 2/3 de la Cámara de Diputados. Por lo tanto, cuando venga un político y quiera a su antojo echar al presidente del Banco Central, no va a poder. Por lo tanto, el Banco Central va a estar armado con el poder suficiente como para resistir cualquier embate político. Vamos a aniquilar de una vez por toda la inflación. Vamos a terminar con ese robo siniestro que es la emisión de dinero sin respaldo.
3: El proyecto de reforma de la Carta Orgánica del Banco Central es una de las principales iniciativas económicas que impulsará el gobierno en el Congreso.
6: Vamos a terminar con 91 años de estafa. Y no solo eso, porque va a volver a ser la función del Banco Central preservar el valor de la moneda. Va a estar prohibido financiar de manera directa o indirectamente al fisco. Se lo considera una estafa y al ser considerado una estafa va a ser una asociación ilícita, por lo cual van a ir presos el presidente del Banco Central y el directorio, el Poder Ejecutivo y diputados y senadores que aprueben presupuesto que implique déficit fiscal financiados con emisión monetaria, porque es una falsificación. La falsificación de dinero es un delito penal y además no es carcelable. Por lo tanto, aquellos que decidan violar el equilibrio fiscal van a terminar presos.
4: La directora gerente del Fondo Monetario recorrió Vaca Muerta.
3: Cristalina Georgieva recorrió uno de los yacimientos ubicados en la provincia de Neuquén junto al ministro de Economía, Luis Caputo, y al presidente de YPF, Horacio Marín.
4: En su recorrido por el yacimiento Loma Campana de YPF, conversó con trabajadores y proveedores y escuchó los números que aportará el sector petrolero.
3: Se trata de la primera vez que una máxima autoridad de este organismo recorre la formación de hidrocarburos no convencionales.
4: Andrés Ramos, con más información desde Radio Nacional Esquel.
7: La titular del Fondo Monetario Internacional, Cristalina Georgieva, arribó a Neuquén esta mañana junto al ministro de Economía, Luis Caputo. Aquí fueron recibidos por autoridades provinciales, por el presidente de YPF, Horacio Marín, y también por la senadora de La Libertad Avanza, Nadia Márquez. Luego de unos minutos en la capital neuquina, partieron rumbo a Añelo, donde visitaron el yacimiento de Loma Campana. Allí realizaron un recorrido por un equipo de perforación y también se le mostró a Georgieva el desarrollo tecnológico y productivo del sector energético argentino.

0: Argentina consolida su acuerdo comercial con Estados Unidos.
1: Así lo destacó el vocero presidencial Adrián Rabier al precisar que la Argentina continúa siendo el único país de Sudamérica en el tramo arancelario más bajo.
0: Precisó que estas ventajas se complementan con una cobertura adicional de otras 537 posiciones que ingresarán sin arancel a los Estados Unidos.
1: Mencionó entre ellas las carnes bovinas, el café, el té, las semillas de oleaginosas, el cobre y los químicos inorgánicos.
2: Gracias a la excelente relación bilateral entre la Argentina y los Estados Unidos y el trabajo articulado del gobierno nacional bajo el mandato del presidente, Argentina continúa siendo el único país de Sudamérica en el tramo arancelario más bajo para el comercio con Estados Unidos, además de contar con aranceles cero para varios productos. Bajo el nuevo esquema arancelario de nuestro socio comercial, la mayoría de los países pasarán a abonar un arancel del 12,5% por los productos que quieran exportar al mercado estadounidense. Sin embargo, la Argentina, gracias a las gestiones del gobierno, consiguió un arancel preferencial de hasta el 10%, además de la eliminación de los aranceles para 1.675 posiciones argentinas ya acordadas en febrero.
0: En ese contexto, el jefe de gabinete, Diego Santilli, se reunió con el embajador de los Estados Unidos, Peter Lamelas.
1: La información con Liliana Arias.
3: Con el propósito de analizar los principales temas de la agenda entre la Argentina y los Estados Unidos y también reafirmar el compromiso de fortalecimiento de la relación entre los dos países, el jefe de gabinete, Diego Santilli, se reunió con el embajador norteamericano Peter Lamelas. El diplomático, al finalizar el encuentro, posteó en redes sociales sus felicitaciones a la Argentina por la responsabilidad, dijo, y por incorporar ciencia y tecnología a su gestión. También dijo que están listos para profundizar la agenda en común e impulsar más inversiones, comercio, seguridad, salud y defensa, entre otros puntos, en beneficio de los dos países.
0: Inocencia fiscal, ARCA reglamentó la extinción de la acción penal por delitos tributarios.
1: La Agencia de Recaudación y Control Aduanero puso en marcha el procedimiento que permite acceder a la extinción de la acción penal de delitos tributarios mediante una resolución publicada este martes en el Boletín Oficial.
0: La reglamentación responde a los cambios incorporados por la Ley de Inocencia Fiscal al régimen tributario.
1: Para obtener ese beneficio, el contribuyente deberá aceptar y cancelar de manera total e incondicional las obligaciones evadidas junto con los intereses correspondientes.
0: Salud. La ANMAT habilitó la venta libre de medicamentos para afecciones de baja complejidad.
1: Recibimos un informe de Diana Costanzo.
4: Se trata de medicamentos que hasta ahora solo podían adquirirse con receta médica. La medida fue formalizada mediante un decreto y la disposición alcanza a todas las especialidades medicinales inscriptas en el registro del organismo que cumplan con las composiciones y presentaciones contempladas en la normativa. Con esta modificación, los fármacos ya no tendrán descuentos con obras sociales o prepagas. Entre los principios activos incluidos se encuentra la trinebutina, la levocetiricina y también incluye lociones de uso tópico con cloruro de aluminio.
1: El Dibu Martínez sufrió un percance con su camioneta y lo salvó un vecino.
0: El arquero de la selección argentina protagonizó un insólito rescate en Sierra de los Padres luego de que su camioneta quedara encajada en el barro cuando intentó auxiliar a un amigo en la misma situación.
1: Un fanático local del Dibu, que recorría la zona en moto junto a su hijo, se convirtió en su inesperado salvador.
0: Leonardo Albarracín divisó al portero de la escaloneta en apuros y no dudó en intervenir con una navaja para desatar las lincas de remolque que estaban trabadas.
1: El vecino destacó la enorme humildad del Dibu, con quien compartió una charla distendida que terminó con fotos, abrazos, las firmas de camiseta y póster del histórico Mundial de Qatar.
0: Como despedida y en señal de agradecimiento, el Dibu se quitó el camperón oficial de la selección argentina y se lo regaló al Barracín.
1: Compartimos el diálogo entre el Dibu Martínez y su rescatista.
5: Esta es la del Dibu y esta es la del hermano.
6: Vamos a colocar la camioneta del Dibu. Lo he encajado. ¿Con
7: cuánta
6: son?
7: Allá. Apoyó la veneta, señor. No se lava.
6: Pero hay un sucio
7: por
6: no
7: pasa
6: nada.
7: No pasa nada,
6: tío, que no se va a lavar. No, no, placer. Nos salvaron, ¿sí no?
8: Sí, amigo. Menos mal que pasaron ustedes.
7: ¿No? Tengo este sí, mirá.
6: O sea, más, si no, puede, no, tenemos que esperar a ellos a que lleguen y otra acá.
7: Esto no se lava más.
0: Se llegó a declarar la madre de la bebé fallecida en Villa Gesell.
1: Tras conocerse la noticia de la muerte de la niña, la mujer aseguró que su hija había sufrido una broncoaspiración mientras tomaba la mamadera, pero la autopsia determinó que se trató de una asfixia obstructiva.
0: Más información con Andrea Valdivieso.
9: En las próximas horas se intentará avanzar con la declaración en cámara Gesell del hermano de 4 años de la pequeña Isabela. La medida de prueba debió suspenderse ayer en la ciudad balnearia debido a una alteración en el estado emocional del menor, provocada, entre otras cosas, por la presencia de José Aguirre, su progenitor, quien podría ser imputado en la causa. En tanto, ante el fiscal Calderón, Lucía Sosa, progenitora de la beba de 2 años, cuya muerte se investiga, se negó a declarar. Fue acusada de abandono de persona seguido de muerte agravada por el vínculo, una carátula que podría virar a homicidio calificado. Dependerá de las pericias sobre elementos secuestrados del domicilio y los estudios toxicológicos complementarios que restan de la operación de autopsia. Por otra parte, en Mar del Plata, donde Sosa fue absuelta de su responsabilidad en la muerte de otras 2 bebas, mientras revisan el fallo, declarará Lucas Ruiz, el joven de 17 años que nació del vientre de Sosa y fue apartado de su custodia. Por último, se indaga en el perfil biográfico de la mujer y tras ascendió que es oriunda de Formosa, que allí fue rechazada por su propia madre por ser violenta con sus hermanos y que a los 17 años dio a luz a un primer bebé que murió a los 2 meses.
0: Un incendio en las sierras de La Rioja consumió cerca de 900 hectáreas.
1: El fuego, que mantiene un alto nivel de gravedad como consecuencia de las condiciones climáticas que dificultan su control, se desató en las sierras de Huachín, departamento de Chilecito, y su avance ya consumió 890 hectáreas.
0: De acuerdo con las primeras hipótesis, las llamas se habrían originado en el paraje La Yareta, cerca de la ruta 40. Con el transcurrir de las horas, treparon por encima de los 2.800 metros sobre el nivel del mar.
1: El informe nos los acerca Carlos Vega, desde Radio Nacional La Rioja.
10: Vicente Porto, jefe de bomberos del departamento Chilecito, explicó que trabajan más de 150 bomberos y brigadistas para apagar el incendio que ya consumió más de 900 hectáreas en el oeste de la provincia.
11: Las condiciones climáticas no nos están ayudando, sinceramente, porque es desfavorable. Prácticamente estamos trabajando con vientos alrededor de 80 y 90 kilómetros por hora. La única forma es trabajarlo, el incendio, el cuerpo a cuerpo con el bombero. Ya están pedidos los medios aéreos. No es posible trabajarlo por las térmicas que tenemos arriba del cerro. Si no se dan las condiciones climáticas, no van a poder operar, porque en la ciudad tenemos una presión atmosférica y arriba tenemos otra. Que esa térmica es muy variable y para un medio aéreo con tantos kilos y carga arriba es muy peligroso.
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1: De la mañana, 45 minutos en la República Argentina, en la ciudad de Buenos Aires, la temperatura 9 grados 3 décimas con una térmica de 8 grados 3 décimas. La humedad relativa ambiente 87%, cielo ligeramente nublado. La máxima para hoy de 15 grados. Actualizamos datos en relación al tránsito y recordamos que permanece cerrado el paso internacional Pehuenche por nieve. Se esperan nevadas durante todo el día. Desde el viernes está previsto el ingreso de un nuevo sistema frontal desde Chile que se extenderá hasta el 5 de agosto.
0: Internacionales. Continúan los incendios en Europa y ya se perdieron miles de hectáreas forestales.
1: España registra 6 veces más hectáreas quemadas que en el 2025. El fuego ya afectó a más de 173.000 hectáreas en el país.
0: El gobierno de España aprobará una ayuda económica extraordinaria para los trabajadores afectados por los incendios.
1: Mientras que en Francia, el gran incendio que arrasó 42.000 hectáreas en la región de Gironda se mantiene estabilizado.
0: Se Terremoto de 7,1 en Japón. Se derrumbó un centro comercial y hay decenas de personas atrapadas.
1: El sismo que afectó la prefectura de Kumamoto, en el sur del país asiático, dejó al menos un muerto y 80 heridos, según los informes preliminares.
0: La agencia japonesa de noticias Kyodo informó: el centro comercial de la zona sufrió la explosión y las autoridades temen que una treintena de personas permanezca atrapada en su interior.
1: La cadena pública de televisión mostró imágenes de viviendas y edificios colapsados y carreteras dañadas en varios puntos de esa región.
0: Provincias. Se registraron más de 50 incendios en San Juan tras el paso del viento Sonda.
1: Desde Radio Nacional 23, desde LRA 23, nos informa Claudia Cabrera.
12: El paso del viento Sonda por la provincia de San Juan dejó una jornada marcada por múltiples incendios y una intensa actividad de los equipos de emergencia. Según informó el director de Protección Civil, Carlos Heredia, se registró el desarrollo de las tareas de bomberos de la Policía de San Juan en más de 25 intervenciones en distintos puntos de la provincia. La mayoría de ellos estuvieron vinculados a la quema de pastura. Además, anticipó que continúan con el monitoreo del pronóstico para los próximos días, dado que el viento Sonda podría llegar nuevamente a fines de esta semana.
0: Tres Cruces será la sede de una nueva edición del Festival Primavera en las Alturas.
1: Recibimos un informe de Alejandra Bejarano desde Radio Nacional Jujuy.
13: La cuarta edición del encuentro estudiantil se realizará en Tres Cruces el 5 de septiembre. Reunirá jóvenes de las regiones Puna y Quebrada en el marco de una nueva edición de la Fiesta Nacional de los Estudiantes. Escuchamos a Leandro Morales, presidente del Ente Autárquico Permanente.
14: Trabajando las cuatro regiones y departamentos, creo en la responsabilidad de llevar a cabo una fiesta de estudiantes cada vez más convocante, más inclusiva. Y creo que en esa línea vamos trabajando, visitando establecimientos, por lo cual nos pone muy contentos con esta convocatoria.
0: Las exportaciones de La Pampa tuvieron un incremento interanual del 27,9%.
1: El informe es de Daniel Luchelli desde Radio Nacional Santa Rosa.
15: La provincia de La Pampa exportó 600 millones de dólares en el primer semestre del corriente año en productos primarios, principal motor de las exportaciones pampeanas, carne vacuna, cereales y oleaginosas. El presidente de la Asociación Agrícola Ganadera de La Pampa, Ignacio de la Iglesia, dijo:
16: forma parte de la apertura que hay en el sector agrícola no internacional, que genera mayores mercados y mayor inclusión de la producción pampeana. Cuando al sector productivo se le da la posibilidad, el sector productivo responde y responde produciendo más, agrandando, creciendo, invirtiendo, y eso se ve ahora en estos resultados. El campo en líneas generales viene creciendo, lo ve positivo lo que está sucediendo en la macroeconomía, que es tan importante no solo para el país, sino también para la provincia.
0: Misiones mantiene un 70% de ocupación turística.
1: El informe de Carmen Segovia desde Radio Nacional Puerto Iguazú.
17: Misiones cerró sus dos semanas de vacaciones de invierno con una ocupación hotelera cercana al 70% y espera mantener el movimiento durante los próximos días debido a la continuidad del receso escolar en Buenos Aires, Córdoba y otras provincias. El director de turismo del área internacional, Emanuel Leones, nos informó al respecto de la reapertura del circuito de Garganta del Diablo y el día de mayor cantidad de presencia turística.
18: Con Garganta del Diablo cerrado, 8.359 personas. Las cataratas. Por ahí, viste, uno cuando ve este tipo de alarmas por las crecidas y eso, uno lo preocupa, ¿no es cierto? Teniendo en cuenta que puede generar un impacto negativo en lo que es las reservas. Todos sabemos que Iguazú vive pura y exclusivamente del turismo y esa situación nos alerta.
0: San Carlos de Bariloche fue la segunda ciudad con más nacimientos registrados en Río Negro durante 2026.
1: El informe desde Radio Nacional Viedma es de Daniel Edman.
19: Durante los primeros seis meses de este 2026 se inscribieron 3.248 nacimientos en el registro civil y capacidad de las personas de Río Negro, una cifra que se mantiene estable respecto del mismo periodo del año 2025, cuando se habían registrado 3.246 nacimientos. Las localidades con mayor cantidad de nacimientos este año fueron registrados en General Roca, seguidas por San Carlos de Bariloche, Cipoletti y Viedma. Luego, Villa Regina, Chuel, El Bolsón, San Antonio Oeste. Del total de nacimientos, el 67% corresponden a partos atendidos en hospitales públicos de la provincia, mientras que el 33% restante se produjeron en clínicas y maternidades privadas.
0: Hallaron sin vida a Estela Acosta en Tierra del Fuego.
1: La mujer de 32 años había desaparecido de su domicilio el lunes 27 por la noche.
0: Nos amplía este tema María Eugenia Duré desde Radio Nacional Río Grande.
20: Encontraron sin vida a la joven que se buscaba en la ciudad de Río Grande desde el día lunes. Fuentes oficiales confirmaron el hallazgo sin vida de Estela Acosta, de 32 años, en un descampado sobre la calle Chao. Trabaja personal policial para determinar las causas del deceso de la mujer, quien había desaparecido de su domicilio el lunes 27 por la noche. Se recuerda que hubo un pedido de paradero de sus familiares en sede policial y la joven vestía una campera brillante de color negro y se pudo saber que fue encontrada por personas que pasaban por el sector de Margen Sur, en la ciudad de Río Grande.
1: Se realizarán en Salta jornadas científicas sobre epidemiología y enfermedades endémicas.
0: Las actividades se desarrollarán el 6 y 7 de agosto próximos.
1: Más información con Josefina Adrobe desde Radio Nacional Salta.
21: Se trata del prestigioso Hospital Señor del Milagro. La actividad se desarrollará el 6 y el 7 de agosto en modalidad presencial y virtual. Está destinada a profesionales, investigadores, docentes y agentes vinculados al ámbito sanitario. Se presentarán experiencias locales relacionadas con la leishmaniasis, la rabia animal, la arbovirosis y la estrategia provincial para el abordaje del Chagas vectorial. La participación es gratuita y requiere inscripción previa.
0: Un caloventor provocó un incendio y una vivienda fue destruida por completo en el Calafate.
1: Desde la emisora de Radio Nacional, el informe de Mario Boña.
22: Según las pericias realizadas por bomberos, el origen del siniestro fue un desperfecto eléctrico con un caloventor. Las llamas comenzaron en una habitación y se propagaron rápidamente hacia el resto de la estructura. Varias dotaciones trabajaron para controlar el fuego y evitar que se extendiera a viviendas cercanas. Afortunadamente, no se registraron personas heridas. Tras el operativo, personal de servicios públicos realizó el corte de suministro eléctrico como medida preventiva. Las autoridades reiteraron la importancia de revisar el estado de los artefactos de calefacción y evitar dejarlos conectados sin supervisión.
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1: Seis de la mañana, 54 minutos en la República Argentina. En la ciudad de Buenos Aires, temperatura 9 grados 3 décimas, una térmica de 8 grados 3 décimas. El cielo está ligeramente nublado. Información de tránsito, un choque en Avenida General Paz a la altura del kilómetro 3 y medio, ingreso acceso norte desde Balbín, sentido Río de la Plata. Una persona resultó herida. Hay un carril obstruido, hay que circular con precaución. Por otro lado, recordamos que se mantiene el cierre del puente La Bruna, mano sentido a Libertador, por obras de reparación y mejoras.
0: Deportes. Retomamos el contacto con Fabián Pomelo Codevila.
23: En la continuidad del fútbol de primera división de la Liga Profesional, hablamos de la segunda fecha. Este es el cronograma. En el día de hoy, 14:30, en el estadio Claudio Chiquitapia, Barraca Central recibirá al Dosivi. 17 horas, Defensa y Justicia en el Tito Tomalero de Florencio Varela. Será local ante Deportivo Riestra. 19:15 en el Bosque Platense, Gimnasia Guima La Plata, River. Y 21:30 en el Eva Perón de Córdoba Instituto. Recibirá a Platense. Damos vuelta a la página rápidamente y nos metemos en la Copa Sudamericana para hablar de un Tigre clasificado con suspenso, pero el Matador eliminó a Nacional de Montevideo de los playoffs del torneo continental. Cayó 2-1, pero el 3-0 en Montevideo le sirvió para cerrar un 4-2 en el resultado global. Gómez y Silvera marcaron para el bolso. López le dio el boleto al equipo argentino. En la próxima instancia, otro uruguayo en el camino de Tigre. Estamos hablando de Montevideo City Torque. En la continuidad de la Copa Sudamericana, hoy es el turno de Lanús, en la altura de Cusco. Cienciano y el Granate reeditarán una serie donde Lanús estará defendiendo la ventaja del 2-0 conseguida en el primer partido. Lanús es el campeón vigente de la Copa Sudamericana. enfrente tendrá un conjunto incaico que intentará hacer pesar su fortaleza como local, donde sufrió apenas 3 derrotas en sus últimos 17 encuentros coperos. El árbitro será Carlos Betancourt de Colombia y en el VAR estará su compatriota Mauricio Pérez. Nos metemos con el automovilismo porque contábamos por estas horas estaba el piloto argentino, estamos hablando de Franco Colapinto haciendo pruebas de neumáticos previo a lo que será el periodo vacacional, y quien se refirió a esta última carrera en el Hungaroring en Budapest fue Flavio Briatore, el director deportivo de Alpine, que cuestionó el rendimiento de la escudería tras el gran premio corrido el fin de semana, donde Franco Colapinto y Pierre Gasly quedaron fuera de la zona de puntos y la escudería cayó al sexto puesto en el campeonato de constructores, estaba quinto. Terminar una carrera sin sumar puntos es decepcionante, dijo el Tano, sobre todo porque hemos perdido la quinta posición en el campeonato de constructores. Y vaya si ha servido lo que hizo Franco Colapinto, que ha destacado por su destreza en esta primera parte del año, el primer semestre. Hizo la mejor salvada del año, hizo las mejores largadas del año, hizo la mejor pasada doble del año. En el último tiempo es el cuarto piloto que más puestos ha ganado en carrera en lo que va del año, y con un Alpine, ¿saben lo que es eso? Todo en solo la mitad de su primera temporada completa en la Fórmula 1. Para sacarse el sombrero con Franco Colapinto.
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0: :58 en la Argentina. Este miércoles repasamos el pronóstico. Se espera que esté fresco con estabilidad en gran parte del país, predominio de cielos parcialmente nublados, heladas matinales en Cuyo, centro Patagonia y sectores del NOA. Frío más intenso en el sur patagónico y Antártida con posibles nevadas.
1: Repasamos rápidamente el cronograma de pagos del ANSES. Hoy concluye el pago de jubilaciones y pensiones que superan el haber mínimo. Se estarán abonando a beneficiarios con documentos terminados en 8 y 9.
0: Y las asignaciones de pago único, matrimonio, adopción y nacimiento, segundo quincena, se abonarán a beneficiarios con todas las terminaciones de DNI, lo mismo que las asignaciones familiares de pensiones no contributivas.
1: Y antes de despedirnos, como siempre, repasamos los principales títulos.
0: El presidente Javier Milei presentará el jueves por cadena nacional la reforma del Banco Central.
1: La Argentina consolida su acuerdo comercial con los Estados Unidos.
0: Inocencia fiscal, ARCA reglamentó la extinción de la acción penal por delitos tributarios.
1: El Dibu Martínez sufrió un percance con su camioneta y lo salvó un vecino.
0: Se negó a declarar la madre de la bebé fallecida en Villa Gesell.
1: Se registraron más de 50 incendios en San Juan tras el paso del viento Sonda. Y hasta aquí llegamos con toda la información. 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Chau, gracias por estar.
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0: se están separando ahora de las 7 de la mañana en la República Argentina de este día miércoles 29 de julio de 2026 en todo el mundo. Mi nombre es Nico Yacoy. Esto es primer round en el muy lindo aire de Radio Nacional en 870 hasta las
1: 10 de la mañana.
0: María Fernanda Heras, muy buen día, bienvenida, ¿cómo le va?
1: Muy bien, Nicolás Yacoy, buen día, Nico Yacoy, a toda la mesa.
0: Ah, Nicolás, que está enojada, no, está enojada. Bueno, dice, pero Nicolás, ya está.
1: Una formalidad, claro. para arrancar.
0: No.
1: Y saludamos a todos los oyentes, por supuesto. ¿Sabes la reflexión que estaba haciendo recién cuando escuchaba la música?
0: Ajá, reflexiona durante la música, qué productiva que es usted.
1: Porque tiene que ver con la música. Vos viste que nosotros escuchamos quizás temas musicales que acompañaban a la radio, a los distintos noticieros de televisión de cuando éramos chicos, y nos produce nostalgia. Esa cosa de el recuerdo y demás, no sé, distintas cortinas musicales de radio. Y me quedaba pensando, ¿qué nos pasará en unos años cuando escuchemos esta música? Porque ya está. ¿Se entiende la reflexión?
0: No, me perdí.
1: Es muy temprano. A ver, este tema que está sonando...
2: ¿Qué nos identifica?
0: Ya implicó envejecimiento. Implicó... No me gustó, no lo quise entender.
1: Este tema que estamos escuchando es el primer round. Y dentro de 5 o 6 años...
0: Seguirá siendo primer round, seguiremos haciendo este programa y muy exitoso.
2: Y vamos a estar espléndidos. Ah,
1: es una marca registrada ya este tema.
0: Por supuesto.
1: Entonces eso, como que mira, yo me acuerdo, por ejemplo, de temas con los que arrancaba con Magdalena. Magdalena.
0: Claro. Ah, eso es cierto.
1: Claro.
0: Está bien. Bueno, entonces, un poco pretencioso, pero escúchame, para ¿no es cierto?
1: Nivelemos para
0: fantasear,
1: arriba.
0: Pues, por supuesto.
1: Pero totalmente.
2: Para pedir hay que pedir todo.
0: Totalmente, todo.
1: Porque la música trae nostalgia.
0: Es cierto.
1: Bueno, y hoy me levanté nostalgiosa.
0: Veo. ¿Sabes qué significa nostalgia?
1: No.
0: Nostalgia, etimológicamente...
1: No, contame.
0: Dolor dulce. Es un dolor, pero dulce.
1: Me gustó.
0: Una cosa rara, después...
1: Sí, me gustó. Estoy pensando, cuando uno siente nostalgia, que es verdad que se siente un poquito de dolor.
0: Viene por ahí.
1: Pero con unos mimos.
0: Sí, casi contradictorio, pero es lo que es.
1: Y ya que está, cítate a Platón.
0: ¿Qué? No, está ahí, cítate. No sé quién.
1: Ahí está. Perdón por este desliz. 8 grados 9 décimas que me tomé la atribución. La térmica es de 8 grados 3 décimas. Nico, la máxima para hoy va a estar en los 15 grados. Por suerte vamos a tener cielo parcialmente nublado. Vamos a estar viendo el solcito que saldrá a las 7 de la mañana, 50 minutos.
0: Muy bien. Lo que yo tengo que decir ahora es lo siguiente, según el guión que tenemos acá, muy bien preparado por nuestro equipo de producción, que hay que saber hoy, miércoles 29 de julio, a esta hora. El presidente Javier Milei explicará por cadena nacional la reforma de la Carta Orgánica del Banco Central. El mensaje, previsto para el jueves por la noche, detallará cambios en la misión del organismo que incluirá la prohibición expresa de financiar al Tesoro mediante emisión monetaria. El anuncio fue hecho por el vocero presidencial Adrián Rabier y ratificado por el propio presidente en el cierre de su gira en Perú. El proyecto es una de las principales iniciativas económicas que impulsará el gobierno en el Congreso. El presidente Milei asistió a la asunción de Keiko Fujimori y habló en una universidad de Perú. Tras ser nombrado doctor honoris causa de la Universidad San Martín de Porres, el presidente destacó que no solo bajó la pobreza, sino también la inflación y los impuestos. El reconocimiento le fue otorgado en mérito a su compromiso con el fortalecimiento de la libertad económica y social, así como con la modernización del Estado. El primer mandatario también mantuvo un encuentro bilateral con la flamante mandataria Keiko Fujimori, en la que hablaron de fortalecer los vínculos económicos y de seguridad. Rigen alertas por frío extremo, tormentas y vientos en 16 provincias argentinas. El Servicio Meteorológico Nacional emitió una alerta roja por frío extremo en la zona cordillerana de Santa Cruz, mientras que en el resto de esa provincia y en Tierra del Fuego, el aviso es de nivel amarillo. Además, rige una advertencia por tormentas en el sur de Córdoba y norte de La Pampa, sur de Misiones, Corrientes y norte de Entre Ríos. Las nevadas siguen siendo alerta amarilla en Mendoza, San Juan, Neuquén y Río Negro, con valores de nieve acumulada de entre 20 y 50 centímetros. El petróleo fue el principal producto de exportación argentino. Las ventas de crudo al exterior alcanzaron los 4.700 millones de dólares entre enero y junio, con un crecimiento interanual de casi el 48%. Con esos resultados, el petróleo desplazó al maíz y a la harina de soja del primer lugar de los productos más exportados. Los datos corresponden al informe del Instituto Argentina Grande, elaborado con datos del INDEC. La titular del Fondo Monetario Internacional recorrió Vaca Muerta, Cristalina Georgieva, que visitó uno de los yacimientos ubicados en la provincia de Neuquén junto al ministro de Economía, Luis Caputo, y al presidente de YPF, Horacio Marín. En su recorrido por el yacimiento Loma Campana, conversó con trabajadores y proveedores y escuchó los números que aportará el sector petrolero. Se trata de la primera vez que una máxima autoridad del organismo recorre la formación de hidrocarburos no convencionales. Se negó a declarar la madre de la bebé fallecida en Villa Gesell. La mujer, que permanece detenida, había declarado al llevarla al hospital que su hija había sufrido una broncoaspiración mientras tomaba la mamadera, pero la autopsia determinó que se trató de una asfixia obstructiva. La causa se encuentra actualmente bajo la carátula de abandono de persona seguido de muerte agravado, aunque la fiscalía analiza un posible cambio de carátula. Tragedia en las cataratas. Murió un turista neerlandés tras volcar una lancha. El accidente ocurrió en el río Iguazú, del lado brasileño, a la altura de la ciudad de Foz do Iguazú. El turista falleció cuando una lancha en la que viajaban 6 personas se dio vuelta durante la excursión. Otros 2 ocupantes debieron ser hospitalizados y permanecen fuera de peligro. Alejandra Gallo, muy buen día, bienvenida, ¿cómo le va?
3: Pero muy buen día, ¿cómo estamos? Hoy tenemos muchas cosas económicas para hablar, Nico querido, porque, bueno, vamos a estar contándote, obviamente, qué dejó la visita de Cristalina Georgieva, la búlgara que conduce los destinos del Fondo Monetario Internacional. De las cosas más importantes que dijo, que fueron varias y de una agenda muy nutrida, te vamos a contar lo que no viste, lo que se manejó en los pasillos y en las reuniones, una comida que tuvo con algunos de los empresarios, de las empresas que más facturan en el país, de lo que ha dejado entre los títulos más importantes. Podemos decir que ella considera que no es necesario un nuevo financiamiento para la Argentina. Este me parece que es un dato importante, como también esta observación de celebrar la compra de divisas, de reservas, el fortalecimiento de reservas por parte del Banco Central, aunque advirtiendo la necesidad de la continuidad de este modelo y el riesgo político, algo que el Organismo Internacional de Crédito viene señalando hace bastante. Del Banco Central vamos a estar hablando
0: mucho estos días, ¿no es
3: mucho,
0: cierto?
3: Tenemos cadena nacional mañana por parte del presidente de la Nación para explicar la reforma a la Carta Orgánica, el proyecto que va a entrar a diputados, y te voy a contar también cómo vienen justamente esta adquisición de reservas por parte del Banco Central y qué pasó ayer en el mercado. ¿Hubo un cambio de tendencia? ¿Hay un matiz diferente, ajá, de la autoridad monetaria? En un rato te
0: Ah, mira, eso puede ser, y puede no ser.
3: Algunos dicen que sí, porque ayer no intervino, de un saldo neutro. Entonces, en ese momento que se esperaba que el Banco Central interviniera y no intervino, el dólar, la subida del dólar se detuvo. De eso vamos a hablar.
0: Mira qué interesante. ¿Viste? Mira qué interesante. Bueno, ahora en un rato nada más nos metemos. Ha dejado planteado varios títulos, Ale, y con todos ellos nos meteremos de frente en algún momento del programa. ¿Le parece bien?
3: Por supuesto que sí.
0: Muy bien. Y ahora digo, Andrea Chinita Valdivieso, muy buen día, bienvenida, ¿cómo le va?
4: Buen día, Nico, buen día, equipo, y a todos los oyentes. Muy bien, con mucha información, lo decías en los títulos, ¿no? Las novedades en cuanto a lo que vamos a llamar a partir de ahora el caso Isabela, pero que tiene un contexto que es el que hoy te voy a estar contando a lo largo de este primer round. ¿Por qué? Porque ayer tuvo que suspenderse la declaración en Cámara Gesell del menor de 4 años, hermano de Isabela, y fue por algunas razones que todavía no se entiende cómo la justicia no estuvo atenta a este estado de nerviosismo emocional por parte del menor al ver a José Aguirre. Y atención, porque podría ser el próximo imputado e inclusive detenido dentro de la investigación. También Mar del Plata va a haber novedades en el día de hoy, porque se está revisando la causa y todo el proceso que terminó en la absolución de Lucía Sosa. De eso hablamos, y además te voy a estar contando el perfil biográfico, esto del contexto. Ajá, okay. ¿En qué contexto se da la vida de Lucía Sosa desde su origen en la provincia de Formosa hasta llegar a Mar del Plata? ¿Hay otros bebés que también fallecieron antes que ella misma engendró? Digo, ¿cuáles? Otros bebés muertos.
0: Más de los dos que conoce. Más de los tres. O sea, dos anteriores, más esta nenita.
4: Exactamente. Más. Sí, en Formosa. Por eso digo, el historial y el historial biográfico.
0: De una chica de mayor edad, eso no está confirmado.
4: No, me parece que ha sido un error periodístico. Ajá. Que se fue llevando de los 11 meses a 11 años. En vez de decir 11 meses, que es una de las bebas.
0: No, porque una de las cosas que andaba dando vuelta ayer es que primero de todo había sufrido la muerte de una hija más grande. Nada explica lo que pasó, salvo en términos, si querés, psicológicos. Nada justifica, y eso era un hito que por ahí permitía atar de otra manera, ¿no es cierto?, ese desorden.
4: Ya te adelanto que es de mucho más atrás el hito traumático, y tiene que ver con su propia madre. Por eso, digo, en la provincia de Formosa hay mucha información. Y
0: explicar para entender, explicar nunca para entender, para justificar.
4: Nunca para justificar, sino para entender que siempre se trató de una persona violenta aún a su corta edad. Digo, estamos hablando ya de un patrón de conducta que desde muy niña la acompañó a ella. Después vamos a hablar, vamos a ver si nos da tiempo, y si no, trasladamos el debate a mañana. ¿Por qué otra vez los celulares en las cárceles, la prisión domiciliaria? ¿Qué pasa con las redes sociales en torno a los internos o detenidos en prisión domiciliaria? Porque lo que no está prohibido está permitido.
0: Así es.
4: Eso es verdad. Pero en Mendoza, un TikTok publicado, un video de varios internos de un penal, una señorita Maca, que hace contenido en redes sociales desde su prisión domiciliaria, acusada de narcotraficante, y Elías Pichirilo, que ha pedido, porque al principio le hacía mal la cárcel, estaba muy deprimido, pidió vivir en un departamentito, y ahora dice, ay no, quiero cambiar la prisión domiciliaria, pues me quiero ir a vivir con mi novia.
0: Ah, no, para volver a la cárcel.
4: No, extrañaba a sus compañeros de celda.
0: Chico, la cárcel dice necesariamente incomodidad, porque lo que duele, y es el mal que por el mal cometido, ¿no es cierto?, significa la pena, es la falta de libertad. Justamente. Pero el punto es que
4: siguen libres en las redes.
0: El punto es que te la mereces casos. Y con todo dolor te es suministrada, bueno, en el mejor de los casos, para que repienses lo que hiciste y puedas ser reinsertado en la sociedad. Todo lo que es un ole a eso, bueno, hace que no cumplamos el pacto de la sociedad, ¿o no?
4: ¿Saben qué, Pichirilo?
0: Sí, porque más allá de materialmente es segregar, es alejar, ¿no?
4: Si Pichirilo yo no te está dejo porque te dejo estar en las redes,
0: porque te dejo estar en tu casa, claro, porque te dejo estar, ¿qué te hará no seguir delinquiendo?
3: Y si no es impunidad.
4: Y sí, bueno, pero fíjate, y termina vos,
0: siendo, se me da la pretensión, ¿no es cierto? Y cierta justicia.
4: Lo que te cuento es esta narcomodelo, Maca y Pichirilo. Lo que hacen es manejarse también con el poder del dinero maravido.
0: Bueno, además,
4: ahí está.
0: Viste que la fantasía, cuando pasa con un político o con alguien que uno conoce la trayectoria, dice, bueno, que no se vaya a vivir, por ejemplo, con lo que fue las rutas patagónicas, etcétera, que es lo primero que el sentido común te tiende a decir, bueno, pues no se vaya a vivir a la casa que obtuvo con el usufructo de la ilegalidad, ¿no es cierto? Claro. Y no pienso, no para complicarle la existencia, sino porque si no, sacas una cuenta y te termina sirviendo delinquir, que es lo que no puede pasar.
3: Y si no, no hay justicia para los que no delinquen.
0: Bueno, pero por eso, pues yo decía, mira, tato, está llega tarde, estoy 5 años en mi casita que me compré en coso, que es lo mismo que estar en un all inclusive, y, sí. Y me da la cuenta no tiene que darte. No puede ser lo mismo, ¿no?
4: Fue un poco lo que pasó con los condenados del robo del siglo, ¿no? Cumplieron condena y después siguieron disfrutando de los dividendos obtenidos de aquel robo.
0: Tal cual.
3: Pero por lo menos cumplieron condena. Me animo a decir.
0: Hay una parte de la condena que ahí no sirvió, que es la del lo que no estuvo, que es la del decomiso del
3: usufructo. Claro, pero bueno, ¿por qué vamos a andar?
0: Mal habidos, pero bueno. Mal habidos. No. Bien habidos, Rodrigo Ruiz. Rodrigo Ruiz, muy buen día, bienvenido, ¿cómo le va?
5: Buen día, Nico, para vos, para todos en la mesa. Bueno, comenzó la segunda fecha de clausura con transmisión de nuestra radio. Hubo 2 partidos, a Lorenzo le ganó con lo justo a Gimnasia de Mendoza, lo que fue la vuelta de Pipo Grosito al nuevo gasómetro, y después de ese partido vivimos el empate entre Racing y Rosario Central, bastante aburrido, sobre todo en el segundo tiempo, 0-0. Paralelo a esos partidos, Banfield le ganó 3-2 a Sarmiento y Argentinos Juniors derrotó 3-0 a Estudiantes de Río Cuarto en el Diego Armando Maradona. Hoy tendremos el plato fuerte a la hora de la picada, eso de las 7:15, River visita el Bosque. Para...
0: ¿Qué picada? ¿Usted pica esa hora?
5: Sí, a 7 de la tarde, la picadita.
4: Un brunch, en el vermú.
0: ¡Ah, qué bien!
3: Claro,
0: qué bien.
3: Un brunch.
5: ¿A esa hora o no?
0: Lo dijo con total...
5: 7 de la tarde.
0: ¿Qué pica esa hora?
5: Unos quesitos, hay unas papitas.
0: Claro, quien pudiera. ¿Quién pudiera? Una salsa de tunita.
5: ¿O no? Claro, bueno, para sentarse a ver River, Gimnasia de Lima La Plata.
0: No, y siempre va a encontrar una excusa para picar algo. Y
5: claro. Porque el mate ya es ahora, 7 de la tarde, bueno, puede ser.
0: Guarda, ¿no? Queso con mate va muy bien, ¿eh?
5: Sí, ¿no?
0: Queso con mate, queso con mate
5: o
0: también.
5: O una galletita, ¿eh? Unas de agua, ¿eh? No,
3: y pero si picás a esa hora, ¿qué la cenás?
5: ¿Eh? Y a las 9:30, más o menos.
4: Claro. Algo livianito.
0: Sí, no tan livianito.
4: La pizza.
0: Bueno, está bien, cada cual. Pero
5: sí, claro, sí. No
1: lo sé. Que pasa es que por ahí a muchos de River, si están comiendo la picadita, les va a caer mal.
0: Claro, el momento ponzón.
5: Hay que verlo. Hay que ver cómo está River, ¿no? Que todavía no ha ganado lo que
0: María Fernanda meter. Ponzoña era, le vamos a decir.
5: Así que bueno.
4: Vale, va.
0: River ayer era, ¿cómo te vemos? Pues la yaguaretesa.
4: Claro, vamos por todo.
0: Fernanda Ponzoña, está muy bien.
5: Bueno, así que a esa hora, transmisión de nuestra radio, Nico, Gimnasia de Lima, La Plata, River. Ayer por Copa Sudamericana clasificó Tigre, por suerte no hubo problemas entre la parcialidad que vino de Uruguay. Recordemos que había habido problemas en la ida, había un herido de bala, te acordás que lo habíamos repasado con la China, lo que fue la desconcentración de la gente de Tigre. Bueno, por suerte no se produjeron incidentes en lo que fue el partido entre Tigre y Nacional de Uruguay. Así que hoy tendremos también Copa Sudamericana porque Lanús visita a Cienciano, Boca que entrena y viaja a Chile para visitar a O'Higgins. Y vamos a estar hablando de lo que todavía deja el Mundial, porque habló Sebastián Becasese, el técnico de Ecuador, que es argentino, que pasó por la selección argentina en la época de Sampaoli, habló que tiene que continuar Scaloni como entrenador y dejó alguna reflexión sobre la final entre España y Argentina que después vamos a estar escuchando.
0: Muy bien. María Fernanda.
1: Tema que les traigo hoy porque según la ciencia, y opinan muchos científicos, muchos especialistas en torno al bienestar emocional y la mejora en la salud, ¿qué genera ser altruista? O sea, ¿qué genera darle algo al otro?
4: Me gusta.
1: Donar, por ejemplo. Ajá. Y yo les quiero preguntar...
0: Es una perspectiva que no me gusta. Hay un tema sobre esto. ¿Quién es este chico? De... ¿Quién es? Dar para recibir, pero que si me das, pero que doy más.
4: ¿Hace el bien sin mirar a quién, no?
0: No, es una canción. Ah. Y que entonces yo te doy y más me vuelve y todo eso. ¿Quién es? Uruguayo, ¿puede ser?
4: Ah, ya sé.
5: Jorge Drexler.
0: Sí, ¿tiene Drexler una canción así? ¿Un tema sobre eso? Es una filosofía imbricada, porque uno da para dar. En cuanto empezás a sacar la cuenta y recibís... más de lo que diste y me cambiaste la ecuación, vuelve a ser egoísmo.
1: No, vuelve a ser egoísmo. Esto es ayuda desinteresada.
0: No, es interesada porque te sentís bien. Fíjate cómo te están haciendo la cabeza para que des. Bueno, pero
4: justamente hay un capítulo de Friends.
0: ¿Cómo decía la madre Teresa de Calcuta?
3: ¿Qué decía?
0: Dar hasta que
3: duela.
0: Duela. hasta que duela.
1: Bueno, claro.
0: Lo otro, qué sé yo, no es. No, cada uno da lo que recibe, luego recibe lo que da. Ahí está luego el problema, recibe. Luego recibe lo que da.
1: ¿Pero qué dice la ciencia puntualmente, Nico? Es que pusieron a varios, investigaron a varias personas altruistas y otras personas que no ayudan en nada. Y, les...
0: ¿Y en nada? ¿Qué en nada? Te dicen a él...
1: Uy, oye...
0: Me haces un favorcito y no ayuda, no sé, que, ¿no es cierto?
1: Bueno, pero, o los que ayudan interesadamente.
0: Todos, por culpa todos. De Drexler.
1: Por culpa de Drexler.
0: Bueno, está bueno.
1: En la ciencia lo que sucedió es que los movimientos dentro del cerebro son otros completamente distintos.
0: Cuando
1: das desinteresadamente, se activan lugares del cerebro que si no sos altruista, no se te activan. Pero es muy interesante el tema.
4: Sí, total. Quiero saber.
0: Auspicia este momento, no sé, Carita, por ejemplo. No, una cosa así.
1: Por ejemplo.
0: Claro, no, porque lo encuentro un poco
1: militar. Manuel de la Fundación
0: Claro.
1: Pero, no...
0: Está muy bien el laburo de todos, No estoy, digo, es un chiste, pero...
1: No, pero vos fíjate, y yo aprovecho y...

0: 6-7 horas, así que tener en cuenta esos datos para la planificación de los viajes. Después todo lo que es Mendoza, toda la zona de Cuyo, el Paso Cristo Redentor sigue cerrado, ya les conté que va a ser hasta agosto, así que todavía nos quedan unos días más para vivir esta situación. Muchísima nieve en la zona de alta montaña. Ayer me contaban que en promedio hay 1.600 camiones aguardando cruzar a Chile por Mendoza, que están ubicados en la localidad mendocina de Uspallata. Otros están en la zona de La Paz y están aguardando poder cruzar al país vecino una vez que se habilite el paso. Después, el paso Pehuenche en la ruta 145 también sigue cerrado. Nos vamos a la Patagonia, Nico. Bueno,
1: vamos, Chubut. Está lindo pero frío, sí. Lindo y complicado, bueno, las dos cosas.
0: Sí, pero es lindo y bueno, sí, es lo característico lindo, del lugar. Ruta Nacional 40, toda la zona de Teca y Gobernador Costa. El tránsito está normal, la calzada está húmeda y resbaladiza. Hay que tener precaución. Recordar que en casi todas las banquinas hay presencia de nieve y a veces están sobre la calzada.

0: nieve en zona de Banquina. Todo esto es en Chubut. Ahora nos vamos a meter en Neuquén. Bueno, Neuquén también viene con muchas nevadas en toda la zona. De hecho, los pasos a veces tardan en habilitarse. Por ejemplo, el paso Cardenal Zamora y Pino Achado deben de habilitar a partir de las 9 de la mañana, siempre y cuando las condiciones climáticas así lo permitan, ¿no? Bueno, en estos momentos están cerrados hasta esa hora. Vamos a ver si a partir de las 9 se habilita. Ayer, por ejemplo, estuvo habilitado el paso Cardenal Zamoré con muchísima precaución. Pino Achado no pudo habilitar por las condiciones climáticas. Vamos a ver si esto se repite en el día de hoy. Bueno, transitar con mucha precaución las rutas nacionales 237, 231 y 40, toda la zona de Villa La Angostura, San Martín de los Andes, porque bueno, hay presencia de hielo en diferentes sectores. Recordar que en todas las rutas de la Patagonia y también en el norte de Mendoza, donde hay zona de nieve y hielo, es obligatorio la portación de cadenas por si se necesita utilizarlos. Así que esto es el panorama de rutas. Y ya nos metemos en los accesos a Capital Federal. Se acaba de dar un choque
1: Sí.
0: de dos vehículos en Panamericana, en el ramal Pilar. Esto es en el kilómetro 43, en sentido a Capital Federal. Ahí la circulación está reducida. Además, hay otro incidente más en el kilómetro 46. Son dos choques en el ramal Pilar, kilómetro 46 y 43, ambos en sentido a Capital Federal. Entonces, muchísima precaución y esto va a generar demoras. Venía bien la marcha en la Panamericana, pero ahora ya con este incidente se va a complicar. Hay mucho menos tránsito todavía. Disfrutar lo que quedan 3 días con un tránsito modo vacaciones de invierno para la provincia de Buenos Aires, así que aprovecharlo. Acceso este bien intenso a la altura de Castelar para bajar a la autopista Perito Moreno. Y hay retrasos en la autopista Richeri, zona del Mercado Central, en sentido hacia Delepiane. Los servicios a esta hora, hoy es una buena mañana, trenes, subtes y premetro, están todos operando a horario, Nico.
1: Romina Winner, muchísimas gracias, que tengas hermoso día y recibas muchos chocolates.
0: Espero que así sea, mira. Ah, está sonando el timbre, voy a abrir la puerta.
1: Beso grandote. El chocolate por la noticia. Miriam Mariotto, muy buen día, bienvenida, ¿cómo le va?
2: Muy buen día, ¿cómo están? Bueno, la verdad que la mañana hoy en la ciudad de Buenos Aires es bastante despejada, ya el cielo está
1: Sí,
2: celeste,
1: está lindo.
2: O sea que pinta que va a ser un día, calculo, yo nunca miro el pronóstico exactamente, así que me guío un poco por lo que veo en el cielo y en el ambiente, así que parece que va a ser un día frío, pero bastante despejado, porque ya está muy celeste el cielo para esta hora de la mañana, que habitualmente no ocurre. Y está fresco, la verdad es que en estos días estábamos notando un poco de calorcito, un poco más de humedad. Bueno, parece que está bastante fresco y mucho tránsito en la ciudad, a pesar de que, bueno, todavía las clases no han iniciado. También se nota más tránsito en este día de la semana, a mitad de semana. Y otra cosa que me llamó la atención en la información que ya está circulando con respecto a los viajes previstos para el fin de semana, desde Retiro, estamos hablando de viajes en micro. Hay muchos viajes previstos para este viernes 31, por ejemplo. Y no creo que sea toda gente que está volviendo a sus provincias o a sus localidades desde Buenos Aires, ¿no? Me parece que este fin de semana igualmente va a haber gente viajando por el país, sobre todo muchos micros destinados a la costa atlántica. Así que bueno, a tenerlo en cuenta que este fin de semana parece que va a ser un fin de semana para viajar todavía en la provincia de Buenos Aires. Bueno, son viajes cortos también, ¿no? Por algo la mayor cantidad de los micros previstos de las unidades son para la costa atlántica, Mar del Plata, incluso algunos
1: Qué
2: Miramar,
1: lindo. A mí me
2: mucho
1: encanta
2: Mar
1: la
2: del
1: costa
2: Plata.
1: atlántica a esta altura del año.
2: Sí, bueno, todo el año es
1: Sí,
2: espectacular,
1: pero
2: pero a esta
1: esta, si
2: altura
1: tengo que elegirla, me gusta mucho esta. Sí, me gusta mucho.
2: se disfruta diferente y bueno, mucha gente va a ir entonces este fin de semana, sobre
1: No, pero
2: todo a
1: además
2: Mar
1: es por
2: del
1: la
2: Plata.
1: gente, mar e invierno me gusta. Es una linda mezcla, ¿o
2: Sí,
1: no?
2: sí,
1: Sí,
2: sí,
1: sí.
2: sí. Bueno, y sobre todo en las ciudades que tenemos acá, como ya digo, nuevamente voy a nombrar Mar del Plata,
1: Sí,
2: ¿no? Que
1: pero
2: tienen
1: todas,
2: tantos,
1: sí.
2: tantas opciones y esa rambla tan linda para caminar, que además
1: Totalmente.
2: suele estar soleado y está muy bueno por la mañana y en la tarde allí. Así que bueno, sí, mucha gente va a ir a Mar del Plata este fin de semana. Vamos a

0: ver entonces si en algún momento nos damos una vuelta por Retiro a ver qué, cómo está el ambiente. Dale. pero hay movimiento.
1: Genial. Miriam, seguimos en contacto.
0: Hasta luego.
1: Abrazo grande, Miriam Mariotto.
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0: Muy bien, 38 minutos ahora de las 7 de la mañana. ¿Qué debate se armó con esta cuestión del dar y el recibir y el sentirse bien y la solidaridad? Así que después seguimos charlando nosotros y los oyentes están participando un montón. ¿A qué número?
1: Al 1138707485. Muy interesante.
0: Ratito, en un ratito les contamos lo que cuenta.
1: Pero en este momento te voy a contar, Nico, las máximas y las mínimas. Estamos hablando de temperaturas en la República Argentina. La mínima en este momento es en Perito Moreno, Santa Cruz, mínima de 12 grados, dos décimas bajo cero. Y la máxima en Formosa Capital de 22 grados.
0: Pero dos días seguidos Formosa se lleva la...
1: Sí.
0: La máxima.
1: Sí. ¿Sí? A esta hora.
0: A esta hora. Sí. A esta hora, claro. Sí. A esta hora. Eso está muy bien. Hablando de provincias, empezamos nuestra linda ronda de amaneceres provinciales. Primero de todo nos vamos a La Rioja con Carlos Vega. Carlos Vega, muy buen día, bienvenido. ¿Cómo le va?
2: Nico, ¿cómo están? Buen día para todos. 11 grados 8 décimas tenemos acá en la capital de La Rioja con cielo nublado. Y para hoy vamos a tener una máxima anunciada de 24 grados.
0: Mira.
2: Y... con algunas lluvias aisladas previstas para la tarde, según el Servicio Meteorológico Nacional. Vamos a ver qué es lo que sucede. Como te dije, cielo totalmente nublado a esta hora de la mañana, pero podemos estar con las ventanas abiertas, ventilando los espacios. Está agradable el clima y va a ir subiendo las temperaturas. Y vamos a tener estas temperaturas entre 24, 22, 26 grados de acá hasta todo el fin de semana e inicio de la semana que viene. Y esto se debe al viento sonda que genera este leve aumento de temperaturas con algunas alertas amarillas por fuertes ráfagas de viento, sobre todo en el oeste de la provincia, con ráfagas que se estiman cercanas a los 80 kilómetros por hora en esa zona de la provincia. Y justamente en el oeste, Nico, sí, es en donde hay una situación ambiental crítica para la provincia con... Sí. Este incendio en las sierras de Huanchín, en el oeste de la provincia de La Rioja, dentro del departamento Tilecito, un lugar bellísimo, Huanchín, un lugar para ir en invierno, en verano sobre todo, es un lugar frío en invierno, pero todo el marco natural que presenta Huanchín, que es verdaderamente hermoso e inolvidable. Esta zona afectada, acabamos de hablar con Vicente Porto, quien es jefe de bomberos de Chilecito, y nos habla de más de 10.000 hectáreas ya afectadas por el fuego. En lo que han sido estos tres días. Sin embargo, hubo un avance promisorio en cuanto a contener y controlar el fuego, y esto se debe a la llegada de dos aviones hidrantes y un helicóptero que ayer pudieron operar y pudieron extinguir gran parte de los focos ígneos en esta zona. Y hoy Porto nos acaba de informar que están yendo a esta hora hacia las zonas de quebradas más profundas, en donde hay un poco más de altura, y las condiciones, aprovechando las condiciones del clima que ayudan a que los dos aviones hidrantes y el helicóptero puedan avanzar, puedan hacer los tiros de agua, porque es una zona de difícil acceso con animales y con caballos.
0: Claro. Carlos,
2: y con personas, perdón.
0: El origen, entonces, ¿se entiende que fue una fogata mal apagada?
2: Mira, Porto nos dijo, sí, ese es la causa. Lo taparon al fuego, en realidad. Uh-huh. No sabemos, o sea, se está tratando de determinar la intencionalidad, pero por algún motivo hicieron fuego, lo taparon y, bueno, uno interpreta que se olvidaron de volver o se olvidaron de esa situación. Entonces, al no apagarlo, lo dejaron tapado y, bueno, esto generó todo este desastre natural que, reiteramos, ya lleva consumida más de 10.000 hectáreas. Y el jefe de bomberos también nos acaba de informar que el daño ambiental, sobre todo con la flora, porque los productores de esa zona, porque hay algunos parajes en toda esa zona rural y puestos, claro, va consumiendo todo el fuego, la pastura de todo un año de los animales.
0: Bueno, tremendo.
2: no hay animales que hayan sido afectados por el fuego, que hayan sido quemados, ¿no?
0: No, pero nos das ahí una perspectiva, hablando, digamos, que es mucho más larga, claro, de lo que uno pueda pensar, se apaga y listo, ¿no es cierto? Ahí hay una herida la productividad, claro, grande.
2: Exactamente, pero nos informó justamente Vicente Porto que entre hoy y mañana estiman tener contenido y controlado el fuego, bien, no totalmente extinguido, y esto estima que puede llevar unos 3-4 días más poder extinguir toda esta situación de este incendio forestal en la zona de Huanchín.
0: Qué bárbaro. Carlos, anda teniéndonos al tanto, dale.
2: Por cierto, vamos a estar trabajando en esto.
0: Abrazo para todos. Que tengas buen día. Es Carlos Vega de LRA 28, Radio Nacional La Rioja, y nos vamos ahora a Río Mayo, provincia de Chubut, con Estela Mari Ríos. Estela Mari Ríos, muy buen día, bienvenida. ¿Cómo le va?
3: ¿Qué tal? ¿Cómo le va? Buenos días. Y bueno, aquí estamos en el sudoeste de la provincia del Chubut, transitando una alerta amarilla por temperaturas bajas, extremas, en toda la provincia. Según el Servicio Meteorológico Nacional, indica que, bueno, el frío puede tener un efecto leve a moderado sobre la salud y, si bien estábamos avisados, ¿no? Sí. Esto nos ha sorprendido porque ha sido continuo y en gran cantidad, ¿no? Varios días de intensas nevadas, heladas, nieve acumulada.
0: Así que Estela Maris, es ¿no? eso, es la duración lo que los está en algún punto sorprendiendo. La diferencia, digamos, esta vez es lo largo que se está haciendo.
3: Claro, solemos tener temperaturas bajas, frío, nieve, pero es un día, dos, se va yendo, nos vamos ahí acostumbrando, sacamos, hay despliegues de contingencia por parte del municipio en cuanto a las medidas de limpieza de calles y demás, pero bueno, esto no ha dado respiro, te podríamos decir.
0: Qué bárbaro, qué bárbaro. Bueno, esto es, ¿en qué comunas es la mayor afectación en este momento? Tenemos ahí Lago Blanco, bueno, de Abeleiro,
3: Ricardo Rojas, un paraje, una comunidad aborigen, el Chalía también, porque bueno, los caminos no han estado transitables ahí, en esa zona se ha acumulado nieve en 30, 40 centímetros y bueno, esto también hizo que el despliegue, ¿no?, de Defensa Civil de la provincia haya tenido que llegar hasta estos parajes y en las últimas horas el presidente de una comuna rural cercana a esa comunidad aborigen que se llama El Chalía, junto a Defensa Civil, recorrió estos sectores aislados, ¿no?, por el temporal y, bueno, ha confirmado que no, si bien no se detectaron situaciones de gravedad, la prioridad sigue siendo, ¿no?, asistir a las personas que viven solas, claro, y garantizar el acceso a los parajes rurales.
0: Qué bárbaro, qué bárbaro. Estela Maris, vayamos estando en contacto, como le decía Carlos, y actualizando la información, ¿te parece?
3: Bueno, estamos trabajando para llegar también con toda la información, sobre todo a esa gente que nos escucha en la zona rural, que escucha a través de la M, siendo el puente de comunicación, como siempre, ellos acostumbrados, temprano, te escuchan la radio, así que bueno, es un servicio esencial, Radio Nacional.
0: Así que un beso grande a todos los que están, a vos y a todos los que nos están escuchando en la zona, que ahí estamos atentos para ir dándole la información que necesitan.
3: Bueno, buenos días.
0: Un beso grandote, que tengas lindo día. Estela Mari Ríos, de LRA 58, Radio Nacional Río Mayo, provincia de Chubut. Y nos vamos ahora a Viedma, provincia de Río Negro, con Adrián Moreno. Adrián Moreno, muy buen día, bienvenido. ¿Cómo le va?
4: Hola Nico, ¿cómo estás? Muy buen día, un saludo para vos y para todo el equipo.
0: Contanos, bueno, Adrián, ¿cómo amanece por ahí?
4: Contarte que amanecimos con frío y se prevé una jornada fría para el resto del día en Viedma, 4 grados, no vamos a llegar a más de 8 y así se va a mantener prácticamente por el resto de la semana. Pero lo que te traigo, Nico, es lo que podíamos ponerle como título Naturaleza y Tecnología para la existencia de una persona. Sí. Porque se trata de un hombre que luego de accidente con su vehículo entre la pequeña localidad del Caín y la localidad de Maquinchao. Maquinchao suele aparecer como una de las localidades de la República Argentina que más frío hace. Hoy, por ejemplo, está con 7 grados bajo cero. Bueno, luego del accidente, este hombre debió caminar unos cuantos kilómetros para poder asistirse con una antena de servicio de internet. Ajá. Y así poder pedir la ayuda, ¿no?, a los bomberos y al hospital de la localidad de Maquinchao, que el Caín de Maquinchao se encuentra a 69 kilómetros por una ruta que en ese momento tenía mucha acumulación de nieve. Es un camino provincial, ¿no?, ripio, y tiene todas las complejidades de zona de montaña, no la montaña de los Andes, pero sí de la zona de la meseta de Somuncula, que un día te propongo que hablemos de este lugar emblemático. Dale. Bueno, la cuestión, la noticia es que el hombre fue rescatado, fue asistido por esta antena que había quedado en su momento, fue colocada en la época de la pandemia para no dejar aislado. El Caín. El Caín tiene 380 habitantes. Quisimos hablar con el hombre asistido, prefirió no hacerlo, pero sí hablamos con quien hizo la instalación en aquel momento, Gastón Cadenazo, que, bueno, imagínate, no podía creer que aquella instalación de hace tiempo, que hoy está repasada por internet satelital, bueno, sirvió para salvar una vida. Qué bárbaro, definitiva.
0: ¿No? Qué bárbaro.
4: Lo traemos porque es parte de esa zona tan profunda que tiene la Patagonia y República Argentina, de lugares por ahí recónditos que solamente podemos conocer por ejemplo en esta oportunidad.
0: Sí, impresionante la historia, la verdad, y uno no puede evitar ponerse un poco en la piel, ¿no es cierto?, de esa persona a la que por lo que sea, se le queda el auto y empieza a caminar hasta dar con el con la antena, digamos, o el artefacto.
4: Con la antena, sí. Imagínate que el locutorio, se llama ser locutorio, exactamente. Porque es allí donde muchas personas en esa zona que tienen señal de la red telefónica, bueno, se acercan para poder conectarse a través de internet.
0: Qué bárbaro. Nos trajiste una linda noticia después de todo. Adrián, que tengas hermoso día.
4: Abrazo grande, hasta luego.
0: Un abrazo grande, es Adrián Moreno de LRA2, Radio Nacional Viedma, provincia de Río Negro.
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0: César Tapia, muy buen día, bienvenido, ¿cómo le va?
1: Nico y equipo, ¿cómo andan? Buen día.
0: Muy bien, ¿cómo amanece?
1: Bueno, bien, bien, todo tranquilo.
0: Me alegro por eso, con mercados reabiertos para la carne aviar.
1: Sí, sí, un dato importante para la producción argentina, sobre todo por la situación de influenza aviar que estuvo afectando meses atrás. Y la Argentina, luego de aquel pico que se dio en su momento, donde no se había trabajado de una mejor manera con respecto a los protocolos, eso lo cambió rotundamente, un caso que pasó en la provincia de Corrientes y demás. Y después la Argentina, con respecto a los procedimientos, inclusive los mismos productores han trabajado muy bien. Ante la primera aparición de cualquier caso ya se daba aviso a la OMSA, a la Organización Mundial de la Salud Animal. Todo eso se vino reflejando de una mejor manera. Es por eso que hoy por hoy se reabre este mercado de la Unión Europea. Justamente ayer hablábamos de la situación Unión Europea, cómo se viene trabajando. Bueno, a partir del 17 de agosto se da la reapertura, un mercado que es importante. Por ejemplo, en el 2025 fueron 14 millones de dólares lo que se exportó desde la Argentina hacia la Unión Europea. Es un mercado que dentro de todos los mercados internacionales mueve mucho dinero, y con respecto a las exportaciones, teniendo en cuenta lo que ha crecido la producción de carne aviar en la Argentina, no solamente en el consumo, sino también en las exportaciones, y lo que hemos hablado en varias ocasiones con respecto a los subproductos, ¿no?, que se van a estos mercados. Y sobre todo también lo que mencionás, Nico, de reaperturas o aperturas de mercados. En estos últimos años se ha dado mucho eso, se ha potenciado, se ha hecho mucho hincapié, donde los mercados durante otros años estuvieron intervenidos, mercados que para los productores fue muy difícil, y eso hace que obviamente el mercado de la Argentina propio también tenga otro reconocimiento a nivel mundial, ¿no?
0: Ciertamente. A vender, se ha dicho.
1: Sí, totalmente. Y sobre todo, también tener los controles y el seguimiento, ¿no?
0: Bueno, ahí me quedo con eso, ¿no es cierto? El aprendizaje, claro, en términos de gestión, ¿no es cierto?
1: Claro.
0: De lo que, bueno, ya no configura una crisis sanitaria, pero sí es un issue, ¿viste?
1: Claro, claro. Inclusive cuando se han detectado los nuevos casos de influenza aviar, no es que inmediatamente ante un caso se cierra un mercado. Tienen que darse tres consecutivos como para que hay que dar aviso, sí, inmediatamente. Los productores en las granjas tienen ese operativo porque saben la importancia que tiene.
0: ¿Cómo vuelve a aparecer la confianza, no es cierto, en el,
1: claro,
0: en el perfil del del exportador?
1: Sí,
0: en este caso.
1: Sí. Y esa confianza que vos mencionás se da a nivel mundial, porque en otros momentos, inclusive para otros productos, inclusive para los granos, cuando no sabían si te vendía, si vendían ciertos cupos y demás, esa confianza se empezó a perder. En este caso, la Argentina ha aprendido que hay que tener esa confianza y hay que denunciar ante casos. ¿Se va a cerrar un mercado? Sí, pero cuando hagas las cosas bien, se va a reabrir, como en este caso, y vas a seguir adelante. Y de nada sirve que porque aparezca un caso no lo denuncies, y bueno, ver cómo puede llegar a seguir sucediendo el mercado, y después esa penalidad puede ser mucho más grande.
0: Totalmente.
1: ¿No? Entonces, eso se ha aprendido mucho, y me parece que hoy se da esta actualidad. Por ejemplo, en la carne aviar, con el trabajo en conjunto, como mencionas, de SENASA, de la Secretaría de Agricultura, Cancillería y también la cadena avícola.
0: Totalmente. César, muchísimas gracias y que tengas un hermoso día, y la seguimos mañana, ¿te parece?
1: Dale, gracias, Nico. Igualmente para ustedes. Abrazo grande.
0: Abrazo grande a ustedes, César Tapia.

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12: República Argentina. El Banco Central tendrá como función preservar la moneda, así lo dijo el presidente Javier Milei al recibir el título de doctor honoris causa de una universidad de Perú.
13: Vamos a terminar con 91 años de estafa. Y no solo eso, porque va a volver a ser la función del Banco Central preservar el valor de la moneda. Va a estar prohibido financiar de manera directa o indirectamente al fisco. Se lo considera una estafa y al ser considerado una estafa va a ser una asociación ilícita, por lo cual van a ir presos el presidente del Banco Central y el directorio, el Poder Ejecutivo y diputados y senadores que aprueben presupuesto que implique déficit fiscal financiados con emisión monetaria, porque es una falsificación. La falsificación de dinero es un delito penal y además no es carcelable. Por lo tanto, aquellos que decidan violar el equilibrio fiscal van a terminar presos.
12: Mañana el jefe de Estado encabezará una cadena nacional para explicar los detalles de la reforma de la Carta Orgánica de la Entidad Financiera Oficial. Estados Unidos logró interceptar misiles de Irán. El Comando Central del país norteamericano informó que fue un ataque sorpresa que iba dirigido contra fuerzas estadounidenses apostadas en Medio Oriente. Información del deporte con Rodrigo Ruiz.
14: Con 4 partidos continúa la segunda fecha de la Liga Profesional del Fútbol Argentino. 14:30, Barracas Central, Aldo Civi de Mar del Plata. 17 horas, Defensa y Justicia en Florencio Varela, Deportivo Riestra. 19:15, con transmisión de Fútbol Show Nacional, Gimnasia y Esgrima La Plata recibe a River Plate. Y 21:30, cerrando la jornada de miércoles, Instituto en Córdoba estará recibiendo a Platense.
12: El estado del tránsito con Romina Wiener.
15: Atentos por el temporal de nieve en zona de alta montaña, sigue cerrado el paso Cristo Redentor. Se prevé que esta condición va a durar hasta los primeros días de agosto. Hay un promedio de 1.600 camiones que aguardan cruzar al país trasandino. Además, el paso Pehuenche, situado en la ruta 145, también se encuentra cerrado. En Neuquén, transitar con mucha precaución en las rutas nacionales 231, 237 y 40. Calzado húmedo y resbaladiza en algunos sectores con hielo y nieve en zona de banquina o en calzada.
12: En Córdoba, donde nos escuchas a través de AM750, la temperatura es de 15 grados, llueve en forma aislada, pero se espera un mejoramiento del clima después del mediodía. En Buenos Aires, la marca actual, 8 grados 9, la térmica 8 grados 3, la humedad 89%, cielo ligeramente nublado.
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0: imposible. 4 minutos nos separan ahora de las 8 de la mañana en la República Argentina, este miércoles 29 de julio de 2026, en todo el mundo.
1: Y nos quedamos con Nico Jacoy en primer round hasta las 10 de la mañana. Y te cuento que bajó un poco la temperatura en la ciudad autónoma de Buenos Aires porque ya salió el sol. Ya tenemos el sol en nuestro cielo. 8 grados 6 décimas en estos momentos. Cielo ligeramente nublado. La humedad relativamente alta, 90%. La máxima para hoy de 15 grados con cielo parcialmente nublado. Recorremos el país a través de las distintas regiones. El pronóstico en el NOA, una mañana con cielo parcialmente nublado. Y heladas en zonas serranas y valles. Alguna inestabilidad, como nos contaban los compañeros. En el NEA, mayormente nublado con alta humedad y posibles bancos de niebla, sin lluvias significativas. En Cuyo, parcialmente nublado con heladas matinales en el este y en la cordillera. Los vientos van a ser moderados en la precordillera. En el centro del país, parcialmente nublado con mejoramientos respecto a días previos. Heladas aisladas en el sur de la región. En la Patagonia, nublado con nevadas en la cordillera y algunos sectores de meseta. Frío intenso con heladas generalizadas. En el sector antártico argentino, islas del Atlántico Sur, nublado a cubierto, con las temperaturas mínimas de 15 grados bajo cero, con máximas de 2 grados bajo cero.
0: Muy bien, ¿qué hay que saber hoy? Miércoles 29 de julio a esta hora. El presidente Javier Milei explicará por cadena nacional la reforma de la Carta Orgánica del Banco Central. El mensaje, previsto para el jueves por la noche, detallará cambios en la misión del organismo, que incluirá la prohibición expresa de financiar al Tesoro mediante emisión monetaria. Así lo informó el vocero presidencial, Adrián Ravier, en conferencia de prensa.
2: El presidente Javier Milei realizará una cadena nacional el próximo jueves a las 20 horas, para explicar los ejes de la reforma a la Carta Orgánica del Banco Central. Como saben, es un tema fundamental para este gobierno, porque el principal mandato que nos han dado tiene que ver con bajar la inflación. Y estos cambios en la Carta Orgánica atacan este flagelo que ha condenado a la Argentina y a los argentinos durante demasiado tiempo.
0: El presidente Milei destacó que no solo bajó la pobreza, sino también la inflación y los impuestos. Lo hizo tras ser nombrado doctor honoris causa en la Universidad de San Martín de Porres, esto en Perú. El presidente asistió a la Alta Casa de Estudios luego de participar en el acto de asunción de la presidenta Keiko Fujimori.
3: Es decir, que nosotros hicimos un ajuste que le devolvimos al sector privado 100.000 millones de dólares. Entonces no es magia que haya caído la pobreza. La pobreza, cuando llegamos, que la sinceramos, era del 57% en la frecuencia mensual, hoy es del 29%. Es decir, sacamos a 14 millones de argentinos de la pobreza. La indigencia, que era del 20%, hoy es del 6%. Teníamos 70% de los niños pobres y hoy es 42%. Claramente que falta mucho, pero hemos avanzado en la dirección correcta.
0: El petróleo fue el principal producto de exportación argentino. Las ventas de crudo al exterior alcanzaron los 4.700 millones de dólares entre enero y junio, con un crecimiento interanual de casi el 48%. Con estos resultados, el petróleo desplazó al maíz y a la harina de soja del primer lugar de los productos más exportados. Los datos corresponden al informe del Instituto Argentina Grande, elaborado con datos del INDEC. No pudo declarar en Cámara Gesell el hermano menor de la beba fallecida en Villa Gesell. Mientras tanto, la madre permanece detenida luego de que la autopsia constatara que la niña murió asfixiada y no por atragantarse con la mamadera, tal como lo había declarado al llevarla al hospital. La causa se encuentra actualmente bajo la carátula de abandono de persona seguido de muerte agravado, aunque la fiscalía analiza un posible cambio de carátula. Terremoto de 7.1 en Japón. Se derrumbó un centro comercial y hay decenas de personas atrapadas. El sismo que afectó la prefectura de Kumamoto, en el sur del país asiático, dejó al menos 13 muertos y unos 80 heridos, según informes preliminares. La agencia japonesa de noticias Kyodo informó que el centro comercial de la zona sufrió una explosión y las autoridades temen por personas que podrían estar atrapadas en su interior. Una marcha opositora exigió elecciones inmediatas en Venezuela. Es la primera desde la captura de Nicolás Maduro. El sábado comienza un diálogo político entre el chavismo y un sector de la oposición respaldado por Washington. Muy bien, Alejandra Gallo, entonces, qué bárbaro esto del petróleo, ¿cierto?
4: Impresionante.
0: Qué salto, ¿no?
4: No, un salto increíble.
0: Porque si no queda como que Vaca Muerta es una cosa muy propia. A ver, porque esto es muy común de los argentinos, cuando dicen la Argentina potencia, ¿no? Uh-huh. Que puede significar dos cosas. Ser una potencia o nunca ser, porque potencial es nunca es pasar, ahí te cito Aristóteles. Nunca pasar de la potencia, que es la capacidad de ser, a el acto, que es ser en serio. Bueno, acá tenés una, si querés, una escala en el viaje de la Argentina a la normalidad que implica la realización de las cosas, no solamente el corte de cintas y la enunciación, ¿no? Que ha llevado al petróleo a ser a escalar hasta el primer lugar en los productos exportados.
4: Absolutamente, casi un 48% de aumento, 4.700 millones de dólares fueron los que ingresaron. Y te digo, esto tiene que ver con las reservas del Banco Central. Y vos me vas a decir, esta chica se volvió loca. No, no me volví loca, porque muchos están advirtiendo que, che, atente, atan esta situación de que ayer el Banco Central no intervino y el saldo fue neutro. Es decir, para las reservas, quiero decir, ¿no? Fue neutro para las reservas. Dos datos a tener en cuenta. El dólar, cuando no intervino en la cosa, paró de subir. Se estabilizó. Ajá. Y entonces algunos dicen, uy, viste, ya empiezan las elucubraciones. Uy, ¿qué va a pasar ahora? Que el agro dejó de liquidar. Bueno, nada. Sale el campo, entra el petróleo.
0: Claro. Claro, fíjate cómo todo tiene que ver con todo, o estas cosas de las que hablábamos tienen que ver entre sí.
4: ¿No es cierto? Porque lo que se viene
0: sale
4: son...
0: Sale el campo, entra el petróleo.
4: Exactamente, son ciclos en la economía, hay que empezar a acostumbrarse a eso.
0: Cambia el ciclo, efectivamente.
4: Claro, por supuesto el campo
0: es
4: va a seguir...
0: Es menos cíclico el petróleo, ¿no es cierto? En este punto es más sostenido.
4: Es más sostenido, exactamente, pero acá ¿qué nos pasó? La guerra... Entonces claro, aumentó el precio del barril, aumentaron las exportaciones de petróleo y mira lo que pasó, digamos, ¿no? Ganamos más cantidad de divisas y ese crecimiento se espera que se sostenga de acá a diciembre, en la segunda parte del año. Entonces, baja el ciclo de liquidación del campo, pero se supone que se va a sostener, tal vez no es 48% todos los meses, okay. Pero el ingreso de divisas se va a explicar por este lado, que es un ingreso genuino. Uh-huh. Porque, ¿qué son los dólares genuinos? El ingreso por exportación.
0: Claro.
4: ¿Mm? O sea,
0: claro.
4: ¿No? ¿Me seguís? O sí, sea, sí, aumentan sí, sí. Las ventas de la Argentina como país a otros países, eso es en dólares, en millones de dólares, esos dólares fortalecen el ingreso uh-huh. de divisas legítimas, propias, que no se las pedimos prestadas a nadie. Aumenta la riqueza de la Argentina.
0: Y para seguir atando cosas, pero nuestra promesa es aclarar, digamos, y ayudar uh-huh. a entender, no lo contrario, pero solo lo planteamos, bueno, algo de esto va a estar implicado en la reformulación de la misión del Banco Central de la República Argentina, porque precisamente tiene algo que hacer con los dólares que entran, ¿no es cierto?
4: Exactamente.
0: Creo hacia que hablábamos el otro día y que el presidente connotó como una suerte de órgano de recaudación o algo así.
4: Exactamente, se van a no van a ser más permitidos los giros del tesoro a los gobiernos de turno. Y hablando de ingresos de divisas, último momento, un anuncio del Ministerio de Economía, Nico, el RIGI sumó una nueva inversión, hablando de ingresos de dólares legítimos, en este caso para la producción de litio uh-huh. en la provincia de Catamarca. Es una inversión de 709 millones de dólares para producir sentate, 40.000 toneladas anuales de carbonato de litio.
0: 40.000.
4: Esto va a generar más de 4.000 puestos de trabajo y una producción en un horizonte de 19 años.
0: Mira, así que Nuevo Rigi, entonces...
4: Nuevo Rigi, exactamente.
0: Lo interesante, con el Rigi, otra vez, ¿no es cierto?, la potencia y el acto, o la potencial, el potencial y la realización, uh-huh, es que las aprobaciones por exigencia legal están atadas a un cronograma de concreción, es decir, hay un porcentaje de inversión que tienen que hacer dentro del primero o segundo año, uh-huh, y así sucesivamente hasta cumplir la cuota prometida. No es... te doy beneficios.
4: Y después vemos.
0: Claro.
4: No.
0: Claro. Es algo propio de este tipo de instrumentos, sí, que son instrumentos de promoción o fomento, que es la afectación. Yo te los doy para algo. ¿Qué cosa te doy? Los beneficios, por uh-huh, ejemplo, impositivos en términos de seguridad jurídica y de margen de acción. Bueno, te los doy, pero vos vas cumpliendo tu promesa, que es realizar la inversión.
4: Absolutamente.
0: Entonces eso también
4: es muy importante, porque no se otorga hasta que eso no está iniciado, digamos. Es la producción de carbonato de litio en el Salar Tres Quebradas, en Fiambala, provincia de Catamarca.
0: Y con lo que me gusta Fiambala, ya conté que me gusta mucho Fiambala, ¿no es cierto? Está muy lindo, vayan a Fiambala, porque las termas hay unas naturales que son como casi que uno puede figurarse son piletones, pero en realidad es el río que baja, y lo tenés a distintas temperaturas, muy muy caliente arriba, qué y lindo, abajo ya sí, más frío, y vos vas como, pero eso en un entorno supernatural, que casi que acampás a la vera de eso, así que está bueno. Después las hay de otro tipo también, pero esta está muy piola. Muy
4: piola. ¿Podemos hacer rapel en Catamarca? Sí,
0: yo creo, no, sí, que es el rapel, no sé qué es el rapel, pero sí.
4: Me cuelgo, me tiro con un arnés.
0: Ah, sí, usted puede colgarse en cualquier parte. Sí, sí, puede hacer rapel. No sé, creo que sí. Ahora
4: me encanta.
0: Preguntamos.
4: Bueno, dale.
0: ¿Sos de hacer rapel?
4: Me gusta. Mira. Lo hago, sí, me gusta y
0: pero,
4: es...
1: Qué miedo.
4: Te dio miedo.
0: Necesitas de un muro para eso.
4: Tenés que tener un muro, claro, no
1: atado
4: es escalar,
1: punta a punta.
4: No es escalar la montaña a pie, sino que te tiras de determinada altura.
0: ¿Es los muros con cositas de colores que te vas como subiendo? No,
1: no,
0: eso
1: es la soga de punta a punta de una montaña a la otra, colgada, y te tirás por la soga.
4: Un pico, me ato un arnés, ato.
0: Sí. Pero usted está completamente loca. Usted está completamente loca.
4: Te voy a mostrar una cosa. Es algo impresionante.
1: No, es un montón.
0: ¿Qué silencio? En el susto no escucho nada, claro.
4: No. Es re lindo, te voy a mandar una foto.
1: Pero la confianza que tenés que tener en esa soga.
4: Y en el
0: guía. Eso me da miedo. El otro, ¿cómo es que le dicen? Vía ferrata es lo otro, ¿no es cierto? Que vas como caminando por cositos de... No, terror.
5: Ah, ya sé.
4: ¿Y tirolesa no vas a hacer
0: tampoco?
4: No,
0: me
4: nunca
0: asusta
4: en la
0: tirolesa. Mirá que se me corta el tirol. No se va a cortar.
1: Uno nunca sabe.
4: Lo que tenés que tener cuidado en la tirolesa es cuando llegás. No llevarte puesto en...
1: Claro, la pared.
4: Claro.
0: Yo lo único que hago, voy en la tirolesa, voy cantando como la tirolesa. ¿Cómo es la tirolesa? ¿Cómo se canta? Es tirolesa eso, ¿no?
1: La tirolesa...
4: A ver, ¿cómo era?
0: No sé, es que no me acuerdo.
4: Yo tampoco.
0: No, me acuerdo. No puedo hacer ni un sapocaí ni una tirolesa.
6: Ah, claro, no.
0: Pero,
6: no.
0: Y vos decís, ¿qué es como eso? Eso es la tirolesa. Eso es la tirolesa.
1: La tirolesa que es suiza.
0: ¿Eh? Esa es la tirolesa rebelde.
5: Hay que buscarla.
0: Sí, del Tirol, tal cual. ¿Qué lo tiró? Rodrigo Pérez.
5: Bueno, habíamos prometido, Nico, las repercusiones de lo que va dejando el Mundial, ¿no? Que ya va quedando lejos, por supuesto, y el que habló fue...
0: Usted había prometido eso.
5: Sí, Sebastián Becasese. ¿Quién es Sebastián Becasese? El técnico de Ecuador, que todavía sigue en su cargo.
1: Que camina ese muchacho.
5: Mamita querida. Sí. Bueno, y habló hace poco... con un medio argentino, y bueno, y habló de estas cuestiones que dejaron en el Mundial, por supuesto de la selección argentina, que tiene que continuar a Scaloni, y se dijo alguna cosita sobre la final, si querés la escuchamos, entre Argentina y España.
7: Que haya entregado un partido imposible.
8: Que yo te digo, la verdad, nosotros también nos tocó vivir una algo similar, perdiendo el partido con México, que salió en todos lados, que habíamos recibido amenaza, que había conspiración, que el árbitro... Yo, como te dije antes, México fue mejor que nosotros y nos ganó en la cancha. Después todas las otras cosas, yo siempre digo, el entrenador se tiene que enfocar en las cosas que tienen incidencia directa y donde puede tener acceso a gestionar emociones, energía, situaciones, estrategia, juego. Yo no gasto la energía en otra cosa porque la verdad que sería innecesario. Si ocurre, no ocurre, yo lo desconozco. soy de sentir y de creer que las cosas se resuelven en un campo de juego.
5: Bueno, hasta ahí Sebastián Becasese. El análisis que hacemos todos, la gran mayoría, es que lo que pasó, pasó dentro de la cancha. No hubo otra cosa afuera. Y él utilizó la palabra de creer, ¿no? Creer en el futbolista, creer en los buenos hábitos que generalmente suceden dentro del campo de juego y no que no pase afuera, ¿sí? Así que bueno, este es un testimonio de alguien que por supuesto dirige un equipo y por supuesto participó también de un proceso del seleccionado argentino.
0: Bueno, recién en los títulos de la hora hacíamos referencia a este sismo que ocurrió en Japón, puntualmente en la prefectura de Kumamoto, que tuvo una magnitud de 3.71 y 7.5 grados en la escala de Richter, a una profundidad muy superficial, aproximadamente 10 kilómetros, lo cual lo hace más dañinos. Se han reportado víctimas, colapso de infraestructura. Tenemos en línea al doctor Guillermo Capulla, que es colega de la casa, conduce aquí Doctor C los domingos a las 9 de la mañana, y que está en este momento, y lo atajamos en el aeropuerto de Tokio, Japón. Hola Guillermo, Nico, Jacob, buen día, gracias por atendernos.
6: Hola Nico, ¿cómo te va? Buen día para ustedes, buenas noches para mí acá.
0: Tal cual.
6: Bien en Japón.
0: Pero, lindo bien, con el jet lag. ¿A qué hora estás viviendo ahí entonces puntualmente?
6: Y acá son 12 horas exactas de diferencia. Acá son las 20 de la noche y allá son las 20 de la mañana.
0: Sí, sí, sí.
6: Perdón, las 8
0: 20 de la mañana. Te está pegando perfecto el cambio, Guillermo. Las 20 de la mañana, sí, tal cual.
6: Bueno, quedan un poco de horas de vuelo de viaje, pero vale la pena. Y me gusta mucho Japón y vine de vacaciones con la familia. Por supuesto, lo describiste muy bien. Tuvimos un terremoto importante a 900 kilómetros donde yo estaba en Yokohama con mi familia. La verdad es que no, desde el punto de vista sensación no tuvimos ninguna, pero sí, obviamente, la gente inmediatamente y todas las noticias empezaron a alarmar un poco a la gente, porque fue un terremoto grande. De estos que se consideran importantes, la escala japonesa fue lo más alto, ¿no? De los más altos. Pasa que la estructura está armada acá en Japón para pensar que, digamos, me hizo leer bastante esto, ¿no? Hay 1.500 a 2.000 terremotos por año, o sea, hay 4 por día aproximadamente, digamos, haciendo una cuenta, que son sensibles a la gente. Después hay un montón más de movimientos.
0: No sé si tenés ahí la aplicación, Guillermo, pero mi hermana viene de Japón, vino de Japón en estos días y me mostraba la aplicación en el celular y le sigue llegando todo el tiempo reportes de movimiento.
6: Claro.
0: Es cierto esto.
6: Es tremendo, pero están muy acostumbrados, ¿no? Eso, y me llamó la atención la educación que tiene la gente, porque bueno, hay cosas que no vi, cosas que vi en la tele, de cómo la gente en Kumamoto se quedaba quieta en la estación o en los locales donde trabajan, se quedaban quietos, y la verdad que fue un movimiento muy grande. No sé si mostraron las imágenes en Buenos Aires, pero una autopista quedó prácticamente con un desnivel tremendo, quedó partida en dos, con un desnivel tremendo entre una parte de la autopista y la otra, que quedó más por debajo. Después lo que fue peor fue un shopping, un mall que se llama Aeon, que es una cadena muy grande acá en Japón, que avisaron a la gente, llegaron a evacuar parte de la gente, pero hubo una explosión. Y ahí la mampostería y la caída del edificio fue tremenda. Uh-huh. Aparentemente hay 13 muertos, bueno, 13 muertos ya está cuantificado, y hay una cantidad de desaparecidos que todavía no se han cuantificado. Eso
0: fue cambiando la información con el correr del rato, porque al principio teníamos solo daño estructural, no había habido víctimas, y mira ahora,
6: claro,
0: cada vez más complejo que eso.
6: Es más complejo. Vi un montón de daños, ¿no? También en casas, en casas particulares, algunos incendios, vías, asfálticas totalmente partidas, resquebrajadas, importantes, te digo que daño bastante importante, y el movimiento fue muy importante. Se calcula que hay por año arriba de 7.1. Vos pensás que, también me puse a leer esto, el cinturón de fuego del Pacífico,
0: claro,
6: que afecta a Japón, a Indonesia, Alaska, California, Chile.
0: Claro, que a nosotros nos agarra por Chile, digamos, la cercanía,
6: claro,
0: lo tenemos más escuchado por Chile.
6: Y la verdad es que hay cierta costumbre. Yo estuve en California viviendo un año, y hay también costumbre a ciertos temblores, ¿no? Que son chicos, son chicos, están acostumbrados. A mí la verdad que particularmente, como no estamos acostumbrados que vivimos en la Ciudad de Buenos Aires, me impresionaron bastante. Yo he vivido algunos en California y en Chile, cuando yo hice parte de mi actividad médica, la hice en Chile. Y la verdad que el temblor de la tierra, que nosotros no estamos muy acostumbrados, da un poco de miedo, porque sabes cómo empieza, pero no cómo termina.
0: Sí, no está bueno.
6: Y si uno piensa lo que pasó en Venezuela, ¿no? Que tuvo la magnitud este de Japón, el de Venezuela. Pasa bueno, que acá está armada la estructura para soportar todo.
0: Eso es lo que te iba a proponer, ¿no es cierto? Una comparación. La variable calidad de la infraestructura. ¿No es cierto?
6: Absolutamente. Absolutamente.
0: Y eso, la gran diferencia la hizo eso, por supuesto, la está haciendo también la reacción, ¿no es cierto? El después, la gestión.
6: Absolutamente.
0: No, bueno, absolutamente. Vos tenés mejor mirada para estas cosas, pero digo de la post-crisis, que configura en sí mismo a otra crisis, y sí, lo está gestionando distinto Japón.
6: Por supuesto. Japón está preparado para todo esto, dicen que las estructuras están preparadas para terremotos catastróficos. Y yo vi cómo se movían, vi las imágenes grabadas ahí por cámaras en las calles. Sí. Edificios que son enormes, ¿no? Porque edificios enormes, de altura de sísmica, están en una zona sísmica. ¿Cómo se les ocurre hacer estos edificios terribles? Y la verdad que estábamos en un hotel nosotros en un piso 13 y, viste, me da un poco de cosas.
0: ¿Pero cómo fuiste a un piso 13? Mira, no está Fernanda Heras, acá no te hubiera dejado en un piso 13.
6: Y encima un piso 13. Yo no creo mucho de esas cosas.
0: No, hasta que se mueve la tierra y ahí sí.
6: Y ahí te da un poco de susto. Pero bueno, ellos tienen mucha información en la tele, en los noticieros, todo lo que hay que hacer, dónde hay que ubicarse, las estructuras que tienen. Y la verdad están muy, muy preparados para esto. Fue, digamos, comparando lo que fue Venezuela, donde los edificios se cayeron como castillos de naipes, y acá fue la misma magnitud. Y la verdad que lo del mall, principalmente, fue la explosión lo que hizo volar toda la estructura. No saben por qué fue la explosión todavía, por lo menos hasta hoy a la tarde no se sabía, pero después los edificios quedaron en pie, hubo rotura de carreteras y bueno, unos daños estructurales, pero fue enorme el terremoto, enorme, y la misma magnitud fue en Venezuela y fue un desastre total. Que se cayeron los edificios y la estructura sanitaria, el post terremoto, es tremendo, porque todavía siguen extrayendo cuerpos, mira, me tocó ser jurado.
0: La sociedad, los está trayendo la sociedad como puede, a propia iniciativa.
6: Con la mano, mira, yo fui jurado de un premio García Márquez de periodismo en salud y recibí de toda América informaciones de notas periodísticas. Y la verdad que lo que más me llamó la atención de todo fue lo que pasaba a la gente de Venezuela, ¿no? Gente que muere por dolor oncológico porque no conseguían drogas para tratar los dolores oncológicos, ni hablar de conseguir las drogas oncológicas. Una solidaridad que hay dentro de todo el pueblo para poder el que se muere, que le da las medicaciones al otro. Bueno, la verdad que fue terrible. Y yo pienso en esta gente que encima también tuvieron unas inundaciones en Zulia, otra región de Venezuela. Y pienso en el post, ¿no? Esta gente, ¿cómo puedes atender esos heridos? Porque no solo son los que mueren, por supuesto, sino los heridos que quedan y la rehabilitación de esos heridos. La verdad que es sumamente complejo. Acá el hospital de Kumamoto se bancó todo. Dijo, mira, estamos al borde ya de la saturación, pero un hospital con 400 camas, un hospital importante,
0: números, ¿no es cierto? Comparado con lo nuestro, todo está potenciado.
6: Sí, claro. Pero bueno, la verdad que es muy organizado todo. Y afortunadamente, bueno, dentro de todo lo que fue el desastre, bastante bien, bastante fueron buenos los resultados de todo este desastre.
0: Está muy bien. Guille, te dejamos a nivel aéreo, digamos, tampoco has vivido ningún coletazo, tu vuelo sale a la hora programada, digo, eso sí.
6: Sí, sale programado, son 30 y pico de horas de vuelo. Sí. Así que bueno, queda un camino largo, pero bueno, a mí me gusta volar, así que yo disfruto.
0: 30 y pico horas también.
6: Sí, lo pasé bien. Una película, como un poquito, leo. Aprovecho para ponerme un poco al día de lo que está pasando en Argentina y preparar un poco ya los programas.
0: Los programas
6: estoy, estoy ahí en la radio, el viernes estoy ahí, por ahí por la radio con ustedes, así es. Arrancamos con todo.
0: Guille, muchas gracias, que tengas buen vuelo y nos encontramos
6: gracias.
0: A la vuelta.
6: Abrazo muy grande. Amables, que tengan un buen día, gracias.
0: Domingo vos, una buena noche. Es el doctor Guillermo Capulla que nos atiende desde el aeropuerto de Tokio, en Japón, por esto del sismo en la prefectura de Kumamoto. Acuérdense, una magnitud de entre 7.1 y 7.5 en la escala de Richter, con al menos una docena de muertos reportados y todavía una situación en desarrollo, que es esta explosión en el shopping center. Guillermo es conductor acá en Radio Nacional de Doctor C, todos los domingos a las 9 de la mañana.
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10: 8:30 en la República Argentina. El RIGI sumó una nueva inversión para producir litio en Catamarca. Se trata de un proyecto que se desarrollará en el Salar Tres Quebradas, en Fiambalá, y que destinará fondos por más de 700 millones de dólares. Los empresarios anticiparon que la iniciativa generará 4.400 puestos de trabajo directos e indirectos. Nuevo mecanismo para las privatizaciones. La Oficina Nacional de Contrataciones reglamentó el sistema de inscripción para quienes quieran intervenir en las instancias previstas en la Ley Bases y en la Reforma del Estado. Los interesados deberán inscribirse previamente en uno de los módulos disponibles en la plataforma Contratar. Aumentan los muertos por el terremoto en Japón. Las autoridades confirmaron que hasta el momento fallecieron 18 personas, además varios edificios y autopistas colapsaron. El doctor y colega de nuestra emisora, Guillermo Capulla, se encuentra en ese país y dialogó con el programa Primer Round.
6: Tuvimos un terremoto importante a 900 kilómetros donde yo estaba en Chocohama con mi familia. La verdad es que desde el punto de vista sensación no tuvimos ninguna, pero sí, obviamente, la gente inmediatamente y todas las noticias empezaron a alarmar un poco a la gente porque fue un terremoto grande. De estos que se consideran importantes, la escala japonesa fue lo más alto, ¿no? Pasa que la estructura está armada acá en Japón para pensar que, digamos, me hizo leer bastante esto, ¿no? Hay 1.500 a 2.000 terremotos por año, o sea, cada... Hay cuatro por día aproximadamente, digamos, haciendo una...

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0: Muy bien, 34 minutos nos separan ahora de las 8 de la mañana en la República Argentina y les cuento que tenemos en línea a Nadine Argañaraz. Nadine es economista, es director del Instituto Argentino de Análisis Fiscal. Hola Nadine, Nico Yacoyer, Nacional, buen día, gracias por atendernos.
1: ¿Qué tal, Nico? Buen día, un gusto.
0: Bien, muy bien, Nadine, lo mismo digo, tanto tiempo. Para charlar con vos esto de que la presión tributaria sería la más baja en 20 años, pero quiero que me ayudes a entender, ¿no es cierto?, esto, porque es la presión tributaria nacional, ¿no es cierto?
1: Sí, la presión tributaria nacional básicamente contiene a los principales impuestos que conocemos. O sea, contiene al IVA, contiene el impuesto a las ganancias, contiene las retenciones a las exportaciones, el impuesto al cheque, los aportes y contribuciones a la seguridad social. O sea, básicamente es lo más significativo de la presión tributaria argentina, sin contar a provincias y a municipios. El indicador de presión tributaria es la relación que hay entre lo que se recauda y la actividad que tiene la economía, que normalmente se la mide con el Producto Bruto Interno. O sea, la relación entre la recaudación y el Producto Bruto Interno es lo que se llama presión tributaria efectiva. O sea, es la equivalencia, es decir, qué relación tiene lo que recauda dentro del PBI.
0: Claro.
1: Bueno, y eso...
0: ¿Cuánto de lo que hacemos se quedan los impuestos? Sería poco.
1: Bueno, de manera efectiva, o sea, no es lo que corresponde, sino lo que termina siendo.
0: Ah, claro, claro.
1: Teniendo en cuenta la evasión, la elusión y otras cuestiones de estructura tributaria propias. Uh-huh. Ese indicador nacional, nosotros consideramos que este año puede llegar a ser del 20,8% del Producto Bruto Interno, o sea, la quinta parte del Producto Bruto Interno. Y si uno se va para atrás, eso pasó en el año 2006. Por eso sería que, de confirmarse esto, que es altamente probable que así sea, este indicador sea el menor de los últimos 20 años.
0: Lo escuchábamos, sí. Nadine, al presidente de la Nación, hablar sobre los millones de pesos devueltos a la sociedad ahora al recibir, ¿no es cierto?, el doctorado honoris causa en Perú. Tiene que ver con esto en un punto, ¿no es cierto? Bajar impuestos, claro. Es devolver.
1: Claro, el

0: gobierno, ¿no es cierto?, calcula de esa baja de presión tributaria, por ejemplo, entre el 2023, y a eso se debe referir el gobierno cuando hace mención, entre el 2023 y el 2026, cuando usted hace esa comparación, tiene que la presión tributaria cayó 1,8 puntos del Producto Bruto Interno, o sea, casi 2 puntos del Producto Bruto Interno.
1: Claro.
0: Entonces uno puede decir, bueno, estos 2 puntos, ¿a cuánta plata equivalen? Bueno, equivale a tanto. Bueno, y eso se le devolvió al sector privado.
1: Eso mismo.
0: Sin entrar en detalle de quién es el que se apropia
1: claro.
0: de ese monto. Porque cuando uno analiza los datos de este año, bueno, por ejemplo, lo que más va a caer es el IVA, la recaudación de IVA, pero que no necesariamente es por un menor consumo. Una partecita puede estar explicada por un menor consumo formal, pero la mayor parte tiene que ver con una medida puntual que se tomó hace unos años con el IVA que se paga cuando uno importa en la aduana, digamos, una cosa muy puntual, pero que significó un préstamo a tasa cero al Estado de parte de los que pagaron esa percepción. Bueno, eso ya se devolvió. Por ende, ahora está incidiendo esa devolución con una baja importante del IVA.
1: Ok.
0: Y
1: ayúdame, bueno, creo que ibas por ahí, Nadine. Ayúdame con qué otros impuestos bajaron. Porque pasa, viste, el tiempo tan rápido en la Argentina para algunas cosas que nos olvidamos. Por ejemplo, la eliminación del impuesto país, ¿no?
0: Bueno, segundo lugar viene el impuesto país, que desapareció, digamos. Prácticamente tiene una caída de 0,8% del PBI, muy parecido a la que nosotros consideramos para el IVA. Bueno, porque desapareció a fines del 24, ¿no es cierto? Entonces, en el año 2023 te juntaba esta recaudación. Bueno, ya eso no está más. Entonces, entre el IVA e impuesto país tenés lo principal de caída de recaudación. Pero a eso se le suman bienes personales, impuestos internos, que el gobierno también busca avanzar en eliminar impuestos internos. La ley de modernización laboral eliminó 5. Bueno, entonces eso también te está significando menor recaudación. Y lo otro son los derechos de exportación, donde se ha avanzado bastante con la baja de retenciones, ¿no es cierto? Principalmente el complejo agrícola. Entonces eso es lo que te está... y al agroindustrial, eso es lo que te está generando también una caída de recaudación. Pero también tenés impuestos que aumentan la recaudación, ¿no es cierto? Principalmente es el impuesto a los combustibles, porque el impuesto a los combustibles en Argentina es un impuesto fijo, o sea, es un monto de dinero que uno paga cuando va y carga nafta. Ese monto de dinero debiera estar actualizado en línea con la inflación, o sea, debiera estar siempre en el mismo nivel real. Pero bueno, hace unos años eso se atrasó, por ende el impuesto prácticamente tuvo una gran licuación, o sea, perdió peso. Bueno, y este gobierno lo ha ido aumentando, si bien todavía no está en el nivel que debería estar, ha crecido bastante, ¿no es cierto?, respecto al año 2023. Por eso el impuesto a los combustibles es el principal aportante de recaudación adicional. Cuando uno hace las sumas y las restas, encuentra con que, lo que dije antes, que estamos como casi 1,8 puntos del PBI abajo del 2023 en presión tributaria nacional. Sí.
2: Nadine, buen día. Alejandra Gallo te saluda. Un gusto reencontrarte por acá. A ver, es súper importante lo que estás contando, pero fíjate, ¿no? Siempre hablamos con Nico del camino...
1: El
2: viaje a la normalidad que está transitando la Argentina. Se bajaron casi 2 puntos del PBI en los últimos 3 años. Sin embargo, a pesar de esta baja, la presión tributaria sigue estando en torno al 20% del PBI, si no te entendí mal. Sigue siendo altísima. ¿Cómo es en otros países? ¿Cuánto más falta por hacer?
0: Bueno, Alejandro, un gusto igualmente para mí. Sigue siendo alta la presión tributaria. Digamos, si uno se compara con otros países, siempre Argentina está más cerca de Brasil, pero está por encima de otros países de nivel de desarrollo similar, ¿no es cierto? Porque no nos podemos comparar con Suiza o con otro país desarrollado. Pero ¿qué pasa? Digamos, acá hay un punto muy importante, a mi criterio, que es que el gasto público se ha bajado 7 puntos del Producto Bruto Interno entre el 2023 y el 2026. Eso es una baja muy significativa e inédita en Argentina. Pero ¿qué pasa? Que esa baja del gasto público, concretamente la que ha hecho el gobierno nacional, considerando eso nomás, prácticamente fue para eliminar, para financiar la eliminación del déficit.
1: Claro.
0: O sea, muy poco de esa baja ha ido para bajar impuestos. Entonces, porque teníamos un déficit de 4.5% del Producto Bruto Interno, entonces, gran parte de la baja del gasto fue para financiar el déficit. Y una diferencia de este 1.8 solamente para bajar impuestos. De ahora en más, la única, a mi criterio, manera sostenible de seguir bajando impuestos es que siga bajando el peso del gasto público,
1: claro,
0: en la economía.
1: Claro.
0: Y ahí es toda una cuestión de discusión y de debate muy interesante hacia adelante, ¿no es cierto? ¿Cómo va a seguir este esquema, teniendo en cuenta que el gobierno sostiene un superávit primario?
2: ¿Y cuánto, entonces, y cuánto en lo que viene van a tener que jugar las provincias? Porque vos mencionaste ingresos brutos en un momento, que es una gran asignatura pendiente porque es un impuesto que grava directamente la producción.
0: Las provincias, sí, y los municipios,
2: claro.
0: Que tienen un ingreso bruto municipal, que le llaman tasa de inspección y seguridad e higiene, que actúa como un ingreso bruto.
2: Claro.
0: Lo que pasa que también en el debate que se va a dar seguramente, uno tiene que ser consciente de que parte de la baja del gasto que ha hecho la nación ha incidido en las provincias a través de una menor transferencia automática de recaudación y también no automática. Entonces las provincias plantean permanentemente esa cuestión, es decir, bueno, yo no he bajado mis impuestos, pero sí tengo que financiar una gran baja de impuestos nacionales.
1: Claro, bueno, hay un espacio donde ellos pueden decir, yo he coparticipado de la baja nacional.
0: Eso es un hecho, ¿no es cierto? Eso es así,
1: claro.
0: Porque un punto de la cuarta o quinta parte de la baja del gasto nacional ha sido una baja directa que se ha hecho a provincias en transferencias no automáticas. Entonces las provincias tuvieron que decidir si siguen con ese gasto, lo tienen que financiar, y si no, cortar ese gasto, digamos. Pero lo concreto es que hay una gran baja del gasto, pero casi todos lo insumió la eliminación del déficit. O sea, de ahora en más, tiene que haber una discusión política integral, como coincido con esta cuestión, tiene que estar los tres niveles de gobierno, y bueno, y ver cómo se continúa hacia adelante para que lo que se baje sea realmente algo que se baje y se sostenga en el tiempo, y no como muchas veces pasó que la baja dura un tiempo, un año, máximo dos, y luego se da una marcha atrás.
1: Claro, tal cual. Nadine, como siempre, clarísimo, así que te agradezco un montón por la charla y la seguimos en cualquier rato, ¿te parece?
0: Fue un gusto hablar con ustedes. Exactamente, de acuerdo.
1: Abrazo.
0: Que tengan buena mañana, hasta
1: abrazo
0: luego.
1: Abrazo grandote. Es Nadine Argañaraz, que es economista y director del Instituto Argentino de Análisis Fiscal y ADAF. Soy nacional.
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5: Muy bien, 48 minutos de las 8 de la matina.
6: Y los oyentes que se van comunicando a través del 11-3870-7485 van opinando de acuerdo a los momentos del programa. Por ejemplo, Ricardo de Moreno dice, yo ayudo aquí en la capilla del barrio, lo hago anónimamente, me parece mucho más grato. Beatriz nos cuenta que sus amigas donan sangre cada 6 meses. Que mirá ella vos, también ha dado vos. Sangre, ajá. Pero que ahora bueno,
5: eso es una cosa, sí, es tremendamente valioso.
6: Totalmente. Sangre y mucho más si uno puede donar plaquetas, que el proceso es más largo, está mucho más, una hora, hora y media, pero no sabes la cantidad
5: porque
6: de vidas que ayudas.
5: Porque quitan plaquetas y vuelven a ponerte la sangre.
6: Exacto. Claro. Y la cantidad de vidas que ayudas. Bueno, voy con uno, hay varios, pero voy con uno más, Nico, que hay aquí para ti, que dice, buenos días, Nicolás y equipo, informándonos desde muy temprano en Concepción del Uruguay, Entre Ríos. Felicitaciones por tu nueva responsabilidad en la radio. Abrazo de Adriana y familia.
5: Bueno, besos grandote. Nos vamos, ¿les parece, a Puerto Iguazú, provincia de Misiones?
7: Sí, lindo.
5: Vamos, Carmen Segovia, muy buen día, bienvenida, ¿cómo le va?
8: ¿Cómo te va, Nico? Buen día para vos, para toda la mesa de trabajo y para todo el país, ¿no? A través de Radio Nacional. Sí, una mañana muy agradable aquí en la Triple Frontera. Tenemos la temperatura actual, te cuento. Mirá, pleno invierno con 21 grados ya a este horario y con un pronóstico que nos dice que al mediodía vamos a llegar a los 27 grados.
5: Mira vos.
8: Mucho calor, para la Triple Frontera.
5: Mira vos, ¿20 y cuánto? ¿7?
8: En este momento tenemos 21 grados, 7 décimas.
5: Que ya es calor para esta hora y 27 como máxima, mirá qué bien.
8: Sí, y en el transcurso de la semana vamos a llegar a temperaturas 28, 29 para el día viernes. Hemos tenido ya la semana pasada temperaturas máximas con 31 grados, parece un pleno verano, te cuento.
5: Ya lo creo, ya lo creo. Contame, Carmen, qué es lo que pasó con esto, que es ciertamente una tragedia, del lado brasileño, ¿cierto?, a la altura de Foz do Iguazú, que es una lancha en una excursión que, bueno, se dio vuelta y terminó con la muerte de un turista.
8: Exactamente, Nico. Esto ocurrió ayer en horarios del mediodía a las 12:30, donde esta empresa, Macuco Safari, que es una empresa brasileña, como lo decís vos, justamente en el lado brasileño, a la altura, ¿no? Porque el río Iguazú obviamente tiene las aguas divididas, ¿no? Viene al medio, pertenece al lado brasileño, de este lado al lado argentino. Y estos paseos se dan ya hace bastante tiempo. La empresa brasileña Macuco Safari ha tenido otra situación similar hace un par de años atrás, en el año 2011. Pero en este caso, vos sabés que tenemos una altura del río muy importante. Hace muy poquitito también estuvieron cerradas las pasarelas hacia Garganta del Diablo por el caudal del río, ¿no? La cantidad de lluvia que había caído.
5: Así es.
8: El caudal enorme, pero justamente el día lunes, nuevamente, tanto las pasarelas argentinas a Garganta del Diablo como las brasileñas han retomado todas las actividades en forma normal y los paseos también, ¿no? Y en este caso, lamentablemente, aparentemente, según toda la información que brindan las fuerzas de seguridad del Brasil, ese es el motivo, tal vez, porque este bote haya volcado a la altura, justamente, de Foz do Iguazú, ¿no? Este bote que pertenece a la empresa Macuco Safari, que realiza estos paseos habitualmente por el río, se acercan a los saltos, de otra visión, ¿no? Distinta tal vez a la empresa que tenemos aquí, en la parte del Parque Nacional, en la Argentina. Te cuento, esto ocurrió a las 12:20 aproximadamente, cuando se informa al respecto de esta situación, un llamado telefónico para el sector de emergencias en el Brasil, ¿no? El Cuerpo de Bomberos Militares del Brasil, donde el primer accionar y el reporte, ¿no?, indicó que este bote, que es utilizado, como te decía, para estas excursiones náuticas, vuelca con 8 personas a bordo, ¿no? No, tremendo. 6 turistas de nacionalidad holandesa y los 2 tripulantes, que son el piloto y el copiloto. Porque habitualmente va el copiloto y el copiloto que va, es como un guía, ¿no?, que va informando.
5: Que va contando. La excursión puntualmente en qué consiste. Bueno, nuestro lado de las cataratas es más panorámico, ¿no es cierto?
8: Exacto, exacto.
5: No, el de ellos es más panorámico. El nuestro es estar más cerca. Por eso, ¿en qué consistía?
8: Bueno, en este caso ellos salen, la embarcación se hace del lado brasileño en la ciudad de Foz do Iguazú, sí. Tienen un sector donde bajan los pontones, se puede ver todo de nuestra frontera, ¿no? Si vas a Lito, vas a nuestra costanera, se ve todo lo que ocurre del lado brasileño.
5: Lito de las 3 fronteras, decís.
8: Claro, desde nuestro lado y el lado de la costanera argentina. Se puede observar, porque el río Iguazú es muy, digamos, tiene una costa muy cercana, no es tan extensa como el río Paraná en nuestra ciudad. Y las aguas son bastante calmas, eso es lo extraño, porque ellos obviamente han hecho este recorrido. Ir a la altura de Foz do Iguazú. En este caso, bueno, cuando ocurre esta situación, se colabora en forma conjunta, porque la empresa concesionaria también aquí, de Puerto Iguazú, de los paseos náuticos, colabora, suspendió todos los paseos, la Argentina, para colaborar con ellos en la búsqueda de las personas. El apoyo también de las fuerzas, ¿no?, aquí de nuestra ciudad, para colaborar con Foz do Iguazú, Brasil, en esta búsqueda, porque cuando se produce el vuelco, la mayoría de las personas fueron rescatadas. Lamentablemente, el que se tardó un poco más en rescatar es el joven que pierde la vida, ¿no?
5: O sea, la mecánica no se conoce. A veces, cuando da vuelta, lo que hace es atraparte, ¿no es cierto?, y quedar abajo sin poder salir.
8: Y además,
5: primero que vos vas con chaleco.
8: Exacto.
5: Se suele generar una cosa donde el chaleco te levanta y el casco te aplasta, ¿entendés? Y ahí quedas sin salida. ¿Eso pasó?
8: Sí, mira, justamente, ¿no? Algo similar ocurrió hace un par de años atrás también, tremendo, ¿no? Donde acá también, en nuestro Parque Nacional, en el año 2011, no sé si recordás ese trágico accidente, pero esto ya, como te decía, en el corazón, allí muy cercano a los saltos y la correntada es enorme, es una situación distinta, ¿no? Eso fue en el año 2011.
5: Claro, de eso quería terminar de tener una idea. Esto no fue cerca a los saltos, no es que fue en la Garganta del Diablo.
8: No, más próximo a la ciudad, Foz do Iguazú, mucho más acá, ¿no? Y obviamente en el río Iguazú. Sí, fue muy raro, pero lo que dicen desde el Brasil, desde las fuerzas de seguridad, es que tiene que ver con el caudal del río, que está muy elevado.
5: Okay.
8: Se está investigando muchísimo porque obviamente, como decías vos, no fue bajo los saltos, no fue en cercanía de la Garganta del Diablo, por ejemplo, de Salto San Martín. No, fue más acá, ¿no? En este caso, bueno, te decía, es una familia completa de turistas que estaban alojados en Foz de Iguazú, Brasil, y que lamentablemente uno de ellos, integrante de la familia, de 26 años, Marc Lefin, también obviamente hace parte de la familia holandesa, bueno, sufre el ahogamiento porque ha rescatado en el momento también, en esta búsqueda, pero ya en una situación mucho más grave, ¿no? Lo direccionan rápidamente al hospital, allí en Brasil, en Foz de Iguazú, Brasil, al hospital municipal fueron, todos. Uh-huh. Estuvieron internados, pero lamentablemente no se pudo, no se pudo recuperar de esta situación que ya estaba sufriendo el ahogamiento, ¿no?
5: Viste que se habla de lo traicionero del río en general, claro. Puede tener que ver.
8: Exacto. Uh-huh. Nosotros acá tenemos mucho miedo al río Paraná, que es una correntada enorme, tiene mucha fuerza, claro. Es un río muy, muy fuerte, pero el Iguazú mucho más tranquilo. En algunos lugares sí, corre un poquito más fuerte, en cercanías, ¿no?, de la llegada al circuito en cataratas, pero en comparación con el Paraná es mucho más tranquilo.
6: Carmen,
8: sí.
6: Te consulto, ¿algunas veces en esas travesías el piloto hace alguna maniobra como para hacer atractivo más el paseo, ¿no? ¿Alguna maniobra?
5: Un corcoveo, decís.
6: Por ejemplo, sí, no. Sí.
8: ¿Qué? Claro.
6: Para ellos no suele ser riesgoso, pero por ahí que haya sido una situación así.
8: Mira, se está investigando porque obviamente esta empresa tiene historia, ¿no? Tiene mucha historia, obviamente estaban con el seguro, tenían todos los pasajeros el chaleco salvavidas, el casquito, pero se ve esta situación, ¿no? Se investiga porque los dos, el piloto y el copiloto, también están internados, ¿eh? Claro. Están en observación. Esto ocurrió ayer al mediodía 12:20, donde el mayor de esta familia de holandeses de 49 años continúa en el hospital municipal, está acompañado de toda la familia, ¿no? Su mujer de 48 años, su esposa, además también las cuatro otras personas restantes, ¿no? Los tres hombres y las tres mujeres, perdón, y un hombre que han recibido la asistencia en el lugar, y bueno, y también las personas que lo conocían, porque era un grupo importante que está hospedado en un hotel en Foz de Iguazú, ¿no? Y la investigación a la cual te referís, ya desde un comienzo, el cuerpo de bomberos trabajando allí, ambulancias del SEATE, son las ambulancias que pertenecen a una empresa también privada en Foz de Iguazú, la intervención también de la Marina del Brasil, ¿no?
6: Igual
8: la
6: está todo civil, filmado, porque estas excursiones son con cámaras, con registros, sí, así que van a obtenerlo eso.
8: Bueno, sí, realmente, ¿no? Pero, bueno, todo se investiga para poder tener el dato concreto. Además, también han salido a los medios de comunicación. Nosotros tenemos previsto el contacto también con colegas desde allí, desde Foz de Iguazú, para brindar más datos. El Instituto Chico Méndez, que es el que trabaja con la conservación de la biodiversidad también, ratificó que esta firma es responsable, ¿no? Y opera con toda la documentación, tienen todo legal, pero obviamente que esto ha sido un accidente trágico. Esta empresa, de nombre oficial Macuco Tour, queda suspendida preventivamente durante 3 días, A partir de este miércoles se ve la situación para ver si pueden seguir trabajando o no, porque esto es una tragedia, y realmente ha conmocionado mucho y la situación aquí. Uh-huh. A nivel frontera también, porque...
5: Y replantear alguna pauta, ¿no es cierto?, de seguridad en un servicio turístico que siempre, siempre es arriesgado, digamos.
8: Justamente, pero... como decías vos, en un lugar que no es tan riesgoso como lo es llegar hasta los Altos, meter el bote bajo el barco, porque viste que acá es la costumbre, ¿no? Dar más emoción, más adrenalina,
5: sí, total.
8: Y meter, ¿no? Total. Para que la gente se moje, se sorprenda, pero esto realmente ha sido una tragedia. La misma empresa también tiene antecedentes, ¿eh?
5: ¿Eh?
8: Que esta misma empresa, la empresa Macuco, también tiene antecedentes, ¿no?, de una situación igual. Bueno, lamentablemente una situación así hace un par de años. Exacto. Okay. Así que bueno.
5: Carmen, tengo noticiero encima, así que te agradezco un montonazo la charla y éxito en tu programa también.
8: Igualmente, un abrazo.
5: Abrazo. Carmen Segovia, de LRA 19, Radio Nacional Puerto Iguazú, provincia de Misiones.
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7: 9:00 a.m. en la República Argentina. Pablo Quirno dijo que Argentina se ganó la confianza del FMI. En diálogo con una radio porteña, el canciller destacó los cambios en el país que logró el actual modelo económico.
9: El fondo tiene un rol y ha tenido un rol de apoyo a lo que nosotros estuvimos haciendo durante todo este tiempo, muy importante, pero a partir del crédito que la propia Argentina y la credibilidad que la propia Argentina se ganó con el programa que diseñó y los resultados que tiene. Porque entendamos que hoy es más fácil decirlo en julio del 2026. En noviembre del 23, el escepticismo y la probabilidad de éxito eran mucho menores a las que teníamos ahora. Y era lógico pensar que con la historia que teníamos no iba a ser posible.
7: Bajo la presión tributaria nacional, en diálogo con el programa Primer Round, el economista del Instituto Argentino de Análisis Fiscal, Nadine Argarañas, confirmó que la mejora es del 2% en relación con el Producto Bruto Interno.
10: Cuando hace mención entre el 2023 y el 2026, cuando usted hace esa comparación, tiene que la presión tributaria cayó 1,8 puntos del Producto Bruto Interno, o sea, casi 2 puntos del Producto Bruto Interno.
4: Claro.
10: Entonces uno puede decir, bueno, estos dos puntos, ¿a cuánta plata equivalen? Bueno, equivale a tanto. Bueno, y eso se le devuelve al sector privado,
4: eso mismo,
10: sin entrar en detalle de quién es el que se apropia de ese monto.
7: La información del deporte con Rodrigo Ruiz.
11: Copa Conmebol Sudamericana, hoy se jugarán 3 encuentros de fase de playoffs, clasificatorios para los octavos de final de este certamen. A las 7 de la tarde, Vasco da Gama, Independiente Medellín, 21:30, Cienciano va a recibir a Lanús, el equipo argentino de Mauricio Pellegrino, que en la ida ganó 2-0, y al mismo horario, Bragantino en Brasil ante Sporting Cristal.
7: El estado del tránsito con Romina Wiener.
12: En la provincia de Neuquén, transitar con precaución en la ruta nacional 231, zona de Villa La Angostura, calzada húmeda, resbaladiza y banquinas con nieve. Misma situación en la ruta nacional 40 en San Martín de los Andes. En Buenos Aires, buena marcha en el puente Zárate Brazo Largo, ruta nacional 12 del Mercosur, y movimiento constante en el puente Chaco Corrientes, ubicado sobre la ruta nacional 16.
7: En Bariloche, Río Negro, donde nos escuchás en AM590, la térmica es de 9 grados 2 décimas bajo cero, el cielo permanece nublado y se esperan nevadas para la noche. En Buenos Aires, la marca actual, 8 grados 6, la humedad 90%, el cielo está ligeramente nublado.
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0: minutos nos separan ahora de las 9 de la mañana en la República Argentina de este día miércoles 29 de julio de 2026 en todo el mundo.
1: Y nos quedamos con Nico Yacoy en primer round hasta las 10 de la mañana y les voy a contar algunas alertas que están dadas por el Servicio Meteorológico Nacional. Emitió, por ejemplo, alerta roja por frío extremo en la zona cordillerana de Santa Cruz, mientras que en el resto de la provincia y en Tierra del Fuego el aviso es más leve, de nivel amarillo. Pero además rige una alerta amarilla por tormentas en el sur de Córdoba, norte de La Pampa, sur de Misiones, Corrientes y norte de Entre Ríos, con valores de lluvias acumuladas entre 20 a 50 milímetros e importante actividad eléctrica.
0: Muy bien, ¿qué hay que saber entonces hoy, miércoles 29 de julio, a esta hora? El presidente Javier Milei explicará por cadena nacional la reforma de la Carta Orgánica del Banco Central. Lo anunciábamos más temprano a la mañana. El mensaje está previsto para mañana jueves por la noche. Se van a detallar los cambios en la misión del organismo, que va a incluir básicamente la prohibición expresa de financiar al Tesoro mediante emisión monetaria. Por otro lado, el presidente destacó que no solo bajó la pobreza, sino también la inflación y los impuestos. Lo hizo tras ser nombrado doctor honoris causa en la Universidad de San Martín de Porres, esto en Perú, mientras se hallaba de visita oficial para participar en la ceremonia de asunción de la nueva presidenta de ese país, Keiko Fujimori. Y otra noticia importante, a esta hora de la mañana, terremoto de 7,1 grados en la escala de Richter en Japón. Se derrumbó un centro comercial y hay decenas de personas atrapadas. Charlábamos recién de eso con el doctor Guillermo Capulla. El sismo que afectó a la prefectura de Kumamoto en el sur del país asiático dejó al menos 13 muertos y unos 80 heridos, esto según informes preliminares. Miriam Mariotto desde el Tiro Federal, ¿cómo le va?
2: ¿Qué tal? ¿Cómo estás, Nicolás? Aquí estoy en la colectora de la avenida Cantilo, eso es, en el barrio porteño de Núñez, pasando la cancha de River. En este momento estoy puntualmente en el centro naval. ¿Por qué? Porque ocurrió algo realmente preocupante y grave el pasado sábado a las 11:30 de la mañana aquí en el centro naval, porque bueno, el Tiro Federal tiene, o sea, son extensiones muy grandes de estos clubes, ¿no? Y comparten de alguna manera una medianera en algún lugar de este sitio, porque son comparten los fondos, hay varias instituciones que probablemente uno las ve lejos, porque el Tiro Federal de aquí está aproximadamente a un kilómetro, podríamos decir, llegas unos 600 metros y luego tenés que doblar a la derecha también otro tanto, pero comparten de alguna manera el fondo. Y un...
0: A ver si me pierdo, porque el Tiro Federal es el Tiro Federal de siempre, sigue existiendo, porque ahí había pasado algo para crearse qué cosa, el distrito de la innovación, o ciudad de la innovación.
2: Claro, el Tiro Federal tiene una estructura muy moderna, o sea, está hecho a nuevo, no es un lugar anticuado, uno no puede ver incluso hacia adentro porque... tiene todo un perímetro de metal.
0: Ah, y está hecho nuevo, me parece, por esta misma razón. Parte de la negociación, claro, tuvo que ver, ¿no es cierto?
2: Bueno, pero ha ocurrido el sábado, 11:30 de la mañana, que un invitado de un socio del centro naval, ajá, recibió un balazo en un brazo, fue atendido por personal médico, trasladado al sanatorio Otamendi. Bueno, afortunadamente fuera de peligro, bueno, tuvo una fractura expuesta. Bastante grave la situación, estuvieron trabajando durante todo el día, intervención policial y judicial aquí en el centro naval hasta las 11 de la noche de este sábado 25 de julio, encontraron el proyectil y bueno, el centro naval dio a conocer un comunicado que acaban de entregárnoslo aquí en este lugar, uh-huh. Dice que el proyectil fue entregado por personal del centro naval a las autoridades policiales, okay, que suspendieron preventivamente todas las actividades de esta sede de Núñez hasta que se aclare el hecho. Ellos directamente apuntan al Tiro Federal argentino, comunican que mandaron una carta documento a las autoridades del Tiro Federal, que le informaron lo sucedido a los clubes vecinos, que han suspendido todas las actividades. Hay muchos colegios que a partir del lunes tendrían que estar cumpliendo aquí actividades deportivas. y está interviniendo la Fiscalía Nacional en lo criminal y correccional número 44 en una causa por averiguación de ilícito. Dicen que también hace un tiempo una chica que juega al hockey aquí también había sufrido una herida y que se encuentran perdiones permanentemente en la cancha de rugby y de hockey.
0: Miriam, acá tenemos
2: no sé si la palabra es perdigones exactamente, pero encuentran restos de balas, ¿no?
0: A ver, Chinita, porque vos practicás tiro. Hay un caso similar, nos decías hace relativamente poco, en San Fernando.
3: En el Tiro Federal San Fernando, que es donde yo entreno habitualmente, estábamos en medio de un entrenamiento, escuchamos el sonido por encima de nuestras cabezas de un proyectil.
0: El silbido,
3: exactamente, que fue lo que nos asustó muchísimo. Esto termina en una investigación. Digo, el comisario de tiro se presentó en todas y cada una de las canchas. Alguien desde otra cancha, digo, porque las canchas...
0: ¿A qué llaman cancha? Por ahí para la audiencia, ¿no es cierto? Esto es propiamente el polígono.
3: Propiamente lo que se llama polígono está compuesto por varios polígonos de tiro. Son sectores... Sí, perimetrados de entrenamiento de distintas dimensiones.
0: Claro, que es como esta celda, es como son una celda y tiene cada cual su
3: guardia. Algunas tienen líneas para que vos vayas solo y otras son un poco más amplias para establecer entrenamientos con desplazamientos y demás. Y todas tienen sus condiciones de seguridad con mamelones que detienen.
0: Ahora, lo que vos tirás se puede desviar o hay paredes que van directo y vos tenés tu propio carril y no se puede salir de ahí.
3: Digo, hay una zona segura de disparo establecida por cada tiro federal dispuesto en territorio nacional. Lo cierto es que vos tenés que respetar esas medidas de seguridad. No siempre depende de lo que se haya establecido como mamelón o un paredón que detenga justamente el proyectil que se dispara, sino de disparar en la dirección correcta. Eso. Quien no dispara en la dirección correcta y viola esa medida de seguridad es el responsable.
0: Lo que pasa es que disparar en la dirección correcta, salvo que te refieras a muy grandes rasgos, es algo que implica una habilidad que se adquiere precisamente en ese lugar. Si yo voy a disparar primera vez, y probablemente no dispare.
3: No, por eso necesitas de un instructor que esté justamente detrás tuyo para decir... Porque puede ser que las predigo. Yo hace 3 años que entreno. Entonces, al principio necesitaba el instructor todo el tiempo diciéndome o corrigiéndome si estaba por violar alguna medida de seguridad. Lo cierto es que en San Fernando lo que pasó fue una denuncia posterior porque nosotros en el tiro encontramos un fragmento de bala de calibre 7.62, es decir, que pertenece a un arma que había sido disparada en las canchas que son de armas largas y una denuncia posterior de una vecina que encontró el otro fragmento. Es decir, ese proyectil ha impactado en otro lugar fuera del polígono y eso le valió la clausura por parte de la municipalidad.
0: ¿Si es un lugar cerrado o no?
3: No es techado. No todos los polígonos son techados.
0: Por eso hubo la discusión hace relativamente poco, por otro caso anterior sobre cómo tenía que ser la infraestructura, y se prefieren... ¿Te acordás que hubo también una conversación a propósito de los del entrenamiento de fuerzas de seguridad? Se prefiere que sean lugares casi herméticos, y otros te dicen, sí, bueno, pero esto se parece casi a la teoría, y después es muy difícil llevarlo a la práctica, que implica otro tipo
3: Y si no, en campo abierto, contexto, donde no haya vecindad, digamos, por lo menos en un perímetro de 200 o 300 metros, como el Centro Argentino de Seguridad en General Rodríguez,
0: en San Andrés,
3: por ejemplo,
0: hay un polígono de tiro que está alejado.
3: Pero lo que te decía, en San Fernando le valió la clausura por parte de la municipalidad, pero ahora el RENAR fue a hacer una inspección, y si bien tienen que corregir algunas cuestiones que no estaban del todo claras, va a reabrir dentro de poco, porque el RENAR ha dicho las condiciones de seguridad están dadas. Esto ha sido una medida de seguridad violada por uno de los tiradores que estaba en el lugar.
2: Nosotros pudimos recorrer acá el perímetro, digamos, del tiro federal, y aparentemente es como, en este caso de este tiro federal, es como dice Nicolás, es un lugar herméticamente cerrado, con una estructura metálica, como decía, bastante moderna, es un lugar puesto a nuevo, por lo que evidentemente sí, algo debe haber pasado, y no es la primera vez, porque encuentran habitualmente restos de balas o de plomo en las canchas de hockey y de rugby, así que evidentemente esta investigación recién empieza. No está funcionando el centro naval y ellos apuntan directamente al tiro federal en sus comunicados y en las denuncias, así que que seguramente tendrá que haber una respuesta por parte del tiro federal de qué es lo que ocurrió.
0: Bueno, Miriam, volvemos, cualquier cosa, dale.
2: Así es, hasta luego.
0: Pero qué tema las chicas sí. De esta mesa. Una me hace rapel, la otra me hace tiro. Usted, Fernanda, no sé, toma leones. Sara. No, ¿qué hace?
3: Capaz.
0: Mínimamente.
1: Un poco de todo.
0: ¿Sí? ¿No es cierto? No, vos que es un deporte extremo, porque mirá, nos hacen quedar y yo entreno un poquito.
1: Claro, yo soy más de andar en rollers.
3: Claro. En otras actividades. Claro. Bueno, pero el tiro relaja.
0: No le pregunto a usted porque son las chicas son el tema, ¿no? ¿Qué, Inés, ni le pregunto, Inés, qué deporte hace?
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0: Muy bien, 15 minutos, ahora 16 de las 9 de la mañana, nos vamos, si les parece, a Perú. Es un tema que venimos siguiendo, la asunción de Keiko Fujimori, cuarta fue la vencida,
3: sí.
0: Después de varios intentos como presidente de ese país, una ceremonia de la que, entre otros mandatarios, participó el presidente Javier Milei. Vamos a charlar sobre esto con José Beteta, presidente de la Asociación de Contribuyentes de Perú y amigo de la casa. Hola, José. Nico Jacoy, Nacional Argentina. Buen día, gracias por atendernos.
5: Hola, buen día, Nico. Buen día a todos. ¿Cómo están?
0: Bien, muy bien. Cuarta vez, ¿no es cierto? Cuarto intento y logrado por parte de Keiko.
5: Al cuarto intento. Y fíjate que hace dos meses, cuando conversábamos, un mes y medio después de la segunda vuelta, incluso después de haber ganado, digamos, las elecciones, toda la tensión que hubo, ¿no? Sí, todo el estrés, la tensión, la angustia, porque los votos fueron mínimos. Al final ganó por 50.000 votos, que sí. Es una diferencia corta, pero no tan corta como otras dos elecciones que han habido.
0: Eso, ¿no? Que nos enseñaste, finita, pero no tan finita. Exacto. Como otras.
5: Y al final ganó y al final tomó el mando. Así que es casi un milagro para este país, ¿no?
0: Para empezar, estaba con la veía contenta, como quien dice, gané la batalla, digamos, por fin, la batalla de mi vida, ¿no?
5: Sí, y creo que más que contenta, o sea, contenta definitivamente, seguramente, pero muy... Todo ha sido ayer muy tranquilo, justo bueno. Conversando aquí con otros especialistas. Es la primera vez en años en donde tenemos una toma de mando, una toma de posesión de la presidencia... Sin exabruptos, sin nada extraño, escandaloso, sin marchas y sin protestas. Mira. Y sin violencia.
0: ¿Y qué lectura haces de eso? Porque la primera que uno tiende a pensar es porque los que eran revoltosos ahora asumieron. Pero esa es una... Estoy yo atando todo rápido. Vos explícame la verdad.
5: Mira, el día de ayer se fueron del hemiciclo, digamos, del Parlamento, antes del mensaje a la Nación, algunos congresistas... vociferando ciertas cosas, algo que se esperaba. Pero digamos, más allá de eso, que igual lo tomo como algo muy, muy pequeño, yo creo que la razón por la cual va a estar mucho más tranquilo todo y ha estado tranquilo es porque ha habido, como creo que también lo hablamos, después de 10 años de polarización, inestabilidad, de mucho caos, en general todas las arenas políticas están diciendo, mira, ¿sabes qué? Gobierna, vamos a estar tranquilos un rato. Hay una encuesta que salió hace un par de semanas, el 70% de la población peruana le quería dar a Keiko la oportunidad de que gobierne y la quería dejar gobernar, ¿no? Entonces ya eso marca un poco, creo, el temperamento que quieren tener los peruanos hoy día, ¿no?
0: Ciertamente, sí. Ciertamente. ¿Qué me podés contar respecto de... o qué interpretación haces vos, ¿no? Ya de tipo política, del gabinete que haya armado y etcétera, porque es toda una declaración, ¿no es cierto? Ese momento.
5: Sí. Mira, el gabinete es un gabinete técnico, es un gabinete que tiene personalidades que saben del tema que van a tratar. Después de mucho tiempo, yo creo que también está pasando eso, que ya no ponen a un reemplazo, a un fusible, que ha pasado aquí varias veces, ¿no? Ya no sabían a quién poner de ministro porque cambiaban a cada rato, entonces... Esta vez ha puesto gente técnica, tenemos un muy buen ministro de Economía, muy alineado, digamos, con la inversión privada, con el libre mercado, uh-huh. Con la eficiencia del Estado, es un tipo muy capo. Un buen canciller, un buen ministro de Relaciones Exteriores, muy ponderado, muy diplomático, con la redundancia. Entonces, bueno, y el primer ministro es el segundo de Keiko Fujimori, es su brazo derecho, digamos, Lucho Galarreta, que es de Fuerza Popular, de la casa...
0: Una fricción menos ahí, entonces.
5: De acuerdo, entonces está gobernando con la gente que quiere gobernar. No ha tenido que hacer este gabinete, que siempre pues se habla del gabinete de amplia base y meter a todos gente distinta, gente de por acá, de por allá. No ha tenido que hacer eso esta vez. Creo que también por lo que te decía, porque le están diciendo, bueno, ¿vas a gobernar o gobierna, no? Claro. Javier Milei ayer estuvo acá.
0: Sí, te iba a preguntar.
5: Parte de la gira. Muy bien. O sea, los presidentes que han venido, que han sido varios, han sido como 8 o 9 presidentes, todos han transmitido esa misma calma, esa misma serenidad que no teníamos hace varios años, ¿no?
0: Mirá vos.
5: Entonces,
0: mirá vos.
5: El mensaje a la nación duró 45 minutos, lo cual es un milagro.
0: Es poco.
5: Porque los otros mensajes han durado 3 horas, 4 horas, llenos de palabrería, la gente ya ni sabía qué escuchar. Ahí el mensaje fue de 7, 8 puntos sumamente claros. Dijo el qué, no dijo el cómo. La presidenta, vamos a ver qué es lo que toca, ¿no? Pero todo va avanzando, Felipe.
0: Todo. ¿Algún remedio del gobierno de su padre? No, fue hace tanto tiempo. Digo, no es que tenga funcionarios de aquel momento, ¿no?
5: No. Y las menciones a su padre las hizo fuera del contexto formal, en redes sociales, con fotos. Lo ha hecho, o sea, ha agradecido en sus redes espiritualmente al padre, ha hecho memoria de él, pero en ninguno de los eventos protocolares, en ninguno de los mensajes, en ninguno de los de los momentos formales que le tocó pasar a como ayer en todo el proceso, ha mencionado al padre, ni ha tenido referencias a su gobierno, y tampoco hay gente cercana a ella que sea pues de la guardia antigua, vamos a llamarlo así.
0: Bueno, prometedor, José. Entonces, ¿cuánto tiene que durar para batir también un récord? Digo, no lo digo mal, sino bueno, ha tenido, ¿no es cierto? Vos sabés.
5: No, bueno, el récord que la tiene muy fácil porque tuvimos un presidente 7 días, ¿no?
0: Entonces, claro, más que eso seguro. Pero el promedio en la última década ha sido un presidente por año, más o menos, ¿cómo es?
5: Más o menos, más o menos. Un presidente cada 12, 13 meses en promedio. Entonces, si supera el año, ya que creo que lo va a hacer.
0: Ya será un paso, ¿no es cierto? Mirá vos.
5: Sí, por ahí va, ¿no? Pero yo creo que todo se ve en buena perspectiva, ¿eh?
0: Sí, porque yo me uso la palabra enseñarte, enseñarnos vos, porque o aprendimos, porque es eso con tus con las charlas con vos. Pero esta frase hecha que repetimos desde afuera de Perú, que es que, bueno, pero tiene una buena gestión de, no sé, el Banco Central, y entonces la economía no sufre los vaivenes de la política, nos enseñaste hace un tiempo que hay que empezar a tomarla con pinzas. Entonces le va a hacer bien esa política, tener un poco menos de, ¿no es cierto?, de cambio.
5: Su mensaje a la nación ayer fue muy muy empático. Ajá. Y superó ese tema, es decir, salió un poco del número macroeconómico, se escapó un poco de esas cifras ¿no?, que son muy bonitas y grandes pero que no se reflejan en la realidad, y habló mucho de un Estado que sirva al ciudadano, de llegar a los lugares más alejados, de reactivar varios programas para los adultos mayores, para los niños. Entonces ha sido un mensaje donde ella ha tratado de decir que va a poner al Estado al servicio de los más pobres y de la gente que más lo necesita. Habló mucho de los temas que hemos tocado también, de la dificultad de ser formales, de la informalidad, de usar bien el dinero de los contribuyentes, de los impuestos. O sea, ha sido un mensaje bastante prometedor desde la línea de alguien que quiere la eficiencia del Estado, que quiere que el Estado funcione bien, ¿no? Y no se ha quedado en estos lugares comunes de que el Perú le va bien económicamente, la estabilidad,
0: claro.
5: De acuerdo, entonces creo que es un buen paso también eso.
0: Eso está muy bien. José, muchísimas gracias como siempre por la charla, y si Dios quiere nos irás contando.
5: De todas maneras, gracias a ustedes por la llamada. Cuídense mucho, buen día.
0: Un abrazo grandote. José Beteta, que es presidente de la Asociación de Contribuyentes de Perú.
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0: bien, 26 minutos de las 9 de la mañana, Rodrigo Ruiz.
1: Bueno, algo que no se da muy a menudo, Nico, y sucedió en el fútbol brasileño. Escucha esto, el Superior Tribunal de Justicia Deportiva de Brasil inhabilitó este martes al defensor del Inter de Porto Alegre, Víctor Gabriel, hasta que el delantero del Cruzeiro, Gabriel Peck, vuelva a los entrenamientos. ¿Qué pasó? En el partido entre el Cruzeiro y el Inter, el defensor lesionó a este delantero, ¿sí? Ajá. ¿Qué pasó? El árbitro lo echó, ¿sí? Generalmente este tipo de faltas, roja directa, están penadas de 1 a 6 fechas. Pero el diagnóstico de la lesión fue fractura de tibia peroné. Entonces, ¿qué hizo el tribunal? Hasta que el damnificado no se recupere de la lesión, el futbolista suspendido no puede volver a jugar. Algo que, es claro, está recontra arrepentido el defensor, por supuesto, pero si vos ves la jugada es muy violenta, le va con la prácticamente la plancha a la altura de la tibia, le hace un corte porque hay un sangrado. Bueno, acá en el fútbol argentino a veces pasa, pero es, te digo, llama la atención la resolución, ¿no?, de la justicia. Pero claro, es como se dice la China, a veces es mano dura, pero no sucede habitualmente, pero sucedió en el fútbol de Brasil que esta comisión disciplinaria del tribunal, tras analizar la jugada y lo que pasó, la gravedad de la lesión, determinó que el jugador que recibió la sanción no puede volver a jugar hasta que su colega se recupere a los entrenamientos, ¿sí? Así que bueno, esto sucedió en el fútbol de Brasil, llamó la atención porque fue una jugada que a veces se da, pero no tiene a veces lo mismo resultado, ¿no?, desde la justicia.
2: Sorprendida quedó.
3: Sí, me llama la atención.
0: No, y vos que seguís fútbol.
3: Que es, claro, que es inédita. Yo creo que en el Mundial hubo uno de los jugadores que salió con una lesión de tibia, un afrodescendiente que iba saludando, pero son lesiones muy difíciles de recuperar, te llevan meses, porque cuando es así expuesta y tibia y peroné, o sea que van a estar los dos inédito.
1: Claro, no, hasta que se recupere el damnificado y el jugador que fue expulsado, la justicia determinó de deportiva, ¿no? Ajá. Que no pueda volver a cumplir sus funciones.
0: Está perfecto. Está perfecto. 28 minutos ahora de las 9 de la mañana. Después, ¿cómo vamos a hacer para tratar? Tres mesas de salto vamos a necesitar.
4: Más o menos.
0: Porque al gallo le vamos a un montón de cosas por descargar, y ni te cuento la China Valdivieso con el prometedor perfil.
4: El perfil biográfico, vamos a avanzar, pero eso, tenemos toda la semana también para ir hablando de esto, porque es muy complejo el caso, lo dijimos ayer.
0: Es complejo, estamos entrando desde las aristas que propone, que son un montón.
4: Caso de Gesell, ¿no?
0: Sí, vamos el caso de Gesell. Así que, y ayer con la cámara Gesell en Gesell, ¿viste que hay eso?
4: Y no se pudo hacer.
0: No se pudo hacer. 30 minutos de las 9 de la mañana.
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6: 9:30 en la República Argentina. Pablo Kirchner dijo que el gobierno generó condiciones para la inversión. El canciller afirmó que los cambios implementados por el actual modelo económico redundaron en el crecimiento de Argentina.
7: Hicimos cosas que nunca ha hecho, no solo Argentina, no lo ha hecho el mundo. Eliminar el déficit fiscal con un plan de gobierno que elimine el déficit fiscal del Tesoro en un mes, que elimine el déficit cuasi fiscal de 10 puntos del Banco Central en 6 meses. No fue hecho nunca en el mundo. Y eso también, lo que terminó siendo, es terminó dando crecimiento. Con el esfuerzo de desregulación que hacemos a través del Ministerio de Desregulación, lo que terminamos haciendo es generando las condiciones para la inversión y generando inversiones para el crecimiento, y de lo que me toca a mí, seguir abriendo mercados internacionales. Porque, entramos a otra cosa, yo soy Ministro de Relaciones Exteriores, Comercio Internacional y Culto.
6: Nueva audiencia por la desaparición de Loan en Corrientes. Desde Radio Nacional Santo Tomé nos informa Nerina Álvarez.
8: Luego de retomarse las audiencias en el marco del juicio por la presunta sustracción de Loan Danilo Peña, y tras una jornada marcada por la tensión en la que 2 efectivos policiales complicaron con sus testimonios al ex comisario Walter Maciel, Este miércoles será el turno de 4 nuevos testigos. Declararán Jorge Daniel Moreira, Gabina Veloso, Lisandro Alberto Saucedo y el comisario Roque Nicolás Báez. Uno de los testimonios más esperados es el de Moreira, quien aseguró que mantenía contacto con Maciel y que recibió un mensaje en el que le informaba que Loan ya había sido localizado.
6: Keiko Fujimori atraviesa las primeras horas de su presidencia en Perú. Por Radio Nacional, el titular de la Asociación de Contribuyentes de ese país, José Beteta, aseguró que hay un clima de tranquilidad política.
2: Yo creo que la razón por la cual va a estar mucho más tranquilo todo y ha estado tranquilo es porque ha habido como, después de 10 años de polarización, inestabilidad y mucho caos, en

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0: Muy bien, 33 minutos ahora de las 9 de la mañana en la República Argentina. Nuestros oyentes están participando. ¿A qué número y qué diciendo?
1: A través del 1138707485. Y dicen un poco de todo, ¿no? Bien, dice. En las fotos nos mandan también fotos para ir conociéndolos nosotros a ellos.
0: Hermoso.
1: Porque ellos a nosotros nos ven por YouTube, en el streaming. Buscan Radio Nacional, ver en vivo y allí nos ven. En la foto, dice Germán, junto a otro pirata cordobés. Saludos, Germán, de Trenel La Pampa. Y allí están los dos posando para la foto con uno de sus perros. Graciela de José León Suárez dice, siempre ayudo y lo hago desinteresadamente en relación a la gente que ayuda y que... ¿Qué es lo que le provoca en el cerebro y en el bienestar, según la ciencia? Buenas tardes. Todas las veces que puedo, yo soy solidaria. La última vez ayudé a una parejita con algo para comer. Saludos, Roxy de Guaymallén.
0: Que eso está buenísimo.
1: Sí, está, sí, está buenísimo.
0: Y si se sintió mejor es la pregunta que habría que hacer.
1: Claro, totalmente. ¿Qué le produjo el
0: Pero
1: ayudar?
0: Después es que si lo donó, porque, porque ese es un poco mi punto. Que no creo, te estamos usando de ejemplo. ¿Cómo es el nombre?
1: Roxy,
0: de ejemplo nada más, no es que, pero si Roxy lo donó porque iba a sentirse mejor o porque la parejita lo necesitaba.
1: Claro, claro.
0: Y me parece que esa es la diferencia.
1: Totalmente.
0: Cuando nos proponen que donemos por lo que nos pasa a nosotros, cuando en realidad lo que te pues si no,
1: bueno,
0: ¿qué empatía es esa?
1: Exacto.
0: ¿No es cierto? Es algo donde el sujeto más importante de ese acto es el otro.
2: Debiera ser.
0: No. Exacto. Yo. Si soy yo, por lo que me vuelve, es un acto de otra
2: por
0: naturaleza, pero no es...
2: El concepto de ser solidario. ¿Qué es ser solidario?
0: Y bueno,
2: ¿ayudar cuando se necesita o ayudar siempre?
0: Y pero siempre no puede, siempre que puede, siempre,
2: claro,
0: que se puede.
2: Y siempre que se pueda.
1: Y ponerse, como dice Nico, en el lugar del otro. A mí me pasó en pandemia que tenía una persona en situación de calle, enfrente de casa, entonces dije, le voy a hacer una rica comida. Yo no soy muy buena cocinando.
0: ¿Cómo te fue?
1: No saben todo lo que me dijo.
0: A mí también.
1: Por eso.
0: Me
1: ¿no?
0: pasó, sí.
1: Me revolvió la comida y me dijo
0: también.
1: De todo. Bueno.
0: Me dijo, yo no como esto, como. Bueno, ya está.
2: A mí me aceptan todo.
0: Cuando, bueno, está bien,
2: cuando les comparto comida.
3: A mí me pasó con un chico una vez. Estábamos comiendo con Bichen y bueno, entró.
0: No, yo compré unas galletitas. Sí, me dijo, yo como guiso, no galletitas. Bueno, está bien, no hago guiso.
3: Por claro. Eso me aceptan, porque yo hago guiso.
0: Claro. Porque claro. Hace guiso.
3: Sí. Nada, estábamos comiendo en...
0: Pero hay una cosa con la solidaridad y otra cosa con el mal acostumbramiento.
3: Exacto.
0: Porque uno tampoco es solidario si a fuerza de dar el pescado no ayuda a que aprenda a pescar o que obtenga la caña. Entonces
3: también.
0: Ahí hay un problemón, ahí me parece una falsa solidaridad. Ha pasado durante años en Argentina, no quiero meterme en un costado tan político, pero donde votábamos cosas que con el discurso de un Estado presente... terminaban dejándonos solos, pero a un costo enorme, porque estábamos pagando con los impuestos ingentes cantidades de dinero que alcanzaban para ayudar en esa situación y también en otras, y era como una especie de lavado de culpa, ¿no? Yo voto esto, que nos empuja a la pobreza primero, y después nos suelta la mano, pero te llevo la lata de arvejas. No, ahí algo está mal, hay una solidaridad primero, y bueno, nada, hay muchos costados.
3: Muchos costados, como esto de acostumbrarse a que el otro tenga la obligación de darte, el Estado o el otro, ¿no? Y no, a veces sí, a veces no, digamos, no es obligatorio.
0: Nunca. Claro.
3: Al contrario.
0: Habrá algún tipo de obligación moral, tendremos que llamar, no sé, al padre Revelo para charlar sobre esto y la dimensión de la ética, pero la realidad...

0: responsabilidades que obligación. Jurídica no hay.
1: No. No, o las preguntas, entonces, viste que a veces te dicen, Doña, me ayuda. Con sí. Yo a veces pienso para mí, ¿a mí quién me ayuda con esto? Porque bueno, a lo mejor yo estoy pasando por una dificultad que seguramente no es la misma.
0: Pero para tu realidad sí lo es.
1: ¿Y a mí quién me ayuda?
0: Que uno vive finito, que sabes que tal cosa, que no es que te...
1: ¿No? Sí, claro, totalmente. Pasa eso
0: por
1: también.
0: Supuesto.
1: Sí, sí.
0: Por supuesto.
2: Bien.
0: De todos estos temas que después... Necesitamos un programa para los temas, ¿no?
2: A través del 11-3870-7485.
0: Muy bien. Nerina Álvarez, muy buen día, bienvenida, ¿cómo le va?
3: Buenos días, Nico, buenos días, China, a todo el equipo que se encuentra en el piso y a toda la audiencia nacional. Bueno, por este lado, ya la segunda jornada de audiencias de esta semana, luego de haberse retomado las audiencias, luego el receso judicial. Ayer una jornada marcada por la tensión desde el inicio, un fuerte cruce de la defensa con nuevamente la fiscalía, en esta oportunidad un fuerte cruce con el magistrado, donde tuvo que intervenir el doctor Baqué, el abogado de Elizabeth Cutaia, hizo unos planteamientos que luego fue, después del cuarto intermedio, fue rechazado por el tribunal, pero después de eso se siguió generando una tensión tanto de la defensa como nuevamente con el tribunal. Pero lo más importante que quedó marcado en la jornada de ayer fueron los testimonios de los efectivos policiales de la provincia. Les hablo de Hugo Daniel Alegre y también de Mariano Hernán Duarte. Alegre complicó desde el inicio de su testimonio al excomisario Maciel, mencionó que Maciel los enviaba a los distintos colegios a sacar fotos de los colegios y así también de los docentes, exactamente, así como lo escuchan. Esto también lo dijo Hernán Duarte, que era el suboficial, que es el suboficial que recibió el primer llamado, ¿se acuerdan? Por María Victoria que enviaba.
0: Y empadronar a los vecinos, dijo. ¡Qué bárbaro!
3: Exactamente. Parecía ser que Maciel hacía como una base de datos de todas las personas que trabajaban en los distintos colegios. Lo que no quedó claro, y que la verdad que la indignación en la sala fue pero generalizada, tanto del lado de la defensa como la gente presente, ajá, tanto periodistas, madres corajudas y demás organizaciones que se suelen acercar a las audiencias, fue que esta persona, Hernán Duarte, este suboficial, se notaba con un nerviosismo excesivo que se empezaba a tratar de evadir las preguntas de la defensa, de la fiscalía, le preguntaba al tribunal, le recordaba que estaba bajo juramento, es un funcionario, y cada vez su nerviosismo era peor.
0: Sí, qué teníamos bárbaro, Nelly, porque una de las cosas que uno piensa respecto de esto, ¿no es cierto?, enviar a sacar fotografías, sobre todo a dronar vecinos, es abonar la hipótesis de trato, de persecución. Digo, si lo que le importaba era la información que obtenía con las fotos y el empadronamiento, o la contracara, que es, te tengo ocupado en una actividad muy concretísima, y mientras tanto desvío al personal de los rastrillajes operativos directos. Justamente. Es decir, me sirve como excusa para liberar una zona, por ejemplo.
2: Siempre.
0: Así no sé cuál de las dos cosas lo motivaba.
3: También tener una base de datos para poder extorsionar a las personas en caso de que necesito extorsionar a las mismas. Porque teniendo una base de datos...
4: Incluso las personas que trabajaban en los colegios donde el mismo Walter Maciel se había dirigido en las semanas previas a sacar fotos a menores de edad. Y ahí también está la cuestión.
3: Esto fue consultado también por la fiscalía. El doctor Schaffer le consultó, ¿usted tiene conocimiento si fueron a sacar fotos al colegio de Loan? Y no quiso contestar la pregunta. Solamente dijo... a todos los colegios íbamos, a todos. Pero no contestó.
0: Pero hay un sistema, un método.
3: Exactamente. ¿Qué fue lo que dejó marcado la jornada de ayer, además de la declaración de Duarte? Luego que lo dejan ir a Duarte, cuando todos se habían dado cuenta que estaba mintiendo, la doctora Chiribín se puso en el papel de fiscal, realmente hizo unas preguntas que tendría que correspondía a que la fiscalía lo haga. Yo soy objetiva y me di cuenta de que esas preguntas correspondía, le recordaba que estaba bajo juramento y le preguntaba si él estaba bajo tratamiento psicológico, le preguntó si tuvo algunos inconvenientes luego de haber declarado la primera vez, si sintió que lo habían amenazado, si tuvo problemas en el trabajo. Luego nosotros fuimos corroborando esta información y me contacté con fuentes de Bella Vista y efectivamente Duarte está bajo tratamiento psicológico y tuvo un intento de suicidio. Así que es impresionante que lo hayan dejado ir cuando se notaba que esta persona tenía más para decir, pero tenía miedo o no quería decir lo que sabía porque quizás está bajo coacción, bajo amenaza. Los nervios se le notaban, temblaba mientras que estaba. Era una sensación generalizada.
0: Es que llama la atención que a cuánto, 2 años del hecho, se pueda todavía recoger este tipo de testimonio.
3: Tal cual, es así. Y hoy, en la jornada de hoy, tenemos 4 testigos más. Bueno, ya comenzó la audiencia, pero declararán hoy Jorge Daniel Moreira, va a declarar Gabina Veloso, Lisandro Alberto Saucedo, Roque Nicolás Báez, y lo importante de hoy es Moreira. ¿Por qué? Porque Moreira asegura que recibió un mensaje de Maciel, esa falsa alarma de que supuestamente había aparecido Loan y que él guarda un audio en donde le había dicho que ya habían localizado a Loan. Así que bueno, lo que depara de la jornada de hoy lo estaremos informando para que la audiencia esté al tanto de esta controversia de que se vienen dando las distintas audiencias.
0: Bien, atenti, Neri, entonces seguí con tu gran laburo. Hablamos mañana, dale.
3: Gracias, Nicolás. Un saludo a la China y a toda la audiencia.
0: Que tengas buen día. Es Nerina Álvarez, de LT12, Radio Nacional Paso de los Libres, provincia de Corrientes, nuestra corresponsal para el juicio que se sigue por la desaparición hace ya 2 años de Loan Danilo Peña.
5: Mesa de Saldos, lo último, pero no menos importante, ¿qué quedó por decir?
0: Voló, así era un tema, sí, ¿no es cierto? Realmente. ¿Qué te Fernando? Dice, voló el programa.
2: Pasó rapidísimo.
0: Mesa de Saldo, entonces, Alejandra Gallo.
2: Bueno, una mirada puesta en lo que dejó la visita de Cristalina Georgieva, la titular del Fondo Monetario Internacional, a su paso por la Argentina. 2 cosas importantes para tener en cuenta de todas las declaraciones que hizo. No evalúa la necesidad de un nuevo financiamiento para la Argentina, siempre y cuando la Argentina mantenga este rumbo, ¿no? Y hablo...
0: Es esto que dijo... No es que no evalúa la posibilidad de darnos, sino que evalúa que lo más posible es que no le pidamos.
2: Exactamente, porque ratifica que desde el punto de vista de ella, obviamente, este es el rumbo que está llevando, el rumbo económico que está llevando la Argentina, es el que la vuelve a colocar en el mercado financiero internacional.
0: Hablemos de cambiar de lógicas, ¿no es cierto? Y no es no pedirle al Fondo Monetario Internacional para pedir a otro, sino que en realidad se trata de
2: generar excedentes,
0: lo menos posible, tal cual.
2: Generar excedentes en la economía, así que...
0: Y en todo caso pedir para pagar.
2: Sí, claro.
0: Pedir para pagar lo que ya ha sido pedido por otros.
2: Por otros, ¿no? Exactamente. Lo importante es lo que dejó esta visita, una cena muy importante, una comida muy importante con los principales empresarios de la Argentina, muchos de los que están en el RIGI, mucho del sector energético. Cristalina Georgieva, recordemos, lo habíamos anticipado, estuvo en Vaca Muerta, quiso ver con mirada directa este fenómeno que tiene que ver con el crecimiento de la energía en la Argentina. Y la otra mirada, Nico, con lo que va a venir mañana la cadena nacional del presidente Javier Milei, que va a hablar de los detalles del proyecto para reformular la Carta Orgánica del Banco Central.
0: Lo de Cristalina Georgieva se me ocurre, es muy importante, digo, la visita por muchas cosas, pero la primera porque ella misma va a ser, de alguna manera, una agente de propagación de que el potencial de la Argentina deja de ser potencia y pasa de ser acto, ¿no es cierto? Y me parece que eso está bien. Y después porque en la narrativa de la Argentina mucho está esto de voy a pagarte con lo que obtenga a partir de la explotación de esto. Bueno, es muy importante que autoridades de el si querés sistema financiero global vean y comprueben que no estamos mintiendo respecto de eso.
1: No, que lo haya visto, claro.
0: La credibilidad del argentino en materia de paga o repago es cuestionable. Entonces, bueno, el viaje a la normalidad.
1: El viaje a la normalidad, así que sí, es sumamente importante porque fue una visita no solo comercial y financiera, sino sobre todo política.
0: Así es. Rodrigo Ruiz.
6: Bueno, Nico, dice completa, bueno, mejor dicho, continúa la segunda fecha de la Liga Profesional. Hay cuatro partidos, el destacado a las 19:15, como habíamos dicho, River visitando a Gimnasia Grima La Plata. Esto será transmisión de nuestra radio y también por la Copa Sudamericana. El equipo argentino que se presenta hoy es Lanús. El partido de vuelta, 21:30, en la altura de Perú contra Cienciano. En la ida ganó el equipo argentino 2-0. En Cusco hay 3.400 metros de altura, así que ahí va Lanús en busca de pasar a los octavos de final.
0: Andrea China Valdivia.
4: Vamos a hablar de el caso de Isabela Villa Gesell y Lucía Sosa, este perfil biográfico que va surgiendo a partir de indagar en el pasado de esta mujer que se dice cuando vivía en Formosa desde edades muy tempranas, ella es oriunda justamente de la provincia de Formosa, fue violenta para con sus hermanos. Se habla de persecuciones, golpes, incluso agresiones con cuchillos desde muy temprana edad de ella hacia sus hermanos, razón por la cual su madre, en total hermetismo, la da en adopción y ahí empieza el recorrido en casas de acogida, en familias transitorias, escapadas y demás, que a sus 17 años la encuentra viviendo en la calle, a las afueras del pueblo en donde había nacido, en Formosa, quedando embarazada de un primer hijo a sus 17 años, estamos hablando del abuso sexual, que dio lugar a una criatura que murió a los 2 meses de haber nacido, y ese es el primer hito en la historia de Lucía Sosa, hoy acusada de abandono de personas seguido de muerte, una causa que podría virar claramente la carátula, en realidad, podría virar a homicidio agravado. ¿Por qué? Porque se ve claramente, debido a estos antecedentes de violencia, una posible intencionalidad en provocar las asfixias que terminaron con la muerte de por lo menos 3 bebas en los últimos 10 años, y esta historia que va a ir dando que hablar a lo largo de las semanas.
0: Sin duda. María Fernanda Eiras.
7: ¿Qué ocurre en el cerebro y en el cuerpo cuando damos?
0: Así es.
7: Estudios norteamericanos y europeos, muchos científicos estuvieron participando.
0: Cuando damos porque estos... queremos. Yo digo, dame ese término.
7: No, porque queremos.
0: Eso no.
7: Demuestran estos estudios que ser voluntario, donar dinero o incluso tan solo pensar en realizar...
0: ¡Qué trampa! Yo voy a pensar que voy a donar lo que no tengo.
7: Pero te modifica. ¿Y qué modifica? Puede liberar químicos en el cerebro que nos hacen sentir mejor, activan la misma zona del cerebro estimulada por los placeres de la comida y del sexo.
1: Cuando vos... Tanto realidad como fantasía.
0: Eso ahí me llamó la atención.
7: Sí,
0: es que, a ver, hay todo un tema con, claro, qué cerebro y esta psiquismo. Yo nunca termino de entender la relación entre el cerebro y el psiquismo, ¿no es cierto? Que uno de alguna manera sitúa en el cerebro, pero después, ¿no? No lo sé. Pero desde la psicología te dicen, para el cerebro, pero en realidad sería el psiquismo, no hay distinción entre la realidad y la ficción.
7: Y claro,
0: ¿no es cierto? Por eso las fantasías, por eso los temores, por eso los... ¿no? Tenés que decirle, no es criterio de realidad como una cosa.
7: Para que se asombren más todavía, en estos estudios realizados en más de 200 personas, la ciencia confirmó que ayudar genera niveles más bajos de cortisol, la hormona del estrés, menor inflamación en el organismo y hasta resultados cardiovasculares y una mayor esperanza de vida. Y acá me quedo...
1: Se viene al corazón.
7: Pará, en los análisis de sangre te varían los resultados en aquellas personas que realizan actos de beneficencia, de donación o simplemente ayudan al prójimo, a aquellas personas que no lo hacen.
0: Mira vos.
1: Hay que empezar a dar. Voy a hacer la pregunta.
0: Antes del laboratorio pasas por la...
1: ¿Alguien cobró por hacer este estudio?
0: O lo hizo gratis para ser feliz. ¿Qué sé yo? 52 minutos de las 9 de la mañana. Vamos a por Adrián Corol.

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0: Adrián Corón, muy buen día, bienvenido, ¿cómo le va?
1: Pero muy bien, me dormí temprano anoche, me pareció verte vos también ahí en la cena acá en el Palacio.
0: Ah, no, me, no.
1: De 20 a 22 fue.
0: Yo estaba durmiendo ya a las 20.
1: ¿Ya estabas durmiendo?
0: No,
1: por eso,
0: a las 20.
1: Pues Cristalina llegó puntual.
0: Cristalina, sí, esa llega puntual.
1: Muy lindo estuvo eso.
0: Debe de comer temprano, Cristalina.
1: Comió temprano, fue muy buena cena, estamos hablando de una cena que hubo acá en un lugar, parte de un hotel muy conocido, Alvear 1661.
0: Ah, mira, ya
1: está. Pero no es un chivo, es ahí donde queda el palacio.
0: No es un chivo, es la verdad.
1: Es ahí donde queda el palacio, donde la directora gerente del Fondo Monetario Internacional, que venimos siguiendo en estos días, estaba el amigo Max Allier, que organizó un evento y estaba toda la gente con nosotros.
0: Sí, había mucha gente que quería ir, que me parece, ¿no?
1: Decía, sí, había muy buena gastronomía, muy buen vino.
0: No me cabe la menor duda.
1: El vino era muy bueno, pues, sobre todo por el final de lo que dijo Cristalina al cierre. Me encantó. Me encantó. Pero no sé si es el vino o que uno escuchó mal, que andaba por ahí y no entendió el idioma, ¿viste? Porque el inglés con acento búlgaro.
0: Que también puede ser.
1: Me gustó lo que dijo. Dijo, hoy Argentina, el fondo le presta a Argentina, pero yo sé que algún día el fondo le va a pedir a Argentina. Eso, así cerró a las 10 de la noche.
0: Sí, eso es súper importante porque muchas veces, mira, el costado que veníamos tratando era este, ¿no es cierto? Cómo cambian las lógicas, y lo que ella quiso decir es, no le vamos a prestar más, sino no va a pedirnos más, lo cual es
1: revolucionario. Sí, va a ser una contribución a
0: la historia. Porque aún cuando no le pidió, por ejemplo con el kirchnerismo, ¿no es cierto?, nos endeudamos a raudales con otros mucho más caros. O sea, la historia es,
1: y decís algo interesante ahí.
0: Hablando de vino y estas cosas, muchas veces criticamos, o yo personalmente, al Fondo Monetario Internacional, como quien, siendo muy funcional, le da al borracho otro vaso de whisky.
1: Eso, viste que eso trasciende, no importa, eso te lo dice cualquier persona en cualquier rincón.
0: Claro.
1: Es como, viste, hay como una cosa medio mundialista,
0: claro,
1: ¿viste?
0: Y no
1: histórica.
0: Me den más porque necesito organizarme, necesito el criterio de realidad de la sábana corta, porque si no es una ficción que mirá después.
1: Se traslada la vida a cada uno de nosotros, digo, más allá, nos pasa con el almacenero cuando te fía, ¿no?
0: Y el coletazo más obvio es la inflación.
1: ¿Sí?
0: Entonces, está muy bueno esto como lógica.
1: No, fue más allá del evento, la movida, Vaca Muerta. Es que es algo muy importante para nuestra radio, porque que la gente, que la audiencia que tenemos en todos los rincones conozca, ¿viste? Como digo yo, ¿cómo le explico Vaca Muerta ya no solo a mi tía? ¿Cómo me lo explico a mí? ¿Cuánto por aprender que hay ahí, no?
0: Sí, claro.
1: Así que estaba pensando en eso, estamos muy atentos a Japón, tenemos gente, hoy a la mañana vamos a comunicarnos obviamente con mucha gente allí.
0: Nosotros hablamos con alguien que tenía muchas ganas de seguir hablando, pero se estaba subiendo un avión.
1: Es un gran amigo que estaba allí estaba subiendo un avión, es verdad.
0: Y nos propuso una diferencia que creo que un poco todos teníamos ahí, ¿no es cierto?, como apunte de cerebro, que es... al mismo rigor, ¿no es cierto?, 7, algo.
1: Sí, exactamente, hay un paralelismo,
0: ¿no
1: en cuanto a la intensidad.
0: Con Venezuela respecto del mismo movimiento,
1: sí,
0: igual de superficial, y cuánto menos golpeó a uno que a otro.
1: Y Japón, que ha sufrido, vos pensás que en el sector del que estamos hablando, más allá de que hay un volcán en actividad en Kyushu, está Nagasaki, con eso te dije todo, ¿no? Con eso te dije todo. O sea, más allá de que ha habido... tienen el volcán más grande en la actividad de Japón, está en el área justamente que estamos hablando. Es una isla dentro del archipiélago donde hay 13 millones de habitantes. Ellos tienen descenso demográfico también, ¿no? Hay menos habitantes que hace unos años, pero hay millones en un espacio realmente reducido.
0: Y lidian ahora con algo que tiene buenos costados, pero también no tanto, que es... turistas.
1: Exacto.
0: Que además en situaciones como estas, no sabemos. Por ahí nos contaba Guillermo, ¿no es cierto? Bueno, cómo el japonés sabe reaccionar. Pero el turista no. Te empioja la reacción.
1: El japonés sabe reaccionar. El japonés sabe reaccionar, como hablamos recién de bombas, ¿no? Pero digo, es milenario, ya trasciende la historia contemporánea. Generalmente son islas, no hay que olvidarse que son islas y generalmente, si uno se fija, no siempre, pero muchas veces hay características similares en cuanto a estas cuestiones. Muy interesante lo de las islas.
0: Muy interesante.
1: Porque uno no deja de ser un Robinson Crusoe.
0: Sí, es que claro.
1: libros punto, de las historias. ¿A qué debo dar atención? ¿Hacia dónde apuntamos la antena en la mañana,
0: señor? No, yo sigo muy pendiente. Bueno, a ver, primero de todo, los coletazos de algunas alertas que hay en materia climática. Así que informando ahí al país y a cada parte lo que le toca. No, algo que se está volviendo un niño
1: complejo.
0: Sí, tal cual, un temporal complejo en algunos lugares, pero yo sigo muy expectante de lo que no vamos a conocer hoy, sino mañana, que son los detalles de esta propuesta de reforma del Banco Central de la República Argentina, de su carta orgánica en realidad. Habrá cadena oficial para eso, pero te digo que es las dos cosas, es la consolidación de un cierto cambio, pero es la piedra de toque para seguir cambiando en la misma dirección, así que hay que mirar eso con detalle.
1: Muchos cambios.
0: 10 de la mañana en la República Argentina. Adri, tenga usted un hermoso Muchas programa, gracias. Lo estaremos escuchando, y nosotros volvemos con el nuestro, Dios mediante, mañana a las
2: 7 de la mañana.
0: Tenga lindo día.
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4: 10 de la mañana en la República Argentina. Pablo Kirchner dijo que la campaña anti-argentina usó datos falsos. El canciller afirmó que algunos referentes de esas expresiones tuvieron que retroceder en sus dichos.
5: Una campaña que se diseminó rápidamente, principalmente por redes sociales, anti-argentina. Además, con cuestiones absolutamente y comprobadamente falsas.
6: Racismo, que somos
5: el país más racista del mundo. O sea, no sé dónde Samuel L. Jackson sale con esa situación, y otros también. Y fíjense cómo, de alguna manera, también la reacción de ese mismo ambiente de red social generó, de alguna manera, el recul en chancletas, ¿no? O sea, lo voy a decir diplomáticamente. ¿Por qué? Porque salió Rosalía, porque le empezó a hablar del bolsillo, a dar marcha atrás. Bardem, lo mismo. Samuel L. Jackson no debe haber sabido ni lo que dijo.
4: Incendio forestal en La Rioja. Desde Radio Nacional en esa provincia nos informa Carlos Vega.
7: Vicente Porto, jefe de bomberos de Chilecito, se refirió al avance que registra el trabajo de los 150 brigadistas para sofocar el incendio y evitar que se propague hacia el poblado de Huanchín.
8: Con la llegada de las 3 aeronaves prácticamente ha ayudado muchísimo, y las condiciones climáticas, eso también nos ha ayudado bastante. El incendio está controlado por su propia naturaleza. Estamos partiendo todo a la zona más crítica, que vendría a ser la zona de Huanchín, para que eso no nos baje. Sí teníamos 3 focos activos en la quebrada de la Cieneguita y arriba en el Parrón, contenido y controlado, pero no extinguido el incendio.
4: La información del deporte con Damián Zárate.
9: Fútbol internacional, Brasileirao, 21ª fecha, 19:30, 2 partidos. Flamengo, escolta en el torneo, visitará Porto Alegre para jugar con Inter. Mirasol recibirá a Remo. 9:30 de la noche, el líder Palmeiras será visitante de Vitória. Y a la misma hora, 9:30 de la noche, Fluminense Bahía.
4: En Ushuaia, Tierra del Fuego, donde nos escuchás por AM780, la térmica es de 5 grados 2 décimas bajo cero. Se registran lluvias y nevadas que se extenderán hasta la noche. En Buenos Aires, la marca actual 10 grados 7, la humedad 86%, cielo ligeramente nublado.
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24: Bueno, llegamos a mitad de semana, miércoles 29 de julio, ya una linda mañana aquí en Santo Tomé, y desde Paso de los Libres, desde acá, desde Santo Tomé y desde Puerto Iguazú, comenzamos un nuevo encuentro para compartir información importante acerca de la cultura, de la música también, que vamos a estar compartiendo en este programa, las entrevistas y todo lo que ocurre en nuestras comunidades. Así que bueno, de esta manera comenzamos este programa regional por Radio Nacional que conecta a dos provincias, tres ciudades, en vivo, compartiendo el aire con LRA 19 Puerto Iguazú, con LT12 General Madariaga, Paso de los Libres, y también desde acá, desde LRA 12 Nacional Santo Tomé, hasta las 12.45, te vamos a contar las noticias más importantes en la mañana de Nacional. Bueno, una linda mañana, como les decía, tuvimos alertas por tormentas que por suerte no se cumplieron, porque estuvimos viendo imágenes increíbles realmente de lo sucedido en otras provincias, en otras localidades. También acá cerca, nada más en el país vecino, en Brasil, destrozos, granizo, mucha lluvia, Y bueno, esto es lo que identifica justamente al fenómeno del Niño, muchísima lluvia. Pero bueno, antes de comenzar con el desarrollo de las noticias, voy a saludar al equipo aquí, voy a dar los buenos días a nuestro operador, a Carlitos Villalba, a Sergio Sanabria, que está en la producción, Nerina Álvarez, desde Corrientes Capital, en la cobertura del juicio por la sustracción del niño Loan Danilo Peña, aquí quien les habla, Jessica Rondán, y voy a darle los buenos días también a mi compañero Pedro Pablo Gómez. Buenos días, Pedro, ¿cómo estás?
25: Muy bien, Jessica, muy buenos días a la audiencia toda de aquí, de Nacional Santo Tomé, de Nacional Paso de los Libres y Nacional Puerto Iguazú también. Aquí estamos para compartir también ya la información que tenemos para el comienzo en cuanto a los datos del tiempo. La temperatura en Santo Tomé 20 grados, la humedad 91%, presión atmosférica 1.6 hectopascales, vientos del sector sudeste a unos 3 kilómetros aproximadamente. Tenemos una linda mañana, la visibilidad es de 18 kilómetros. La altura del río Uruguay en el puerto local, 9 metros 40 centímetros en bajante, y está de turno Farmacia San Matías, ubicada en Bertrán 460, teléfono 420-757. Y en estos días aquí en Santo Tomé hemos tenido más de un corte en el suministro de energía eléctrica. Ayer a la noche también, ahí en la zona de Barrio Cerro, fue breve, pero hubo un corte también nuevamente. Ya amaneciendo el día de ayer, estuvimos en la madrugada dos cortes de energía, prácticamente creo que en medio en toda la ciudad fue esto de los cortes, se va dando muy de seguido ahora.
24: Claro, no es un corte general, sino que algunas fases se cortan. Ayer, por ejemplo, en una parte de la casa no había energía eléctrica, en otra parte sí, y después vuelve, ¿no? También he visto a la camioneta de la DEPEC trabajando en algunos sectores, así que supongo que debe ser por los vientos fuertes que estuvieron, sí, en esa tormenta a la noche que hemos tenido aquí en Santo Tomé, así que bueno, tiene que ver con eso. Y también estamos atentos, seguimos atentos, ¿no?, a la altura del río Uruguay. Pedro, ¿tenemos esa información?
25: Sí, tenemos aquí 9 metros 40 centímetros, está bajando acá, pero tenemos también los datos de los otros puertos, Garrucho 7 metros 56 centímetros, allí también baja, Alvear 9 metros 68 centímetros crece, La Cruz 9 metros 48 centímetros en creciente, Yapeyú 9 metros 10 centímetros crece, Bonpland 6 metros 13 centímetros en creciente y Monte Casero 7 metros 67 centímetros crece, Mocoretá 7 metros 57 centímetros en bajante. Bueno, el dato de Santo Tomé es el más actualizado, los otros que hemos brindado son de las 6 de la mañana. Seguramente los colegas de Paso de los Libres van a dar allí lo que tengan también en relación con cómo está allí. Por acá tenemos lo que nos dio Prefectura, pero bueno, seguramente ellos van a dar la información desde allí.
24: Así es. Bueno, en cuanto a las efemérides de este día 29 de julio, hoy es el Día de la Cultura Nacional y también el Día Nacional de los Valores Humanos en nuestro país. Los valores humanos son el puente que une a las personas y fortalece a toda la sociedad. Estos valores se construyen con pequeños gestos cotidianos, ¿no? Algunas cosas ya se están olvidando, dicen por ahí, algunos valores se están perdiendo, pero bueno, nunca es tarde para recuperarlos nuevamente. ¿O tenemos otras efemérides, Pedro?
25: Sí, en el año 2000, a la edad de 77 años, se suicidaba en Buenos Aires el médico, cardiocirujano y educador René Favalor, reconocido en todo el mundo por haber desarrollado el bypass coronario con empleo de la vena safena. En este último tiempo, dijo él, me he transformado en un mendigo. Mi tarea es llamar y golpear puertas para recaudar algún dinero que nos permita seguir. En la Fundación Favaloro había dicho el médico. Y hay una canción de Ataque 77, cuyo nombre es Western, que hace alusión precisamente a este gran médico argentino que recordamos siempre.
24: Sí, una eminencia en cuanto a lo cardiológico en nuestro país y que ha dejado una huella no solamente para los argentinos, sino para todo el mundo con respecto al bypass, ¿no? Así que bueno, 10 de la mañana, 11 minutos, ahora nosotros nos trasladamos, nos vamos hacia Paso de los Libres, donde hay mucho más para contar. Buen día, José, Marcelo, ¿cómo están?
0: Buen día, Jessica, buen día, Pedro, a nuestros oyentes de LT12 AM840, a nuestra colega de Puerto Iguazú, muy buen día. Aquí trabajamos Guillermo, Viviana, Teresita, Marcelo, quien les habla, José, en esta hoy linda mañana. Volvió el sol, querido Marcelo, apareció el sol después de ráfagas de viento a la medianoche, chaparrones intensos y por supuesto la información que tiene que ver con la creciente en toda la línea del río Uruguay, ¿no? Buen día.
1: ¿Qué tal, José? Muy buen día. Buen día a todos los compañeros en cada una de las emisoras y a nuestros oyentes, por supuesto, que están siempre acompañándonos. Sí, por supuesto, quizás lo más preocupante es esta creciente que sigue, por lo menos en los puertos adyacentes y en Paso de los Libres, creciendo. El río Uruguay, ya se empezaron a producir las primeras evacuaciones, están en diferentes portales de la provincia. Pero más allá de eso, anoche el viento, la lluvia, el granizo complicó aún más la situación de aquellos que desesperadamente están viendo cómo el agua va avanzando. Así que no fue una situación fácil. Hoy, por suerte, el sol salió, la humedad, que es muy importante también que empiece a levantar, que se empiece a secar todo, porque más allá del aumento del agua y todo lo demás, la humedad afecta también muchísimo, ¿no es cierto?, a las personas que están complicadas. Pero, bueno, empezó a cambiar lo que es la temperatura, la humedad también empezó a levantarse, se empezaron a secar las paredes, lo ve uno en la propia emisora, ¿no?, donde cuando se nota mucho cuando hay cuando hay humedad, mucha humedad, se empieza a sentir enseguida. No tenemos actualización del estado del tiempo en estos momentos, sigue en la hora 9, según el Servicio Meteorológico Nacional, que era 16 grados y la humedad del 91%. Yo creo que ha aumentado considerablemente por ahí la temperatura y la humedad empieza a bajar. La máxima para hoy 23 grados y después cuando esté actualizado vamos a dar todos los datos del Servicio Meteorológico Nacional.
0: El río
1: sí, en estos momentos en estado de evacuación 862.
0: Bien, a ver, 862, que son datos de las 8 de la mañana. Y decimos que hoy muy temprano estuvimos en contacto con gente que está trabajando en la Dirección de Defensa Civil y nos daban estos datos de que hay 5 familias evacuadas en el centro de evacuación que está ubicado en los galpones del ex Regimiento de Infantería 5, 10 personas mayores, 15 personas menores, y debemos decir que son de la zona ribereña, de 25 de Mayo y Pellegrini, por los datos que también nos suministraban. Eso era hasta antes de las 8 de la mañana, 7:30 aproximadamente teníamos estos datos. Están trabajando desde muy temprano en distintos sectores de la ciudad. Va a seguir creciendo quizás a algunas horas más, ¿no? O algunos días más.
1: Yo creo que sí, porque los puertos...
0: Aquí en el puerto local.
1: Claro, por eso te decía, los puertos adyacentes, o sea, cercanos a Paso de los Libres, sigue creciendo, La Cruz sigue creciendo, Chapecho sigue creciendo, Bonpland sigue creciendo, Montecasero sigue creciendo, así que yo creo que hasta mañana va a seguir creciendo. Viene la bajante, una bajante pronunciada, más allá de que en el por ahí sigue en alerta, y que está muy alto la cota en los diferentes puertos, pero yo creo que va a empezar a bajar en las próximas horas, en el día de mañana.
0: Bueno, hemos visto algunas fotografías del trabajo que están haciendo las distintas áreas para las personas que están necesitando, de hecho ellos están acudiendo a la requisitoria. A ver, sé que la Asociación Bomberos Voluntarios en el día de ayer tuvo una reunión, las distintas asociaciones de bomberos voluntarios de Corrientes, con Defensa Civil de Capital, o de la provincia en todo caso, con Lobinson. Vamos a tratar de poder también charlar con quien es el jefe del Cuerpo Activo de Bomberos Voluntarios, Fabián Barbosa, que fue uno de los que estuvo siendo partícipes a través de Zoom de esta reunión importante. ¿Por qué? Por el tratamiento de este fenómeno, ¿no? Del Niño, que está afectando a toda la costa del río Uruguay, quizás en menor medida en la costa del Paraná también. A ver, Marcelo, por otro lado, se reanudan las sesiones ordinarias del Consejo Deliberante. Hoy es la 16ª sesión ordinaria desde las 10:30 de la mañana. Otro de los temas, bueno, quiero tocar un poquito sobre la cultura argentina. Lo dijo recién en cuanto a efemérides, hoy es el Día de la Cultura Argentina. Si hablamos de actividades físicas y hasta deportivas, lo tradicional, el pato y el polo.
1: Exactamente.
0: ¿No? Después pasa el fútbol, ¿no?
1: Exacto.
0: Que es el más popular de los deportes. Pero también están los sabores típicos, el dulce de leche, el alfajor, ¿qué más? Las empanadas.
1: Las empanadas.
0: Sí. El asado.
1: Ah.
0: El asado, sí.
1: Ni me cuento.
0: Y a esta hora la infusión tiene de todas las mañanas, al menos. Bueno, usted le pone, ¿qué le pone usted?
1: Nada.
0: ¿Cómo que nada?
1: No, nada.
0: ¿Alguna? ¿A la infusión no le pone nada?
1: Sí, bueno, la endulza un poco.
0: Ah, bueno.
1: Porque para amarga está la vida.
0: La endulza un poquito.
1: Claro, entonces bueno, la endulza un poquito.
0: Bueno, algunos tienen por costumbre el mate muy temprano, hasta inclusive minutos antes del almuerzo siguen tomando mate.
1: Sí. Y algunos después del almuerzo.
0: Sí, yo también.
1: Yo dejé después, porque después con la edad uno empieza a tener ciertas cuestiones que... Viste que empieza a faltar el sueño y todo lo demás. Entonces el mate, pero si no, se tomaba hasta después de cenar el mate.
0: Y después los símbolos musicales, la danza, la chacarera, la samba, el gato, el chamamé, que es también patrimonio inmaterial de la humanidad.
1: Exacto.
0: El tango, que nació en el Río de la Plata, que también es un símbolo de identidad, que es un símbolo mundial, que es una danza apasionada también.
1: Sí,
0: exactamente. El tango. Ayer hablábamos del tango, ¿no?
1: Sí, por supuesto.
0: Bueno, y recién Pedro hacía referencia también a que un día como hoy, creo que todo el país se conmovía por la muerte del doctor René Favaloro.
1: Sí, todavía sí. Sigue esa cosa, ¿no es cierto?, de esa muerte bueno, lamentable, ¿no?, para todos por lo que representaba Favaloro. Bueno, pero el Día de la Cultura tiene que ver con el recuerdo de la muerte del intelectual argentino Ricardo Rojas, ocurrida en 1957, y las distintas expresiones del arte, como decías vos bien, tienen su fecha asociada a la vida de este periodista, poeta, docente, historiador, escritor, investigador y ensayista argentino. Esta efeméride fue dispuesta en 1982 a través de un decreto presidencial que decidió honrar de esta manera su obra, sus aportes a diferentes disciplinas como el periodismo y la literatura.
0: Bien, y quiero hacer referencia a algo regional, porque hay mucha gente también que nos escucha en Entre Ríos. Hoy es el Día del Árbol Entrerriano.
1: Ah, mirá vos.
0: Sí, instaurado desde el año 1849. Y debemos decir que desde el 2020, uh-huh, el aromito es el árbol insignia oficial por elección popular de Entre Ríos. Uh-huh. Y el aromito se lo vincula mucho con el espinillo. ¿Yo?
1: Ah, bien.
0: Así que, bueno, hoy es el día del árbol entrerriano. Bien, 20 minutos de las 10 de la mañana, así estamos iniciando nuestro encuentro. Vamos a hablar del Festival Internacional del Guiso, que será a mediados de agosto, también, y por supuesto, a ver, le anticipo, en esa fecha, pero en Itatí, se va a hacer la fiesta del Chipá.
1: Ah, mira.
0: Sí.
1: La fiesta del Chipá.
0: La fiesta del Chipá en Itatí.
1: Ah, bien.
0: Será el 15 de agosto.
1: Hay que ir a ver eso, ¿no?
0: Sí, bueno, pero tenemos el Festival del Guiso nosotros.
1: Ah, entonces hay que quedarse.
0: Bueno, pero es sábado, ¿eh?
1: Entonces podemos ir.
0: Y volvemos. Sí, no. Nos presentamos ante aquellos que hacen el festival, donde, claro, van a hacer concursos, habrá música, habrá otras actividades, seguramente los emprendedores, baile, y elección de la reina del Chipá.
1: Bien.
0: Bueno, una linda propuesta también para esa zona, ¿no? Casi capitalina.
1: Exacto.
0: Casi capitalina. 22 minutos de las 10 de la mañana, volvemos a Santo Tomé.
24: Gracias, José. Gracias, Marcelo. Y bueno, vamos a continuar con este recorrido. Nos trasladamos ahora a Puerto Iguazú, que ahí está Carmen también para brindar mucha información en este programa regional.
4: Por supuesto que sí, Jessica. Buen día para vos, para toda la región, ¿no? Para Pedro, para José, para Marcelo, para todos. El equipo, ¿no?, completo, allí desde Corrientes y aquí de Puerto Iguazú, ¿eh? Operación técnica Daniel Miño, Alejandro Popoli, también acompañándonos aquí en la mañana. La temperatura actual en Puerto Iguazú, 21 grados, la humedad del 88%, el cielo parcialmente soleado, la máxima para hoy, 26 grados. Ver con esta situación tan trágica, ¿no? Este accidente con el vuelco de esta embarcación brasileña de la empresa Macuco Safari, que, bueno, la información exacta es que esta embarcación ya había salido obviamente con los turistas, una familia completa, ¿eh? Una familia completa de holandeses, que lamentablemente uno de ellos ha fallecido, ¿no? Lo decíamos un poquito más temprano al respecto de esta situación donde pierde la vida este joven de tan solo 26 años, ¿eh? Realmente una trágica pérdida en una familia que, bueno, estaba hospedada en Foz de Iguazú, Brasil, tomó contactos con esta empresa de embarcaciones, ¿no?, paseos náuticos, que ya tienen un antecedente de un trágico accidente hace un par de años atrás, ¿no? Es una situación tal vez distinta, porque en aquel momento dos embarcaciones chocaron, ¿no? Esto fue en el año 2011, pero también otra situación en el año 1999. Pero bueno, en este caso específicamente, lamentablemente la pérdida de este joven de tan solo 26 años, donde acompañando a toda su familia, realizaba este paseo náutico sobre el río Iguazú, del lado brasileño, muy cercano, ¿no? Porque es más panorámico, pero muy cercano a unos altos. Hay algunas imágenes y algunos videos que están trascendiendo en algunos medios, pero son imágenes de paseos de otras personas, de otros turistas, que bueno, es para hacer una imagen y representar a cómo sería este paseo náutico. Lo que sí es certero es la imagen de un turista brasileño que estaba en otra embarcación y regresando ya del paseo con un grupo de turistas, y lamentablemente ve esta situación en la cual uno de los sobrevivientes, la mayoría, ¿no?, de los familiares, está ya en la costa del lado argentino y con el chaleco puesto. Se ve también a lo lejos esta embarcación brasileña totalmente dada vuelta, la búsqueda ya de dos o tres lanchas y embarcaciones. Dos de ellas pertenecen a la empresa concesionaria de los paseos náuticos en nuestro parque nacional, la empresa que suspendió también sus actividades para colaborar en la búsqueda de las personas. Todas fueron rescatadas, también la Policía Militar actuó, la parte de las Fuerzas de Seguridad del Brasil, la Seguridad Portuaria, pudieron rescatar a toda esta familia, ¿no?, de seis personas, una pareja, sus hijos, familiares, en total son seis, ¿no?, y una de ellas lamentablemente, que también es rescatado en el lugar, no pudo sobrevivir a esta situación y pierde la vida, ¿no?, por ahogamiento, este joven de tan solo 26 años. Además de todo esto, tenemos también la entrevista con el colega brasileño que vamos a compartir con ustedes en unos momentos más adelante, en el cual comenta que esta empresa Macuco Safari ha sido suspendida por 3 días por averiguación, obviamente, por la Fuerza Federal del Brasil, al respecto de la situación, ¿no?, del motivo por qué ocurre este accidente, teniendo en cuenta que ya en años anteriores ocurrieron dos situaciones, ¿no? Recordamos el año 1999, donde dos embarcaciones de la misma empresa, Macuco Safari, colisionaron entre sí, ¿sí? Chocaron, ¿no? Lo que provocó que una de ellas volcara por completo. Y en ese momento fue algo trágico, tremendo, porque fallecieron en aquel momento 7 personas. En el año 2011, bueno, donde también falleció otra persona, pero en este caso la pérdida de la vida de este joven holandés, ¿sí? En varios medios dicen neerlandés porque obviamente pertenece a los Países Bajos, pero todos ellos obviamente del mismo lugar, ¿no? Una pérdida trágica, una situación lamentable, donde se pierde la vida de este joven. 26 minutitos de las 10 en la República Argentina. Volvemos con ustedes desde Corrientes, desde Santo Tomé. Jessica, adelante.
24: Gracias, Carmen. Bueno, lamentable, ¿no?, lo ocurrido allí en Iguazú. Pedro, tenemos para compartir también los calendarios de pagos de este día.
25: Así es, lo de ANSES, que está finalizando jubilaciones y pensiones que superen un haber mínimo, documentos terminados en 8 y 9, asignaciones de pago único, matrimonio, nacimiento y adopción, segunda quincena, todas las terminaciones de documentos, y también tenemos lo del Banco de Corrientes, Sociedad Anónima, el pago de sueldos de julio para los trabajadores provinciales activos y pasivos por terminación de DNI, hoy miércoles 29, corresponde a quienes tengan documentos terminados en los números 4 y 5.
24: Buenísimo. 10 de la mañana, 27 minutos. Muchas gracias a aquellos que están escuchando a través de la 100.5 Radio Nacional. Y bueno, agenden este número, ¿sí? Porque ahí nos pueden dejar su mensaje esta mañana, 3756-4036-18. Y un saludo muy especial para Andrés, que está escuchando a través de radionacional.com.ar este programa regional que se llama La Mañana de Nacional. Y con este tema te saludamos, Andrés.

0: reflexión.
1: 10 de la mañana, 30 minutos.
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4: Terremoto en Japón. Japón atraviesa horas de preocupación luego de un fuerte terremoto que sacudió la isla de Kyushu y obligó a activar los protocolos de emergencia en distintas regiones del país. El movimiento sísmico, que alcanza una magnitud de 7.1, provocó daños materiales, interrupciones en servicios esenciales y una intensa movilización de los equipos de rescate. Las autoridades japonesas informaron que continúan las tareas de asistencia y búsqueda en las zonas más afectadas. Desde el aeropuerto de Tokio, el médico Guillermo Capulla describió cómo se vive la situación en Japón tras el sismo. La gente está alarmada porque fue un terremoto grande en escala japonesa, fue de los más altos, una autopista quedó partida en dos y hubo una explosión en un shopping, la caída del mall fue tremenda, hay 13 muertos y una cantidad de desaparecidos que todavía no se ha cuantificado, expresó el conductor del programa Doctor C, que se emite los domingos a las 9 por Radio Nacional.
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4: Ingresaron y se llevaron más de 10 millones de un local de juegos en la capital correntina. El hecho ocurrió en la madrugada del martes. Esto sucedió en un local ubicado en la peatonal Junín al 1000 de la capital correntina. Los peritos se encuentran analizando las cámaras de seguridad del lugar. Las primeras investigaciones arrojaron que los ladrones ingresaron por la parte trasera del local y se llevaron más de 10 millones de pesos. Una de las hipótesis que maneja la policía correntina es que uno de los empleados habría facilitado la información del dinero que se hallaba en el comercio. La encargada del negocio realizó la denuncia y declaró que los accesos no fueron violentados. Ante este escenario, las autoridades tomaron la declaración de 4 empleados en la comisaría primera.
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4: La temperatura en Paso de los Libres a esta hora, según el Servicio Meteorológico Nacional, 16 grados, humedad 91%, cielo ligeramente nublado, la máxima estimada para hoy es de 23 grados, en tanto durante toda la jornada el pronóstico anticipa cielo parcialmente nublado.

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9: Desde la mañana, 35 minutos en toda la República Argentina. Continuamos en la mañana de Nacional. Vamos a reiterar la línea de comunicación, que es el 3756-403618, para que se comuniquen con nosotros, nos dejen su mensaje. Algún pedido musical también lo pueden hacer a través de ese número. Y contarles el pronóstico extendido. Tenemos por ahí, Pedro, esa información para Santo Tomé.
10: Bueno, sí, la tenemos. Para hoy, cielo parcialmente nublado durante todo el día, una máxima de 23 grados. Mañana jueves, también parcialmente nublado, mínima 14, máxima 28 grados. El viernes, algo nublado en horas de la madrugada y también por la mañana. Se esperan vientos para la tarde y la noche del próximo viernes, mínima 21 grados, máxima 31 grados. Y el sábado se esperan tormentas para la madrugada y la mañana, 70% de probabilidad de lluvias, y para la tarde y noche tormentas aisladas, 40% de probabilidad de lluvias, mínima 18, máxima 24 grados.
9: Bien, bueno, un poco de calor va a ser, sí. Me parece, va a subir la temperatura, así que bueno, estemos atentos, porque a veces hace calor y de la nada empieza a hacer frío, y ahí es donde aparecen los resfríos, las gripes, nos enfermamos. Bien, nos trasladamos nuevamente hacia Paso de los Libres con ustedes, José Marcelo.
11: 10:36 en toda la República. Gracias, Jessica. Gracias, Pedro, desde Santo Tomé. Vamos a contarles a nuestros oyentes de Mercedes de que desde el día de ayer y hasta el 5 de agosto, desde las 8 de la mañana y hasta la hora 16, hay programado cortes de energía en Mercedes. Empresa Copra, Sociedad Anónima, Molinos Libres, zona de ruta 132 y zonas de influencia. Desde el 28 de julio y hasta el próximo 5 de agosto. Hoy, hasta las 11, en Colonia Carlos Pellegrini y zonas de influencia, se está llevando a cabo también, por mantenimiento y mejoras, trabajos por parte de la Dirección Provincial de Energía de Corrientes. No se olvide de la moratoria hasta el último día del mes, hasta el 31, por parte de la Dirección Provincial de Energía de Corrientes. Enseguida también vamos a dar a conocer, porque desde hoy se están entregando los boletos estudiantiles gratuitos en Paso de los Libres y tendrán dos jornadas más, tanto mañana como el próximo viernes. Marcelo, ya recibimos a quien está a cargo de la Dirección de Defensa Civil, el señor Jorge Jiménez, que está en nuestros estudios. Jorge, muy buen día, ¿cómo estás?
12: Buen día, José, ¿cómo están ustedes?

0: Nosotros de recorrida a full, así que a disposición.
1: Decime. Bien, a ver, desde el día de ayer comenzaron a evacuar familias.
0: Sí, efectivamente, el día de ayer nosotros entramos en una etapa de evacuación a partir de los 8:50, ¿no es cierto?, a la altura del río. Ayer todavía no estaba en los 8:50, pero por una cuestión de precaución, porque el tiempo como estaba, las tormentas, etcétera. Entonces, bueno, pusimos de acuerdo con estas familias que se evacuaron para bueno, evacuarla de forma preventiva antes, ¿no es cierto? Hoy por hoy tenemos el río un poquito más, 8,60 metros, y bueno, ya lo hicimos ayer, ¿no es cierto? Porque imagínense con la tormenta de anoche, la gente... Entonces queríamos dar, y bueno, pudimos hacerlo.
2: Seguramente ustedes están siguiendo minuto a minuto el desarrollo, ¿no es cierto?, de lo que es el río en contacto con... ¿qué previsión hay hacia adelante con el tema del río? Nosotros decíamos que según lo que marca la página de prefectura, ¿no es cierto?, viene una bajante importante, o sea, está bajando, no sé si muy fuerte, pero viene bajando en otros puertos. ¿Cuánto tiempo más estará subiendo el río?
0: El río va a subir durante dos días más, va a aumentar su un día más. Uh-huh. Ayer decíamos dos días más, así que un día más. Uno, estamos muy activos ahora, uno llega a perder la noción del tiempo, ¿no? Entre una cosa y otra. Pero sí, un día más, día y medio, va a seguir subiendo, lento como viene, porque tiene que bajar toda esa agua, ¿no?
2: Claro.
0: Así que vamos a tener una subida.
2: Y eso hace que ustedes estén planificando. ¿Hay posibilidades de que más familias, con este día nomás que queda, puedan ser evacuadas o estén en problemas? A veces se autoevacúan también, ¿no es cierto? Sí. Porque hay que contar con eso también.
0: Sí, sí. Hoy temprano, ni bien amaneció, ¿no es cierto?, fuimos a hacer una recorrida y a ver también las consecuencias de la tormenta, ¿no? Uh-huh. Y bueno, y quedamos que íbamos a empezar a evacuar dos familias más de la zona del barrio Los Pescadores, ¿no es cierto?, Pellegrini y
1: 25 de mayo.
0: Y bueno, y resulta que también de forma preventiva ya están haciendo en este momento, por eso justamente que andamos, ya están haciendo en este momento, la gente de Defensa Civil junto con Corralón ya están evacuando a esa gente. Que es lo bueno, lo íbamos a hacer a la siesta del Correntino, digamos, pero bueno, ¿para qué esperar, no es cierto? Si ya se puede ir anticipando. Y sí, a la siesta vamos a estar dando una mano, asistiendo a gente que se autoevacúa de la zona de Mitre al fondo.
2: Bien.
0: Ahí tenemos un par de familias también.
1: ¿Ese sería Barrio Catamarca?
0: Barrio Catamarca al fondo, sí. Sí, sí. Ahí también tenemos unas familias que esa gente se autoevacúa, ¿no es cierto? Viene para más arriba, a casa de sus parientes. Pero bueno, hay que asistirle también, estar con ellos. Entonces, hoy ya estuvimos temprano, ahora vamos a andar otra vez.
2: Perfecto.
1: Bien. ¿Qué otros barrios ya han hecho una recorrida más allá de que hasta el momento, como usted dijo, las familias están evacuadas en el centro, son de ese sector de Los Pescadores, Pellegrini y 25 de mayo?
0: El barrio Chaquito también lo tenemos en la lupa, ¿no es cierto? Porque también es un barrio que afecta, que le afecta esta crecida del río y sobre todo las muchas lluvias, ¿no? Estamos hablando de Sarmiento, al fondo allá contra el Arroyo de la Despedida, Sarmiento y
1: Montiel,
0: exacto. Bueno, esa zona, por los trabajos que se vinieron realizando de cuneteo, de limpieza del Arroyo de la Despedida, realmente ahora se está cosechando los frutos de ese trabajo, ¿no es cierto? Porque el agua todavía está encauzada, digamos, dentro del arroyo, todavía no ha desbordado. Años anteriores ya estaba el agua, con esta altura ya había desbordado y ya esa gente se tenía que empezar a evacuar, ¿no es cierto? Así que ahí andaremos evacuando de forma preventiva mañana, Hoy anduvimos por allá y bueno, todavía hay tiempo, ahí llegaría a los 9 metros más o menos.
1: Dentro de Defensa Civil, ¿cómo es la distribución del trabajo? ¿Por qué ustedes trabajan 24/7?
0: Sí, ahora estamos activos 24/7 y de una forma... Nosotros cuando asumimos la gestión, cuando el intendente Agustín Faraldo asume, ya empezamos a trabajar en lo que se podía venir, ¿no es cierto? Sabíamos que esto era inminente. El tema del niño ya se venía anticipando, que cabe resaltar que todavía no llegamos al niño, ¿no? Estos son de lluvias nada más. Bueno, y empezamos a un trabajo con el sistema de comando de incidentes. ¿Qué es esto? Es una forma de trabajo global para catástrofes. Esto está probado, comprobado, etcétera, y es como trabaja, cómo se trabajó en el terremoto de
1: Japón, sí.
0: Bueno, las grandes catástrofes que pasan, uh-huh. Se trabaja de esta forma. Entonces directamente aplicamos eso. Y de ahí lo bajamos a lo municipal. Acá, ¿no es cierto? Estamos haciendo un trabajo activo con todas las Fuerzas Armadas y las Fuerzas de Seguridad. Uh-huh. Prefectura nos pasa un parte cada 2 horas de lo que va pasando, un parte más actualizado, ¿no? Como para ir ya nosotros sabiendo, previendo. Y gracias a Dios nuestra zona no tenemos gente en zona de en islas, ¿no es cierto? Que hay que sacarla, pero bueno, la gente de la costa y bueno, y haciendo un trabajito de hace tiempo con esa gente preventivo como para tener una respuesta también de ello, ¿no? Claro. Y por otro lado, bueno, las Fuerzas Armadas, hablábamos, el Ejército Argentino nos está dando una mano bárbara. En primer lugar porque nos presta ese predio donde funcionan las oficinas nuestras, las oficinas de Defensa Civil, y que también funciona el centro de evacuados, ¿no? Bien. Y ellos están acá haciendo cargo, bueno, dentro de esa estructura que por ahí que contaba lo que es el sistema de comando de incidente, funciona lo que es también el centro de evacuados. Dentro del centro de evacuados nosotros lo estipulamos, cada área tiene su sector, digamos, no es que Defensa Civil está, nosotros estamos como responsables. Defensa Civil articula que todo funcione, pero el racionamiento, por ejemplo, la comida, se hace cargo el Ejército Argentino. Ellos tienen su equipo de cocina, que son, bueno, ellos van, preparan desayuno, almuerzo, de hecho ya tomaron posesión, ya están allá en el comedor, que era donde funcionaba Scout. Scout también nos está dando una mano, Scout está activo con nosotros, con un voluntariado. Y bueno, Ejército está a cargo de la cocina y por supuesto que los insumos los provee el municipio, ¿no? Por medio de Desarrollo Humano, Acción Social está ahí, tiene su oficina y ellos están instalados ahí. Y bueno, y viendo, haciendo un relevamiento, yo no soy asistente social, entonces no sé que ellos tienen sus asistentes sociales, sus psicólogos, etcétera. Y entonces ya atendiendo a las distintas familias. Claro. Porque
1: Salud,
0: bueno, instalamos un CAPS allá, claro. Hay un CAPS instalado en uno de los pabellones, funcionan todas las áreas municipales, hay un centro de atención primaria de la salud instalado con 2 profesionales allá, que 2 enfermeros, ¿no es cierto? Bueno, uh-huh. Que se encargan de los chicos y sí, todo sí, eso. Sí, si alguien tiene fiebre, si alguien, ¿no es cierto? Nosotros no somos médicos, Defensa Civil, nosotros estamos articulando todo eso, ¿no?
2: Totalmente, todas las áreas movilizadas.
1: Trabajo de rescate, imagínate.
0: Trabajo de rescate, el trabajo que más idóneo a lo que es Defensa Civil, ¿no?
2: Totalmente.
0: Entonces estamos a full, pero cuando el trabajo se delega y todos se hacen responsables de su parte y todos trabajan para que esto funcione,
1: es mucho más fácil,
0: claro. y uno siente un respaldo también, ¿no es cierto?, desde el municipio, desde el señor intendente, todas las secretarías están respaldando y estamos todos trabajando en esta emergencia.
2: Usted habló de la tormenta, ¿no es cierto?, y bueno, la vivimos toda la tormenta de anoche. Hay zonas, hay localidades donde parece que hubiera afectado un poco más o que fue más fuerte. Alvear está sufriendo la caída de árboles y lo veíamos en y otras cuestiones. ¿Cómo estuvo Paso de los Libres en este aspecto?
0: Paso de los Libres en este aspecto estuvo tranquilo a comparación de otras tormentas, sí. ¿No? Lo que nos castiga siempre es que es a la madrugada, ¿no? Entonces a la madrugada se complica todo. De noche siempre es complicado, ¿no? Los rescates, etcétera, se trata de hacer de día porque de noche no se ve. Claro,
2: por ahí la luz también se corta, ¿no es cierto?
0: La luz, cables caídos, y es arriesgar un montón de cosas, ¿no es cierto? Arriesgar vidas inclusive. Entonces es muy cauteloso en eso, porque uno tiene gente a cargo y es responsable de eso, ¿no? Entonces, y justo suceden los momentos de noche. Entonces es muy cauteloso en eso, pero fue... Si bien hubo mucha lluvia, tuvimos caída de granizo, pero no hubo grandes desmanes, como si la tormenta pasada, que fue en pleno mundial, ¿no es cierto?, que andábamos en pleno partido asistiendo, ¿no es cierto? Ahí sí hubo voladuras de techo.
1: Jorge, entre personas mayores y menores, con estas dos familias que en estos momentos están siendo trasladadas hasta el centro de evacuados, ¿estaríamos superando las 30 personas?
0: Estaríamos superando las 30 personas, sí. Sí, tenemos... Hasta el momento hoy teníamos mayores 10, menores 15 y autoevacuados había 5. Ahora estamos superando las 30 personas, sí. Todas las personas que se está evacuando ahora son mayores. Y hay alrededor de dos familias, no sé, en este momento, si que ahora cuando
1: regrese
0: salga la nota, vamos a tenerla
1: a base, como bien dice.
0: Sí. Pero bueno, por ahí transmitir a la población tranquilidad, ¿no es cierto?, que siga los canales oficiales, la información que ustedes brindan, la información de prensa oficial, para no generar pánico en la comunidad, y que se está trabajando, que viene aceitado, y sobre todo la gente que debe ser evacuado o autoevacuarse, la policía también está en recorridas y tiene un personal afectado a la catástrofe con un jefe de catástrofe, o sea que está aceitado el tema ese, y el centro de evacuado también nos está brindando un apoyo bárbaro a la policía en lo que es la seguridad externa. Y adentro inclusive tiene personal apostado y tiene un móvil ahí. Y aparte funciona en ese lugar lo que es la motorizada, la escuela de policía. Perfecto. Así que estamos... Y bueno, y lo que es seguridad municipal, la Secretaría de Seguridad también nos está con preventores, tiene una base allá. Instalaron también ellos una base allá y bueno, y están en ese... Hoy cuando... Salíamos nosotros de recorrida, habían llegado la gente de las cámaras a poner cámara en los espacios, los espacios al aire libre, ¿no es cierto?, y los espacios en común, como para tener todo monitoreado. Exacto. Y estar...
1: Jorge, siempre es bueno repetir los canales de comunicación con Defensa Civil.
0: Sí, tenemos el 103, el 103, que a la hora que sea lo pueden llamar. Y hay un número corporativo que ya te digo,
1: sí.
0: Que también está full.
1: Sí, obviamente, esto es para cualquier emergencia, cualquier, o sea, el contacto rápido, a eso me refiero, que puedan tener nuestros compoblanos.
0: Por ahí el 103 no funciona porque colapsa o entran llamadas de otro lado con la tormenta. Entonces se puede llamar al 447708, que es un teléfono celular, ¿no es cierto?, corporativo, que bueno, la gente que está asistiendo está con ese teléfono y si no se llega en el momento, se termina de asistir a la emergencia que se está asistiendo y se llega, ¿no es cierto? Y bueno, y con la gente del Corralón también estamos trabajando muy activo en eso.
1: ¿Alguna recomendación de Defensa Civil para toda la población?
0: Sí, que tengan el tema del aseo, sobre todo, ¿no es cierto?, limpiar las canaletas, que todo tengan preparado, no sacar la basura cuando no haya que sacar, cosa de facilitar, uno dice cosas tan sencillas, ¿no?, pero facilitan mucho el trabajo y que no colapse las canaletas, los caños, aprovechar estos días lindos, ¿no es cierto?, como para hacer el trabajo de mantenimiento en nuestras casas, ¿no?
1: Bien, Jorge, te agradecemos la visita, el habernos ampliado toda esta información. Sabemos que esto es minuto a minuto. Tendremos quizás un poquito más de 24 horas más de creciente y después esperar para que pueda bajar, para que estas personas, estas familias puedan regresar a sus hogares, ¿no?
0: Así es.
1: Porque tendrán unos cuantos días por allí.
0: Sí, sí, van a tener por lo menos una semana, sí. Sí, como para, porque bueno, baja también y hay que limpiar un poco, ¿no es cierto? No se puede volver así también. Así que te agradezco, José, Marcelo, gracias por la invitación. Por favor. Y bueno, a disposición y para lo que necesiten, estamos.
2: Igualmente nosotros acá para difundir y para hacer llegar a la gente, bueno, tranquilidad por un lado y también prevención por el otro, ¿no? Gracias.
1: ¿Donaciones se están recibiendo o por el momento no?
0: Por el momento no, todavía no está, no hubo, no queremos
1: necesidad, crear
0: necesidades que todavía no tenemos, digamos, entonces lo venimos manejando ahí. Bien. Defensa Civil, por ahí para recalcar, a nivel nacional, provincial y así, trabaja con dos organismos que son Cruz Roja Argentina y Cáritas Argentina, ¿no es cierto? Entonces por ahí lo vamos a canalizar por ese lado, por el lado de Cáritas, pero bueno, ya le vamos a estar informando cuando sea oportuno.
1: Bueno, disponibilidad obviamente de camas, de colchones, de ropa de cama, todo eso, frazadas, en este tiempo también donde el frío también acecha.
0: Exacto, sí, la gente que tenga, que quiera donar también, que lo tenga, todavía no llevar a ningún lado, sino que lo tenga ahí en su casa por ahora. Que ya le vamos a decir dónde, porque también recalcar, ¿no es cierto?, que la gente que se evacúa está en un lugar con lo mínimo indispensable, ¿no es cierto?, todo va a un depósito, entonces tampoco le sirve mucha ropa ni muchas cosas, ¿no? La gente con su buena predisposición dona, pero tampoco se sabe dónde poner hasta que nos vuelvan a su casa, ¿no? Por ahí sí. Sería importante donaciones de lavandina, todas esas cosas, para el regreso, que es difícil también, ¿no? El regreso al hogar.
1: Muy bien, gracias, que tenga buen día.
0: A las órdenes.
1: Jorge Jiménez, director de Defensa Civil. Volvemos a 5 minutos de las 11 de la mañana a Santo Tomé.
3: Gracias, José. Bien, bueno, una entrevista muy importante porque muchas de las recomendaciones nos sirven. Nosotros tuvimos esta creciente días antes de que ocurra justamente en Paso de los Libres, porque bueno, se va dando de esa manera. Y con respecto a esto, las precipitaciones de estas últimas semanas y la crecida de los ríos, porque no solamente el río Uruguay creció, también creció el río Paraná, dejaron las cuencas al límite de la capacidad de absorción. Así que bueno, Defensa Civil sostiene que la emergencia no se agrava, dijeron que se adelanta, y estas lluvias extraordinarias que bueno, que afectaron a gran parte de nuestra provincia, también la creciente de los ríos, no representan únicamente una emergencia del presente, también constituyen un anticipo de las condiciones que podría imponer el Niño durante los próximos meses. Así que bueno, la principal preocupación es que las cuencas y las napas subterráneas ya se encuentran prácticamente saturadas. Esto hay que tenerlo en cuenta, por lo que cualquier nuevo episodio de precipitaciones intensas o un nuevo pulso de crecida tendrá un impacto mucho mayor sobre ciudades, caminos y zonas rurales. Y esto lo vimos en la última lluvia que hemos tenido el día lunes al mediodía. Directamente las calles estaban tapadas en agua, porque el suelo ya está húmedo y al llover simplemente el agua queda arriba. Así que bueno, hay que tener mucho cuidado con respecto a eso. Pedro, ¿más información?
4: Bueno, tenemos algo más para compartir. Lo que tenemos por acá, Santo Tomé tendrá un nuevo poro sanitario, el SIC2 será centro de prácticas para la Fundación Barceló, esto ya lo habíamos comentado ayer, y bueno, el espacio funcionará como anexo del SIC1 y albergará las prácticas profesionales de las carreras de kinesiología y nutrición. En paralelo, el centro del barrio Tablada sumará nuevas especialidades médicas. Mientras se consolidan las adecuaciones para la instalación allí de lo que es lo universitario, el SIC2 mantiene sus prestaciones habituales como efecto sanitario de referencia para la zona pragmática del barrio Tablada. Desde la comuna local anticiparon que el Ministerio de Salud incorporará próximamente nuevos servicios médicos y especialidades con el fin de ampliar la cobertura territorial. El establecimiento ubicado estratégicamente sobre la calle Madariaga entre Martín Sáenz y Padre Idoy busca optimizar el uso de los recursos públicos edilicios y consolidar un modelo donde converjan la educación superior y el bienestar social aquí en Santo Tomé.
3: Bien, 10 de la mañana, 58 minutos, compartimos algo de música antes de las noticias de las 11.

0: Nacional difundió un video de la reunión que mantuvo con estudiantes en Buenos Aires, donde expuso sobre el desarrollo tecnológico. Dijo que ese sector transformará los empleos y agregó que el desafío es ayudar a los jóvenes para que puedan adquirir las habilidades necesarias. En Mendoza toma medidas ante posibles casos de sarampión. Desde Radio Nacional en esa provincia nos informa Esteban Rodríguez.
1: Repuntó la vacunación de calendario, pero preocupan los brotes de sarampión y tos convulsa en los Estados Unidos, por lo que Nación emitió una alerta. ¿Cuál es la situación en Mendoza? Lo aclara la doctora Iris Aguilar, jefa de inmunizaciones de la provincia.
2: Sí, hay una alerta que lanzó el Ministerio de Salud de la Nación por, como bien mencionás, la vuelta de los viajeros del Mundial. ¿Por qué? Porque los que sí tienen brote de sarampión son Estados Unidos, Canadá y México. Por lo tanto, a lo que se llama es a estar alertas.
0: La información del deporte con Damián Zárate.
3: Tenis, Tommy Echeverry, el platense, eliminado en Washington en set corridos con el estadounidense Nakajima. 6-3, 6-4. En la jornada de hoy, desde las 22, debuta Francisco Cerúndolo contra también el estadounidense Tristan Boyer en Los Cabos, México.
0: En Resistencia Chaco, donde nos escuchás por AM620, la temperatura es de 19 grados 7 décimas, el cielo está parcialmente nublado, pero no se esperan tormentas para el resto del día. En Buenos Aires, la marca actual, 13 grados 8, la humedad 74%, cielo ligeramente nublado.
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0: Es la hora 11:04, los datos del tiempo actualizados aquí en la ciudad de Santo Tomé, temperatura 22 grados, humedad 82%, presión atmosférica 1007.4 hectopascales, vientos del sector sudeste a 3 kilómetros, el cielo está claro, la visibilidad es de 18 kilómetros, altura del río Uruguay en el puerto local 9.40 metros en bajante, de turno Farmacia San Matías, ubicada en Patricio Bertrán 460 frente al Hospital San Juan Bautista, teléfono 420-757.
1: Bueno, el Consejo Deliberante se ha reunido, sí, hubo comisión el día lunes, donde los ediles santotomeños analizaron un pedido del Sindicato de Trabajadores de la Justicia de un terreno en el cementerio Santo Tomás. Bueno, el dictamen elaborado se enviará a la Dirección de Catastro Municipal para evaluar la factibilidad del pedido. También se abocaron al proyecto de acciones para la paz, que busca que las escuelas generen acciones vinculadas a la paz, la convivencia y la armonía en las instituciones, y se acordó que se va a entregar un reconocimiento a las escuelas participantes a fin de año, ¿no, Pedro?
0: Sí.
1: Sí, y también se recibieron pedidos de reconsideración de terrenos solicitados, de los que va a pedir informes en Catastro Municipal. Se pasó a archivo un pedido de colaboración para la realización de un streaming por falta de presupuesto. Y se va a tratar sobre tablas un proyecto de reconocimiento a la Secretaría de Extensión Universitaria de la Fundación Barceló y a sus alumnas, las que estuvieron participando en Colombia en el último tiempo en un proyecto que se llamó Colombia Sustentable. Estuve viendo imágenes y han recorrido muchísimas universidades ahí en Colombia, ¿sí? Todo con respecto a este tema, ¿no? A lo sustentable, así que realmente muy interesante ese viaje, sobre todo para quienes se están formando allí en la Fundación Barceló. Bueno, y una información que, llama muchísimo la atención, preocupante también, ¿no? Porque luego, este es el título que está publicado en Urgente Santo Tomé, dice, luego de un supuesto abuso sexual, una menor de Santo Tomé tuvo que ser hospitalizada porque contrajo una grave enfermedad. Y el desarrollo de esta noticia es que un nuevo caso de abuso sexual se habría concretado en nuestra ciudad de Santo Tomé, donde la víctima, una menor de edad, habría contraído una enfermedad, una grave patología viral, y fue hospitalizada en el Hospital San Juan Bautista. Según la información brindada, el acusado del ultraje estaría en libertad y sería el padrastro de la menor. La crónica de los hechos relata que la protagonista es una niña de 6 años. La progenitora había radicado una denuncia por abuso sexual en contra de la menor por parte de su propio concubino, González C., así está, en el mes de febrero de este año en la Comisaría de la Mujer y luego en la sede de la Fiscalía de la Quinta Circunscripción Judicial de esta ciudad. Y bueno, en el escrito que la madre sostuvo ante la justicia, afirmó que su hija de 6 años era víctima de violencia sexual cuando ella se ausentaba del domicilio o se dedicaba a los quehaceres domésticos dentro de la vivienda.
0: Bueno, terrible realmente esto que estamos contando. A través de esta publicación, algo que ha tomado estado público, sabemos, esto se comentó y realmente lamentable tener que contar una información como esta.
1: Sí, totalmente, Pedro, porque estamos hablando de una niña, ¿no? Muy pequeña, estamos hablando de 6 años. Y además de todo esto, la niña habría contraído una enfermedad, que sí, es lo peor a causa de esto, ¿no? De los abusos. Y le están pidiendo justicia con respecto a esto porque esta persona continúa en libertad. Los comentarios abajo eran, ¿cómo no sabemos quién es el abusador? Podemos estar teniéndolo como vecino y no lo sabemos. Era alguno de los comentarios. Si realmente es así, si está en libertad, ¿quién es? ¿Por qué no se publica una imagen de la persona? ¿Por qué si hay una denuncia no se investiga y se llega hasta lo último, ¿no? Con estas situaciones, cuando se trata sobre todo de los niños. Con los niños no, es lo que siempre decimos. Y lamentablemente no está detenido. Y el tiempo que están dentro, a veces, ¿no? Cuando están detenidos no es lo suficiente. Y la mamá también lo que dice, ahora mi hija está enferma, dice, tiene que gastar en medicamentos, estoy muy indignada, no puede ser que pasaron varios meses y este tipo sigue suelto, nunca estuvo detenido. Así, con esas palabras, hablaba, ¿no?, la madre de la niña, luego de haber realizado esta denuncia. Bien, 11 de la mañana, 10 minutos, nos vamos nuevamente a Paso de los Libres con ustedes, José.
2: Gracias, Jessica, gracias, Pedro. Tenemos más información. A ver si ya actualizamos los datos de esta segunda hora de programa, Marcelo.
3: Mira, viene muy atrasado. Hoy trataba de actualizar, ya entrada la hora 10, recién ahora está actualizando esta hora, no tengo otro dato más que 18 grados y la humedad bajó considerablemente, como habíamos dicho en la hora anterior, 81%. Seguramente va a bajar aún más todavía, ¿no?
2: Bueno, a ver, en cuanto a noticias policiales, hay tres efectivos de la comisaría seccional segunda han recuperado un teléfono celular que había sido denunciado como robado y lograron identificar al presunto autor del hecho. La información continúa diciendo que la denuncia fue realizada el pasado 25 de julio por la propietaria del dispositivo, quien indicó que el robo ocurrió durante la madrugada cuando su hija transitaba por Avenida 2 de Abril, en inmediaciones del barrio 60 Viviendas Nuevo. Según manifestó, un desconocido le habría arrebatado el teléfono y posteriormente escapó del lugar. A partir de la denuncia, efectivos iniciaron tareas de investigación que incluyeron trabajos de campo y análisis de cámaras de seguridad, mediante los cuales lograron establecer la identidad del presunto responsable. Como resultado de las diligencias, los policías también pudieron recuperar el teléfono sustraído, quien fue puesto a disposición de la autoridad judicial correspondiente. La información fue comunicada al fiscal interviniente, quien dispuso las medidas procesales de rigor para continuar con la investigación del hecho. Por otro lado, una vecina, de la cual en un control de tránsito en febrero del año pasado, le sustrajeron el rodado, porque se ve que no tenía todos los papeles al momento de haberse, como quien dice, topado con dicho operativo. Uh-huh. Estoy hablando de febrero del año pasado. En el mes de septiembre, todavía el rodado estaba allí, como quien dice, en el cementerio de las motos, ¿no? Sí. Uh-huh. Bueno, fueron a retirar el rodado. Obviamente tienen que pasar, tienen que abonar.
3: ¿Estaba todavía?
2: La multa. Ya no estaba.
3: Ah, ya no estaba.
2: Ya no estaba.
3: Ah, ni estaba siquiera.
2: No, ahora ya no estaba.
3: Yo creía que
2: hasta
3: faltaba.
2: Septiembre estaba.
3: Yo creía que le faltaban algunas cosas.
2: No, no, ahora ya no estaba. Un problema para tránsito. Uh-huh.
3: Sí, posiblemente, y más vale. Y
2: ahora se va a abrir una investigación, ¿no?
3: Por, claro, porque ¿qué pasó? Bueno,
2: ¿qué pasó? ¿Qué pasa con mi moto? ¿No?
3: Claro.
2: Y sí, en el barrio Facundo Quiroga, una persona de apellido Gómez fue hasta la casa de su suegro, o donde habitaba su suegro, y encontró la puerta violentada del domicilio, reitero una vez más, de su suegro, donde le habían robado, bueno, le han sustraído una escopeta, un revólver calibre 22 y otras pertenencias más. Bueno, también ha efectuado la denuncia en las últimas horas. Esto sucedió en el barrio Facundo Quiroga.
3: Bien, estaban algunos vecinos de algunos barrios, estaban preocupados, ¿no es cierto?, porque hubo una serie de atracos
2: en la vía pública,
3: seguidos, y en la vía pública y seguidos, así que estaban preocupados. Te cambio
2: ángulo de la información.
3: Porque habla también de un problema muy grande, pero nos trasladamos a Japón, porque ya asciende a 3 el número de muertos y continúa la búsqueda de desaparecidos. ¿Viste que...?
2: Sí, recién hablábamos con...
3: Exactamente, ¿no? El sismo en Japón de 7,1 de magnitud, que afectó el sur del país, edificios colapsados, incendios, rutas que quedaron anuladas o bloqueadas. Vos sabés que se esperan réplicas de esto, se mantiene una alerta, pero se siguen buscando más personas, sobre todo de un centro comercial que colapsó y cayó en una hora importante. Se está buscando más gente todavía, lamentablemente, ¿no? Hay más de 100 heridos, 13 muertos y desaparecidos de los que se están buscando, ¿no? Así que, bueno.
2: 13 personas.
3: Sí, 13 personas. 13 personas según los datos que
2: los primeros viendo. Datos, ¿no?
3: Uh-huh, exactamente.
2: Pero se siguen justamente.
3: Esto generó en varias ciudades japonesas. Viste que Japón siempre está ahí, ¿no? A la espera de que en cualquier momento pueda pasar algo, ¿no?
2: Vamos a una información que es importante para toda la provincia de Corrientes. ¿Por qué digo? Porque usted quiere efectuar reclamos a la Dirección Provincial de Energía de Corrientes. Lo hacíamos a través del 0800, que era el 0800-555-3732.
3: Uh-huh. ¿Y ahora?
2: No funciona más.
3: ¿Qué pasó?
2: El 0800 de DPEC no funciona más. Han dado un nuevo número, que es el 3795-389298. Ese es el nuevo.
3: Que lo voy a anotar.
2: 3795-389298. Ese es el nuevo número oficial de reclamos de la Dirección Provincial de Energía de Corrientes. El 0800 no está más en funcionamiento. Así que, si lo tiene agendado, bórrelo.
3: No, tengo agendado no sé por qué.
2: Porque recién se la dije.
3: No, pero ahora lo tengo agendado, porque yo lo estaba anotando, pero me apareció acá como agendado.
2: Bueno.
3: Qué bárbaro, ¿no?
2: Está bien, bueno, pero es una...
3: Bueno, pero está bien importante que anuncien, ¿no? Porque estas cosas siempre son importantes.
2: No, porque si no se van a cansar de enviar algún texto al 0800 y ya no...
3: Claro.
2: No vas a tener respuestas ni ninguna solución.
3: Exactamente.
2: Ante reclamos.
3: Entonces, 3795-389298. ¿Ese? Sí. ¿Así?
2: A ver, voy a buscarlo nuevamente porque lo tenía por acá.
3: Es así.
2: El 0800 no existe más, ahora es el 3795-389298.
3: Exacto, ese otro tengo anotado, ya me lo habían dado, sí. Me llamaron y me dijeron, Marcelo, anota este teléfono.
2: Bueno, ahora quedó solo ese.
3: Bueno.
2: Para reclamos ante la Dirección Provincial de
3: Energía. ¿Y para pago de facturas también eso? Creo que se pagan las facturas a través de la aplicación también.
2: Sí, también, claro.
3: También.
2: Y podría ser, sí.
3: Y al menos acá habla de... Cuando hay un cable afuera, o sea, los reclamos, todas las cosas.
2: Sí,
3: todo
2: ese es el número oficial.
3: Aparte, cada vez que vos vas a hacer un reclamo, por más que vos pases por la oficina y le digas, che, mirá, hacer reclamo primero. Entonces ellos con ese número que le mandan desde Corrientes o de esta base, con ese número pueden actuar mucho más rápido.
2: Bueno. Muy bien, 18 minutos de las 11 de la mañana. La temperatura, no, todavía tenemos de las 10, ¿no? A ver, sí, me voy a ir al ranking para saber. Paso de los libres, 19.7. 19.7 la temperatura en nuestra ciudad, la humedad 76%.
3: Sigue bajando.
2: En Puerto Iguazú está liderando el ranking a nivel nacional.
3: Está con calor, Carmen.
2: Sí, 26.5. Ya tienen sensación térmica, 27.6. Bueno, le robé los datos a Carmen, que seguramente enseguida...
3: Debe estar en Maya haciendo el programa. Debe estar en Maya haciendo el programa.
2: Y puede ser.
3: Puede ser. Con la sombrilla ahí.
2: Bueno, desde exteriores.
3: Claro. Y sí, hace mucho calor.
2: Ay, a ver. Bueno, ahora enviamos, sí, cómo que no. Los oyentes están pidiendo ya el número de reclamos de DPEC. Vamos nuevamente a Santo Tomé con ustedes.
1: Dale, José. Bien, continuamos con algo más de información por acá. Y la voy a brindar a esta información porque hace un rato nada más en el pasillo acá de la radio nos encontramos con qué, con una víbora. Que esto es común acá. En la radio a veces son chiquitas, a veces son más grandes, sobre todo en verano aparecen y mucho, tenemos que tener mucho cuidado cuando llegamos, ¿no, Pedro? Porque suelen estar bien en la puerta, para están ahí.
0: Generalmente las hemos encontrado ya muertas, porque bueno, por ahí los muchachos de la policía que quedan por ahí matan, o a veces nuestro compañero Jorge Ferreira también, Lico Ferreira, lo ha tocado. Y ahora, bueno, le tocó a Sergio porque estaba, era chiquita, pero estaba viva ahí en el pasillo.
1: Así es, y estaba al acecho.
0: Sí.
1: Estaba ahí quietita, que por ahí uno no se da cuenta, y de repente, bueno, puede ocurrir lo que le ha pasado a este hombre de 35 años, que fue mordido por una yarará. Esta que estaba acá en el pasillo no sé cuál es porque no reconozco realmente, es algo que tenemos que saber, pero bueno, no reconozco. En este caso fue una yarará la que mordió a este hombre en Goya. Y recibió 4 sueros antiofídicos en el hospital regional y quedó internado de forma preventiva. Esto ocurrió ayer martes, alrededor de las 18 horas, donde este hombre, bueno, sufre la mordedura de la yarará de la Cruz sobre Ruta 12. Y esto fue cerca de la estación de bombeo, acceso sur de la ciudad de Goya. Y ante la gravedad de la situación, esta persona fue trasladada al hospital zonal, doctor Camilo Muniagurria, donde le aplicaron los 4 sueros antiofídicos. Fue internado bajo estricto control médico, informaron desde el Centro de Ofidiología en Goya. Y bueno, hay recomendaciones, ¿no? Al ser, acá dice ser picado, pero sabemos que es ser mordido por una serpiente. ¿Qué hacer ante una mordedura? Bueno, ir de inmediato al centro de salud más cercano, mantener quieta la zona afectada por debajo del nivel del corazón. No hacer torniquetes ni incisiones, son recomendaciones muy importantes porque a veces uno cree que lo que ve en las películas, en las novelas, es lo que se hace y bueno, no. No succionar el veneno ni aplicar remedios caseros. En rutas, banquinas y pastizales de la zona siempre puede haber víboras, hay que prestar atención al pisar y usa calzado cerrado. Y también es importante, ¿saben por qué? Porque estos últimos días tuvimos inundaciones. Y suelen aparecer nuevamente en la costa del río Uruguay. Así que para aquellos que en algún momento vuelvan al paseo costero, tengan mucho cuidado con estos animales que suelen aparecer y bueno, pueden producir una situación muy, muy complicada en la salud si nos llegan a morder, ¿no, Pedro? Así que bueno, la recomendación y para nosotros también, que siempre estamos en convivencia con las víboras acá en la cercanía de la radio y también dentro, suelen aparecer y nos suelen visitar.
0: Claro, y asustan, ¿eh? A quien no he visto, y es importante tener cuidado, sobre todo no pisar, porque es ahí donde es el momento en el que atacan estos reptiles.
1: Totalmente. Bien, 11 de la mañana, 23 minutos, 3756-403618 es la línea de comunicación con Radio Nacional y vamos a compartir música, luego regresamos con más información.

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0: 11 de la mañana, 30 minutos. 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
2: El 70% del petróleo y gas producido por Argentina proviene de Vaca Muerta. Adrián Gianetti, periodista especializado en energía en Neuquén, analizó el impacto trascendental de Vaca Muerta en la economía argentina. El especialista destacó que esta formación geológica de hidrocarburos no convencionales se ha consolidado como el pilar de la producción nacional. Del 100% del petróleo y de gas producido en Argentina, el 70% proviene de Vaca Muerta, afirmó Gianetti. Para dimensionar la escala del yacimiento, precisó que durante el primer semestre del 2026, la formación aportó específicamente 68% de petróleo y 67% de gas total en el país. En términos financieros, el periodista resaltó el rol de la cuenca neuquina en la generación de divisas para exportaciones de combustibles y energía, de casi 8.000 millones de dólares exportados. Vaca Muerta aportó algo así como 4.200 millones, detalló.
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2: Corredor Belgrano anexarían la obra cuando se otorgue la concesión. El gobernador de Corrientes, Juan Pablo Valdés, adelantó respecto a un entendimiento con el gobierno nacional para que se contemple el tramo entre el Puente General Belgrano y la rotonda de la Virgen de Itatí en la red federal de concesiones. El gobernador comentó que la semana pasada se reunió con el ministro de Economía para conversar sobre varios temas, entre los que se tocó el corredor Belgrano. Apuntó que hay una ley que dice que no puede haber interferencia en rutas nacionales. Respecto de la traza, existe una intención que una vez concesionado el tramo, se puede agregar en el anexo de la licitación al corredor. De todos modos, aclaró que se va a continuar con el reclamo judicial para que quede asentado el pedido y hasta que no esté el contrato, afirmó.
1: Estado del tiempo.
2: La temperatura en Paso de los Libres a esta hora, 19 grados, 7 décimas, cielo ligeramente nublado. La máxima estimada para hoy es de 23 grados. El cielo parcialmente nublado en nuestra ciudad.
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0: 11:36 en toda la República Argentina y continuamos con la mañana de Nacional. Ahora nos trasladamos nuevamente a Puerto Iguazú. Ahí está Carmen con más información para compartir en este programa regional.
1: Muchísimas gracias, Jessica. Por supuesto, 11:36 en la República Argentina. La temperatura en la ciudad de Puerto Iguazú, estamos con 23 grados. La humedad del 79%, el cielo mayormente soleado a pleno. Estamos a pleno con una mañana muy calurosa en la ciudad de Las Cataratas, aquí en la Triple Frontera. 26 grados la temperatura. De máxima para hoy, la mínima que ya se vivió muy tempranito, de 18. Bueno, continúan las repercusiones de este terrible accidente en el río Iguazú, en el sector de Foz de Iguazú, Brasil, porque se han difundido algunas imágenes, ¿no?, de lo que sería el paseo por el río Iguazú en estos gomones, ¿no?, de la empresa brasileña Macuco Safaris. La mayoría de los videos que se ha difundido son de paseos anteriores, como para que las personas se den cuenta de qué se trata. Pero hay un video específicamente de una turista brasileña que iba en otra embarcación, en otro gomón, y ya regresaba del paseo. Y lamentablemente, bueno, esta señora, en el caso de ella, porque lo vivió y después muy emocionada, lo ha publicado. Bueno, puede filmar, no se da cuenta al comienzo, pero después sí, se ve, ¿no?, en el costado de la filmación, a las personas que están siendo socorridas, el trabajo que está realizando la empresa concesionera también de los paseos náuticos en Puerto Iguazú, que se sumó a ayudar, que suspende en ese momento, en el mediodía de ayer, también sus actividades y se suma a ayudar en la búsqueda y rescate de las personas que se habían caído, ¿no?, en este vuelco de este barco, ¿no? No es un gomón, es como un barco, ¿no?, grande, que era contratado en forma privada, porque era completamente una familia, ¿no?, de holandeses que estaba justamente pasando unos días en Foz de Iguazú, Brasil. Bueno, y se ve la situación de rescate, donde hay una persona que está en la costa del río con el chaleco y las demás personas que están siendo rescatadas. Después ellos mismos se reúnen, los turistas en el puerto brasileño, en ese sector del sendero Macuco, en Brasil, en Foz de Iguazú, el Puerto Seco, como le dicen, y se realiza una cadena de oración, ¿no?, para poder obtener los resultados positivos en esta búsqueda, donde todos fueron rescatados, pero lamentablemente uno de ellos, que también fue rescatado, Marvel Singh, no puede resistir y fallece por ahogamiento, según el informe médico, también paro cardiorrespiratorio. Este joven, que había venido a pasar sus vacaciones en Foz de Iguazú con su novia y además con sus suegros, sí, con el papá.

0: papá y la mamá de su novia y sus dos cuñados. En total eran 6 las personas que pertenecían a esta misma familia y que habían contratado este paseo en forma particular, privada, ¿no? En total los ocupantes eran 8, sumando a las 6 personas, turistas holandeses, más el piloto y el copiloto. Se está averiguando toda la situación para obtener datos. Fue suspendido por 3 días ya los paseos náuticos de esta empresa, Sendero Macuco Safari, en Foz de Iguazú, Brasil. Otro de los temas que también nos llega muy de cerca, escuchábamos también lo que contaban ustedes desde allí, desde Santo Tomé, este tornado categoría F1 que azotó justamente ayer el sur de Brasil, muy próximo a la provincia de Misiones, y dejó al menos 7 heridos a pocos kilómetros de nuestra provincia. Esto ocurrió en Río Grande do Sul, este fenómeno meteorológico que afectó a 3 municipios, donde provocó graves destrozos en viviendas, caída de árboles y pérdidas de animales. Algunas imágenes son impresionantes, ¿no? De este tornado realmente que impactaba, ¿no? Al ver, porque algunas personas también se animaban a filmar. Los equipos de emergencia trabajan todavía en la zona para poder asistir a todos los damnificados. Es un poderoso tornado de categoría EF1 que causó destrozos en el sur de Brasil, un área que está ubicada a 70 kilómetros de la frontera con Misiones. Vecinos de los municipios de Guiruá, 7 de Setembro y Senador Salgado Filho vivieron los momentos más difíciles cuando este embudo gigante, ¿no?, en este tornado generó vientos de entre 138 kilómetros por hora y 178 kilómetros por hora. Hace muy poquito en Puerto Iguazú tuvimos vientos de 70 kilómetros por hora y que también ocasionaron situaciones muy difíciles, ¿no? Varios techos que se volaron, árboles que se cayeron, así que imaginémonos la situación de esta ciudad. 138 a 178 kilómetros por hora los vientos que han ocasionado este tornado F1. La ciudad de Jiruá y otras localidades también en el noroeste de Río Grande do Sul fueron las más afectadas, y estas ciudades que están próximas, ¿no?, a la provincia de Misiones. La asistencia ya se está generando desde ayer, obviamente, en todas estas zonas afectadas. El gobierno municipal del Brasil movilizó a los bomberos, también los integrantes de Defensa Civil, todos los empleados de obras públicas están trabajando en los barrios más golpeados, en los barrios Rincón dos Coimbras, Rincón dos Melos, Rincón dos Ribeiros y también los barrios Amaral y Melgarejo en el sur, ¿no?, del vecino país, en Río Grande do Sul. 42 minutitos de las 11 en la República Argentina. Volvemos con ustedes allí en Santo Tomé. Adelante, Jessica y Pedro.
1: Gracias, Carmen. Bueno, y acá tenemos algo más de información para compartir. Tiene que ver con la ordenanza de la que se habló en el último tiempo sobre el cementerio municipal, ¿sí? Han brindado precisiones acerca de esto, luego de que se difundiera la ordenanza número 950/2026, que moderniza el funcionamiento del cementerio municipal Santo Tomás Apóstol. Bueno, la Dirección de Catastro Municipal brindó precisiones sobre algunos de los principales alcances de la nueva normativa. Desde el área aclararon que la ordenanza no modifica ni desconoce los derechos de uso ya otorgados, sino que establece un marco administrativo actualizado para mejorar la organización, el mantenimiento y la gestión de un espacio público que pertenece a toda la comunidad. Uno de los puntos incorporados es la actualización integral del registro del cementerio mediante una base de datos digital y una nueva identificación de los espacios, lo que permitirá ordenar la información y agilizar las consultas y los trámites administrativos. En relación con los espacios que se encuentren abandonados, destruidos, sin identificación o con riesgo de derrumbe, la normativa establece un procedimiento específico que contempla, en todos los casos, una convocatoria pública para que los responsables puedan presentarse y regularizar la situación antes de que se adopte cualquier medida. Bueno, también desde la Dirección de Catastro remarcaron que este mecanismo busca preservar un espacio público cuya capacidad es limitada, promoviendo su uso responsable y garantizando el respeto de los procedimientos establecidos por la ordenanza. recordaron que la tasa anual de mantenimiento tiene como destino exclusivo el sostenimiento de los servicios que presta el cementerio municipal, incluyendo tareas de limpieza, conservación, mantenimiento de la infraestructura, iluminación, señalización, actualización de registros y mejoras permanentes del predio. Finalmente, desde el municipio señalaron que la ordenanza número 950/2026 representa una herramienta para fortalecer la administración del cementerio municipal con reglas claras que permitan garantizar un servicio ordenado, transparente y sostenible para toda la comunidad. Así que, bueno, algunas aclaraciones tenemos acá, ¿no?, con respecto a eso, que del todo no sé si queda claro. Seguramente, como decía, en algún momento nos vamos a encontrar con una situación de esas, ojalá que no, pero pasa, y ahí recién sabremos de qué se trata todo esto, esta ordenanza, ya, bueno, las cuestiones que están complicadas dentro del mismo cementerio, de las familias que quizás ya no queda ningún representante de esa familia también, ¿no? Diferentes situaciones que se pueden ir dando con respecto a esto, pero bueno, algunas cosas las han aclarado después de que se haya aprobado la ordenanza que moderniza el funcionamiento del cementerio municipal Santo Tomás Apóstol.
2: Claro, ahí seguramente cuando no hay identificación, no tiene nombre, o como dice allí también, si está con peligro de derrumbe, o sea que eso estaría totalmente abandonado en esos casos puntualmente. Y también, bueno, seguramente por ahí habrá que acercarse, de ser necesario, a la municipalidad para tener más claridad acerca de esto.
1: Sí, creo que sí. Hay que informarse, sí, como para estar al tanto acerca de este tipo de actualizaciones, porque por ahí te terminas encontrando con alguna sorpresa y hay muchos dimes y diretes, ¿no? Cuando se empiezan a hacer algunos cambios o modificaciones, como lo hablábamos también el día lunes con las nuevas leyes de tránsito, que en este caso ya se empieza a regir con la Ley de Tránsito Nacional, en Santo Tomé también, hay que informarse. Y bueno, los lugares son esos, en este caso Plaza Colón, y en el caso del cementerio, quizás en municipalidad, para sacarnos todas las dudas y no encontrarnos con futuros problemas luego en momentos que no son tan agradables para ninguna familia. Bueno, otro dato, cambiando rotundamente de tema, aquí en Santo Tomé se va a brindar un curso de lengua de señas. Qué importante, qué interesante, y ojalá que haya cupos para todo el mundo. Lo lamentable es el horario, porque en este horario, por ejemplo, estoy trabajando desde las 10 de la mañana hasta las 13 horas, así que no lo voy a poder realizar. El encuentro es desde el 7 de agosto hasta el 11 de septiembre. Son 6 encuentros todos los viernes para este curso de lengua de señas. Allí en Ángel Blanco, 851, es la dirección que han publicado aquí, y las inscripciones la pueden realizar a través del 3756-650022. Ahí reiteramos para que lo puedan agendar y se puedan inscribir a este curso, 3756-650022.
2: Bueno, en verdad esto del curso de lengua de señas, cuando decís que son, a ver, son seis, serían seis oportunidades, creo, para, porque, o sea, es bastante complicado esto de
1: claro.
2: Una vez fui a uno de estos cursos y es complicado, digamos, aprenderlo. En una sola oportunidad, digamos, es bastante difícil. Dos señores allí de la capital de la provincia, expertos en este tema, y bueno, nos explicaban acerca de las señas y hacían de repente, decía, ¿qué dije? Yo por lo menos quedaba mirando.
1: Claro, ¿qué dijo?
2: Claro, él hacía las señas, sí, y decía, ¿qué dije? Decía. Y bueno, pero bueno, seguramente dedicándose, y yo calculo que lleva mucho tiempo aprender bien, digamos, a sí, comunicarse, y es necesario, desde
1: sí,
2: luego.
1: Sí, yo creo que sí, y bueno, quizás no son los únicos seis encuentros, ¿no?
2: Claro, no,
1: por ahí supuesto, viene otra etapa más, donde, bueno, se profundiza un poco más, y creo que tiene que ver con la práctica diaria,
2: claro,
1: de hacerlo. O sea, pensar y ya realizar el movimiento en las manos, que vos sabés que eso significa, ¿no?, lo que estás diciendo, pero en tus manos, porque el otro te va a entender así. Así
2: claro,
1: que,
2: y bueno, también se relaciona también con partes de la cabeza, del cuerpo mismo de uno. Uno va, por lo que he visto en esa oportunidad, ¿no?
1: Sí, en las paredes del Zoom, de la escuela normal,
2: sí,
1: han pintado en una época, sí, todas las manos con las diferentes señas y las letras o las, sí, palabras que representa cada una de esas señas. Así que muy interesante el curso de lengua de señas, así que quienes se quieren inscribir, voy a reiterar el número 3756-650022. Bueno, 11 de la mañana, 49 minutos. Voy a enviar un saludo grande a quienes nos están escuchando a través de radionacional.com.ar. Sabemos que desde Garabí, desde Garrucho, desde Alvear, desde otras provincias también están escuchando a través de internet este programa regional que realmente brinda la información de estas tres localidades, que es Puerto Iguazú, Santo Tomé y también Paso de los Libres. Pedro, ¿tenemos algo más por ahí?
2: Bueno, vamos con el pronóstico más específico para Santo Tomé, que tenemos nubes para la tarde de hoy, un día templado. Mañana, nubes dispersas, también un día templado, una mínima de 16 grados y una máxima de 27 grados. Para el viernes, mayormente despejado, un día cálido, mínima 20, máxima 30 grados, o sea que vamos a tener calorcito. Y para el sábado, mayormente nublado, templado, y una mínima de 18, una máxima de 28 grados. Para el domingo, tormentas, cielo nublado y templado. Aquí aparecen en el gráfico algunas gotitas, le contamos esto a la audiencia, o sea que tendríamos lluvia para el domingo y también se espera que llueva el lunes. Se habla de tormentas, cielo nublado y un día ya un tanto fresco para el próximo lunes.
1: Bueno, disfrutar entonces de estos días. Algunos dicen no, la humedad, ¿no? Pero ayer, por ejemplo, sopló un vientito sur, bastante fresquito por la noche, levantó toda la humedad que había.
2: Sí.
1: Y hoy nos sentimos mucho mejor. Incluso ha salido ahí tenue.
2: Los pisos como estaban húmedos en muchos lugares.
1: Impresionante. Una barbaridad la manera en la que brotaba la humedad en las casas, ¿no? Y las paredes, ¿cómo están empezando a quedar en sus casas? Bueno, hay que mantenerlas, hay que pasarle un trapito con la lavandina antes de que se queden más negras las,
2: claro,
1: paredes, porque bueno, avanza muchísimo. Y bueno, estamos transitando este fenómeno del super El Niño, así lo dicen, y tenemos que adaptarnos, como sea. 11 de la mañana, 51 minutos, nos vamos a la música, vamos a compartir con ustedes esta tanda musical.

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0: 12 del mediodía en la República Argentina. La industria del software marcó un récord de exportaciones. Durante el primer trimestre del año registró ventas al exterior por más de 700 millones de dólares. El presidente de la Cámara que agrupa las empresas de ese sector, Pablo Fiusa, dijo que las compañías del conocimiento continúan generando divisas, sosteniendo empleo de calidad y aumentando su competitividad internacional. En Catamarca continúa el rescate de turistas en Fiambalá. Desde Radio Nacional en esa provincia nos informa Roxana Sarmiento.
1: Un importante operativo continúa en la cordillera de Fiambalá para rescatar a los turistas que quedaron varados tras un intenso temporal de nieve y viento blanco en la zona del Balcón del Piscis. Según el COE, hasta este miércoles por la mañana fueron rescatadas 120 personas. El doctor Omar Arce, jefe del área programática número 15, contó cómo es el ingreso de los varados en la cordillera.
2: La gran mayoría, bien, estables, y hubo algunos casos, cuadros de cefalea, cuadros de hipotensión, de hipotermia, pero nada grave.
0: La información del deporte con Damián Zárate.
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0: En La Rioja, donde nos escuchas por AM620, la temperatura es de 18 grados 6 décimas, el cielo está parcialmente nublado y hay pronóstico de lluvias para las próximas horas. En Buenos Aires, la marca actual, 15 grados 5, la humedad 69%, cielo algo nublado.
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17: Es la hora 12:04, la temperatura en Santo Tomé 23 grados, sensación térmica 24 grados, humedad 77%, presión atmosférica 1007 decimal 7 hectopascales, vientos del sudeste a 3 kilómetros, cielo claro, visibilidad 18 kilómetros, altura del río Uruguay en el puerto de Santo Tomé 9 metros 40 centímetros en bajante, de turno Farmacia San Matías, ubicada en Patricio Bertrán 460 frente al Hospital 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Y ahora nos trasladamos nuevamente a Puerto Iguazú con Carmen en LRA 19.
18: Muchas gracias, Pedro. Por supuesto, aquí ya ligando al mediodía, ¿no? 5 minutos del mediodía de las 12 en la República Argentina. 24 grados la temperatura, el cielo mayormente soleado, sol a pleno. Aquí en la triple frontera, la humedad del 78%. Bueno, vamos a compartir con todos los colegas aquí en el programa regional el diálogo que manteníamos con el periodista brasileño en esta mañana, en nuestra primer mañana, el periodista y bueno, presentador también de su programa en Radio Cultura Foz en Brasil, el periodista José Calebi, que nos contaba los detalles de este lamentable accidente ocurrido ayer al mediodía en las aguas del río Iguazú, donde este barco, esta embarcación de la empresa Macuco Safari, lamentablemente vuelca, donde los integrantes, ¿no?, en su totalidad eran 8, pero 6 pertenecientes a los turistas holandeses y uno lamentablemente ha fallecido. El informe completo nos brindaba esta mañana José Calebi, periodista de Foz de Iguazú, Brasil.
19: Buen día, todo bien, gracias a Dios, aquí en Foz de Iguazú, hoy un tiempo un poco más fechado, previsión de chuva, nós vamos siguiendo, né? Apesar dessa tragédia que atingiu a cidade de Foz do Iguaçu e que impacta principalmente o turismo aqui da fronteira, mas graças a Deus por aqui tudo bem.
18: Exactamente, Josué. Bueno, la información, ¿no?, que nos lleva al contacto contigo se refiere principalmente a este tema. Ayer, 12:20 del mediodía, ocurría esta situación, este accidente, ¿no?, con el vuelco de esta embarcación de la empresa turística, ¿no?, de navegación Macuco Safari. Contanos los detalles de este hecho y, bueno, lamentablemente la pérdida también de la vida de uno de ellos, ¿no?, de uno de los turistas holandeses.
19: Pois é, ontem essa tragédia acontecendo no Parque Nacional do Iguaçu, durante esse passeio que é tradicional aqui em Foz do Iguaçu. A empresa, ela administra esse passeio há mais de 30 anos e infelizmente esse já é o segundo acidente que acontece nesse período. O outro em 1999, então há mais de 20 anos que ocorreu, bem mais grave, que teve 5 mortos. Mas infelizmente ontem mais uma vez aconteceu o acidente. O turista Mark Lensink, de 26 anos, holandês, como você destacou, acabou perdendo a vida durante o acidente. Teve outras vítimas que foram socorridas e encaminhadas ao Hospital Municipal Padre Germano Lauque, aqui em Foz do Iguaçu, na tarde de ontem. Pelo menos 3 turistas holandeses, além da vítima fatal, acabaram tendo que serem socorridos no Hospital Municipal. Teve um homem de 49 anos que precisou de atendimento médico, ele permanece estável em observação. A mulher dele também, a esposa de 49 anos, também precisou utilizar a unidade de atendimento com uma fratura no pé e foi prontamente atendida pela equipe assistencial. E aí, horas mais tarde, né, foi confirmado essa vítima fatal, infelizmente, esse turista de 26 anos. Inclusive, o corpo dele ainda está na polícia científica de Foz do Iguaçu, aguardando os trâmites para a liberação. Ainda não está definido se a família vai trasladar o corpo para a Holanda, o que vai ser feito na sequência, porque ele ainda está em análise. E depois da tragédia, né, ontem o Instituto Chico Mendes de Conservação da Biodiversidade, que é o instituto que administra o Parque Nacional do Iguaçu, determinou a suspensão do passeio do Macuco Safari por um período de 3 dias. Então o passeio não vai estar funcionando hoje, quarta-feira, nem na quinta e nem na sexta. Ele deve retornar, pelo menos na previsão, para o próximo sábado. Inclusive, o Instituto emitiu uma nota lamentando o acidente e informando que vai acompanhar as investigações que serão feitas a partir de agora para identificar as causas desse acidente. O Macuco Safari, a empresa, também expressou profundo pesar pela morte do turista, prestou solidariedade à namorada, aos familiares, aos amigos da vítima e informou que está oferecendo todo o suporte humano, logístico e médico às pessoas envolvidas. abertas. A empresa anunciou a paralisação voluntária, como a gente já destacou, por esse período de 3 dias. E as circunstâncias agora do acidente, elas vão ter duas investigações em andamento, que já estão em andamento. Uma é da Marinha do Brasil, que vai tentar identificar, né, quais foram as causas do tombamento da embarcação. Por meio da Capitania Fluvial do Rio Paraná, a Marinha abriu um inquérito administrativo sobre acidentes e fatos da navegação para analisar as circunstâncias do acidente, vai verificar o cumprimento das normas de segurança e apurar eventuais responsabilidades. A outra investigação será conduzida pela Polícia Civil aqui de Foz do Iguaçu, que já instaurou um inquérito para apurar as causas desse acidente. 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
18: Justamente, José, excelente toda la información, con todos los datos específicos. Nos consultan de varios medios del país también, y bueno, vamos a estar también con el programa regional, con Corrientes, al respecto de que en este lugar del río donde se produce el accidente, aparte de que tener un nivel muy elevado, ¿no?, del río Iguazú, por la extensa cantidad de lluvias que hemos tenido y el río que estaba muy crecido, ¿se sabe si ahí hay un lugar que es más rápido, el lugar donde estaba en cercanía de algún salto? ¿Se pudo especificar el lugar exacto del vuelco de la embarcación?
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18: Muy bien. Josué, muito obrigado. Muchas gracias por esta comunicación con nosotros aquí en Radio Nacional.
20: El contacto que teníamos justamente con el periodista brasileño de Radio Cultura de Foz do Iguaçu, Josué Caleve. Y él explicaba justamente que este bote, por las imágenes que se han difundido de otros turistas que venían ya, regresaban del paseo, también de la misma empresa, ¿no?, de la empresa Macuco Safaris del Brasil, bueno, pudieron difundirse, donde muestran que estaban muy próximos al puerto seco, el puerto seco del catamarán en Foz do Iguaçu, Brasil, donde salen estos gomones y estas lanchas. En este caso era un bote más pequeño, donde en forma particular fue alquilado para este paseo, donde estaba solamente la familia, los 6 tripulantes, este joven que lamentablemente pierde la vida, un joven empresario de la construcción, ¿sí?, en Holanda, con su novia y sus suegros, ¿sí?, el papá y la mamá de la jovencita, y también sus 2 cuñados, ¿no? Lamentablemente el joven Mark Lessing no pudo resistir, ¿no?, no pudo resistir y perdió la vida. El informe médico indica que tuvo un paro cardiorrespiratorio. Bueno, vamos a ampliar seguramente en el transcurso del día y en la semana todos los datos específicos, porque como dijo el propio periodista brasileño, esto se está investigando. La Marina y la Policía Militar en Foz do Iguaçu tienen la investigación y ya fueron suspendidos los paseos por 3 días de esta empresa Macuco Safari. Las primeras lanchas que se ven también en esas imágenes son las lanchas de la empresa argentina, que fue la primera en ir a socorrer, ¿no? Con los paseos también ellos aquí en el Parque Nacional, y bueno, en la proximidad y esta situación, fueron los primeros que se acercaron a socorrer a las personas que estaban allí, ¿no? Son esos jonbones más grandes que se ven en algunas imágenes. Pasamos a otra información, porque también en la ciudad de Puerto Iguazú y en toda la provincia de Misiones se ha proyectado justamente esta campaña de Lira, Lira, bueno, este significado y de control de vectores, además también en forma conjunta con el sector de salud, la parte del Ministerio de Salud de la provincia de Misiones, provincial, y también todo el trabajo a nivel nacional. Prevención más que nada, primeramente para obtener los datos específicos al respecto del mosquito, ¿no? El mosquito del dengue, de aegyptis, y poder prevenir nuevamente. Estamos con muchos días de calor, mucha cantidad de caída de agua. Nos explicaba al respecto de este lanzamiento el jefe del sector de vectores del municipio de Puerto Iguazú, el señor Juan Carlos Brites.
1: El día lunes tuvimos el lanzamiento de lo que es el operativo Lira, en conjunto, una actividad que se realiza en conjunto con provincia y nación. En este marco del operativo Lira estuvo presente el doctor Danielo Silva, subsecretario de Atención Primaria de Salud, el director de Saneamiento Ambiental del Ministerio de Salud, el doctor Fabián Zelaya, estuvieron presentes también la secretaria de Gobierno Municipal, la señora Marcela González, el referente de vectores nacional, el señor Franco Benítez, estuvo la directora, estuvo la doctora Maggie Dala, directora del hospital turístico, ¿no? Y la licenciada Lilian Kiesel, que es jefa de área programática y está a cargo de las salitas de Iguazú,
20: claro,
1: del CAP. Bueno, la verdad que este trabajo es muy importante para nosotros porque nos anticipa a los hechos, ¿no? Digamos, nos da un marco, un margen del índice de infestación larvaria, ¿sí? En los barrios, y nos da tiempo a prepararnos y reforzar la actividad en donde el índice nos ve más elevado para que así no nos encontremos con sorpresa más adelante, ¿no? Una vez que detectamos lugar con índices elevados de larvas, vamos y reforzamos la actividad para reducir el riesgo.
20: Justamente, ¿no? Y mira, lo que me decían también desde otros puntos del país, no, se sorprenden porque estamos en pleno invierno y temperaturas que llegan a los 28, 29, 30, 31, muchísimo calor, ¿no? Una cantidad de caída de agua importante, lo que ha ocasionado, ¿no?, esta situación también del cierre de las pasarelas en Garganta del Diablo, y aparentemente también el motivo por este accidente que se está investigando en el río Azú, o sea, el caudal del agua. Y realmente es algo insólito, y también en forma preventiva a lo que se deduce, ¿no?, con técnicos especialistas, la llegada del fenómeno El Niño, ¿no?, para septiembre, octubre y noviembre. Es por eso que se está haciendo todo este trabajo de forma previa, ¿no?
1: Bueno, sí, por eso te digo que este operativo Lira es anticiparse a los hechos, ¿no? Uh-huh. Es para ir tomando precaución y ir anticipándome, ¿no?, en la actividad y reforzar donde tenga riesgo de brote, o sea, de propagación de los mosquitos adultos.
20: Bien.
1: Obviamente que todo influye y no es tan fácil la cosa. Nosotros desde el área de vectores municipal estamos trabajando continuamente, pero a veces por inclemencia del tiempo no podemos salir a hacer el trabajo. Por eso ya en el lanzamiento expliqué que el resultado de este Lira puede ser que no nos dé muy favorable, que esté por encima del 5%, porque el tope mínimo para tener bien controlado la situación es de 5. De 5 para abajo es mejor, pero de 5% para arriba ya hay un indicador donde tenemos que reforzar la actividad para prevenir posibles brote de dengue, ¿no?
20: ¿Cuál va a ser el trabajo en sí? ¿Cómo van a comenzar ahora justamente con el levantamiento de índices rápidos de Aedes aegyptis, el IRA, en forma conjunta, ¿no?, con los distintos sectores que nombrabas? ¿De aquí en más, cómo es el programa de actividades?
1: Bueno, sí, estamos trabajando en los barrios ahora, en el estrato 1 ya se finalizó la actividad, acá está el entomólogo de provincia haciendo la lectura de las larvas capturadas,
20: sí.
1: Previa clasificación nos dirá cuántas casas son de larvas positivas de la Aedes y cuántas no, y que por ahora no tenemos ningún resultado preliminar para pasarte,
20: claro,
1: porque están todos en estudio todavía. Ya arrancamos con el estrato 2 el día de ayer, posiblemente hoy, si nos acompaña el tiempo, finalizaremos y daremos inicio al estrato 3, que es el último, ¿no? Una vez que finalicemos esas actividades y el entomólogo tenga la lectura correspondiente de todas las capturas de larvas que se están realizando, creo que vamos a tener un índice promedio, sí, y provisorio de lo que vamos a tener que la actividad que vamos a tener que realizar en el municipio, porque este equipo de provincia, de agente técnico de provincia y de nación que están con nosotros,
20: sí,
1: vinieron pura y exclusivamente para realizar esta actividad de IRA. Y después, bueno, a nosotros nos queda ir realizar, quedar realizando la actividad de prevención, ¿no es cierto?
20: Escuchábamos allí todo el trabajo que se ha realizado, que es continuo, ¿no?, con este lanzamiento de IRA. El IRA en la provincia de Misiones tiene que ver con los operativos en forma conjunta, ¿no? El levantamiento de índices rápidos de Aedes aegyptis, nos comentaba el propio jefe del área de vectores municipales, el señor Carlos Brites, y en forma conjunta este trabajo, ¿no?, con todos los sectores de salud, con el Ministerio de Salud de la provincia de Misiones, también a nivel nacional, esta vigilancia epidemiológica que se realiza, ¿no?, con esta estrategia y con este trabajo de primeramente verificar, ¿no?, si se encuentran las larvas del mosquito Aedes aegyptis y en qué zonas específicamente, y la continuidad también de todo el trabajo de prevención, descacharrizado, limpieza, visita diaria por los domicilios, y ha comenzado mucho más antes, ¿no?, muy muy previo a lo que es la llegada del verano. 22 minutos de las 12 en la República Argentina. Compartimos además el diálogo con una jovencita estudiante de tan solo 17 años. Ella es alumna del colegio Balchitur aquí en la ciudad de Puerto Iguazú, Demetrio Koropeski, ¿no?, en la ciudad de Puerto Iguazú, porque además de ser alumna de este colegio de los últimos años, también es concejal estudiantil. Ella es una de las concejales estudiantiles electas hace muy poquitito para el Consejo Estudiantil que se desarrolla en la ciudad de Puerto Iguazú y que, después del receso invernal, continúan con sus actividades y próximas sesiones ordinarias en el Consejo Deliberante de Puerto Iguazú. Escuchamos qué nos decía Ruth Fleitas, la concejala estudiantil de Puerto Iguazú, esta mañana.
2: Claro, en la última sesión extraordinaria se aprobaron por mayoría absoluta las tres comisiones de trabajo: Comisión de Educación, Cultura y Deporte, Comisión de Ecología, Medio Ambiente y Salud, Comisión de Desarrollo Social, Tecnología y Turismo.
20: Uh-huh. ¿Y esas comisiones tienen su horario también de reunión? ¿Cómo se van a llevar a cabo?
2: Sí, luego, ahora del receso por las vacaciones de invierno, retomamos las actividades. El lunes 3 de agosto tendremos la primera reunión de comisiones. Aquí comenzaremos a analizar y debatir los proyectos presentados. El martes 11 de agosto se realizará la próxima sesión ordinaria.
20: Ay, mira, falta poquitito. Bueno, ¿y los proyectos nos puedes contar alguno previamente de los proyectos que ya se han presentado?
2: Recién estamos retomando las actividades después del receso. Claro. En las reuniones de comisión vamos a comenzar a analizar los proyectos presentados y decidir cuáles son útiles para que puedan avanzar. Uno de nuestros principales objetivos y uno de los ejes en los que estamos trabajando es la salud mental, promoviendo iniciativas que acompañen y beneficien a los estudiantes. También buscamos impulsar propuestas que aporten soluciones y generen un impacto positivo tanto para los estudiantes como para la comunidad.
3: Claro, ¿no? La salud mental, esta situación que afecta y no solo a los adolescentes, sino, ¿no? A todas las personas en general, ¿no? Situaciones que realmente necesitan un apoyo, una contención para que estas situaciones no se produzcan. Y más en la adolescencia, ¿no? Porque se necesita mucho apoyo y mucha contención. Bueno, además también de las distintas reuniones, me decís que se viene la primera sesión también en el mes de agosto, ¿no?
2: Sí, sí. El 3 de agosto tenemos reunión y el 11 la primera sesión.
3: Bien. ¿Van a participar también ustedes? Porque obviamente distintos puntos de la provincia, en otras ciudades también tienen sus concejales, ¿no? El Consejo Estudiantil y también en la legislatura, ¿no? En la ciudad de Posadas. ¿Tienen previsto viajar por allí y participar?
2: Estamos organizando ese tema, sí.
3: Bien. Y vos, en forma particular, ¿qué te parece hacer parte del Consejo Estudiantil? ¿Lo esperabas? ¿Lo veías? ¿Cómo lo ves y cómo te sentís vos misma, ¿no? Haciendo parte del Consejo Estudiantil en Puerto Iguazú.
2: La verdad que me siento orgullosa, agradecida por haber sido elegida, muy contenta porque me parece buenísimo trabajar en conjunto con las distintas instituciones para mejorar. La verdad, súper contenta y me parece súper bueno todo esto que estamos haciendo. Uh-huh. Y espero que podamos seguir trabajando en conjunto para mejorar Iguazú.
3: Perfecto, por supuesto que sí. Y seguramente ya tenemos allí un semillero muy importante y la importancia, ¿no?, también de participar, en este caso como concejal. ¿Y quién te dice futuramente? ¿Podés representar a la ciudad de Puerto Iguazú como concejal, tal vez como candidata, diputada, o intendenta, por qué no, Se puede ver también todas estas posibilidades en el ámbito político, sería muy interesante, ¿no?
2: Claro, sería buenísimo y ojalá, y Dios quiera, sí, lleguemos. Y es el inicio, quién sabe, de un futuro.
3: Muy bien. Ruth, te agradecemos muchísimo a vos, también al coordinador allí del Consejo Estudiantil, a todos los integrantes, ¿no? Porque obviamente el Consejo Estudiantil está integrado por varios estudiantes de distintas escuelas secundarias de Puerto Iguazú. Así que, bueno, vamos a estar expectantes por las próximas reuniones, las reuniones de comisión, y después la sesión también, ¿no? La sesión ordinaria que va a tener lugar dentro de muy poquitito, el 11 de agosto, nos decías, ¿no?
2: El 11 de agosto tenemos la primera sesión, 11 de agosto.
3: Muy bien. Un abrazo grande, Ruth, y muchas gracias.
18: Escuchábamos a la concejal estudiantil, Ella es alumna del BOLP número 23 de Metro Coropesqui, Bachitur, ¿no? El Bachitur aquí en la ciudad de Puerto Iguazú, alumna del cuarto año. Fue electa concejal estudiantil, hace parte del Consejo Estudiantil en la ciudad de Puerto Iguazú, Ruth Fleitas, y con el anticipo de estas nuevas reuniones de comisión y también nueva sesión ordinaria del Consejo Estudiantil, en este caso, en la ciudad. 27 minutos de las 12 en la República Argentina. Actualizamos los datos del tiempo. 24 grados la temperatura en la ciudad de Puerto Iguazú. Sol a pleno, soleado. La máxima para hoy, 26 grados. Volvemos con ustedes desde Paso de los Libres. Adelante, Pedro.
21: Bueno, muchas gracias. Vamos a poner algo de música hasta el momento con las noticias aquí en este programa La Mañana de Nacional.

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1: El desafío de proteger los animales sueltos que aparecen en las rutas. La reciente aparición de una manada de ciervos cruzando una transitada zona de Villa Elisa en el partido de La Plata volvió a poner en agenda una situación que se repite cada vez con mayor frecuencia en distintos puntos del país. El fenómeno no solo genera sorpresa entre los vecinos, sino también plantea desafíos en materia de seguridad vial, conservación ambiental y convivencia con la fauna nativa. Isabel de Estrada, periodista, escritora y fundadora de la Fundación Sorva para la Protección de Animales, expresó que no hay dónde llevar los animales que se rescatan y tampoco hay dónde liberarlos. Hay una cantidad de animales silvestres que no tenemos dónde llevarlos. En este sentido, recomendó, si encontramos un animal silvestre en el camino, hay que llamar a zoonosis o a algún ecoparque. En caso de los ciervos registrados en Villa Elisa, se suma otros episodios recientemente protagonizados por jabalíes, zorros y diferentes especies que han sido observadas en lugares poco habituales. La expansión urbana, la fragmentación de los ecosistemas, los cambios en la disponibilidad de alimentos y las alteraciones ambientales pueden modificar los desplazamientos naturales de los animales, acercándolos a zonas pobladas.
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1: Viento que causó daños y caídas de árboles en Alvear en forma violenta. La localidad del Este Correntino registró intensas ráfagas de viento durante la madrugada de este viernes. En la localidad de Alvear, las ráfagas provocaron la caída de un árbol de gran porte sobre una vivienda ubicada en calle Larrea, camino al barrio Cáritas, de la localidad del centro sur ribereño correntino. Pese a la violencia del temporal, no se registraron personas lesionadas, aunque el hecho dejó importantes daños materiales y gran susto a la población. En el lugar trabajó personal de Defensa Civil, bomberos voluntarios, operarios de la municipalidad, quienes realizan tareas para retirar el árbol y despejar la zona. Además, se reportaron ramas caídas en distintos sectores de la ciudad. Alvear estuvo por varias horas sin suministro de energía eléctrica como consecuencia del fuerte temporal. Se recomendó a la población circular con extrema precaución y evitar acercarse a los árboles, postes o cables caídos hasta que finalicen las tareas de asistencia.
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1: Datos del tiempo en nuestra ciudad según el Servicio Meteorológico Nacional. A esta hora la temperatura es de 20 grados 2 décimas, humedad 73%, cielo ligeramente nublado, vientos del sur 19 kilómetros en la hora, la máxima estimada para hoy es de 23 grados y el pronóstico sigue anunciando cielo parcialmente nublado para toda esta jornada.
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3: Para 12:35 minutos, últimos instantes de este programa regional, algo de información en relación con Monte Caseros y el paso fronterizo. Suspendieron el cruce entre Monte Caseros y Bella Unión por la subida del río Uruguay. La prefectura tomó la decisión tras registrar una altura de 6,20 metros en la escala hidrométrica. Bueno, y el dato que nos proporcionaron aquí en Santo Tomé, un dato de las 6 de la mañana, es de 7,67 metros en creciente. Y tenemos, para ampliar esta información también, el paso internacional de Monte Caseros, Bella Unión, Uruguay, quedó suspendido debido a la creciente del río Uruguay. La decisión fue comunicada por la prefectura. La interrupción del servicio responde a las condiciones actuales del río y busca garantizar la seguridad de las personas que utilizan el cruce fronterizo. Desde la fuerza indicaron que la suspensión permanecerá vigente hasta nuevo aviso. La apertura del paso dependerá de la evolución del nivel del río y de la posibilidad de restablecer una navegación segura. Si bien el agua aún no llega a su nivel de alerta, marcado por los 7,50 metros, esto es lo que decían, pero en verdad, como dijimos antes, 7,67 metros, creciendo, es lo que nos dieron hoy desde prefectura, y el dato era de la hora 6, hoy precisamente. Se mantiene en ascenso constante, es lo que también señala la información. Esta situación del río Uruguay, bueno, preocupa, y se recomienda a la población mantenerse informada a través de los reportes oficiales y seguir de cerca la evolución. 12:37 minutos, ahora nos trasladamos con los colegas de Paso de los Libres ya para los últimos minutos.
4: Gracias, Pedro. Le contamos a nuestros oyentes de aquí y de allá que el artista visual correntino César Gustavo Schanz fue seleccionado como el único representante de Corrientes en el Premio Federal de Pintura Fundación María Calderón de la Barca 2026, en una edición que incorpora por primera vez una representación específica de cada provincia de nuestro país. La selección constituye un reconocimiento por el artista, o para el artista, como así también para la escena cultural correntina. Su obra Payé fue elegida entre más de 1.200 postulaciones de todo el país por un jurado integrado por referentes del ámbito artístico y cultural a nivel nacional. Bueno, felicitaciones para César Schanz, que representará a nuestra provincia en el Premio Federal de Pintura 2026. Por otro lado, y hablando de premiaciones, el último día lunes se entregaron los premios Pinti en el Teatro Colón de la Ciudad Autónoma de Buenos Aires. Y las dramaturgas María y Paula Marul recibieron con profunda emoción este premio a la mejor obra de autoría nacional por Lo que el río hace. Esta obra de ellas, una distinción que coronó el éxito de una obra inspirada en raíces y en la memoria familiar. Al subir al escenario para recibir el galardón, las mellizas compartieron un sentido mensaje de agradecimiento, dedicaron el premio a sus familias, a sus hijas y a su madre, pero tuvieron un recuerdo muy especial para su padre, a quien evocaron con emoción. Nos debe estar mirando desde arriba, dijeron las esquinenses, porque las autoras señalaron que ese vínculo con Esquina y sus vivencias familiares fueron la inspiración para dar origen a Lo que el río hace. Con estas dos notas que tienen que ver mucho con nuestra cultura, y tenemos también la intención de poder charlar con María o con Paula después de la distinción del último lunes en el Premio Pinti. Nos vamos, sí, nos vamos despidiendo desde aquí.

0: La máxima para hoy 23 grados, parcialmente nublado para la tarde y para la noche. Para mañana jueves 14 la mínima, máxima de 28. El día estará parcialmente nublado. Y para el viernes espera una temperatura veraniega. 21 de mínima, 31 la máxima. Así que a dejar un poquito las camperas, los abrigos, seguramente tanto para mañana, que serán máximas de 28 o 29 grados, y para el viernes máxima de 30 a 31 grados aquí en Paso de los Libres. Mañana nos reencontraremos desde las 10 de la mañana. Vos, Pedrito, por ahí, un gran abrazo para todos nuestros colegas y para todos nuestros oyentes.
1: Muchas gracias, José. Hasta mañana. Ahora nos trasladamos también para los últimos minutos con Carmen, allí en el RA 19 Nacional Puerto Iguazú.
2: Muchas gracias, Pedro. Por supuesto que sí, con la información. Los dos temas puntuales para el final. Hoy se realizó la marcha más temprano, lo habíamos anticipado. Familiares y amigos marcharon esta mañana para pedir justicia por la muerte de Ronnie de Mota. Familiares, amigos y vecinos se concentraron esta mañana justamente en el lugar donde ocurrió este siniestro fatal, donde perdió la vida este joven de tan solo 35 años. Bueno, hace muy poquitito fue atropellado por un motociclista que después se dio la fuga. Esto comenzó esta mañana, este pedido de justicia a las 8:30 sobre la avenida Papa Francisco y República Argentina. El pedido de familiares, amigos de su esposa, ¿no? También con un pequeño bebecito que se quedó sin su papá, ¿no? La muerte de Ronnie Gabriel de Mota. Los familiares piden justicia. Estuvieron desde allí caminando hasta el juzgado de instrucción número 3 de Puerto Iguazú, ¿ves? Obviamente pidiendo justicia por la muerte de este joven de tan solo 35 años. Y otra información también para el final tiene que ver con la jugadora de fútbol misionera, Yamila Rodríguez. Está pegando la vuelta, y se vuelve al fútbol argentino. La delantera misionera dejó Gremio de Porto Alegre y fue presentada como nueva jugadora de Talleres. Va a firmar su contrato este viernes. Excelente. La carrera de Yamila Rodríguez es extraordinaria, ¿no? Y está volviendo a la Argentina. La misionera dejó Gremio de Porto Alegre para sumarse a Talleres en la primera división de fútbol argentino. Esta posadeña, jugadora profesional de fútbol, tiene 28 años y va a firmar su contrato el próximo viernes. Se va a sumar al conjunto cordobés para una nueva experiencia en la máxima división argentina. Así que éxitos nuevamente y felicitaciones para esta jugadora extraordinaria de fútbol, Yamila Rodríguez. 42 minutos de las 12 en la República Argentina, la temperatura actual en Puerto Iguazú 24 grados, la humedad del 76%, el cielo totalmente soleado. Adelante, Pedro, nos despedimos, sí, con esta información. Será hasta mañana.
1: Hasta mañana, Carmen. Bueno, y estábamos ya finalizando ya con los colegas este programa regional, la despedida también desde acá. Dios mediante, nos estaremos reencontrando nuevamente a partir de las 10 de la mañana. Gracias por la preferencia, por la sintonía a la audiencia. Y será hasta el nuevo encuentro.

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4: 12 del mediodía, 45 minutos. La temperatura en Buenos Aires, 15 grados 6 décimas. La humedad, 66%. Cielo algo nublado. Y comenzamos con el desarrollo de la información, lo más importante en 15 minutos. Argentina se ganó la confianza del FMI, así lo afirmó el canciller Pablo Quirno, quien destacó los cambios que logró el actual modelo económico en el país.
5: El fondo tiene un rol y ha tenido un rol de apoyo a lo que nosotros estuvimos haciendo durante todo este tiempo, muy importante, pero a partir del crédito que la propia Argentina y la credibilidad que la propia Argentina se ganó con el programa que diseñó y los resultados que tiene. Porque entendamos que hoy es más fácil decirlo en julio del 2026. En noviembre del 23, el escepticismo y la probabilidad de éxito eran mucho menores a las que teníamos ahora. Y era lógico pensar que con la historia que teníamos no iba a ser posible.
4: Quirno subrayó además que el gobierno generó condiciones para la inversión y el crecimiento.
5: Hicimos cosas que nunca ha hecho, no solo Argentina, no lo ha hecho el mundo. Eliminar el déficit fiscal con un plan de gobierno que elimine el déficit fiscal del Tesoro en un mes, que elimine el déficit cuasi fiscal de 10 puntos del Banco Central en 6 meses. No fue hecho nunca en el mundo. Y eso también lo que terminó siendo es terminó dando crecimiento. Con el esfuerzo de desregulación que hacemos a través del Ministerio de Desregulación, lo que terminamos haciendo es generando las condiciones para inversión y generando inversiones para el crecimiento, y de lo que me toca a mí, seguir abriendo mercados internacionales. Porque, entramos a otra cosa, yo soy ministro de Relaciones Exteriores, Comercio Internacional y Culto.
4: Nuevo mecanismo para las privatizaciones. La Oficina Nacional de Contrataciones reglamentó el sistema de inscripción para quienes quieran intervenir en las instancias previstas en la Ley Bases y en la Reforma del Estado. La normativa indica que podrán participar nuevos interesados como inscriptos previos y concesionarios a través de la plataforma de subastas estatales.
3: Internacionales.
4: 18 muertos y más de 100 heridos por el terremoto en Japón. Por el sismo de 7,1 grados que afectó al suroeste de ese país, colapsó un centro comercial y rescatistas buscan personas desaparecidas entre los escombros. Desde el aeropuerto de Tokio, el médico Guillermo Capulla describió cómo se vive la situación.
6: Tuvimos un terremoto importante a 900 kilómetros donde yo estaba en Yokohama con mi familia. La verdad es que desde el punto de vista sensación no tuvimos ninguna, pero sí obviamente la gente inmediatamente y todas las noticias empezaron a alarmar un poco a la gente porque fue un terremoto grande. De estos que se consideran importantes, la escala japonesa fue lo más alto, ¿no? Pasa que la estructura está armada acá en Japón para pensar que, digamos, me hizo leer bastante esto, ¿no? Hay 1.500 a 2.000 terremotos por año, o sea, hay 4 por día aproximadamente, digamos, haciendo una cuenta, que son sensibles a la gente.
4: Bajó la presión tributaria nacional. En diálogo con Radio Nacional, el economista del Instituto Argentino de Análisis Fiscal, Nadine Argañaraz, confirmó que la mejora es del 2% en relación con el PBI.
7: Cuando hace mención entre el 2023 y el 2026, cuando usted hace esa comparación, tiene que la presión tributaria cayó 1,8 puntos del Producto Bruto Interno, o sea, casi 2 puntos del Producto Bruto Interno.
8: Claro.
7: Entonces uno puede decir, bueno, estos 2 puntos, ¿a cuánta plata equivalen? Bueno, equivale a tanto, bueno, y eso se le devuelve al sector privado,
8: eso mismo,
7: sin entrar en detalle de quién es el que se apropia de ese monto.
4: En Catamarca continúa el rescate de turistas en Fiambalá. Desde Radio Nacional en esa provincia nos informa Roxana Sarmiento.
9: Un importante operativo continúa en la cordillera de Fiambalá para rescatar a los turistas que quedaron varados tras un intenso temporal de nieve y viento blanco en la zona del Balcón del Piscis. Según el COE, hasta este miércoles por la mañana fueron rescatadas 120 personas. El doctor Omar Arce, jefe del área programática número 15, contó cómo es el ingreso de los varados en la cordillera.
10: La gran mayoría bien, estables, y hubo algunos casos cuadros de cefalea, cuadros de hipotensión, de hipotermia, pero nada grave.
4: Un turista holandés murió tras el vuelco de una lancha en las cataratas del Iguazú. Desde Radio Nacional Puerto Iguazú nos informa Carmen Segovia.
1: Un turista holandés de nombre Mark Lessing, de 26 años, murió este martes luego de que una embarcación de la empresa brasileña de turismos náuticos Macuco Safari volcara durante una excursión en el río Iguazú, a la altura de la ciudad de Foz de Iguazú, en el oeste del estado brasileño de Paraná. El joven se encontraba de viaje junto a 5 integrantes de su propia familia cuando ocurrió el trágico accidente.
4: Las cataratas del Iguazú registran una crecida histórica y rige una alerta amarilla. Las intensas lluvias elevaron el caudal del río hasta casi 7 veces su nivel habitual. El fenómeno se produce en un contexto de severas tormentas que afectan tanto al noreste de Argentina como al sur de Brasil.
3: Policiales.
4: Avanza la investigación por la muerte de Isabela en Villa Gesell, el informe de Andrea Valdivieso.
8: En Mar del Plata se aguarda la declaración del hijo mayor de Lucía Sosa, acusada en Villa Gesell por el abandono seguido de muerte de la pequeña Isabela de casi 3 años. Lucas Ruiz, de 17, se presentará en la Fiscalía General acompañado por su abogada y su madre adoptiva. Ampliará detalles sobre su historia familiar y ratificará las denuncias previas contra la detenida por querer matarlo y por la muerte de sus hermanas, incluida Isabela. En el marco de la investigación, Héctor Picard, juzgado junto a Sosa en Mar del Plata, en el año 2018 describió un modus operandi.
11: No era ni agresiva ni violenta. El problema era cuando yo me retiraba de mi casa para trabajar, siempre terminaban internados. Estaban 2 o 3 días internados y después salían y no le habían encontrado nada. Me la mandaban para casa de vuelta.
4: Juicio por la desaparición de Loan Peña. Desde Radio Nacional Santo Tomé nos informa Nerina Álvarez.
12: Continúan las audiencias por la presunta sustracción de Loan Danilo Peña con la presencia en la sala de sus padres, José Peña y María Noguera. Y en esta jornada declaró el concejal de 9 de julio, Jorge Moreira, quien aseguró que presenció cómo el perro rastreador reaccionó a una manta hallada en el baúl del vehículo de Ramírez y también participó como testigo en el allanamiento de la casa de Laudelina y Antonio Benítez. Además, afirmó que nunca vio a Carlos Pérez y María Victoria Callaba participando de la búsqueda de Loan, aunque sí los observó juntos en el ingreso de la casa de Catalina. La audiencia volvió a estar marcada por fuertes cruces entre la Fiscalía, la Defensa y el Tribunal.
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13: Agenda de la jornada. Hoy continúa la segunda fecha de la primera división del fútbol profesional masculino en la Argentina con 4 juegos. En un rato nada más, 14:30, en el Claudio Chiquitapia. Barracas Central recibirá al Dosivi a las 5:00 p.m. del Tito Tomaguelo de Florencio Varela. Defensa y Justicia con Riestra. 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En La Plata, Gimnasia recibirá a River. Ambos perdieron en la fecha número 1, y se cierra la jornada 21:30 en Córdoba con Instituto y Platense. Además tenemos 3 partidos de vuelta de los 16avos de final de la Copa Sudamericana. 21:30, Lanús visita a Perú para jugar con Cienciano, recordando que ganó en la Argentina 2-0. Antes, 7:00 p.m, Vasco da Gama con Independiente Medellín de Colombia, y 21:30 en Brasil, Bragantino contra Sporting Cristal de Perú.
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4: 12:53, la temperatura en Buenos Aires 15:06, la humedad 66%, cielo algo nublado. Cristalina Georgieva destacó las potencialidades de la inteligencia artificial. Tras su viaje por Argentina, la directora del FMI difundió un video de la reunión que mantuvo con estudiantes en Buenos Aires, donde expuso sobre el desarrollo tecnológico. Dijo que ese sector transformará a los empleos y agregó que el desafío es ayudar a los jóvenes para que puedan adquirir las habilidades necesarias. El RIGI sumó una nueva inversión para producir litio en Catamarca. Se trata de un proyecto que se va a desarrollar en el Salar Tres Quebradas, en Fiambalá, y que destinará fondos por más de $700 millones. Los empresarios anticiparon que la iniciativa generará 4.400 puestos de trabajo, directos e indirectos. Aumenta la producción en Vaca Muerta. Por Radio Nacional, el periodista especializado en energía, Adrián Gianetti, se refirió al consumo de arena que sostiene la producción de petróleo y gas.
14: En el mes de junio se hicieron, en consumo de arena, por etapa son 240 o 250 toneladas, en junio se utilizaron 690.000 toneladas de arena. En el agua que se utiliza para la inyección, para romper la roca, se utilizan aproximadamente 1.500 metros cúbicos por etapa de fractura. Un año se utilizaron 4.140.000 metros cúbicos. Esto representa 4.140 millones de litros de agua.
4: Incendio forestal en La Rioja. Desde Radio Nacional en esa provincia nos informa Carlos Vega.
15: Vicente Porto, jefe de bomberos de Chilecito, se refirió al avance que registra el trabajo de los 150 brigadistas para sofocar el incendio y evitar que se propague hacia el poblado de Huanchín.
16: Con la llegada de las tres aeronaves prácticamente ha ayudado muchísimo y las condiciones climáticas, eso también nos ha ayudado bastante. El incendio está controlado por su propia naturaleza. Estamos partiendo todo a la zona más crítica, que vendría a ser la zona de Huanchín, para que eso no nos baje. Sí teníamos tres focos activos en la quebrada de la Cieneguita y arriba en el parrón, contenido y controlado, pero no extinguido el incendio.
4: Plan preventivo ante el regreso del fenómeno del Niño. Desde Radio Nacional Paraná nos informa Rubén Lovera.
17: En Entre Ríos, y con la premisa de diagramar un protocolo de acción para el movimiento de animales desde islas a tierra firme, se pudo generar un mecanismo de avisos para que los productores comuniquen a las autoridades como a prefectura cualquier riesgo inminente de inundación. La tarea apunta a facilitar el trabajo seguro de los productores, manteniendo la transparencia en el tránsito y la trazabilidad de los animales mediante las marcas y documentos correspondientes.
4: Nueva etapa política en Perú. Por Radio Nacional, el titular de la Asociación de Contribuyentes de ese país, José Beteta, aseguró que hay un clima de tranquilidad política tras la asunción de Keiko Fujimori.
18: Yo creo que la razón por la cual va a estar mucho más tranquilo todo y ha estado tranquilo es porque ha habido, como después de 10 años de polarización, inestabilidad y mucho caos, en general todas las arenas políticas están diciendo, mira, ¿sabes qué? Gobierna, vamos a estar tranquilos un rato. Hay una encuesta que salió hace un par de semanas, el 70% de la población peruana le quería dar a Keiko la oportunidad de que gobierne y la quería dejar gobernar, ¿no? Entonces ya eso marca un poco, creo, el temperamento que tienen que tener los peruanos hoy día, ¿no?
4: En tanto, el presidente Javier Milei le deseó un próspero mandato.
19: Es un gusto para mí estar en Perú, en particular en el día de la asunción de la flamante presidente Keiko Fujimori, a quien le deseo un próspero mandato. Su victoria es sin duda otro indicio del avance inexorable de las ideas de la libertad en la región.
4: Vuelve el turismo carretera a Rosario. Desde Radio Nacional, en esa ciudad santafesina, nos informa Ivana Miskovsky.
20: El turismo carretera volverá a correr en la ciudad de Rosario. Será por la tercera fecha de la Copa de Oro, cuando ya empiecen a definirse los campeonatos. En este sentido, se llevó adelante una presentación oficial entre la municipalidad y la ACTC. Estuvo allí el presidente referente de la ACTC, Hugo Mazzacane, con quien dialogamos.
21: Sabemos que Rosario es una plaza muy buena para el automovilismo. Cuando se produjo un hueco, o hemos hablado con el señor intendente y rápidamente hemos llegado a un acuerdo.
4: Estudiantes mendocinos ganaron el Mundial de Robótica en México. Desde Radio Nacional Mendoza nos informa Rolando Brizuela.
22: Un equipo de estudiantes mendocinos ganó el Mundial de Robótica en México. Shadow Fox, integrado por estudiantes del Instituto Tomás Alva Edison, se consagró campeón del Premier Event de First Stage Challenge en México, una de las competencias de robótica educativa más prestigiosas del continente. La presidenta de la Fundación Edison, Graciela Bertancourt, explicó los pormenores de este logro internacional.
23: Nos pone a la Argentina en el radar de las empresas tecnológicas. Hicimos presencia en un lugar donde mucha gente que está esperando que compartamos el talento argentino.
4: En Mendoza toman medidas ante posibles casos de sarampión. Desde Radio Nacional en esa provincia, el informe de Esteban Rodríguez.
24: Repuntó la vacunación de calendario, pero preocupan los brotes de sarampión y tos convulsa en los Estados Unidos, por lo que Nación emitió una alerta. ¿Cuál es la situación en Mendoza? Lo aclara la doctora Iris Aguilar, jefa de inmunizaciones de la provincia.
25: Sí, hay una alerta que lanzó el Ministerio de Salud de la Nación por, como bien mencionás, la vuelta de los viajeros del Mundial. ¿Por qué? Porque los que sí tienen brote de sarampión son Estados Unidos, Canadá y México. Por lo tanto, a lo que se llama es a estar alertas.
3: internacionales.
4: España logra avances en la lucha contra los incendios. Las autoridades levantaron las órdenes de evacuación en 13 localidades de Madrid y Ávila, permitiendo el regreso de personas a sus hogares. Sin embargo, los bomberos continúan combatiendo las llamas que ya han arrasado 77.000 hectáreas en los últimos 6 días.
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0: Buenas tardes, ¿cómo les va? Bienvenidos a Pasión Nacional. Aquí estamos comenzando la fiesta de la radio. Este miércoles 29 de julio de 2026, el día de los ñoquis, ¿eh? Ñoquis con estofado de carne, con salsa boloñesa. Bueno, hay que poner el dinero abajo del plato. Nosotros a esta hora no comemos, estamos con mucho gusto aquí tratando de comunicar la mejor noticia deportiva, por lo menos llevarles a todos ustedes en el país las noticias que ocurren a esta hora del mediodía. Bueno, sigue la Liga Profesional de Fútbol. Hoy a partir de las 6:30 de la tarde vamos a estar con Martín Perazzo y con Juan Minotti en la continuidad de la segunda fecha del torneo clausura como consecuencia del partido que River va a jugar en La Plata frente a Gimnasia. 14:30, Barracas Aldo Civi, a las 17 Defensa Riestra, 19:15, lo dicho, Gimnasia River, 21:30 en Alta Córdoba, Instituto frente a Platense. Venimos del triunfo de Banfield, 3-2 frente a Sarmiento de Junín, respira Pedro Troglio, la primera victoria de Pipo Gorosito como técnico de San Lorenzo de Almagro, 1-0 frente a Gimnasia y Esgrima de Mendoza, el empate sin goles de las academias, tanto Central como Racing, y en la paternal, Argentino se hizo fuerte, le ganó Estudiantes de Río Cuarto por 3-0. En la Copa Sudamericana, 21:30, Lanús visita a Cienciano. Boca viaja a Chile para jugar mañana frente a O'Higgins para ver si sigue en el torneo continental. Y en el mientras tanto, los futbolistas subcampeones del mundo que jugaron la final con España del último Mundial están disfrutando cada uno, salvo excepciones como la de Paredes, la de Otamendi y también Montiel, que ya están trabajando con Boca y River respectivamente. Bueno, están disfrutando de las merecidísimas vacaciones y obviamente Messi acaba de volver a la ciudad de Miami. ¿Qué tal, Hernán? Le doy la bienvenida a nuestro locutor Hernán Exmayer.
1: Hola, Nicolás, muy buenas tardes para todos. Estamos en el 11-3870-7485 para comunicarnos desde cualquier punto de nuestro país, con una temperatura de 15 grados 6 décimas en Buenos Aires y el cielo ligeramente nublado,
0: Nico. Muy bien, me voy a Córdoba, los saludo al Negro Romero en la apertura de Pasión Nacional.
2: Hola, ¿qué tal, Nicolás? Abrazo para vos y los compañeros, la audiencia en todo el país. Una jornada desapacible en Córdoba, atravesada por lloviznas, por alguna garúa, alguna neblina. Durante toda la jornada, 15 grados 4 décimas la temperatura, la humedad 91%.
0: Bien, ya vuelvo contigo. Bueno, Damián, las últimas novedades de Boca, pensando en el partido de este jueves frente a O'Higgins, partido que vamos a tener a través de Fútbol Show Nacional.
3: Que sigue buscando al delantero, que no va a ser Romero, que será transferido a Tigre, que será transferido a Europa, y que en función de eso sigue buscando un delantero más. Ya tenemos la lista de convocados para el próximo partido. Está Paredes, está Lozano, y lo que charlábamos ayer, que lo damos como última información, no está Palacios, no está Belmonte, no está Vareiro, no está Gelini, no está Herrera, pero no está Carlos Palacios, que se ha convertido, como decíamos de Cavani, la excepción es cuando estás lesionado. Acá la regla es que Palacios, el último año estuvo lesionado.
0: Bueno, Palacios que no ha jugado con la camiseta de Boca. Lo saludo a Javier Vicente. Javier, con los temas del fútbol internacional.
4: ¿Cómo te va, Nico? Buen mediodía para todos. Vamos a estar hablando de FIFA Forwards Enterprise, el proyecto de Gianni Infantino que divide al mundo del fútbol. Son más de 10.000 millones de dólares los que están en juego en este proyecto de Gianni Infantino. Después vamos a estar explicándolos por qué y por qué también se resiste Europa a aprobar este proyecto de Infantino, que tiene como fecha el 19 de septiembre. El 19 de septiembre tiene que aprobarse por sí o por no. Después vamos a contar bien de qué se trata, pero tiene que ver con la tercerización de la organización de los mundiales de fútbol. Y un dato de los partidos de ayer, Nico. Quienes asistieron al partido de Banfield y Sarmiento de Junín, sí, que lo vi por televisión, creo que hemos visto al número 9 de la selección argentina en la próxima Copa del Mundo. Un crack. Hablo de Tiziano Perrotta. 9 goles en 16 partidos. Ayer hizo un gol con derecha, hizo otro gol con izquierda, habilitó al pase para el penal, que fue el tercero de Banfield. Un crack que a esta hora buscan clubes del fútbol argentino y del fútbol europeo.
0: Bueno, bien, por el anticipo, de todas formas, el 9 del próximo Mundial va a ser Julián Álvarez, que es el mejor delantero para mí que tiene el equipo argentino. No va a jugar, quédate tranquilo que va a jugar.
4: Así cuando, vos decís que se va a hacer el pase al Barcelona.
0: Cuando Julián se entere las consecuencias gravísimas que puede llegar a tener esta decisión de no jugar para el Atlético de Madrid, yo creo que va a recapacitar, va a escuchar a los que mejor lo pueden asesorar, que en este caso puntual creo que son Lionel Scaloni, Lionel Messi y los propios familiares. Lo saco al representante de esta situación.
4: Pero no es lo que está pasando a estas horas, ¿eh?
0: Bueno, hay que esperar.
4: A estas horas se espera una declaración muy fuerte de Julián Álvarez pidiendo que el Atlético le cumpla su sueño de jugar en el Fútbol Club Barcelona.
3: Y que además ya no tenemos que esperar más que convoquen una conferencia de prensa cuando se le ocurra desde la casa a Julián Álvarez.
4: Habla.
3: Con un video
0: no,
3: dentro de dos minutos
0: pero,
3: o un
0: perdón.
3: Comunicado dice: no quiero que me tomen de rehén, yo quiero salir del Atlético de Madrid. Puede pasar en cualquier momento.
4: Bueno, no es solo salir del Atlético de Madrid, es salir del Atlético de Madrid para ir al Barcelona, que no es lo mismo que
0: bueno,
4: decir salir
0: pero, perdón,
4: del Atlético
0: si
4: Madrid.
0: Si él quiere salir del Atlético de Madrid, tiene que resarcir al equipo de la capital de Madrid. Esto es muy simple. Y el Atlético de Madrid no está para cumplir los sueños a Julián Álvarez. El Atlético de Madrid, el sueño que los sueños propios, el sueño que tiene es que Julián Álvarez tenga la camiseta del colchonero negro. No sé qué te parece a vos a la distancia.
2: A ver, no, digo, qué sé yo, una frase hecha, pero que en realidad es lo que corresponde, los contratos están para cumplirse. A ver, yo digo, cuando firmó Julián Álvarez con el Atlético de Madrid, a la hora de evaluar el monto, era una cifra importantísima, mucha guita en juego, es decir, de pronto con el representante, che, mirá, mi idea es jugar acá, pero de acá uno o dos años, quisiera cumplir el sueño, motivo por el cual poner la cláusula tal y tal, porque si no, al principio firmás, y claro, hay un montón de plata, y bueno, es decir, pero después te querés ir, querés cumplir el sueño, con todo el amor del mundo que le tenemos a Julián Álvarez, ¿no? Pero digo, qué sé yo, porque si no, así, viste, después se empacan, no, yo me quiero ir, y se arme el lío, y no hay rescisión de contrato, que la cláusula, y bueno, viste, qué sé yo, es una situación difícil.
0: La verdad que sí. En el mientras tanto, aquí en el fútbol local, yo creo que los dos temas preponderantes son la situación actual de River y de Boca. Quiere saber el hincha de River si el equipo va a salir de esta senda de las derrotas, si Coudet va a ser capaz de dar vuelta a esta situación. El hincha de Boca está muy preocupado por la derrota del otro día frente a Ristre y porque Boca le ganó Higgins, pero por la diferencia mínima. Boca no va a Chile de manera holgada, porque sabe que ganó tan solo 1-0 el partido de ida.
4: Y mirá, ayer Tigre la pasó mal en un momento, ¿eh? A pesar de que tenía una ventaja de 3-0 en la ida, se le pusieron 2-0 y eso y fue un problema, ¿eh? Para Tigre. Por suerte hizo el gol que consiguió clasificar.
0: Sí, ¿no? Es verdad. Yo estaba en un reducto gastronómico, miraba el partido de reojo y cuando vi que Nacional se puso 2-0, digo, ¿cómo puede ser esto? Digo, habiendo ganado Tigre el partido de ida 3-0.
3: Sí. Bueno, habla de la fragilidad de algunos equipos también, porque con una diferencia de 3-0 no se te puede complicar nunca, salvo que vos enfrentes a un equipo muy consolidado que haya tenido...
0: Sí, de todas formas no le voy a dar la razón a nuestro amigo en común, Alejandro, porque el partido va ganando un equipo 5-0 y dice, no, hasta el último minuto tenés que...
3: Hasta el último minuto no. Cuando vos traes una diferencia de 3-0 ganando afuera, por eso hoy atentos con Lanús, que lleva una buena diferencia a Perú para jugar con Cienciano.
0: Recordemos cómo salió el partido de ida.
3: 2-0 en la ida.
4: Sí, pero tenés la altura de Cusco.
3: Por eso, estar atentos hoy, porque ayer Tigre pasó de pantalla y se mete en la próxima instancia. Veremos Lanús y veremos Boca mañana en el plano internacional. Y después también, algo que desandaremos de aquí hasta las 15, Nicolás, Boca juega la semana que viene con Estudiantes. ¿En el estadio Alberto J. Armando?
0: Bueno, esa era la noticia de las últimas horas. Está muy mal el campo de juego de Boca. Otra vez.
3: Porque era una cucarda que se colgaba la gestión Riquelme. Ni bien asume Riquelme, primero como vicepresidente de Jorge Amor Ameal, que el campo de juego cambió sustancialmente para mejor. Hoy no estaría al 100%. Pensando en el juego del miércoles que viene cuando
4: pero
3: tenga que recibir Estudiantes.
4: Entiendo que están haciendo un resembrado, ¿sí? Que ese es el tema, ¿no?
3: Claro. pero tiene que llegar en óptimas condiciones para jugar con Estudiantes.
4: Se esperan lluvias, viernes y sábado.
0: Es verdad, el socio y el abonado de Boca paga un dineral para ir a ver a Boca. Sale muy caro ir a ver a Boca, esto hay que decirlo, y a River también. El hincha de Boca no quiere ir a otro estadio. El hincha, ni el socio, ni el abonado, no quieren ir a otro estadio. Para mí el partido debiera jugarse en la cancha de Boca o debieran posponerlo, no sé, pero no sé qué dirá Estudiantes al respecto.
3: Lo que pasa es que es un partido ya pospuesto, porque deberían jugar esta semana.
0: Que... Bueno, pero que no juegan esta semana porque Boca tiene el compromiso a nivel continental.
3: A Estudiantes ya le pospusieron el partido de la final con Independiente Rivadavia. En un momento el calendario se comprime porque Estudiantes sigue con Copa Libertadores de América.
0: Claro.
3: Igual hay que ver si después, en este caso, se termina de confirmar o si mejora el campo de juego. Yo creo que estamos una semana del partido. Pueden mejorar.
0: Bueno, esperemos que lo mejoren. Vamos a, y atento a lo que dice Javier, pronóstico de lluvia viernes y sábado en Capital Federal. Negro juega Talleres mañana de local frente a Vélez. Ahí va a ser el reencuentro de los hinchas de Talleres con Jorge Sampaoli. ¿Lo van a recibir bien o no al nuevo técnico?
2: Te digo que, mira, ya la llegada de Sampaoli, viste que Sampaoli es como que tiene una condena social.
0: Sí, es
2: en
0: verdad.
2: El país después del fracaso de Rusia 2018. Y, viste, y lo han visto, que anduvo cuesta abajo en la rodada, en distintos clubes donde le tocó dirigir últimamente. Evidentemente sigue teniendo un buen representante. Sabe todavía sacar provecho, usufructo de lo que fue aquella su etapa más dorada cuando estuvo dirigiendo en Chile, pero viste, es como que llegó acá y lo tomó como algo más de efecto que efectivo lo del presidente de Talleres, de Fassi, qué sé yo, como para aplacar un poco toda la efervescencia del logro de Belgrano. Y ahora con lo de Ener Valencia, que todavía, viste, no termina de confirmarse, y no le gustó para nada lo que vio, lo que exhibió en el primer tiempo ante Newell's. Y con todo respeto a Newell's, acá la gente de Talleres dice, ¿cómo vas a meter línea de 5 contra Newell's?
0: Sí, es verdad.
2: Ya que jugaban en el Parque de Independencia, contra Newell's. Bueno, en el segundo tiempo cambió, hizo algunas modificaciones, corrigió, por ahí Talleres lo pudo empatar en el Parque, pero bueno, habrá que ver ahora, mañana, porque si no, no es una persona que haya tenido la aceptación y el agrado su designación como técnico de Talleres.
0: No, es verdad. A ver, Fassi provocó el cimbronazo porque fue un golpe de efecto importante. Me sorprende que con la inteligencia, con la capacidad y con la cintura que tiene Fassi haya elegido a Sampaoli. Yo creo que hubiera elegido otro entrenador que le caiga mejor al perfil del hincha de Talleres, me parece.
4: Ahora, ¿cómo le cae a Fassi que David Romero, que se fue libre de Talleres, hoy está atentado por Europa, por Boca, se habla de 10 millones,
0: bueno,
4: 12 millones de euros?
0: Le debe caer muy mal, ¿sabes por qué? Porque fue un error de Fassi en
4: pero
0: su
4: un
0: momento.
4: Un error grosero.
0: Claro, claro.
4: Dejar ir a ese chico.
0: ¿Y qué te parece?
2: Ah, bueno, es decir, Talleres está cobrando derechos de solidaridad.
4: Ah, claro.
2: Es decir, cuando pudo Tomás Palacios, es decir, le dio el gran negocio a Vila, el Independiente Rivadavia de Mendoza, David José Romero, y si se va al Sevilla, o al Parma, o al, qué sé yo, al Manchester City, va a cobrar, pero la gente dice, pero ¿cómo? ¿Cómo se te escapó? Es decir, haces un trabajo de scouting, el tema es que en Talleres no se le da muchas oportunidades a los chicos, a los de reserva. Algo que los hinchas de Talleres dicen, mirá Belgrano cómo le da oportunidades. Mirá cómo a los de la reserva los hace jugar en primera. Y en Talleres no, se le fue Solari, después fue a Chile, después fue a River, después lo vendieron, no sé, por Rusia, y Palacio lo compró Italia, y la gran plata la hizo Independiente Rivadavia. Y va, y bueno, pero qué sé yo, no sé, ellos tendrán sus negocios, tendrán su política, pero viste esas cosas al hincha, al socio de Talleres, le huelen medio mal, que se le vayan jugadores, que se destaquen y que la plata la hagan otros, y que Talleres cobre mecanismo de solidaridad, derecho de formación, pero bueno.
0: Sí, es así. A ver, un toque con Gimnasia, rival de River hoy en La Plata, en el Bosque,
3: bueno,
0: va el partido.
3: Chelo Torres, desgarrado, no juega por lo menos el próximo mes.
4: Insólito, ¿no? Sí,
3: no, Chelo Torres. Pateando el penal.
4: Pateando un penal se desgarró. Yo no, nunca había vi se, nada igual.
3: Se desgarró, lesión muscular grado 3. Se pierde por lo menos los próximos 4 o 5 partidos. Tiene un desgarro como tiene Vareiro, ¿eh? No tanto, pero casi. No juega Juan José Pérez porque tiene un golpe en el tobillo. Es una gran noticia para Gimnasia eso. Que increíblemente los entrenadores lo ponen.
0: Bien, vamos a estar con ese partido hoy con el relato de Martín Perazo y el comentario de Juan Minotti. Gran recibimiento para Armani en Colombia.
4: Claro, volvió nada menos ni nada más que a lo que se considera su casa nacional de Medellín, donde él se consagró. Recordemos que él salió del fútbol argentino en el ascenso. Jugó en Deportivo Merlo, entre otros clubes. Y de allí se fue a Colombia, a Nacional de Medellín. Se consagró como gran arquero allí. Todos recuerdan la final que jugó por la Sudamericana frente a River, donde fue una de las grandes figuras. Ahí lo vio River y lo trajo para que sea uno de los arqueros de la historia de River y del fútbol argentino, campeón del mundo además. Y ahora volvió a su casa, volvió a Nacional de Medellín, de donde es su compañera de vida, donde nacieron algunos de sus hijos, donde está toda la familia de su compañera, así que está en su casa.
0: Franco Armani, un notable arquero de fútbol y una mejor persona. A ver qué decía Armani en Colombia.
5: Muchachos, aprovechemos la ventaja que tenemos a favor. Pero para seguir aumentando el marcador, para seguir aumentando, no para relajarnos, no para relajarnos, eso no, relajarnos nunca. Con este escudo nunca nos podemos relajar. ¿Eh? Dale viejo, dale que va a salir todo bien. ¡Uno, dos, tres!
0: Bien, ahí está la arenga de Armani, arquero de Atlético Nacional, en la previa del 2-0 frente a Tigres de la Copa Colombia. Buena hora que Armani entonces haya vuelto allí a Medellín.
4: Fíjate el liderazgo.
0: ¿Qué te parece?
4: Creo que ahí en el vestuario de River está faltando ese liderazgo, ¿eh?
0: Bueno, lo que pasa es que no lo tenía porque Armani había perdido el lugar con Beltrán también. Pero es cierto, falta el liderazgo.
4: Seguía siendo el capitán.
3: Es que muchas veces no es solamente lo que brindan los futbolistas adentro del rectángulo verde, sino el tema de los intangibles. Vos decís, che, técnicamente este jugador es brillante. Ahora le falta lo que algunos jugadores ostentan. Vos me decís, Ruggeri, ¿era tan brillante técnicamente?
0: No,
3: ahora tenía,
0: pero dámelo siempre para mi equipo.
3: Tenía un liderazgo y una potencia que suplía lo que técnicamente no había tenido.
0: Ruggeri siempre dice, Javier lo sabe porque tiene unos años más que nosotros, que el mejor en su puesto, el de segundo marcador central, fue sin lugar a dudas Daniel Passarella.
4: Mejor del mundo, pero Daniel Passarella.
3: Pero Passarella tenía todo.
4: Mejor de la historia.
3: Pero tenía todo. Tenía personalidad, gol, tenía técnica, tenía gol.
4: Cabezazo, era un número 10 jugando de 6. Le pegaba a todo el mundo, ¿eh? Todavía recuerdo.
0: En la época que no había VAR, ¿no?
4: Todavía recuerdo el codazo que le pegó a Jorge González, lateral derecho de Vélez, en las finales que jugaron Vélez y River en el año 79. Fue una cosa impresionante. Pero bueno, era el Kaiser, era Daniel Alberto Passarella.
0: Campeón del mundo con la selección argentina en dos oportunidades. Como titular en el Mundial 78 e integró el plantel de México 86. Bilardo le ofreció jugar un par de minutos y él no quiso.
4: Convierte el gol contra Perú, que le da la clasificación argentina a la Copa del Mundo. El gol lo hizo Gareca.
0: Sí, no, eso te iba a decir.
4: Pero fue toda obra de él.
3: Te iba a decir, porque si no tenía que releerla. Iba a releer la
4: historia. Arrancó desde la mitad.
0: Lo que pasa es que él lo ve con el corazón río.
4: Escúchame. Arrancó desde la mitad de la cancha pasando rival, como si fuese Maradona. Llegó hasta la puerta del área. Y Gareca la empujó en la línea.
3: En la línea. Arco. Ahora, qué desahogo, que, ¿eh? Sí, se quedaba fuera Argentina.
0: Viste que el 20 de julio fue el Día del Amigo. Seguramente habrá recibido muchos mensajes, Daniel Alberto.
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0: Muy bien, 1:22 PM, estamos en la continuidad de Pasión Nacional. Se ríe nuestro amigo Hernán Exmayer. Sí. Recuerden, 14:30 vamos a estar haciendo un seguimiento del partido Damián Barraca Central de Civi.
1: En el Chiqui Tapia se juega.
0: Claro.
2: Lindo horario, ¿eh?
0: Lindo horario, sí.
2: Horario Barraca Central.
0: Irá Chiqui a la cancha hoy, 5:00 PM, Defensa Deportivo Riestra, Primera B Nacional, todo. Gimnasia River, 19, este partido de primera. Y 21:30 en Córdoba, Instituto Platense, también suena B Nacional, ¿eh? Dicho con respeto, ¿no?
1: No tanto.
0: ¿No?
1: Y si decís que de los seis...
0: Platense, se van a enojar conmigo los hinchas de Platense.
2: Por favor.
0: Platense juega la Copa Libertadores.
2: Después tengo que volver al bar.
0: Sí, por supuesto. No, no hay problema.
1: Platense.
0: Siempre digo que el torneo actual es una B Nacional jerarquizada que tiene a River y a Boca.
1: Pero al mismo tiempo, Platense, Independiente Rivadavia y Mendoza, que hace poco los tenía.
2: Son los dos representantes argentinos de la Copa.
0: Claro.
1: En la Copa Libertadores de América.
0: Donde no pudo llegar Boca. Me da mucho gusto saludar a Pablo Barovero en Santa Fe. Hola, Pablo.
3: ¿Cómo te va, Nico? Buenas tardes.
0: Muy bien, ¿cómo estás?
3: Compañeros. Bien, bien, muy bien. Un abrazo a la distancia. En una semana más convulsionada por el lado de Colón que de Unión, aunque también vale la pena decir que en el mundo Unión estamos en el minuto a minuto viendo si finalmente puede el presidente Luis Espan levantar las dos inhibiciones que tiene, diferentes deudas con Juventud Las Piedras de Uruguay, con Sol de Mayo de Paraguay, por un par de incorporaciones que hizo en su momento Unión. Hoy todavía no puede utilizar los refuerzos Leonardo Madelón. Recordemos que se saltea el partido de la segunda fecha, lo postergan hasta el jueves que viene ante Lanús por competencia continental para el Granate, pero sí jugará en Mendoza el próximo sábado en el marco de la tercera fecha de la Liga Profesional ante Gimnasia. Para ese partido, repito, hasta ahora, Madelón no puede utilizar a los refuerzos teniendo en cuenta estas inhibiciones en las que ha caído Unión a través de las deudas que tiene con estos clubes extranjeros. Por el lado de Colón, ¿por qué decimos que más convulsionada la semana? Porque siguen los rumores, y cada vez más fuertes, de que Ezequiel Medrán dirigirá ante Acassuso el sábado próximo, su último partido, y ya le buscan reemplazante con algunos nombres que dan vuelta, como Iván Delfino, como Pusineri, Sanguinetti, y me parece el que pica en punta, Leandro Gracián, que hace horas fue dado de baja en Quilmes, ¿sí? Discontinuaron el contrato de Gracián, que se ha ido de la entidad cervecera. Había tenido un gran 20-25 en Deportivo Madryn, estuvo cerca de pelear realmente por un ascenso, y podría ser Colón su destino. A todo esto, no hay todavía una voz oficial desde Colón que diga que efectivamente Medrán se va el próximo sábado después del partido ante Acassuso. El técnico sigue trabajando de cara a ese cotejo, y es el único que hizo declaraciones esta semana. El lunes dijo que había hablado con Diego Colotto, que es el secretario deportivo de Colón, y solo habían hablado de la programación de esta semana.
0: Claro, Pablo, una consulta. Vos seguís a Colón permanentemente y vas a tener más conocimiento del que podamos tener a la distancia de Buenos Aires. Con cambio de entrenador, ponele que lo sacan a Medrán, ¿soluciona Colón los problemas o el nuevo entrenador va a seguir teniendo los mismos inconvenientes que tiene actualmente Medrán?
3: Bastante venimos hablando de eso aquí en la radio, y es una situación que también genera alguna incertidumbre, porque uno no está hablando de un entrenador que le esté yendo decididamente mal, más allá de que no arrancó bien este segundo semestre con un par de derrotas. Sigue tercero en la zona A. Los jugadores que tienen son los que va a tener el próximo entrenador. Digo, ya no hay posibilidades de un mercado de pases que esté abierto, ya ha cerrado. Colón, en vez de cuatro, ha traído tres refuerzos, ninguno de gran renombre, de gran trayectoria. Se ha quedado con lo que tiene. Es cierto, tampoco ha perdido elementos titulares, pero da la sensación que Medrán, con un 54% de los puntos, estando tercero, y realmente el técnico que venga tiene que ser muy superador, si no, no se entiende demasiado.
0: Y tiene que campeonar, claro, para volver a primera. No queda otra.
2: Bueno, pero algo parecido, Pablo, algo parecido le pasó a Iván Delfino la otra vez. Que lo tenía bien posicionado a Colón, porque perdió dos partidos, lo echaron, lo llevaron a Rodolfo De Paoli, y De Paoli casi lo desciende.
3: Exactamente, es esa la referencia directa. Hay que saltearse el 2025, que fue espantoso deportivamente para Colón desde todos los aspectos, pero hay un puente entre esa primera temporada en la Primera Nacional de la mano de Delfino y lo que hoy está haciendo Ezequiel Medrán. Realmente es muy parecido, con un mercado de pases de invierno donde no conformó al hincha, creo que tampoco a Delfino en su momento, de hecho lo hizo público, y me parece que tampoco a Medrán, más allá de que él siga diciendo que tiene un gran plantel, pero Colón no se reforzó de buena manera manera en ninguno de esos mercados de invierno. Delfino duró dos o tres partidos más, y lo mismo parece que va a suceder con Ezequiel Medrán. Esperemos, por supuesto, que el que venga, si es que en definitiva se consuma la salida de Medrán, bueno, tenga una estadística mucho mejor que la que tuvo Rodolfo De Paoli, que no pudo enderezar el barco, de hecho hundió un poco más la campaña de Colón, que en aquel momento terminó octavo, sí, casi por la ventana, ingresando al reducido, después empató con el Boys en Floresta, y por una cuestión de ventaja deportiva quedó eliminado en la primera instancia del reducido. Pero bueno, evidentemente un equipo que está tercero, que tiene un entrenador que lo trajo hasta acá, porque Medrán dirigió toda la temporada, repito, tendrá que estar muy fina la comisión directiva y elegir muy bien el técnico. Si no, no quiero decir que es un sinsentido, pero cuesta entender, si no van a buscar un técnico que sea una garantía, ¿para qué el cambio en este momento?
0: Claro, Pablo, te mandamos un gran abrazo, muchas gracias.
3: Abrazo grande.
0: Pablo Barovero de Santa Fe. Quiero contar algo de Rodolfo De Paoli. Yo tengo una estima personal por su figura. Lo conozco desde el año 2003, cuando empezó a relatar la campaña de Boca en Radio Mitre. Tenía 20 años en ese momento. Y me lo encontré hace un tiempo en la esquina de Libertador y Coronel Díaz, ahí en cerca de la cafetería tan tradicional que tiene Buenos Aires. Y le digo, Rodo, querido, nos dimos un abrazo. Le digo, con las condiciones que yo creo que tiene para relatar fútbol, tanto en radio como en televisión, a mí siempre es un relator que me gustó. Cuando a mí me gusta un relator, yo lo menciono permanentemente. Cuando no me gusta, directamente no hablo de él. Y bueno, me dice, yo sé que tengo condiciones y todo, pero a mí me mueve la dirección técnica, a mí me gusta dirigir. Bueno, le digo, yo creo que debieras dedicarte al periodismo. Y bueno, él está convencido que quiere dirigir. Creo que lo ha hecho sin éxito hasta el momento, pero bueno. Podría ser cabeza de cualquier compañía de radio y televisión, porque tiene unas condiciones para mí naturales y totales. Pero bueno, es una simple opinión. Así que un gran abrazo para Rodolfo De Paoli. Noticias, 1:30 p.m.
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5: 1:30 p.m. en la República Argentina. Actualizan el protocolo de las fuerzas de seguridad ante amenazas en escuelas por redes sociales. La nueva normativa prohíbe el tratamiento de datos sensibles de niños y adolescentes sin orden judicial. Sin embargo, habilita excepciones cuando existan riesgos graves e inminentes para la vida o la seguridad de la comunidad educativa. Investigan un infanticidio en Lomas de Zamora. El informe de Andrea Valdivieso.
6: En la localidad de Villa Rita, partido bonaerense de Lomas de Zamora, una nena de apenas 1 año y 7 meses fue hallada sin vida. Un llamado al 911 alertó sobre una menor que no reaccionaba luego de haberse caído de la cama, pero cuando la ambulancia llegó, certificó el deceso. La médica de guardia advirtió golpes en distintas partes del cuerpo, por lo que la UFI 17 de Lomas dispuso la aprehensión del padrastro de la víctima, quien se encontraba al cuidado de la menor al momento del hecho. La madre, de 17 años, estaba ausente.
5: Rusia emitió una orden de búsqueda internacional contra el creador de Telegram, Pavel Durov, quien vive fuera del país desde hace años. Es acusado de complicidad con el terrorismo al no eliminar contenido vinculado a actos de sabotaje contra el país. Rusia alega que permitió que la plataforma fuera utilizada para el reclutamiento por parte de los servicios de seguridad de Ucrania. En Buenos Aires la temperatura 16 grados, la humedad 62%, cielo algo nublado.
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0: Una de la tarde, 32 minutos en la continuidad de Pasión Nacional. Ya lo saludo a Fabián Codevila, pero antes, mensajes que llegan al 11-3870-7485.
1: Saludos para Nicolás, para todo el equipo de Pasión Nacional, Fernando de Neuquén, Fernando de Resistencia Chaco y Carlos desde Chicuana, que está trabajando en los campos de Chía, en Salta, con algunos problemitas para sintonizar la radio allá, ¿eh?
0: Bueno, esperemos que se puedan solucionar. Saludos a toda la gente de Salta. Mi querido Fabián Codevila, épocas inolvidables con Morales y García Blanco. Un gran abrazo, Pomelito.
2: ¿Cómo te va, Nico? Un abrazo grande para vos, para los compañeros en la mesa y para todos los oyentes de Nacional. Épocas inigualables, inolvidables, cuando el gordo, previo al programa, alrededor de las 12:45, llamaba al bar El Mundo y decía: viejo, me prepara puchero para otro.
0: Que en realidad lo comíamos después del programa.
2: Exactamente.
0: Él encargaba, pagaba y lo iba a buscar. Mirá la pasión que tenía por la gastronomía. Horacio García Blanco, muy hincha de Independiente.
2: Él preguntaba primero. Sí. Hijo, ¿usted se queda hoy?
0: Se quedaban todos en esa época.
3: Y otra época de la radio.
0: Sí, claro.
2: No, era otro grupo además, eso quiero decirlo también. Había gente que buscaba la unión del grupo, no como los últimos años, pero bueno, no importa. Había gente que intentaba que el grupo... Y de hecho lo era, hacíamos torneos de fichines.
0: Sí, es verdad.
2: Y comíamos, almorzábamos todos juntos, íbamos a hacer un torneo de fichín a la vuelta y teníamos una cartulina en la oficina donde todos los días poníamos los puntos de cada uno para ver quién ganaba.
0: No, claro, y no dejemos de mencionar la figura de Juan Carlos Morales, que venía los fines de semana, para mí una figura trascendental de la radio.
2: Juan Carlos Morales, Horacio García Blanco y obviamente el gringo, el pardo Abadí.

0: quiero contar esto para cerrar la anécdota muy divertida, ya que me metiste ahí adentro, y el gordo decía, y el gordo se encargaba de armar la mesa, la oficina, que el estudio que hoy, donde sale el panorama y los boletines, en el segundo piso, frente a la oficina de deportes, era la oficina de deportes.
1: Claro, en ese momento gordo, sí.
0: Y él, el gordo, armaba la mesa, él ponía los platos en los cubiertos, y después de terminar el programa, que en ese momento era de 12 a 3, ¿recordarás, Nico?
1: De 1 a 3 de la tarde era.
0: Y después fue de 12 a 3 en un momento.
1: Sí, en algún momento, pero poco tiempo, es cierto.
0: Y ahí íbamos todos a almorzar el puchero que venía del bar El Mundo enfrente, y que el gordo pagaba con mucho gusto, lo recordamos siempre con mucho cariño.
1: Sí, por supuesto.
0: Un padre para todos nosotros.
1: Bueno,
0: como
1: volvamos.
0: Lo está intentando ser Boy Boda ahora,
1: sí,
0: ¿eh?
1: Claro.
0: En este Racing, que hasta aquí no ha decepcionado, hay que decir la verdad, líneas generales, ganó en Copa Argentina 4-1, ganó en el debut de Gimnasia, ayer fue de mayor a menor, arrancó con un aceptable primer tiempo, sin brillar, jugando de contra, tuvo varias oportunidades, un buen desempeño de Lautaro Díaz, en el segundo tiempo se diluyó todo eso, arrancó bien Nacho Rodríguez. ¿Cómo estará la Secretaría de Racing, que trajo al Pache Espino para suplantar a Gaby Rojas, el mejor lateral izquierdo del fútbol argentino, y no van ni dos partidos y ya perdió el puesto, por Nacho Rodríguez, a quien querían sacar, y ayer jugó un aceptable partido, quien fue el lateral izquierdo? Esta es la Secretaría Técnica de Racing, por eso me agarro la cabeza pensando en lo que puede llegar a venir si se va Sosa, ¿no? Porque Racing de a poquito va desmantelando un equipo que ganó todo y que llegó a la final de la última liga en diciembre. Sí. Recordarán.
2: Es cierto, ¿cuánto cambió la conformación del plantel del Racing de Costas a este?
0: Y claro, bueno, viste, hay que tratar de hacer dinero. Me parece que esa es la premisa y creo que en el fondo no están equivocados, ¿no? Porque ese salto de calidad nunca se dio, ¿no? Y el tema que también lo condena al actual presidente de Racing es que alguna vez dijo, la inversión no es un gasto, por lo cual yo siempre digo, terminó yéndose de Racing en diciembre del 2020, pateando la puerta y enojándose con Víctor, porque Víctor en aquel momento no había querido pagar una cifra sideral por un volante de Banfield. No recuerdo el nombre ahora, no sé si no era Galopo.
2: Puede ser, pero... sí, Galopo. Ahora, decime una cosa, Pomelo, porque vos estuviste atento al partido. Yo todavía no entiendo qué cobraron en el gol de Mayo, en el gol de Central, que además tuvo una definición de taco espectacular.
1: Excepcional.
0: Sí, pero bueno, pero hay una situación... Que es para analizar ahí. Es difícil explicar, nosotros lo podemos hablar y por ahí ustedes lo van a entender, es difícil explicárselo a los que nunca jugaron al fútbol, por ejemplo, que son solo hinchas de ver la televisión. Con solo ver el movimiento es cuando te das cuenta que él toca la pelota para Mayo, luego de esa genialidad de definición, pero estaba adelantado, o sea, hay que observar bien la jugada, ¿eh? El movimiento de Obando, te das cuenta que él toca la pelota para Mayo, luego esa genialidad, la definición, pero estaba adelantado, más allá de que tiene la línea y todo. Observen bien esto que yo les estoy proponiendo. Insisto, con el movimiento de Obando, que es el que termina jugando la pelota hacia adentro, te das cuenta que él toca la pelota para Mayo, luego es el taco, la definición, pero estaba adelantado cuando toca la pelota.
2: Algo similar a lo que le pasó al gol de Croacia, digamos.
0: Exactamente. Por eso digo que es difícil, pero hay que verlo. Obviamente, la verdad que crees que te digo una cosa, Javier.
1: Sí.
0: Si fuera por mí, yo cobro todo esto, ¿eh? No estoy poniéndome del lado
1: No,
0: rápido.
1: Por supuesto, y se entiende perfectamente lo
0: el
1: que
0: bar,
1: dices.
0: El VAR arruina el fútbol, como ahora salieron todos a ver de la sanción al jugador
2: De Suiza,
0: ¿me entendés? Entonces,
1: ya pasó, viste, pero bueno.
0: No, claro que pasó, pero digo, para mí el VAR vino a arruinar el fútbol, independientemente de que alguna vez nos favorezca y otras nos perjudique, sí. En definitiva se terminó con la picardía, con ese, viste, la viveza, lamentablemente, digo, ¿no? Por eso digo que murió el fútbol. Lo cierto es que Racing se termina trayendo un punto muy importante en un lugar difícil, sin que le hayan convertido goles, que eso es para destacar, pero en las próximas horas podría perder a un jugador que es fundamental, y así lo expresa el técnico de Racing.

0: luego del partido en conferencia de prensa. Voivoda habla de Santi Sosa y de lo que representa su salida. Escuchamos al técnico de la academia.
1: Bueno, esperemos, yo no le voy a cortar la carrera a nadie. Santiago eso es un referente, lo quiero en mi equipo, sí, pero bueno, también soy comprensivo, él ha tenido ofertas en su momento, y es un jugador que, bueno, que si Racing se desprende de él, lo vamos a sufrir, pero bueno, también hay que adaptarse al contexto de la realidad del fútbol argentino también. A mí me encanta, tiene un corazón enorme y al hincha le gusta, y bueno, yo estoy en comunión con lo que opinan todos, pero bueno, también estoy muy cerca del jugador y lo comprendo también.
0: Así que me parece que está muy cerca de concretarse la venta. A Racing le quedarían alrededor de 8 millones de dólares limpios. Sosa, finalmente, después de 2 años y medio de enorme nivel en Racing, hoy capitán de la academia, se iría al fútbol de Brasil y Racing deberá buscar un reemplazante. Algunos nombres los hemos dado: Cardoso, volante de Lanús; Cubas, el volante paraguayo que jugara el último mundial para la selección de Alfaro, son candidatos. Y simplemente cerrar con esto, porque Iván me aclara, en esa pelea de Milito y Blanco, finales del 2020, el jugador al que apuntaba la academia era el Corcho Rodríguez. Javier.
2: Sí, claro, el volante de central de Banfield que jugó en Estudiantes.
3: Que está en México y que ahora tenía una chance de volver a Estudiantes.
0: Exactamente, ese fue el jugador al cual fue a buscar Milito y Blanco le dijo no, de ninguna manera, y es lo que terminó haciendo que en aquel momento Milito tomara la decisión de irse de la academia. Bueno, eso que alguna vez hizo Milito, hoy lo practica totalmente en contra, ¿no? Digo, en el mercado de pases, busca quién queda libre, buscan jugadores que puedan venir sin que le cueste un peso a Racing, o de bajo costo, y termina poniendo en la palestra los últimos 4 libros de pases de Racing que han sido deplorables, bueno, teniendo en cuenta el equipo que había conformado alguna vez Gustavo Costas en la gestión de Víctor Blanco.
3: Muy bien, te mandamos un gran saludo también para Iván, de parte nuestra.
0: Para Iván, y permitime simplemente decir para Luca, mi otro hijo, que hoy está cumpliendo 21 años, así que los dos...
3: Un gran abrazo, de mi vida. Todo, la Academia Racing Club. Gran saludo, Pomelito.
0: Abrazo grande.
3: Muy bien, Fabián Codevila con nosotros. Vuelvo a Córdoba con el Negro Romero. 1:43 PM, el Negro Romero en el centro del país.
4: Digo, después Gerardo, en la última hora estará con la probable alineación de Instituto, pero digo, la gloria, por lo que se vio, no mereció perder con Vélez en el Amalfitani. Es más, hasta si me apurás, no solamente mereció el empate, sino también ganar. Pero tiene el problema que le pasa a un montón de clubes en el fútbol argentino. Le falta definición, le falta gol. Es decir, el último gran goleador que tuvo, después de Collón Racing de Avellaneda, estamos hablando de Maravilla Martínez. Pero uno dice, ¿dónde quedaron los 9? Digo, el Instituto, cuando llegó a Alta Córdoba, proveniente del Bel de Belville, con el nombre de Carlos Aguilera, le inventaron ese nombre a Mario Alberto Kempes. Kempes jugaba de 9. Le pusieron a Aguilera para que no se lo chorearan,
3: sí,
4: no,
3: claro,
4: se lo afanaran en el camino, ¿no? Pero después tuvo a Oscar de Articia, a Diego Klimowicz. Cuando vino de Laguna Larga, Paulo Dybala era 9. Después, bueno, por cuestiones tácticas empezó a estar situado en otro lugar. Y si no los generaba, los traía Milique Jiménez, Pablo Vegetti, Ariel Cosoni, y más atrás en el tiempo el Tula Curioni. Digo, le está faltando un 9 Instituto, porque de pronto genera, lleva fútbol, pero no tiene definición.
3: Bien, es una buena acotación. Mañana entonces la presentación de Talleres en Córdoba con El reencuentro de Jorge Sampaoli Negro con los hinchas de Talleres. Después vamos a tener todas las precisiones justamente con Gerardo Murúa. Y viste que el tema no solamente tiene protagonismo aquí en Buenos Aires, sino que retumba en todo el país por la cantidad de hinchas de Boca o de River. El momento de River, hoy relata Martín Perazzo en La Plata, Gimnasia River, el momento de River que es la cara de la derrota por lo que pasó en la Copa Argentina, en la final del último campeonato y en el inicio de este. Y Boca con esta preocupación de la derrota del otro día frente a Riestra. Me parece que son los dos grandes temas del fútbol argentino hoy por hoy.
4: No quiero ser extremista, pero digo, si no les va bien, si no les va bien en sus próximos partidos, ¿qué onda con la continuidad?
3: No, Arruabarrena no, recién comienza. Arruabarrena
2: recién llegó.
3: El caso
2: no,
3: de...
2: No, pero no te rías, recién llegó. No, el chacho de... Para mí no corre ningún riesgo, Arruabarrena.
5: No. Por lo menos el inmediato no, si queda eliminado.
3: Porque además es el técnico negro que hubieran elegido los macristas, o uno de los entrenadores, y los riquelmistas.
4: No, indudablemente. Por eso digo, es una... Voy al extremo, digo, a ver. Se queda sin Sudamericana Boca. Obviamente está obligado es a ganar el torneo local.
2: Si se queda sin Sudamericana es un tema.
5: Si se queda sin Sudamericana, empieza, para estar en el medio, empieza a estar condicionado el ciclo. Ver, ahí sí,
3: recién empezó.
5: Perdés 0-3.
4: Aunque a Riquelme, siempre lo digo, ¿no? Viene a los cafrunes, como decía, galopeador contra el viento, ¿eh? Mientras más fogoneemos. No, se tiene que ir, que no da
3: claro, Riquelme lo va a sostener, claro.
4: No, olvidate.
3: Está bien lo que decís.
2: No, pero ahí tiene a favor a la hinchada de Boca que lo quiere al Vasco. Tiene espaldas el Vasco.
3: Sí,
2: ahora sería, es lo mismo que con el Sifón. Con el Sifón no había una historia.
5: Sería seguir estando en el fondo del fondo. Boca empieza a naturalizar quedar eliminado prontamente en las competencias.
3: Bueno,
5: Alianza Lima, Cruzeiro...
3: Lo grave no es quedar eliminado de la Sudamericana. Para mí lo grave fue quedar eliminado de la Copa Libertadores.
5: Pero era gravísimo quedar fuera en 16avos de final de Copa Sudamericana.
3: No, para mí fue más grave lo de Copa Libertadores.
5: Ah, fue más grave, pero está bien. Pero es seguir cayendo, rodando
3: supuesto.
5: Escaleras abajo.
3: Rodando por Callao, como dice la letra
2: de Es un partido difícil el de mañana por para Boca.
5: Bueno, yo también te lo doy vuelta. ¿Y qué están diciendo en Chile? Porque si para Boca es difícil O'Higgins, para O'Higgins no es difícil Boca.
3: Vamos a hablar en serio.
2: O'Higgins no tiene nada que perder.
3: Está bien.
2: O'Higgins es el convidado de piedra acá. Y tiene la gran chance jugando de local en Rancagua.
5: No, y futbolísticamente es un equipo
2: de
5: trabajado.
2: De ganar una clasificación espectacular. Lo trabaja muy bien Lucas Bogaglio.
3: Javier, hablemos en serio. El campeonato de Chile tiene 16 equipos. Yo miro la tabla. O'Higgins está en el puesto 10 con 20 puntos. Y el líder es Colo Colo que tiene 39. Si Boca, no le puede ganar a O'Higgins.
2: ¿Pero vos viste el partido de ida?
3: Sí, claro, lo vi.
2: Fue bastante parejo, ¿eh?
3: Pero ganó bien Boca igual.
2: Ganó bien Boca, pero tuvo chances, ¿eh?
3: Tuvo
2: el
3: alguna chance.
2: El arquerito colombiano ese día fue figura, ¿no? Ahora, no se mandó la macana del 3-0.
5: También esta situación habla, primero que ningún partido se gana las vísperas, pero si todo el tiempo estamos diciendo, che, ojo con Alianza Lima, ¿eh? Ojo con O'Higgins, ¿eh? Ojo con Cienciano, ¿eh?
3: Bueno, eso, una vez más lo nombro, eso lo instaló Apo, jugaba a la Argentina superpoderosa de Maradona con Perú, y Alejandro decía,
2: no
3: ojo Perú.
2: No
5: hay que subestimar.
3: Bueno, pero tampoco hay que maximizar al rival. Tenemos la pausa y después venimos con la despedida. ¿La despedida tuya, Negro, de Córdoba, es como la de los chalchaleros, o es un poco mejor? Pensalo.
4: Por la cantidad de despedidas.
3: Claro. ¿Qué te vas a despedir? ¿Qué vas a estar volviendo si nunca te fuiste? Dale.
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0: Muy bien, en la continuidad de Pasión Nacional, una de la tarde, 51 minutos. ¿Y qué argumentos desde lo futbolístico tiene Gimnasia para ganarle a River hoy?
1: La formación de River.
0: Te dejé en silencio.
2: ¿Sabes por qué? Porque el otro día fue flojo el rendimiento de Gimnasia, más allá de haber sido perjudicado con algunas decisiones que tomó el VAR, ¿sí? De no revisar que se había adelantado Cambeses. Podría haber cobrado Nico Ramírez un segundo penal en favor de Gimnasia por una falta de Santi Sosa a Auzmendi. Ahora, todo eso no le da una sustancia futbolística a un equipo que tuvo un buen cierre de temporada el semestre pasado, que tuvo una gira por Rusia, pero que, vuelvo a ser enfático con esto, aunque los entrenadores te pueden decir, vos no estás en los entrenamientos todos los días.
0: Bueno, ahí tienen razón.
2: Porque ellos lo cierran también, sí, los entrenamientos, claro. Entonces siempre van a tener razón. Es inexplicable que en este plantel, que no tiene grandes jugadores de lo técnico, Gimnasia, no juegue uno de los mejores en el plantel, que es Nicolás Barros Schelotto.
0: ¿Y por qué no juega?
2: Porque Pereira elige otros futbolistas.
0: Pero había sido, de alguna manera, la revelación del campeonato anterior.
2: Fue el mejor futbolista de Gimnasia en el semestre anterior con los goles de Chilo Torres. Que no juegue es sorprendente. ¿Sabes por qué, además?
0: ¿Por qué?
2: Porque lo que no te da con dinámica, que hay partidos, que hay jugadores que no te lo dan con dinámica, puede ser decisivo en una pelota parada. ¿Cuántos jugadores te aseguran que en un tiro libre o en un córner te pueden ganar un partido? Son contados con los dedos de una mano. Gimnasia lo tiene y Pereira no lo pone.
0: Increíble. Increíble porque a la corta o a la larga se lo van a facturar a Pereira eso.
2: Por supuesto.
0: Ya se lo están facturando.
1: Lo estoy diciendo. Y lo que estoy viendo en general, cuando lo pone el lateral por derecha.
2: No, eso...
1: ¿Él no es volante?
2: No, es otro Barros Schelotto.
1: Ah, es otro.
2: Es el primo.
0: Son varios.
2: ¿Eh? No, son primos. De hecho, hoy juega Bautista, que le ganó la pulseada también a Steinbach.
0: Claro.
2: Que había sido... Pereira, a los mejores del semestre pasado, no los pone.
0: Vos sabés que me quedé pensando lo que dijiste hace un tiempo, y estoy de acuerdo con eso de los Barros Schelotto, que son, para mí, grandes entrenadores. Creo que ahí estás, sí. Estamos de acuerdo. Tanto Guillermo como Gustavo. Digo, si quieren tanto a Gimnasia, ¿por qué alguna vez no dirigieron a Gimnasia?
2: Eso deberían responderlo ellos en algún momento.
1: Porque quieren mucho Gimnasia. Y saben que si les llega a ir mal...
2: Es una manera rara de querer.
0: Sí.
1: No, porque si le va mal...
2: Porque habitualmente los que más quieren están en los clubes.
0: Se comprometen,
2: ¿no? A veces se equivocan y no están. Pero el ejemplo más claro es en La Plata. Verón llegó a La Plata y se involucró. Fue futbolista, multicampeón. Técnico de manera implícita.
0: Sí.
2: Porque ha elegido compañeros, técnicos... Presidente,
0: y además,
2: ahora
0: te digo algo, digamos las cosas como son, con aciertos y con algunos errores, porque los ha tenido Verón, porque es un tipo,
2: ¿sí?
0: Es humano, y el humano se equivoca. Yo siempre digo, me equivoco, pero por hacer, nunca por no hacer. Pero el sentido de pertenencia que tiene Verón no lo puede discutir absolutamente ningún hincha de Estudiantes,
2: no,
0: nadie.
2: Te voy a decir más, no hay, habría que buscar, en comparación, ningún exfutbolista que tenga un sentido de pertenencia tan alto y tan importante como Verón con Estudiantes. Para mí, por encima de Riquelme,
0: sí,
2: Boca,
0: coincido.
2: El Luis Fartime en Belgrano,
1: mí,
2: y todo lo que vos
1: en
2: quieras.
1: En el caso de los Barros Schelotto se impone aquella famosa frase de Groucho Marx.
2: A ver.
1: Que decía, yo nunca sería socio de un club que me acepte como tal.
0: Claro.
2: Sí, está bien. Sí,
0: bueno,
2: sí.
0: Negro, en Córdoba, estamos con la despedida de los chalchaleros. Me gustó esa, bien folclórica y bien futbolera, Negro.
3: Así es. Recién hablaban de Horacio García Blanco. Digo, bueno, ustedes convivían con él, trabajaron con él. Yo tuve mi pequeña relación cuando salía desde Córdoba para Radio Rivadavia. Ahí estaba también Juan Carlos Morales. Pero alguna vez me pidió un favor. Dice, cordobés, dice, me tenés que conseguir una grabación de la Orquesta Provincial de Tango.
0: Ah, claro, era un fanático del tango, el gordo, por supuesto, y de Osvaldo Pugliese.
3: Claro, y me dice, con el bandoneón prodigioso del maestro Carlos Nieto. Y anduvimos buscando, porque fue una actuación aquí, sí, en el Teatro del Libertador, lo que sería el Teatro Colón, en Buenos Aires, ¿no? Y una pena, porque buscábamos cinta, cassette con los sonidistas, y bueno, no llegamos a tiempo porque Horacio García Blanco se nos fue, ¿no? Pero, digo, me acuerdo de esa experiencia, quedé en deuda, ¿no? Pero bueno, el trámite se hizo, así que bueno, simplemente eso quería narrar, digo, porque es lindo recordar a esa gente.
0: Bien, sí, por supuesto, y hacés muy bien en traerlo a colación, como lo hicimos nosotros allá por la 1:30 de la tarde. Maestros de la vida, más allá del periodismo, como fue Horacio García Blanco. Decime la verdad, Negrito, no nos escucha nadie. Te trata mejor a Rey a las 7 de la tarde que yo, ¿no? Sí, sí, te trata mejor. El audio es más cálido, es más simpático.
1: Son cordobeses los dos.
2: Claro, claro.
1: ¿Te entiendo?
3: Eladio tiene una atención conmigo por ahí, tiene un acto de generosidad y me da algún franquito con
0: Claro, franquito que yo no te doy. Estuviste muy bien. Bueno, vamos a evaluar darte un franquito, bueno, franquito cordobés,
3: Un cariño grande para ustedes.
0: Por eso el viernes es el día más lindo de la semana, ¿no?
3: ¿Qué te parece?
0: Qué grande, Negro. ¿Cómo me hiciste? Te la dejé picando. Te tiré el centro para que hagas el gol de palomita.
3: ¿Viste? Soy el 9 que busca Boca, que busca arriba.
0: ¿Qué te parece? Bueno, la seguimos, José Luis Franco Romero Córdoba. ¿Te parece bien? Tenés otro nombre a partir de hoy, Gracias, Negrito.
3: Chao, querido. Gracias.
0: Bien, el Negro Romero de Córdoba. Sí, Hernán, con los mensajes.
4: 11-3870-7485, buenas tardes, los escucho todos los días, los felicito por el programa, Ángel desde Río Grande, Tierra del Fuego.
0: Muy bien, Ángel, un gran abrazo para vos, cuánto frío, pero ya están acostumbrados a esta temperatura.
4: Muy bien, 16 grados la temperatura aquí en Buenos Aires, con un cielo ligeramente nublado, Nicolás.
0: Muy bien, no me puedo recuperar de la tos, así que pido disculpas si toso al aire, pero el frío, la verdad que pasa factura en la garganta. Bueno, entonces, Julián Álvarez, capítulo 1000 hoy.
1: Sí, hay que esperar, como te decía, que en las próximas horas haya una... pero un pronunciamiento del propio Julián Álvarez sobre cuál va a ser la situación. Él tiene fecha de regreso al club colchonero para el 10 de agosto. Y hablando de jugadores argentinos que andan por allí por España, todavía resta resolverse la situación de Mastantuono. Ayer jugó Mastantuono en un partido amistoso del Real Madrid.
2: ¿Qué va a pasar con eso?
1: Lo que ha dicho Mourinho es que la idea es cederlo, ¿no?
2: Pero en España.
1: Sí.
2: No, pero que se quede en España.
1: En Europa. La idea del Real Madrid es que él acepte alguna de las...
0: Que tenga rodaje europeo.
1: Exacto, que tenga rodaje europeo, algunos de los ofrecimientos que le han hecho, por ejemplo, el del Fulham inglés, donde está Álvaro Arbeloa de entrenador, que justamente lo tuvo en el Real Madrid. La Fiorentina también está interesada en el jugador. Pero River insiste, y en definitiva la definición la va a tener el jugador. Lo que se dice es que Mastantuono a estas horas está sopesando la situación, pero que no ve mal volver a River.
0: Sí, ¿no?
1: Vamos a ver qué
0: definición. Ojalá que pueda volver a River para darle una inyección de prestigio al fútbol argentino. A mí es un jugador, me hubiera encantado que Mastantuono fuera al Mundial. Sí, totalmente. Y Mastantuono necesita a River. 2:00 p.m. en la República Argentina, llegan las noticias a Nacional.
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6: 2:00 p.m. en la República Argentina. Alerta por la crecida histórica en las cataratas del Iguazú. Las intensas lluvias elevaron el caudal del río a casi 7 veces su nivel habitual. El temporal ocurre tras la muerte de un turista neerlandés en un accidente náutico en la zona. Las autoridades recomendaron extremar las precauciones mientras continúan las tormentas. Vicuña consiguió aval del gobierno para abastecer de energía a un proyecto minero de cobre por 9.700 millones de dólares. El ente nacional regulador del gas y la electricidad ratificó prioridad de uso sobre el 90% de la ampliación de línea de alta tensión en San Juan. Se desestimaron impugnaciones, consolidando la seguridad jurídica bajo el RIGI. Nación envió fondos a La Pampa desde Radio Nacional en esa provincia, nos informa Daniel Uccelli.
7: El gobierno nacional giró a la provincia de La Pampa 10.000 millones de pesos y reactivó el envío de fondos previsionales luego de la reunión entre el jefe de gabinete de Nación, Diego Santilli, y el gobernador pampeano, Sergio Cilioto. Los recursos corresponden a las cuotas de junio y julio para el déficit de la caja previsional y se repartirán entre el gobierno de La Pampa y sus municipios, respetando los coeficientes de la ley de coparticipación. Participación.
6: El estado del tránsito con Ernesto Arriaga.
8: Continúa totalmente habilitado el paso Calanar Zamorén, Villa Langostura, Osorno, Chile, ruta nacional 231. Máquinas viales están despejando la nieve. Al igual que la ruta 40, llamado Camino Siete Lagos, hacia San Martín de los Andes. En Mendoza, la ruta 7 continúa totalmente cerrada. Más de 2.800 camiones están en todo el corredor internacional esperando el despeje de Chile y de Argentina.
6: En Buenos Aires la temperatura 16 grados, la humedad 62%, cielo algo nublado. En Puerto Iguazú, donde nos escuchás por AM710, la temperatura es de 28 grados 2 décimas, la térmica 29 grados 5, la humedad 58% y el cielo está despejado.
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1: Bueno, ahí está Frankie, Frankie, que es en la cortina del programa Segunda Hora de Pasión Nacional por AM870, las 48 radios del país y el canal de YouTube de la radio.
2: Nicolás Álvarez, inteligencia artificial, ¿va a seguir poniendo a Frankie?
1: Sí, por supuesto, ¿sí? Eso no se cambia, ¿eh?
2: ¿Y Frankie? ¿Será un Frankie con inteligencia artificial?
1: No, también? No, no, ahí no, ahí va a ser el Sinatra original de toda la vida, ¿eh? ¿Tendremos un Hernán Exmayer con inteligencia artificial? No, bueno, no sé. todo puede ser el día de mañana. A mí me invitó un día Héctor Larrea a ver a María Callas en holograma. Y yo la vi a María Callas en el Gran Rex. Le mandamos un gran saludo a Héctor con esa voz, Damián Mágica, que decía, vamos al encuentro.
3: Qué troesma.
1: Héctor, qué troesma de la radio, realmente, con su una vuelta nacional, con su rapidísimo en Radio Rivadavia. Sí, Hernán, recordamos las vías de comunicación.
4: 11-3875-7485, Nico.
1: Bien, tenías razón, hicimos cortar la ventilación porque nos estaba consumiendo la garganta. Bueno, y recordamos los datos del tiempo en la Ciudad Autónoma de Buenos Aires.
4: 16 grados con cielo, algo nublado.
1: Lo saludo en Córdoba a Gerardo Murúa, puntapié inicial en el centro del país para Gerardo en la segunda hora del programa. Gerard.
5: Nico, querido, qué gusto saludarte. El abrazo a los compañeros allí y a toda la audiencia a lo largo y a lo ancho del país. Por supuesto, juega Instituto esta noche, lo hablaban un poquito con el Negro Romero, 21:30 recibe a Platense, primer partido de local, dirige Luis Lobo Medina. La Gloria, que probablemente no tenga cambio, ya vamos a estar repasando el once titular. Talleres, sí, alguna modificación, mañana va a recibir a Vélez por la tarde. Ha cambiado el sistema de cobro de los estacionamientos alrededor de
1: las
5: canchas en Córdoba. Entonces, ahora lo va a regir la provincia, y ese es un detalle que vamos a seguir tanto hoy como mañana, Nico, porque ahora que pasó a ser controlado por la provincia, no hay más naranjitas o trapitos, como le dicen
1: ustedes.
5: Y va a ser un tema a seguir en los estadios, alrededor de los estadios aquí en Córdoba en las próximas presentaciones. Así que después les contaremos, pero no es un detalle menor que ahora pase a controlarse de otra forma el tema de los estacionamientos. Y como lo saludaste al final al Negrito Romero,
1: sí,
5: dijiste José Luis Franco Romero Córdoba, decirle que te cuente la anécdota cuando lo confundieron con un narcotraficante.
1: Bueno, mañana le preguntamos. Vos viste que él quiere que vos seas famoso, ¿no? Porque él dice, después cuando venga Murúa con la información, ¿viste? Con el asunto que quiere que sea famoso, ¿viste? Se saca el compromiso de encima. Nah, el Negro es un fenómeno.
3: Es lo más grande que hay.
1: Sí, el Negro es un fenómeno. Le decís a un toque y habla 10 minutos. Es un crack el Negro.
5: Totalmente. Bueno,
1: pero no le cuentes, no le cuentes porque ahora.
5: Lo futbolístico a mí, por supuesto, lo podría hacer tranquilamente. Sí, claro. Pero no te olvides de preguntarle por esa anécdota.
1: No, claro. No le cuentes lo que acabo de decir porque él está saliendo de la radio en este momento y no está escuchando ya.
5: No, está en la parada del trole, seguramente esperando el transporte público para ir a su querido Alberti.
1: Salvo que el colectivo esté escuchando Nacional Córdoba, ¿viste? Que todo puede ser a esta hora.
5: Sí, sin lugar a dudas. Obviamente, siempre los taxistas, los colectivos tienen Nacional, sí, señor.
1: Negro, te queremos, ¿eh? Te mandamos un gran abrazo. Mañana nos contás la anécdota del narcotraficante. Bueno, ya vuelvo, Gerardo. Sí, Javier.
5: Con mucho gusto.
2: Bueno, vamos a explicar de qué se trata este proyecto FIFA Forward Enterprise, que está dividiendo al mundo del fútbol, que está generando numerosas controversias. El proyecto lo propone el presidente de FIFA, Gianni Infantino.
3: ¿Que está de salida?
2: Y yo creo que esto va a poner en vilo a la gestión de Gianni Infantino. Se trata de la aportación de capital que haría el fondo norteamericano Tri-Capital de 10.000 millones de dólares a cambio de quedarse con el 30% de la organización de las futuras Copas del Mundo.
1: Claro, que es lo que pretende Infantino.
2: Exacto, es una tercerización. Infantino le mandó una carta a cada una de las federaciones, las más de 200 federaciones que están afiliadas a la FIFA, poniendo como fecha límite para aceptar o no este contrato el día 19 de septiembre. El ofrecimiento es de que cada federación reciba 40 millones de dólares a la firma del contrato. Por supuesto que hay federaciones, por ejemplo, del África, muchos países del África, que es una suma importante. Para las federaciones europeas es insignificante esta cifra. De hecho, la UEFA ya se ha pronunciado en contra.
3: Enfáticamente lo hizo.
2: Enfáticamente y con el anuncio de que se iría de la FIFA.
1: Y creo que tienen toda la razón.
2: Si esto es aprobado. Todavía no se ha pronunciado CONMEBOL, sabido es que allí hay dirigentes que tallan mucho, ¿no? Domínguez, la Federación Brasileña y la AFA. Todavía tampoco se pronunció la CONCACAF al respecto. Y bueno, vamos a ver, esta fecha límite que pone Infantino es el 19 de septiembre. Si el 19 de septiembre no se aprueba esto, queda, digamos, sin posibilidades de darle transcurso a la cosa. Lo que pasa es que está hablando de mucho dinero. 10.000 millones de dólares pondría el fondo Tri-Capital norteamericano a la firma del contrato. Pero bueno, la UEFA ya ha dicho, por ejemplo, hoy Javier Tebas, presidente, mejor dicho, CEO de la Liga Profesional de Fútbol Española.
1: Ya le contestó Infantino.
2: No solo le dijo que no, le dijo que Infantino sí tiene que ir por haber propuesto esto, tiene que renunciar. Alexander Seferín, el titular de la UEFA, también se opuso enfáticamente y amenazó con irse de la FIFA. Así que bueno, vamos a ver qué sucede con esta propuesta de Gianni Infantino de tercerizar la organización de las futuras Copas del Mundo.
1: Muy bien, vamos al encuentro de Agustín Domper para conocer todas las noticias que tienen que ver con el planeta River. Agustín, querido.
0: Hola, Nico, querido, abrazo grande para todos. Bueno, River que juega hoy a las 19, transmisión de Nacional del Fútbol Show, partido importante, ¿eh? Me dicen puertas adentro, Nico, que hoy y el domingo frente a Central en el Monumental es el límite que le pusieron a Coudet algunos dirigentes, por eso es que mete mano en el equipo, ¿eh? Fíjate vos cómo evidentemente le llegó esto al técnico. Hoy mete 4 cambios. Salen Vera, Fausto Vera, sale Colidio, sale Borré y sale el chico Pereira, que fue un titular en el ciclo
2: Coudet. Y sale Coudet.
1: Bueno, Coudet va a salir el domingo. Toma cartas en el asunto, Agustín, entonces, el técnico de River, que ya tiene fecha de vencimiento. El domingo en el partido frente a Central, donde el Monumental...
2: No, gana, no.
1: Está bien. Donde el Monumental, el domingo, va a ser un cabildo abierto.
0: Sí, totalmente. Yo creo que igualmente hoy, ahí está Dami en la meta, tiene un rival que no viene bien, el Lobo, y ayer lo trató a Central frente a Racing, Nico, tampoco es el Central del
1: año pasado. No, por supuesto, por supuesto.
3: Ahora, si el combo es, River, si el combo es
0: a su propio River,
3: derrota hoy y victoria el domingo,
1: sigue.
0: Sí, sí, yo creo que el domingo se define Dami hoy.
3: Por eso,
0: si Central pierde, bueno, será un cabildo abierto, como dice Nico. Beltrán, Montiel, Martínez Cuarta, Otamendi, Acuña, hasta ahí se mantiene. Arambarri adentro, sale Vera, se mantiene el chico Silva, uno de los que adoptó, si querés, futbolísticamente Coudet de su llegada a River. Freitas ingresa, Angelito Correa titular con la 10 de River hoy. Galván se mantiene y Beltrán, ¿eh? Hoy el 9 de River será Beltrán, tratando de marcar, de cortar un poco también esta falta de gol de River. Y Angelito Correa la 10, Nico, que usó hasta hace unos días Juanfer Quintero.
1: Bien, estoy pensando en el momento de River, que es terrible. Un presidente como Stefano Di Carlo, sin peso específico, sin conducción. Francescoli, que ya no tiene tanto voz y voto dentro de las decisiones de River. Y un Longoria...
2: Y Langoria, que lo agarraron de cuello a Langoria.
1: ¿Fue verdad eso, Agustín?
0: Sí, sí, se habla de un entredicho fuerte, ¿sí? Donde quisieron también, obviamente, agarrarlo, bueno, o tratar de marcarle un poco el territorio. Pero ojo, porque anoche, a última hora, Nico, se confirmó que Longoria firme con su decisión, ¿eh? Y también Di Carlo, Pesela no vuelve, Mesa está fuera, Maxi Salas también, ninguno de la banda del Container vuelve al plantel de primera.
1: O sea que no le dieron importancia al pedido, sugerencia de Nicolás Otamendi, el nuevo capitán de River.
0: Exactamente, el capitán de River pidió por Pesela, por su compañero, su ex compañero de la selección, y la dirigencia le dijo, Nico, con vos todo bien, pero los separados del plantel no vuelven a formar parte.
1: Digamos lo siguiente, el rendimiento de Pesela en el último tiempo dejó de ser, dictó de ser el ideal. Ahora, este tratamiento para un campeón del mundo, me parece que no corresponde. No solamente para él, para todos.
2: Para los 14 jugadores.
3: Sí, claro. Es inadmisible que vos tengas trotando alrededor de una cancha a un campeón del mundo. Desde lo simbólico es inadmisible. Ahora, a mí me gusta utilizar mucho el término, cuando un club está desordenado, pasa esto, que habla Longoria, que el capitán que hace 2 días llegó, aunque sea campeón del mundo, va y habla con los dirigentes. Lo mismo que decíamos del Vasco Arruabarrena, que habla mal de los médicos de Boca. Hay una palabra que me gusta mucho, eso es desorden en los clubes.
2: Y decime, Agustín, ¿cómo cayó la foto de Juanfer con el muñeco, la que se conoció?
0: como una bomba, imagínate, claro. En ese momento de River, lo que pasa es que son tantas pálidas. Yo te digo algo más, Nico, para cerrar, a Longoria ya lo miran de reojo también los dirigentes, ¿no? Los propios dirigentes que lo trajeron.
1: Bueno, pero son ellos los que lo trajeron. A ver, Stefano Di Carlo, recordémosle a la gente que fue elegido por el voto popular, fue el presidente que más votos recibió, vos me corregirás, en la historia de River. ¿Quién lo eligió a Di Carlo adentro de River? Olvídate de los socios que lo votaron, pero internamente, ¿quién lo eligió? ¿Lo eligió Donofrio?
2: Él se consiguió un lugar, porque además tiene una tradición, es nieto de un gran presidente de River.
0: Bueno, pero con eso no alcanza.
1: No alcanza.
0: Y te digo algo más, y con esto cierro, que prepare Nati la bomba, ruido de bomba. Se rompió la relación entre quien lo eligió al propio Di Carlo, recién lo acabamos de nombrar, Nico, ¿sabés quién es? El tío Rodo.
1: Claro, me imaginé que venía por ahí.
0: Y con esto nos vamos hasta la próxima, ¿qué si querés, ídolo de River, vos siempre nombrás
1: sí, a Ramón,
2: Por eso entonces se rompió la relación.
0: Bueno, a mí me cuentan que Ramón vuelve a River, Nico.
1: Bueno, es la noticia.
0: Sí, pero claro. ¿Sabés cómo vuelve?
1: ¿Cómo?
0: Como candidato a presidente de las próximas elecciones.
1: No la tenías, yo pensé que volvía como técnico.
0: No lo quieren, así que él vuelve como presidente.
1: Bueno, pero pará, en las próximas elecciones entonces, en la contienda electoral podría estar de un lado Ramón Díaz y del otro lado el muñeco Gallardo.
0: Sí, tal cual. Y del otro lado el oficialismo, ¿no?
1: Claro.
0: Al cual ya enfrentó públicamente en una nota hace un par de días Ramón cuando dijo, ¿quiénes son? ¿Quiénes son que...?
1: Y tiene razón Ramón, ¿eh?
0: No me llamaron.
1: Vos sabés que dio una nota, creo que a la página millonaria, y en la nota decía, mira, le decía al periodista, me fui de River en un momento porque organizaron una fiesta, nosotros fuimos una parte muy importante, y no me nombraron a mí en ningún momento, sí lo nombraron a Francescoli, y se enojó mucho con Donofrio y con Francescoli, con ellos dos está puntualmente enojado.
3: Está siendo voz muy sutil, ¿eh? Fue Ramón muy enfático cuando lo dijo.
1: Sí.
3: No es que dijo, me molestó un poquito.
1: No, lo molestó muchísimo.
3: Lo molestó mucho.
2: Te voy a decir algo.
1: Mojarle la oreja a Ramón,
2: técnico,
1: no.
2: El técnico que quiere el presidente Stefano Cozza Di Carlo está en México. Y es hermano de un presidente del fútbol argentino.
3: Ah, ya lo dijiste todo. Ya lo dijiste todo.
0: Sí, sí, Javi, pero ya no... Puedes traer a Gaby Milito si querés, pero ya no alcanza con eso. Acá en River es muy fuerte lo que está pasando internamente con la dirigencia. Jugadores en un container. Se podrá el Coudet el domingo, vendrá Gaby Milito.
1: Yo no lo descartaría a Ramón. ¿Sabes por qué? Por el amor que Ramón Díaz tiene por River.
2: Porque la hinchada lo va a pedir.
1: Sí, claro. Sé que lo sabés vos también, Agustín, que él tiene muy buena relación con Eduardo Coudet. Y Coudet no es el gran responsable tampoco de esta debacle de River que viene de hace tiempo, no es de ahora.
0: Claro, como tampoco lo fue en un 100% de Michelis o Gallardo, ni será Gaby Milito en caso de que venga. Acá el problema de River es dirigencial, que traen jugadores y sacan jugadores como si esto fuera un supermercado de las 24 horas, ¿no? Así que bueno, Nico, reiteramos, el título y esa información, yo respeto lo que vos decís de Ramón, a mí me dicen que Ramón vuelve, pero vuelve como presidente en 2 años.
1: Bueno, ahí está uno de los títulos de la jornada en la previa de lo que es el partido Gimnasia River que va a relatar Martín Perazzo y va a comentar Juan Minotti en Nacional desde las 6:30 de la tarde. La verdad no te puedo pedir nada más después de semejante título.
0: No, bueno, y obviamente lo mejor que le puede pasar a River es que hoy vuelva a ganar, ¿no? Y que recupere un poco la senda futbolística, porque si no se puede agravar aún más todo.
1: Una línea de Pipo Gorosito y de la victoria de San Lorenzo frente a Gimnasia y Grima de Mendoza.
0: Necesaria, después de 8 partidos volvió a ganar San Lorenzo la piponeta, Nico, arrancó, no arrancaba, el carburador le fallaba la batería, a los 90 la metió Aumendi y ganó después de mucho tiempo San Lorenzo.
1: ¿Cómo lo recibieron a Pipo en el nuevo gasómetro?
0: Con cariño, con mucho amor, después de muchos años volvió al club. ¿Cómo jugaba Pipo? Me pongo de pie, Nico, en los 90, ¿vos te acordás lo que jugaba Pipo?
1: Sí, ¿qué te parece? Mira, le hizo, por supuesto, en esa época la revista El Gráfico tenía una preponderancia total entre la gente, creo que en el año 85, en el verano, esos torneos, recordarás, tradicionales de Mar del Plata, 85-86. Le hizo un gol de sombrerito al Loco Gatti en un clásico River Boca, sí. Excepcional. Pipo fue un futbolista, pero maravilloso.
0: Chiquito. Surgido en River, ¿no? Recordemos.
1: Sí, claro.
2: Mirá, surgió en aquel campeonato Proyección 86 que se jugó en cancha de Vélez, que River gana ese campeonato con una mitad de la cancha donde estaba Pedro Troglio, Néstor Raúl Gorosito, que jugaba de 5, Néstor Adrián de Vicente,
1: todos jugaban bien,
2: Claudio Caniggia, Roberto Gordon, que era el 9 de River, y Teglia, que era el 11.
1: No me acuerdo de Gordon ni de Teglia, sí, pero todos los que nombraste de la mitad de la cancha, Agustín, que nombró Javier, todos buena gente, ¿eh? El pájaro. Sí. El buena pájaro, gente, fundamentalmente.
0: Bueno, me habla Pedrito Troglio, amigo de Damián, que está ahí. Todos sí. Crack totales de verdad, ¿eh?
2: No sabés lo que jugaba ese equipo de Proyección 86.
1: Bueno, habíamos visto los partidos en la pantalla de Canal 11 en ese momento.
2: Llegaban en Canal 11,
1: con los relatos, con los relatos de Horacio Aiello y los comentarios de Mario Trucco, era un placer.
2: ¿Pero no estaba Tinelli también relatando?
1: No, que yo sepa no. Estaba Horacio Aiello con Mario Trucco y recuerdo esos partidos maravillosos en blanco y negro. Todavía en blanco y negro, había un televisor, un Noblex chiquitito, viste, esos de 14 pulgadas, uy, me agarra una nostalgia total, tiempos hermosos. Bueno, entonces el título en la previa River es que Ramón volvería como candidato a presidente.
0: Exactamente, falta tiempo para las elecciones, pero también se postularía Gallardo, y al actual presidente Di Carlo le soltó la mano el que lo eligió como candidato, obviamente todos sabemos quién es, empieza con R el nombre.
1: Claro, y termina con O el apellido.
0: Exactamente.
1: A ver, bueno, lo que pasa que, viste, el del pullover rojo no quiere quedarse pegado, ¿viste? Sí. Ahora va a salir en cualquier momento y va a decir, yo no tuve nada que ver, es bravo el del pullover rojo también,
0: sí,
1: ¿eh?
0: Sí, pero va a estar buena porque me parece que después de tantos años de que el oficialismo de River se fue pasando el cargo entre distintos nombres, la próxima elección de River va a ser una elección en serio con tantos candidatos.
1: Me contaron que uno de los futbolistas que más le gusta a usted de todas las épocas es Franco Baresi, los miércoles Franco Baresi.
0: Sí, el mejor, es un líbero con mucha calidad, aparte de jugar en una posición de la cancha y de la semana fundamental,
1: claro.
0: Los miércoles de Baresi.
1: Claro, pero me contaron que solamente juega los miércoles Franco Baresi.
0: Sí, solo miércoles, solo miércoles.
2: Ahora usted tiene pullover rojo.
1: Sí. Ajá, pero a mí me queda bien.
2: ¿El presidente de River?
1: No, de River no. Bueno, te reíste.
2: Digo, Agustín, para los que por ahí no nos ven a través de YouTube,
0: claro.
2: no sé si Murúa nos está viendo, el conductor se lleva un pullover color rojo.
1: Sí, una remera de manga larga azul Francia y un pullover rojo. Me gusta mucho el rojo, te diría que es mi color.
2: Los colores de San Lorenzo.
1: Favorito.
0: Buena combinación, me gusta, Nico, me gusta. Después de la victoria de Pipo.
1: El rojo y el blanco son mis colores favoritos. Bueno, te mando... Qué grande, ¿no? Te mando un abrazo, Agustín.
0: Abrazo grande, Nico, nos vemos mañana.
1: Bien, Agustín Domper con... ¿qué título tiró con lo de Ramón Díaz? Sí. La verdad que nadie lo tenía, pues siempre estamos pensando, y a mí me dicen siempre que soy el jefe de prensa,
3: ahora
1: Ramón.
3: Es interesante que hayas traído un fragmento de esa entrevista donde fue muy contundente Ramón Díaz, Hablando
1: y está
3: de
1: con bronca,
3: Sí, se lo nota.
1: Y de Francescoli, fundamentalmente.
3: De Francescoli, porque además recordemos que fue...
2: El entrenador de Francescoli.
3: Bueno, y es fácil... Vamos a volver, pero si hay piberío del otro lado, hay un momento donde Ramón le dice al Burrito Ortega que salga.
1: Que tenía que salir. Que
3: tenía que salir. Y Francesco, desde adentro del campo de juego, frena el cambio.
1: Bravo Enzo, con esa cara de santo que tiene, bravo. Lo queremos igual y lo respetamos, pero bravo Enzo.
3: No, porque además te habla con un tono uruguayo.
1: Tono muy uruguayo, muy ameno.
3: Muy campeche, pero...
1: Sí,
3: se le plantó a Ramón ese día.
1: Sí, de música ligera. La pausa, Nati Liubarov. Impecable está Natalia.
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0: Muy bien, en la continuidad de Paseo Nacional, 24 minutos después de las 2 de la tarde.
1: 16.3 la temperatura. Dani de San Juan nos está escuchando, manda muchos saludos. Miriam de Huanqueros, provincia de Santa Fe. ¿Cómo le dan al negro? Dice Miriam, ¿eh?
0: Al negro Romero, y es divertido pegarle un poquito.
1: César desde Esquel, un abrazo grandote, saludos para todo el equipo. Y Juan Pablo desde San Pedro dice, si Ramón Díaz llega a ser presidente de River, el técnico de esa gestión, seguramente será Emiliano el hijo.
0: Bueno, todo puede ser. Lo quería decir desde la hora pasada, Briatore respaldó a Franco Colapinto, va a haber cambios en Alpine, porque se está especulando con la posibilidad que Colapinto vaya a Williams el año que viene. Vamos a escuchar a Pipo Gorosito, el técnico de San Lorenzo, después de la victoria frente a Gimnasia y Grima de Mendoza.
2: Muy emocionante volver al club, re lindo, esperé tanto tiempo para volver y sinceramente muy emocionado. Y con respecto a cómo vi el partido, me dijiste, el partido, lo que te decía, el primer tiempo mal, con muy poco juego, muy confuso, trabado, sin movimiento, lento en la posesión de la pelota, porque después para correr, corremos mucho. Me estaba diciendo el profe que hay varios jugadores arriba de los 10 kilómetros, 12 kilómetros, que es muchísimo, pero se juega con una pelota, no solo con un GPS.
0: Bien, y ahora Pipo Gorosito habla sobre la continuidad del arquero Orlando Gil.
2: Todavía está con nosotros y Dios quiera que siga con nosotros. Todavía no hay nada concreto. Hoy sacó una pelota de gol impresionante. La verdad que estamos muy contentos. Tenemos dos muchachos también ahí, Altamirano y Debecki, que también están trabajando bien. Y ahí veremos cuando se concreten las cosas, veremos qué es lo que sucede.
0: Bien, Pipo Gorosito, exultante el técnico, primera victoria que consiguió. Tenemos que volver a hablar en cualquier momento con el querido Pietro Sorba de la muy buena gastronomía que hay en la Argentina y fundamentalmente la gastronomía asociada a los clubes de fútbol. Hay una nueva cantina, me gusta decir cantina, es un término propio de otra época, bodegón ahí en Ferro, ¿eh? En
3: Ferro.
0: Ferro que creo que se llama Lisboa y que próximamente vamos a conocer. Sí, Javier.
4: No, bueno, durante muchos años la cantina de Ferro, en la sede, de la calle Martín de Gaiza, la tuvo el Nano, el histórico Nano.
0: Ah, mira vos.
4: Cocinaba.
0: Gerardo,
4: quería intercambiar información con Gerardo.
0: Con Gerardo, lo del arquero de Belgrano, le quería preguntar.
4: Por un lado, lo del arquero de Belgrano. Me confirma Gerardo que Belgrano Banfield, en cancha de Banfield, se juega el domingo. Todavía no está armada la grilla, pero el domingo.
0: De la cuarta fecha.
4: De la cuarta fecha estarían jugando Banfield y Belgrano. ¿Qué sabe, Gerardo?
5: Sí, sería así. Recordamos, Belgrano esta fecha no juega porque su rival era Tigre, que jugaba anoche por Copa Sudamericana, y tiro un dato que puede ser más interesante, que aquí en Córdoba manejan la fecha del 19 de agosto para el duelo Belgrano-Racing-Belgrano por Copa Argentina, y que sería en San Luis. Es lo que se dice aquí en ámbito de Belgrano estas últimas horas. Lo de Belgrano-Banfield tengo la misma información que vos, Javi, querido.
4: ¿Y qué va a pasar con Thiago Cardoso? Porque el otro día ya no atajó.
5: Sí, no atajó, pero tuvo un estado febril, más allá que en algún momento se especuló con que tenía algo que ver con una posible transferencia. Lo cierto es que se había levantado ya descompuesto en la mañana del partido, recordamos jugar un día jueves, Belgrano en Rosario Central, y a lo largo de todo el día se lo trató para ver si estaba en condiciones de estar en el arco, y finalmente no pudo, por eso atajó Vicentini. Hay un interés de la Universidad de Chile y también del fútbol de México. Por ahora está solo en eso, en un interés, pero no tengo duda de que el fin de semana, cuando juegue con Argentinos Juniors, Belgrano va a tener a Thiago Cardoso en el arco. Por lo menos, por ahora no han cambiado las condiciones, no hay cercanía de una transferencia.
0: Bien, viste que ahora la gente me dice cómo le pego al negro Romero. No, al negro lo queremos muchísimo, pero de vez en cuando es divertido hacerlo enojar, ¿eh? ¿Sí o no?
5: Ah, por supuesto. Además, siempre lo hacemos con respeto, pero sobre todo con el cariño que le tenemos.
0: Sí, por supuesto.
4: Hablando de arqueros, en las próximas horas se va a terminar de concretar la transferencia de Javier Sanguinetti, arquero de Banfield, a Vélez. $600,000 por el 50% del pase va, claro, a pagar
0: porque
4: Vélez.
0: Porque Vélez lo perdió Álvaro Montero.
4: Claro, iría de suplente de Marchiori. $600,000 por la mitad del pase pagaría Vélez.
0: Evidentemente no lo pudo llevar Guillermo Barros Echeloto, Esteban Andrada, que era el arquero que quería.
4: Y pero si está suspendido.
0: Claro, ahí está el tema.
4: Tiene como un año de suspensión. Ahí está el tema. ¿Cuánto
0: partido? ¿Sabes que siempre me voy a quedar con la idea de que Esteban Andrada, para mí un arquero excepcional, estuvo para más en el fútbol. Y no lo pudo concretar, lamentablemente. A mí siempre es un arquero que me gustó muchísimo. Siempre, ¿eh? Pero...
3: Le faltó ese plus.
0: Fíjate que anduvo mucho mejor Rossi, que es un arquero que a mí mucho no, nunca me gustó demasiado. 2:30 de la tarde, noticias.
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7: 2:30 de la tarde en la República Argentina. El gobierno presentará el proyecto RIGI de Pampa Energía, el informe de Liliana Arias.
8: El próximo viernes el presidente Javier Milei encabezará la presentación del proyecto RIGI de Pampa Energía. Será en un acto que, además de funcionarios nacionales, también participará el presidente de la compañía, Marcelo Mindlin. El gobierno, recordemos, aprobó la adhesión de Pampa Energía al RIGI y así autorizó un megaproyecto petrolero en Vaca Muerta por más de 4.500 millones de dólares. La compañía se comprometió a construir la planta de tratamiento de petróleo y gas en el yacimiento Rincón de Aranda y prevé hacia el próximo año exportar crudo por un equivalente a 1.200 millones de dólares.
7: Declaró el hijo de la mujer detenida por la muerte de la nena de 2 años en Villa Gesell. Lucas, de 17 años, amplió su testimonio de la Fiscalía General de Mar del Plata. En una entrevista pidió que su madre siga detenida o sea internada en un hospital psiquiátrico porque, según dijo, representa un peligro. Cuba abre al sector privado estaciones de servicio, puertos, geriátricos y farmacias. Ocurre luego de que el Parlamento aprobara un paquete de 176 medidas a favor de la economía de mercado. Supone la mayor transformación económica de la isla en décadas. En Buenos Aires la temperatura 16 grados 3 décimas, la humedad 63%, cielo algo nublado.
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0: En la continuidad de Pasión Nacional, con el placer de siempre escuchar a un maestro de la música como Nat King Cole, 12:33, recordamos los datos del tiempo en la Ciudad Autónoma de Buenos Aires.
1: 16 °C la temperatura, cielo algo nublado.
0: Muy bien, terminó el Mundial, pensábamos, por supuesto que ya sabíamos del fixture en la República Argentina, pero hubiera sido ideal tener un parate por lo menos de 10 días, 2 semanas sin fútbol, pero bueno... Todo es así, empieza fecha entre semana, la semana que viene también fecha entre semana.
2: ¿Y el fútbol argentino, el calendario va de febrero a
0: diciembre? No, un poco de descanso venía bien.
2: Ah, ¿sabés quién cambia el calendario?
0: ¿Quién?
2: La MLS. A partir de la próxima temporada se va a jugar al igual que en Europa, de agosto a junio.
0: Ah, va a cambiar el formato.
2: Va a cambiar la temporada justamente para adaptarla a la temporada europea.
0: ¿Está Omar en Rosario? Está Omar en Rosario. Bueno, entonces le voy a preguntar a Omar si con este cambio de formato en la temporada de la MLS, entonces ahora no hay tantas chances de que Messi retorne al país para ponerse la camiseta de año. Omar es Sapienza, hace falta que diga que es Sapienza. El Omar de Rosario.
2: No vaya a ser que Newell se quede sin técnico la próxima semana. ¿No? ¿Qué sabes, Omar?
0: Vamos a preguntarle a Omar.
3: ¿Qué tal? ¿Cómo están? Nico, Javi, compañeros, audiencia, muy buenas tardes para todos. Mira, te cuento, 12 °8 la temperatura en Rosario, tuvimos una mañana gris, plomiza, y ahora, en este momento que son 14:34, está asomando el sol. Así que esperemos que esto dure. Lo que me preguntaba Javi, lo que marcaba Javi, bueno, realmente sorprende a propios y a extraños esto que ha salido por sobre todas las cosas de un colega de Buenos Aires, con el malestar de Frank Kudelka,

0: Veiga sabía a dónde venía. Sabía de la cantidad de técnicos que por algo se fueron de Newell's. Algunos se fueron por propia voluntad y otros porque no le pagaban y otros porque no tenían acuerdo. Y siempre estamos hablando, hasta le doy la derecha, incluso de la gran deuda a la comisión directiva anterior, que es la que la contrajo y esta es la que tiene que hacer y ponerse al frente. No lo está haciendo de la mejor manera. Yo creo que Kudelka volvió sabiendo todo esto, porque Newell tenía una gran deuda, tiene una gran deuda económica con Kudelka. Y pienso, imagino, vuelo, que en la mente de Kudelka habrá dicho, bueno, voy, acepto, no tienen técnico, cobro lo que me faltaba y sigo teniendo trabajo. Y me parece que se encuentra con una realidad económica de Newell que todos sabemos que no es la mejor, pero bueno, tendremos algunos días, algunos resultados. Los resultados fueron bárbaros, Nico. Kudelka vino y lo saludó del descenso.
1: No, por supuesto, digo, pero además, Omar, en cada una de tus participaciones, que nosotros escuchamos con mucha atención, sí, vos venís manifestando de la importancia de Kudelka como sí, técnico para Newell's.
0: Pero totalmente, fíjate que Kudelka lo salva a Newell's, y no me hagan hablar más porque vos me tirás la lengua. El primer salvataje del descenso de Newell's es con Kudelka, claro, no siendo técnico de Newell's. Y ustedes saben, la gente del fútbol sabe a qué me refiero.
1: Sí, por supuesto.
0: Lo que pasa que ahora lo que trascendió, y esto sí porque tengo una buena información, es que él no quiere que ya le traigan los refuerzos y que lo elija alguien de la comisión directiva.
1: No, quiere elegir él, por supuesto.
0: Pero por supuesto.
1: Y tiene razón.
0: Total. Al único que eligió fue a Massanti. Claro. Y Massanti es el mejor jugador de Newell's lejos.
1: Y bueno,
0: O sea que lo de Kudelka, espero que se arregle por el bien de Newell's, que se termine arreglando la situación de este buen técnico que es Frank Kudelka.
1: Y vos sabés que, espera que cerramos con Newell's. La verdad sí, que sería muy difícil, vos viviendo en la ciudad de toda la vida, lo sabés mejor que yo, sería muy difícil para Messi involucrarse deportivamente con Newell's ante este panorama que es más que complicado.
0: Por supuesto que sí. Yo te digo, y también me lo escuchaste siempre, y después cuando estuve con Nico Yacoy en las conexiones por el Mundial, en la mañana, yo marqué que cambió Rosario, que hace mucho tiempo, hace un par de años, que la seguridad mejoró muchísimo, principalmente cuando Patricia Bullrich era la
1: ministra de Seguridad de la Nación.
0: Con la llegada de los gendarmes y todo eso mejoró, pero igual, ¿viste? Llegar Messi e instalarse Messi, eso lleva todavía redoblar, triplicar, cuantiplicar, quintuplicar.
1: Sí, porque además no sería Messi solamente en Rosario, sino sería Messi recorriendo todo el país. Bueno, quería hablar de Central. La pregunta que uno hace desde aquí.
0: Espera, sí, te cierro una cosa.
1: A ver.
0: La gente de Newell's, no digo que esté enojada, con Messi no te podés enojar.
1: No, por supuesto.
0: A Messi te tenés que estar agradecido toda la vida, sea del equipo que sea. Pero hubo un descontento el sábado próximo pasado.
1: Porque fue a ver a Leones
0: y Central Córdoba en vez de ir a la cancha de Newell's. Pero bueno, imagínate la custodia que tendría que haber habido en esa cancha si vos anunciás que está Messi. Punto y aparte. Messi todo, ¿eh? El gran jugador, el mejor del mundo, sin discusión. Central, frente a Racing, un 0-0. Un primer tiempo con un Central muy superior. Jugó y lo obligó a Racing a jugar en su propio terreno. Y el esquema de Bosboda fue de contra. Y vos sabés que estuvo un par de contras que casi termina fichando Racing. Pero en el manejo de la pelota, en la creación de las situaciones, fue mucho más Central. Con un Hamilton Campaz imparable, que primero dejó tirado por el piso al primer dique de contención, que era Tello, si no me equivoco, o el volante jugaba por ese sector, y que después a Cánavo, bueno, realmente le dio un dolor de cabeza tremendo. ¿Pero qué le faltó a Central? Y le faltó la definición. Por eso ese primer tiempo, que mereció más, terminó 0-0. El segundo tiempo fue distinto. Racing adelantó en tres cuartos de cancha, no funcionaron los cambios de Almirón, funcionaron un poquito mejor lo de Bosboda, y el partido se hizo de mitad de cancha, anodino, prácticamente sin llegadas, y, para mí, otra equivocación grande de el árbitro, Hernán Mastrangelo, del VAR, de todo lo que ustedes quieran, muy dudosa. Y cuando digo, hablamos del gol que le termina anulando a Mayo, del golazo que le termina anulando a Mayo, con eso de que las líneas, que hay que tirarla, que desde este costado, que desde el otro costado, no sé. A mí me dejó muchísimas dudas. Pero más dudas que esa jugada,

0: me dejó el pésimo arbitraje de Mastrangelo. A ver, no me tendría que dejar duda porque...
1: No, por árbitro. Supuesto, mal árbitro, es cierto.
0: Que paró el partido las veces que no lo tenía que parar y que lo hizo seguir las veces que realmente lo tendría que haber parado. Y acá, te digo, hasta que fue un poco de los dos lados, con la excepción que tardó hasta la cuarta falta de Santi Sosa para recién después mostrarle la tarjeta amarilla. Versiones, simplemente versiones, nada confirmado, fuente de alguien que estaba adentro del terreno de juego, y esto me parece muy bien, que el árbitro, cuando terminó el partido, antes, en uno de los momentos, lo saludó a Santi Sosa, le deseó lo mejor para su futuro, y me dicen que hasta le habría pedido algo de recuerdo. Punto y aparte, 0-0 Central Racing, los dos tendrán que mejorar al término del partido, alguien que se llevó todos los silbidos. Primero cuando la voz del estadio lo nombró como técnico de Central, y al finalizar el partido, cuando ingresaba al túnel, el técnico Jorge Almirón está en la cuerda floja. Bueno, el equilibrista, como la obra teatral de Ayub, es Jorge Almirón. Al término del partido, hacía estas declaraciones.
2: Creo que el equipo hizo mérito suficiente para ganarlo. El primer tiempo fue muy bueno. Generar la cantidad de situaciones que generó el equipo, llegar hasta el último tercio, que era más difícil en el fútbol, hasta la última zona, hasta la chica casi tocando. Tuvimos situaciones claras, no la pudimos meter. Y bueno, el segundo tiempo creo que nos condicionó un poco la salida de Emma, porque lo estaba haciendo muy bien por ese lado. También nos falta el ritmo de juego, que es normal. Pero en general el equipo hizo un muy buen partido. El rival no, es un muy buen equipo. El rival no nos generó peligro.
0: Bueno, ahí estaba, Nicolás, la palabra del técnico de Rosario Central, Jorge Almirón.
1: Muy bien, te mandamos un gran abrazo, Omar, como siempre.
0: Igualmente para todos ustedes, gran abrazo.
1: Omar Sapiense de Rosario, se juegan en la cancha de Barracas. Barracas y Aldo Civi, 11 minutos del primer tiempo, están 0-0. Vuelvo a Córdoba con Gerardo Murúa. Gerard.
3: Como no, Nico, recordamos 21:30 el duelo entre Instituto Platense en Alta Córdoba. Estará Luis Lobo Medina, siempre polémico, a cargo del arbitraje. En cuanto al equipo de Diego Flores, más allá de la derrota con Vélez, como lo hablaban con el Negro Romero en la primera hora, Instituto jugó bien, tuvo muchas situaciones, le falta el gol. No encuentra el número 9, tampoco en las variantes que tiene en el plantel lo ha encontrado. Ha jugado Guerra, ha jugado Tisera, ha jugado poco, pero ha jugado Facundo Suárez después de dos lesiones graves. Dicho esto, como no tiene grandes variantes, va a repetir el equipo Diego Flores seguramente. En el arco, Marcos Ledesma; en la línea de fondo, Mosevic, Galván y el arco; en la línea de tres centrales, por los costados, Juliano Cerato, Diego Sosa; en la mitad de la cancha, Gustavo Abreu y Matías Gallardo, que se gana los minutos de titular con buenos rendimientos; en la ofensiva, el colombiano Córdoba, Matías Tisera y Alex Luna, la gran figura de la gloria, los 11 para esta noche jugar en Alta Córdoba. Todavía ausente Gastón Lodico, dándole la derecha a Fabián Codavila, que en algún momento, cuando Racing lo quería, dijo que tenía un problema en el tobillo, que de hecho el representante lo llamó, le escribió, le hizo decir que no fuera tan contundente con la lesión. Lodico no juega del campeonato pasado y sigue afuera en la gloria. En algún momento se especuló con un pase, pero es para marcar que tenía una muy buena información Fabián Codavila.
1: Sí, ¿no? Por supuesto. Bueno, ya vuelvo para la despedida. Gerardo, ¿te parece?
3: Sí, cómo no.
1: Vos tenías que decir que no, así yo te decía, no importa, no, es broma. Esto, hoy tengo ganas de jorobar a los cordobeses, hoy es el día.
4: Bueno, le contamos en el comienzo, juega Lanús hoy, sí. Buscando meterse en octavo de final de la Copa Sudamericana, juega en suelo incaico contra Cienciano, lleva una diferencia de 2 goles, pero lo que decía Javier, habrá que ver con la altura. El posible equipo de Pellegrino: Lozada, Guidara, Cali Izquierdos, Canale y Marcic, Medina, Cardoso, Pitín Cardoso, ex jugador de Tigre y de Gimnasia, Toto Salvio, la duda entre Watson o Aquino, y arriba Ramiro Carrera y Valois.
1: Bien, recordamos que ganó Lanús el equipo el partido de ida 2-0. Sí.
5: Ahora dígame, Zárate, ¿Boca no va a ir a buscar a Tiziano Perrotta?
1: No lo sé.
5: La pausa. Es el nuevo que necesita Boca.
1: La pausa, por favor, la pausa.
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5: 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Nació Beethoven. Y en 1780, Beethoven tenía 5 años.
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0: Bien, 47 minutos después de las 2 de la tarde, lo vi a Chiquito Profili por ahí, que hizo una gran tarea en el Mundial de los Estados Unidos. Gran abrazo para Chiquito, las cosas que me contó
1: Chiquito. Estuvo acompañado por el arquero, ¿no?
0: Por el arquero Carlos Fernando Navarro Montoya y también por Daniel Moya y Sebastián. Las cosas que me contó Chiquito, deliciosas. Cosa que no se puede.
1: Quiero que te cuente algo de los arqueros, porque es interesante esta modificación que van a introducir en la Premier League a partir del comienzo de esta temporada en el mes de agosto. Cada vez que el arquero reciba atención médica dentro del campo de juego, un compañero de equipo deberá abandonar el terreno durante un minuto una vez que el juego se reanude.
0: Esto en Inglaterra.
1: Con la intención de que no haya esas simulaciones de los arqueros que se utilizan muchas veces adrede para hacer tiempo, para frenar el juego y demás. Esto fue aprobado por la International Board y va a comenzar a regir a partir de esta temporada.
0: Muy bien, voy al encuentro de Mariano Carabajal en el norte del país. Pasión Nacional transmite con Concepto Federal allí en Tucumán. Hola, Mariano, en Radio Nacional.
2: Nico, querido, ¿cómo estás vos? El saludo para todos los compañeros que también están compartiendo el programa con vos. Atlético Tucumán viaja a 17:30 rumbo a Santiago del Estero, porque va a jugar frente a Central Córdoba mañana 21:15, donde hay una buena noticia para el hincha de Atlético. Se levantó la inhibición, Atlético va a poder utilizar los refuerzos ya confirmados y presentados, si es que Falcioni lo decide. Pero siempre en Atlético hay algo para destacar que tenga que ver de alguna manera con algo negativo para lo deportivo. Llegó una oferta por Nicolás Amendola desde Newell's. No se pusieron de acuerdo en la forma de pago, a lo que la Comisión Directiva de Atlético Tucumán rechazó a esa oferta. Lo que hizo hoy Nicolás Amendola, se declaró en rebeldía. No se cambió, no entrenó, exige la venta. Y supuestamente en una charla que tuvo con Mario Leito y Nacho Golovici, que son dirigentes de Atlético Tucumán, que en las próximas horas llega una oferta superadora por el 100% del pase y él desea marcharse de Atlético rumbo a Newell's, y es la posición que ha tomado el jugador, que hoy ni se cambió para entrenar, que solamente conversó con Falcioni, que tuvo que ir un dirigente de Atlético a la práctica también para sumarse a la conversación, y que se espera que por la tarde llegue esa oferta superadora por el 100% del pase de Nicolás Amendola, que ya se ha declarado en rebeldía, por decirlo de alguna manera. No viaja a Santiago, más allá de que tiene contrato y que la negociación hoy por hoy con Newell's está estancada, porque Atlético no quiere forma de pago, quiere todo en un solo pago, porque ya Newell le debe $30,000 de Gabriel Rizzo Patrón, que todavía no le ha pagado, y la forma de pago que ofrece Newell no convence al Atlético. Una negociación estancada con un jugador que es titular, que se ha declarado en rebeldía, que no viaja y que obviamente hay una situación por resolver.
0: Bueno, vamos a ver cómo termina esa situación. Mariano, está lloviendo en Tucumán a esta hora.
2: Está lloviendo en Tucumán y obviamente es el pronóstico extendido que siga de esta manera por las próximas horas.
0: Muy bien, te mandamos un gran abrazo, Mariano.
2: Abrazo grande, Nico.
0: Mariano Carabajal desde Tucumán. Jorge Godoy con la mejor información de Independiente. ¿Salió el sol, Jorge, para el rojo, definitivamente hablando?
3: ¿Cómo te va? ¿Todo bien?
0: Muy bien, ¿cómo estás?
3: Está lloviendo por el lado de Independiente, como decía Marianito allá en Tucumán. Te diría que está nublado. Sale el sol y se esconde de vez en cuando. Sale, por ejemplo, para el triunfo del otro día contra Estudiantes y se vuelve a esconder cuando aparecen las peleas internas, las divisiones que hay en la directiva de Independiente, entre los del grupo Champagne por un lado y por el otro lado Grindetti y los que lo quieren seguir al presidente de Independiente. Y de esta manera van a seguir pasando cosas como la no llegada de los refuerzos que pide el entrenador, van a seguir esperando por un zaguero central, van a seguir esperando también por un volante por derecha, que es lo que pretende el técnico, porque no está convencido. Habían avanzado un poco por la posibilidad de Tripiquio, pero finalmente eso está frenado porque no hay ingreso económico para Independiente.
0: Claro.
3: Se va Pusito Huracán, se va sin cargo, un préstamo sin cargo, todos los jugadores que se fueron a Independiente se fueron con el pase en su poder, no ha ingresado un solo centavo a Independiente por lo que se desprendió, y está frenada la salida de los Mónaco, los Oviedo de España también por cuestiones de impuestos. Esto es con el grupo Pachuca, negocio Independiente, los mexicanos se lo van a llevar, claro, a los de España, pero por ahora los Mónaco se mantiene en Independiente. Así las cosas, como te decía recién, mientras haya división, mientras haya... mira, te cuento una cortita para que vean vos y la audiencia y los compañeros cómo están las cosas en Independiente. Independiente salió el otro día a la cancha de Estudiantes con una bandera que decía las Malvinas son argentinas.
0: Sí.
3: La famosa sábana pintada como pasó con las jugadoras de la selección y todo eso. Abajo, esa bandera tenía una firma, una G y una C. ¿Qué significa eso? Grupo Champagne.
0: Grupo Champagne, eso, claro. No tiene mucho para brindar el hincha Independiente con el Grupo Champagne, ¿eh?
3: Pero para nada, para nada. Por eso te digo, hasta en esos detalles están divididos los dirigentes de Independiente. En todo esto, mientras tanto, se prepara para afrontar el primer partido como local con camiseta nueva Independiente. Una camiseta que obviamente mantiene los colores de siempre, con el blanco en el cuello y en los puños de las mangas, pero con un pequeño detalle en color azul y el escote en T. Eso es lo que cambia la camiseta de Independiente que va a estar estrenando mañana y que se vende a 170 mil pesos ya en los negocios de la marca que viste a Independiente. ¿Y qué jugadores van a usar esa camiseta mañana? Rey, Arias, Pedorco, Valdés y Zavala, Pérez Cursi, Marcone, Montiel, Gutiérrez, Ábalos y Avaldo. Es decir, el mismo equipo que ganó en La Plata el otro día para jugar mañana frente a Newell's, Nico.
0: Perfecto, te mandamos un gran abrazo y te esperamos, Jorgito, gracias.
3: Abrazo grande.
0: Bien, Jorge Godoy con todo el panorama Independiente. Están cumpliendo años hoy Lionel Álvarez, el gran futbolista colombiano. Fernando González, el tenista chileno, ¿no?
4: Sí. Peña González, el bombardero de la reina.
0: Fernando Alonso, el piloto de Fórmula 1, el español. Y Sebastián Domínguez, el entrenador. Y estamos recordando la figura de Severino Varela, que murió un día como hoy de 1995. Severino Varela, el hombre de la boina, como decía Fioravanti.
4: Sebastián Domínguez, que se hizo cargo del ferroviario, así que lo está celebrando con trabajo. Bueno, a ver si mejora la puntería después de los tiempos en Vélez y en Tigre. Tuvo una experiencia en el fútbol sudamericano. Bueno, vuelve a nuestro torneo, en este caso el torneo clausura.
0: Hay dos noticias importantes. Primero vamos a contar qué pasó con Lorenzo, con el técnico argentino que terminó en el piso, no sé si en una pelea.
1: No, cuentan que él tuvo una pelea con Durán, con el delantero colombiano, que no fue tenido en cuenta para la Copa del Mundo, el buen delantero que estaba en el Aston Villa y que fue transferido al fútbol de Arabia Saudita. Dicen que en las convocatorias previas para las eliminatorias lo agarró del cuello a Néstor Lorenzo y lo tuvieron que sacar otros compañeros, sobre todo los grandotes, ¿viste? Cristian Zapata y Lerma, que mide como 2 metros Lerma.
0: Yo no me enojé. Y se confirma la salida de Neymar Jr. de la selección.
1: Ayer, antes del partido que el Santos terminó ganando y clasificando en Copa Sudamericana, Neymar Jr. anunció que su historia con la selección ha terminado.
4: No, qué tristeza.
1: Le he dado todo mi corazón y toda mi vida. Hice historia allí, pero creo que ya no tengo ganas, dijo Neymar, anunciando su retiro de la selección brasilera. Y como dijo Casemiro el otro día, en la previa de su estreno en el Inter Miami, vamos a quedar marcados como la generación del fútbol brasileño que no ganó la Copa del Mundo.
0: La verdad que sí, bueno.
4: No solamente que no ganó, no llegó a la final.
0: No, claro. No tuvo un rol preponderante. La FIFA abrió un proceso disciplinario contra la selección argentina y dice Susana Jiménez que ya tiene la fecha de casamiento de Rodrigo de Paul con... Tiene esto, es el que me cuenta Murúa en Córdoba, un poquito de espectáculos a esta hora relacionado al deporte, ¿no? Que esto es para Nora Brioso más que para nosotros.
5: Claro, nos excede un poquito, pero bueno, son dos personajes tan mediáticos, tan públicos, que es entendible que todo el mundo persigue esa clase de noticias. Seguramente será una boda con mucho lujo, Nico.
0: Bien, perfecto. Bárbaro. ¿Algo más, Gerardo?
5: Bueno, Lucas Sanciviero, el extremo que busca Instituto, está en el Valladolid, es uruguayo, viene de Danubio, tuvo poca participación en España. Belgrano va a prestar a Jeremías Luco a Defensa y Justicia por 18 meses, es uno de los poquitos juveniles del campeón que fue perdiendo participación, tuvo más minutos en el campeonato anterior. Talleres todavía no sumó novedades con Ener Valencia, pero se podría cerrar entre la jornada de hoy y la de mañana. Se especulaba con que el ecuatoriano estaba en Córdoba, aunque no hemos tenido noticias de tal situación, Nico.
0: Perfecto, voy a pensar en alguna maldad para mi amigo Romero mañana. Tengo ganas de tener actitudes con ustedes, con los cordobeses. Me dura 24 horas esto, nada más.
5: Claro, se va rápidamente.
0: Claro, claro, cuando vienen y me dicen, tengo algo urgente. Bueno, 15:15, es un buen horario.
4: Con Nora Brioso.
0: Claro, con Nora. ¿Qué le va a hacer? Pero Gerardo, con vos no, con el negro te van a jorobarlo un poquito. ¿Me dejás vos, me das autorización?
5: Sí, por supuesto, después me lo banco yo a la mañana, usted no se haga.
0: No, claro, claro, pero lo divertido es cuando él te presenta como hoy platillo, después viene Gerardo Murúa con toda la parafernalia informativa. Qué grande el negro, qué grande.
5: Un espectáculo, siempre haciendo la salvedad que tranquilamente es una información que él podría dar y la cede para...
0: No, pero él es generoso y te la deja vos, ¿eh? Ese espíritu de generosidad. Gerardo, a disfrutar.
5: Gran abrazo, Nico,
0: dale.
5: Mañana.
0: Gerardo Murúa en Córdoba.
1: ¿Cómo va Barracas?
0: ¿Cómo va Barracas?
1: Barracas al 2 Civi.
0: Están 0 a 0, 26 minutos del primer tiempo.
1: Muy bien.
0: Muy bien. Me tomo examen, Vicente.
1: No, Barracas siempre juega a esta hora donde no lo ve, donde no lo ve
4: no
1: nadie.
4: No se sabe ni cómo termina el partido.
0: nunca pensé, Hernán, esto.
6: Vamos a mandarle un saludo a Helen de San Isidro, claro. Que te recuperes pronto. Carlos de Quilme, el negro Armando Ríos de Victoria Entre Ríos y Ángelo de La Matanza.
0: Me hace, voy a pensar una maldad para Vicenzo mañana, ¿eh? Pues esta maldad de cómo va Barracas, ¿viste?
1: Sebastián Zunino era,
0: ¿viste? Sí, claro. Sí. Él está muy pendiente de todo lo que pase con Barracas y con Riestra.
1: No, quería... No, vamos. Alguno quiere que pierda los Ibi, ¿no? Para...
4: Y está complicado el siglo.
0: Claro, claro.
4: El que está casi descendido es Estudiante de Río
0: Cuarto. Hace años fuimos a Mar del Plata, 2 grados bajo cero, y el jefe de prensa Aldo Civi nos dio pupitre al aire libre. Oh. Vos sabés que pasó una década y yo todavía me sigo acordando.
4: Hay gente mala, ¿eh? Escucha al maestro. Mirá.
0: Sí, llévalo al maestro porque si tengo que hablar del prensa Aldo Civi, déjalo así.
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1: 3:00 p.m. en la República Argentina. La Unión Europea vuelve a comprar productos avícolas. Desde Radio Nacional Gualeguaychú nos informa el Elmar Otman.
2: La habilitación permitirá reanudar los envíos de carne aviar y productos a partir del próximo 17 de agosto, luego de superar las barreras sanitarias impuestas por la Organización Mundial de la Salud Animal. Desde la Secretaría de Agricultura, Ganadería y Pesca destacaron el trabajo realizado por SENASA junto con la Cancillería. En tanto, la cadena avícola de Entre Ríos mostró interés, ya que es uno de los principales productores del país.
1: La venta de autos híbridos y eléctricos creció más del 300% en 2026. Estos modelos ya representan el 15% de las ventas de cero kilómetro en el país. El crecimiento fue impulsado por beneficios para la importación de vehículos electrificados. Identificaron al turista que murió tras el vuelco de una embarcación en las cataratas del Iguazú. Desde Radio Nacional Puerto Iguazú nos informa Carmen.
3: Fue identificado como Mark Lessing, de 26 años, el turista holandés que perdió la vida tras el vuelco de una embarcación de turismo en el río Iguazú, en el sector brasileño de las cataratas. El accidente ocurrió cuando una barca volcó con 8 ocupantes a bordo, 6 turistas holandeses de la misma familia y 2 tripulantes brasileños. Según informaron autoridades del Parque Nacional de Brasil, todos fueron rescatados del agua, pero Mark sufrió una parada cardiorrespiratoria. Fue trasladado en ambulancia al Hospital Municipal de Foz de Iguazú, donde se confirmó su fallecimiento.
1: El estado del tránsito con Ernesto Arriaga.
4: Continúa habilitado el paso internacional Cardenal Zamoré Villacostura y el paso internacional Futelefún Esquel en Chubut, a Chile. La ruta 22 totalmente habilitada, de Bahía Blanca a Neuquén y al paso de Zapala Pino Achado. Por favor, camiones, recordad que cierra a las 19 horas y abre mañana a las 9 de la mañana a Chile.
1: En Salta, donde nos escuchás por AM690, la temperatura es de 22 grados 8 décimas, la humedad 53%, cielo parcialmente nublado. En Buenos Aires, la marca actual 16 grados 3, la humedad 63%, cielo algo nublado.
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¿Cómo les va? Muy buenas tardes, bienvenidas, bienvenidos. ¿Cómo andan? Héctor Picu Vergara está conmigo en los controles técnicos, en la puesta en el aire. Mi nombre es Cristina Bon. Nosotros estamos comenzando nuestro encuentro del día de hoy para ustedes que están del otro lado. Y arrancamos con muy buenas canciones, seleccionadas, por supuesto, por nuestro operador por acá. Así que vino, te cuento algo de la música. Poco para vos, lo de Benja Torres y Tote, Tú, lo de Brian Lancelota, Los Ángeles Azules, Melissa Robles haciendo Mi Nuevo Trauma, algo de lo que también estuvo presentándose. Vos quedate acá, dale, que hasta las 4 de la tarde vamos a compartir el espacio tropical. Programá tu canción, que puede ser cumbia nueva, puede ser cumbia viejita, algún clásico de la cumbia, para que no nos olvidemos, de los mejores, por supuesto. Así que vos marca 1551-2302 para enviar tu mensaje, para enviar tu WhatsApp, ¿sí? Si querés salir al aire, 421-700, llama al fijo de la radio, dale, si querés salir al aire. Espero que tengas ganas de comunicarte entonces con nosotros y contarnos cómo andas, cómo estás. Hoy es día de ñoquis, ¿sí? Así que hoy vi una publicación con una foto. Vamos a... Ahora te cuento, Pico, fuera de aire, qué foto vi esta mañana por el Día de los Ñoquis, justamente. 1551-2302 para estar junto a nosotros, acordate. Nos vamos a más canciones.

Continuamos en esta tarde de Radio Nacional Paso de los Libres y en el espacio tropical. Dice por acá, buenas tardes, Cris, en sintonía, Sergio de Goya Corrientes. Pero qué coqueto Sergio, mirá, ¿dónde colgó la radio? ¿Alcanzás a ver? Ahí está. Bueno, qué capo, me parece que al lado de un jazmín le metió colgada la radio y está a full sintonizando la parte tropical de la tarde de Radio Nacional que tenemos para compartir. Así que bueno, Sergio, no me programaste nada en especial. Si querés escuchar algo en particular, solamente contanos aquí al lugar donde nos mandaste el mensajito recién. Dale, 15 51 2302. Nosotros nos vamos a las noticias.

0: La temperatura actual es de 21 grados dos décimas, la humedad 72%, la presión es de 1006 decimal 5 hectopascales, cielo parcialmente nublado, viento del sudoeste a 17 kilómetros la hora, la visibilidad es de 10 kilómetros. Información que tiene que ver con el ámbito local. Alerta, aumenta la cantidad de evacuados por la crecida del río Uruguay en la ciudad de Paso de los Libres. La creciente del río Uruguay continúa generando alerta en la costa correntina. En Paso de los Libres el número de personas evacuadas ascendió a 23 tras las intensas tareas de asistencia preventiva desplegadas en la zona ribereña de nuestra ciudad. Los operativos de emergencia se concentraron en las inmediaciones de las calles 25 de Mayo y Pellegrini, afectando principalmente al asentamiento de pescadores ubicado en la desembocadura del arroyo Yatay. Entre las personas trasladadas de forma preventiva hay 10 adultos y 13 menores de edad. Otra información y que tiene que ver con el ámbito provincial a esta hora. Recordamos que el río Uruguay crece en gran parte de su línea en Bonplan, Monte Caseros, Mocoretá, Federación, continúa creciendo, mientras que en la zona arriba, lo que es San Javier, Puerto Concepción, Garruchos, Santo Tomé y Alvear, comenzó a bajar, por lo que también en La Cruz se encuentra el río Uruguay estacionario, en Yapeyú continúa creciendo, en Paso de los Libres estacionario en la altura de 8 metros 62 centímetros. La temperatura a esta hora 21 grados 2 décimas, la humedad 72, el porcentaje del cielo está parcialmente nublado.
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0: lo que estaba entre nosotros, música que estábamos compartiendo junto a nuestros oyentes. Dicen Zona Rural Cris, para que veas la magia de la Radio Sin Fronteras. No pido temas porque excelente la programación de Nacional, me crié escuchando, por eso amo la radio AM, me dice. Así que bueno, te mando un beso grande, gracias por estar con nosotros, Sergio de Goya, que nos está mandando el mensajito. Me voy con el amigo Aníbal Pascual, que ya nos mandó su mensajito del día de hoy. Aníbal, a ver.
1: Buenas tardes, mi amiga. ¿Cómo está pasando? Buenas tardes para vos, para los parador. Bueno, para todos los chicos de Ocho Bajas, esa preciosa emisora Otoboce. Besito para vos. Que tengan buenas tardes, ¿sabes? Bueno, quiero saludarle para todas las chicas Lina Vibre, para todas las chicas Lina de Santo Tomé, que son Antía, chica Orseña, la U, la chica Beal. Bueno, para todas las chicas, ¿sabes? Bueno, hacemos un favor, pasamos el tema ahí, gracias por los temas.

0: me pasaste ayer. Sí, escúchame. Achó tierra ahí, ¿no? Achó a las 11, la voz, por ahí, achó una tierra. Unas hermosas tierras. Sí, marana es un huevo de gallina. Sí, sí. Pero fue, gracias a Dios, ahí no fue tanto, ¿viste? Sino una, achó unas pocas tierras, ¿no? Sí, sí, sí. Así es, mía, pero bueno, eso es así. Tenemos a la presencia de Jesús. No, es a otra. No, es a otra, mi hermana, hería. Yo te venía, ¿sabes? Bueno, hacemos el favor, pasamos un tema a...
1: ¿Qué tema?
0: O sin hielo. Y sin hielo, pero mire, acá si tenés. Yo le he pasado un tema, terremoto.
1: Uy, que sin hielo.
0: Sí, me estoy levantando una siesta.
1: Otro remoto, ahí está. Bueno, otro mensaje tengo por acá, dice, hola, ¿cómo estás vos, Cris? Acá tarde nublado, un poco fresco, se levantó un poco la humedad. Saludos para todos, pasame Ariel Lozano. Raúl de San Víctor, Entre Ríos. Raúl, te cuento que acá también se levantó la humedad, pero estábamos viendo con Pico hace un rato que en cualquier momento se larga de nuevo. Las nubes están súper, súper pesadas, están bajas, muy grises. Está como que, viste, en cualquier momento se larga de nuevo. Y también te tengo que contar que respecto de lo que nos preguntaba recién Aníbal Pascual, anoche sí, tipo una... casi 1:20, por ahí cayeron algunas piedras en nuestra ciudad, por lo menos las que yo pude ver, te cuento, estaban, no eran tan grandes, que esa fue la buena noticia por ahí, ¿no? Hay que decir que fue buena noticia porque la verdad es que no, fue bravísimo, te cuento, acá en sectores muy cercanos a la ciudad de Uruguayana y en las afueras de Uruguayana hubo piedras, como vos decías, del tamaño de huevo de gallina. Fue tremendo el estrago que hizo el tiempo en algunos sectores. Para hoy, por ejemplo, no estaba anunciado, sí estamos con 100% de probabilidad de precipitaciones para hoy, pero ya esperemos que haya parado, que lo de la madrugada haya sido lo último por el día de hoy, ¿no? Para mañana va a estar nublado, pasado mañana 31 también, y el sábado primero... habrá lluvias leves otra vez. Mirá, 100% de probabilidad de precipitaciones marca para la vecina ciudad de Uruguayana, que es acá nomás cruzando el puente, quiere decir que nosotros vamos a estar en la misma situación en Paso de los Libres. El día 1, 2, 3 y 4 de agosto, los 4 días marca 100% de precipitaciones. Así que atención al dato, que no es menor, ¿sí? Bueno, nos vamos metiendo en más canciones, Picu, ¿te parece? Más de lo que en esta ocasión programaron nuestros oyentes. Dale.

en esta tarde la partecita tropical que se nos está yendo de las manos. Ya, cómo pasa el tiempo rapidísimo. Bueno, te cuento. Me dice por acá en este mensaje, bueno, Aníbal, te mando un beso grande, gracias por los mensajes. Me dice Aníbal que se asustó porque él tiene, no tiene muchas gallinas, pero tiene algunas, entonces se despertó como sobresaltado porque estaba preocupado, ¿no? Si viste que uno al final se termina preocupando, si no están los perros bien a resguardo, si no está el gato, salió de repente a vagar y no volvió todavía, cuando empiezan las tormentas así, uno, los animales, Dios mío, y pensar y pedir también por toda la gente que se la ve muy complicada cuando empiezan las precipitaciones, sabiendo que el río ayer estaba a nada de llegar a la etapa de evacuación en la ciudad de Paso de los Libres, ¿no? 8.50 metros es la etapa de evacuación en Paso de los Libres. Ayer habíamos quedado al borde en el mediodía y hoy ya tenemos 8.62 metros. Así que ya hay personas evacuadas de la costa de lo que es la calle 25 de Mayo y Pellegrini en la ciudad de Paso de los Libres, porque ahí viven varias personas, bueno, algunos que viven de la pesca además, están ahí muy cerquita de la costa y son las personas que tuvieron que ser evacuadas en la jornada de ayer y esta mañana, ¿no? Así que bueno, la fuerza para todos ellos, el gran abrazo y que pronto esta situación vuelva a la normalidad y ustedes puedan regresar tranquilos a su vivienda, a su casa, ¿sí? Tengo por acá, a ver, bueno, Ariel Lozano, pasaste, ¿no, Picú? Vino Raúl, lo que vos habías programado, y me dice, así que cayó piedra por ahí, acá no llovió casi nada, se veía que refusilaba para esos pagos. ¿No hiciste tortas fritas vos? Me dice, no, yo no hice tortas fritas. ¿Sabés qué hice ayer cuando llegué de trabajar? Hice chipá, que hice en un ratito, porque ahora con un hornito nuevo, rapidísimo, la verdad. Así que bueno, hice chipacitos en el día de ayer. Tenía intención, sí, de hacer tortas fritas, pero cuando les ofrecí tortas fritas a mi marido y mi hija, ambos contestaron rápidamente, queremos chipá, que se ve que ya lo habían pensado. Me parece que estaban así como pactados entre los dos, ¿viste? Y me voltearon el plan de hacer tortas fritas. Bueno, me voy metiendo en el último tema, nos vamos, ¿no, Picú? Nos vamos de la parte tropical, pero se viene la otra parte de nuestro segmento de la tarde, desde aquí, desde Paso de los Libres. Vamos a estar compartiendo con vos más canciones, más información y también entrevistas. Quédate ahí.

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1: Las 4 de la tarde en la República Argentina. Amplio operativo en Fuerte Apache. Agentes de delitos complejos de la policía bonaerense realizan un allanamiento en el barrio Ejército de los Andes en busca de un adolescente de 17 años acusado del homicidio de Alan Molina, un policía de 26 años. El hecho ocurrió cuando el 911 de 3 de febrero tomó conocimiento de un enfrentamiento armado y el oficial se encontraba prestando servicio y se dirigió al lugar en donde recibió varios disparos. La información deportiva con Nicolás Álvarez.
2: La FIFA abrió un proceso disciplinario contra la Asociación del Fútbol Argentino por los hechos sucedidos en el último Mundial, entre ellos la bandera que mostraron los futbolistas por las Islas Malvinas luego del partido frente a Inglaterra y también por la pelea tras la final que la Argentina perdió frente a España.
1: El tránsito con Ernesto Arreaga.
3: El paso internacional de Iguazú a Foz de Iguazú, Brasil, totalmente habilitado, máximo 60 kilómetros. Clorinda a Asunción del Paraguay está totalmente habilitada, no hay demoras en estos momentos. Aeroparque y Ezeiza operan con total normalidad, al igual que los aeropuertos del interior del país.
1: En San Juan, en donde nos escuchás por AM910, la temperatura es de 19 grados, con cielo despejado. Aquí en Buenos Aires, 16 grados, humedad 63%, cielo algo nublado.
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Seguimos aquí a través de esta tarde de Radio Nacional Paso de los Libres. Les cuento rapidito a nuestros oyentes que por acá estamos con la info que ustedes conocen siempre a través de la tarde de la radio. Vamos compartiendo algunas cositas. Te actualizo el tiempo hasta ahora, 21 grados 4 décimas en la ciudad de Paso de los Libres. No hay alertas. Déjame chusmear igual por las dudas, a ver si hay alguna alerta a corto plazo. Ninguno. Advertencias tampoco, así que estamos bárbaros con lo que tiene que ver con el clima, por lo menos a esta hora, ¿sí? Está tranquilo. 21 grados 4 décimas la temperatura en la ciudad de Paso de los Libres, y en lo que tiene que ver con la altura del río Uruguay, estamos en 8 metros 63 en nuestra ciudad. Estacionario crece, evacuación, en etapa de evacuación, perdón, y crece Paso de los Libres. Está, a ver... Claro, actualizaron a las 3 de la tarde, un centímetro más, porque estaba al mediodía a las 12 estaba con 8 metros 62, voy a corroborar el horario para que no tengamos ninguna información equivocada. El registro anterior efectivamente había sido, ya te digo, dame un segundito, al mediodía creo, pero déjame decirte bien, un registro anterior sí, 29 de julio a las 12. Actualmente, 29 de julio a las 15, 8 metros 63, un centímetro más subió el río en lo que va en la jornada del día de hoy, ¿sí? Recordamos que la etapa de evacuación en nuestra ciudad es de 8 metros 50, estamos 13 centímetros arriba, así que ya empezaron a evacuar algunas familias de las distintas costas de la ciudad, ¿sí? Recordemos que el río Uruguay pasa aquí lo que es zona costanera, que hace aquí Carlos Pellegrini, un poquito más abajo, pero viene siempre avanzando hacia Carlos Pellegrini. Ahí ya está el agua arriba. Estaba también la posibilidad, casi seguro ya está cortado por esta altura, lo que tiene que ver con el Paso Troncón, que es la ruta provincial 155 que une a Paso de los Libres con Tapebicuá, y estaba por cortarse en cualquier momento, así que con esta altura seguramente ya no tenemos conexión, ¿no? Te cuento, la música llegó por acá con Desconocidos, lo de Mau y Ricky con Manuel Turizo, Camilo, que también participa en esta edición, Tipitos con Emanero haciendo Loco, Tu Forma de Ser, y Coti 50 Horas, lo que anduvo por acá arrancando en la música en esta tarde de nuestra Radio Nacional Paso de los Libres. Nos vamos metiendo en más canciones, en un ratito te traigo pronóstico del tiempo extendido, alguna que otra información. Luego, después de las y media que tenemos las noticias, vamos a tener entrevistas y siempre durante todo el tiempo buenas canciones programadas por nuestro operador Héctor Picu Vergara, que está en la consola de sonidos y también obviamente es el encargado de elegir las canciones que vos estás escuchando. Yo, Cristina Bon, te acompaño hasta las 17. Quédate ahí.

0: Ariel Roth.
1: Conocen de sobra, ¿no?

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2: La temperatura actual es de 21 grados 4 décimas, la humedad 72%, el cielo está mayormente nublado. La presión es de 1.6.5 hectopascales, el viento del sudeste a 17 kilómetros la hora, la visibilidad es de 10 kilómetros. Información que tiene que ver con el ámbito local. Aumenta la cantidad de evacuados por la crecida del río Uruguay. El río Uruguay alcanzó ya en la ciudad de Paso de los Libres a los 8 metros 63 centímetros, y la crecida obliga a mantener el estado de alerta en nuestras costas. La creciente continúa generando alertas. Ya en Paso de los Libres la cantidad de personas evacuadas asciende a 23 personas tras la intensa lluvia de la madrugada del día de hoy. Se realiza asistencia preventiva desplegada en la zona ribereña de nuestra ciudad. Los operativos de emergencia se concentraron en las inmediaciones de 25 de Mayo y Pellegrini, afectando principalmente el asentamiento de pescadores que se encuentra en ese lugar. Todas las familias fueron alojadas en el centro de evacuados acondicionado en el ex regimiento número 5. En el lugar, las autoridades locales y los equipos de asistencia les brindan alojamiento, alimentación, atención médica y contención integral. De acuerdo con los últimos registros oficiales, el río Uruguay había alcanzado la marca de 8 metros 49 centímetros en el puerto local y mantenía la tendencia en alza a razón de un centímetro por hora. Ante este panorama, el Comité de Crisis mantiene un monitoreo constante sobre la cuenca y advierte que no se descarta nuevas evacuaciones en las próximas horas si el caudal sigue elevándose. Otra información, y que tiene que ver con el ámbito provincial, ladrones entraron a una casa de una jubilada, y le robaron una fortuna. El hecho ocurrió en la localidad correntina de Curuzucuatía, cuando dos sospechosos ingresaron por el patio trasero de la vivienda de la mujer de 80 años y se llevaron dólares, varios millones de pesos y joyas de oro. La investigación quedó a cargo de la Fiscalía. Una mujer de 80 años fue víctima de un millonario robo durante la madrugada de este martes en la localidad de Curuzucuatía. Dos hombres ingresaron a su vivienda ubicada sobre la avenida España 264 y sustrajeron una importante suma de dinero y además joyas. Según informaron desde la Comisaría Primera de Curuzú, el hecho fue denunciado a las 5:40 aproximadamente. De acuerdo con el relato de la víctima, que vive sola, los delincuentes ascendieron al inmueble tras trepar el muro del patio trasero. Los asaltantes se llevaron una importante cantidad de dólares, varios millones de pesos y alhajas de oro, para luego darse la fuga. Fuentes a las que accedieron los medios de la capital correntina indicaron que la mujer realizó la denuncia por sus propios medios y que, pese al paso de las horas, continuaba en estado de conmoción por el episodio que había vivido. En el lugar trabajó el fiscal Oscar Cañete, quien supervisó las primeras actuaciones. Además, se revisaron las pericias correspondientes y se dio la intervención a la División de Investigación Criminal, que continúa con las tareas para identificar a los responsables del robo. La temperatura actual, 21 grados 4 décimas, la humedad 72%, el cielo está mayormente nublado.
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0: Seguimos en la tarde de Radio Nacional Paso de los Libres. Sí, me voy hasta Corrientes, Capital a charlar en esta ocasión con Pablo Velar. Pablo es un gran artista correntino que ha llevado sus obras a distintos puntos del país y al exterior también, así que por eso vamos a estar hablando con él ahora. Pablo, bienvenido, buenas tardes, ¿cómo te va? ¿Cómo estás?
1: Hola Cristina, buenas tardes, muy bien.
0: Bueno, contame un poco cómo están tus actividades durante este último tiempo. Estuviste participando de muestras a full, ¿no?
1: Sí, por suerte, sí. Siempre estoy acá conectado con todo el entorno, digamos, de artistas de lo que es acá Corrientes y el Chaco también.
0: Sí.
1: Y bueno, siempre estoy produciendo, participando o ayudando también a visibilizar un poco las expos de mis amigos, ¿no?
0: Sí, bueno, uno de los temas por el que yo te contacté hace un tiempo ya era tu visita justamente a una muestra importantísima en Buenos Aires, que era un desfile de Roberto Piazza, un show de alta costura.
1: Exactamente, sí, sofisticación se llamó el evento.
0: Sí, ¿y cómo te fue? ¿Cómo te sentiste?
1: No, hermoso, la verdad que un lujo, una concurrencia amplia y, bueno, más allá de que el objetivo era, verdad, era beneficencia, el objetivo era juntar beneficios justamente para la fundación de Roberto. Uh-huh. Y más allá de eso pude mostrar un poco de lo que es arte correntino, digamos.
0: Claro. Y también estuviste en el exterior, ¿no?
1: Sí, expuse en Francia. Sí. Y también en Italia, todo lo que es Europa, digamos, y también en Brasil.
0: ¿Tuviste, te quedaron contactos ahí, trabajos?
1: Sí, porque en la mayoría de estos casos que estamos hablando, yo por ahí llegué mediante lo que es la Federación de Comercio de Buenos Aires, que se llama FECOA,
0: sí.
1: ¿Viste?
0: Sí.
1: Entonces, ya más allá de todo, como que siempre estamos conectados, no solamente para estas exposiciones, sino que tenemos un grupo en común y demás cosas, y los artistas de lo que es FECOA, digamos, siempre estamos en contacto.
0: Uh-huh. Bueno, ¿y seguís, Pablo, dictando talleres? ¿Sos profe, digamos, de arte en algún lugar todavía o no?
1: Sí, soy profesor de arte, recibido en Bellas Artes, para lo que sea, digamos, primaria, secundaria y nivel universitario, digamos. Pero, en realidad, estoy más abocado a lo que es la enseñanza, como decís, independiente. Y actualmente, en realidad, lo que estoy haciendo es trabajando en fundar un espacio nuevo de arte. Estoy refaccionando un lugar, digamos.
0: ¡Qué lindo! Bueno, contame un poco, tuviste también una faceta de dibujos tremendos relacionados por ahí con el arte de ficción, siniestro, un poco de terror, una cosa así, ¿no? ¿Esa etapa continúa en vos o la dejaste?
1: No, en realidad continúa, porque yo creo que más allá de lo que, digamos, lo que es el repertorio de un artista, puede ir variando, ¿verdad?, los intereses.
0: Sin dudas.
1: O las cosas nuevas. Claro, viste que uno va tratando de mejorar, de ampliar, pero yo creo que los grandes amores, por así decirlo, que uno tiene, siempre le siguen llamando la atención. Y a mí me gusta mucho lo que es todo eso de la ciencia ficción, viste, la cultura pop, el cine. Me parece muy lindo y sí, obviamente me sigue gustando.
0: ¿Actualmente hay algo que quisieras hacer que está en tu mente y todavía no lo hayas plasmado de alguna forma, Pablo?
1: Y digamos, lo que es participaciones, por ahí son muchas. No tengo un lugar específico, ¿viste? Porque por ahí estos lugares que a los cuales estuve yendo últimamente tampoco no... Fue como bastante inesperado, de alguna manera. Pero lo que sí te puedo decir que me gustaría es seguir trabajando en mejorar cada vez las expos.
0: Sí.
1: Ya sea las que participo como artista o las que como gestor cultural a veces organizo, ¿viste? En lo que es acá Corrientes, más que nada.
0: Ahora,
1: me gustaría que cada vez sean mejores, digamos.
0: Claro. ¿Recientemente estuviste haciendo muestra en Arteco o todavía no hiciste ahora este año?
1: Este año en Arteco no participé. He participado en dos años anteriores, digamos.
0: Sí.
1: En dos ediciones participé.
0: Sí.
1: Pero la última expo que participé, digamos, lo que es corriente fue autogenerada, digamos.
0: Bien.
1: Como expo colectiva que yo invité a otros artistas también, digamos.
0: ¿Y tenés pensado este año hacer una, organizar otra tuya, digamos?
1: Sí, Sí, me gustaría hacer una en lo que es suelo correntino, digamos.
0: Claro.
1: Obviamente que también convocando a, como te digo, a artistas, amigos, y no solo de Corrientes, sino también de Resistencia. Y justamente estoy empezando a trabajar en eso.
0: Bien. ¿Están a la venta tus cuadros, tus pinturas?
1: La mayoría, sí, Cristina. Por sí. Ahí las obras que se ven en Instagram, algunas ya están vendidas, ¿viste? Y otras las comparto como para un contenido, porque...
0: Claro.
1: Principalmente las que vendo son a pedido. Generalmente me piden y les hago desde cero a pedido.
0: Justo te iba a preguntar eso. ¿Sigue pidiendo la gente, te pide, te encarga algo puntual?
1: Sí, sí, sí. Le gusta mucho a la gente lo que es por ahí, íconos, ¿verdad?, de la cultura, cantantes, estrellas de cine, todo ese tipo de cosas, ciencia ficción. Sí. Yo creo que eso es lo que más sale. ¿Viste? O por ahí cosas personalizadas. Por ejemplo, algo como alguna película, pero incluyendo el rostro de, por ejemplo, de un ser querido, una mezcla así de,
0: claro,
1: de esas cosas.
0: Bien. ¿Y ahí la persona te dice lo que quiere y vos lo volcás directamente o hay una muestra previa tuya, digamos, de una suerte de bosquejo?
1: Claro, y sí, suele ser así, ¿viste? Yo, claro, no tengo problema mostrando como el proceso. Entonces la persona casi siempre queda, bueno, siempre en realidad quedan conformes, ¿verdad?
0: Sí, obvio. Bueno, no sé si hay algo que me quieras contar, Pablo, que no te haya preguntado.
1: Bueno, si la gente por ahí quiere saber, me encuentra principalmente en lo que es Instagram.
0: Sí.
1: En Pablo Velar Artistici. Esa es mi cuenta.
0: Bien. Reitérale, porfa, a la gente.
1: Sí, en Pablo Velar Artistici. Ahí estoy constantemente recibiendo por ahí mensajes o compartiendo... No solamente mis cosas, sino por ahí de mis amigos, las exposiciones de ellos. O es como una comunidad en la cual estamos en contacto, ¿verdad?
0: Claro. Un gusto charlar con vos, Pablo. Gracias por atenderme y por contarle a nuestra audiencia y a la gente aquí de la costa del río Uruguay tu actividad. Un cariño enorme para vos.
1: Muchas gracias, Cristina. Abrazo. Chau, chau.
0: Un beso grande. Allí estaba un gran artista correntino entre nosotros, Pablo Velar, que estuvo en diálogo. Y bueno, nosotros, yo lo decía al aire hace un ratito, ¿no? Hace un tiempito yo estaba tratando justamente de buscar esta nota que finalmente se nos dio hoy con Pablo, porque este artista correntino estuvo recientemente, hace un mes atrás, en un show de alta costura de Roberto Piazza en Buenos Aires, y no es lo único que hace, está en permanente movimiento. Siempre, bueno, él decía, últimamente está organizando él es un joven dibujante que produce arte y promueve, por supuesto, la cultura de nuestra provincia de Corrientes, que es lo más importante. Picu, voy a vos. Voy con un temita musical y después venimos para cerrar directamente con el horóscopo. Aunque no te conté... Pará, bancame un segundo. Ay, te dejé el celular ahí, ¿no? La tengo a Luján, que me estaba preguntando si tenemos más precipitaciones. Lu, te cuento. Mañana nubes dispersas, 23 la máxima, 13 la mínima. Para el día 31, nubes dispersas, 29 la máxima, 17 la mínima. Sábado 1 de agosto, lluvias leves, pero seguras, 25 la máxima, 18 la mínima. Domingo 2, lluvia moderada, seguro también llueve el día domingo. 26 la máxima, 16 la mínima. Lunes 3, lluvias, otra vez. No sé cómo decirle a la gente que va a llover otra vez. No lo podemos ni decir, ¿no, Picu? La verdad es que hasta Picu me arruga la cara cuando empiezo a decir. Mira, tenemos lluvias, escúchame. Sábado 1, domingo 2, lunes 3, martes 4. Listo, lo dejé una, así va a bajar un poco la temperatura nada más entre el domingo y el lunes, ¿sí? Y me voy a otro mensaje que tenía por acá de nuestros oyentes que estaban con nosotros en el WhatsApp. Dame un segundito. Dorita, te mando un besote enorme, gracias por el mensajito que nos mandaste por acá, ¿eh? Doni, un cariño enorme. Así que bueno, Luján, contesté tu pregunta. ¿Siguen las tormentas? Sí, van a seguir, pero nos van a dar un descanso. Mañana y pasado nada más, pero va a estar nublado, no te alegres tanto. Nos metemos en un temita y vengo para cerrar esta parte, ¿te parece? Dale.

0: Momento de cerrar la tarde del día de hoy, pero antes, por supuesto, te tengo que dar el horóscopo antes de irme, ¿no? Si no, se me van a enojar. Te cuento, estamos en Leo, está transitando el tiempo de Leo, entonces vamos encabezando por ahí. Leo, atención, suerte numérica 03-86-12. No acepte grandes riesgos en este día. Manténgase dentro de la actividad acostumbrada. Mida sus propósitos si quiere conservar la paz sentimental. Trastornos a nivel muscular. Cuídese. Los astros le aconsejan estos números. Aries, suerte numérica 354877. Hay preocupaciones por dinero, de pronto van a desaparecer. Va a necesitar una cuota de audacia para ordenar sus labores. Tienden a desaparecer interferencias que afectan a su vida sentimental. Tauro, suerte numérica 129032. De rienda suelta su espíritu de empresa y trate de ser más lúcido con sus intereses. No exija demasiado del sexo opuesto. Sea más tolerante con las imperfecciones ajenas. Éxito a nivel profesional. Géminis, suerte numérica 702822. No se contente con las improvisaciones a último momento. En amor, trate de ser más paciente y aprenda a esperar lo necesario. No dilate las promesas formuladas. Planifique las actividades. Cáncer, suerte numérica 91287. Podrá llevar a buen término un trabajo minucioso o difícil, pero deberá cuidarse de las actitudes arbitrarias. Buen día para el amor y las nuevas relaciones. Eluda falsos espejismos. Serias propuestas le interesan. Virgo, para el día de hoy, 54, 33, 297 son los números de la suerte. Se beneficia notablemente en el aspecto económico. Buena posibilidad de ganancias en la esfera especulativa. Día positivo para el amor. Excelente momento para poner a prueba aptitudes comerciales. ¿Qué tal? Libra, suerte numérica 990011. La defensa de su capital le va a exigir gran lucidez y reflexión. Clima muy feliz para la vida en pareja. Maneje con habilidad su intuición. Mejora una situación sentimental. La fortuna gira alrededor de estos números. Escorpio, suerte numérica 260912, le harán una propuesta de trabajo que deberá estudiar con mucho cuidado para no equivocarse. Surge la posibilidad de un viaje. Sagitario, suerte numérica 760249, no deje de solucionar los problemas que se plantean en sus seres queridos. Trate de superar un mal trance, cuente con el cariño de quienes lo rodean. Capricornio, suerte numérica 140675, su bondad puede ser confundida, no se deje estafar. Trate de controlar sus energías y no haga desgastes inútiles. Acuario, suerte numérica 239834, buenas perspectivas en cuestiones laborales. Sepan distinguir las propuestas que le formulan, no se desespere por una deuda que no puede saldar, ya va a llegar el momento esperado. Atención, Piscis, suerte numérica 239587, le esperan días de sorpresas muy gratos. Buen momento para incursionar en los nuevos terrenos laborales, su ánimo se encuentra un poco decaído. Héctor Picu Vergara estuvo en consola de sonidos en la musicalización de esta tarde. Mi nombre es Cristina Bon, nosotros compartimos con vos la tarde de Radio Nacional Paso de los Libres y nos fuimos, hasta mañana.
1: Se encontraban en la cárcel San Felipe. Tras la viralización del video, las autoridades provinciales iniciaron una investigación interna y llevaron a cabo una requisa sorpresa. Ahora los internos en cuestión están a la espera de saber posibles actuaciones disciplinarias, administrativas y judiciales, debido a que la reglamentación de prohibición de celulares destaca que se trata de una falta grave.
2: La información deportiva con Nicolás Álvarez.
3: Por la segunda fecha del torneo clausura, Barracas le ganó al 2-1-0 con gol de Porra. En la continuidad de la fecha, ya juegan Defensa y Justicia Deportivo Riestra, 19-15 en La Plata, Gimnasia River. Será transmisión de Radio Nacional con el relato de Martín Perazo y a las 21:30 en Alta Córdoba, Instituto, jugará frente a Platense.
2: En Esquel, en donde nos escuchás por AM560, la temperatura es de 3 grados, con cielo nublado. Aquí en Buenos Aires, 14 grados 8 décimas, humedad 61%, cielo algo nublado.
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6: Buenas tardes a todo el equipo y la audiencia de Radio Nacional. El Servicio Nacional de Sanidad y Calidad Agroalimentaria, SENASA, ha comunicado que a fin de evitar el ingreso y dispersión del pequeño escarabajo de colmenas, conocidos como PEC, está coordinando una red nacional de vigilancia apícola activa que está conformada por alrededor de 120 apiarios localizados desde Chubut hasta Salta y desde Entre Ríos hasta Mendoza. Allí hay agentes del SENASA, productores apícolas y mayormente inspectores sanitarios apícolas acreditados ante el Programa Nacional de Sanidad Apícola de este organismo, donde están realizando los monitoreos bajo un protocolo específico definido por el SENASA y que desde 2022 a la fecha los puntos de supervisión se desarrollan en un sistema digitalizado y como resultado no se han detectado ejemplares compatibles o semejantes a este PEC. Recordemos que el PEC es una plaga ausente en la Argentina, pero presente en países vecinos. Por eso, desde 2016, se están manteniendo las alertas sanitarias dispuestas mediante la resolución del SENASA 302 debido al alto riesgo epidemiológico que representan los hallazgos de la plaga en Brasil, Bolivia y Paraguay. César Tapia, Radio Nacional.

0: 5:05. Buenas tardes, bienvenidos a segundo round aquí por Radio Nacional hasta las 7:45 de la tarde con toda la información, lo que hay que saber en el regreso. ¿Cómo andan? ¿Cómo los trata esta tarde de día miércoles 29 de julio y con mucha información para compartir? Campana de por medio, como siempre sucede a esta hora de la tarde, y con una información de último momento que nos lleva a la provincia de San Juan, y en donde vamos a tener en instantes más el detalle con nuestros compañeros allí en Radio Nacional San Juan. Una noticia, por cierto, muy triste. El gobierno de San Juan ha expresado su profundo dolor por el fallecimiento de las personas en el siniestro aéreo ocurrido este 29 de julio mientras formaban parte de una capacitación en combate de incendios forestales. Esto organizado por la Agencia Nacional de Lucha contra el Fuego. El gobierno de San Juan, en este comunicado que acaba de ser suministrado, acompaña con respeto a las familias, seres queridos y compañeros de tareas de las víctimas en este difícil momento, haciéndole llegar sus más sinceras condolencias, por supuesto, como decíamos, a la gente cercana a los fallecidos, que son 7, y que forman parte de fuerzas, altos mandos de fuerzas de la provincia de San Juan. Hablamos del comisario general Rubén Castro, jefe de bomberos de la provincia de San Juan; Jorge Carvajal, comisario inspector segundo, jefe de bomberos; Carlos Heredia, director de Protección Civil; el comisario general Germán Videra, subjefe de la policía de San Juan; el piloto de este helicóptero Bell, hablamos de Matías Valenzuela; el brigadista de la Agencia Federal de Emergencias, hablamos de Andrés Bosch; y también el brigadista Rodrigo Aimeta. Hecho que sucedió en el Parque Nacional Ichigualasto. Durante esta mañana, 10:26, se dejó de tener contacto con la aeronave, como decíamos, trabajos de capacitación. Y vamos a tener una precisión más sobre el rumbo que tenía este helicóptero, hacia dónde se dirigía y cuáles eran las condiciones climáticas para saber qué es lo que pudo haber pasado. Si se trató de un desperfecto técnico, si hubo razones también meteorológicas que coadyuvaron a este accidente, del que se tienen estas definiciones preliminares, como decíamos, con el comunicado de la Gobernación de San Juan a cargo de Marcelo Orrego. 29 de julio, en el que también nos vamos a referir a lo que está sucediendo en la Patagonia Argentina, porque allí también, atención, porque esta noche se aguardan precipitaciones intensas en forma de nieve durante la noche, también durante la madrugada, y también eso avecina una jornada con complicaciones para mañana, con un frente frío que se va a venir hacia la ciudad de Buenos Aires, por supuesto no con las características de la nieve, pero sí con mucho frío y lluvia hacia el fin de semana. Con mucha más información para compartir en este 29 de julio, a esta hora nos ordenamos. Carlita Ruiz, ¿cómo estamos?
1: Hernancito, ¿cómo va? Buenas tardes, una tarde mayormente nublada por aquí con 14 grados 8 décimas de temperatura.
0: El señor Jorge Godoy con los deportes, con el deporte, con toda la actualidad y lo que hay que saber. ¿Cómo estamos, Jorgito?
2: Hernán, todo bien. Un abrazo grande, un saludo para todos. Sí, con partidos que se están jugando, que ya se han jugado, porque estamos, como decíamos el otro día, a pleno con el calendario muy acotado y encimando partidos, encimando torneos. Se juega por el fútbol de la primera división, por el torneo clausura. La segunda fecha ya se está disputando. Ya es final, ganó Barracas, le ganó con gol de porra a Aldo Civi 1-0. Recordamos que Barracas le había ganado a River de visitante en la primera fecha. Ya están jugando en Varela Defensa y Riestra, van 10 minutos, empatan 0-0. Y más tarde, Gimnasia River, será transmisión de Nacional. A las 21:30 van a jugar en Córdoba Instituto Platense. También tenemos Copa Sudamericana. Hay que hablar después del expediente FIFA, de lo que se abrió respecto a lo que fue la famosa bandera por Malvinas, el comportamiento de algunos futbolistas después de la final y de todo el plantel también, por eso que han hecho de pararse de espaldas a los jugadores españoles mientras recibían las medallas y la copa. Y luego hablaremos también de los cambios que se vienen para el partido que mencionábamos recién de River, porque va a meter mano en el equipo del Chacho Coudet.
0: Decíamos, la información que nos convoca a esta hora de la tarde es lo ocurrido tristemente en la provincia de San Juan con este accidente que ha protagonizado este helicóptero matrícula LBKGR, en el que se transportaban autoridades provinciales y especialistas en la lucha contra incendios forestales allí en el sector norte del Parque Provincial Ichigualasto. Con más precisiones, Jorge Floridia, Radio Nacional San Juan. Jorge, ¿cómo estamos?
3: Hola, ¿qué tal? ¿Cómo estás, Hernán? Muy buenas tardes. Bueno, estamos bueno con esta información que justamente acabas de dar. 15 grados 4 décimas la temperatura en la provincia de San Juan. Así que se han confirmado el fallecimiento de los 7 tripulantes que transportaba este helicóptero. Esto fue puntualmente, Hernán, en Caballo Banca. Esto es al norte del Parque Provincial Lichigualasto. A ver, es un terreno que más o menos son cerca de 60.000 hectáreas, es deshabitado, es un terreno que no cuenta con caminos, es muy difícil el acceso, por lo tanto se pudo acceder hasta un determinado lugar en camionetas 4x4, después todo tuvo que ser a pie, que esto bueno dificultó un poco el rescate, ¿no? Llegar por lo menos hasta el lugar del accidente. Y bueno, y cuando llegaron se confirmó el fallecimiento de las 7 personas, 4 pertenecen a seguridad de nuestra provincia. Estamos hablando de el director de Protección Civil, que es Carlos Heredia, el subjefe de la Policía de San Juan, Marcelo Videla, jefe del Cuerpo de Bomberos, Rubén Castro, y el subjefe de Bomberos, Jorge Carvajal. Además, bueno, Matías Valenzuela, que era el piloto del helicóptero, que era particular, ¿no?, porque era un helicóptero que había sido contratado para una capacitación destinada justamente a fortalecer todos los conocimientos sobre combates de incendios forestales. También viajaba en el helicóptero Andrés Bosch, que era brigadista de la Agencia Federal de Emergencias, y Rodrigo Aymeta, que también era brigadista de la Agencia Federal de Emergencias. Así es que, bueno, una triste noticia en este miércoles aquí en San Juan.
0: Jorge, ¿qué se sabe de las condiciones del tiempo en el instante, en el momento, por lo menos en el rango horario en donde se desplegaba este helicóptero en la zona que detallás allí en el Parque de Lichigualasto?
3: Bueno, este helicóptero tenía que llegar, Hernán, a lo que es Valle Fértil, digamos, sí. El parque provincial está también ahí en Valle Fértil, pero está alejado, a San Agustín. Este helicóptero aparentemente habría entrado por Hachal, por la ruta 150, uh-huh. Y habría tomado todo lo que es la zona del Parque Provincial Lichigualasto para, bueno, justamente girar y llegar hasta San Agustín de Valle Fértil. Mucha neblina a esa hora y mucho viento. Aparentemente, bueno, eso habría complicado, no sabemos todavía si se acierta, ¿no? Pero, bueno, eso habría complicado estos vientos que succionan y eso a lo mejor habría provocado justamente el accidente, ¿no? Lo que sí alcanzó el piloto, Hernán, a enviar la señal de emergencia, la luz de emergencia, que es lo que activó todas las alarmas aquí en San Juan, y bueno, y comenzaron con el operativo de búsqueda, ¿no?
0: Claro que sí, y fueron varias horas las del operativo de búsqueda, porque sí. el comunicado por parte de la Agencia Federal de Emergencias, que depende del Ministerio de Seguridad a nivel nacional, llegó durante la tarde, hace aproximadamente una hora, y detallaba que se había perdido contacto con el helicóptero a las 10:26 de la mañana.
3: Claro, a esa hora, nosotros comunicados con un medio de Valle Fértil, a esa hora ya ellos comenzaban a tener información de todo esto, y bueno, seguramente el helicóptero salió un poco más temprano, ¿no?, de la ciudad capital, estamos a 200 kilómetros, más o menos, claro. Un poquito más de Valle Fértil, pero como que dio toda la vuelta, ¿no?, a lo mejor un poco más de kilómetros, entonces puede ver complicado el tema de la neblina y del viento en una zona que es también una geografía muy difícil, ¿no?
0: Para precisarlo, Jorge, en el territorio sanjuanino no están con situaciones de incendios, sí en la provincia de La Rioja.
3: Bien, claro. Nosotros hemos tenido algunos focos de incendio que han sido controlados, Hernán, el día lunes, que hemos estado con vientos ondas. Pero bueno, han sido focos de incendio en diferentes lugares, pero han sido controlados. Sí. De todas formas, las personas que justamente las 4 personas que viajaban en el helicóptero eran especialistas en todo esto, claro. Y el destino era justamente San Agustín para dar una charla, ¿no?
0: Bien, perfecto. Y ahora las tareas, por supuesto, tienen que ver con, bueno, el trabajo de pericias, poder dar efectivamente allí con el helicóptero, analizar y observar y elaborar el informe que permita saber justamente, bueno, las razones, sobre todo desde el punto de vista técnico, desde el de la caída del helicóptero. Claro.
3: Sí, que pasó, ¿no? Fundamentalmente. Lo que pasa es que seguramente va a demorar un par de horas eso por el acceso, que es muy, muy difícil a la zona. Los primeros que han llegado han sido a pie, y bueno, el helicóptero de la provincia también pudo sobrevolar la zona, pero bueno, el llegar hasta el lugar es muy complicado.
0: Claro que sí, y está corroborando lo que vos estás diciendo, Jorge, el intendente de Valle Fértil, Mario Riveros, que en estos momentos en otro medio está señalando justamente la existencia de neblina, con lo cual no las mejores condiciones en cuanto a visibilidad en la zona, como un factor que pudo haber perjudicado justamente el vuelo de la aeronave, ¿no? El vuelo del helicóptero.
3: Sí. Claro, claro, los vientos que como que succionan, ¿no? Y también, bueno, montañas bastante altas, con picos altos en ese lugar, ¿no?
0: Jorge Floridia, desde Radio Nacional San Juan, con todo el detalle, tristemente, de esta noticia que hay que dar y que hay que reiterar sobre los 7 fallecidos, todos tripulantes de este helicóptero que realizaba tareas de capacitación en materia de incendios forestales, allí en esta zona de la provincia de San Juan, sector norte del Parque Provincial Ichigualasto, departamento Valle Fértil. Jorge, estamos comunicados, si hay algún detalle más, alguna información más que brindar antes de las 7:45. Un abrazo grande.
3: Un abrazo, Andán. Muchas gracias.
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0: 17 y 19 minutos en la República Argentina, en este 29 de julio, en el que recordamos sin duda a René Favaloro, el cardiocirujano, inventor del bypass coronario. El año 2000 falleció y han pasado 26 años, pero por cierto, su marca en materia de salud también es en cuanto a su legado humano y también de trabajo y de enseñanza para muchos estudiantes también de medicina, queda, ¿no? Va más allá de la medicina la figura de René Favaloro, así que también aquí en Segundo Round lo recordamos. En una tarde en la que esperamos definiciones respecto de lo que está sucediendo en Brasil, particularmente en Brasilia, en Itamaraty, a esta hora tiene lugar una reunión entre el canciller Mauro Vieira y el embajador de Brasil en la Argentina, hablamos de Julio Vitelli, que recordemos que fue llamado a consulta por el gobierno de Luis Ignacio Lula da Silva, esto después de lo que fue el pronunciamiento de Javier Milei el último sábado, durante la oficialización de la candidatura de Flavio Bolsonaro como candidato a presidente de Brasil por el Partido Liberal, de cara a las elecciones del 4 de octubre, elección en la que va a disputar, por cierto, la presidencia ante Lula da Silva. El canciller Quirno esta mañana dijo que el gobierno argentino de ninguna manera busca que se escale un conflicto diplomático, por lo tanto, tanto del lado brasileño como del lado argentino, va el camino a un decrecimiento en cuanto a las tensiones entre ambos países, pero esperamos saber cuál es la definición de esta reunión que tiene lugar en la capital brasileña. Y algo importante, de cara al día lunes, cuando son varias las provincias que tienen que retornar a clases, entre otras Ciudad de Buenos Aires y la provincia de Buenos Aires, que ha sido anunciada una medida de fuerza por parte de los gremios educativos de la CGT, liderados por UDA y por CETERA, están reclamando la convocatoria urgente a paritaria nacional. Bueno, atención a tener en cuenta que va a haber complicaciones y que evidentemente la medida va a alterar lo que es el inicio o el reinicio de las clases a nivel nacional, y veremos con qué repercusión en cada una de las provincias y particularmente en aquellas provincias también que tienen que volver a clases. Algunas de ellas, reiteramos, con un receso que se ha extendido.
1: Así hoy es, hablaba con,
0: y le mando un saludo a Marcelo Tropea, a Fernando Tropea de Radio Nacional Río Grande y también a la gente de Radio Nacional Ushuaia, que claro, me comentaban por la mañana que en Tierra del Fuego, como consecuencia de las contingencias climáticas, del frío intenso, de las nevadas, se prolongó el receso invernal. Lo mismo sucede, como veníamos comentando esta semana, en la provincia de Santa Cruz. Carlita Ruiz, con más información.
1: Más información, dábamos cuenta hace un rato nada más que estaba cortado donde está el tránsito, donde está la embajada de Estados Unidos en Colombia al 4300 y Avenida Sarmiento. Esto es porque se recibió una amenaza telefónica, una amenaza de bomba. Bueno, se llegó hasta allí la División Operaciones y Contramedidas y la División de Búsquedas y Detección, y la brigada realizó una exhaustiva inspección del lugar y de las adyacencias también, y finalizó la inspección con resultado negativo, ¿no? No fue una falsa alarma. No hallaron ningún explosivo.
0: Claro que sí. El saludo para el señor Martín Perazo, que nos está escuchando, y que dice, cuando mencionen a René Favaloro, por supuesto, acuérdense de que juega gimnasia.
2: Bueno, claro, por supuesto.
0: Cosas del destino, de que esté jugando efectivamente el Lobo Platense cuando enfrente nada más y nada menos que arriba, ¿no?
2: Y lo va a estar relatando Martín Perazo aquí en el aire del Fútbol Show Nacional. Y para que vaya, seguramente ya lo sabe el relator, pero para que vaya por las dudas, tomando nota, va a meter cambios el técnico del Millonario después de lo que fue la derrota el otro día en su cancha, en el Monumental, en la primera fecha contra Barracas. Va a estar jugando de titular Ángel Correa, va a ir desde el arranque, y además lo saca a Colidio y a Santos Borré de la ofensiva, mete a Freitas y a Beltrán, dos Beltrán en el equipo, el arquero, además Montielo, también de Martínez Cuarta y Acuña, Silva y Arambarri en la mitad de la cancha, más adelantados Correa y Tomás Galván, Freitas y Beltrán, el equipo de River, para jugar 19-15 en el Bosque.
0: ¿Cómo está el hincha de River y el paladar del hincha de River?
2: Está enojado y preocupado. Me tocó estar en la cancha el pasado fin de semana con la derrota de River, y el hincha de River Lo decía muy bien desde el campo de juego Seba Alianza, que conoce el riñón del hincha de River como nadie. Estaba anestesiado el hincha de River después de lo que fue la derrota por la Copa Argentina, claro, contra Aldo Civi. No esperaba ver gran cosa, pero tampoco esperaba ver tan poca cosa el otro día contra Barracas y el equipo del Chacho Coudet, que no arrancó todavía, no pudo contra Barracas Central. No sé si mereció perder. No jugó bien, Barracas tuvo una, la mandó a guardar, y el hincha de River está anestesiado y preocupado.
0: El hincha de River se fue preocupado y anestesiado, como vos decís, y también, bueno, enojado con el arbitraje, ¿no?
2: Claramente, sí, sí, sí, pero ya sabemos que hay cuestiones que van un poquito más allá cuando juegan determinados equipos. Hoy pasó que jugó Barracas Central a las 2:30 de la tarde.
0: Sí.
2: Es decir, un día de semana, 2:30 de la tarde de un miércoles, es un partido para que no se vea por televisión, para que sea muy difícil de escuchar por radio, por algún medio partidario que lo pueda llegar a transmitir. Es decir, que casi en las penumbras del fútbol aparece jugando Barracas, que le ganó hoy a Aldo Civi por 1-0.
0: Nosotros separamos y seguimos con más Segundo Round.
3: De vuelta con la información precisa. 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

0: minutos nos separan de las 5:30 de la tarde. Día 29, por lo tanto, día de ñoquis. Claro que sí.
1: Bueno, ¿con qué salsa?
0: Yo ya hice un preparativo hoy. No, fui a comprar, pero digo que opté por salir de lo más convencional.
1: A ver.
0: Porque si no, uno termina comiendo fileto, boloñés y todo eso. Entonces fui ya por una salsa más elaborada, ¿no? Con jamón, con algún champiñón.
1: Ah, fuerte.
0: Sí, sí, un poquito más fuerte. Bueno, pero preguntamos a la gente.
1: Por favor.
0: ¿Están preparando ñoquis? ¿Lo van a comprar?
1: ¿Con qué salsa?
0: Claro que sí, ¿cómo que no?
1: Para mí, a los 4 quesos, por favor.
0: Sí, bueno,
1: y
0: muy
1: encima,
0: bien.
1: Mucho pero queso rallado.
0: Que sean 4 quesos diferentes.
1: Sí, sí, sí.
0: Porque
1: por
0: hay
1: favor.
0: Mucho de estos de 4 quesos que aparecen todos mezclados y sí.
1: 4 quesos posta y con una parva. Yo soy de las que comen queso con las cosas.
0: Queso con pasta.
1: Sí.
0: Queso con ñoquis.
1: 11-3870-7485. Leamos dos mensajes.
0: Por favor,
1: si
0: adelante.
1: Querés, Atair, nuestro fiel amigo desde San Pablo, desde Brasil, les deseo un programa estupendo. También está Alejandro de Flores saludando. Hola Hernán y equipo de Segundo Round, gracias por entretenernos e informarnos cada día. Hoy cambiamos la sopa por ñoquis, dice ella.
0: Ahí está.
1: Abrazo grande, Rose.
0: Ahí está, en sintonía,
1: en
0: claro
1: sintonía.
0: Que sí. Sí, ya sintió la fragancia,
1: sí,
0: ¿no?
1: Sí, sí, sí.
0: Sí, claro, sí. Está muy bien.
1: Sí, sí.
0: Así que se vendrán los ñoquis. Bueno, a Tahir, por supuesto, y a Alejandro también, y a Rose, por supuesto, que está siempre presente. El abrazo para ellos. Y los invitamos a todos los oyentes a quedarse después de las 5:30 de la tarde, a quedarse durante todo el programa, porque vamos a tener una de esas entrevistas que queríamos tener. Por cierto, nosotros aquí siempre nos ocupamos y nos vamos a seguir ocupando de lo que sucedió en Venezuela con el terremoto del 24 de junio. Bueno, un testimonio de una médica que ha estado en terreno y que nos va a contar qué es lo que está sucediendo y qué es lo que se viene también en Venezuela. Así que quédense aquí en Segundo Round. Nosotros ahora, momento de noticias, momento de informarnos aquí en Radio Nacional.
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3: 5:30 de la tarde en la República Argentina. Caso de muertes de niños en Villa Gesell. Erika Agnes Hoff, abogada del hijo de la mujer acusada de matar a sus hijas, dijo que podría haber más víctimas.
4: Lucas está entero, está bien. Él se mostró igual que con ustedes, o sea, contando alguna que otra cosa más que fue importante, que tenía que decir, pero bueno, él no duda de principio al fin de lo mismo que les dice a ustedes, o sea, esto es así. Lo que pasa que es muy como impactante el relato de su mamá, que por supuesto no estaba acá, y por suerte que no estaba, porque bueno, la señora además tiene todo, tu su cuaderno de salud, tiene todos los nombres de todas las personas, así que desde acá se va a empezar a llamar a todas las personas intervinientes, los funcionarios, los testigos, hay mucha sorpresa.
5: ¿Podría haber más víctimas?
4: Es una de las cosas que yo quiero hablar con el fiscal, que yo creo que sí.
3: Accidente de helicóptero en San Juan, el intendente de Valle Fértil, Mario Riveros, dio detalles del siniestro.
6: En la zona del Parque Chigualasto estaba con neblina en ese lugar y que era allí donde se había producido el siniestro de la aeronave, que había sido visibilizado por otra aeronave de la provincia de La Rioja, creo. Había una capacitación en nuestro departamento que se iniciaba a las 9:30 de la mañana. Traía autoridades policiales con destino a Valle Fértil.
3: En la ciudad de Buenos Aires, la temperatura es de 14 grados 2 décimas, humedad 73%, cielo algo nublado.
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0: 17:33, segundo round por Radio Nacional con toda la información a esta hora de la tarde y también la información a esta hora muy valiosa es la del tránsito. Carlita Ruiz.
1: Así es, un incidente vial en General Paz a la altura de Nazar, esto es en el barrio porteño de Villa Real, reducción allí de un carril sentido al Riachuelo, hay demoras importantes desde Saavedra y dos buenas. Una que los trenes de subte de la línea A ya se detienen en la estación Congreso. Y por otro lado, que ya está habilitada la conexión de la autopista 25 de Mayo con la autopista 9 de Julio Sur, sentido Avellaneda. Había allí, hasta hace minutos nada más, un camión detenido con desperfectos mecánicos que estaba obturando la zona, pero bueno, ya está habilitada la conexión.
0: Un apunte del deporte con el señor Jorge Godoy.
2: Bueno, lo que, a ver, será preocupante, sabremos con el correr de las horas, de los días, el famoso expediente FIFA. ¿Por qué se abre este expediente? Por lo que involucra a Argentina, porque también hay otras investigaciones que se van desarrollando también por cuestiones menores, por diferentes atrasos, por ejemplo, en algunos partidos, en la conducta de algunos hinchas, esto en el Mundial, obviamente, de Estados Unidos, México y Canadá, pero en lo que concierne a Argentina es básicamente por la bandera, la famosa bandera de las Malvinas Argentinas, y de el comportamiento en la final. Hago una salvedad, porque también, y lo decíamos hace un ratito, se especulaba con lo que fue la postura de los jugadores argentinos mientras se premiaba a España, de darles la espalda.
0: Sí.
2: Aclaro, no es obligación, de hecho uno empieza a revisar las finales anteriores, de hecho la que ganó Argentina, por ejemplo, contra Francia, el que recibe el premio al segundo puesto, la medalla, recibe la medalla, generalmente se la sacan los jugadores porque están fastidiosos porque perdieron la final y se van al vestuario. No hay obligación de quedarse a hacer ningún tipo de homenaje al que ganó ni nada por el estilo. Argentina decidió quedarse dándole la espalda a España, mirando a su público. Yo creo, es una opinión personal que comparten muchos, en señal de protesta a algo. No sabemos a qué. Eso no está en tela de juicio. Uh-huh. Sí está el comportamiento de algunos jugadores, entre ellos Molina, Paredes, Thiago Almada y también de Roberto Ayala, integrante del cuerpo técnico, quienes fueron protagonistas de serios incidentes, con golpes de puños incluidos, empujones, agarrones, etcétera. Ellos están siendo investigados, además de algún jugador de España también, y por otra parte, lo que pasó posterior al partido con Inglaterra, la bandera que fue llevada por un hincha, que la metieron al campo de juego, la abrieron entre Lo Celso y algún otro jugador argentino, y eso se está investigando a ver si se puede encuadrar en lo que es una manifestación política, algo que está estrictamente prohibido en el reglamento de la FIFA. Se abrió la investigación. De aquí a que pase algo, va a justamente pasar mucho tiempo, se va a investigar, se va a ver si se castiga a estos jugadores que he nombrado, y también si se encuadra lo de la manifestación de Argentina de la bandera de Malvinas, era una manifestación política, y ahí sí podría caber una sanción para la selección argentina.
0: Indira Costa es presidenta de la Asociación de Médicos Venezolanos en la República Argentina y ha estado durante 7 días formando parte de la segunda

0: mientras que 23.300 personas, esto de acuerdo a datos oficiales también, permanecen en 107 campamentos transitorios a ya más de un mes del doble terremoto en Venezuela. Decíamos, la doctora Costa ha trabajado durante estos días y va a ser, bueno, un testimonio que queríamos tener aquí para darnos cuenta de lo que está sucediendo, de lo que observó y, por supuesto, también de su trabajo a nivel profesional en estos días en Venezuela. Doctora Costa, Hernán Mundo, aquí en Radio Nacional en Buenos Aires. ¿Cómo le va?
1: Un gusto, Hernán, y saludo a todos los radioyentes. Bueno, más que todo, estuvimos en una primera brigada y esta semana última estuvimos en la segunda brigada junto a rescatistas argentinos de la unidad de Fénix de rescate y junto al cuerpo de evacuación y primeros auxilios, o SEPA, argentino. Realmente es un panorama bastante doloroso. Muchas personas quedaron, como lo dijo usted muy bien, quedaron sin hogar y muchas personas damnificadas con algunas lesiones o daños posteriores al terremoto, así como, según las cifras oficiales, 5.546 al día de hoy de fallecidos.
0: Doctora, claro, sí, desde ya, son numerosas las preguntas que tengo para hacerle de distintas aristas, de distintos planos. Primero quiero preguntarle cuáles son las enfermedades y los cuadros que ustedes, que a usted y a los médicos que trabajaron allí les tocó presenciar. Me refiero a cuáles son los cuadros de salud que más se repiten después de una tragedia como esta. Me refiero a las especialidades que son más requeridas por el tipo de heridas, por el tipo de, bueno, de consecuencias físicas producto de la caída de escombros y de todo lo que sucedió en tan pocos segundos, pero que fueron letales para toda esa zona del estado de La Guaira y también para zonas de la capital Caracas.
1: Bueno, generalmente todas estas personas, como lo he visto anteriormente, que tienen heridas en piel y lesiones de piel, también lesiones por quemadura o abrasión, ¿verdad?, que estuvieron mucho tiempo bajo algunos escombros y eso le causó ciertos daños sobre la piel o la primera capa de la piel, infecciones de esas heridas, también muchísimas amputaciones. Se dice que aproximadamente más de 500 personas perdieron alguno de los miembros, sea miembro inferior o miembro superior. En el caso de que, en el tema de que no hay agua corriente y, por supuesto, algunas placas también quedaron expuestas, todo lo que son alteraciones gastrointestinales, como gastroenteritis, infecciones y diarrea, infecciones intestinales y muchísimas diarreas, y el daño psicológico que pienso yo que en este momento, a un mes y 5 días del terremoto, es lo que podemos ver más y, o sea, muy marcado. O sea, el daño psicológico y todas estas personas que perdieron a sus familiares y que aún algunos no se han podido hacer el rescate de sus cuerpos. Necesita muchísimo apoyo psicológico y psiquiátrico para tratar a esas personas.
0: Claro que
1: aparte
0: sí.
1: De que algunas quedaron sin hogar, están siendo referidas a refugio o están viviendo actualmente en refugio, en carpas, con unas temperaturas de entre 38 y 42 grados. Entonces, pues, te podrás imaginar todo este hacinamiento, todo lo que conlleva estas pérdidas familiares en la psique de las personas y pues en esa convivencia hacinada y obligatoria, pues, que están viviendo también.
0: Usted hacía hincapié en algo muy importante, porque desde ya, a ver, primero, parece o puede resultar para alguien un dato más, pero estamos hablando de más de 500 personas con amputaciones, lo cual no deja de ser dramático. Y además, lo que usted señalaba respecto de la necesidad de hacer frente a las cuestiones que hacen a la salud mental, ¿no? Con cuadros depresivos, pero también con otro tipo de situaciones que se dan. Por ejemplo, yo veía o escuchaba a través del trabajo de muy buenos colegas que han estado allí, el caso de Carolina Moroso, también de Martín González, para Todo Noticias, el testimonio de niños y de niñas que expresaban cuadros de pánico, situaciones de pánico, de hecho al no poder dormirse, por ejemplo, en

0: las noches y desde ya con el recuerdo latente de lo que había sucedido el 24 de junio.
1: Sí, totalmente, ataques de pánico, ataques de ansiedad, insomnio, depresión, hasta personas que tienen ideas autolesivas se ha dado. Y pensamos que esto hay que hacerle frente rápidamente. Hay desplegados bastantes equipos de psicólogos y psiquiatras que son profesionales que están en Venezuela. Sin embargo, por ejemplo, en el caso de nuestra organización, que es la Asociación de Médicos Venezolanos en Argentina, tenemos un apoyo psiquiátrico online, o sea, a distancia, como telemedicina, que estamos prestando apoyo a todas estas personas que lo requieran de manera online. Y obviamente, como estuvimos en dos oportunidades, por una semana en terreno, todas esas personas que pudimos recoger que sentimos que necesitan este apoyo y este acompañamiento emocional, también pues se están viendo de manera online.
0: Doctora, nada, sí, la escucho. Okay. Sí, la escucho.
1: No, bueno, que igualmente nada cambia el estar con el profesional enfrente, claro. El ver, nos parece que es muchísimo más importante que el acompañamiento sea de manera presencial, pero dado la cantidad de personas pues que la necesitan, pues nos pareció súper importante dar este acompañamiento de manera virtual por telemedicina, y bueno, lo estamos haciendo. Todos los médicos venezolanos que estamos en Argentina, y estoy segura que todos los que estamos en todo el mundo, estamos súper atentos de la manera de cómo ayudar, o sea, unirnos a la respuesta que podamos dar desde los lugares donde estemos. Porque aparte de que no solamente es una respuesta técnica y profesional como médico, sino también de absoluta solidaridad con nuestra comunidad que está en Venezuela. Todos tenemos el cuerpo en cada uno de los lugares donde estamos, pero tenemos el corazón en este momento puesto en Venezuela con toda esta tragedia que está viviendo con este doblete sísmico La Guaira, y que en el año 99 básicamente también vivieron lo que fue el deslave, que hubo muchísimas personas fallecidas y muertas, como está ocurriendo ahora.
0: Claro que sí, con ese antecedente del año 99 en el entonces llamado Estado Vargas, ahora Estado de La Guaira, uno de los hechos más marcantes en cuanto a tragedias allí en Venezuela, bueno, una zona que vuelve a vivir una situación de catástrofe. Doctora, le quería preguntar, su mirada, bueno, es de sentido común de repente para aquellos que están puertas afuera de Venezuela y que pueden de alguna manera ser críticas y observaciones críticas de lo que sucede puertas adentro de Venezuela. Lamentablemente dentro de Venezuela esto no es sencillo, por razones que todos conocemos, razones que parecen obvias, pero le pregunto, el sistema de salud venezolano, que ya estaba con enormes carencias antes de una catástrofe como esta, ¿está pudiendo responder?
1: Gracias a las donaciones de insumos de muchos países que se abocaron rápidamente a la emergencia, pienso que se pudo cubrir una parte que era la carencia de insumos médicos. Uh-huh. Y el personal médico de todos los estados o provincias de Venezuela también se abocaron hacia La Guaira. Uh-huh. En este momento que estuvimos caminando y desplegados en terreno, notamos que habían muchísimos puestos médicos, aparte de los puestos internacionales, médicos de Venezuela que se movieron con la tragedia, y nosotros en ese sentido pudimos llevar algunos insumos. No nos permitieron donar como nos hubiese querido, en grandes cantidades, pero llevamos en nuestras maletas de 23 kilos, que aproximadamente en esos dos despliegues pudimos llevar 50 maletas, los medicamentos requeridos, que fuimos donando en cada punto que pudimos. Sobre todo, no tanto en los sitios en los hospitales de campaña internacionales, porque tenían insumos, sino a estas personas que dentro de Venezuela estaban que estaban colaborando y apoyando a estos médicos que estaban apoyando, pues logramos llevarle insumos. Y dentro de algunos hospitales, algunos insumos que eran más para el nivel hospitalario. En hospitales generalmente del Estado, porque realmente la ayuda ha sido muy buena a nivel internacional.
0: Doctora, ¿qué medicamentos les requerían? Y le pregunto también qué dimensión también de la posibilidad de que, bueno, lo cuentan, y ustedes seguramente también lo vivieron allí, porque está claro que más allá de las cifras oficiales hay todavía familiares que están buscando por sus seres queridos, por sus amigos que quedaron entre los escombros. Eso también, con el paso de los días, estamos hablando de más de un mes, y esto es, está claro y hay que decirlo, genera putrefacción, genera la descomposición de los cuerpos, suciedad, todo tipo de olores. Estamos frente a una posibilidad también de que se abra el frente hacia epidemias y una situación de salud mucho más compleja todavía.
1: Realmente sí, muchos de los medicamentos que nos solicitaban eran medicamentos para el dolor, ¿verdad? Analgésicos y medicamentos antibióticos para infecciones. En este momento, el primer despliegue que se hizo aproximadamente a los 9 días posteriores de los dobletes sísmicos, había muchos malos olores, pero en esta semana que estuvimos allá, realmente ya eso había, por supuesto, bajado mucho los olores, porque ya esos cadáveres o esas personas fallecidas no están en una fase de descomposición activa, ¿okay? Básicamente ya están en una fase de restos secos, ¿sí? Ya los olores mejoraron bastante. En cuanto a otro tipo de medicamentos que nos solicitaban mucho, medicamentos para el asma, porque hay demasiado polvo, por supuesto, mascarillas, para que todos, tanto los rescatistas como las personas de la comunidad que estaban colaborando para sacar a sus familiares y a otras personas, porque muchas personas, eso es algo que hay que mencionar, la solidaridad de la comunidad venezolana de La Guaira fue increíble, porque las personas estaban allí para sacar a sus familiares, pero una vez que lograban recuperar el cuerpo de su familiar, se quedaban para ayudar a otros y ayudar a los rescatistas para rescatar a otros, y así, o sea, era una cadena de personas que, en el caso de este último despliegue de rescatistas argentinos, fueron 24 rescatistas, sí. Y ellos, a su vez, con un montón de gente de la comunidad que estaba apoyando y que estaba ayudando, y que también ellos, de una u otra forma, estaban enseñando, porque no es lo mismo hacerlo con tus propias manos como cuando lo haces bajo las técnicas de estos rescatistas, bajo alguien que tiene toda la experiencia y que tiene todos los estudios con respecto a esto.
0: Lo nombramos, forma parte de estos rescatistas del Cuerpo de Evacuación y Primeros Auxilios, ¿no?, del CEPA.
1: Sí, del CEPA Argentina y la Unidad de Rescate Pérez.
0: Bien.
1: Que está radicada en Mendoza y CEPA Argentina acá en Buenos Aires, pero hay muchos rescatistas de diferentes sitios. De verdad que lo que me llamó muchísimo la atención, y te cuento esta anécdota, porque nosotros llevamos un proyecto de salud sexual y reproductiva, sí, de acá, llevamos implantes subdérmicos, porque obviamente todo este hacinamiento y todo este tema de personas que están en un refugio, pues a veces mucha gente perdió todo, perdió desde sus documentos hasta sus pastillas anticonceptivas, en el caso de las mujeres, y bueno, tratando de manejar un poco lo que es la fertilidad en estos lugares. Llegó una señora que atendimos, la vimos, estaba un poco cargada, y nos llamó la atención que cuando le preguntamos, qué realmente necesitaba, nos dijo: mira, necesito un topo rescatista, porque tengo todavía un familiar que no hemos podido encontrar. Y bueno, pues la apoyamos, le dimos todo, la abrazamos, le dimos toda el apoyo que pudimos en el momento, pero como esta persona, muchas personas que quieren recuperar, aunque sea una parte del cuerpo de su familiar, porque hay muchísimos cuerpos que no pueden, están atrapados realmente, y es casi imposible sacarlo del lugar donde está. Recordemos que hubo edificios que tenían aproximadamente 10 pisos y que se apilaron los pisos, tanto que si van a rescatar a alguien que está en un segundo piso, tienen que romper todas las placas de los techos de los pisos anteriores. Y eso hace que, por supuesto, el trabajo de ellos sea un trabajo súper fuerte, sea un trabajo muy, muy, muy de fuerza, de verdad que trabajaban desde las 6:30 de la mañana hasta las 7 de la noche, y muchas noches les tocó salir también en la madrugada porque llamaban porque había alguna señal de vida en alguno de estos edificios que están totalmente colapsados.
0: Doctora, ¿está previsto que haya alguna nueva brigada en cuanto a rescatistas y médicos, bueno, formando parte de ustedes, por supuesto, entre venezolanos, argentinos y de otros países, o por el momento hay una pausa en este sentido?
1: Bueno, realmente nosotros casi que no queríamos venirnos, pero ellos, el trabajo de ellos es bastante fuerte, como te digo, trabajan 7 días, tenemos pensado hacer un tercer despliegue, nos encantaría. Estamos buscando quién nos apoya. La primera vez, en el primer despliegue, nos apoyó la organización, la ONG Solidaire, del señor Piñero, y esta segunda vez nos apoyó un vuelo comercial, una agencia comercial como lo es LATAM. Ya LATAM nos comentó que no tienen más ayuda humanitaria para Venezuela, pero estamos buscando otras maneras de poder ir, porque acuérdate que todos somos voluntarios y desde Asumevenar, básicamente, estas dos despliegues se han hecho, desde Asumevenar se ha hecho la logística, y que es, bueno, bastante, hay que ver que, en qué más, o sea, en qué, quién más nos quiere apoyar y nos puede ayudar para llegar hasta allá. La logística interna, tengo que reconocer que la comunidad ha sido crucial, y muchos grupos que se han organizado de iglesias en Venezuela, de otras personas simplemente voluntarias, de mucha gente organizada para apoyar a todos los rescatistas internacionales que han ido. Y cuando tú estás allí, tú ves que incluso las mismas personas que tienen allá sus familiares van a hacer un café, tienen agua, tienen hielo, tienen todo para apoyarlos, para que ellos puedan seguir haciendo su función. Es increíble la solidaridad que ha tenido a mi pueblo, porque yo soy venezolana y me siento así con todas las personas extranjeras que han ido y han ido a ayudar, por supuesto.
0: Doctora, la gente que nos está escuchando, de repente que quiera ayudar, por supuesto, argentinos, venezolanos, todos aquellos que los que habitan el suelo argentino y que están escuchando esta nota con todo el detalle, con todas las impresiones que ustedes nos han dado, realmente que han sido muy valiosas respecto de lo que se vive allí en terreno en Venezuela, ¿cómo lo hacen? Lo venimos insistiendo aquí, que las organizaciones vienen remarcando que la mejor manera es la transferencia, por supuesto, para que el dinero llegue justamente a las organizaciones que están trabajando allí en Venezuela para dar, en este caso, trabajando ya en la fase que empieza a ser de ayuda y de reconstrucción.
1: Sí, lo ideal es hacer transferencias, como le dije, es un poco complicado enviar lo que son insumos. Tenemos algunas cosas que nos han donado, pues que no pudimos llevar y que por eso queremos volver para ver de qué manera podemos ir llevando nuestro propio equipaje, no nos interesa. Pero lo que nosotros recomendamos es que puedan donar o a Cáritas Argentina, que pasa sus donaciones a Cáritas Venezuela, o directamente a Cáritas Venezuela.
0: Cáritas, ACNUR, todas las organizaciones.
1: El ACNUR.
0: Exactamente.
1: Que están desplegadas en terreno y que todas estas organizaciones están ayudando y apoyando muchísimo a todas las personas que están damnificadas en este momento. Está la Cruz Roja Venezolana.
0: También, claro.
1: Que también está apoyando desde allá, pero realmente nosotros preferimos Cáritas y ACNUR. Que se apoye Cáritas y ACNUR, que sabemos que son unas donaciones que van a llegar a destino, que es lo importante en este momento.
0: La doctora Indira Costa, ella es presidenta de la Asociación de Médicos Venezolanos en la República Argentina. Infinitas gracias por esta comunicación con Radio Nacional y, por supuesto, los micrófonos abiertos para lo que quieran de aquí en más también señalar y remarcar y también dar cuenta y, sobre todo, para sensibilizar y llamar a que la gente siga acompañando, porque lo sucedido el 24 de junio dejó una marca durísima que es... Es difícil de resolver en el momento, pero también va marcando hacia adelante un montón de desafíos y de una localidad, en este caso, de un Estado que necesita recomponerse y de una población venezolana que ya viene sufriendo distintos golpes en distintas aristas y también a nivel natural, como mencionábamos en el caso del 99, de lo que ha sucedido ahora recientemente con La Guaira, que por supuesto necesita de atención y de seguir poniendo el foco informativo en lo que sucede allí justamente en Venezuela. Indira Acosta, gracias por estos minutos con Radio Nacional, un abrazo grande.
1: Un abrazo, Hernán. Muchísimas gracias por la entrevista.
0: Hasta la próxima.
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7: Las 6:00 p.m. en la República Argentina. Esquema de incentivos salariales en el sector petrolero, el informe de Liliana Arias.
8: En el marco de la Ley de Modernización Laboral, la Secretaría de Trabajo, junto con el Sindicato de Petróleo y Gas Privado de Río Negro, Neuquén y La Pampa, acordaron con las cámaras del sector un esquema de incentivos asociados al cumplimiento de objetivos operativos. El propósito es promover mejoras en la productividad, la eficiencia operativa, la capacitación, el desempeño y la seguridad de los trabajadores del sector. Así se lo comunicó el Ministerio de Capital Humano al informar sobre la implementación de este programa de incentivo variable por resultados operativos para la actividad de perforación en la cuenca neuquina. Está previsto también la conformación de una comisión de seguimiento.
7: Tragedia aérea en San Juan, el informe de Jorge Floridia.
9: El peor final. Se confirma el fallecimiento de los 7 tripulantes de la aeronave que cayó en el departamento de Valle Fértil, en el parque provincial Ichigualasto, en la zona de Caballo Anca, un terreno deshabitado de 64.000 hectáreas sin caminos que permiten un acceso vehicular hasta el punto del siniestro, por lo que gran parte del recorrido debió realizarse a pie. Los fallecidos, el director de Protección Civil, Carlos Heredia, su jefe de la policía de San Juan, Marcelo Videla, el jefe de bomberos, Raúl Castro, el subjefe de bomberos, Jorge Carvajal. Además también el piloto de la aeronave, Matías Valenzuela, y los integrantes de la Agencia Federal de Emergencias, Andrés Bosch y Rodrigo Aimeta. Están trabajando los equipos de rescate en el lugar, teniendo en cuenta que esto marca la mayor tragedia aérea de la historia en la provincia de San Juan.
7: La información deportiva con Nicolás Álvarez.
10: Desde las 19:15, River juega en La Plata frente a Gimnasia con transmisión de Radio Nacional. Los 11 de Caudet, Santiago Beltrán, Montiel, Martínez Cuarta, Otamendi, Acuña, Arambarri, Silva, Galván, Correa, Freitas y Lucas Beltrán. Relata Martín Perazo en el aire de Nacional.
7: El tránsito con Ernesto Arriaga.
11: Continúa totalmente cerrado el paso internacional San Francisco en Catamarca y el Aguas Negras en San Juan. El paso internacional de Mendoza, Las Cuevas y hacia Chile está totalmente cerrado ya hace 14 días y hay más de 2.500 camiones en el corredor internacional. El Pehuenche al sur de Mendoza también está cerrado. Está habilitado el Pino Hachado al norte de Neuquén.
7: En Resistencia, en donde nos escuchás por AM620, la temperatura es de 24 grados con cielo despejado. Aquí en Buenos Aires, 14 grados 2 décimas, humedad 73%, cielo algo nublado.
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0: transcurrido desde las 6 de la tarde, reapertura de segundo round, vamos hasta las 18:45, momento que llega el panorama federal y luego la tira deportiva con el señor Eladio Arregui, ¿no?
1: No, hoy no.
0: No, ¿quién está hoy?
1: Hoy está Parazo, se le mandó un mensaje y todo.
0: ¡Claro! Claro que sí, la transmisión de fútbol. Perdón por el error, es la costumbre, claro, porque juega Gimnasia River.
1: Debe estar arribando, si no es que ya ha arribado, así que va a mandar
0: mensaje. Allí en 60 y 118.
1: Exactamente, sí, debe estar comiendo la bondolita de enfrente.
0: Ahí en la esquina, ¿no?
2: Es un
1: ritual.
0: Pero a
1: uno
0: hora,
1: va a la cancha de gimnasia, claro, y tomar la bondiola enfrente de la cancha.
2: Pero a esta hora.
1: Sí, bueno, no importa la hora, en la cancha se come siempre, antes de entrar, a la salida, antes de entrar a la bondiola. ¿Y qué se pide?
0: Bueno,
1: puede café con bizcochito hasta ahora en el Bosque de la Plata, ¿no?
0: Bueno, quizás alguien coma después, ¿no? Puede ser también. Pero ese lugar es un lugar sagrado.
2: Por eso lo retaron ustedes.
1: Exactamente.
0: Carlita, ¿con qué datos para dar a esta hora de la tarde?
2: En este momento la temperatura en esta capital, 14 grados 2 décimas, algo nublado está el cielo. Mañana esperamos 9 la mínima, 17 la máxima. Mayormente nublado el cielo. ¿Quieres saber?
0: Por favor.
2: Hernán Mundo, ¿qué provincia tiene en este momento la marca más fría con una térmica de 3 grados 7 décimas bajo cero?
0: Bueno, la provincia que ha estado y que ha tenido temperaturas muchísimo más bajas que esa es la provincia de Santa Cruz. O sea, tiene que estar por allí, pero es una provincia...
2: Río Gallegos.
0: Muy vasta, claro que sí.
2: Tiene medio auto, si acierta la máxima le entrego el auto entero. 30 grados 4 décimas de térmica.
0: 30 grados, estamos, bueno, venimos hablando de Formosa, venimos hablando de Misiones, de Chaco.
2: Piense que se lleva el auto.
0: La ciudad de Corrientes.
2: ¡Ay, Dios!
0: No.
2: Perdió el auto.
0: Pero,
2: Formosa, lo había mencionado. Lo tengo estacionado acá, atrás de los banners.
0: Claro, quedará para otro el 147.
1: Sí, entonces, una pregunta muy cortita para la señora que está ahora con el tema del tiempo y todo eso. Porque la última vez que tuve ropa seca en mi casa, Argentina todavía era campeón del mundo.
2: Sí.
1: No se seca la ropa.
2: Hoy era un día para lavar ropa. Por el sol.
1: Sí.
2: Ya...
1: Pero estoy acá.
2: Hoy era el día porque ya mañana está más nublado. El viernes no se le ocurra porque va a estar húmedo con tormenta. El sábado... lave el domingo.
0: Ahora, ¿ustedes se dan cuenta de que es una constante en el equipo de deportes, las quejas por
2: las
0: lo menos?
2: Las quejas por la
0: Viene el señor Zarratea también y se queja porque
2: entre
0: no puede...
2: Entre otras cosas.
0: Entre otras cuestiones. Sí. Ahora el señor Godoy. Bueno, le vamos a preguntar a Domper también.
2: Sí. No, pero Domper hace trampa.
0: ¿Por qué?
2: Porque Domper, desde que adquirió a Ambi en su vida, un cosito que le seca la ropa.
1: Claro, tiene el lava y el seca.
2: Claro. Entonces hace trampa.
0: Hace muy bien. ¿A qué teléfono se comunica la gente? Con segundo round aquí en Radio Nacional.
2: 11-3-870-7485.
0: El señor Jorge Godoy con el deporte.
1: Bueno, hablamos de Boca, Hernán, porque mañana va a estar jugando el equipo Xeneize, en este caso por la Copa Sudamericana. Recordemos que Boca jugó la Copa Libertadores, no clasificó entre los mejores, quedó tercero en su grupo, bajó a esta parte de la Copa Sudamericana, que es la que cruza el que baja de la Libertadores con los que van potencialmente a clasificar para octavos de final, que vienen ya desde el camino de la Sudamericana. En ese cruce le tocó O'Higgins. En la Bombonera la semana pasada ganó 1-0, mañana va a la revancha a Chile, donde hace mucho tiempo que Boca no pierde. Desde 2008 no pierde, jugó 5 partidos, desde aquel año hasta hoy, y ha ganado 4 y ha empatado 1. Va a volver al equipo, o al menos a los concentrados, Milton Jiménez, venía de una lesión. El que probaron y todavía está sin poder volver a jugar es Carlos Palacios, el chileno, que se operó allá a principios de año de meniscos y después de 7 meses prácticamente apareció un rato contra Sarmiento de Junín por la Copa Argentina. No pudo estar el fin de semana tampoco, lo probaron hoy, no puede viajar a Chile, entonces no va a ser de la partida. Mientras tanto, quiere un delantero más, el Vasco Arruebarrena, negocian por Pacerini, el delantero de Belgrano de Córdoba. Dentro del plantel de Boca hay varios delanteros, no encontró al número 9 correcto por ahora el equipo Xeneize. Recordamos que ya no está Cavani, uno de ellos es Romero, otro de ellos es el uruguayo Merentiel, pero ahora aparece, además de la vuelta de Milton Jiménez, en el radar Lucas Pacerini, para ver si puede convertirse en nuevo refuerzo de Boca.
0: Antes de ir al contacto con Catamarca, actualizamos la información de lo que es ya la peor tragedia en la historia, a nivel aéreo, en la provincia de San Juan. La Agencia Federal de Emergencias acaba de informar que, tras las tareas de verificación realizadas en el lugar del siniestro, hablamos del Parque Nacional Ichigualasto, en el departamento Valle Fértil, en la provincia de San Juan, ratifica lo que ya veníamos mencionando y que había ya confirmado el gobierno de San Juan. Confirma el fallecimiento de las 7 personas que se encontraban a bordo del helicóptero Bell 412, accidentado, como decíamos, en San Juan. Entre las víctimas se encuentran los integrantes de la Agencia Federal de Emergencias: Andrés Bosch, coordinador regional centro; Rodrigo Aimeta, instructor y brigadista; Matías Valenzuela, piloto del helicóptero; el comisario general Rubén Castro, jefe de bomberos; el comisario inspector Jorge Carvajal, segundo jefe de bomberos; Carlos Heredia, director de Protección Civil de la provincia de San Juan; y el comisario general Germán Videla, subjefe de la Policía de San Juan. Dice la Agencia Federal de Emergencias, en este último párrafo del comunicado que acaba de ser suministrado a través del Ministerio de Seguridad de la Nación, que las causas del siniestro continúan bajo investigación. La Agencia Federal de Emergencias mantiene contacto permanente con las autoridades competentes y va a colaborar con todas las actuaciones necesarias para el esclarecimiento de lo sucedido. Asimismo, acompaña a las familias de las víctimas y a las instituciones involucradas en este difícil momento. Reiteramos comunicado que tiene que ver con la tragedia ocurrida en la provincia de San Juan, con 7 personas fallecidas, todos los tripulantes de este helicóptero que realizaba tareas de capacitación en materia de incendios forestales. En un día, por cierto, muy difícil por esto, pero también hay noticias positivas respecto de aquellos que trabajan y que hacen una gran labor en el ámbito de los bomberos voluntarios para dar cuenta, para ayudar y, sobre todas las cosas, rescatar a trabajadores que en este caso quedaron atrapados por una nevada sin precedentes en la provincia de Catamarca. Hablamos de trabajadores mineros, como decíamos, en condiciones de temperaturas extremas, 27 grados bajo cero en la puna catamarqueña. Para dar más detalle de esto, estamos en comunicación con Alfredo Medina. Él es oficial de bomberos voluntarios del cuartel de Santa María, en la provincia de Catamarca. Alfredo, Hernán Mundo, aquí en Radio Nacional en Buenos Aires. ¿Cómo está?
3: ¿Cómo le va? Buenas tardes.
0: Día difícil, Alfredo, pero por supuesto con el luto y la conmoción de lo sucedido en San Juan, pero también para dar cuenta de lo que ustedes han hecho allí en la provincia de Catamarca. Cuéntenos, bueno, en qué condiciones y cómo fueron dándose los pasos para dar precisamente con estos trabajadores mineros, y cuéntenos en qué sitio en particular de la provincia de Catamarca, en el marco de esta nevada sin precedentes allí en la puna de la provincia.
3: Sí, mira, nosotros, te comento, Santa María está a 400 kilómetros más o menos de lo que es Antofagasta de la Sierra, donde están los emprendimientos mineros de gran altura. Ellos están ahí a casi 4.500 metros, ¿no? Nosotros fuimos convocados por los familiares de uno de los chicos que quedó atrapado ahí en el día ese del temporal. Y bueno, nosotros, el operativo nuestro comenzó el día lunes a eso de las 5 de la tarde, con 2 móviles con equipamiento para rescate de alta montaña, y nos dirigimos a la zona. En el transcurso de lo que íbamos hacia Antofagasta de la Sierra, nos damos con que albergues o lugares turísticos que nos decían que tenían reserva de gente de distintos puntos del país, pero que no habían llegado a destino, en un pueblo llamado El Peñón, que es antes de Antofagasta. Entonces nuestra labor comenzó antes del rescate de los mineros. Tuvimos que hacer los rescates a los turistas. Uno de nuestros móviles ya se caía la noche y el viento no cesaba con el temporal, vientos blancos, temperaturas bajo cero, y había familias con niños, las cuales había que sacar del camino, ¿no? Entonces, el primer móvil empezó a bajar con gente de una empresa minera, a las 2 primeras familias que habían aparecido, y en ese camino también encontraron a una familia de la zona que estaban con un bebé de 5 meses varados en la nieve. También tuvieron que rescatarlos. Nuestro móvil continuó hasta Antofagasta de la Sierra y pasamos todo el temporal vía satélite porque no se podía avanzar, tenía visibilidad cero con los vientos blancos. Entonces, con el sistema de satélite y las antenas Starlink, nosotros posicionábamos el vehículo y íbamos desplazando en la ruta por donde nosotros creíamos que era el camino y avanzamos hasta llegar a Antofagasta. De ahí nos dirigimos a la policía para informar que había una familia que no la habíamos encontrado, que estaba faltando, de los turistas, y que en eso ya se hacía cargo la policía y gendarmería con un móvil de los bomberos de Santa María para ese rescate. Nosotros continuamos nuestro rescate hacia los mineros. Ya empezó a amanecer del día número 2 para nosotros y sería número 3 para los chicos que estaban desaparecidos. Ellos el último contacto tuvieron el día domingo a la tarde. Fue el último contacto cuando ellos quedaron varados. Como yo te decía, nuestro operativo comenzó el día lunes. Pasamos toda la noche rescatando gente. Y el día martes a la mañana ya encaramos hacia el punto que se creían que estaban las camionetas de los chicos varados. En eso también nos avisan de que hubo una llamada telefónica vía de teléfono satelital. No llegó a concretarse la llamada, no se pudo conectar bien, pero dejó un punto de geolocalización donde fue disparada la llamada, que calculábamos que los chicos estos se habían trasladado y caminado hasta esa zona. Entonces nosotros, con todo el temporal, avanzamos lo más que se pudo y ya hicimos un grupo, un convoy de 5 camionetas, las cuales nos desplazábamos todos juntos porque no llegaba la maquinaria pesada hasta donde nosotros estábamos. Y se hizo la noche, ya segunda noche para nosotros y tercera noche para los chicos estos que estaban desaparecidos. Con temperaturas, se llegaron a registrar temperaturas de menos 25 grados en la segunda noche. Cuando nosotros decidimos dejar los vehículos y caminar hasta el punto donde creíamos que los vaquianos nos decían que había un puesto. ¿Se escucha bien? ¿Me siguen hasta
0: ahí?
3: Sí,
0: te estamos escuchando muy bien, sí, claro.
3: Nosotros, al consensuar con la gente de la zona, con empresas mineras, suponíamos y satelitalmente veíamos que lo único lugar donde los chicos podrían estar con vida después de 3 días, ya era el cuarto día para ellos al amanecer, tenían que ser unos refugios, unos puestos abandonados. Uh-huh. Eran unas casillas de piedra en las cuales estaban a más de 4.500 metros de altura. Nosotros empezamos a eso de las 10 de la noche en nuestra caminata, 5 personas, éramos 2 bomberos y 3 vaquianos, en dirección hacia el supuesto puesto, porque ya los vehículos no podían avanzar más. Si hay imágenes en las cuales veíamos que toda la tarde y noche estuvimos tratando de abrir caminos con palas, pico y con mucha predisposición de toda la gente del lugar, hasta más no poder. Y cuando comenzamos la caminata hacia 16 grados bajo cero, fue el único instante que mermó un poco el viento, nunca paró el viento blanco. También hay imágenes de eso en las cuales íbamos caminando y la nieve nos daba hasta las rodillas y hasta la cintura. Caminamos casi una hora y media, 2 horas, hasta llegar al puesto.
0: Sí.
3: Con una tristeza, una angustia al no encontrarlos dentro del puesto ni haber indicios que ellos estuvieron ahí. Nosotros en ese puesto ya me asusté un poco porque la nieve estaba a más de 2 metros y medio. Nosotros con cañas íbamos sondeando para no caernos en los pozos y con la angustia. Si no están en este puesto, no hay otro lugar físico o como para ocultarse de la inclemencia climática para que ellos los podamos encontrar. Después de 4 días, ya era un milagro que los chicos estos sigan vivos. Entonces nosotros volvimos a las camionetas. En ese lapso llegaron las maquinarias pesadas, todas las cargadoras frontales, llegaron motoniveladoras, todas máquinas las cuales ya nos iban a permitir abrir camino y reestructurar la búsqueda de nuevo hacia las camionetas. Pensábamos, decíamos, si los chicos pudieron hablar por teléfono, el único lugar que pueden estar es volver a las camionetas. Pero había una distancia muy grande, más de 50 kilómetros entre un punto y otro, que lo veíamos casi imposible que hayan caminado, porque nosotros durante esa noche caminamos 1 kilómetro y medio y se nos hizo casi imposible por la altura de la nieve. Entonces, al amanecer ya del tercer día nuestro, cuarto día de ellos, nos llama una empresa de turismo que estuvimos comunicándonos todo el tiempo con los puntos que le tirábamos nosotros, los watch point que teníamos de los supuestos lugares, y me dicen, nosotros vamos a iniciar la búsqueda de donde ustedes caminaron anoche hasta donde ustedes dejaron, vamos a entrar por otro lugar que conocemos nosotros.
4: Bien.
3: Entonces, ellos empezaron a caminar y no pasaron 30 minutos, los cuales me dicen, Alfredo, acá los encontramos, va un chico, va caminando. Entonces, nosotros le digo, pasame la ubicación, y estaban a 300 metros de nosotros. Entonces, cuando las máquinas quisieron dar la vuelta para abrir camino, nosotros ya nos bajamos del vehículo, ingresamos y fuimos directamente caminando y llegamos a donde estaba el primer muchacho. Nos sorprendió un gesto de alegría y emoción, porque encontrarlo vivo después de 4 días, claro, sin comida, sin agua, bajo temperatura de menos 20 grados bajo cero, para nosotros era una gran alegría. Entonces empezamos a tomarle todos los signos vitales, nos pusimos en contacto con los médicos de la empresa, de una empresa minera, en la cual le pasábamos por medio de fotos, saturación, oxigenación, le pasábamos, los pies tenían un bloque de hielo, tuvimos que quemar una cubierta de auxilio que tenía una de las camionetas para tratar de calentarlo, el chico estaba todo mojado, y ahí él nos empezó a contar.
0: ¿Qué les contó, Alfredo?
3: Lo primero que dijo él, mi compañero lo perdí ayer, cuando vino una ráfaga de viento lo perdí en aquella dirección, nos señaló. Entonces, 3 de los vaquianos se fueron en esa dirección a buscar el otro muchacho, que decían que eran 2 los que andaban caminando, uh-huh, y que él lo había perdido el día anterior. Y nos dijo, los otros 2 chicos se quedaron en la camioneta, ellos nunca salieron. Entonces automáticamente llamamos al grupo, al convoy que quedó con las maquinarias pesadas, que se dirijan a abrir camino y que lleguen hasta las camionetas. Cuando ellos llegaron, se encontraron con las camionetas tapadas hasta el techo. Ellos cavaron y los sacaron a los chicos de adentro. Hay imágenes de eso también, donde los chicos estaban adentro de las camionetas, pero las camionetas estaba la nieve a la altura del techo. Entonces nosotros continuamos con este chico. Apareció luego su compañero arriba de un cerro a ver el revuelo de los vehículos. Al sentir el ruido, nosotros poníamos la sirena de nuestros móviles. Parece que el chico se orientó y apareció solo en la cima de un cerro. Ahí procedimos a bajarlo y bueno, ahí le hicimos todas las rehabilitaciones que teníamos a mano. Estaba la gente del hospital de Antofagasta de la Sierra, gente de la policía, gendarmería, empresas mineras, una coordinación, un apoyo incondicional para que esto termine con un final feliz, ¿no?, de todo lo que te estoy contando. Y a veces vos escucharlo a los relatos y verlo o vivirlo es mucho más diferente. Hay un videito que hicimos nosotros, un resumen en la página de nosotros los bomberos, que ahí tomás la dimensión y la magnitud de lo que fue este rescate, ¿no?
0: Claro que sí, has hecho un relato muy pormenorizado, por cierto, para seguirlo y que, bueno, hasta eriza la piel, ¿no? Porque un trabajo de mucho esfuerzo y en condiciones, como vos decías, Alfredo, de muy adversas en lo climático, muy adversas,
3: claro,
0: que vivieron estos mineros durante el tiempo que estuvieron sin tomar contacto con otras personas y también en el momento en que ustedes realizaban las tareas de rescate. Te pregunto, Alfredo, ¿en otras oportunidades habías tenido que trabajar en rescates en una instancia tan difícil?
3: Mira, no, yo primero, para cerrar esto del primer rescate este, nosotros lo denominamos milagro en la Puna, porque para mí, sinceramente, esto fue un milagro. En las condiciones, yo te hice un relato de menos de 10 minutos, sí, algo que vivimos nosotros 3 días enteros.
0: Claro, claro. Ahí lo estamos poniendo.
3: Ustedes entran a la página.
0: Sí, sí, te escuchamos.
3: Ustedes entran a la página de los bomberos de Voluntarios de Santa María, ven las imágenes, sinceramente ahí te va a dar un escalofrío de esto. Y con respecto a tu segunda pregunta, mira, nosotros ya nos tocó, si ustedes recuerdan, el rescate del helicóptero presidencial cuando fue en el Valle de Catamarca, una comitiva que se dirigía a Santiago del Estero, que cayó el helicóptero y quedó varado en la zona serrana de Catamarca. Bueno, nosotros fuimos los que lo rescatamos, los que sacamos a toda esa gente de la comitiva. Y otro rescate grande, así de magnitud, tuvimos la mina de Culampajá, donde cayó una persona, cayó 40 metros por una chimenea, por una mina abandonada, y también en las mismas condiciones fue un rescate, algo inédito, algo para nosotros, como te digo. Somos unos iluminados, en los cuales yo digo que cada rescate que hicimos de esta magnitud son milagros que hacen que tengan final feliz, que devolvamos nosotros a su familia, los familiares vivos.
0: Alfredo, te hacemos una pregunta final respecto de la situación climática por la zona, porque sabemos que, por supuesto, también estamos en una instancia de vacaciones de invierno. Hay gente que en algunas provincias todavía sigue teniendo receso y que está vacacionando por la zona. ¿Cómo están, me refiero, las condiciones meteorológicas, viento, presencia de nieve, advertencias también en esta zona de rutas, por ejemplo, en sectores de la provincia de Catamarca en los que hay que tener todavía cuidado?
3: Sí, mira, toda la zona serrana, nosotros acá tenemos una zona de volcanes, lo cual es atractivamente turística, porque tenemos muchos 5.000 hasta casi 6.000 metros nuestro cerro, lo cual conlleva mucho turismo de aventura. Entonces, antes de hacer una travesía, una aventura de esta, que se asesoren y tomen los recaudos. Este temporal fue inédito, este temporal hace más de 40 años que no se registraba, y como vos viste, hoy en día las condiciones climáticas están tan cambiantes, tan adversas, que por ahí te sucede una cosa de esta y te cambia toda la estructura que uno puede tener diagramada, ¿no?
0: Alfredo Medina, oficial de bomberos voluntarios del cuartel de Santa María, en la provincia de Catamarca. Ha sido un gran placer y, sobre todas las cosas, también desde aquí nuestras felicitaciones, nuestro abrazo por el enorme trabajo que han hecho para dar con estos cuatro mineros que estaban atrapados en una nevada, por cierto, sin precedentes en Catamarca, y por supuesto en vos y en la gente que te acompaña, como decíamos, el saludo a todos los bomberos voluntarios en la República Argentina que hacen un enorme trabajo, en este caso en condiciones climáticas muy difíciles. Un saludo a la distancia.
3: Muchísimas gracias y un saludo grande para todos ustedes, ¿no?
0: Hasta la próxima, un abrazo.
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0: 18:29, tramo de los últimos minutos de segundo round aquí por Radio Nacional. Carlita Ruiz con la información, lo que hay que saber a esta hora de la tarde.
1: 13 grados 6 décimas, la actual temperatura en esta capital, 77 el porcentaje de humedad, el cielo está algo nublado, mañana la mínima 9, la máxima 17, atención porque sigue el pronóstico con altísima probabilidad de tormentas fuertes, eléctricas, para la tarde-noche del viernes.
0: Toda la zona central de la República Argentina se viene, lo escuchaba más temprano a Ignacio López Zamorín del Servicio Meteorológico Nacional, que decía que todo lo que está sucediendo en Patagonia Andina y sobre todo la zona norte de la Patagonia empieza a transitar hacia el centro del país y nos conduce entonces hacia un viernes
1: y una mañana de sábado compleja también.
0: Exactamente, así que a tenerlo en cuenta para quienes están pensando algunos planes para el fin de semana. A esta hora, comunicado por parte del gobierno de La Rioja con la firma de Ricardo Quintela, gobernador riojano: con enorme tristeza y profundo dolor recibimos la noticia del trágico accidente de helicóptero ocurrido en la provincia de San Juan, en el que lamentablemente perdieron la vida 7 personas. Entregaron su vida en el cumplimiento del deber y en un acto de absoluta solidaridad, claro, señala el gobernador de La Rioja, porque los tripulantes se dirigían a la provincia de La Rioja para brindar ayuda y combatir los incendios forestales en Chilecito. Dice Ricardo Quintela, en nombre del gobierno y de todo el pueblo riojano, quiero expresar mis más sinceras condolencias a las familias del director de Protección Civil Carlos Heredia, del subjefe de la Policía de San Juan Germán Videla, del jefe de bomberos Rubén Castro, del segundo jefe de bomberos Jorge Carvajal, del piloto Matías Valenzuela y de los brigadistas Andrés Bosch y Rodrigo Aimeta. Jorge Godoy con el deporte.
2: Bien, Hernán, se está jugando en Florencio Varela, Defensa y Justicia le está ganando al Deportivo Riestra por 2-0, con goles de Juan Gutiérrez y de Barbona, gol de Riestra, justo en este momento, minuto 30 del segundo tiempo, el descuento es de González, Defensa gana, pero gana 2-1 en Varela contra el Deportivo Riestra. Recordamos que a primera hora ganó Barracas Central, le ganó Aldo Civi por 1-0, lo dicho, en un ratito nada más, desde las 7 de la tarde la transmisión, 7:15 el partido, Gimnasia en La Plata recibe a River, la transmisión comandada por Martín Perazo en Fútbol Show Nacional, y a las 21:30 Instituto frente a Platense, partidos válidos por la segunda fecha del torneo de la primera división. Además hay Copa Sudamericana, el partido de vuelta se va a jugar entre Cienciano y Lanús, con la ventaja del equipo argentino de 2-0 obtenida la semana pasada aquí en Tierra Granate, recordando también que anoche Tigre, pese a la derrota con Nacional, había ganado 3-0 de visita, ayer como local perdió 2-1 y avanzó a la siguiente fase de la Copa Sudamericana.
0: Y afortunadamente, en el caso del partido de Tigre con Nacional, debimos hablar solamente de fútbol.
2: Sí, porque recordamos que se habían producido incidentes con la parcialidad de Tigre, ese micro agredido por hinchas de Nacional allí en Montevideo, por suerte todo sobre ruedas ayer y, como debe ser, ninguna cosa extrafutbolística ayer en el partido entre Tigre y Nacional de Montevideo.
0: Exactamente. Y lo que hay que mencionar también es que, bueno, por supuesto se dio, escuchábamos ahí los cánticos de las hinchadas, pero no pasó de algo futbolístico, ¿no? Sí. Porque están muy vivas algunas cosas que han sucedido en el Mundial, pasaron cosas más allá de los incidentes fuera del Estadio Montevideo, con alguna cosa también allí en donde conversábamos aquí con Sergio Zarratea, que de alguna manera en la cancha de Nacional de Montevideo, no sé si llevaron a un carril en donde se generó cierta provocación.
2: Para aquel desprevenido, recordemos, claro, ¿qué sucedió? En la cancha de Nacional pusieron en la voz del estadio la música, la canción con la que España había festejado la obtención de la Copa del Mundo. Horas después, en el partido contra Tigre, una chicana baja realmente para la gente argentina, para la gente Tigre, pero para la gente, para el pueblo argentino. Pero además, yo voy a ir mucho más atrás, el hincha de Tigre, a nivel sudamericano, está dolido porque muchos, desde aquel momento, hinchas de Tigre, quedaron con las heridas a flor de piel de aquella final que perdieron contra San Pablo en Brasil sin jugar el segundo tiempo. No se presentó Gorosito, dirigía Tigre, no se presentaron a jugar el segundo tiempo por incidentes, porque se sentían amenazados, porque no tenían garantías, y la Conmebol le dio por perdido el partido definitivamente a Tigre. Entonces, cada vez que por partidos de Conmebol pasa algo con el equipo o con la hinchada de Tigre, la gente de Tigre está más que sensible a estas cuestiones.
0: A esta hora, a las 18:34 minutos, dos cuestiones. Una, gracias a nuestro querido amigo Diego Sigiotto, porque nos aporta vía X, yo había mencionado, Parque Provincial y Chigualasto. Yo dije Parque Nacional, es Parque Provincial donde tuvo lugar el lamentable accidente con las 7 personas fallecidas de la tripulación del helicóptero Bell, con la capacitación forestal, con este grupo de... bueno, altos mandos de distintas fuerzas y también la presencia de brigadistas que iban hacia Chilecito, a La Rioja, gracias a Diego. Y
1: siempre
0: a
1: esta hora, atento, Dieguito,
0: siempre atento, Diego, claro que sí, un abrazo grande para él. Y también el comunicado que firma la ministra de Seguridad, Alejandra Montioliva, expresando sus sinceras condolencias justamente a las familias, amigos, seres queridos y compañeros de servicio de quienes perdieron la vida en este accidente, como decíamos, en el Parque Provincial y Chigualasto, en la provincia de San Juan. Le pido disculpas por estos minutos en que estuvo en espera. La comunicación ahora es con nuestra compañera Andrea La China Valdivieso. ¿Cómo estamos, China? Un abrazo.
3: Hernán, equipo del segundo Ramón acá, subiéndome, ¿no? A este segundo episodio desde tempranito a la mañana y con muchísima información en un día que ha sido extremadamente
0: claro que
3: de casos policiales, ¿no? En una semana.
0: Muy movido, muy movido. Vamos por partes. Sí, sí. Contanos, China, ¿qué es lo que ha pasado y qué, por qué la magnitud de estos operativos desde bien temprano en la zona de Fuerte Apache, en la provincia de Buenos Aires?
3: Debo decir que no es el primero, ¿eh? Estos operativos vienen desde inicio del año por cuestiones que vamos a ir abordando, ¿no? En este informe, porque más allá de que los allanamientos múltiples que se dieron hoy, con incluso un helicóptero sobrevolando la zona, estamos hablando de Ciudadela, partido bonaerense de 3 de febrero, y este barrio Ejército de los Andes, que desde hace 10 años por lo menos es territorio de luchas entre bandas narcos, y esto no lo podemos negar. Digo, es prácticamente una cuna delictiva de diversos delitos, principalmente todos ligados a narcomenudeo y un lugar de acopio de sustancias desde donde se abastece justamente a todo lo que es el oeste del conurbano y lo que hace años vengo marcando, ¿no? Este crecimiento desde el oeste, desde La Matanza hacia el sur en Florencio Varela, un corredor narco que se ha desarrollado en los últimos 10 años. Pero lo cierto es que el sábado 18 de julio hubo un asesinato allí, el de Alan Fabián

0: que le dieron fin a la vida de este efectivo. Hubo tareas de inteligencia en la zona desde el 18 de julio hasta la madrugada de hoy. Hoy comenzó esta multiplicidad de allanamientos, 25 puntos de venta y de ocultamiento de los distintos integrantes de esta organización criminal que está detrás de Joel Magallanes, con 500 efectivos de distintas fuerzas en 3 de febrero, y un resultado que hasta ahora habla de 29 personas detenidas, del acopio de cocaína y tusi, principalmente entre los estupefacientes que fueron hoy recogidos de ese territorio, y también armas de fuego, una situación realmente alarmante, pero que no es de ahora, ¿sí? En abril, inclusive, había habido un allanamiento en ese lugar. ¿Por qué? Porque este chico, Joel Magallanes, es parte de la banda de Guillermo Agustín Jerez, alias el Gordo Tilín, un jefe narco sobre quien también está pesando un pedido de captura y al que tampoco encontraron en los operativos del día de hoy, una banda vinculada al narcomenudeo y a distintos hechos violentos ocurridos en la zona que incluyen también otro homicidio de un policía en los alrededores. Que hay una guerra entre bandas narco, entre los Fiolos, la Michela y también los Ladrones, que es otra de las bandas que operan allí en Fuerte Apache, un barrio que hoy estuvo cooptado por esta intervención policial, pero que no se lleva a quien habían ido a buscar, que es este chico de 17 años, interviene en la justicia penal juvenil, claramente, de la provincia de Buenos Aires, un chico que se les escapó el 28 de abril en otro operativo, mientras era trasladado desde el Instituto de Menores de Pablo Nogués, donde había sido alojado, hacia una sede judicial, y desde entonces permanece prófugo y cometió otro crimen, que es el de este oficial, y que ocurrió justamente en 18 de julio, hace aproximadamente 10 días. ¿Y qué es lo que digo cuando hablo de que en los últimos 10 años Fuerte Apache ha sido justamente el escenario de luchas entre bandas? Estoy hablando de que no se trata de una banda hegemónica, así en la que opera ahí, sino de organizaciones y facciones que cambian con el tiempo. Es decir, en mayo hubo un operativo, reventaron varios búnkers y se volvieron a agrupar. Y vuelven a generarse jefes narco, una situación que es muy difícil de dominar y que cada vez está generando más violencia allí, porque el Gordo Tilín también opera y está, digamos, enfrentado a otro jefe narco que también se lo menciona por la zona, que es alias Cartucho, que ni siquiera está identificado para las fuerzas.
1: Andrea, te propongo, tenemos poco tiempo, pero que nos resumas lo más relevante, por supuesto, de un caso muy conmovedor, que mezcla conmoción y también horror. Me refiero a lo que ha sucedido a partir de la detención de Lucía Sosa, esta mujer que está sindicada como la autora, en principio, de la muerte de esta niña de 2 años dentro de un cuadro muy complejo, muy difícil de abordar y, por supuesto, también que genera un montón de sensaciones. Desde ya nosotros como periodistas tenemos que alejarnos o tratar de alejarnos de esas sensaciones, pero hablamos de Villa Gesell, hablamos de Mar del Plata. ¿Qué es lo que hay que saber de estas últimas horas?
0: Mira, si no fuera una realidad, sería una ficción digna de una novela realmente oscura y siniestra, porque estamos hablando ya a esta hora, te podría confirmar que la carátula de la causa va a virar de abandono de persona seguido de muerte agravada por el vínculo, que es la carátula bajo la cual está acusada Lucía Sosa en Villa Gesell, a un homicidio agravado por el vínculo. ¿Por qué? Porque ya hay indicios, estudiando la causa anterior, en donde malamente la absolvieron. Hablo de mala praxis judicial en el Tribunal Oral número 3 de Mar del Plata, que absolvió de culpa y cargo a la responsabilidad sobre la muerte de 2 pequeñas bebas de 6 y 11 meses en el año 2013 y 2016. Y estaríamos hablando de una filicida serial, ¿sí? Mataba a sus propios hijos con una mecánica de muerte común, que es la asfixia. Sí, y ahí estamos hablando de un modus operandi que siempre tuvo. Contabilizamos ya hoy 13 hijos que fue dando desde su origen.

0: en Formosa, con una infancia turbulenta, ¿eh? Lo hablamos esta mañana en primer round, una infancia violenta, ella violenta desde muy corta edad, un perfil totalmente sádico, que es violada a los 17 años y tiene su primer bebé, un bebé que muere a los 2 meses de nacer en la provincia de Formosa y desde allí hacia Mar del Plata y toda la historia que conocemos. ¿Qué es lo que queda en esta historia y sus exmaridos? Y esto de no ver lo violenta que era, o mentir prácticamente ante los medios, tanto Picard como Aguirre, que es la actual pareja, lo que ha pasado acá es que se ha aplicado mal la perspectiva de género, ¿sí?, en la absolución. ¿Por qué lo digo? Porque por no criminalizar la pobreza, que es una tendencia que ha habido en la justicia garantista en los últimos años, se ha naturalizado la violencia, porque signos de abuso sexual había en las criaturas fallecidas en Mar del Plata, y hoy tenemos a una Isabela que ya no está, una Lucía Sosa que podría ser acusada cuando vire esta carátula de homicidio agravado por el vínculo, tarde, claro, está muy tarde porque Isabela ya no está.
1: Andrea La China Valdivieso, con este reporte, por cierto, muy completo, como siempre, respecto, por un lado, lo que sucede en Fuerte Apache, y por otro lado, también con las novedades del caso Isabela. Por supuesto, mañana completa toda la información aquí en Primer Round, como cada mañana en Radio Nacional. Un abrazo grande y gracias.
0: Abrazo fuerte, un placer, Hernán, equipo. Abracitos.
1: Nosotros nos vamos.
2: ¿Y sí?
1: Claro que sí. Carlita, sí, mañana a las 17 firmas aquí.
2: Sí, por supuesto.
1: Claro que sí. ¿Usted, señor Godoy?
3: Un placer, Hernán, querido. Sí, mañana le toca el regreso a...
1: ¿Al señor Domper?
3: Al señor Domper, mañana.
1: ¿Y usted se queda para...?
3: Pero yo me quedo para lo que va a ser toda la continuidad del fútbol en...
1: Se viene el panorama y luego la transmisión entonces con todo el equipo de Radio Nacional. Gimnasia Grima La Plata, San Lorenzo, un partido... Gimnasia Grima La Plata River, en un ratito más aquí en el aire de Nacional. Nosotros nos reencontramos mañana
2: a las 5 de la tarde.
1: A las 5 de la tarde, claro que sí. Berenice Vieto en los controles, impecable. Allí también Pato Yulce, Pato Brañero, señor Charlie Zuboski. Hasta mañana a las 5. Un abrazo grande.
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5: 6:46 en la Argentina.
6: En la ciudad de Buenos Aires, la temperatura es de 13.6°, humedad 77%, cielo algo nublado.
5: Estas son las voces del día.
7: El peor final. Se confirma el fallecimiento de los 7 tripulantes de la aeronave que cayó en el departamento de Valle Fértil, en el Parque Provincial Ichigualasto.
8: En la zona del Parque Ichigualasto estaba con neblina en ese lugar, y que era allí donde se había producido el siniestro de la aeronave.
9: El fondo tiene un rol y ha tenido un rol de apoyo a lo que nosotros estuvimos haciendo durante todo este tiempo, muy importante, pero a partir del crédito que la propia Argentina y la credibilidad que la propia Argentina se da.
10: Del 100% del petróleo y gas producido por Argentina, el 70% proviene de Vaca Muerta.
11: Todas las personas, así que desde acá estamos, se va a empezar a llamar a todas las personas intervinientes, los funcionarios, los testigos, hay mucha sorpresa.
12: ¿Podría haber más víctimas?
11: Es una de las cosas que yo quiero hablar con el fiscal, que yo creo que sí.
13: No sé, yo vivo hace muchísimos años, sí, hay problemas todo el tiempo, pero bueno, es entre ellos la cosa.
14: ¿Es normal escuchar tiros?
13: Sí, es normal, sí, casi siempre.
5: Cayó un helicóptero en San Juan. Murieron los 7 tripulantes que viajaban a bordo.
15: El hecho ocurrió en el Parque Provincial Ichigualasto, en una zona de difícil acceso.
5: Desde Radio Nacional San Juan nos informa Jorge Floridia.
7: El peor final. Se confirma el fallecimiento de los 7 tripulantes de la aeronave que cayó en el departamento de Valle Fértil, en el Parque Provincial Ichigualasto, en la zona de Caballo Anca, un terreno deshabitado de 64.000 hectáreas. Áreas sin caminos que permiten un acceso vehicular hasta el punto del siniestro, por lo que gran parte del recorrido debió realizarse a pie. Los fallecidos: el director de Protección Civil, Carlos Heredia, su jefe de la Policía de San Juan, Marcelo Videla, el jefe de Bomberos, Raúl Castro, el subjefe de Bomberos, Jorge Carvajal. Además, también el piloto de la aeronave, Matías Valenzuela, y los integrantes de la Agencia Federal de Emergencias, Andrés Bosch y Rodrigo Aimeta. Están trabajando los equipos de rescate en el lugar, teniendo en cuenta que esto marca la mayor tragedia aérea de la historia en la provincia de San Juan.
15: El intendente de Valle Fértil, Mario Riveros, describió las condiciones climáticas a la hora del accidente.
8: En la zona del Parque Chigualasto estaba con neblina en ese lugar y que era allí donde se había producido el siniestro de la aeronave, que había sido visibilizado por otra aeronave de la provincia de La Rioja, creo. Había una capacitación en nuestro departamento que se iniciaba a las 9:30 de la mañana. Traía autoridades policiales con destino a Valle Fértil.
5: Alejandra Montioliva brindó condolencias a los familiares de los fallecidos en el accidente aéreo.
15: La ministra de Seguridad Nacional expresó sus condolencias a las familias, amigos, seres queridos y compañeros de servicio de quienes perdieron la vida en Valle Fértil.
5: Por las redes sociales, la ministra Montioliva nombró a cada una de las víctimas y aseguró que es una pérdida muy grande e irreparable.
15: Envió un abrazo y toda su solidaridad a las familias de las víctimas en este momento de profundo dolor.
5: Amplía la información nuestro colega Liliana Arias.
2: Luego de las tareas de verificación en el Parque Ischigualasto en San Juan, donde ocurrió el siniestro del helicóptero Bell 412, la Agencia Federal de Emergencia confirmó el fallecimiento de las 7 personas que se encontraban a bordo. Se trata de los integrantes de la Agencia Federal de Emergencia, Andrés Bosch, coordinador regional del centro, y Rodrigo Aimeta, instructor y brigadista. También Matías Valenzuela, el piloto del helicóptero. Fallecieron además el jefe de bomberos, comisario general Rubén Castro, y su segundo, comisario inspector Jorge Carvajal. Y además el director de Protección Civil, Carlos Heredia, y el comisario general Germán Videla, subjefe de la Policía de San Juan. Las causas del siniestro continúan bajo investigación, informó la AFE, al tiempo que indicó que colaborará con las tareas de actuaciones necesarias para el esclarecimiento de lo ocurrido. Y a todo esto, la AFE, dependiente del Ministerio de Seguridad que conduce Alejandra Montioliva, indicó a través de un comunicado que a las 10:26 de esta mañana el helicóptero mantuvo la última comunicación y que la aeronave estaba siendo utilizada para brindar una capacitación en San Juan y luego tenía como destino final La Rioja, donde debía colaborar en las tareas de control de un incendio forestal.
15: Se realizó un mega operativo policial en Fuerte Apache.
5: Más de 500 policías, integrantes del grupo de apoyo departamental, helicópteros, perros de rastreo, llevaron a cabo un fuerte procedimiento en el barrio Ejército de los Andes.
15: Buscaban a un sospechoso por el asesinato de un agente que pertenecía a la Fuerza Barrial de Aproximación de la Policía Bonaerense, que el 18 de julio realizaba un recorrido dentro del barrio.
5: Una vecina del lugar contó que siempre viven episodios violentos en el barrio.
13: Yo vivo acá.
16: ¿Cómo es vivir acá adentro?
13: Y yo no sé, yo vivo hace muchísimos años. Sí, hay problemas todo el tiempo, pero bueno, es entre ellos la cosa.
14: ¿Es normal escuchar tiros?
13: Sí, es normal. Sí, casi siempre.
15: Por cadena nacional, el presidente anunciará la reforma de la Carta Orgánica del Banco Central, el informe de Liliana Arias.
2: A las 20 de mañana, el presidente Javier Milei presentará por cadena nacional el proyecto de reforma de la Carta Orgánica del Banco Central. Tal como lo hizo con otras iniciativas, el jefe de Estado tiene como objetivo presentar los principales lineamientos a través de un mensaje junto a todo su equipo económico. Según pudo saber Radio Nacional, la reforma de la Carta Orgánica del Banco Central ingresaría por el Senado de la Nación. Recordemos que esta iniciativa apuesta a reforzar la independencia del organismo, además de prohibir el financiamiento del déficit fiscal mediante emisión monetaria, entre otros puntos.
5: La Argentina consolidó su relación con el Fondo Monetario Internacional.
15: Lo aseguró el canciller Pablo Kirchner, quien recordó que el país se ganó la credibilidad ante el organismo de crédito internacional.
9: El fondo tiene un rol y ha tenido un rol de apoyo a lo que nosotros estuvimos haciendo durante todo este tiempo, muy importante, pero a partir del crédito que la propia Argentina y la credibilidad que la propia Argentina se ganó con el programa que diseñó y los resultados que tiene. Porque entendamos que hoy es más fácil decirlo en julio del 2026. En noviembre del 23, el escepticismo y la probabilidad de éxito eran mucho menores a las que teníamos ahora. Y era lógico pensar que con la historia que teníamos no iba a ser posible.
5: En ese sentido, Kirchner recordó que la gestión de Javier Milei ha alcanzado logros inéditos.
9: Hicimos cosas que nunca ha hecho, no solo Argentina, no lo ha hecho el mundo. Eliminar el déficit fiscal con un plan de gobierno que elimine el déficit fiscal del Tesoro en un mes, que elimine el déficit cuasi fiscal de 10 puntos del Banco Central en 6 meses,
16: no fue hecho nunca en el mundo. Uh-huh. Y eso también, lo que terminó siendo, es terminó dando crecimiento. Con el esfuerzo de desregulación que hacemos a través del Ministerio de Desregulación, lo que terminamos haciendo es generando las condiciones para la inversión y generando inversiones para el crecimiento, y de lo que me toca a mí, seguir abriendo mercados internacionales. Porque, entramos a otra cosa, yo soy Ministro de Relaciones Exteriores, Comercio Internacional y Culto.
15: En tanto, la directora del organismo, Cristalina Georgieva, dejó el país luego de 2 días de reuniones y recorridas.
17: Georgieva recorrió Vaca Muerta junto al ministro de Economía, Luis Caputo, y se reunió con empresarios con quienes analizó el futuro financiero de la Argentina.
15: Nueva audiencia por el caso Loan.
17: La información la trae Nerina Álvarez.
18: Luego de retomarse las audiencias en el marco del juicio por la presunta sustracción de Loan Danilo Peña y tras una jornada marcada por la tensión en la que 2 efectivos policiales complicaron con sus testimonios al excomisario Walter Maciel, este miércoles será el turno de 4 nuevos testigos. Declararán Jorge Daniel Moreira, Gabina Veloso, Lisandro Alberto Saucedo y el comisario Roque Nicolás Báez. Uno de los testimonios más esperados es el de Moreira, quien aseguró que mantenía contacto con Maciel y que recibió un mensaje en el que le informaba que Loan ya había sido localizado.
15: Entre Ríos encabeza la región centro.
17: La información con Rubén Lovera, de Radio Nacional Paraná.
19: El gobernador Rogelio Frigerio asumió la presidencia pro tempore de la región centro, dando inicio a una nueva etapa a la conducción del principal bloque de integración productiva del país. Desde ese lugar impulsará una agenda común orientada a fortalecer la infraestructura, la competitividad y la inserción internacional de Entre Ríos, Córdoba y Santa Fe.
20: No, y la conformación de nuestra primera sede como región también habla de ese salto institucional, la institucionalización de los procesos de decisiones.
15: Mejoras para el sector petrolero.
17: Los trabajadores recibirán un incentivo salarial a partir de los resultados operativos de la producción.
15: La medida fue acordada entre los gremios y las empresas del sector y fue posible a partir de la aplicación de la Ley de Modernización Laboral.
17: Nos amplía esta información nuestra colega Liliana Arias.
21: En el marco de la Ley de Modernización Laboral, la Secretaría de Trabajo, junto con el Sindicato de Petróleo y Gas Privado de Río Negro, Neuquén y La Pampa, acordaron con las cámaras del sector un esquema de incentivos asociados al cumplimiento de objetivos operativos. El propósito es promover mejoras en la productividad, la eficiencia operativa, la capacitación, el desempeño y la seguridad de los trabajadores del sector. Así se lo comunicó el Ministerio de Capital Humano al informar sobre la implementación de este programa de incentivo variable por resultados operativos para la actividad de perforación en la cuenca neuquina. Está previsto también la conformación de una comisión de seguimiento.
15: Buscan rescatar a turistas varados en una zona de montaña en Catamarca.
17: La información con Roxana Sarmiento.
22: Un importante operativo continúa en la cordillera de Fiambalá para rescatar a los turistas que quedaron varados tras un intenso temporal de nieve y viento blanco en la zona del Balcón del Piscis. Según el COE, hasta este miércoles por la mañana fueron rescatadas 120 personas. El doctor Omar Arce, jefe del área programática número 15, contó cómo es el ingreso de los varados en la cordillera.
23: La gran mayoría, bien, estables, y hubo algunos casos, cuadros de cefalea, cuadros de hipotensión, de hipotermia, pero nada grave.
15: Mendoza ganó el Mundial de Robótica.
17: La información con nuestro colega desde Radio Nacional en Mendoza, Rolando Brizuela.
24: Un equipo de estudiantes mendocinos ganó el Mundial de Robótica en México. Shadow Fox, integrado por estudiantes del Instituto Tomás Alva Edison, se consagró campeón del Premier Event de First Stage Challenge en México, una de las competencias de robótica educativa más prestigiosas del continente. La presidenta de la Fundación Edison, Graciela Bertancourt, explicó los pormenores de este logro internacional.
25: Nos pone a la Argentina en el radar de las empresas tecnológicas. Hicimos presencia en un lugar donde mucha gente que está esperando que compartamos el talento argentino.
17: Cayó una banda narco en Jujuy. Nos amplía esta información Alejandra Bejarano.
0: En el marco de una serie de investigaciones articuladas, se concretó un masivo despliegue en un trabajo conjunto con la Agencia Provincial de Delitos Complejos y el Ministerio Público de la Acusación, la desarticulación de 15 puntos de venta de droga y 19 personas detenidas en distintos puntos de la provincia. Se incautó más de un kilo de cannabis, dosis de cocaína y o pasta base, 14 celulares, balanzas de precisión y municiones. Todos los imputados fueron puestos a disposición de la justicia.
1: Vuelve el turismo carretera Rosario.
3: El turismo carretera volverá a correr en la ciudad de Rosario. Será por la tercera fecha de la Copa de Oro cuando ya empiecen a definirse los campeonatos. En este sentido, se llevó adelante una presentación oficial entre la municipalidad y la ACTC. Estuvo allí el presidente referente de la ACTC, Hugo Mazzacane, con quien dialogamos de cara a lo que va a ser la fecha del 25 de octubre, la vuelta de la categoría mayor después de 7 años a la ciudad.
4: Sabemos que Rosario es una plaza muy buena para el automovilismo. Cuando se produjo un hueco, o hemos hablado con el señor intendente y rápidamente hemos llegado a un acuerdo. Está todo listo. Seguramente faltan algunas cosas, no de seguridad, pero falta ampliar algunos playones.
6: ¿Qué recordás del 2019, que fue la última pasada acá por la ciudad de Rosario? Bueno, está colmado este autódromo.
4: Lo que recuerdo sí que ganó Rossi, que fue una carrera fantástica también.
17: Y a esta hora la información del tránsito con Ernesto Arriaga.
10: La General Paz con mucho tránsito a Puente La Nori y La Riccieri con demora de 10 minutos. La Riccieri 90 para combis al aeropuerto de Ezeiza de máxima. La de Lepiane con bastante tránsito hacia provincia. La Buenos Aires La Plata de Ubasa normal, por favor máxima, a esta hora 90 kilómetros por hora.
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0: Hola, hola, hola, hola, bienvenidos al show radial del miércoles. Bienvenidos a la fecha 2 del fútbol argentino, Gimnasia River. En el Bosque, dos equipos que llegan de perder. En la radio más grande del país, déjame correr la cortinita, dale. Dale que estamos en vacaciones y los pibes vienen en los autos de pasear con los padres, con los familiares, con los amigos, con los abuelos. Y en Viedma somos 11.50 y por Mendoza en alguna ruta en la 960. Y en Santa Fe se escucha en la 540, juega River, juega Lobo Nacional. Y en Nacional estamos, en el producto que abarca todo el país, de norte a sur, de este a oeste, con el fútbol argentino. Y ya se prepara en el vestuario local Fede Di Giovanni con la información del Lobo. Y ya se prepara en el vestuario visitante Seba Leanza con la información del millonario. Y vos en el 11-38-70-74-85. ¿Nos escuchás en Jujuy en la 790? En Gualeguaychú en la 1310. Dale, prendete que tenemos regalos, premios para todos. Y Minotti le empieza a poner un ojo a la planilla de trabajo. Y Nataluti estará en este vínculo, en este puente con los oyentes nacionales en todo el país. Y el Chacho Coudet mete varias modificaciones. Y Ariel Pereira quiere levantar cabeza. Y esta música que nos envuelve y escuchaste a Joven, la voz comercial. Tardecita de miércoles. Levantale la radio a ese pibe que viene de algún showcito de vacaciones de invierno, que viene de merendar con los abuelos, que viene de ver algún espectáculo, que sale del cine, que juega a su River o su Gimnasia. Juan Ignacio Minotti en palabra de comentarista se presenta en el Bosque.
1: Querido Perazo, estimada audiencia de Nacional en toda la República Argentina, bienvenidos a la fecha 2, bienvenidos al Bosque Platense, donde van a estar jugando en menos de 10 minutos Gimnasia y River Plate. Dijo el relator, arrancaron perdiendo, pero las derrotas no fueron iguales. Las derrotas no son iguales. No toda sumatoria de 0 unidades implica lo mismo para un equipo y otro. No solo por las realidades, los presupuestos y las ambiciones, sino también por los modos. Gimnasia perdió y no mereció perder. Gimnasia fue a cancha de Racing y desde lo futbolístico, a mi entender, mereció llevarse al menos un punto. Y desde lo arbitral fue despojado. Al conjunto platense no le hicieron repetir como hubiese correspondido un penal en el cual se adelantó Cambeses, más allá de lo mal que lo pateó Torres, el Chelo Torres. Y después, en el segundo tiempo, lo más grave a mi entender, no le dieron un penal clarísimo sobre Auzmendi. Por eso, las modificaciones que ya les va a estar contando Di Giovanni, que hace el Pata Pereira para este partido, tienen más que ver con la necesidad, con cuestiones físicas que con cuestiones futbolísticas. Creo que si tuviese todo a disposición, el entrenador del Lobo Platense no hubiese variado demasiado. ¿Por qué? Y con cierta lógica, quedó conforme con el rendimiento del equipo. De todas maneras, habrá que ver cómo se adapta sin los nombres o sin algunos de los nombres de la semana pasada y cómo eso impacta en lo táctico y en el esquema. Ya lo vamos a estar explicando. Del otro lado, un River que hace cambios por necesidad. Hace cambios porque estamos en fecha 2 y le urge. Hace cambios porque su entrenador, a pesar de haber llegado a una final y de haber pasado dos fechas, o ni siquiera porque esta está por disputarse, teniendo en cuenta lo que fue también la derrota en Copa Argentina, está en la cuerda floja. No es descabellado pensar que a Coudet no le sobra nada, que cada derrota se le anota en la columna del debe y empieza a pesar para mantener su cargo. hoy la formación tiene un poquito más de lógica, amparada también en los nombres que fueron llegando. Veremos si alcanza, veremos si está a tiempo el millonario de dar un golpe de timón radical para volver a ponerse en carrera, para volver a ser el equipo que supo ser, para hacerle honor a su historia, cosa que no viene sucediendo en los últimos partidos.
2: Presentación del comentarista. En Nacional estamos.
0: Y déjame correr esta cortinita festiva.
2: Dale, dale, dale, dale.
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2: Empezamos a hacer recorrido en zona de vestuarios. Equipos que vienen por la cancha. El bosque platense extiende las banderas. El bosque platense levanta las voces. El bosque platense con esta salida de formaciones por el arco de la Superliga, de la Liga Profesional, pasa en Gimnasia y River. Y acá está, en palabra del vestuarista local, Federico De Giovanni. Bienvenido al Fútbol Show, Fede.
4: Hola, Perazo, el placer de compartir esta transmisión aquí en el bosque con ustedes. Un Gimnasia de Esgrima La Plata que, como bien decía el comentarista, presenta algunos cambios obligados por lesión. Tres bajas importantes, sobre todo la de su goleador, la de Chelo Torres, que no va a estar presente. También se pierde en este partido el colombiano Juan Pérez y Gonzalo R. Calde, las tres variantes en Gimnasia de Esgrima La Plata.
2: Presentación del vestuario local. Del otro lado veremos cómo está esa punta. ¿Para dónde apunta Seba hoy? Viene de capa caída. El otro día editorializó sobre el presente de River. Espero que venga plomado y con ganas de levantar esa lanza. Seba Leanza en el aire de Nacional. Bienvenido, Seba.
5: Hola, relator, buenas noches, saludos para Juan y Minotti, para el querido Fede también, la bienvenida. Llega River al bosque con la necesidad de ganar, imperiosa, para esa necesidad, para ver si responde este equipo alguna vez a la exigencia. El Chacho mete cuatro cambios respecto al equipo que no le pudo ganar a Barracas y que acumuló su tercera derrota consecutiva. Ingresan en River Lombardi, Freitas, Correa y Beltrán, dejan el campo de juego y van al banco. Vera Pereira, Colidio y Rafael Santos Borré. Cambia de esquema, a ver si aparece algo de fútbol. A la espera River de ese volante creativo que le dé un poco de vuelo a un equipo que hasta acá, ganando o perdiendo, siempre juega poco.
2: Bien, en la noche de los Beltrán, del delantero Lucas de Santiago en la valla, posando para la foto Gimnasia. Una gran convocatoria tenemos, se mueve la popular tripera. Somos Radio Nacional, la más grande del país. 11-38-70-74-85. Zona de estudios centrales, zona de información, zona de Julieta Nataluti. Bienvenida, Juli.
6: Hola, Martín, ¿cómo va? Hola, Juan, y hola a toda la gente que se suma a esta nueva transmisión de Radio Nacional. Ya hay marcadores porque se está jugando a la fecha O de las 14:30. Barracas Central le ganó de local a Aldo Civi y hace minutos nada más Defensa y Justicia hizo lo propio ante Deportivo Riestra por 2-1. Además, en la Copa Sudamericana, marcador abierto, empate sin goles entre Vasco da Gama e Independiente Medellín. Y a las 21:30, Lanús se juega la clasificación a los octavos ante Cienciano. Recordemos que ganó en la ida 2-0.
1: ¿A qué hora jugó Barracas, Juli? Perdóname.
6: 14:30.
1: No lo puedo creer. O sea, cualquier cosa que se diga es repetitivo. ¿Cómo va a jugar un equipo un miércoles 14:30? Y encima el equipo que monta el caballo del comisario.
2: Pero para los pibes, minuto y vacaciones de invierno para que puedan ir.
1: Me imagino, para que vayan a la cancha de Barracas.
2: Y después iban a ver a cualquier espectáculo. Vamos bajando la cortina, vamos dejando pleno el ambiente en Fútbol Show Nacional. Habrá un minuto de silencio. Los protagonistas se van posando en el centro de la cancha, en el círculo central. Veremos para concientizar que
1: sigue siendo el tema de la selección argentina, Martín, porque todos los equipos que juegan por primera vez como local deben rendirle homenaje al seleccionado nacional, y como Gimnasia la fecha pasada jugó en cancha de Racing, ahora debe hacerlo.
2: Bien, ahí anda el lobo, la mascota, con una bandera argentina que flamea en la noche de La Plata. El aplauso cerrado de los protagonistas, también de la gente, para con el subcampeonato argentino, la bandera de Messi besando la copa. La copa esquiva en el 26, pero la copa que está en la vitrina desde el 22. Gracias selección, reza la bandera. Y el pueblo tripero, los jugadores de azul, y el pueblo millonario, los jugadores de blanco, rinden homenaje a la selección argentina. Con esta presentación de Gustavo Jove, presentamos la formación del Lobo.
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4: Gimnasia que tendrá en el arco con el número 23 a Nelson Infram, 31 Bautista Barros Estiloto, 4 para Renzo Gianpaoli, 21 Enzo Martínez, 24 Pedro Silva Torrejón en la mitad de la cancha con el 5 Ignacio Miramón, 18 para Mateo Giovane, 25 Alexis Steinbach, número 8 para Ignacio Fernández, 11 Jeremías Merlo y el único punta con el 29 Agustín Aumendi, los 11 del Pata Pereira.
2: De lado a lado, estos son los titulares del equipo millonario.
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4: En el arco 41, Santiago Beltrán, en el fondo 29, Gonzalo Montiel 28, Lucas Martínez Cuarta, el capitán Nico Tamendi 21, Marcos, el huevo Acuña, el doble pivote en la mitad de la cancha 44 para el chile Lucas Silva, 8 para su debut como titular el uruguayo Mauro Arambarri, el fetiche de Coudet, 26 para Tomás Galván, 10 para Joaquín Correa y arriba, 35 frente a... Y el 18 vuelve a ser titular al Sobino, su cabeza.
2: Rey Hilfer con los capitanes, con el jugador de póster millonario como Nacho y Otamendi, confeso hincha de River, jugando sus primeros partidos con la camiseta millonaria dedicada a las formaciones, al cazatalentos de Kolinsky. ¿Usted lo conoce, Di Giovanni, a Kolinsky?
4: Sí, lo conozco.
2: Lo lamento por usted. ¿Qué va a ser, Federico? Cosa que pasa. Estos son los árbitros del partido, los presentamos.
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4: El árbitro principal será Leandro Rey Hilfer, asistente número 1 Sebastián Raineri, asistente número 2 Pablo Gualtieri, el cuarto árbitro será Gastón Iglesias, en el VAR estará Germán Delfiro, a Barça lo Mediorio.
2: Me parece, Seba, que hay dos plaquetas para los jugadores de River que jugaron en la selección este campeonato.
4: Sí señor, pasó en el Monumental el pasado sábado frente a Barracas y ahora en la cancha de Gimnasia en el Bosque, Otamendi y Montiel reconocidos. Un dato importante, después de su ausencia el sábado al equipo que dirigió Ariel Broggi, vuelve indultado a estar en el banco de River de Chacho Coudet.
2: Muy bien, vamos poniendo el cronómetro en cero. Está hermoso el Bosque Platense, el Juan Cerrillo para la partida de River y de Gimnasia en una noche que no es tan fresca, que luce húmeda, que luce de vacaciones de invierno. Artística mano, todo listo, todo preparado, todo ok, fecha 2 en el Bosque. Gimnasia River en la más grande.
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2: Un abrazo para ese Sánchez, para Marcelo Díaz, para Patricia Brañeiro en producción y una operación técnica en la radio Maipú 555. Todo listo, todo preparado a jugar fútbol. River Gimnasia en el Fútbol Show. La pelota que viene para Andrés, el izquierdo para el huevo Acuña. 3 metros campo enemigo, toca al medio. Sale el huevo, soltando la pelota el huevo Acuña. River con el balón. Viene el huevo para Otamendi. Otamendi viene manejando la pelota por Andrés, el izquierdo. Juega Ota. La liberaron. Hay una falta contra Galván. Parecía el árbitro, la deja correr. Y la pelota vino para Barros Echeloto. Avanza Murado a la línea derecha. Saca el centro. Rebota en la cabeza de Martínez Cuarta, el de Mar del Plata. Quedó en el piso el número 8 de River, Arambarri. Dolorido Arambarri,
4: Sí señor, se lo ve golpeado al volante que Coudet tanto insistió para traer a su primer refuerzo, al primero que vio para acercar a River.
1: Sin intención, pero lo raspó todo Steinbach. Después de dar el pase dejó la pierna arriba y le terminó recorriendo la zona de la pantorrilla bajando con los tapones. Yo creo que no va a meritar revisión porque no hubo ninguna intención, pero si no hubiese jugado antes la pelota hacia adelante, era una jugada observable.
2: Pase, joven.
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2: Sale River a andar y el derecho, escuchás la radio más grande del país. Abrazo grande para Perito Moreno en la 860. Para Zapala en la 710.
8: para San Juan en la 9-10. River y la pelota también disuelta. La pelota para el huevo Cunha, el huevo que la levanta contra el área. Lindo toque de Beltrán de primera. Soltaba la bola para que venga por banda izquierda Galván. No llegó Tommy. No llegó el volante de River, el lateral izquierdo que será para el millonario. Se mete la gente de Gimnasia en el ambiente, en los auriculares de Nacional. Viene a buscar Beltrán. La pelota pasa por Lucas. Pierde el balón. Sale Steinba. Pierna derecha. La suelta al medio. River recupera. Mete Tamendi. Sale River. Pone Martínez Cuarta. Juega River. Vino Montiel. Toca la pelota de vuelta para Martínez Cuarta. El de Mar del Plata. Puede tocar para el capitán. Sale Martínez Cuarta. Es el arranque del partido. Vende joven.
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8: Me gusta tener oyentes VIP como Julio Ponieman, como el doctor Darío Durán, uno en cada vereda, escuchando Radio Nacional en las veredas de enfrente. A Julito le gustaría que gane River, y River va por eso con Silva, y toca la pelota para andar y va el derecho, River con el balón. En el arranque River empieza a monopolizar la pelota.
1: Sí, se lo permite también Gimnasia con un 4-5-1, retrasa a los de afuera, muchísimo Steinbach, que va a tener la difícil tarea de seguirlo siempre a Cunha.
8: Y viene River, viene, quiere Freitas, centro a la carrera y el despeje, corriendo de Gianpaoli para tirar la pelota, algo torpe, descalibrado por el área, tirándola por arriba del horizontal al tiro de esquina, corner, corner número para River.
5: El primero, relator, para el equipo de Coudet, se va a acercar a Cunha, lo va a conversar con Galván.
8: Ya abro las gromantes en todo el país para que la gente se meta en el 11-3870-7485. Nacional trabaja con las ventanas y las puertas abiertas, con los oyentes de todo el país. Le va a pegar Correas el arranque del partido, 3:30. Atención, amigos de River, porque el millonario mete gente de fuste por el área, con la fusta y de fuste, como Tamendi, como Martínez Cuarta, como Beltrán. Está esperando el rebote Silva, entra el centro de Correa, vino el centro, Steinman que no podía, que no bollando, Martínez Cuarta se la llevó, le pegó, remató, rebotó, y sale la réplica para Gimnasia. No puede salir el Lobo no está, viene Correa, anda a nivel derecho, se mete contra el área, zigzagó, salió de pie a pie, terminó perdiendo en una acción eléctrica, la pelota por eso recupera media Gimnasia, el balón que vuelve al área, todo presión de River, en el comienzo lo empieza a merecer el millonario, dice Minotti en Nacional.
1: Está poniendo intensidad River, hay mucho más futbolistas jugando en posiciones que conocen, como por ejemplo Correa de engancha, a diferencia de la semana pasada.
8: Viene el balón para Freitas, se amaca el pibe, Freitas para acá, Freitas para allá, Freitas toca atrás, River con el balón, la soltaron hasta la ubicación de Martínez Cuarta, la van a tocar para Otamendi, sale el capitán casaca número 30, levanta la pelota, levanta el juego, pierna derecha, la toca al sector diestro, 4 minutos ya vendo con Jove, el partido es eléctrico, el partido empieza a ser acalambrante para Gimnasia, que no lo aguanta, River, laterales para el Millo.
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8: Hay sensación de que algo puede pasar, Steinman que recupere la réplica, se arma para Gimnasia, y ojo River, que la quiere Osmendi, la va buscando el pistolero, ya la recupera el millonario con el huevo, el cambio de frente que parte para andar el derecho, viene para Montiel, recibe Montiel, está en 4 metros, campo enemigo, viene River, viene en el Lobo, viene River, viene y Gimnasia espera, todo metido contra el arquero Infran, va el millonario, el cambio para Otamendi, Otamendi 3 metros, campo enemigo, carril izquierdo, viene River, toca para el huevo Acuña, van los campeones del mundo, el huevo para Otamendi, de Otamendi para el huevo, pase joven.
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8: Venimos del segundo round de Hernán Mundo, estamos en el horario habitual de Pasión Nacional, segunda edición. Pelotazo para el huevo Acuña, anda por el área metiéndose, la perdió, pero es córner, tiro de esquina, córner número...
5: El segundo, relator para River, desde la izquierda en esta oportunidad.
1: Se lo lleva puesto el millonario, deja solo Otamendi, Martínez Cuarta y Silva para lanzar todos los demás al ataque. Gimnasia se repliega, no presiona a los lanzadores.
8: Contra el arco de la 60 viene River. Se quiere subir al 60 de gol River. Vendrá el centro desde la banda izquierda del huevo Acuña. Se relame Otamendi, cuchillo y tenedor en mano por el área, centro del huevo, despeje. Barroso Chelotto la metía en realidad El jugador Nacho Fernández escapó por un costado de la pelota. Abre la agromante y se mete el pueblo nacional.
6: Al 11-3-870-7485. Hola amigos, excelente transmisión para ustedes. Vamos River, nos dice Juan de Bahía Blanca. Vicente de Tartagal nos dice, ¿cómo están chicos? Siempre muy buena la transmisión. Aguante el millonario.
8: Aguante el millonario, dice la gente del otro lado. 11-3-870-7485. Y en el banco de Gimnasia se encuentra Fede Di Giovanni.
4: Y Pata Pereira que le pide a sus jugadores que se adelante, ¿eh? No lo quiere tan atrás, quiere que presione un poquito más arriba.
8: Y en el banco de River está Seba Leanza.
5: Y Coudet siempre activo de pie, el Chacho pidiendo dinámica en el transporte del balón de su equipo.
8: Freitas quiere pelota por el área, el remate desviado, defectuoso, de Correa. La pedía Freita, le corría Beltrán, le pegó Correa, pelota por arriba del horizontal, saque de arco para Gimnasia, llegó River, dice Minotti.
1: Para no quitarse confianza y no agrandar al rival, River tiene que dar el siguiente paso y generar una situación de gol clara, porque hasta ahora es dominio de pelota, dominio de territorio, pero si Gimnasia empieza a notar que eso no se traduce en situaciones de gol, va a empezar a adelantarse. Me parece que la postura inicial del equipo de Pereira, también determinada por los nombres y el esquema elegido, lo está retrasando en exceso, mucho más de lo que tenía previsto.
8: Va River, la presión del millonario, quería Silva, juegan pelota atrás para Martínez Cuarta, sueltan la pelota para el jugador Montiel, River con la pelota casi 8 minutos, escuchás Nacional, la más grande del país, en Buenos Aires en la 870, en Chosmalal en la 670, en Santiago del Estero en la 1130, se escucha en Chaco Resistencia en la 620, y River va con la pelota, y la gente grita y empuja en Gimnasia, pero River está mejor, y ya sale Otamendi, Otamendi casi de central por la izquierda como si tuviera tres en el fondo River, como último hombre levanta la pelota, Martínez Cuarta, sale para Otamendi, vino para el Gudo Cune, le pegó de pierna derecha, rebotaba para ese Chiloto, se la quiere llevar Silva, pide en mano, se la lleva a Gimnasia, ojo, que viene esperando la pelota, Nacho, el remate por arriba, del horizontal de Nacho Fernández, llegó a zona de gol, empaló la pelota, salió arqueada sobre el horizontal de Beltrán que miraba, lo tuvo Gimnasia, ¿eh?
1: La decisión de Nacho no fue buena, tuvo dos veces pase, Steinbach y también por izquierda, Merlo, nunca la largó, terminó definiendo él, pero esto es lo que sucede cuando presionás lanzadores, River solo deja tres en esa zona, a los centrales y a Silva, Nacho presionó a Silva y apareció la primera oportunidad para el Lobo.
8: Dice Jove.
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8: Boy al área con este centro y un cabezazo que llegó de anticipo de Steinbach, de Alexis el 25. Gimnasia empieza a meter miedo sobre el arco de River.
1: Este sí es el partido de Gimnasia. Con la primera línea mucho más adelante, mucho más cerca de una presión a la salida del millonario y no replegándose en la mitad de la cancha. Y con la llegada de Steinbach, que es un buen cabeceador, que va bien al vacío, que está muy atento a Cunha, pero en esta pisó el área por el segundo palo, el cabezazo no tuvo la mejor dirección, buscaba incrustarse contra el palo izquierdo de Beltrán.
8: Se repasó resultados del día de ayer también. En la voz de Juli Nataluti, ayer relató el audio, comentó Don por la victoria de San Lorenzo. En el aire de la más grande, River va con Freitas, se la quiere llevar, la termina perdiendo, recuperación de pelota que parte para el huevo que la perdió. Fue livianito el huevo con Steinbach, ahora se recupera el huevo Cunha, viene forzándose a Cunha, llega y toca, pasa la pelota por el medio, va River con la pelota, llegaba para Arambarri, Arambarri que toca para Silva, antes Correa, toca la pelota para Martínez Cuarta, la sueltan para Montiel, 4 o 5 metros, campo enemigo, viene Montiel, frena Montiel, toca Montiel, 10 minutos, vende joven.
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8: Centro al área, sí. A ver si limpiamos, sí. El área, Jove, sí, porque claro. Viene River con MBB, la pelota para Arambarri, ¡Arambarri! Saque de meta, la pelota empezó a bajar de pronto contra el arco de Gimnasia, se perdió por arriba del horizontal, pero River le pega de afuera hoy.
1: Lo quiere ahí el partido del millonario y por eso cuando captura rebotes está cerca del arco y puede probar. Evidentemente ya intentó en dos oportunidades donde había posibilidad de seguir progresando. Seguramente en la tercera lo pensará un poquito más, pero marca un poco la altura de la cancha en la que quiere jugar el partido del equipo del Chacho Coudet.
8: Ayer relató Luca de Jesús en Lujanera, comentó Valdés con el Pela Díaz, con Rubén Santos, el 0-0 zapatero. de Rosario Central y de Racing en el aire de la más grande. En un rato te cuento qué pasa mañana. Sale jugando River, el marcador no tiene goles, 11 minutos, fecha 2, fútbol argentino, se juega en el Bosque, River Gimnasia, el cambio de Silva, y la pelota que viene hasta la ubicación del Huevo Acuña, la frena el Huevo, la recibe el Huevo, la pide Correa, la reclama bien abierto Beltrán, del otro lado anda esperando la pelota Freitas, llega el balón para la ubicación de Otamendi, Ota, dame Ota, River, Ota, sale Ota, le pega Ota, frontal, pelotazo de Ota, para que un France venga a las risas saliendo del área chica a buscar la pelota contra la derecha.
1: Está incómodo Correa, me parece, Seba, con alguna cuestión física.
5: Sí, vos sabés que en la jugada anterior recibió una especie de paralítica involuntaria del hombre de Gimnasia y desde ahí le cuesta moverse con normalidad.
8: Me gusta eso de la paralítica involuntaria, ¿eh?
5: Sí, fue un choque, relator, no fue nada intencional, pero le duele a Correa la rodilla derecha.
1: Bien. Si te pega en esa zona, por más que no sea voluntario, te duerme el muslo, digamos.
8: Te duerme, no se me duerma, ¿eh? 12 minutos.
5: No.
8: ¿Cómo está Carlitos del otro lado, escuchando la radio?
5: La tele en mute, la radio al palo, escuchando y esperando que gane River.
8: Y Silvia de Carve, que está en la vereda del doctor Durán, escuchando la radio, seguro.
5: Preocupada por mañana, Silvia, para sacar algo de Chile y clasificar a la próxima ronda sudamericana con su Boca.
8: La tiene brava mañana el equipo Ceneice del Vasco Robarrena, relata Godoy, comenta Álvarez. En el aire de Nacional, sale jugando River. La bola viene para Otamendi. Otamendi con la pelota en 13 minutos de la primera parte. Va para el Huevo, la bajó en el pecho bárbaro como con un almohadón. El centro, la carrera que venía para Beltrán. La pelota que escapó por un costado, el centro era de Galván. Galván juega recostado a la banda izquierda. Correa pide la pelota. Correa sigue caminando con alguna dificultad. 13 minutos. Lucas Beltrán por el área. River a buscar el primero. Con fuerza de brazo la va a meter el Huevo Acuña. Frente al área platense. Frente al área de la 60, llega para Gambarri, toca para Silva, vino para Gambarri, la cambia para Martínez Cuarta, bien abierto Montiel, del otro lado el Huevo va para Montiel, va River con la pelota, va para Montiel, cachete con cachete, viene la pelota para Silva, va para Gambarri, antes recibe y frena y gira, la levanta contra el área y la termina perdiendo. Para esta réplica que se arma por la mitad de la cancha, viene Giovanni pidiéndola, quiere Merlo, la pelota que va por la banda izquierda, atención con esta, venía corriendo Merlo, recibió, perdió el 5, metió Miramón, se fue contra un costado ante la marca de Martínez Cuarta, pase joven.
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8: No la está tocando el pistolero Minotti, el 19, Ausmendi.
1: No la está tocando porque está encargado de marcar a los defensores de River y no mucho más, y evidentemente hay un 2 contra 1 ahí que no puede resolver.
8: Ya pasó por el banco de Gimnasia de River, va con la pelota el millonario en 14 minutos a través de Acuña, Acuña que toca para Beltrán, Beltrán que se apoya en la ubicación de Otamendi, Otamendi que recibe de 3, juega para Beltrán, Beltrán 20 metros, campo enemigo, River con la pelota, botines amarillo, viene Beltrán, junta marca, toca al medio, sale para Silva, y toca Silva y entrega, y vino Montiel y va, y River juega por la mitad de la cancha, 0-0 el marcador, hay una falta que cobra el árbitro, tiro libre, es para River, al piso Freitas, pelota quieta, posición de 8, vente joven.
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8: Hoy vamos a elegir la joyita del partido con el Trus Joyero, ¿eh? Uh-huh. Vamos a ver quién es esa joya del partido. Por ahora no hay joyas, ¿no, Minotti?
1: No,
8: hay.
1: Por ahora no, pero pinta para que alguna pueda aparecer, ¿eh?
8: Nadie me pidió que sonara la Rey Momo hoy.
1: Y porque viene con intensidad el partido. En cuanto se planche, se lo pedimos.
8: 15 minutos. Pelota al área. Va a buscar la Beltrán, la va a buscar Cachete, Cachete por la izquierda, viene Cachete, toca la pelota atrás, sale para Gambarri, la mete contra el área Gambarri, la marca de cabeza para sacar la pelota Martínez, y parte la réplica para Steinbach, la cambia Steinbach, la regaló Steinbach, River está recuperando el balón, tocándola para Beltrán, el arquero de verde, juega el arquerito de River, sale para el Huevo Acuña, pelota que va por la mitad de la cancha, cambia de frente de Huevo Acuña, frontal y arriba, lo pone a correr a su compañero Freita, corre Freita, pierde Freita, va a recuperar yendo al piso Gambarri, no llegó a esa pelota importantes. Por eso la réplica se arma para Gimnasia. Está esperando la pelota Miramón. Bien abierto anda Steinbach. A ver si lo ven a Steinbach. ¿Dónde anda Nacho? Vino para Steinbach. Toca atrás. Pelota para que Gimnasia salga de manera tildada con Barros Echeloto. Para que juegue la pelota para la ubicación de Gianpaoli. Gianpaoli que la deja por la banda izquierda. Largo pelotazo para el pistolero. Se abaca el pistolero. Pierde ante la marca de Martínez Cuarta. Juega para Silva. Sale para Cachete. Vino para Silva. River con el balón. Juegue con la venta.
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8: Rey Momo y todo el año es carnaval. Veremos para quién esta noche platense de vacaciones de invierno. Está para ir a la ciudad de los niños por acá, Si sabía, me lo traía a Milo, a Luca y a Ciro. ¿De noche abrirá la ciudad de los niños?
10: No la veo.
8: ¿No? No, con la duda no voy, ¿no?
9: No, de noche no, de noche no. Es un lindo paseo.
8: Y sí, mira si me agarra el lobo. 17. Y abro las gromantes y se mete el pueblo nacional. Argentina habla, diría Kolinsky.
6: Sí, porque explota el WhatsApp de Radio Nacional. Saludos desde Pico Truncado, Santa Cruz. Andrés desde el camión nos manda una foto del paisaje con toda nieve. Hola, Radio Nacional, dedícame el primero de River. Soy Máximo de Victoria, Entre Ríos. Un abrazo para todos ustedes.
8: Bueno, un llamado a la solidaridad, digo. Hemos perdido a la nona, a la chola. No sabemos dónde está. Por ahí si algún camionero ve alguna vieja haciendo dedo, quizás sea la chola. Hace rato que no aparece, esa chola infiel. 0-0, 18 minutos. El fútbol y la radio, tiro libre para Gimnasia. Lo bajaron a Nacho. Llegó a Arambarri y le dijo, ah, vos era así de lo de River. Jugador de póster, tomá. ¡Pum! Y lo bajó. Tiro libre para Globo.
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11: En el plan de Gimnasia, si recupera muy atrás, no tiene forma de contraatacar. Le queda muy lejos el arco. Cuando logra enfocarse unos metros más adelante en la recuperación de la pelota, subir en bloque y capturar allí, sí tiene más chances para sacar una contra que requiera menos metros de recorrido, porque también tiene jugadores experimentados como Nacho, por ejemplo. Necesita poder moverse más compacto y recorrer menos distancia para poder atacar.
8: Hay que parar las antenas contra el arco de River porque Gimnasia mete una pelota peligrosa contra el arco de la avenida Centenario. Le va a pegar Nacho. Está Gianpaoli, está Martínez. Llegó el pistolero Usmendi. Está Steinbach. Le pegará al número 8 de Gimnasia. Remera azul para Nacho. Valdecastelli. Viene Nacho y este centro dio la barrera. La pelota toma altura. Nacho se queja porque dice que estaba cerca. El rival en la barrera. La recupera Nacho, la pone por la izquierda, la regaló Nacho y ahora agarrate Gimnasia que viene River de réplica de contra con Beltrán y compañía. La pelota que viene para Beltrán, acelera, cambia el ritmo, lo agarraron, lo frenaron, lo derribaron, no hay falta para el árbitro del partido. Mete Otamendi subiéndose al pistolero. Pone Otamendi el cuerpo. Ahí va Ota, el pistolero que lo comió de atrás, le quitó la cartera. Se cayó Otamendi. Recuperó la pelota Gimnasia que está metiendo en todos los costados. Viene el balón por el sector derecho para Esparro Sechelote y el centro, y una pelota que buscaba en zona de área Merlo, parecía gol por donde se lo mire, no llegó el 11, desbordó Barros Echeloto, lo tuvo Gimnasia.
11: Brillante pelota de Barros Echeloto, ubicándolo una Usmendi que iba a sector vacío por el lado derecho del área, no fue egoísta el delantero, una especie de centro arco para buscarlo a Merlo, no terminó conectando bien el número 22. Una buena oportunidad para un Gimnasia que salió del asedio y empieza a animarse, porque si bien River dominaba, nunca lastimó.
8: Di Giovanni, corner número para el Lobo.
4: Número uno, el primero para el Gimnasia.
8: Federico Di Giovanni en el vestuario local. Dice que es el primer corner para el Lobo. El Lobo platense, veremos si está en el bosque o no. Meterán la pelota, primer palo, la saca River a través de Otamendi, la volverán a meter contra el área, se defiende el millonario, llegó a la pelota de Barros Echeloto, la pared cortada, que buena para Merlo, viene el centro, viene el centro, viene el centro, oh, la sacó River a la carrera y con susto a través de Martínez Cuarta, la pasa mal el equipo del Chacho.
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8: Y empezó a apretar el zapato al millonario. Lo compró Chico, era un número más, camina y le duele el zapato a River por el bosque.
11: El dominio sin daño, tarde o temprano se cae, porque el rival empieza a darse cuenta que es todo un espejismo, que no hay por qué temer, que hay motivos por los cuales adelantarse y empezar a preocupar, porque en realidad aquel que parecía que te estaba cediendo, en realidad no te estaba llegando. Y Gimnasia empieza a plantársele a un River que de a poco muestra las falencias de los últimos partidos y no la solidez de los 10 minutos iniciales en este encuentro.
8: Los patos en producción, el trabajo de ese Sánchez en la operación técnica del Chelo Díaz, en el control central, el equipo técnico y de producción de Radio Nacional para el Fútbol Show y para Steinbach, que viene por la derecha. Fecha 2, fútbol argentino.

0: flojito y espera que algún torpe defensor o mediocampista de River lo roce para generar alguna infracción, para generar algún tiro libre peligroso.
1: Balón quieto, pelota parada, acomoda minuciosamente Beltrán la barrera. Vendrá el tiro libre para Gimnasia. Me ayuda Di Giovanni para saber quién es. Nacho. Dillo.
2: Nacho Fernández.
1: Dos en la barrera. Si hay rosca. Si hay rosca y Pascua de gol, Si hay rosca y Pascua de gol, le pega con rosca Nacho. Dos en la barrera. Palo izquierdo desprovisto de Beltrán. Hay rosca. Y el centro que deriva en Silva. Y la volverán a meter por la izquierda. Y vendrá al centro de Merlito, lo tira al área. Es mía, dice el arquero, controlando contra el palo derecho, atenazando la pelota y saliendo Beltrán. Ya juega Beltrán, toca la pelota para el huevo. Y la tiene el huevo Acuña. Sale el huevo de la heladera del área. Tiró la pelota para Martínez Cuarta. 0-0, 23, pase joven.
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1: Viene River, pelota que va para Beltrán. Anda Lucas para el área, va enganchada. Hace un taco, la tira por la izquierda, llega para el 10, la tiene Correa. Se le fue a Correa. No controló como correspondía, salió Teima para el medio, armó un lío bárbaro. Se la sacó de encima Gimnasia, pero la recupera River, vino para Beltrán, qué lío que armó Steima tirándola para el medio, falta de Beltrán en ataque, tiro libre que será para Gimnasia, dice Minotti en Nacional.
0: Desde aquel roce físico que les contaba Leanza, se fue Correa del partido y ahí se apagó River, que de alguna manera tenía en el número 10 aquella carta para profundizar ese dominio que iba teniendo en los primeros minutos. Salió del fondo Gimnasia y ahora el partido se juega como quiere el equipo del Pata Pereira, con mucha presencia por el sector derecho. Ya Steinbach no es el encargado de marcar a Cunha, ya preocupa a la defensa del millonario.
1: Esa Correa está corta, Alianza.
2: Correa llegó el viernes a la Argentina, jugó el sábado y hoy para ver titular. Es difícil pedirle tanto a un futbolista que River fue a buscar sabiendo lo que le puede dar, pero no tiene tiempo de adaptación todavía.
1: Steinbach, centro, córner, tiro de esquina, banda derecha. Dice Federico Di Giovanni, corner número.
2: Número 2, el segundo para el Lobo.
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1: Pelota quieta, vendrá el córner, se paran las antenas, 25, Nacional, Argentina en sintonía. Centro desde la banda izquierda, le pegó Nacho, salió Otamendi para despejar con la cinta de capitán, la dejó de vuelta para Nacho que la juega atrás, y Nacho juega para Merlo, y la levanta Miramón, afuera el cabezazo, se elevó Gianpaoli, que si la clava contra el ángulo superior derecho de Beltrán que volaba, lindo centro, llegó llovido para un central que casi la cuela en el ángulo.
0: La más clara de lo que va del primer tiempo. En la segunda oportunidad, después de un primer córner que no había sido bueno, Nacho para el otro Nacho, Miramón, que flotada con el empeine la tiró al segundo palo, ganó Gianpaoli, pero le dio hacia arriba con la cabeza. En vez de buscar el segundo palo para que la pelota caiga, llueva y no llegue, Beltrán cabeció hacia arriba contra el primer caño y se le fue ancha y alta también.
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1: Bien, completo las vacaciones de invierno en Paraná el fin de semana. Y mañana tengo ganas de ir a Luján. Después decime qué puedo hacer en Luján, joven.
3: Sí, claro, la ciudad de la fe tiene todo, ¿eh?
1: Me queda cerquita. Primero me hago la señal de la cruz.
3: Claro.
1: Y no entro con ninguna señorita de la mano a la iglesia porque me dijo, Valdeque,
4: te podés separar.
1: Sos boleta.
3: Ay, Valdeque.
1: Si te querés separar, va del brazo la mano de tu mujer, barra novia, a la iglesia, dice Valdeque, chau. Se corta todo ahí. Viene Montiel, 20 metros campo enemigo, Montiel con la pelota con este centro, taquito de Nacho para despejar, le quedó la pelota a Silva, del pibito de Torso 44, jugó la bola para Cachete Montiel, Cachete juega de vuelta al medio, vino para Gambarri, juega para el pibe de Silva, sale para el huevo Acuña, levantan el fútbol para Otamendi, tocará la bola para Galván, participa poco el 26, llegó la bola de vuelta para...

0: Arambarri, la tiene Arambarri, va el Yoruba, dejó la pelota para Silva, le falta frescura, el fútbol de River, tocan para el Huevo, juega de primera el Huevo, suelta para Otamendi, levanta a la derecha, que bueno para Montiel, para Montiel, para Montiel, para Montiel, llegó, no llegó, y llegó Cachete, lo exigió su compañero de selección, le faltaron 3 metros para llegar.
1: Le falta ritmo a River, y así como marcaba Martín la falta de participación de Galván, a quien yo nunca lo veo incómodo, lo veo cómodo, perdón, volcado sobre el sector izquierdo, tampoco está participando mucho Arambarri. Más allá del escalonamiento lógico entre el volante central y la línea de enganches, por llamarlos de alguna manera, no está aportando nada en el juego. No verticaliza, no arriesga, en general son pases a los costados.
0: Va River, busca el primero, Freita, lindo centro de Freita, venía para Beltrán, se anticipó con lo justo para sacar la pelota. El número 4, Gian Paoli. Y esta réplica que se arma para Gimnasia. El pistolero está pidiendo pista por el medio. Vino para Nacho. Hay una falta, parecía. El árbitro no la termina cobrando. Caí el hombre de Gimnasia. Steinman va a marcar por acá. Recupera la pelota River. Llega el balón para la ubicación de Lucas. Lucas que toca para el Huevo. El Huevo deja para Ota. Ota jugará la pelota para la ubicación de Galván. Prefiere soltar la pelota por la derecha. Cerca del círculo central para Arambarri. Vino para el jugador Montiel. Vuelve para Arambarri, se muestra como una alternativa Silva, va cambiándola de frente a Arambarri, no hay goles en la noche del bosque, 29 marca el cronómetro, ayer relató Eladio, ayer comentó Tomper, ¿cómo salió San Lorenzo, Nataluti?
2: Ganó, obtuvo su primera victoria en este torneo de clausura, 1-0 ante Gimnasia de Mendoza.
0: Mañana relata Godoy, comenta Álvarez, trabaja Gonzalo Ordóñez Ojeda y González para completar el cuarteto periodístico de la noche de jueves. Acá viene Steinbach, va a avanzar Steinbach, tiene el centro, se perfila, la jugó al medio, vino para Nacho, tocó y pasó, derivó la pelota al medio, Gimnasia con la pelota, Giovanni la cambió, la perdió Giovanni, buena recuperación de pelota para que venga a buscarla en este costado Freitas, corre que te corre Freitas, hace toda la banda derecha, pasó Freitas como una exhalación, venía sacando la lengua porque corrió casi 100 metros con la pelota en su poder.
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0: Me dijeron que al lado de la Basílica hay una gigantografía de Lucas de Jesús con un buzo de centauros.
3: No me digas.
0: El del Fútbol Show Nacional. Sí, sí, el tipo famoso allá. El de Jesús Luca, el Luca de Jesús, pero anda con un buzo azul que dice Fútbol Show Nacional, de paso nos mete el chivo, viene River, atención con Correa y compañía, remate al arco, y un remate que derivó a las manos del arquero, Correa zigzagueó entrando como un 9 falso y casi la cuela contra un palo.
1: Empieza a aparecer cierta dependencia del millonario del número 10, y como hace 15 minutos que no tenía participaciones importantes, tampoco las tenía River. Bueno, reincidió en el juego una vez más Correa después de un rato largo, enganchando de derecha hacia el centro, buscando el remate de zurda, le salió suave y muy centrado a la posición de Infran. Es el hombre desequilibrante de River, pero como dice Leanza, es muy difícil pedir que un equipo entero gire alrededor de un jugador que llegó hace menos de una semana.
0: A ver qué dice Leanza, cómo está esa punta en 30 minutos con el marcador 0-0 en el bosque.
4: La punta está estable, ¿sí? Representa una cesta, como está hasta ahora River, que por lo menos no sufre tanto el trámite, le cuesta mucho generar.
0: Usted dice que la punta no se usa hoy.
4: No, para nada, nada.
0: Viene Freitas.
4: Es cosa de que me arrepiento después.
0: Viene Freitas para Beltrán. Va Beltrán. No me arrepiento de este amor. La pelota que viene a la derecha va para Montiel. Montiel que va, ya voy con la gente. 11-3-8-70-74-85. Quiero fotos de los vehículos. Quiero fotos de los transitores. Quiero fotos de la gente trabajando en seguridad, escuchando Nacional. Sale la réplica para Gimnasia. 11-3-8-70-74-85. No le vengo a ofrecer, le vengo a regalar una camisa de pura sangre, un buzo de centauros, un voucher para Antenor. Regalos del Fútbol Show para nuestra gente, para nuestros oyentes en todo el país. Argentina habla con Nataluti.
2: Buenas noches, mis amigos de Radio Nacional. Soy Jorge de Recreo Santa Fe y aguante Nataluti. Un abrazo para ustedes también, muchachos. Me deja el número del DNI. Raúl de Entre Ríos dice, ¿cómo estás, Juli? ¿Estarás contenta porque ganó San Lorenzo? Claramente que sí. Saludo para todos. Buena transmisión. Vamos, River, hoy.
0: Si quiere, nos vamos, Minotti, ¿eh? Ah, nos vamos, que quede ella. ¿Algún mensaje para Fede Giovanni?
1: Somos un lindo anexo.
0: Sí, algo para Alianza. Algún mimo para Jove, que no está tan bien. Y nosotros nos vamos.
3: Qué bárbaro, ¿qué me dice?
0: 32, Gimnasia River 0-0. Largo pelotazo, no me ensucien. Vino para Silva. Juegan para Freita, la tiene Freita. Va Freita, va. Va Freita, va. Enganchando en zona de derecha. Toca para Cachete. Esperando a Arambarri, 0-0, 33. 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Y la pelota a la derecha para Cachete, Cachete, Cachete, Cachete. De primera la soltaron, lo tiene River. Vino el remate de Freita, quedó rebote. ¡Mira, Beltrán lo perdió! De media vuelta Beltrán, después de que Galván se la alcanzara media vuelta sin mirar el arco. Le pegó de pierna izquierda. Le tiró un metro del palo zurdo. Era gol por donde se lo mire. Creo que estaba inhabilitado, pero el gol que perdió Beltrán.
1: Una jugada bárbara que armaron Montiel, Correa y Freitas por la derecha. Primero lo pierde Freitas en el sector derecho del área, ingresando. Había que revisar un rato largo, para mí no estaba en fuera de juego. El remate de Freitas tapa en Fran muy bien en esa primera, y en la segunda acción la terminan devolviendo al área. Creo que era por el sector izquierdo Galván, y le queda en el área chica a Beltrán de zurda para de media vuelta soplarla, empujarla hacia el arco. Tan liviano fue el remate, tan mordido, que se terminó perdiendo por el sector izquierdo. Era clarísima, era la mejor de River en dos oportunidades, en el mano a mano de Freitas y en la segunda de Beltrán, que era aún mejor.
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0: Fede Di Giovanni, Banco de Gimnasia.
4: Bueno, y ahora da algunas indicaciones. El Pata Pereira le pide más tranquilidad a sus jugadores a la hora de manejar la pelota. Lo nota algo impreciso su equipo.
0: Se va Alianza, el banco de River.
4: Se lamentó con Udet la jugada de Freitas y después la de Beltrán. Se acercó al banco a ver la tablet y me parece que el técnico de River vio que por una rodilla Freitas estaba adelantado.
0: Si el 9 erra estos goles, tengo que llamar a la musa inspiradora de Rey Momo.
1: Por favor.
0: La trompeta salvadora para que en esta noche futbolera de miércoles, vacaciones de invierno, papá, ¿por qué no gana River? Abuelo, ¿qué le pasa a Gimnasia? Dirán los pibes escuchando la radio, a ver si esta trompeta me preanuncia, me ilusiona, me entusiasma, me cambia el ánimo. Seco y contundente.
1: Algo hay.
2: Estuvo bien.
0: Esto es 1-0. Esto es 1-0.
2: Un poquito más, creo yo.
0: ¿Para quién? No sé, ¿eh? Bueno, ahora también me quiere leer la trompeta, Nataluti, que es una cosa de loco.
2: Ha sonado peor.
0: Esta dice, hacela sonar Perazo. La hago sonar yo y usted me dice los goles.
1: Es el intérprete es Perazo. Acá nadie más se puede meter. Lo hemos intentado todos. Nadie interpreta la trompeta como Perazo.
0: Seco y contundente, 1-0. Vende joven.
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0: Igual el poder me lo pasa a José Luisito, que es el rey de Aerolón.
3: Claro.
0: Ex pareja de la Chola. La Chola,
3: pobre
0: la Chola, Isito, en otro tiempo, donde Rey Momo aparecía en los carnavales. 0-0, 36. Viene River, va la pelota para Freitas. Llega el balón para el pibe eléctrico, la juega al medio, va para Arambarri, la juega a la izquierda, viene para Galván, viene abierto el huevo, va a buscarla a Arambarri, la va a entregar para el huevo Acuña, 20 metros, campo enemigo, carril izquierdo, viene el huevo que saca número 21 de Zapala, donde se escucha Nacional, toca para la ubicación de Otamendi, la deja para Martínez Cuerda, de Magos del Plata. en Mar del Plata se escucha Nacional. Y vino para Arambarri en Uruguay, se escucha Nacional. Y toca de vuelta para Otamendi. Y sale Otamendi. Ota va, el bonaerense, entregando la pelota para el jugador Martínez Cuarta. Vino para Montiel de Catán. La levanta muy bien para Correa y compañía. Va a buscarla en este Andaribel Freitas con infracción. Aturullado, apurado Freitas. Suele pasarse de revoluciones y hacer alguna faltita como esta.
1: Sí, pero lo intenta. Está todo el tiempo entregando lo que tiene, corriendo, tratando de trazar esa franja por el sector derecho del ataque. Está claro que todo lo que tiene que ver con pase distinto, entre líneas, alguna pausa, algún salto de calidad en jugadas repetitivas y en general lentas que tiene River, pasa por Correa, pasa por el número 10. Con sus intervenciones a cuentagotas, inclusive de esa manera es el más claro que ha tenido el millonario en el primer tiempo.
0: Abrazo a la Quiaca 560 Esquel. En la 560 también a Mendoza. En la 960 frecuencias nacionales en todo el país. En un rato te cuento qué pasa el fin de semana. Mañana O'Higgins, mañana Boca. Después de la cadena nacional de las 20 viene el partido determinante en el semestre para Boca, porque Boca no lo cerró en la Bombonera, lo ganó solo 1-0 y O'Higgins en algún momento lo comprometió al equipo del Vasco Arrobarrena, que llega de perder 3-0 con Riestra. Sale River, la tiene el huevo Acuña, cambió el huevo al medio, lo comprometió Martínez Cuarta, que salió con un largo pelotazo que deriva en la ubicación de este jugador Silva Torrejón, que llegaba para cabecear al lateral. Ese remate que escapa por línea final, el final, saque de meta que es para River.
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0: Lo apuraron a Beltrán, comprometió también y le pegaron un patadón al campeón del mundo, que quedó agarrándose la pierna izquierda y muy dolorido, pero la macana fue de Beltrán,
1: Sí, y van dos seguidas, porque esta por abajo de Beltrán y la anterior del huevo Acuña. Ayer en el partido entre Tigre y Nacional por Copa Sudamericana, el Piti Martínez dio un pase atrás muy similar al que acaba de dar el huevo Acuña y terminó en gol de Nacional de Montevideo. Hoy no estaba tan arriba Gimnasia como para capturar esa pelota, pero son salidas muy riesgosas para un millonario que está claro que no tiene la confianza en este momento para eso.
0: Es increíble, Leanza, pero desde que no está el Pulpo, Armani, parece que Beltrán juega como sin espaldas. Juega.
4: Sí, sí, es cierto. Mucho más vulnerable se ve al joven arquero de River, que la rompió toda el primer semestre del año. Con Aldo Civil llegaron tres veces, le cumplieron los tres goles. El día frente a Barracas, el gol tiene algo que ver con su aporte en relación al medio. Y esta entrega corta también, y que también lo compromete. Ojalá que sea solamente un mal momento de un arquero que, para mí, por lo menos tiene todo para quedarse con el arco de River por mucho tiempo.
0: Beltrán con la pelota, el arquero sale jugando de vuelta para Otamendi. River con la bola, ya ha recuperado Otamendi. Se repaso los bancos de River y de Gimnasia, pensando en algo diferente para la parte final. El marcador no tiene goles, la trompeta por lo menos dice que va a haber uno. Sale Arambarri, juega el fútbol, toca para Otamendi, viene cruzando el campo enemigo, le entregó Otamendi, venía para Galván, la tocan para el huevo, de vuelta para Otamendi, le pica el huevo por banda izquierda, la tiene Ota que juega al medio, sale para Arambarri, media vuelta de Arambarri con la pelota River. Arambarri dejó el balón al sector derecho, qué buena para que venga Cachete y Freita y Cachete. Lo buscaba bien Freita, llegó providencial el corte de San Paoli de Silva Torrejón para esta réplica que se arma para Gimnasia. Espera el pistolero, no tiene el lobo, centro al área, ¡ay! Cruzó entre Galván y un delantero, no llegaba a esa pelota. Beltrán lo tuvo Gimnasia, de réplica casi marca el primero.
1: Puro Merlo, recorriendo 65-70 metros con pelota, nadie le salió, fue hasta último momento contra Martínez Cuarta, enganchó hacia su izquierda, de zurda, remató o buscó el segundo palo a Ausmendi. No se terminó de entender la búsqueda del juvenil de Gimnasia. Por eso no fue ni una cosa ni la otra. No fue al arco, no terminó encontrando el centro delantero, pero fue buena la oportunidad de contraataque del Lobo.
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0: Me contaron que lo vieron por el Rodas, joven, ¿puede ser?
3: Exactamente.
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0: ¿No lo vio haciendo algún bolo a Kolinsky ahí? ¿Algún extra?
3: Yo sé, hay alguno maquillado que podría ser. Podría ser.
0: Puede ser, ¿eh? Me dice que hace ahí el show de con la espada. Algo con el sable hacía. Puede ser, que sea él. Era Canoso. ¿El de la espada era Canoso?
3: Sí.
0: ¿El del sable era Canoso?
3: Sí.
0: Era Kolinsky, vende joven.
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0: 43 minutos en el aire de Nacional. Espero que los mensajes empiecen a llegar para el comentarista Minotti. Qué bien que ve el fútbol. Para el narrador. Qué buen ritmo tiene. 11-3870-7485. Argentina habla Nacional.
2: Hola, buenas noches. Acá desde la carpintería se escucha Nacional y al mejor relator. Un abrazo de Santa Rosa La Pampa, nos dice Nahuel. Hola, buenas tardes, noches. Soy Ariel Herrero de San Rafael Mendoza, quiero la de Racing. Mis últimos números del DNI nos deja. Los escucho siempre. Excelente transmisión.
0: 44 minutos. Tratamos de convencer a los oyentes. Sí. Que nos acompañan tanto con el rating los fines de semana, con el Fútbol Show, desde las 3 de la tarde, sábados y domingos.
3: Qué buenos números.
0: Marcando el pulso del rating en las radios argentinas. Al podio, joven, ¿qué te parece?
3: Impresionante.
0: Al podio.
3: Sí, a mí me gusta estar en el podio, siempre.
0: Va a buscar la pelota en este Ataribel, el 25, que llegó mal pisado. Steinbach, se le fue la pelota por línea final. Dice Fede. Dice Di Giovanni.
5: Bueno, si querés repasamos los suplentes en Gimnasia de la Plata.
0: Vamos.
5: Castillo es el arquero suplente. Cortazo, Langa, Ojeda, Max Aguiar, Barros, Echeloto, Nicolás Villarreal, Panaro, Torres, Salazar y Lucas Hanson, refuerzo recientemente llegado desde Boca.
0: Bien, el equipo de Pereira y estas modificaciones que tiene a mano, y Hanson tendría un poco de morbo para el segundo tiempo, llegadito de Boca, lateral que será la banda derecha para la formación millonaria. Allá va bien River esperando con Freitas, Freitas y Correa, y Freitas no le ha quedado ninguna a Freitas de cara al gol. Así le quedó una y la sacó el arquero, ¿verdad?
1: Claro, el mano a mano que después se perdió Beltrán también.
0: Bien, Beltrán tuvo una, la dilapidó también. Correa no pudo. River ha tenido un puñado de situaciones como para estar al frente, pero dejó pasar su momento. Y el partido anda murado por la mitad de la cancha. Anda friccionado. Anda trabado, tiro libre que será para el Millo, posición de 8, vende joven.
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0: Los partidos del día, Juli Nataluti, hoy que tuvimos. Barracas tempranito, me dijiste, con Aldo Civi.
2: A las 14.30 ganó Barracas 1-0 ante Aldo Civi. Y posteriormente Defensa y Justicia hizo lo propio ante Riestra 2-1.
0: Bien, imponiendo horarios, 14.30 de un miércoles, pelota al área, cómodo para salir de la oficina, para pedirle al jefe, che, tengo que ir a ver Barracas, me dejás salir antes, entro a las 5 de la mañana,
1: claro.
0: Y listo.
1: Que no venga nadie a ver Barracas, me parece que es la idea. Y que nadie se le ocurra tampoco ni prender la radio ni prender la tele.
0: Otamendi, viene la pelota para Cachete que suelta para Otamendi que toca la pelota para Martínez Cuarta. River con la pelota en el cierre. Hay dos minutos adicionados en lo reglamentario y esto se consume y esto se va. Rey Hilfer que mira el cronómetro. La tiene el huevo, la cambió de frente. Salió la pelota para Martínez Cuarta. ¿Tenés algo todavía en el carretel, joven?
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0: Tiro de esquina para River de la banda derecha. Metele, joven.
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0: Correa y el último centro. Del primer tiempo lo tira Correa al despeje de Gianpaoli. La levantaba Merlo, la réplica que se arma por el número 11. La viene manejando Merlo por la izquierda, viene Merlo. Mira Bonce, alcanzado, vino para Merlo. Merlo va encarador como se rino al 3. Merlo, pasó Merlo. Tira el centro Merlo, atrás lo tiene Miramón. Y el remate que salió contra el palo derecho en una acción lucida de Merlo. Pasó, paso a paso. Te deja todo por el camino, Merlo. Casi el primero de Gimnasia.
1: Merlo hizo lo imposible. Transitó toda la cancha, 100 metros, con la pelota en el pie derecho y limpiando, eliminando rivales. Se sacó de encima dos por la izquierda. Después tiró un centro atrás bárbaro para Miramón, uno de los poquitos que llegaban. Nada más podía ser el juvenil de Gimnasia. Y el centro fue bueno encima para Miramón, que definió horrible. Quiso darle fuerte de sobrepique el primer palo. Cerró los ojos, pateó y el remate impactó en la parte externa de la red. Era para tomárselo con un poquito más de calma. Ubicar la pelota en vez de tratar de volarle la cabeza al arquero.
0: Señoras y señores, se acabó el primer tiempo después de una gran acción de Merlo. Que sale riéndose con el arquero Beltrán en el bosque. No está Lobo ni Caperucita, no está Gimnasia ni River, está Nacional 0-0.
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0: Se van los protagonistas, saludo al grupo Dinal, invertido donde todos quieren estar. Dinal Mar del Plata con Néstor Ruiz a la cabeza, con Elia. 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Se va River, se va Gimnasia, Tigre. 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
5: Bueno, se juntan, se retiran los jugadores de Gimnasia La Plata. Se va algo conforme con el primer tiempo. El entrenador Pereira no tiene amonestado Gimnasia La Plata. Esperan en el banco de suplentes Castillo, Cortazo, Langa, Ojeda, Max, Aguiar, Barros, Echeloto, Villarreal, Panaro, Torres, Salazar y Hanson.
0: Bien, ya voy con River. 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Voy, vengo yo de Mercedes al Mundial y a Nacional con energía. 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Leanza la punta de River.
5: Bien, River ya dentro del vestuario, el último en ingresar, Santi Beltrán, se iba riendo con un jugador de Gimnasia por la última jugada. Quien no se reía era Coudet. Otra vez su equipo jugó poquito y nada, es cierto, no sufrió tanto en el desarrollo del partido, pero no generó absolutamente nada en ataque, y no tiene mucho en el banco para poder revertir la crisis de elaboración futbolística que tiene su equipo y que seguirá teniendo hasta que se dignen los dirigentes de River, en consenso con el técnico, traer jugadores en la mitad de la cancha que te puedan dar algo diferente. En la última jugada se vio claro cómo el hombre de Gimnasia, Merlo, tuvo una jugada que no es habitual en un volante de River, no hay ninguno capaz de hacer eso, incluso de llegar, como llegó Miramón, más allá del error en la definición. En el banco del equipo del Chacho, que lo tira muy y que tuvo tres tiros de esquina, están, no sé si para revertir la historia, pero sí para cambiar nombres: Centurión, Rivero, Ulises Jiménez, Facundo González, Giovanni González, Fausto Vera, Lautaro Pereira, Colini y Borré.
0: 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Ya comenta Minotti en el bosque, neumático Gian Pietro, Michelin te conviene en Mercedes con neumático Gian Pietro. 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Se viene el comentario de Minotti, abre las gromantes y se mete el pueblo nacional.
2: Al 11-3-870-7485, porque llueven los mensajes acá en el WhatsApp de Radio Nacional. Buenas noches, amigazos de Nacional. Acá estoy tomando unos mates mientras salen los pancitos del horno. Soy Coli desde 28 de noviembre, Santa Cruz, aguante Boca, Perazo y Minotti. Hola, seguimos con frío en Aldea Escolar. Soy Luciana, nos deja los números del DNI, quiero la camiseta de Ferro y nos manda un saludo para su vecino Héctor, le mandamos el saludo. Lucho de Río Grande, Tierra del Fuego, nos dice hola, hola Nacional, acá trabajando en el campo, en el petróleo, la excelente la transmisión, quiero la de River, por supuesto. Hola Radio Nacional, la radio campeona de la más grande de la Argentina. Vamos River, hoy ganamos 3-1, nos dice Mauricio Muñoz de Esquel Chubut. Los miro y los escucho por la radio con mi hijito Luciano. Hola amigos de Nacional, muy bueno el relato, aguante el millo. Soy Jorge de Santiago del Estero. También repasamos un poco los marcadores del día hoy por la fecha 2 del fútbol argentino. A las 14:30 Barracas le ganó al Civi 1-0. Después Defensa y Justicia hizo lo suyo contra Riestra 2-1. Recordemos que 21:30 juega Lanús por la Copa Sudamericana, la vuelta de los playoffs, ganó 2-0 acá en la Fortaleza frente a Cienciano. Y también 21:30 Instituto y Platense cierran la jornada del torneo clausura.
1: Creo que cuando nos halagan a nosotros nos pasa rapidito los mensajes,
0: ¿no? Sí, sí.
1: Cuando viene por otro lado son más extensos, más calmos. Cuando viene para acá, rapidito y a pasar despacito.
0: Monocorde el mensaje cuando es para nosotros. 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Durante toda la Copa del Mundo estuvieron y ahora con el torneo local, con la Copa Sudamericana, con la Copa Argentina, Jove en la voz comercial de Radio Nacional. Se apronta Juan Ignacio Minotti, que es el comentarista de esta noche. En el bosque platense hay humedad, no hace tanto frío, la cancha está llena, escasean los goles. ¿No nos habrán engualichado el aire ayer de Jesús Valdés, Díaz y Santo con el 0-0 de Central y Racing? Nada tendrá que ver con eso, esto.
1: Es gente complicada.
0: Porque el único 0-0 de ayer tiene correlato hoy. Bueno, quedan 45 minutos. Elijo creer. Comenta en Radio Nacional. Say no more, Minotti.
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1: Igualan 0-0 en el bosque Gimnasia y River. Y el empate es bastante lógico, porque no se han sacado diferencias como para marcar algo distinto en el resultado. Me da la sensación de que River, en la lógica del juego, fue un poquitito más, pero insuficientemente más. En general, el equipo más propositivo, el que sale a asumir un rol más protagónico, necesita, requiere de más de lo que mostró River en este primer tiempo para lograr una ventaja, ¿sí? Cuando un equipo que sale a asumir el rol protagónico en el juego es levemente superior, habitualmente no le alcanza, porque esa superioridad tiene que ver también con lo que le concedió y le permitió el adversario. Y hoy se vio muy claro cómo Gimnasia en los primeros 10 minutos, un tanto condicionado por los nombres del adversario, salió a replegarse y le permitió a River mostrar sus mejores argumentos y sus mejores cartas. En esos 10 iniciales, Gimnasia, que después terminó armándose con una especie de 4-2-3-1, terminaba armando una línea de 5 en la mitad de la cancha, retrasando excesivamente Steinbach, teniendo la precaución del caso con Acuña, y con ese parado hacía que el equipo se retrase enormemente y le conceda pelota y territorio a un River que claramente se vio beneficiado y se sintió cómodo con eso. Esos primeros 10, sin haber tenido grandes situaciones de gol, fueron lo mejor de River, concentrando, aglutinando, comprimiendo al rival contra su área, dejando solamente a Martínez Cuarta, a Otamendi y a Lucas Silva para el manejo de la pelota y los envíos largos, medios o cortos.
7: y al resto del equipo posicionado en campo rival para atacar. Ahí parecía que con intensidad, con presión para recuperar inmediatamente después de perder la pelota, y con algunos pases entre líneas que no se habían visto en partidos anteriores, el millonario encarrilaba el partido a su favor. Pero lo decía durante el relato de Perazzo, cuando un equipo domina, pero no genera riesgo, el adversario empieza a adquirir confianza, empieza a percibir que eso que temía no está sucediendo, empieza a naturalizar que el otro tenga la pelota, entendiendo que eso no repercute en el resultado y por ende no le genera grandes inconvenientes, y empieza a adquirir confianza, y empieza a adelantar sus líneas, empieza a hacerse de la pelota, empieza a tratar de capturar el balón en campo rival. Y eso fue lo que fue sucediendo con Gimnasia, que pasados esos 10-15 iniciales, salió del fondo, empezó a plantear un partido, obviamente donde la prioridad era lo defensivo, pero mucho más parejo, recuperando mucho más arriba y pudiendo generar también un par de situaciones de gol. Recién sobre el final de la primera mitad, los cinco finales, el conjunto de Coudet volvió a tomar el dominio decidido del partido y otra vez se mostró superior. Pero fue repartida la cosa, incluso en las situaciones, porque tenemos dos oportunidades diferentes y un poquito menos nítidas para Gimnasia, y tuvimos dos en una misma acción clarísimas para River. Para Gimnasia, a los 25, un cabezazo de Gianpaoli en el segundo palo, después de un córner que salió mal, y una segunda acción tras un centro de Miramón. El cabezazo que pudo ser al segundo palo fue el primero y por eso se fue un poquito alta. A los 33 se emparejaba River con esa muy buena jugada que armaron por la derecha Montiel, Correa y Freitas. Correa fue el mejor del millonario, con apariciones intermitentes y entendiendo y compartiendo con lo que decía Leanza, que no se le puede poner sobre las espaldas todo el funcionamiento de River al número 10, por mucha trayectoria que tenga, teniendo en cuenta que llegó hace muy poquito. En esa jugada, de todas maneras, como en varias en el primer tiempo, activó el ataque con un pase entre líneas para Freitas. Después había que determinar si el joven atacante de River estaba habilitado o no. Yo creo que era muy finita, quizás estaba sutilmente adelantado. De todas maneras, encaró, fue mano a mano contra el arquero Infran, definió fuerte, pero un tanto al medio, respondió el arquero. Y en la segunda acción, por el segundo palo, la volvió a meter Galván. Le quedó la pelota en el área chica a Beltrán, de media vuelta y de zurda la tiró contra el palo izquierdo, la agarró muy mordida y por eso no la pudo ubicar contra el arco, una acción que parecía bastante fácil. Y en la última del partido, las que les narrábamos recién, una contra desesperada de Merlo, corriendo a toda velocidad, limpiando dos futbolistas y tirando un centro atrás para que quede Miramón de frente al arco. Se apuró el número 5 ex Boca, remató con los ojos cerrados, le pegó fuerte y al primer palo, pero se fue lejos. Por eso el trámite y las oportunidades fueron parejas, por eso fue equilibrado el juego, por eso Gimnasia y River en el Bosque empatan 0-0.
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8: 8:15 de la noche en la República Argentina. Cayó un helicóptero en San Juan y murieron los 7 tripulantes que viajaban a bordo. El hecho ocurrió en el Parque Provincial Ishihualasto, en una zona de difícil acceso. Declaró el hijo de la mujer detenida por la muerte de la nena de 2 años en Villa Gesell, Lucas, de 17 años, amplió su testimonio ante la fiscalía y en una entrevista pidió que su madre siga detenida o sea internada en un hospital psiquiátrico porque, según dijo, representa un peligro. YPF construirá una planta para el procesamiento del gas en Vaca Muerta. La petrolera de bandera presentó el estudio de impacto ambiental para la construcción de una mega planta que permitiría procesar el gas extraído de más de 1.400 pozos. Alerta amarillo rige para el centro de Río Negro, en donde se esperan fuertes lluvias, ráfagas de vientos que pueden llegar a superar los 60 kilómetros por hora y posible lluvia nieve.
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9: Y en el Circo Nacional vienen los protagonistas para la segunda parte. Ya abro el juego con la gente de Juli Nataluti. Ya estoy repasando, ya hay variantes en River y en Gimnasia. Veo con River, me parece. Que se viene, ¿es Vera?
10: Sí, señor, Fausto Vera. No lo veo a Arambarri, que terminó golpeado en primer tiempo.
9: Muy bien, Arambarri. Boleta por golpeado, entra Vera, Minotti.
11: Sí, después de aquel pisotón inicial, nunca se recuperó, siempre estuvo con alguna molestia en el tobillo. Una pena porque los últimos 10 minutos del primer tiempo había levantado un poquito el uruguayo.
9: Y yo, del otro lado todo lo mismo.
10: Mismo son, van segundo tiempo.
9: Federico Di Giovanni con la información de Gimnasia, todo listo, todo preparado, todo ok. Hay fútbol en La Plata.
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9: A jugar segundo tiempo. River Gimnasia sin emociones a la cancha Vera. Afuera Arambarri. Le pega el arquero infral. La suelta está a la mitad de la cancha. Otamendi que viene marcando de cabeza. Otamendi la tiraba hasta el centro. Donde Silva viene metiendo. Donde va a buscar la pelota Vera. Donde la saca el nuevo Acuña. Rebota. Se pierde hasta el área donde está Infran.
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9: Ayer ganó San Lorenzo, relató el audio, comentó Domper, transmisión de Nacional. Ayer empató Rosario y Racing, 0-0, Luca de Jesús, Hernán Valdés, para relato y comentario de Nacional. Mañana juega Boca en Chile, relata Godoy, comenta Álvarez, todo la más grande con el trabajo y el aporte de Gonzalo Ordóñez Ojeda, el conde de Versalles. En el vestuario de Boca viene buscando la pelota Gimnasia, recuperación para Otamendi, la sacan en la mitad, vino la pelota para Freita que la viene levantando para Montiel que la tiene en campo propio, Montiel con la pelota, sale River, Montiel que toca para Otamendi, lo tiene flujo, entrega la pelota al medio, sale River, el juego de River pasa por Vera, por Montiel, por el huevo, por el arquero, sale River.
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9: Ahí tenemos más partidos todavía, Nataluti, después de este hay un turno más, ¿no?
12: Sí, 21-30 por el torneo local, Instituto recibe a Platense.
9: Bueno, después me conté la fecha 3, cómo viene en materia de transmisiones para la radio más grande del país. Escuchá la banda del Lobo. El que nos salta es un inglés, grita la banda platense, la banda tripera, en clara visión al rival de siempre, viene Steinbach, recupera y pasa entre dos, mirá que jugada armó el Steinbach, 1, 2, 3, 4, ¿hasta dónde? Falta, no hay nada. Iba superando como la play rivales Steinbach hasta que se le apagó el monitor, Minotti.
11: Se le puso en offside a Umendi, nunca le pudo dar la pelota porque venía gambeteando y en el momento en que tenía que soltarla para el centro delantero, el ex atacante de Godoy Cruz se puso en fuera de juego y no se la pudo dar. Siguió con la gambeta, terminó tirándose. Para mí no había infracción.
9: Es encarador este, ¿eh? Este es encarador como Zorrino al tren, joven.
8: Me encanta eso.
9: Es encarador como Chancho a la batata.
8: Y
9: ese es de campo.
8: Claro.
9: Sale jugando Gimnasia, falta en ataque del Lobo, tiro libre que se da para River.
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9: Encarador como Di Giovanni Leanza de jóvenes,
8: Sí. O sea, no es sucio, gente.
9: Giovanni, ¿usted qué edad tiene?
13: 39.
9: ¿Tiene una familia conformada, en pareja?
13: No, soltero.
9: Soltero, bueno. Entonces, ¿se puede utilizar el dicho con usted?
13: Sí, podemos.
9: Bien. ¿Leanza puede utilizar el encarador como Leanza de joven? No.
13: Para nada.
9: Usted no se hace cargo de eso.
11: Cortó Leanza.
13: No.
8: Pedazos
13: no.
8: Como carbón, Vito.
9: Pero mire, Leanza, que yo tengo en la zona de San Martín, amigos tarjeteros, gente que manejó boliches.
13: No sé qué es tarjetero, ¿qué es eso?
9: Fede Latre, por ejemplo, hablé con él el otro día, me dijo, no sabe lo que... No.
13: No, para nada, se equivoca mi amigo.
9: Ah, se equivoca Fede. Sería él, no. Y se vio en
13: no
9: usted.
13: No me conoce tanto como cree.
9: Bueno. Listo, 4 minutos, 0-0, Gimnasia River. Nos da tiempo el partido a charlar de estas cosas íntimas porque hay un jugador en el suelo y no pasa demasiado, Minotti.
11: No, absolutamente nada. Un pisotón de Nacho sobre Montiel, que me parece que exageró pensando en una potencial revisión porque primero le dolió, evidentemente le dolió porque le marcó el tapón en una zona donde no tenía canillera. Pero me parece que él creyó que el pisotón había sido más arriba y termina siendo entre empeine y sutilmente arriba, un poquito de tobillo. No da para mayor revisión. Le dice algo igual Montiel a Nacho Fernández, ex compañero, por supuesto.
9: Tengo el dicho para cerrar este pasaje de acting.
8: Cuidado.
11: A ver.
9: Encarador como Valdés en la iglesia.
11: Bien, ahí está.
9: Salida para River, vende joven.
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9: Viene River con el balón. Martínez Cuarta toca la pelota para Otamendi. Otamendi para Martínez Cuarta. Se reanuda el juego. 5 minutos en el bosque. Sale River. Atacando y tocando para Vera. Vera que entrega la pelota para que salga Millonario con Silva. Silva que la termina regalando. Y ahora agarrate que viene Merlito, ¿eh? Y este juega. Viene para Silva, Torrejón, al pillo. Martínez Cuarta trabó con alma y vida. rebotó Merlo, se la jugó el de Mar del Plata, lateral que se va para River. Estamos en el marco del segundo tiempo, abro las Grobanti, Argentina habla.
12: Al 11-3-870-7485, hola, Soledad de Castelar, buen miércoles para todos. Acá mi hijo y un amigo, ambos de River, a full con el partido. Yo preparando salsa boloñesa, hoy es 29 y en casa comemos ñoquis para la cena. Buena la transmisión del partido, los felicito.
9: Bien, sale el Millo. Tenemos 6 minutos. El aire de Nacional, Argentina en sintonía. Lateral derecho es para River a través de Montiel. Montiel que deja la pelota atrás. La gente se va comunicando con nosotros, participando. Trabajamos con las puertas y las ventanas abiertas de este producto donde tenés sentido de pertenencia. Donde te contamos que llegamos a Gualeguaychú en la 1310. Donde te contamos que por ahí andas por la ruta 11 en Santa Fe escuchando la 540. Y River empata con Gimnasia. Y se juega en el Lobo. Se juega en la cancha del Lobo, en el bosque. Y va el Millo. Upa. Patada fea al lado del árbitro, ¿eh? De nombre de Gimnasia. Patada fea de Miramar. El árbitro cobró, pero dejó hacer. No sacó tarjeta.
11: Cobró, pero después dijo que fue un choque y nada más. Ni él se entendió. Un arranque de segundo tiempo bastante tedioso entre los múltiples cortes, el juego lento, las indecisiones de ambos. No ha pasado nada en 7 minutos.
9: Abrazo a Córdoba en la 7:50. Escuchás la 9 por la 19, por la 34, por el camino de las altas cumbres. 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Viene el balón para Montiel. Montiel que la recibe campo enemigo. Toca Montiel, vino para Vera, cambia Vera, entrega para Ota. Viene Ota, sale Ota, toca Ota. Entregó la bola para el Huevo. Y el Huevo va. El Huevo salió. Remata, rebota, lateral, manos a la obra de River, Vendejove.
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9: Viene River, la pelota para Freita, va Freita, tocará para Montiel, viene Montiel, viene Montiel. Está trabado el partido, está para ponerlo un poco de 0-5. A ver si se destraba, vino para Correa, cayó por Tadiaria, no cobra el árbitro. Pedía penal River. Se la queda el arquero Infran, cayó Correita liviano, Correa en el área.
11: Sí, y la metió en el lío. Cuando podía liberar hacia la derecha, donde no había jugadores de Gimnasia, trató de enganchar hacia adentro, metió la pelota donde más gente había y enseguida la perdió.
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9: Seba, decile a tu amigo Julito Poliman, decile qué tenemos ahí en el banco, Julito. ¿Qué hay para poner?
14: Lautaro Pereira, Colinio, Borré. Mucho más no hay, ¿eh?
9: Bueno, que me diga, Julio, que se reporte a ver si quiere a Borré, a quien quiere. A ver si hacemos la gestión, porque River no levanta, ¿eh? Y Gimnasia se viene, se va el humo, el Lobo. Se viene Gimnasia al humo, 9 minutos en el aire de la más grande. Toca la pelota Gimnasia a través de Miramón. Miramón que la entrega por la banda derecha, venía para Barros Echeloto. La perdió Gimnasia, de River sale el Huevo, toca Ota. Viene Ota, entregó por el medio. Exigió a Vera que salió jugando de manera elegante, levantando el pie derecho, tocándola para Montiel que cruza campo enemigo. Cruzó la verja, viene Montiel, cambió de frente, la regaló Cachete. Le falta esa sintonía fina, Cachete. Le pone tanta voluntad, pero no termina la acción como corresponde. Ahora viene el Huevo del otro lado.
11: Está descompensado en ese sentido River, porque claramente tiene más profundidad por izquierda, por la calidad que está demostrando Acuña respecto de este nivel actual de Montiel. Es difícil encontrarlo al lateral derecho de River, no solo por una cuestión de posición, sino porque técnicamente no está bien.
9: Freita va, tocó Beltrán, vino Freita, quedó rebote, media vuelta, nada. Salió Miramón, le pegó de pierna derecha. La recuperación de pelota será para River con Silva. Falta la mitad de la cancha y amarilla que presentamos.
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14: Primer amonestado en River. El pibe que está haciendo un buen partido, Lucas Silva.
11: El que está haciendo un buen partido también en Gimnasia es Nacho Fernández. Muy atento, aprovechando toda esa tensión de River en el medio para capturar la pelota, para tratar de generar este tipo de infracciones, para estar cerca del árbitro, para adueñarse del partido, no solo desde el punto de vista futbolístico, sino también tirándole la experiencia encima al adversario y al referí.
9: Bueno, preparámelo a Borré, por favor, Leanza. El colombiano.
14: ¿A usted le parece? Yo creo que el primero que va a entrar en River, si esto sigue así, es Pereira.
11: Debería. Pereira por Galván.
9: Bien. Pero a mí me parece que River está careciendo de peso de área hoy. Peso de área. Viene la pelota para Montiel. La tiene Montiel. Quizá no sea la solución. Pero en este River tenés una y tiene que ser gol.
11: Coincido, y Beltrán la desperdició. Pero River debería generar más de una también.
9: Va River por la banda izquierda. Buen desborde millonario. Parecía que Galván se venía. Pasó, tocó para Correa. La tiene Correa. La recibió con la izquierda. Se la lleva con la derecha. La toca para Beltrán. Vino para Galván. La toca para Vera. Levanta para Cachete. Cachete va. Cachete con cachete. Pechito con pechito. Y el centro al área. Media vuelta. Quedó la pelota para Galván. Corner. Barros Echeloto de cabeza al tiro de esquina. Corner número para River.
14: El cuarto tiro de esquina para River, relator.
9: Y le va a pegar Correa. Y allá va el 10 Correa. Y allá va River para soltar la Correa de gol. Beltrán, área chica, vino el centro, el despeje de cabeza por una réplica que no se arma, la recupera bien River, vino para Freitas, el eléctrico, Freitas acelera, cambia el ritmo, la pica, escapa, viene, frena, pierde, córner, tiro de esquina, se la llevó por delante, el lateral para tirar la pelota afuera, tiro de esquina, la sacó Martínez, es para River, es el quinto, Leanza.
14: Sí señor, a rezar de Otamendi de arriba.
9: Bien. Hay que rezarle Otamendi desde Luján. Viene el rezo por Otamendi para los de River que quieren abrir el marcador. 0-0 el fútbol, la radio nacional. Vendrá el centro, córner derecho. Vino la pelota al área, primer palo, nada. La quiere llevar Freita, la recupera, la juega, la suelta, la toca, Correa y el centro al área. ¡Ay, el arquero! Después de un cabezazo débil de Beltrán, se queda con la pelota Infran.
11: Y acá estuvo la segunda de Beltrán. Porque esta fue clarita. Si bien no estaba tan cerca del área, el centro le vino a la cabeza y el gesto técnico no fue el indicado. Tiró el cabezazo un poquito antes, por eso impacta casi con la punta de la cabeza, con la punta de la frente, y no le puede dar fuerza al remate. Esto sí puede haber sido sentencia de alguna manera para el centro delantero de River.
9: Di Giovanni, hay cierto resquemor en el banco de Gimnasia, ciertas dudas con este presente.
15: Sí, no le gusta nada este momento del partido, charla mucho con sus asistentes. Pereira me parece que en cualquier momento mete mano en el equipo.
9: Abajo el pistolero Mendy, atención que viene Gimnasia, pero marca River. Con el huevo Acuña, quedó los saltitos, se lesionó el huevo, Se lesionó el huevo. Huevo al piso.
11: Qué ojo, relator, Lo vio enseguida el trotecito, el saltito de Acuña cuando iba cerrando, que algo le molestaba, me parece que es en la pierna izquierda, en la parte posterior.
9: Huevo al piso. Acuña afuera. Qué cosa, los campeones del mundo, Leanza, una buena, una mala, un rato bien, un rato nada.
14: El otro día hablamos de la transmisión del partido frente a Barracas, de que River busca un lateral izquierdo, y alguien me decía, pero si Acuña juega siempre bien, pero a Acuña le pasa esto, cada tanto físicamente te deja tirado, va a salir el huevo obviamente, y seguramente esto haga que, independientemente de quién entre hoy, River en los próximos días cierre. Para mí a quien van a ir a buscar y a quien ya están tanteando y sondeando y por quien ya no ha faltado, Francisco Ortega, el ex lateral izquierdo del Vélez que juega en Grecia. Por lo pronto en River se viene Facundo González.
9: Se viene González para la cancha. El huevo Acuña empieza a hacer como esos autos clásicos que tenés en el baúl, en el garage, que los tenés que arrancar de vez en cuando, que tienen historia, que tienen clase, pero cuando los vas a usar tiene una goma pinchada, el carburador vacío. Bueno, el huevo tiene eso, empieza a pagar los años en el lateral izquierdo de River. Y Borré también viene para escena, se va el huevo agarrándose la cara. Cambios en River que se vienen, mientras tanto vende Jove.
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9: Bueno, le hicimos caso a Julito Poneman. Se viene la variante en River que presentamos.
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14: 31 para Facundo González, se fue de nuevo Acuña y además se fue el 18 Lucas Beltrán. Ingresa Rafael Santos Borré, lo que usted pedía, relator.
9: Bueno, González y Borré entonces, 31.
14: 19.
11: Puesto por puesto ambos, González es un lateral sin tanto oficio y obviamente la jerarquía es muy distinta respecto al huevo Acuña. Y en el otro cambio, 9x9, lo que pedía el entrenador, lo que pedía el relator, perdón, un poquito más de peso ofensivo. Veremos si lo tiene Santos Borré respecto de Beltrán. No me parece solucionante.
9: Va Gimnasia por el primero, media vuelta el pistolero, arriba. Arriba recibió el 29, le pegó, reclaman córner. Tiro de esquina o saque de meta lo tuvo Gimnasia. Pedíamos peso en River, llegó el peso en el equipo platense, en el Lobo Minotti.
11: Un lateral, peinó Nacho Fernández. Una jugada que volvió a comenzar.

0: Banco del Lobo.
1: Bien, del lado a lado de Fede Aceva, voy a Alianza del Banco Millonario.
0: Tiro, el Banco de River está preocupado, no le gusta el trámite del partido al Chacho.
1: 17 marca el cronómetro en Radio Nacional, que se escucha en Río Turbio en la 620, en Río Mayo en la 1020, en Perito Moreno en la 860, en Santiago del Estero en la 1130, en Chosmalal a través de la 670. 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Abre las Gromanti y se mete el pueblo argentino.
2: Hola Radio Nacional, Martín Ídolo, Juan y Juli Leanza, Jove, vamos a Argentina, siempre los escucho, vamos rojo, Roderce, Norberto Caligari de San Vicente, provincia de Santa Fe. Hola equipo de Nacional, los escucho, excelente todo de Catamarca, nos deja los últimos tres números del DNI, Julio Brizuela.
1: Bien, grande la gente. Falta nuestra amiga Alejandra, que no ha aparecido, me parece. Vamos a ver. Es amiga de Kolipsky y de Valdés también. Viene la pelota para Correa. Correa que suelta para Freita. Viene Freita. Mano a mano, pie a pie, viene Freita. Desborda y en el centro para Borré. Para Borré, para Borré. Centro, rebote, córner, tiro de esquina. Córner número, decía Muñoz.
0: El sexto para River. Llegó muchas veces a ejecutar de los costados, ojalá conecte alguna vez.
3: Freitas es extremo a perfil natural y con eso solo le alcanza para abrir la cancha y generar algo.
1: A ver si aparece Tommy Galván con presencia para la pelota quieta. Hay un campeón del mundo por el área. Otamendi levanta los brazos por el segundo palo. Viene el centro de Tommy, primer palo. Malos los centros, feos los centros. Livianitos los centros. En el piso, ¿quién? El 28 de River, Martínez Cuarta.
0: Sí, señor.
1: Está reclamando una falta, ¿eh? Está recaliente el chino. Está recaliente el chino. Veremos en la repetición a Taluti, Minotti, compañeros, si vieron algo como para repasar.
3: Para mí no, lo agarran un par de veces de la zona de la espalda y hasta de la cabeza antes de que la pelota esté en juego. El golpe en la cara que acusa Martínez Cuarta no existió.
1: ¿Está preparando alguna historia de vida para 21-30?
3: Tenemos repaso de historias de vida 20-25 mientras esperamos por esta nueva temporada que vendrá en breve. La historia del futbolista que además era ladrón de cuadros.
1: ¡Ah, la pelota! No me diga que juega en la Argentina, no.
3: No.
1: Bueno, nórdico. Cambio al Blue, cambio.
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0: Bueno, cambios en Gimnasia de Grima La Plata, se retiran con el 11 Jeremías Merlo y con el 18 Mateo Sebane a la cancha, con el 16 Augusto Max y con el número 9 Maximiliano Salazar.
3: Con Max suma marca, no aportó demasiado Sebane más allá de equilibrio. Sale Merlo, que había tenido un par de corridas interesantes, ya estaba cansado. Entre uno similar, Salazar, un jugador extraño, que puede tener las mejores resoluciones o las peores, casi con diferencia de segundos.
1: Está Max, está Augusto en la cancha, viene tocando la pelota por el centro, libera el balón a la derecha, habrá ritmo de acá hasta el final, la trompeta dijo, gol gana. Y se la lleva Salazar en la primera. Salazar, remata Salazar, rebotó en el camino, sale River. La tiene Freitas, que pone todo. Alma, vida, corazón y juego, toca atrás, la termina perdiendo, comete infracción y tiene esto Freitas. Es como un ventilador alocado. Te da calor, frío, se puede enredar. Y se enredó.
3: Sí, absolutamente. Hay un detalle que para mí no es menor, ¿eh? Gimnasia tiene más en el banco que River. Y estoy hablando de una cuestión cuantitativa y capaz que cualitativa también. River tiene muy poquito nombre para cambiar esta historia de la mitad hacia adelante. Repasaba Alianza tres opciones. Y Di Giovanni nos dio un banco nutrido de opciones menores, de no tanto nombre, pero tiene variante Gimnasia.
1: Es que River agarró los broches y colgó a varios, ¿o no, Leanza?
0: Por tercera vez consecutiva, Aldo Silva arranca así hoy. River lo junta 12 para el banco.
1: Balón quieto, le va a pegar a la pelota quieta Nacho Fernández, viene Nacho, centro, punto penal, despeje para River, no hay gol, 21-30. Los minutos del segundo tiempo, la réplica se arma para el Millonario por banda izquierda. Está Borré en la cancha, todavía no le quedó ninguna redondita. Marca Miramón, toca, pierde Miramón, recupera River, juegan al medio, sale Silva, la tiene el pibe, levanta el pie izquierdo, juega la pelota para Correa, media vuelta, encaró Correa, salió Correa, frenó Correa, levantó Correa, soltó la Correa para que venga Montiel, va Cachete, va Cachete, pone Cachete, la tira, arrastrón para Vera, Vera que levanta la pelota para Gonzalito, viene el lateral que reemplazó al huevo roto, la tiene González, va González.

0: Lesionó a Cunha, salió de la cancha, la tiene Ota, viene Ota, juega la pelota corta y al pie, River con el balón por la mitad de la cancha, venía para Tommy, venía para González, vendrá para Silva, River con el balón, ¿qué hago con esto? Dice Gonzalito, la juega atrás, la tiene para Otamendi, Otamendi toca para Martínez, cuarta pal de Mar del Plata, Grupo Dinal, la tiene el de los pagos de Ruiz. Sale la pelota al pie, la tocaba Martínez, cuarta, vino para Ota, parece que viene Colivio, viene River con el balón, va tocando Tommy, va River para Gonzalito, Gonzalito la pone en contra el área, mira qué linda la que armó González, se vino por el centro, la terminó perdiendo, la recupera River, está muy atrás Gimnasia en esta, 22 minutos de la parte final, promedio el segundo tiempo, lindo enganche, pero se autoengañó Montiel.
1: Y no tira centros, es curioso, porque ahora River tiene dos delanteros que podrían capturar alguna. Beltrán, que ya salió, y Borré, digo, en comparación con el semestre pasado de Drussi. Evidentemente River tiene una variante más en ese sentido, aunque no sean especialistas, y no tira centros.
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0: Recuperación de pelota para Gimnasia, que tiene a Augusto Max en la cancha. Y este taquito de Salazar, y esta recuperación de Silva. Y River va con la pelota, círculo central. Salió Vera, viene Vera para Tommy. Va Galván, acelera, se carga el equipo. El hombro, tira para Borré, la bajó al revés Borré, la perdió Santos Borré, Santos Dios, River no puede, y viene un caño precioso del jugador de póster que tuvo River, viene Nacho, viene Nacho, viene Nacho, encaró, enganchó, frenó, perdió Salazar, Arga le pega, remata, las manos del arquero, las manos de Beltrán, se queda con la pelota el arquero de River.
1: Otra contra, otra vez Nacho, para mí el mejor de Gimnasia, tirando un caño bárbaro, después no decide bien una vez más. Tenía otra vez opciones de pase, menos claras que en oportunidades anteriores. Decidió conducir él, cuando se quedó sin espacio recién, se la quitaron y apareció la oportunidad para Salazar sobre la izquierda. Amagó con el enganche hacia adentro, salió para su pierna inhábil, remató de zurda. Y en el primer palo bien plantado estaba el arquero Beltrán.
0: ¡Ojo, joven!
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0: Bien. Acá me mandó un mensaje. ¿Quién? La gente del Rodas, Jove.
2: Sí.
0: Me dicen que el del sable, el de la espada.
2: Sí.
0: Es Colí.
2: Es Colí.
0: Es Colí.
2: Confirmado.
0: Sí, sí. Tiene, se camufla debajo de esa careta, pero es él. Viene Silva, levanta Silva, la pica contra el área, pelota para el saque de meta o el córner. ¡Córner! ¡Córner de River! ¡Córner número Leanza!
4: El número 7, relator, el de la buena suerte.
0: Esta noche, ¿cómo anda, Alianza? ¿Bien? ¿Sale? ¿Se queda en casa? ¿Qué va a hacer?
4: Muy tranquilo en casa, sufriendo el presente de River.
0: Si el resultado es positivo para River, ¿cambia su noche?
4: Por supuesto que sí.
0: Le va a pegar Correa para levantar la noche de los riverplatenses y de Leanza en particular, Correa con este córner.
1: Ojo que se va Correa, me parece, no va a tirar el córner.
0: Entró Colillo, está Coli, Está el Coli bueno.
4: Le va a River afuera, Correa adentro, Facundo Colillo con la 11.
0: Le va a pegar González, creo, la pelota quieta, va de izquierda, viene el centro, segundo palo, está Colillo, despeje, toma altura, quiere Vera, quiere Martínez Cuarta, la levantó, ensayo una chilena, no toca para Colillo, en la primera liviano, Coli. Liviano, Coli, agarrate que viene la réplica River, mirá que cambio de frente para Salazar, la baja y es gol, la baja y es gol, va a rematar Salazar, se abrió, le pegó, remató, lo perdió. De manera increíble, providencial lo de Freitas que llegó para marcar lo que era el primero.
1: Descomunal Freitas en la vuelta. Gran contraataque de Gimnasia después de una pérdida entre Martínez Cuarta y Colidio. La pelota vino al lugar indicado, cruzando toda la cancha para caer a las espaldas de los defensores. Controló bien en la primera Salazar, después la estiró un poco larga, quiso gambetear al arquero Beltrán cuando ya se le había ido muy encima la pelota y Freitas llegó a cerrarlo porque era gol de Gimnasia.
0: Tiene un cohete Freitas. Es impresionante lo que salvó el delantero de River. Las cosas al revés, lo que salvó el delantero de River. Pelota quieta para Gimnasia. Vendrá la bola de Nacho. Nacho lo quiere ganar de cabeza. Gimnasia le va a pegar Nacho, el capitano. En La Plata, en el bosque. Para que el lobo aparezca. El partido tiene 27 de la parte final. El árbitro Rey Gilfrey que mira todo por el área. Le va a pegar Nacho Fernández. Le pegó Nacho al primer palo. Se la llevó por delante. Un jugador platense la tiró afuera. Saque de arco que se da para River. No llegó a conectar por ahí Martínez.
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0: Imagino que lo de Correa Minotti será una cuestión física. Algunos hinchas de River me escriben como Julio, me dice, pero ¿por qué Correa? Bueno, no daba más por ahí.
1: Ya se notaba que no estaba del todo bien desde lo físico y evidentemente haber llegado hace poco también lo debe tener distinto en la preparación en ese sentido que el resto de los futbolistas de Millonarios.
0: Viene Montiel, juega Vera, va River, partido en cero. La trompeta dijo de gol gana, quedan 17. Configurado el partido para que lo celebre alguien en el final. Y viene River con la pelota con González. González que la tira contra el área. Viene a buscar la Borré. Borré que se la quiere llevar. Juega lejos del área. Toca atrás. Vino para González. Espera Silva. Aguarda Vera. Vino para Colidio. Pierde Colidio. En la afán de tocar y pasar a buscar la lateral que será para River. Banda izquierda. Paso por el puesto de Fede. Fede Di Giovanni.
2: Y todavía se lamentan en Gimnasia el gol errado por Salazar cuando se prepara una variante, cuando se prepara un nuevo cambio en el equipo de Pereira. Ya te confirmo quién ingresa.
0: Voy al hijo de Carlos, voy al amigo de Silvia de Carmen, voy a Seba Leanza.
2: De pie Coudet, como siempre, no le encuentra la vuelta futbolística, por lo menos esta noche. Yo creo que hace rato ya el Chacho no le puede imprimir lo que quiere a su equipo. Fastidioso el técnico de River.
0: Bueno, vende joven.
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0: Bueno, el partido entrará en la recta final del cambio en Gimnasia. Viene un lungo,
1: Sí, porque me parece que uno de los centrales, que Gianpaoli no va más, estaba con algún gesto de molestia.
0: Cambios que presentamos. Parece salir Gianpaoli lesionado. Entra al 35, lo presentamos.
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2: Bueno, afuera Gianpaoli lesionado. Adentro Juan Cortazo en Gimnasia.
1: Puesto por puesto, de central por central, una cuestión de lesión pura y exclusivamente.
0: Cortazo.
2: Sí, señor, Cortazo.
0: Bien. Bueno, apellido defensor.
1: Y sí.
0: Cortazo. Que no es lo mismo que Corchazo.
1: No.
0: En Navidad. Bien. Digo, para brindar. Sí, 30 minutos.
1: No a los ojos.
0: Vende joven.
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0: Este micrófono puede haber quedado engualichado por el grupo de Racing Central, Nataluti. Te pido, por favor, no junten más a Luca de Jesús con Valdés porque... es un cero rotundo.
5: Todo es culpa de Jesús. A mí me preocupa lo que va a hacer el próximo lunes cuando le toque relatar San Lorenzo.
0: La tiene Vera. Vera va, toca la pelota para Colidio. Colidio de primera, vino para Freitas. Viene Freitas, se la llevó de pie a pie. Qué bien que la hizo Freitas. Juega la pelota por el medio. River con el balón con Tommy. Tommy que la toca por la izquierda para González. González que la viene levantando. River va. Viene el millonario. Lateral para Dal. El equipo de Coudet, la levanta Borré, la juega atrás Borré, River va, la juegan tres dedos atrás para Martínez, cuarta, la baja en el pecho, el chino marca el camino, River va, todo el millonario en campo enemigo, va por inercia, bajando Gimnasia, la tiene González, la bajó al revés, se la quiere llevar, la enganchó, la terminó perdiendo, lateral de River.
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0: La perdió como ningún master, Colidio, la réplica que se armaba, el pistolero que la llevaba, hay una falta, no había... no había falta al final, un lateral. Los pelea, el 29 los pelea todos. Ausmendi.
1: Se le animó a Tomendi, lo tiró al diablo. Pedía falta el ex hombre del Benfica, del Manchester City, no se la dieron.
0: 32 minutos. En el marco de un segundo tiempo que espera por una emoción. Se la lleva Freitas, la va a tirar hacia arriba. Viene Freitas, lo derribaron, tiro libre para River, zona defensiva, pase, joven.
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0: Estamos en la radio más grande de la Argentina, Perito Moreno, 860, Gualeguaychú. 13-10, las puertas de Gromanti que se abren en todo el país, en Zapala, en las 7-10 abro las Gromanti, Argentina habla con Juli Nataluti, que pase la gente.
5: Martín, faltan paredes cerca del área, no se juntan, no hay pases filtrados a los que amagan el pique, dice Alfredo de Luján. Pedro César de Perico de Malargüe dice un abrazo grande para el mejor relator que tenemos en el país, el señor Martín Perazo.
0: Pero por favor, ya le voy a mandar esos bombones.
3: ¿Y?
0: Y ahí hay tarjeta.
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4: Y hay tarjeta para Nico Otamendi, salió lejos. Ya no sé si era para amarilla realmente, pero el campeón de River es el segundo molestado del equipo de Colbert.
1: Probablemente no. Pero cuando un central sale tan lejos, como dice Leanza, exagerado, encima él es marcador central por izquierda, salió a cruzar casi en posición de cuatro, se lo llevó puesto a Miramón, se expone a este tipo de cosas.
0: A los jugadores con chapa les pesa el fútbol argentino. Les incomoda el fútbol argentino. El huevo lesionado, Otamendi amonestado, Montiel no aparece. Y River en el final defiende esta pelota quieta, le pega a Nacho, segundo palo. Sale la pelota del área de River. La va a levantar el cinto Miramón. Mira el área, va Miramón. Miramón, ¿cómo pasó? Miramón, ¿cómo saca este centro? ¡Lo perdió! ¡De manera increíble el pistolero dio en el palo! ¡Se enredó solo! Se tiró un tiro en los pies el pistolero, centro, lo gana Gimnasia, gol. ¡Y gol! ¡Está el match! ¡Gol! ¡De Gimnasia, este match! Después de un gol cantado que había perdido. El 9 bravo, el pistolero, no pudo Ausmendi, la jugada siguió, la pelota escapó por la izquierda, el centro se impuso, y llegó el grandote, y llegó el rubio, y llegó el epílogo, y llegó el gol del lobo, entre el campeón del mundo Otamendi y González. Cabeció seco, lo metió contra el arco, lo gana Gimnasia, en el cuento del bosque, a Caperucita Caudet, se la come el lobo.
1: No hizo el más fácil e hizo el más difícil. La primera acción era mucho más clara, el desborde de Miramón en posición de 8, ganó el lugar, ganó la posición, tiró el centro por abajo, perfecto el segundo palo, y entre las piernas le pasó la pelota a Ausmendi, que la tenía que soplar, fue a capturarla Salazar, evitó que se vaya, volvió a tirar el centro al segundo palo, y la pelota le cayó en la cabeza a Steinbach. Lo habíamos dicho en el primer tiempo, va bien de arriba Steinbach. Tan bien va de arriba que le ganó un campeón del mundo. Tan bien va que le ganó a Otamendi la posición desde atrás. Puso el cabezazo abajo contra el palo izquierdo de un Beltrán que nunca salió. Gana Gimnasia con un plan de juego bastante más avaro, pero con las ideas mucho más claras. 1-0 en el bosque.
0: Lo celebra Gimnasia, Fede Di Giovanni.
2: Primer gol de Steinbach en el campeonato, paga con creces la apuesta de Pereira para este partido, apostó por él como titular y le cumple con un gol.
0: ¡Ay, chacho de mi vida, querido Seba Leanza!
4: Escupe Coudet, ordinario como su River, último cambio, adentro Pereira, afuera Lucas Silva.
0: Adentro Pereira, se le va al partido, se le escurre al River. Decíamos en el centro anterior al gol de Gimnasia, lo incomoda al campeón del mundo del fútbol argentino, cualquiera, al que usted me traiga le incomoda el fútbol argentino. Perdió Tamendi y había hecho la falta previa al tiro libre.
1: Sí, absolutamente. Y hay un espíritu del futbolista argentino, cualquiera sea, de animarse y no sentirse inferior a nadie. Decíamos, Steinbach cabecea bien. Y lo hace ahora. Animarse Leo Tamendi. Ir a pasarlo por encima en el salto. Al ex hombre del Manchester City, campeón del mundo, subcampeón del mundo hace muy poquito. Eso es del fútbol argentino puro. Eso es del jugador argentino y casi que no se consigue en otro lugar del mundo. El no salir a entregarse ante alguien que es superior. El ir a pelearlo y animarse, porque en una de esas le ganás. Y eso hizo Steinbach.
0: Se va el partido, Gimnasia busca algo más. Viene el centro a la olla. Hay fuegos artificiales en el bosque. La pelota cayó cerca del área. El remate de Silva Torrejón. Travesaño y afuera. Lo volvió a perder Gimnasia con el autor del gol. Lo perdió Steinbach. Es para agarrarse la cabeza y lamentarlo, Lobo.
1: Y otra jugada muy similar. Otro desborde por derecha que no termina en nada. Y otro centro que se recicla por la izquierda porque River no marca. Ni en la primera perdiendo el individual González, ni en la segunda yendo a recuperar por el sector derecho. Una jugada que se reinicia, vuelve a quedar adentro, servida en la zona del área chica para un Steinbach, que en este caso la agarró con su pierna inhábil, la quiso poner en el segundo palo, dio en el travesaño. Está para el cachetazo River, está para el cachetazo Coudet.
0: 38 minutos. El partido se va en el bosque. River lo pierde. Está Pereira, está Colidio, está Borré. River se patea el alma con el que juegue. River tiene convulsiones internas. River paga los platos rotos de malas decisiones. Desde Gallardo por acá, trayendo un montón de jugadores inconexos con la vida de River. Lo está pagando ahora Coudet, pero los dirigentes deberán hacerse cargo de algo, porque sí, si no, claro, la paga solo el técnico.
1: Absolutamente. Desde lo dirigencial parte el mensaje de pagar 15 millones por un jugador y en menos de un año desecharlo en un container. Hay un punto intermedio entre endiosar a un futbolista pagándole una fortuna y desecharlo como si ya no sirviera para nada.
0: ¿Dónde está ese container que lo quiero ir a buscar? 15 palitos tiene, en uno nada más. Bueno, cosas de la dirigencia de River, Leanza.
4: Sí, señor. De hecho, Maxi Salas, que en River está colgado en el container, en el cantino, no se va a ir porque nadie le va a pagar lo que River le paga. Y algún dirigente le dijo, el contrato me lo quitaron ustedes, yo lo voy a respetar. Si no me van a usar, yo me quedo igual.
0: Y sí, haría lo propio si no me vienen a buscar de otro lado. Alguien firmó lo que le querían pagar. Sale el pelotazo tomando altura. La levanta Martínez Cuarta, uno de los que juega con vergüenza en la adversidad. La baja Borré, que dice, esto es River. Volvió al mismo lugar donde hacía goles siempre. La saca Martínez Cuarta, pelota que viene para Montiel. Montiel sale, le pegan una patada de atrás a Montiel. Se enojó Montiel con el 9 Salazar. Le tira una patadita de atrás. Amarilla para Umendi o para Salazar.
1: Para Salazar, me parece.
0: Qué calentura que tiene Cachete, ¿eh? Claro, porque como dice Minotti, el gen del futbolista argentino es animársele al campeón.
1: Pelearle. Saber que ser inferior no significa salir a ser menos a la cancha. Yo me puedo sentir menos, pero una vez que entro, te disputo de igual a igual, porque tengo mis herramientas también.
0: Pica la pelota, la busca el arquero en los estudios centrales de Nacional. Ahí está Juli. Ahí está Juli Natalucci.
5: Sí, porque sigue explotado el WhatsApp de la radio. Hola, desde La Plata, escuchando a Martín, el mejor relator. Todos los mensajes son para Martín hoy, ¿eh? Uh-huh. Hola, compañeros. Por acá Alejandro, operador de turno de la LRA 10 Nacional Ushuaia. Temperatura de 0 grados y no está pronosticado nieve durante toda la semana. Quiero la de Boca, nos dice también Edgardo de Río Grande, Tierra del Fuego. Dice, saludos, bueno, a Julieta y quiere la camiseta de Rosario Central.
0: Gracias, mi gente, gracias. A mi gente le digo, para ustedes caretas que no se animan al Pilates. A mis compañeros les digo, viene el centro de la olla. La recuperación es para River. 1-0 pierde River. Minuto 41-30. El marcador está adverso para el millonario. Está Pereira en la cancha, le levanta Vera. La juega para Otamendi. La entrega por la izquierda al lugar donde debería estar el Huevo, que se fue lesionado. Huevo al piso. Acuña lesionado. Y el domingo, qué partido. Me parece que el domingo se definen todas las historias, Leanza.
4: Minotti no me deja mentir, yo lo dije. central era el Rubicón. Habrá que ver si el Chacho lo puede saltar.
0: Viene River.
1: Para Almirón también, ¿eh? No solo para Caudete, es un partido de entrenadores en duda.
0: Central River el domingo a las 19 es ese partido, el que cierra la jornada.
4: Sí.
0: Lindo, ¿eh? Imagino un